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0: Estamos de vuelta en el Rock and Gold de Radio Activa, ya a 40 minutos por fin de lo que es un partido aplazado entre México e Inglaterra. No interrumpan esta pasión. Uy, la voz cada vez más dañada, mi querido Oscar.
1: Tranquilo, Luisca, respire porque le va a preguntar a Sara cuál será el jugador que nos va a dar la emoción en el partido de hoy entre México e Inglaterra.
2: La emoción viene por parte de Harry Kane, el huracán.
1: Su mercecita linda, hermocha, ¿ya tiene nóminas?
2: Claro que sí, sí señor, bueno, cuando quieras las canto.
1: Tiremos la de México al agua de una vez, que es el local.
2: Entonces arranca para despedirse de México como sede de esta Copa del Mundo. Su último partido será México-Inglaterra. Raúl Rangel en la portería, pareja de centrales César Montes con Johan Vázquez, lateral derecho Jorge Sánchez, izquierdo Jesús Gallardo. Los tres del mediocampo son Gilberto Mora, Eric Lira, Luis Romo, y los tres hombres de ataque que irán en busca de los goles: Roberto Alvarado, Julián Quiñones, el Colombo mexicano, así les duela, y Raúl Jiménez, el 9, el encargado de los goles.
1: Ahí está la nómina de México. E Inglaterra, ¿cómo se para, Sara? Porque yo creo, por las fuertes declaraciones de Sara Arciniegas, ahí va a salir el jugador que nos va a dar la emoción.
2: Pero claro que sí, Jordan Pickford en la portería, pareja de centrales con Mark Gay, Erci Konsa, Jarel Kwanzaa por el lado derecho, y por el lado izquierdo, Nico O'Reilly. Los dos hombres de primera línea son el señor Declan Rice, el señor Declan Arroz, junto con Elliot Anderson. Los tres hombres desde el más adelante en el mediocampo son Anthony Gordon, Jude Bellingham, que ojito con Bellingham, Bukayo Saka aparece como titular, y el 9, el hombre de los goles, el huracán Harry Kane.
1: ¿Será Kane el que nos va a dar la emoción en el partido de hoy, Sarita?
2: Indudablemente. Ay, perdón, Sarita. No importamos, no, ¿Kane? Estamos tranquilos. Pero sí, Harry Kane mejorará el día de hoy.
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0: Bueno, Monolable, tengo noticias.
1: Ay, ¿buenas o malas?
0: Muy buenas.
1: A ver.
0: Porque usted sabe que a la gente le gusta mucho conectarse con el rock and roll.
1: Sí.
0: Pues hay por aquí un señor que llama Oscar Hoyos.
1: Tocayo.
0: Que está diciendo, muchachos, si ustedes ponen Juan Gabriel contra los Beatles, dejo este mundo en paz y feliz, me tomo hasta el cloro de la cocina si toca.
2: Ey, pero
1: dirección para caerle.
0: Correcto. O que nos mande un shot porque vamos a enfrentar a los Beatles con Hey Jude.
1: Sí.
0: Que de hecho es la que le cantan.
2: Claro.
0: A Jude Bellingham muchas veces. Pero se viene contra Juan Gabriel.
1: Ay, si tú quieres, seremos amigos.
0: O sea, si usted cree que está equivocándose
2: no
0: en Radioactiva,
2: dinero.
0: No. Esta es Radioactiva y esto se llama No Vale la Pena. Se viene Juanga. Se viene México. Se viene Inglaterra. ¿Usted por quién vota? 305-340-7776. ¿Cómo queda esto?

0: Brasil por Noruega.
1: Increíblemente, 2-1, doblete de Haaland y descontó Neymar. 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Hola, Sara, ahora sí.
2: Hola, amigos. Bien, ¿no? Me encanta pasar 2 horas hablando delicioso con ustedes, escuchando buena musiquita. Y por fin, en 9 minutos, para que ruede la pelotita y en el Estadio Ciudad de México despida pues esta Copa del Mundo. Es el último partido que se juega en esta sede. Los restantes pues van a estar en Estados Unidos. Ojalá sea un buen partido, amigos, porque a mí Brasil-Noruega me quedó debiendo fútbol.
1: Ibas por muy Brasil, ¿no? Querías ver más fútbol.
2: Quería ver el trabajo de Carlo Ancelotti dentro del campo.
1: De acuerdo.
2: Una decepción por completo, hasta cómo Guimarães patea ese penal. Neymar, que entra a pelear, a buscar faltas, tarjetas, y pues que bueno, convierte el penal para el descuento de Brasil, no le alcanza. Y se despide entonces también Neymar, quien después del compromiso anunció que se retiraba de la selección brasileña. No va más. Lo intentó, y pues bueno, este es el desenlace del príncipe.
1: Sara Arciniegas, que viene gracias a BetPlay con el Rock and Gol de Radioactiva. Ya vamos a vivir México-Inglaterra.
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1: Suenan los himnos, suena Juan Gabriel, suena Oasis, suenan los himnos, ya todo listo en el estadio. Y si estamos por estos lados, obviamente es gracias también a Constructora Bolívar, que vamos a vivir un partidazo de los 16avos de final. ¿Qué? ¿Octavos? ¿Qué? ¿Octavos? ¿Estamos en octavos, Gabriela? Es que ya he perdido la noción del tiempo en este encierro.
5: Octavos.
6: No, gracias. Y es entendible. O sea, me preguntan el marcador de un partido de ayer y yo ya no sé quién jugó.
1: Sí, de acuerdo.
6: ¿Cuánto quedaron?
1: Exacto. Francia sigue viva, ¿no?
2: ¿Qué día es hoy?
1: Es increíble. ¿Qué día es hoy, Sara Lucía?
2: Sábado, martes, no sé. Oye, creo que si la memoria no me falla, julio 5 del 2026.
1: Mira tú. Pues hoy estamos, sí, y muy listos para el Rock and Roll, gracias al Banco Ave Villas, que se presenta con el Rock and Roll de Radioactiva, mi querida Gaps. ¿Cuánto va a quedar esta vuelta?
5: Yo digo que va a quedar 2-1 ganando la selección de Inglaterra.
1: Perfecto, para mí es un 3-1, ya voy con Monolao y con Sara, porque antes, hablando de vivir el fútbol como se debe, ponte la 10 y di yo pongo la casa. 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Monolao, querido, rápidamente, ¿cómo se para la selección de México?
6: México en el arco, señoras y señores. Rangel, los cuatro del fondo por la derecha, Sánchez por la izquierda, Gallardo, los dos centrales, Vázquez y Montes en la mitad de la cancha. Es una lira plateña, nació en la orilla del río. Lira con el número 6, Mora, Morita, el que tiene cara de niño, está toteado de barros, pero lleno de fútbol también.
1: Sí, es verdad, es verdad.
2: La mentira.
1: O sea, lo chocan y lo explotan.
6: Sí, claro. Romo, Pus, va a volar por esa cancha.
1: Ey.
6: Romo, el número 7. Alvarado con el 25 por la izquierda. Quiñones y adelante Jiménez. Cuando yo tenía esa edad, aquí donde tengo la barba, estaba toteado Barros.
1: Mire, don Barros, a esta hora nos despedimos en YouTube.
6: ¡No!
1: Pero vamos para radioactiva.com.
5: ¡Vamos!
1: Si usted está viéndonos en YouTube, en Radioactiva Colombia, en el diario AS Colombia, pásese www.radioactiva.com. ¿Cómo está tronando ese himno mexicano, eh? 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
6: Uy, qué delicia, estuvo muy bueno.
1: Y allá le metimos. 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Vigilado, super subsidio. ¿Cómo se para Inglaterra, Sara?
2: Amigos, dos cambios respecto a la nómina que venció a el Congo en la ronda anterior. Jordan Pickford en portería, los dos centrales Mark Gay, Erfi Konsa, lateral derecho Jarel Kwanzaa, Nico O'Reilly por el costado izquierdo, los dos hombres de la primera línea de volantes son el señor Declan Arroz y Elliot Anderson. Los dos cambios entran Anthony Gordon por Bukayo

0: Lo sacan los extremos, salen Rashford y Madueke, acompañados Saka y Gordon por Jude Bellingham. Y en el 9, el capitán con la cinta y los goles, Harry el Huracán.
1: Va con toda la selección de Inglaterra, Monolao.
2: Se parecía a las hojas que traía Rogelio, completamente preparado.
1: Eso veo.
0: Yo te traigo, mira, datos de todo.
1: Rogelio traía, tenía 5 casas dibujadas.
2: Rogelio traía...
0: Es que es como estoy al lado del fenómeno del fútbol.
1: Ey.
0: Se me pegó,
1: FF.
2: No, era simplemente entrada por salida.
1: FF.
2: Esa vez... se cruzaron todos los partidos, les faltaba un narrador y por eso me llamaron. Pero ahorita, como no se va a volver a cruzar partidos, pues.
1: O sea, usted fue la chupa prestada.
2: Sí, claro, présteme
1: vecino,
2: la chupa
1: me tapó
2: para
1: el baño.
2: Esa taza.
1: Correcto.
0: Lo prestó y ya, nomás.
1: Sí, no, correcto,
2: pero,
1: oiga.
2: Ahí nos batimos.
1: Inglaterra va con todo,
2: Lindo, ¿eh?
1: Inglaterra va con todo. Y si va con todo es porque va a ser.
2: Buenazo, buenazo.
0: Murió.
2: Buenazo, buenazo.
1: Un partido buenazo. Hoy, México, uno de los anfitriones. Ya se fue uno. Ya Canadá, bye bye.
0: Otro.
1: Pero, de hecho, mire, el buenazo que se fue, mire, ahí está Canadá.
2: ¿Se lo comió?
1: Ya se lo comió.
0: Se fue Canadá y se fue el buenazo de chocolate porque, amigos, una previa de 2 horas.
1: Sí, no, vale. No dejó llegar.
0: Pues, aparte, buenazo, acompaña siempre estas transmisiones.
1: Para esas previas de 2 horas, para esos ratos, para Sara Lucía, que hoy está estrenando cabina.
0: Sí, gracias.
1: Te luce, ¿eh? Te luce
0: ojalá
1: la cabina de Radioactiva.
0: Ojalá sea un buen debut.
1: Lo mismo que a Gabriela, les luce hoy. Monolado, sí. Le luce todo, ¿sabes?
2: Ah, todo.
1: Voy a poner cualquier guarapo y...
2: ¿Sí escucharon la risa burlona de Gaps?
1: Sí, obvio. A restregar lo que
0: risas
1: es la verdad.
0: Sarcásticas. Ah, ya.
1: Si hay hambre, basta, cómete un buenazo, así como lo hizo Sara en esa previa muy larga, porque se alargó esto por condiciones climáticas. 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Buenazo. ¡Buenazo! Mi querido Monolao, se va a mover la pelota.
2: ¡Se va a mover la pelota! Se va a mover la número 5, se va a mover el Trionda, Sara. Partido, ¿se puede decir parejo? Pues que lo digo porque por un lado México hizo 9 de 9 en la primera ronda. Tiene el público a su favor y por el otro lado lo que tiene es fútbol de calidad Inglaterra. ¿Es un partido parejo?
0: Parejo si vamos a las estadísticas, pero si vamos al fútbol y o a los jugadores, no. Realmente creo que la balanza se inclina un poco más hacia Inglaterra. Obviamente, mírame los jugadores que tiene, la mayoría de ligas top, aunque en el equipo mexicano pues también tenemos jugadores que están militando en Premier League. De hecho, Raúl Jiménez pues descendió a segunda con el Wolverhampton.
2: ¿Y de Jetas, Gaps, estamos parejos o están más bonitos los ingleses o te quedas con los mexicanos?
3: No, 100% los ingleses.
2: ¿Sí? Bien.
0: Declan Rice.
2: Ahí aparece Declan Rice, que fue el que le gustó a Gabs, al que le mandó pico por ahí Sara. Entonces esto va a estar bueno en cuanto a fútbol y Jeta. Se viene otro partido de la Copa Mundial de la FIFA y ustedes lo viven con el Rock and Roll, señores, saliendo acá a la medianoche, Luis Canavi.
1: Saliendo y hasta que nos toque, porque les prometimos los mejores partidos. Querían los mejores llevaron. Hoy Gabriela encargada, si lo lleva a Inglaterra, Tim, música inglesa. Si lo lleva a México, Tin, música mexicana. Uy. Así como estuvimos esta hora. Mire cómo suena esto de fondo. Súbale, Gabriela. Gana, súbale, Gabriela. Esa belleza. Vean. Me gustas mucho, Monolao. Es un nombre de una canción que podemos usar hoy.
0: Esto se está
1: por ejemplo.
0: Raro.
2: Me gustas mucho tú.
1: Y Luis Quiñones con unas ganas de atravesarles otra vez un par de goles. El totono, dice Sara.
0: La
1: guasamalleta. La peinilla.
2: Uy.
0: La potencia.
2: El rejo.
1: El gato. El rejo. El mataperros.
2: El trípode, ya lo dije.
1: Es mataperros, no es capaperros.
2: Pues depende.
1: Depende
2: para,
1: de con
2: depende
1: quién lo
2: para
1: use.
2: Que lo quiera.
1: Claro. Se va a mover la pelota y lo vamos a vivir con el Rock and Roll. Anderson, el nuevo jugador del City. Declan Rice. Jude Bellingham. Bukayo Saka. Que pues tendrá su momento. Mark Gay. Se movió la pelota. Mono. México, Inglaterra con el Rock and Roll de Radioactiva.
2: El conteo del estadio. 3, 2, 1. Señoras y señores, se vienen 90 minutos de fútbol. El mejor espectáculo del mundo. Lanzamiento largo de Pickford de área a área. Cuidado, el portero con el puño. El rechazo con la mano izquierda de Rangel. Ahí está saliendo ahora el equipo mexicano. Lanzamiento larguísimo de Gallardo que estaba aterrizando en terreno de Inglaterra. La para con el pecho el jugador, el Mark Gay. ¿Está bien dicho así, Sara?
1: Sí,
0: es Mark Gay, no se confundan. Porque bueno, por ahí vi otros nombres.
2: Otra vez lanzamiento largo por la derecha. Esa pelota pica y se va. Terreno mojado. Por eso se había aplazado un poquito el partido, Luica.
1: Sí, señor. Mucha lluvia. Pero además el clima ha perseguido mucho a México.
0: Sí. De hecho, contra Ecuador pasó exactamente.
1: Contra Ecuador, lo mismo. Otra hora.
2: Pero puede estadio. Ser, pero puede ser cábala para México también.
1: Puede ser.
2: Bueno,
1: puede
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1: Bueno, ni siquiera un minuto de partido y ya hay tarjeta amarilla para Declan Rice. Sara, ¿qué pasó?
0: No, es la primera tarjeta amarilla del partido en apenas un minuto. El señor Declan Rice del Arsenal se va amonestado. Una fuerte entrada a la cabeza, una patada le metió a Luis Romo. Lo alcanzó a rozar del lado derecho, obviamente la pierna muy arriba, más de lo que permite. Y entonces queda Luis Romo tendido en el campo. Ya ingresa el cuerpo a atenderlo, lo que significa que tendría que esperar 2 minutos por fuera del campo.
2: Con los taches le raspó la cara, hubiera sido Mora, le había sacado al menos 30 barros, Sara. Pero afortunadamente fue Romo. Minuto 1 con 30 segunditos, ya una tarjeta amarilla. Uy, juepucha, es que esto lo pueden revisar y lo pueden echar.
1: Creo que van a llamar a Trump para ver si puede ser tarjeta. No me diga que Gallo.
0: El mejor bar de América. Continente completo. Nicolás Gallo, colombiano, el mejor árbitro del país, el mejor árbitro de Conmebol, está en este momento en el estadio Ciudad de México.
1: Ahora, si llega a ser roja, igual acuérdese que todo está en negociación.
2: Sí, eso sí.
1: O sea, puede que para el otro no. Sara, ¿usted me puede explicar por qué pasa lo de Balogun? Mientras en el partido no les podemos narrar porque están atendiendo a Romo, que le pegaron un guatazo.
0: Y no quiere salir Romo.
1: En la frente. Sara, ¿qué pasó con Balogun?
0: Amigos, sí, en el partido anterior recibió la roja clarísima, roja merecidísima, y obviamente por la sanción de la roja eran 2 partidos sin poder jugar. Pero esta mañana nos despertamos con la noticia de que mágicamente hay un artículo, el artículo 25, que permite que la sanción no se aplique directamente en este mundial, sino que quede como con la prevención de que si vuelve a cometer una falta así, pues se pierde los partidos.
1: Echen a James, va a México, aguánteme Sara.
2: Jiménez rebotaba en un defensa inglés, insiste México, pierna zurda, a ver qué va a hacer Alvarado, lo acorralaron, por eso tiene que apoyarse en el lateral Sánchez. Otra vez Alvarado, pisa la pelota, un hombre de la marca, a ver qué hace México, señoras y señores, cuando suenan las trompetas. Y la gente se emociona, está quedando a Lira. Es una Lira plateña apoyándose en uno de los centrales, que es Montes, pierna zurda, señoras y señores. Qué falta tremenda y ya una tarjeta amarilla en el partido. 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
1: El mariachi loco quiere bailar, el mariachi loco quiere gozar.
2: El mariachi loco quiere bailar.
1: ¿Usted es más mariachi o más loco?
2: No, más loco.
1: ¿Sí?
2: Más locato.
1: ¿Más locato?
2: De todo loco.
1: Sara, con ese mordisco al esfero, creo que eres más mariachi loco.
0: No, yo soy más loca.
1: Sí, más loca que mariachi. Sí. Gabriela sí le gusta mucho el tema de la trompeta. No, pero es que Gabriela es un músico tremendo.
2: Y ahora está de moda y como en tendencia. Sí. Cuando llegan los mariachis hay una canción que dice, no sé si la podemos buscar,
1: ¿sí? Gaps. ¿Cuál?
2: El mono de alambre. Vamos a bailar.
1: Pero mono de estoy hablando en serio. Esta señorita aquí presente toca piano.
2: Sí.
1: Canta. ¿Qué más toca usted, Gabriela?
2: Silva.
3: La guitarra.
1: Guitarra, piano, cantar. ¿Qué más necesita usted?
3: Y mi papá es trompetista.
1: Ah, no le digo.
0: No, es
2: ¿y por qué
0: familia?
2: No hemos armado una banda?
1: ¿Por qué no hace una... ¿Usted no ha visto de man que tiene el bombo en la espalda,
2: claro,
1: guitarra,
2: sí,
1: o que lele?
0: Todo
1: una
0: en
1: un... girl band. Exacto. No, monolao beatbox. No. Cosas
0: nunca antes vistas. Está haciendo beatbox. O sea, se va a poner bueno.
1: Ballester. Juan Gabriel en Radioactiva y monolao haciendo beatbox. Increíble.
0: Y Ballester en el máster.
1: Increíble. Bueno, a esta hora son 4 minutos 20 segundos. Hay tarjeta amarilla para Declan Rice. Y por ahora, pues, Inglaterra no ha tenido la pelota, todo es del equipo local.
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2: Tururún, tutún.
1: Bueno, va México.
2: Controla México en la mitad de la cancha, señoras y señores. Ya viene el mono de alambre. México, donde hay trompetas, hay un mexicano. El que controla, señoras y señores, es el equipo local. A ver, toca por la derecha. Ese sí, a ver.
1: Ahí lo tiene.
2: Sí.
1: Eso.
2: Clarinetes.
1: Si quieres, súbale, que él es viejito, acuérdese, Gabriela.
7: Vamos a bailar el mono de alambre. Y el que no lo baile.
2: ¡Ahí tiene!
1: El mono de alambre quedó usted.
2: El mono de alambre.
1: Mono de alambre narrando en el Rock and Go de Radioactiva.
2: El mono de alambre, y es que lo ha sacado en varios, pues esa no es la que yo conocía el ritmo, pero sí es la canción. Bueno, señores, el mariachi, no, mejor dicho, en todo lado, el mono de alambre. Señoras y señores, ¿qué está pasando en el terreno de juego? Mucha charla con el árbitro, Sara.
0: Se calentó un poco el partido, hay una falta sobre Jude Bellingham, estuvo involucrado el Lima, se metió también Harry Kane a discutir la acción porque no se pitó la falta inicialmente, y el árbitro llama a los dos capitanes y les dice como, hey, muchachos, calmémonos, juguemos pelota, que ya está amonestado Declan Rice desde el minuto uno.
1: Hablamos pelota
0: Harry,
1: que Brasil no hizo.
2: Tempranito. ¡Qué cabezazo! 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
1: A esta hora estamos esperando que se reporten ustedes en el 305-3406-776, el WhatsApp de Radioactiva, que está disponible 24/7. Ustedes escogen si mandan voz, si mandan mensaje. Me da un toque el celular de Radioactiva.
0: ¿Por qué?
1: 80 notificaciones tiene de YouTube, 233 de Instagram, 375 mensajes, más de 25 llamadas.
2: Ay, no. ¿Por qué? ¿Qué
1: más pasó? De 2000, uy, yo no puedo, eso es como entrar a su celular monolado. No,
2: sí, ahí tengo, yo nunca abro los mensajes de texto, entonces,
1: yo no puedo ver una sola bolita.
2: Le voy a mostrar esto a Sara.
0: No, yo le voy a mostrar el mío.
1: Ya, pásele esto a Sara para que se divierta un rato
0: monolado. Quiero que sepan, vean mi
1: pásale el celular de Radioactiva a Sara para que se divierta.
0: Mi ventana, mi mensaje, o sea, mis mensajes. Tengo de la resonancia que les dije mañana y ya, no hay
2: mira
0: más.
2: Mira el mío.
0: No, 232
1: no, eso no se puede.
0: Notificaciones.
1: No, no, mira el de Radioactiva.
0: Enfermo mental. Vaya. Uy, no, ¿qué es esto? Tengo ansiedad, no me hagan eso. Voy a limpiar. No, no,
1: no. Gabriela, ¿usted es de los que limpia el celular o no le importa?
8: No, yo lo limpio, yo no puedo ver nada, ninguna
1: igual
8: notificación.
1: ¿No les ha pasado a veces que les queda un mensaje de voz?
8: Sí.
1: ¿Que uno borra y no se borra?
0: Y ese punto que no
1: tiene que esperar uno como un mes hasta que ¡ay, se viene Inglaterra, monolado, levánteme la cara!
2: Ahí está atacando Gordon. A ver, Gordon, número 18. Rebotaba esa pelota en un jugador mexicano y hay tiro de esquina para Inglaterra.
1: A ver, yo a esta hora tengo 3 correos y me estoy enloqueciendo.
0: Yo tengo uno.
1: Ya estoy entrando a leerlos porque me está dando algo.
0: Yo entro, leo y borro.
1: Sara, cada vez más creo que sí soy tu padre.
0: Yo opino exactamente lo mismo.
1: ¿Usted sabía eso, Gabriela?
2: Sí.
1: La mamá de Sara es fan de Wamba.
0: Tiene unas baquetas en la casa.
1: Tiene unas baquetas mías en su casa.
2: Que era el sello de Luisca cuando.
1: Yo no dejaba chocolate en la almohada, yo dejaba baquetas.
0: Las danzas amatorias.
2: Y dejó dos.
1: Y haciendo cuentas, puede que Sara sea mía.
2: Ah, madre.
1: Tenemos
0: Hola,
1: los
0: Sara,
1: mismos
0: saludos.
1: Gustos.
0: Hola, amigo, no sé quién escribiste, pero saludos.
1: Bien, tenemos los mismos gustos.
0: Somos fans de Friends.
1: Somos
0: ay, de hecho,
1: ¿sabes qué
0: mallas traje hoy? Ah, no puedo, está amarrada.
1: Eso, tengo... Sara empieza a desnudarse, no, mientras hay tiro de esquina.
2: ¿Se acuerdan que ella se dobla?
1: Sí, ella...
2: hace el flip-flop.
0: Vamos a hacer eso.
2: Bueno, la pelota la domina Inglaterra. Se viene, saca, alcanzó a meter el centro. Segundo palo, no llegaba nadie. Simplemente Gallardo sale y deja salir el buñuelo. Sí, señor.
1: ¿Cómo que el flip-flop? No, no, no.
2: Con todo este alargo, ¿usted no les da como hambre?
1: Sí, bastante. ¿Me va a pedir dominos?
2: La silla otra vez.
1: ¿Me va a pedir dominos?
0: Se enterró.
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1: 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Creo que ahí todavía puede salir. Estoy malito, Sara. Estoy malito,
0: nos
1: Sara
0: vamos
1: Lucía.
0: A enfermar después de 3 horas contigo aquí.
1: ¿Y mañana donde el bicho se vaya?
0: No.
1: Uy, ahí sí que me da la neumonía.
2: El partido está bravo. Controla Inglaterra en la mitad
1: vaya,
2: del
1: vaya,
2: terreno.
1: England, vaya,
2: a ver
1: Inglaterra,
2: qué está saliendo,
1: vaya.
2: Ok, pierna derecha, pisa el buñuelo, levanta la mirada. ¿Quién se le muestra en la parte de delante? Nadie. Por eso tiene que dejar para su compañero. Está con Sa. Jugando con por Sa, afuera.
1: Con Sa,
2: con el número 4, Rice. A ver qué hace Inglaterra. Rice otra vez. Adelante. Intentaban hacerle una diagonal, pero tenían bien cubierto el espacio. Por eso juegan ahora por la izquierda. El que domina es O'Reilly. Pierna zurda, se roba unos metros, bien parado. Se ven claritas las dos líneas de cuatro del equipo mexicano. Toca Inglaterra, pero no tiene, como diría el viejo, por dónde de entrar.
1: Y vea que es línea de cuatro, pero que se convierte en línea de cinco. Porque simplemente los jugadores mexicanos están regresando cuando la pelota sí la tiene Inglaterra. Es una pared que están levantando, obviamente esperando a tener la pelota para cambiar de formación. Porque México no es un equipo que venga a encerrarse y menos siendo local. México viene a proponer. Por ahora el tema es que la pelota es de Inglaterra.
2: A ver, pelotazo largo por el piso. Cubría, señoras y señores, el jugador mexicano Lira, que le estaba haciendo el relevo
1: de Lira,
2: a Sánchez.
1: Lira, Lira.
2: Y el juez dice que hay salida para México, ¿no? Parece que hay saque lateral.
1: Abandono transmisión.
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0: Buenazo está este primer tiempo en 11 minutos. Quiero que sepan que las tribunas comienzan a ser de las suyas. Se escuchó por allá el ICICI. Ah, bueno, atraviésate.
1: Perdón, es que me levantaron. No alcancé, perdón, Sara.
2: Mira el Conejo Pérez.
0: Se me metió Luca.
1: Está Gianni Infantino, seguramente haciendo barra por Argentina. Por alguno de los dos equipos, México o Inglaterra, o seguro el que es tan parcial. Monolado, yo le traje un regalo y se me había olvidado dárselo.
2: Uy, acabé con todo.
1: En mi cumpleaños.
2: En su cumpleaños,
1: sí.
2: Gracias.
1: Ahora lo rotamos.
2: Listo, por favor. Vemos que se viene México. México, cabrón. Viva México, cabrón. La pelota la domina el jugador Mora. Ahí está Mora, dejando con Quiñones. Pierna derecha, perfil izquierdo. A ver qué hace Quiñones. Regaló la pelota, se la regaló a O'Reilly. Adelantaba el Buñuelo, no le podían sacar
1: pero
2: la pelota al jugador mexicano.
1: México.
2: Está jugando bien México, jugándole de tú a tú a una potencia como es Inglaterra, Sara.
0: A México, cabrones. A pesar de que es Inglaterra el que impone sus condiciones, México no se queda atrás. Presiona, busca, rompe línea.
1: Velo.
0: Lanza el ataque.
2: Ahí está Jiménez.
1: Velo.
2: A ver, busca la gente. El equipo mexicano está quedando Alvarado. Entrega de piernas zurdas hacia atrás. Mientras se reacomoda la gente del equipo inglés. Está saliendo uno de los centrales que es Vázquez. A ver, Vázquez. Ahora con el número 3, Montes. Entrega de piernas zurda. Se le acercaba al Alvarado, toca la pelota, pelotazo largo, cuidado, hombre, no alcanzó a llegar el número 7, Romo, y hay salida para Inglaterra, Sara.
0: Bien juega México, amigos, a pesar de que, pues, lo decía anteriormente, Inglaterra es el que impone y busca y presiona, pues México en cualquier recuperación y en cualquier espacio busca llevar a sus jugadores al campo de Inglaterra. Ya vimos la primera acción para Pickford en 12 minutos, se exige por atajas con tranquilidad.
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1: 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Bueno, 13 minutos, 13.
2: Agállese, la bese.
1: Estoy esperando a cerrar. 13, alguien
2: agállese,
1: que...
2: Agállese, la bese. Cuidado, oh, pelotazo largo, se viene Inglaterra, hombre. Pero le rebotaba hasta el cheque de la quincena al jugador inglés. Salió el portero Rangel y se apoderó del triunfo de la número 5.
0: Me paro, reduro por Bukayo Saka, llegó súper incómodo. Apenas la rozó, Luisca. Suavecito con el niño.
1: Bien, me parece bien.
2: Yo les doy duro porque, bueno, ya les digo.
1: Oiga, recuerde que a esta hora el WhatsApp de Radio Activa lo manejan Sara y Gabriela.
2: ¿Cuál mensaje, es más brava? ¿Cuál de las dos es más brava, Sara o Gabriela?
1: Mensaje que sea de audio,
2: sí,
1: lo va a oír Gabriela.
2: Ajá.
1: Mensaje que sea de texto, lo va a leer Sara. O sea, esto es...
0: Eso va, eso va. Quiero que sepan que estoy borrando 5.000 mensajes de correo electrónico que estaban en el basurero de Radioactiva.
1: Como para que borre ahí la lista de ganadores del Cordillera, por ejemplo.
0: Estaba en el basurero.
2: Se acaba de borrar.
0: Lo vacío el basurero.
1: Todos los ganadores de Iron Maiden ya no sabemos cuáles son.
0: ¿Me las das a mí?
1: Ya no sabemos cuáles son cuando hay saque de puerta para Inglaterra, ¿no?
2: Así es. Le va a pegar desde arco propio, señoras y señores, la gente de Inglaterra. Señoras y señores, 0-0 el partido entre México y el equipo europeo. 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
1: Con amarillo la maneja México, Sara, pero la verdad es que aunque no ha propuesto nada, pues que uno diga no, salió a jugar, pero por ahora te maneja la pelota.
0: Te maneja la pelota y está incomodando muchísimo a Inglaterra. Ya vimos ahí a un Jude como incómodo, peleando, raspando, y Harry Kane que siempre que no le llega el balón al piecito donde le gusta, tiene que bajar a buscarlo él mismo, y eso me gusta de un delantero como él. Míralo, ahí va,
2: bueno,
0: mitad del campo pisando y México ataca.
2: Controla Sánchez, el número 2, jugando por afuera con Alvarado. La tiró al punto de penal, cabezazo, cuidado, lo que acaba de atajar Pickford al palo de la mano izquierda, a la raíz de la palmera zurda. Señoras y señores, atajadón del partido, y hay tiro de esquina a favor del local, Luisca.
1: Tranquilamente podemos haber visto una de las mejores atajadas del torneo, por lo que significa, por el rival al que le logran la tajada. Qué cabezazo de Raulito, pero mucho más rápido el arquero del Everton, el arquero Pickford, que con la mano izquierda la manda al tiro de esquina. Ya va a cobrar México, que está más cerca del gol.
2: Va a levantar Alvarado, pierna izquierda, primer palo, el rechazo con la cabeza, señoras y señores, desesperado el portero inglés, y el juez dice que otra vez hay córner a favor del equipo verde. Juega bien el equipo centroamericano, Luis Ca.
1: Qué cabezazo de Raulito Jiménez, pero la tajada de Pickford, qué reflejos, impresionante. Ahí va el cobro.
2: Otra vez, señoras y señores, Alvarado, el rechazo con la cabeza de Harry Kane, que estaba ayudando en defensa. No termina el peligro porque el Buñuelo lo sigue teniendo México. Retrocede un poquito Lira, es el equilibrio del equipo mexicano, apoyándose en el portero Rangel. Salida para el equipo mexicano, Sara.
0: Re loco cómo está saliendo Rangel, o sea, no le teme, no le importa nada, está jugando ahí.
1: Increíble.
0: Cuál libero, cuál reneguita en su mejor época, y México, que decíamos que no estaba presionando, nos está callando la boquita de a poco, amigos. Gana metros, gana oportunidades, exige a Pickford y también está aprovechando mucho los tiros de esquina.
1: Increíble, y sigue atacando México, mono.
2: A ver, en la mitad de la cancha el que controla es Quiñones, levantó la pelota de puntica. A ver, se le va a ir largo el balón, no la dejó salir, hombre, sí se le fue esa pelota a Gallardo, y el juez dice que hay saque lateral para Inglaterra. 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
1: 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Bueno, por primera vez en 17 minutos voy a decir algo.
2: ¿Qué?
1: La tiene Inglaterra.
2: Oiga, así hace rato nada de
1: ya
2: nada, ¿no?
1: ¿No?
2: Bueno, recupera a Quiñones, se viene Quiñones, le salió un túnel. El que cubre la pelota es Cuanzá, cayó, no comió cuenta el juez. ¿Qué? ¡Juegue, señor, que la lleva! Está bueno el partido. Está bueno el partido y México está metiendo cojones, Sara.
0: No esperábamos nada tan profundo de este México y lo está haciendo. Ya vieron esa falta tan innecesaria que están haciendo los de Inglaterra, porque la impotencia misma de que los tenga sometidos. Un equipo como
1: increíble.
0: México les está incomodando al punto de lanzar patadas, puños y codazos en acciones que ni siquiera son de peligro. Yo te digo, vale, métele ahí el cuerpito si estás defendiendo en tu portería, en tu área, pero al lado de lateral, de línea uno, y me haces una falta innecesaria y que te van a perjudicar. Hay que bajar las revoluciones, mis queridos.
1: Ahí va precisamente Inglaterra, enviando una pelota larga que sale despejada por la defensa, pero maneja Inglaterra con Anderson, mono.
2: Ahí está controlando exactamente el número 8. Hizo rebotar el balón en un jugador mexicano, sector oriental del estadio de Ciudad de México. El dueño de la pelota es Declan Rice. Ya jugó contra las cuerdas. Ahí está, carril derecho. El equipo inglés, camiseta blanca, pantaloneta azul y media blanca. A ver, círculo central para Inglaterra. Aparecía Consa apoyándose en Cuanza.
1: Don Oscar,
2: ¿qué pasó, Luica?
1: Apareció el técnico de Bélgica.
2: ¿Qué dijo?
1: Que usted sabe que va a ser el rival de los Estados Unidos mañana.
2: Sí.
0: Sí.
1: Dijo, Balogun, no sabía que el 5 de julio era lo mismo que el April Fool para la FIFA.
2: Ahí, tirando por
1: Tutti. Dice, no estamos defendiendo a Bélgica, estamos peleando por la integridad del fútbol. ¡Va México!
2: ¡Cuidado! Le quedaba el rebote, señoras y señores. Ahí se viene Inglaterra. Buscaban a Saka, el jugador del Arsenal. El rechazo, pierna derecha, lanzamiento largo. Le estaba quedando al jugador mexicano. El juez dice que hay una falta porque lo jalaba de la camiseta, de la pelliza, del capote. Y ahí tiro libre a favor de Inglaterra, Sara.
0: Si le va a pedir la camisa, que se espere hasta que se acabe el partido, ¿no? Porque es que lo agarra, obviamente, la falta necesaria para cortar el juego. Y justamente entonces va el central Fagani a hablar con el capitán, a decirle, hey, amigo, bajémosle que estamos pegando mucho y no estamos jugando tanto.
2: Bueno, esa atajada del portero Pickford me recuerda mucho a una de las más famosas de los mundiales. No sé si ustedes la recuerdan, ese cabezazo de Pelé al piso del famoso Gordon Banks.
1: De hecho, es,
2: buscar, es igualita.
1: La mejor atajada en la historia de los mundiales.
2: Por eso esta fue parecida.
1: Es que hoy
2: no pica tanto la pelota, pero fue a la raíz del palo.
1: Hoy protagonismo de los arqueros, lo que hizo el de Noruega.
2: Uy,
1: no solamente el penal que atajó, a mí la que más me impresionó fue la que le ataja a su propio compañero. El autogol. Es que ya iba para adentro y alcanzó a volar. Tremendo hoy el día de los arqueros. Pickford, que por ahora está salvando Inglaterra, y el arquero de Noruega, Sara.
0: El mundial, Luisca.
1: Ixi, el mundial del arquero.
0: El mundial de los arqueros en general, desde Bocinha, verdad. Que...
1: Uy, cerca va Inglaterra, Sara. Mano.
2: Uy, eso era una mano.
0: ¿La mano, profe?
2: Ahí va Harry, no. Ahí va Harry Kane a decirle, pero es que simplemente, pues, sí. Usted va cayendo, tiene que poner la mano.
1: No, y nadie en Inglaterra peleó por algo eso.
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1: El Banco Caja Social... que trae tiro de esquina, uno más para Inglaterra.
2: Van a levantar desde la izquierda, señoras y señores. Vamos a ver cómo le va a Inglaterra en esta, porque son grandísimos. Una de las fortalezas del equipo europeo, por arriba. Sector occidental, pierna izquierda, ahí está Bellingham. Señoras y señores, van a levantar Rice. Pierna derecha, el número 4 al área chica. El rechazo con la cabeza, pero no termina el peligro porque hay saque lateral a favor de Inglaterra, Luisca.
1: Le tengo la historia. ¿Se acuerda que preguntan mucho que por qué detrás en su camiseta Haaland lleva el Braut?
2: Sí.
1: Braut es el apellido de su madre, Marita, se llama.
2: Su madre.
1: Que fue atleta profesional, múltiple campeona de tatlón en Noruega. Siempre ha dicho que su amor por el fútbol vino de su padre, que es exfutbolista, que de hecho siempre va a verlo, ¿no? Pero la disciplina y el estado físico siempre se lo inculcó su señora mamá.
2: Vea, qué bonito. Entonces tenía que estar... Es como usted.
1: Homenaje a su señora madre y a su señor padre en el dorsal.
2: Guerrero, ¿cuál es su otro apellido?
1: Delgado.
2: Guerrero Delgado, entonces tiene que estar ahí ambos.
1: A veces, muchas veces me ponía yo Luisca, pero GD.
2: Ah, claro, porque estén bien. Ambas.
1: Correcto. ¿No? Y yo, por ejemplo, mi firma incluye el apellido de mi mamá.
0: Homenaje a los dos, como
1: siempre.
0: Debe ser.
2: Qué bonito.
1: Sale México.
2: Ahí está saliendo México, estrés para los ingleses, obviamente porque la más clara la tuvo el equipo local. 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
2: Aparecía Morita, el número 19. Ahora tocaron por la izquierda, atravesando la mitad del terreno. Señoras y señores, se fue al ataque Vázquez, uno de los centrales.
1: ¡Epa!
0: Se atora.
1: ¡Epa!
2: Ahí entra Sara y me salva.
1: ¡Epa! Uy. Es que, Sara, de verdad, nuestras dos gargantas.
2: Oye, acá vinieron los de AME diciendo también estamos vueltos al otro lado.
0: Pero todo el mundo, vean que en deportes también, todo el mundo anda con pastillas para la garganta, para la voz, para todo. Y acá todos trabajamos con nuestra voz porque trabajamos en radio. Entonces, imagínense, hay un
1: virus. Es el mundial, amiga.
0: Tenemos el virus de la Selección Colombia.
1: Mira, virus.
2: Eso es bueno. Ah.
1: Hablando de virus, llegó la pausa de hidratación.
0: Eso sí es un virus, mis queridos amigos. No hay nada más que yo deteste de esta Copa del Mundo que la dichosa
2: pausa. 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
1: Bien, con Profamilia. Hay pausa de hidratación de esas tan criticadas en la Copa Mundial de la FIFA, pero que pues ya creo que a estas alturas nos acostumbramos. Sara.
0: Luisca, perdón, padre.
1: En cuartos de final.
2: Ay.
0: Ay.
1: Francia-Marruecos.
0: Ay.
1: ¿Y entonces?
0: No. Fútbol, de verdad, están pasando ahora sí las selecciones que están llamadas a disputar el título, que están demostrando, pero es que Francia tiene que ganarle a todos, es el principal favorito a ganar esta Copa del Mundo. Donde lo saque Marruecos, ahí te cuento que se arma.
1: ¿Le gustó la patacera que armó Paraguay?
0: Horrible.
1: Horrible.
0: Qué despropósito que horrible. No tengas el fútbol suficiente para ganarlo en la cancha, sino metiendo pata, puño, insulto, de todo.
1: Ay, solo pudieron de penalti los franceses. ¿Cuántos tiros al arco hizo Paraguay?
0: Falta.
2: Nada,
1: sí. ¿Cuántos tiros al arco hizo Paraguay?
2: No,
1: ¿cuántas ocasiones generó Paraguay? Cero.
0: Si los penales no son importantes y no se entrenan, ¿qué pasó hoy con Guimaraes?
1: Correcto.
2: Sí, claro.
1: Que ahí estuvo la diferencia en haber caído, porque ya Noruega está esperando rival entre México e Inglaterra, amor.
2: Y Colombia está haciendo un buen papel, pero ¿se imaginan que preciso cuando Colombia vaya a hacer un gol se vaya la luz?
1: Nos ha pasado no.
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1: 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Bueno, pero también más temprano estuvimos con Noruega y Brasil. ¿Es Nyland o Nyland?
2: Nyland.
1: El arquero de Noruega.
2: Nyland.
1: ¿Estás seguro?
2: Sí, estoy.
1: ¿Completamente?
2: Seguro. Sí, porque ayer estudié toda esa vuelta.
1: ¿Por fin estudió?
2: Nyland, sí, por fin.
1: ¿Por fin estudió?
2: No, ya había estudiado para el fenómeno.
1: ¿Usted solo estudia para el fenómeno?
2: No, pero ayer estudié.
1: Increíble.
2: Gabriela es que, uy, sí.
1: Es Nyland, ¿no?
2: Nyland.
1: uno de los arqueros del Mundial.
2: Sí.
1: Así de sencillo te la dejo.
0: Amigos, voy a leer a la gente que nos escribió en el chat de WhatsApp.
2: Ay, ¿cierto?
1: Obvio, lea.
0: Se saluda, amigo, ponme tu nombre porque número desconocido, no me sirve.
1: Con grosería y con lo que te da, lea.
0: Nos escribe Luis Morales, que un saludo desde Bogotá, nos está escuchando y nos está viendo a través de una plataforma de las... que no son legales.
1: Ah, sí,
0: no,
1: papá, pues pase por radioactiva.com, es más fácil.
0: Véanos reaccionar también. Y dicen también por acá, no sabía que era lo único que tenía el TOC de las notificaciones del buzón de mensajes.
1: No, somos varios enfermos. Gabriela, Sara, yo, monolados, es un desorden por doquier.
0: Y también, perdóname, mono.
1: Siga, Sarita, sí, perdón, Sara.
0: Buenas noches de domingo, aquí en el segundo partido de la jornada.
1: Día de
0: Dios. Luis Castor, pues viendo la transmisión, efectivamente, Sara sí es tu hija. Se parecen en los ojos. Saludos al mejor narrador, al perrito.
1: Gracias.
0: ¿Tú eres el perrito?
1: No, es mono. Bombo. Es bombo, digo.
0: Bombo. Ah,
1: claro. Gabriela, me preocupa que Gabriela asintió de inmediato al escuchar la afirmación del oyente. ¡Uy, espéreme que va a Inglaterra! ¡Se viene Gordon!
2: ¡Se viene Gordon! ¡Patazo el arquero! Tranquilizando las acciones. Es que Bombo es el perrito y yo soy el perro sin sangre.
1: Correcto.
2: Bueno,
1: esperemos, no, Gabriela, ¿por qué asintió tan rápido al decir que Sara y yo nos parecemos?
8: Es que iniciando esa transmisión, cuando me contaron la posibilidad
1: que analizando.
8: Que había de que Luisca fuese el padre de Sara, sí, me quedé analizando y sí tienen rasgos faciales parecidos.
2: Ahí.
0: Tenemos gafas y somos ciegos.
1: Además tenemos a veces como el mismo sentido del humor, ¿sabes?
0: Sí, podrido.
1: Podrido, como reaccionar, repentismo así cruel, oscuro.
0: Yo creo, y pues yo no tengo papá, entonces pues ahí está la explicación, porque mi papá está ahí sentado en esa esquina de la mesa.
2: Ay, no.
0: Mira, si me escuchas, perdón.
2: Está raro. 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
1: Sí, señor. Oiga, tres intentos de gol. De México, uno de Inglaterra. De los tres de México, uno ha ido al área, pues al arco. Y del que hizo Inglaterra, pues fue al arco, que fue el que acabamos de ver con Anthony Gordon, minuto 27. ¿Cuánto le puso usted a la polla en este marcador, Sara?
0: Le puse 2-1 para Inglaterra.
1: ¿Monolao?
2: 2-0 ganando Inglaterra.
1: ¿Gabriela?
8: 2-1 ganando Inglaterra.
1: Yo creo que la embarré, yo le puse 3-1 ganando Inglaterra.
2: ¿Será? Uy.
0: Es que bueno, aprendimos de Francia.
1: Está difícil, pero va a Inglaterra.
2: Ahí está saliendo Rice apoyándose.
1: El señor Aros.
2: En Consa, adelantado por el piso la pelota. Y este viene Harry Kane, que tiene que retroceder mucho para que le entreguen el buñuelo. Ahí está el número 9 contra las cuerdas y reinicia la jugada el equipo blanco, Sara.
0: Ojalá después de esta pausa de hidratación, que suele ser buena o mala según se aproveche, y espéreme que va, no mentiras, iba a México, llegue más Inglaterra. Es increíble que en casi media hora tengamos tres opciones a puerta, directa a puerta de México, contra solo una Inglaterra, que es la que acabamos de ver.
1: Increíble.
0: Y Raúl Jiménez, que posicionado entre los dos centrales, le dejan una, le dejan media y te la clava.
2: Ahí está Alvarado, se dormía su compañero Romo. Sale Inglaterra por intermedio de Bellingham, le sacaron la pelota a Sánchez. Se fue al ataque Sánchez, entrega de pierna zurda. Esta puede ser buena para el equipo local.
0: No
2: se entendieron entre Morita y su compañero. Salida para Inglaterra, Luisca.
1: Bueno, a esta hora, mi querida Sara, Gabriela, ¿mandan algo? ¿Escriben algo en nuestro WhatsApp de Radioactiva? Si no, para recordarlo.
0: Sí, no, pero vamos a recordarlo. Acá nos escriben que para su tos de tarro que tienen los dos,
1: gracias,
0: para que no se enfermen, se tomen sábila con limón y miel.
2: Eso, bueno.
1: Monolado prefiere
0: los remedios.
1: El por detrásil.
2: Sí, claro.
1: De 500.
2: Pero de 500, de 200 ya no lo siento.
1: Bien, pitromicina sí, toda, ¿no?
2: Toda.
1: Al fondo.
2: Sí, ese es.
1: Perfecto. 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
1: 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Minuto chupa. 29, Sara Lucía.
2: Podemos cantar chupa, chupa, chúpame el trozo.
8: Chupa. Pues
1: pero nos tienen que pagar por hacernos
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1: Usted sabe que dicen que los perros sienten energía, ¿no?
8: Sí.
1: Bombo obviamente vive pegado a mí, se ha pegado a la producción, ahorita está recostado en la silla de Gabriela, incluso con Sara Lucía, que le tiene fobia a los perros, pues Bombo se ha acercado a Monolado, pero es que a usted, nada.
0: Lo repele.
2: Es que ya tengo
1: ni para levantarle la pata.
2: 4 horas acá ya tengo chucha.
1: Terrible.
0: ¿Que huele mal?
2: Sí.
1: Terrible, de verdad, Monolado. Dicen por ahí que si a usted no se le acerca un perro, malas noticias.
0: ¿Qué pesa?
1: Que no. Puede haber algo ahí raro en el alma.
2: Lo que pasa es que Bombo y yo ya somos cuates, entonces ya es como...
1: ¡Cuates! ¡Órale, mamá!
2: Ya somos cuates.
1: Ya viene la sal para México, que desde Tunja se pusieron a hablar en mexicano, hermano.
2: Bueno, pedían una falta. 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
1: Sara, me están escribiendo que su mordisco al esfero...
0: ¿Devoré?
1: Sí, está difícil.
0: Va a tocar entonces hacerlo más.
1: Está difícil, sí, exacto, arriba rating. Radioactiva.com va a México, pero antes defiende Inglaterra. Bueno, sí. Le quedó a Quiñones, le quedó otra vez a Inglaterra, se salvó.
2: Le está quedando a Rice, no dejó salir el balón. Sí, señora, ancho el balón en saque lateral para México. Sara.
0: Amigos, hemos hablado de faltas y que se corta este juego, pero no tenemos ni idea quién es el central. Así que les voy a decir quién es el
1: ¿quién
0: central.
1: ¿Quién es el central?
0: La noche Oscar. Larga del día de hoy. Se llama Alireza Fagani, es un iraní naturalizado australiano, arbitra bajo la bandera australiana y le trae un muy buen recuerdo a México.
1: ¿Por?
0: Le ganó en México 1-0 a Alemania en la fase de grupos de Qatar y en ese momento, perdón, de Rusia, y en ese momento estaba arbitrando nuestro querido Fagani.
1: Vea.
0: Y es uno de los batacazos, pues, de una Copa del Mundo para México, ganarle a una Alemania que todavía era poderosa en ese momento.
1: Alemania viene valiendo mondá desde ese mundial, ¿no? Desde Rusia, porque en Qatar tampoco. Y en este ni hablemos. No. Va México.
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2: Se acercó México, zapatazo violento, larga distancia. Apareció Romo, el número 7, le metió muy por debajo la pecueca al Buñuelo y ahí saque de meta para Inglaterra, Luisga.
1: Es que el partido está entrando en uno de esos momentos en los que, como ninguno ataca, empieza como una modorra, una pereza, una trifulca en la mitad de la cancha. Hay que intentarlo. Lo hizo Romo. Tremendo remate, se fue desviado, pero son señales que México está enviando de o despiertas o te despertamos. Recuperó Inglaterra.
2: A ver, el juez pitó la falta. No, señor, juegue, señor, que la lleva. Toca por la izquierda, estaba apareciendo Gordon, número 18, dejándose atrás. Ahora el que cubre la pelota es
1: O'Reilly. O'Reilly, cuidado.
2: Bien, bien, bien, cambiado de ritmo. Suelte. Lateral zurdo, no entregó la pelota. El juez ahora sí pitó la falta porque lo jalaba de la camiseta, señoras y señores. Lo estaban jalando de la camiseta. 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
1: No se meta en el rap de ese Cebedol, monolado.
2: Sí, es difícil no meterse. Es como no bailar la de Sambo, por ejemplo.
1: Si va a aclarar, no se meta en el rap.
2: Ah, ya.
0: Pónganse bueno, rap a Balleste.
1: Maneja Inglaterra cuando suena Panda de fondo porque recuperó México.
2: Romo levantó la pelota, toca por la izquierda, le está quedando a Quiñones, mete el gancho, lo tiene contra las cuerdas, lo abraza de la cintura, por eso tiene que jugar hacia atrás. Otra vez Romo, limpiando la pelota el equipo mexicano, a ver por dónde encuentra el espacio, círculo central. Ahí está saliendo el equipo verde buscando la proyección del lateral derecho, que es el número 2. Ahí está Sánchez. A ver qué hace Sánchez contra las cuerdas. El número 25 Alvarado está la estaba pidiendo Jiménez, muy cerca a la media luna. Prefieren seguir tocando en corto. Bien, apareció O'Reilly, alcanzaba a puntear esa pelota, dejan hacia el medio. Ahora va a insistir México jugándole de tú a tú. ¿Cómo es esta potencia de Inglaterra, Sara?
0: México está haciendo las cosas tan tranquilas y tan bien que sí. Inglaterra se ve que está de verdad, pero frustradísimo. Tanto así que cuando el balón lo recibió Alvarado, le caen tres a marcarlo de una. Incluso el mismísimo Harry Kane, que está súper, súper abajo, más cerca de su portería. La verdad es que si yo les digo algo, esto tiene una pinta de que México lo abre primero.
2: Se viene el número 25, ahí le está quedando Alvarado, jugando con el perfil cambiado como siempre. Reinicia la jugada México, ahora por la izquierda, el que controla es Vázquez. Pierna zurda para Vázquez, la está esperando Jiménez. Metieron el centro pasado, pero nadie. Vamos a ver si alcanza a llegar el lateral. Sánchez no llegaba nunca y hay saque de manos defensivo a favor de Inglaterra. Qué defensa, de todas formas, la de Inglaterra. Qué defensa. 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
1: Cuando va a salir O'Reilly en saque de banda, el número 3, el jugador del Manchester City, el que era delantero, luego mediocampista y terminó quedándose como lateral izquierdo, al punto en que esa prueba de Guardiola le dio el puesto como lateral izquierdo en la selección. Va a México y le tengo noticias, Manolo.
2: A ver, de una vez, espérame, después de esta, porque se va el número 6, ahí está Lira.
1: Es eso.
2: Ah, bueno, destape, destape, para que la gente se antoje. Dejo hacia el medio, se viene Quiñones, que tiene confianza. A ver, Romo, borde del área, tiene que retroceder un poquito porque aparecía el jugador inglés. Ahora van a buscar ingresar por el centro, jugando por afuera, sector occidental del estadio. Se le dio un poco larga esa pelota al jugador mexicano. Alcanza a tocarle esa pelota a su compañero Sánchez. A ver qué hace Sánchez, va a meter el centro Sánchez, hace un firulete. Lo marca O'Reilly, bien perfilado. Alvarado quiere cambiar de ritmo, la marca, no pudo pasar por ahí, vuelve a retroceder México porque no hay por dónde entrar, aparece Luis Castor con ese buenazo.
0: Mordisco.
1: No puedo hablar. Está esperando que hable.
2: A ver, Jiménez, Jiménez, Jiménez, no alcanzó a llegar Jiménez, Sara, lo tuvo cerquita, era más rápido el portero Pickford.
0: La segunda entonces de Raúl Jiménez, que Pickford por fortuna alcanza a salir a tiempo y evitar entonces el primer gol de México. Qué incómodo se ve esta Inglaterra sin balón, le cuesta, se abren unos espacios innecesarios, pero cuando lo tiene es otra historia.
2: Centro, segundo palo, cabezazo, golazo, gol, Bellingham, Bellingham,
1: no te digo, buenazo de nuevo.
2: ¡Gol! ¡Y gol, y gol, y gol, y gol, y gol, y gol! ¡De Inglaterra, señoras y señores! Cambiaron de ritmo por Oriental, ganaron la última línea, metieron el centro. Y Bellingham, el número 10, el del Real Madrid en palomita, grita, ¡sáquelo! ¡Sáquelo que está pinchado ese forro! Señoras y señores, Inglaterra tiene uno, México cero, y así lo vio Luis Canavi en el Rock and Gol de Radio Activa. ¡Saque lo que está pinchado ese farra!
1: La cabalgada de la selección de Inglaterra. Pero además, la asistencia, como lo dijo Sara, de un jugador al que le pedía paciencia, le dieron la titular y fue y puso un centro con su pierna menos hábil, el señor Bukayo Saka, que además solamente pellizcó la pelota. Y al jugador que el Congo, o más bien Empassi, el arquero del Congo, le negó todos sus goles de cabeza, hoy abre el marcador. Para fundir en un tremendo silencio al estadio de Ciudad de México, Jude Bellingham abre el marcador. ¡Qué cabezazo! 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
2: ¡Ataca Inglaterra! ¡Golazo!
1: Se desinflaron. Se desinfló México.
2: ¡Gol! ¡Inglaterra, señoras y señores! ¡No dejaban celebrar el primer tanto! ¡La presión inglesa en terreno de México! ¡Apareció Bellingham! ¡Tocó por la derecha y Harry Kane, el pase de la muerte para volver a encontrar al del Real Madrid! ¡Ya es figura el número 10 del equipo blanco y grita, ¡sáquelo! ¡Sáquelo que está pinchado ese forro! ¡2 para Inglaterra, 0 para México! ¡Y así lo vio Luis Canavi en el Rock and Roll, señores!
1: ¿Cómo explicar que ni siquiera alcanzamos a comentar el primer gol cuando México intentó salir jugando? Pero Anthony Gordon, muy vivo, recupera la pelota, arma la jugada con Bellingham, que toca para Harry Kane. Y Harry Kane no solamente está hecho para golearte, está hecho también para asistirle a sus compañeros, porque también se puede poner la camiseta del 10, repartir, entregar. Y precisamente se la tocó al que sí la viste, que es Jude Bellingham. Doblete del jugador del Real Madrid, es un gol Betplay en el Rock and Roll, querida Gaps.
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1: Yo no quiero decir mucho, pero les dije, voy a abrir un buenazo a ver si llegan los goles. No me lo he podido terminar de comer, así como Daniel Muñoz cuando castigó a Uzbekistán con el primero. No he podido como Mbappé cuando la mandó a guardar una y otra vez con buenazo. Mira, mordisco a buenazo y llegaron dos goles, Monolado.
13: Vamos a bailar, vamos a bailar. Uy, qué buenazo, me dio hambre. Me dieron ganas de mandarle un mordisco. Que a Luisca y al buenazo.
1: ¿Y usted no tiene el de mora?
13: No, es que ya se lo comió.
1: ¿El de chocolate y el de mora?
13: No, se lo robó Diana.
1: ¿Tiene la mitad?
0: Inviten sí, más buenazo.
1: Si tienes hambre, basta. Agárrate de este. Sara, ¿te has agarrado de este?
0: Sí, de hecho, pero me he agarrado más de este. Uh-huh. Me gusta más este que tiene relleno de chocolate. Uh-huh. Pero también me gusta el de relleno de mora. Si se les escapa uno por ahí, me lo guardan, por favor.
1: ¿No, Lago, quiere un poquito de este?
13: Sí, guárdemelo.
1: No, ¿cuál guárdemelo? ¿Cómo hace uno?
13: ¿De una vez?
0: ¿Cómo haces tú?
1: No, si es buena, eso es en vivo, Gabs. ¿Le puedes alcanzar al muerto de hambre?
0: Pero que Gabs también le debemos.
13: Oiga, venga, esto. Se pone brava Diana. Se pone.
1: Gabs no quiere.
13: Acaba de aparecer Diana Higuita que sí, me escribe. Dijo. Yo no me robé nada.
1: Qué grande. Solo Diana. Los corazones.
0: Solo los corazones.
1: Los corazones de. Oiga, esas fotos que subió Diana, yo lo veo a usted mirando muy, muy enamorado.
13: ¿Sí?
1: Arroba Diana Higuita H. O Diana Higuita O, ¿cómo es que es?
13: Diana Higuita O.
1: Diana Higuita O, por eso digo. O arroba Monolado Corredor. Y ustedes juzguen. Usted se ve bien tragado.
13: Sirve el meme de quiero a alguien que me mire como Monolado mira a Diana, ¿sí?
1: Correcto, con ese deseo. Ya Gabriela está revisando porque de verdad es una cosa increíble.
13: Van a meter el centro, rebotaba esa pelota en saca. Ya lo gana Inglaterra, pero el que domina la pelota es el equipo mexicano, Sara.
0: Amigos, increíble que en 2 minutos o incluso menos, porque fue como minuto y medio, para que Jude Bellingham esté apagando en este momento el sueño mundialista de México, que hoy aparte se despide como sede del Mundial. La gente en el estadio, adivine, ¿qué comienza a cantar?
1: One Direction.
0: Sí, se puede.
13: Ah, o sea, ya murió.
0: Sí, pues, o sea que básicamente esto ya es más de Inglaterra.
1: O sea que no. Jamás tan viva mi polla como hoy.
13: Claro, sí. Oiga.
1: Cero, estoy bien, muy bien, muy bien. Que México descuente y que Kane haga el suyo.
0: Mira,
1: ¿listo?
0: Ahí va a llegar el descuento.
1: Ey.
0: Un poquito con Alvarado.
1: Minuto 42, Bombo se levantó porque hizo gol su patria. Este señor viene de allá.
13: ¿Ah, sí?
0: Qué grande,
1: pues estas razas de allá.
13: Le va a pegar Alvarado, señoras y señores. Alvarado, pierna zurda al área chica. Cuidado, descuento, golazo.
0: ¡Gol!
13: ¡Quiñones! ¡Gol! ¡Gol, gol, gol, gol, gol! ¡México, señoras y señores! Roberto Gómez Bolaños otra vez celebrando desde la tumba. La tiraron al área, le quedó el rebote y sin dejar picar el buñuelo. Apareció Quiñones, la figura de México, y le revienta el arco a Pickford. El dulce se pone a mordiscos. 2 para Inglaterra, 1 para México, y se quiere caer el estadio Luis Canavi. ¡Saque lo que está pinchado ese farro!
1: Esta vez sin nada, nada pudo hacer Pickford mientras Bombo toma agua porque se calentó esto.
13: De tanto narrar.
1: Increíble, el zapatazo de una de las revelaciones de México que, aunque no le guste a usted y no quiera, nació en Colombia. Óigalo hablar, para que se dé cuenta de qué país es. Uy, qué guadañazo sacó Quiñones. Esta vez sí no hubo Pickford que valiera. Sara, me impresiona, es que lo cantaste.
0: Amigos, que yo había cantado el gol, entonces tenía que cantarlo porque yo le di la suerte a México. Y porque este 2-1 es el marcador en mi polla, entonces gano y gano.
1: Necesito uno de Harry Kane y llegó el gol Betplay con el Rock and Gol.
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1: ¿Qué partido? ¿Qué partido se nos viene, Gabriela? ¿Qué partido? ¿Está feliz? La trasnochada con el Rock and Gol siempre vale la pena.
8: Pues estoy feliz pero preocupada porque mi polla es 2-1 y no se acabó el primer tiempo y ya la hicieron.
1: Se puede poner difícil, mi querida Gabs, porque además ataca México, Oscar.
13: Insiste México, se viene Sánchez, se la ganó a O'Reilly. Cuidado, cubre la pelota. El juez dice que hay saque de meta a favor de Inglaterra en el centro comercial Cafam Floresta. 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
1: Gabs, dicen que a esta hora la cábala para México puede ser RBD.
13: Uy, sí, toca todo.
1: Sálvame. Un sálvame, sí, cualquiera de esas. ¿Cuál es la que cantan en la nieve? ¿Sálvame?
13: Sí.
1: ¿Sí? Esa puede ser. Ahora, yo no he entendido todavía por quién voy, ¿sabes? Yo es que al ver caer a Brasil...
0: Voy por el fútbol.
1: Sí, uy, no. Si hablamos de temas... ¿Querías cábalas? Para que te clave Inglaterra, llegó RBD. Ish, qué... tema, parce. Monolao, ¿usted fue de RBD o no?
14: Obvio.
1: ¿Sí? ¿Cuál era su favorita?
14: Estoy enamorado de Ninel Conde.
1: ¿O su favorito? ¿De quién?
14: De Ninel Conde. Busque ahí Ninel Conde.
1: ¿Quién es Ninel Conde?
14: Escriba ahí Ninel Conde y me avisa si le...
1: Pero hábleme con la serie.
14: Era la mamá de Roberta, creo.
1: Uy, no. Cuidado. ¿Sí?
14: Espérame un segundo. Centro, segundo, palo. Otra vez el rebote. Y está con toda México.
0: Voy a darles el dato del gol de Julián Quiñones antes de que haga otro.
1: Pensé que iba. Voy a interrumpir la cantada de Gabriela.
14: ¿Qué de Ninel Conde?
0: No. Amigos, 4 goles, 5 partidos para el colombiano Julián Quiñones, naturalizado mexicano, iguala récord histórico de Chicharito y el matador. 4 goles en mundial.
1: Uy, si aquí.
14: ¡No pasado! Uy, uy, uy, está sufriendo Inglaterra. 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
1: ¿Sabe con qué creo que está sufriendo mucho Inglaterra? Con el lado derecho de Cuanzaj. Todo lo que ha pasado por ahí lo ha podido generar México. De hecho, el gol de México llega en una jugada por el costado izquierdo, o bueno, el costado derecho de Inglaterra. ¡Y mira, va México!
14: ¡Jiménez! ¡Se acaba de salvar Inglaterra! ¡Apareció Jiménez, el número 9! ¡Qué bien está jugando México! ¡Increíble lo de Quiñones también, que anotó el primero! ¡Y acá hizo de pivote! ¡Le pegó mordido al Buñuelo! ¡Pero es una tromba al equipo mexicano! ¡Sufre Inglaterra, Sara!
0: México descontó y va por el empate. Esa jugada es espectacular de Raúl Jiménez, que lo que pasa es que le pica el balón, rebota una vez y aparte le pega mordido. Por eso es que se va desviado, pero donde ese balón no hubiera entrado, estábamos hablando de un 2-2 en el primer tiempo y que en el segundo se maten y resuelvan. ¿Qué partidazo nos están regalando México e Inglaterra? Valió la pena la espera de una hora por ahora.
1: Y yo insisto, Spence, Reece James, hasta el mismo Dan Byrne, el jugador del Newcastle, podría hacer un mejor trabajo por el costado derecho, porque a Cuanzaj lo he visto incómodo y México se dio cuenta. Y Quiñones se dio cuenta y la fiesta que se está dando por allí. Mira, va México, ¿cómo no?
14: Sí, señor, pero era más rápido el jugador de Inglaterra. 2-1. En 30 segundos hizo 2 goles Inglaterra y después apareció Quiñones. Un zapatazo violento sin dejar picar el trionda cuando hay saque lateral a favor del equipo blanco. Lo sigue ganando Inglaterra, le pegaban por detrás. Pues dice que hay saque lateral ofensivo a favor de México. Lo bien con el rock and roll. Se venía Jiménez, pero queda resentido. Creo que saca y el juez dice que toca detener el cotejo hasta que lo revise. Está bonito el partido, Sara.
0: Está bueno, se puso bueno, igual de caliente como está esta cabina. Se puso también allá en el Estadio Ciudad de México. Yo les digo que donde México en estos 3 minutos, porque vamos a jugar hasta el minuto 50, porque dieron 5 de reposición, sí. Estamos hablando de un segundo tiempo de esos buenos. Vean acá en el chat del WhatsApp de Radioactiva, dicen que se vio un mundial ganable para México. Es este, muchachos, ilusiones.
14: Centro, cuidado, cabezazo, el arquero tiene que volar. Y con la mano izquierda manda esa pelota al tiro de esquina. ¡Qué partido hermoso! Teníamos que vivirlo con el rock and roll. Al área, se levantó Jiménez, le metió la chirimoya y el portero de milagro manda esa pelota al córner. Luisca, ¡qué cotejo!
1: Otro cabezazo de Raulito Jiménez, que si algo sabe y creyeron que le habían dañado la totuma con el cabezazo a David Luiz, pues le quedó mejor. Tremendo lo de la primera parte, pues al pensar en el partido, cuando Pickford la taja de zurda y ahora a mano cambiada, esta vez balón alto. Tremendo lo de México cuando queda 1 minuto largo de adición.
14: Va a levantar Alvarado, tienen contra las cuerdas a Inglaterra otra vez. Jiménez, segundo palo, lo empató, se la sacó de milagro. Se lo sacó de milagro el jugador de Inglaterra. Era el segundo, era el empate. Es Bellingham, que ha hecho 2. Y ahora es el salvador del equipo blanco, Sara, completamente habilitado Montes. Increíble lo del jugador del Real Madrid. Figura indiscutible del partido, Sara.
0: Espectacular la jugada por donde quieras, desde el centro del tiro de esquina, como Alvarado también se reporta y cómo se habilita el mismo César Montes, el capitán, para intentar encontrar el empate en este momento. Pero lo de Bellingham defendiendo en el minuto 44 es espectacular. Definitivamente que este partido nos está sorprendiendo.
14: Tomate, cebolla, Inglaterra está en la olla.
1: Y lo detesto.
14: Que gritan los mexicanos.
1: Lo detesto, Monolao, que es esa tristeza de canción. La whisky, ron, sangría, México, tamarindo, la putería.
14: Tamarindo para el equipo. Uy, que juega lindo.
0: ¿Eh? Tamarindo.
1: Correcto.
14: Sí. Uy, es mi sobaco.
1: Con tamarindo vamos a estar el martes, póngale la firma. con la selección Colombia. 30 segundos queda, Sara, cuente.
14: Claro.
0: La víctima favorita de Raúl Jiménez en Premier League, adivinen qué arquero es. Pickford. Jordan Pickford. 6 goles le ha marcado en Premier, 5 con el Wolverhampton y 1 con el Fulham. Recuerden que Wolverhampton descendió a segunda, así que seguramente no tendremos goles de nuestro amigo Jiménez en esta nueva temporada.
14: Y a la carga otra vez México, se viene Quiñones, un hombre a la marca, le alcanza a puntear esa pelota, insiste el equipo centroamericano, van a buscar la pared con Romo, tiene que retroceder un poquito, insiste México, señoras y señores, ahí se viene Lira, levanta la mirada, va a tocar por la derecha, al ataque también se fue Montes, pisa el buñuelo, no se le mostraba nadie en la parte de adelante, toca, tienen que tirarla antes de que se termine la primera parte,
1: profesor.
14: A ver que se viene Quiñones, centro, segundo palo, Pickford dudó, no termina el peligro, señoras y señores, se venía Sánchez, aparecía ahora Gordon ayudando en marca, mete los kilos al gimnasio, el juez dice que hay un tiro libre. ¡Qué partido hermoso, señores! 2-1 lo gana Inglaterra México.
1: Y el partido que se está jugando Anthony Gordon, el nuevo jugador del FC Barcelona, de hecho es él quien recupera la pelota para el segundo gol de Inglaterra, y es él el que se está poniendo también la camiseta de lateral izquierdo. ¿Cómo está corriendo Anthony? ¿Cómo está corriendo a defender, ayudar, a marcar los espacios cuando se termina la primera parte, Don Mosca?
14: El juez levanta los brazos y dice que nos vamos a los 15 minutos que nos recuerdan cómo sería la vida sin el Mundial. Algo me iba a decir Luis que antes de cerrar el telón.
1: Que usted hablaba en

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1: ...de México, porque lo va ganando Inglaterra, doblete de Jude Bellingham, el jugador del Real Madrid. El primero, pase de Saka, el segundo, pase de Kane, y además salvando a su equipo... Jude Bellingham y obviamente Jordan Pickford, que ha hecho un partidazo, el arquero de Inglaterra, impresionante, arquero grande, lo llaman, responde. Y lo de México, es de verdad increíble que México no vaya ganando esto 4-2, porque Raúl Jiménez ha intentado, porque Roma ha intentado, si no es por Pickford estaríamos contando otra historia. Ya venimos, lo gana Inglaterra 2-1 y por ahora el local se está quedando fuera con el Rock and Roll. Vamos a ver quién se enfrenta a Noruega, ya venimos.
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7: 9 de la noche, 8 minutos. Volvemos al estadio de la Ciudad de México porque está ganando Inglaterra 2-1, señoras y señores. Primer minutico, hubo ya cambios en México. Ingresó Álvarez Luisca, se fue el central Montes, me imagino que por lesión sería, ¿no?
8: Puede ser, o por apostar un poco más de ofensiva. Igual recuerde que México no es que haya sufrido, obvio, lo va perdiendo, pero ha plantado cara. De hecho, es Pickford el que mantiene el arco de Inglaterra solo con un gol en contra, porque esto podría estar incluso hasta México arriba 3-2.
9: Está también, bueno. Perdóname.
8: Hola,
9: lo de
8: Sara.
9: Montes. No, hola. Bueno. Es que me teletransporto. Lo de Montes es que él venía cargado. De hecho, se pensó que no sería titular el día de hoy, y cuando aparece en la titular, en la pieza que publica la selección mexicana, todo el mundo se estaba preguntando si finalmente iba a jugar, porque en el calentamiento que se postergó una hora, se volvió a resentir. Y apareció titular. Pero pues no le dio para los 90.
8: No, y además para la exigencia de este partido, pues obviamente no van a tomar ningún riesgo. Y por el lado de Inglaterra, los mismos con las mismas. Si usted acaba de llegar, hay que recordarle y contarle que hubo doblete de Jude Bellingham. Uno a pase de Bukayo Saka, el otro a pase de Harry Kane. Y que Quiñones, el nacido en Colombia, mexicano de nacionalidad, descontó con un riflazo dentro del área. Y Jude Bellingham también fue el encargado de salvar a Inglaterra con una pelota que había quedado servida para clavar entre Bellingham y Pickford, los héroes de Inglaterra, que por ahora va ganando 2-1, mono.
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8: Uy, va México.
7: Busca México, que mostró y está mostrando y demostrando que tiene con qué hacerle daño a Inglaterra. La pelota la domina el equipo inglés por la izquierda, se le iba ancho el Buñuelo, no lo dejó salir Gordon, atraviesa la mitad del campo dejando hacia el medio. Ahí le está quedando Harry Kane, pisaba la pelota. Alguien que le ayude en la parte de delante, nadie. Por eso tiene que jugar por afuera, buscando la proyección del jugador Kwanzaa.
8: Para mí, uno de los llamados a salir en esta segunda parte para la selección de Inglaterra.
7: Yo quería seguir cantando Kwanzaa.
8: Pero puede cantar Rich James.
7: Viene Gordon. Lindo pase. Ahora el pase de la muerte. Se le pasó a todo el mundo esa pelota. Se le pasó a todo el mundo, tanto defensas como atacantes. Y ahí saque lateral a favor de Inglaterra.
8: Todos durmiendo con el pase de O'Reilly. Pase de O'Reilly entre las piernas de toda la defensa mexicana, lo atravesó a todos. Y se quedó esperando Kane, se quedó esperando Saka, nadie atacó la pelota. Hay saque de banda para Inglaterra. Ya calienta Rashford, ya también calienta Reece James. Ish.
7: Bueno, hay saque lateral, lo jalaban, le pellizcaban las tetillas a Harry Kane, quedó el rebote, zapatazo, pegó en el palo, se salvó México, cabrones.
8: ¡Partido!
7: Se acaba de salvar México, otra vez al área, el rechazo con la cabeza, insiste ahora Gordon, ¡qué partido hermoso! Obviamente tenía que estar el rock and roll.
8: Lo advertimos desde el principio de la Copa Mundial de la FIFA, los mejores los íbamos a traer. Oiga, y es que claro, México trata de jugar, propone ataque y eso genera muchos espacios, no están guardados atrás, no es Paraguay, no es Uruguay, no es un equipo que esté esperando, es un equipo que está proponiendo y de allí, obviamente, los espacios que Inglaterra está aprovechando a esta hora, manejando con Bukayo Saka.
7: ¡Se viene Saka! Señoras y señores, pierna zurda, lo estaban presionando entre dos, insiste Inglaterra, deja hacia atrás, aparece Sara Arciniega, le están brillando los labios, está brillando la jeta a Sara.
12: ¡De buenazo!
7: ¿Echaste brillo o te comiste una empanada ahorita?
9: Me comí un buenazo del azulito, que es de naranja con chocolate. chocolate y me puse mi chapstick para hidratarme la boca.
7: Centro gordo, cuidado en el área, para que resbale.
8: El buenazo.
9: ¿No? O lo que sea, no importa.
7: ¿A qué, ¿a qué saben los besos de Sara? ¿A empanada mixta?
9: Pregúntele al marido mío.
8: Upa.
9: Gracias, mi amor.
8: ¿Cómo se llama el marido suyo?
9: Aún no tiene nombre. Ah, dejémoslo ahí.
7: Bueno, Nerón Navarrete.
9: Dejémoslo ahí.
8: Desgar.
7: No, Nerón Navarrete, NN, ¿sí?
8: NN.
9: ¿Se acuerda que les tengo?
8: ¿Qué?
9: El datazo de el doblete de Jude Bellingham. 98 segundos, el tercero más rápido en la historia de las Copas del Mundo.
8: Wow.
9: El primero fue Cross en el Mundial de 2014, 1 minuto 10 segundos. El segundo fue Kiki en 2022 contra Argentina, 1 minuto 35 segundos. Y ahora Bellingham, 1 minuto 38 segundos.
7: ¿Pero quién es Kiki?
8: Kylian Mbappé, Monolao.
9: Kiki, la gente es que sabe.
7: No, toca dejar claro.
8: ¿Ustedes dicen Kiki en qué piensa, Monolao?
7: Como en un muñeco, un ventríloco. Cuidado, se le fue manía a Luisca. Voy a seguir narrando porque se le fue manía a Luisca. La pelota la controla, señoras y señores.
8: Está jodido hoy por todos lados. La ostra.
7: Y esos manís.
8: El maní. Es increíble.
7: Cuando usted come un maíz pira, por ejemplo, que queda esa cascarita.
8: Esa es dura.
7: Eso no lo saca. Le toca comerse un pedazo de plátano o una papa.
8: O la que se le mete.
9: En la muela.
8: Entre el diente, ¿no? Porque mira para abajo, Monolao. Entre el diente. O sea, maíz y el otro lado, no entiendo cómo.
7: Cuando.
8: De pronto al salir.
7: Cuando se le va, por ejemplo, un mamoncillo.
8: No, a la muerte.
7: Eso queda ahí. Sí. Hay dos. Que lo presionen por detrás. Si se puede, de abajo hacia arriba.
8: Sí.
7: O con un gajo de cebolla larga.
8: Por ejemplo, usted nunca le pasó, usted come pescado y una espina puede ser jodido.
7: No, es pues jodido, no, mortal.
8: Sí.
9: Se murió el de México.
8: Ey,
7: pelotazo largo en diagonal. Señoras y señores, vamos a ver si alcanza a llegar Gordon. Sí, llegó el número 18, el que lo marca es Sánchez, lo dejó en el camino, le metió el sablazo.
8: Si lo quiere, lo puede pintar sin problema.
9: Va a ir a ver primero el de México que quedó tendido en
8: tranquilo,
9: el campo.
8: Monolao. ¿Qué pasó, Sara? ¿Quién cayó?
7: Se me cayó el revólver.
9: ¿Qué pasó? Dios mío. No, quedó un jugador de México tendido en el suelo en esa acción en la que recupera Inglaterra. Todo México protestó, incluso el mismo Javier Aguirre también se enloqueció un poquito y aún todavía está por allá tirado. Debe ser entonces Sánchez, podría ser por la posición. Y ahí se armó la contra de Inglaterra. Lo que protestaba la gente de México es que tienen un jugador en el piso lesionado y se siguió jugando el partido.
8: Se está calentando mucho la cancha. Se está calentando mucho. Uy, si tenían que. Es que si ve, yo le he dicho varias veces del partido. México sabe. Uy, esto era. Le perdonaron una tarjeta naranja a Cuanza. Se lo he dicho todo el partido. El lateral derecho de Inglaterra. Está sufriendo demasiado el lateral derecho de Inglaterra y lo va a ir a revisar. Esto puede ser para roja, ¿eh?
7: Perfectamente, se puede ir expulsado el jugador de Inglaterra por la falta. 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
8: Y esto, este tipo de jugadas solamente me hacen pensar en por qué no echaron a Messi.
7: Sí, claro.
8: No, no me jodas. No me jodas, si van a echar a Cuanzá, si echaron a Balogún, si van a echar a Cuanzá,
9: una llamadita,
8: Sara.
9: Y, ay, no, es que mi jugador tiene el artículo 25.
8: No, es una desgracia. ¿Cómo la falta de Messi ni siquiera la revisan? Y aquí
9: 26.
8: Van a echar a Cuanzá.
7: Le tiró, le jodió la tibia o el peroné. Es que yo nunca he diferenciado cuál es la tibia. Uy, roja, chao, claro.
8: Roja, Edgar. Directa. Para Cuanzá, por juego peligroso, pierna arriba. Se le come toda el tobillo y también la espinilla, la canilla al jugador de México. Se los dije desde el principio, el partido de Cuanzá para el olvido. Y en 53 minutos deja a la selección de Inglaterra ganando 2-1, pero con un hombre menos. Y yo insisto, amigos, increíble que Lionel Messi no haya visto la roja. Ni en el Mundial pasado, cuando se lleva la pelota con la mano contra Holanda, ni en este Mundial cuando comete la misma falta de Balogún o una misma intención que la de Cuanzá. Entonces, si vamos a jugar con lo mismo, que sea para todos. ¿O no?
9: Tiene reglamento ajeno Messi.
7: Señores, lo importante es que vamos, Colombia, este es nuestro momento. Vamos a demostrar todo lo que sabemos, porque en esta Copa vamos a brillar. 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
8: Bien.
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7: Y hay tiro libre peligroso para México. Le va a pegar Alvarado, como siempre, el dueño del buñuelo. Pecueca izquierda. Sí, señor. Cuidado, punto del penal. Oiga, qué bien Harry Kane también
9: lleva
7: ahí, ¿no?
9: Tiene que revisarlo también.
7: Lesionaron ahora a Harry Kane, el mismo planchazo, y le dice, parate la reconcha que te parió. Alvarado le dijo de qué se iba a morir y en qué iba a reencarnar el delantero inglés, Luisca.
8: Y se lo dijo sin taparse la boca.
7: Eso es lo bonito.
8: Porque recuerde que hombres, si se tapan la jeta, eso es, puede ser expulsión directa. Como ayer que intentaron a Mbappé por todos los lados.
7: No,
8: no lograron. Uy, pero es que es la patada después de Quiñones, ¿no? Es que es Quiñones cuando llega por detrás. Pues está muy. No, está la mierda.
7: No, nada.
9: Amor, qué tanto show.
7: Casi se parte del cuello por exagerar. Bueno,
8: Sara
7: se
8: Lucía.
7: Pone lindo el
9: calentó,
7: partido.
9: Calentó, amigos, no, se calentó. Qué rico como esta cabina. Quiero que sepan que me tocó levantarme el pantalón porque estoy.
8: Epa. Tenemos cámara alta.
7: Yo pensé que venía en agua y no.
8: Tenemos cámara alta. Sara Lucía, ¿escribe gente en el chat de Radioactiva?
9: Sí, dice un amigo, Luis K. vive atorado, pero creo que algo en lo que uno se siente idiota es atorarse con su propia saliva.
8: Uy, sí.
9: Te dijeron idiota, Luis K., lo siento.
7: No, porque es que no fue con la propia saliva, fue con un maní.
8: Pero sí estoy de acuerdo, atorrarse.
9: Atorrarse.
8: Y el atorrado César, de saliva, eso es terrible.
9: César Velázquez dice, eso es roja. Ah, no, mentiras, Trump dijo que no.
8: No, es roja. ¿Está Messi? No, entonces sí.
9: Básicamente, eso
8: pasó. No me jodan, yo de verdad vivo, es una infamia. De verdad.
9: Es que cuando se va con dos reglamentos es muy difícil.
8: Es que, exacto, cuando te pitan dependiendo del criterio de qué, el cuál libro... Esa falta contra Arabia Saudita, ese señor debería tener como 3 goles menos, porque tenía que haberse el perdido que tenía por delante.
7: Sí, claro.
8: Tenía que haber sido expulsado.
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8: Los Rolling Stones acompañando a Compensar, que está en el Rock and Roll, querido mono. Va a salir la selección de Inglaterra, que está herida. Se viene Stones, uno de los defensas del Manchester City, y se va a ir lastimosamente al que sacrifican, y es entendible, es Bukayo Saka. ¿Por qué es entendible? Porque es el jugador que siempre está entre algodones, Sara. Ya logró una asistencia, ya le dio muy buen aire al equipo, pero si hay que meternos atrás, ¿a quién más vas a sacrificar?
9: No, obvio, aparte si tienes expulsado a uno de tus 4 defensores, tienes que reconstruir en esa parte. El que sacrificado podría ser Anthony o Bukayo, siempre iban a ser los de adelante, y pues Harry Kane y Jude Bellingham en este partido son intocables, sobre todo con la intensidad que falta, y es que falta todavía media hora de compromiso y va a jugar Inglaterra todo el segundo tiempo con uno menos.
7: ¡Cuidado! ¡Se equivocaron! ¡Penal para mí!
8: ¡Penal para Inglaterra!
7: ¡Penal para Inglaterra, señoras y señores! Sara, rápidamente, después de ver esto, ¿cuál es el jugador Valvoline del terreno de juego?
9: Doctor Valvoline es Anthony Gordon, sí, la sorpresa titular el día de hoy, que está haciendo de las suyas por
8: demencia.
9: Esa banda izquierda.
8: Demencia,
7: es que
8: lo de Gordon.
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9: Está adelantado.
7: No
8: sé si está adelantado Harry Kane, Sara, pero a mí me parece que le perdonan la tarjeta amarilla al arquero de México.
9: Yo sé que van a decir que el doble castigo, que una cosa que la otra, pero mírame la intensidad. Nunca va por el balón,
8: nunca.
9: Siempre va por el pie de nuestro amigo Anthony Gordon, que decíamos que era la figura Valvoline en este momento. Ahora, quiero ver y que tracen las líneas, porque sí me parece que hay un pasito, un poquitico del pie izquierdo de Harry Kane en posición irregular.
8: Y se viene, si hay penal, obviamente el huracán. Gaps, alístese una canción de Scorpions. Yo sé que Scorpions no es de Inglaterra, pero es que cuando hace gol Harry Kane en el Rock and Roll, mono, siempre la cantamos con Rock You Like a Hurricane. ¿Qué es Rock You Like a Hurricane? Bellingham tiene la pelota en el brazo, todos los mexicanos le hablan, todos lo empujan, pero seguramente es la misma maña de todos para que se abran y después dejar al cobrador. Le dicen todos los mexicanos al árbitro que nadie te llamó, nada. No van a revisar nada, Sara. Había posición legítima de Harry Kane. La pelota que le estrellan en el hombro, pues sigue siendo en el hombro.
9: Sí.
8: Y lo va a cobrar el 9, que está en carrera, no solamente por ser goleador de este Mundial, sino por ser el Balón de Oro.
9: Luisca se atora con la que Messi le tiene adentro. En el chat de WhatsApp de
8: Radio. No, pero no, yo respeto a Messi. Lo que pasa es que me gustaría que todos jugaran con las mismas reglas.
9: Total, absolutamente.
8: Yo no estoy diciendo nada en contra de Messi. Yo estoy diciendo es que ¿por qué protegen
9: en
8: tanto
9: contra el arbitraje de
8: a
9: la
8: ciertos
9: FIFA?
8: Jugadores? O sea, yo no estoy... ¿Qué le voy a decir yo a Messi?
9: Y aparte Luigi
8: yo
9: también...
8: Yo celebro a Messi a diario, ese señor, a los 210 años de goleador en el Mundial y el histórico de los Mundiales. Y yo estoy vivo en esa época. ¿Usted cree que yo voy a hablar mal de Messi? No, yo hablo mal es del criterio. Baja Harry Kane.
7: Señoras y señores, se puede venir el tercero para Inglaterra. Le va a pegar
8: el número 9.
7: Y si lo ataja Rangel, mano a mano con Rangel. A ver, Harry Kane.
9: Rangel.
7: El goleador de Inglaterra, Sara, atenta. A ver, Kane. 3, 2, 1, le pegó. ¡Qué golazo!
8: Dale a mi polla.
7: ¡Gol! ¡Gol, gol, gol, gol, gol! ¡De Inglaterra, señoras y señores! ¡Le cae de todo a la cancha! ¡Apareció el número 9! ¡Puso el tercero! ¡Grita, sáquelo! ¡Sáquelo que está pinchado ese forro, Luisca! Y James Bond le va ganando a la gente 777 de Cantinflas. 3 para Inglaterra, 1 para México, señores.
8: Tenemos perfectamente claro que penalti no es gol, que es un 50 y 50, a no ser que sea Harry Kane el que va a cobrar, porque eso es como un 90-10. ¡Qué derecha la que tiene Harry a borde interno! Siempre le mostró todo el palo, le mostró el lugar, y aunque el arquero escogió bien, nada, no tienes que hacer nada. Mucha fuerza, Monolao. ¿Será que Bruno Guimarães está viendo a Harry Kane cobrar?
7: Es que así se tiene que cobrar esa miércoles y más
8: duro,
7: en un mundial.
8: A un lado, Inglaterra 3, México 1, Inglaterra jugando con 10, Luisca ganando la polla. ¿Y por qué no cerramos esto ya?
9: Y se acaba, amigos, aparte, qué buena lectura de Raúl Rangel. Adivina el palo, adivina la ubicación, pero es que la potencia con la que iba ese cobro de Harry Kane,
8: no había forma.
9: Aparte, Rangel, de 17 penales con este que le han pateado en lo más reciente, se ha dejado hacer 4 goles. Tampoco tiene la efectividad más alta atajándolos. De hecho, de los 3 porteros que convoca a México, apenas es el que tiene 18.75% de efectividad atajando penales.
8: Qué mal para el arquero de México, que en el momento crítico de Inglaterra, cuando le expulsan a Cuanzá, cuando está con un hombre menos, a un solo gol de distancia, pues comete ese penal. Se lo tragó completo, entera la falta del arquero. Y otra vez Pickford vivo, que fue el que inició toda la jugada. Harry Kane y Jude Bellingham siempre protagonistas. Y le siguen dando pata a Harry Kane, ¿no?
7: A ver, hubo cambios en el equipo mexicano. Se fue el jugador Morita, poco lo nombramos hoy. Y también Romo Sara.
9: Vamos, a ver, espere, téngamelo ahí.
7: Entró el otro Jiménez, que es el número 11, claro, le toca matar o morir ahora sí a
8: México. Obvio, tienen que salir a buscarlo todo cuando va a haber tiro libre para Inglaterra y cuando nos mostraban en la tribuna al mítico goleador mexicano, al doctor Hugo.
7: Hugo, sí, claro.
8: Hugo Sánchez.
7: Sí.
8: ¿Le suena siempre el Real Madrid o no?
7: No, siempre lo muestran. Estaba ahí también al pie del Conejo Pérez, el arquero.
8: ¡Va México!
7: A ver, se viene México. Pierna zurda, espectacular. La marca deslizante del jugador Stones, que entró en el segundo tiempo. Y saque lateral rápidamente lo hace México. Le pide tranquilidad a su compañero. Aparecía ni más ni menos que el jugador Quiñones. Pasado el arquero con los puños. Casi mata a su compañero. Del tiestazo, mejor, que le pegó en la testa. Busca a México, va a meter el centro, pedían una mano, rebotaba esa pelota bien Pickford, se apodera del buñuelo.
8: Oiga, ese gol de Harry Kane, obviamente, el derechazo infernal que sacó para vencer al arquero de México, es un gol Betplay en el Rock and Gol.
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8: A esta hora hay una escena que le está dando la vuelta al mundo fútbol, y es que están entrevistando a Haaland como jugador del partido en el Brasil-Noruega, y se atraviesa Vinicius para decirle felicitaciones.
7: Ah, qué bonito.
8: Un abrazo, se saludan y hay humo blanco porque el papá de Haaland le pregunta ni qué para el Real Madrid y dice, pues, ¿por qué no? Algún día. Así empiezan los rumores, a mí me encanta. Como también hay otro que dicen que Florentino Pérez quiere gastarse toda la plata que tiene ahorita el Real Madrid en Michael Olise. ¡Va, México!
7: Se viene México, está el número 16, Quiñones, rebotaba esa pelota, saque de manos ofensivo a favor de México, que se está quedando por fuera, Sara.
9: Amigos, ya tenemos entonces las modificaciones. En México se retiró Gilberto Mora, ingresó el Santi Jiménez, y también se retiró Luis Romo para darle paso a Brian Gutiérrez.
7: ¡Eso!
8: ¡Taca, México!
7: El equipo mexicano, el centro por el piso, el rechazo, balón arriba para cualquier parte, y hay tiro de esquina para México, que recordemos, tiene 11 jugadores e Inglaterra tiene 10, Luica.
8: Lo que no entiendo es quién quedó como lateral derecho en Inglaterra, porque entiendo que Stones entró de central.
9: ¿Declan Rice de pronto?
8: De pronto. Declan está cumpliendo función también de dar una ayuda, pero de los dos que estaban entre Gay y Conza. ¿Cuál de los dos? Vamos a ver, por ahora hay tiro de esquina para México.
7: Vamos a ver, le va a levantar como siempre Alvarado al punto del penal, el rechazo, insiste en México. Aparecía Gutiérrez que acabó de ingresar, otra vez para Alvarado, pierna izquierda, tocó hacia el medio, ahí está Quiñones, mete el gancho, lo marca Key, lo mandó por el pan y la leche. Increíble. Abrió por la derecha, a ver qué puede estar el segundo de México, cabezazo, balón arriba, Key, piden un penal, el juez dice que no pasa nada, insiste el equipo mexicano.
8: No entres
7: mexicano.
8: En ese juego, sí, no entres en ese juego. Paraguayo, no es necesario, mi querido México, no es necesario empezar a buscar faltas y a simular tranquilidad. Hay que seguir haciendo lo que han sabido hacer, jugar a la pelota, como dice Sara Lucía, jugar a fútbol. No empiecen a entrar en ese juego pendejo de buscar faltas donde no hay, porque además, mono, sí, es que queda mucho tiempo, es que es minuto 65 apenas, sí. Inglaterra tiene 10, ojo.
7: Bueno, fue un remate interesante que rompió la monotonía como lo hace Buenazo. 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
8: Con Buenazo que llegó el primer gol del partido y con Buenazo que llegó el segundo y con Buenazo que han llegado todos. Sigue peleando la gente de México. Siguen peleando con el árbitro, le están pidiendo de todo. El estadio está hecho una caldera.
7: Sí. Y es que cuando hicieron el gol los ingleses, les llovió de todo. Creo que hasta meados les caía.
8: De todo. Están lanzando de todo y por eso el árbitro está mirando posible penalti, claro, de Harry Kane.
9: Es que están pidiendo que revisen a lo que pedía la gente de México, porque en ese intento de despejar el balón, Harry impacta desde abajo al jugador.
8: A mí, entonces, no me parece
9: están
8: penal.
9: Están pidiendo la revisión, le pega Lira con la parte interna en todo el muslito.
8: A mí no me parece penal, pero si lo llamaron, no, si lo llamaron, es porque lo va a pitar.
9: Gartín. No, y Gallo siempre que llama es porque realmente considera que
8: no, es penal. ¿Cómo va a ser penal eso, amigos?
9: Menos mal esa interpretación y no a reglamento, porque es una jugada interpretativa.
7: No, pero el problema es que sí le pega, ¿no?
8: Sí, por eso le digo, si lo llamaron el man va a pitar, pero es que viste, hoy en día estamos pitando unas cosas. Nah,
9: o sea, creo que más allá de la falta, que en sí es un toque, es por la intensidad con la que va la patada de Harry Kane, que claro, va sin culpa la integridad del jugador, porque él intenta solo disputar la pelota, pero pues nunca la toca.
8: Nah, lo va a pitar. Impactándolo. Va a haber penal para México, amigos.
7: Ay, ay, ay, ay, ay, ay, qué partido nos toca a estas horas de domingo. El juez dice que tiene pinta que sí.
9: Sí.
8: A ver, sí, es que si lo llamaron, para mí es penal.
9: O sea,
8: sí, es penalti para México.
7: Y penal para México, 3-1 el partido, dicen ustedes, pues.
8: Ya me jodieron, no la polla. Bueno, penal no es gol.
7: ¿Cómo? Sí, no se garantiza el gol, pero es una oportunidad clara. Le va a pegar Jiménez el número 9.
8: Se pitan unas cosas, amigos, que yo ya no entiendo qué es penal, qué sí, qué no. Nah, que va a ser penal.
9: Jordan Pickford.
8: De verdad, es que están los dos disputando la pelota, o sea, nah.
7: El problema, ¿sabes cuál es el problema? Que el lugar de México llega primero al balón y otro lo levanta. Creo que es eso, ¿no?
8: Pero con pierna levantada y tacha arriba, o sea, también hubieran podido pararlo con la intención del mexicano.
9: Y en toda la defensa de Harry Kane, él nunca mira la integridad del jugador, siempre está con la mirada puesta en la pelota.
7: Ay, pero
9: y sacó amarilla por bocón a alguien.
8: Ya hay tarjeta amarilla, seguramente es para un inglés que tiene desesperado ya al árbitro. Creo que es amarilla para Harry Kane.
7: Por aplaudirle en la jeta al juez.
8: Amarilla para Harry Kane, que acaba de cometer el penal y pasa de ser uno de los mejores partidos a uno de los señalados, porque comete el penal, tiene amarilla, iba a cobrar Raulito Jiménez contra Pickford.
7: Le va a pegar, señoras y señores, Raúl Jiménez, el número 9. 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
9: Abajo a la izquierda.
7: Le va a pegar, señoras y señores, la gente de México. Jiménez, el número 9. Le pegó. ¡Golazo! ¡Gol! ¡México, señoras y señores! Apareció Jiménez, el número 9. Intentó aguantarlo Pickford, pero grita, ¡sáquelo! ¡Sáquelo, que está pinchado! Ese forro, se vuelve a poner lindo el partido. 3 para Inglaterra, 2 para México. Y como dice Camilo Ramírez, Cantinflas acaba de sacar un brazo del ataúd, Luis Can.
8: Le regaló todo el palo derecho Pickford a Raúl Jiménez, que lo engaña muy bien al arquero inglés. Hace la mague de cobrar a la izquierda. Pickford se alcanza a botar para un lado. y obviamente escoge al final el otro. Tres tiene Inglaterra, dos tiene México, pero ataca a Inglaterra, que tiene un hombre menos, mono. 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Raulito Jiménez, que lo merecía más que nadie, 3-2 para Inglaterra.
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7: Turudun, tutun, se pone lindo el partido. Sara, el jugador de Inglaterra, tendido en el piso, pero está sabroso esto.
9: Sabroso, 70 minutos, 3-2, una roja, el partido caliente, todos buscando penales, faltas y demás. Y vemos a Raúl Jiménez anotando entonces y aumentando su cuenta frente a Pickford. No sé qué le pasó a Pickford, creo que no lo había estudiado, más allá del paso que da a su izquierda, a la derecha entonces de Raúl Jiménez. 5 penales tenía Raúl Jiménez cobrados hasta este momento, todos abajo a la izquierda. 5 anotados y ¿qué más quieren que les diga?
8: No, hombre, ¿qué más? Quedan 20 minutos. Inglaterra tiene un jugador menos, pero lo va ganando 3-2. Doblete de Jude Bellingham, penalti de Harry Kane y por el lado de México, Quiñones y también ahora Raulito, que descontó.
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8: Con Domino's. ¿Alguien despiértela? Eso, codazo así como el que le acaban de meter a... Se ponen a pelear los mexicanos unas bobadas, acaban de hacer gol y se ponen a buscar tarjetas y lo que acaban de lograr, ¿qué es? Pues que los pinten a ellos. Amarilla, Sara, ¿amarilla para quién?
9: Amarilla para el lateral derecho Jorge Sánchez, es el primer amonestado en México, el tercero del partido.
8: Y en México se oye el sí se puede, que puede haber más desgraciado que esa canción.
7: Sí se puede, no. 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
8: ¿Pasó? Necesita que le votemos algo, pero pídale el chaptica.
7: No, ya,
8: a Sara.
7: Estoy perfecto ya. 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
8: Bueno, hay pausa de hidratación.
7: Ahí está, bueno, amarillo. Esto, ¿no?
8: Está bueno el partido. Inglaterra con uno menos, lo gana 3-2. Hubo 2 goles de penal, uno para Harry Kane, otro para Raúl Jiménez, doblete de Jude Bellingham y un golazo de Quiñones que con toda la furia remató una pelota que quedó picando en el área y la mandó a guarda. Yo quiero saber la gente qué dice en el WhatsApp de Radioactiva. ¿Están mandando algo, Sara?
9: Dicen también acá, si en este partido colocan música de México, el martes bandas de rock colombianas.
8: Obvio.
7: Sí, obvio.
8: Eso ya
7: sí,
8: se volvió cábalas. Cada vez que ha jugado Colombia... Solo ponemos rock colombiano, Sara.
7: Eso.
9: También te están mandando un mensaje. ¿Recuerdas que preguntaste quién quedaba lateral derecho?
8: Sí.
9: Apareció un amigo de Carlos Alemán y dijo: Luisca, por un lado Stones y por el otro Rolling.
8: No.
7: No, no me joda. Tambores. Bueno, los mexicanos gritaron gol.
8: Vida,
7: y que los goles solo se metan en la cancha. 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Con Pro Familia, señores, en el Rock and Roll. ¡Está lindo el partido! ¡Está lindo el partido!
8: Alemán debe estar jugado la risa con el chiste del oyente. O sea, debe estar que no lo supera.
9: Debe estar más caliente.
8: Debe estar anotando. Mañana lo va a contar en el Morning Goal.
7: No.
8: No lo duden. Bueno, estamos en pausa de hidratación. Increíble, ha habido de todo en este partido. Atajadas de Pickford, expulsado Kwanzaa. Penalti para Inglaterra cuando México se iba arriba. Cuando parecía una tragedia mexicana, penalti para México de Harry Kane. Esto está tremendo y todavía nos quedan más de 20 minutos.
7: Ah, estamos en el tiempo, claro, para yo pensé que era que se había ido la luz.
8: No, hombre.
9: Seguramente.
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8: Acolgen, que acompaña al Rock and Roll. ¿Cuándo tenemos pausa de hidratación?
9: Creo, amigos, que por primera vez en un partido del Mundial la pausa sí era necesaria. Era fundamental que este partido se detuviera de alguna forma porque ya estaban tan calientes y querían tanto resolverlo desde la parte mental y anímica de los rivales. También se fue amonestado en 74 minutos Nico O'Reilly, el lateral izquierdo del Manchester City, quien justamente es el que sale en este momento del campo.
8: Iba a entrar Dan Byrne, el jugador del Newcastle. Buen jugador, de hecho, para mí habría podido ser el primer revulsivo para ese lateral. Va a haber cambio en la selección de Inglaterra. Minuto 75, nos quedan 15 más los dos meses que agreguen.
7: Y dicen acá, uno de los oyentes manda a Diana Higuita, que ya está en Medellín. Dice, ojalá algún día alguien me mire como Monolao mira a Diana Higuita en esa foto.
9: Ah, oh, viva el amor.
7: El amor, conté al final.
8: Bueno, Higuita, que ya se reporta desde Río Negro.
7: Sí.
8: Dice, de aquí a la casa unos 40 minuticos, qué bueno. De vuelta, Dianita, nuestra cábala en el Rock and Roll, que vino de visita. Y bueno, andamos entonces pendientes de lo que ya vive México e Inglaterra. México que lo pierde 2-3, Inglaterra que juega con 10. La pelota es mexicana, Monolao.
7: La pelota la controla el equipo verde en la mitad de la cancha. 3-2, lo gana Inglaterra, pero se quedó con un hombre menos después de la expulsión. Ahora el que controla, señoras y señores, Gutiérrez, número 26, dejando ahora con Gallardo, el lateral zurdo. Señoras y señores, la van a tirar al área, no quieren arriesgar el buñuelo. Ahí aparece Lira,
8: ahora,
7: distribuyendo juego ahora por la derecha. Se fue al ataque, señoras y señores. Álvarez, otra vez con Lira, toca y toca, pero no tiene por dónde entrar el equipo mexicano. Vamos a ver si en esta sí, van a cambiar de ritmo. Centro, segundo palo, intentó pegarle, pero se arrepintió, y el rechazo para cualquier parte de los ingleses, Luisca.
8: Obvio, Inglaterra aguantando con lo que hay, porque tienen el marcador, pero no tienen los números. Un jugador menos con la expulsión de Kwanzaa, y además pintado, por ejemplo, Harry Kane, ya muy conversado también de Clan Rice, que está pintado desde el primer minuto de partido, y ataca México, toda la banda izquierda de México.
7: Centro, le pegaba en la cabeza, señoras
8: y
7: señores.
8: Háblense.
7: Ay, se estaba complicando, señoras y señores, con Sa. 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
8: Uy, ahí va México. Pero se defiende con todo Inglaterra. Qué partido el que se está jugando Jude Bellingham. Qué partido el que se está jugando Raúl Jiménez. Qué partido el de Jota Quiñones. Qué partido el que estamos viendo. 2 tiene México, 3 Inglaterra. Ataca México, mono.
7: Sí, señor, por la izquierda. Va a levantar esa pelota Gallardo. Lo marca, señoras y señores. Kwanzaa metió en el centro, intentaba una chalaca, pero se incomodaba con su compañero.
8: Penal
7: el rechazo
8: Messi.
7: Para cualquier parte. Ya Inglaterra completamente en su terreno, Sara.
9: Sí, Inglaterra está en este momento sufriéndolo. Obviamente se entiende que se replieguen porque tienen un jugador menos, pero es que México no le baja la intensidad. Busca por derecha, por izquierda, por adentro. Se saca uno, se saca dos, se saca tres. México va por ese 3-3, amigos.
7: Centro sigue. Pasado, el rechazo con la cabeza del número 2. Ahí está.
8: Me falta un cambio.
7: Pedía una falta. No, entró Spence.
8: Por eso, ¿y por quién entró Spence?
9: Spence por O'Reilly.
8: No, O'Reilly entró por Byrne.
7: Por Byrne, sí. Cuidado, el número 5, dejando
8: Anderson
7: hacia
8: Anderson salió para darle vida a Spence también.
7: La pelota la controla México. Se defiende como gato patas arriba el equipo inglés. El que controla, señoras y señores. Ahora Gutiérrez está en el área, le va a pegar de ahí. La marca deslizante, señores. El DT de Inglaterra mueve sus fichas en la cancha. 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
7: Está sufriendo México. Cambió de ritmo. Segundo palo con la cabeza de milagro. Aparece Spence y manda el balón al tiro de esquina, Luisca.
8: Sara, esas máscaras, ya sabemos, por ejemplo, con la que Modric no jugó, pero sabemos la de Falca, la de Luca, son por lesión en la cara. Y esta que tiene Spence, que es por la lesión de carraca, ¿es por algo en la mandíbula o por qué es?
9: Por lesión de mandíbula, se le desencajó, se le... ¿cómo se llama esto?
8: ¿La articulación?
9: Sí, se le suelta el maxilar, es la palabra que estaba buscando en mi cabeza. Y obviamente, pues por seguridad, ustedes saben que es un deporte de contacto, cualquier codazo, pues se la puede desencajar de vuelta.
8: Bueno, va a haber tiro de esquina para la selección mexicana.
7: Hubo cambio en México, se fue Sánchez, entra Fidalgo con el número 8. A ver, señoras y señores, buscando por arriba, segundo palo, Pickford alcanzaba a medio tocar esa pelota con nervios. 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
8: Tremendo partido de Pickford. creó una de las jugadas de gol, le atajó de todo a Raúl, le acaba de salvar nuevamente Inglaterra, y cuidado que cobró rápido México.
7: Se viene Alvarado, se quedaba corto el centro, otra vez córner, Sara.
9: Increíble cómo México en 80 minutos tiene sometido a Inglaterra, que no sale, que no tiene fútbol, no se muestra, y está todo completico, los 10 hombres en campo metidos en su propia área.
7: Vamos a ver, va a levantar Alvarado, sector occidental, se quiere caer el estadio. ¿Qué le están diciendo al juez?
9: Revisan.
7: Algo le están diciendo al juez.
9: De pronto no hay tiro de esquina.
7: Upa. Sí, sí, sí.
9: Sí, ahora sí. Juegue.
7: Se va a levantar, se confirma el córner. Pierna izquierda. Levantó el Buñuelo, área chica. Oh, cabezazo, no alcanzó a llegar nadie.
9: El
7: peinadito
9: despejó
7: el balón, señores. Pedían una falta. 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
8: Terrible el cabezazo del capitán mexicano, que lo tuvo para empatar cuando quedan 10 minutos. Pero así no dice el manual, que hay que cabecearlo. Y va a salir Inglaterra cuando se alista otro cambio en la selección de México.
7: 11 minutos, señoras y señores, para que termine el encuentro. Pero vamos, Colombia, el próximo martes, este es nuestro momento. Vamos a demostrar todo lo que sabemos, porque en esta Copa vamos a brillar. 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
7: Tururún,
8: sigue atacando México, pero se defiende mejor Inglaterra.
7: Ish, contra las cuerdas Inglaterra, señores. Ahora sí se va a hacer el cambio en el equipo verde.
8: Ahora sí saque a todos los invitados que quiera.
9: Se fue, amigos, el colombiano, el colombo mexicano, Julián Quiñones, con la 16. Aparte hace gol y ingresa en su lugar con la número 22, Martínez. Y escribieron hasta ahora en el chat de Radioactiva: saludos desde Girardot City, todo el día con el rock and goal. En este partido hicieron los goles que no hubo en Brasil-Noruega. Ojalá empate México y haya alargue. No, gracias.
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8: Con Home Center se acaba de salvar otra vez Inglaterra, solamente porque mala definición del jugador mexicano, que sí, tenía la pelota frente al arquero y decide rematar muy por debajo, se va desviado, quedan 8 minutos.
7: 8 minutos, señoras y señores, para que Inglaterra esté al otro lado del río. Pelotazo largo, buscaban a Kane, se estrellaban los dos defensas de México, no pasa nada, bien sale el portero Rangel y juega de manotazo por la izquierda. 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
8: El Banco Caja Social que nos acompaña, sigue atacando México.
7: Ahí está el número 6, se viene Lira, círculo central. Ahora jugando por afuera, está esperando Jiménez, también Martínez que acabó de ingresar, metieron el centro, el balón arriba, bien sale Pickford y controla, elimina el peligro con las tetillas, Sara.
9: En este momento ya faltan 8 minutos, la gente de México está pidiendo el tiempo, le piden al central Fagani que pues obviamente evite la pérdida liberada de tiempo del equipo inglés, que pues con un 3-2 a favor, a falta de 8 minutos y con un hombre menos, pues se va a dedicar a controlar el balón, a jugar tranquilo y a jugar en corto.
7: Ay, ay, ay, qué partido. Por eso el DT de Inglaterra mueve sus fichas en la cancha. 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
8: ¡Cuidado que ataca México!
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7: Insiste México, ahora el que se viene es el número 8, atención señoras y señores, a ver qué va a hacer Fidalgo, dejando con Gallardo, quiere meter el centro, lo marca el inglés otra vez. Uf. Hizo rebotar la pelota en el jugador blanco, bueno, negro pero blanco.
8: Ey.
7: Y ahí saque lateral, señoras y señores, para México, pero qué, ¿cómo lo describía, Sara?
8: El jugador de Inglaterra.
9: Con la número 8, con la número 20.
8: Tiro de esquina, ya cobró. No, le quitan el tiro de esquina a México y va a haber saque de puerta para Inglaterra.
7: No, mentiras. Que los goles solo se metan en la cancha. 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Casi me pega Gaps del susto que acaba de meter.
8: No, pero también los están pidiendo familia. Cualquier
9: están
8: cosa,
9: pidiendo
8: pues
9: cualquier
8: de
9: cosa.
8: De falta, minuto 84, lo que ha sobrevivido la selección de Inglaterra es impresionante. más de media hora y por fin apareció Harry Kane, no lo nombrábamos hace rato, viene Bellingham.
7: Se viene Inglaterra, pedían una falta, el juez dice que no pasa absolutamente nada, buscaba Jiménez, era más rápido con Zay, y el juez dice que hay tiro libre a favor de Inglaterra. ¿Se imaginan que el próximo martes Colombia va a hacer gol y pum, preciso sin luz?
9: No, bueno.
7: Ah, queda uno frío. 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
8: 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Cuando nos quedan 5 minutos más los que decidan añadir, seguramente serán unos 7 mínimo, porque se ha perdido tiempo en el penal, la expulsión, mucho. Bien. Se ha perdido por todo lado, va a haber tiro libre para Declan Rice.
7: Ahí está Gabs mandándole picos de reina a Rice.
9: Como al Real, Declan.
7: Señoras y señores, le va a pegar el número 4, la tiró al área, el rechazo con la cabeza de México. Cuidado, no pudo parar bien el Buñuelo, pedían una falta. A ver a quién le queda esa pelota, recupera Inglaterra, van a tocar por la izquierda. Vamos a ver qué pasa en esta. Bellingham, la figura del partido.
8: Sí, para mí sí, centro, al menos en Inglaterra, porque entonces, en México, buf, lo de Raúl Jiménez.
7: ¿Podemos decir que es el jugador que nos da la emoción hoy?
8: A Jude Bellingham sí va.
7: Eso, señoras y señores, aparece también Samba. 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
7: Se viene México. El que controla es Fidalgo, el número 8. Toca por la izquierda, van a meter el centro, el bananito, la rosca. Tiene que llegar a incomodar, señoras y señores, el número 2 con Sa. La tiró al área, cuidado. Pickford con los puños, pierna zurda, pedían penal. No termina el peligro, insiste el equipo mexicano. Ahora por la izquierda, otra vez Fidalgo, el número 8, está acercando al área. Pelotazo ahora en diagonal por la derecha. El que controla es Alvarado, el número 25. 2 a la marca, ahí aparecía Gordon a incomodar. Van a tirar el centro pasado, la bajaba el mexicano. Cuidado, piden un penal, le alcanzaban a limpiar la pelota, el juez dice que vea fuera de lugar, tiro libre para Inglaterra, Sara.
9: Poco se habla de que nuestro amigo Pickford ha salvado absolutamente todo. Decíamos en la previa, les daba el dato de que Raúl Jiménez lo tenía de hijo matemáticamente, hablando por los goles que le había anotado, pero gracias a Pickford que se mantiene esto 3-2 y que la ventaja está al lado de Inglaterra. Por lo menos le tengo 3 atajadas clave en el momento en el que México podía haber empatado este compromiso.
8: Solamente los 2 cabezazos que sacó en el primer tiempo, ambos a Raúl Jiménez, son de verdad de los que entran a pelear por las atajadas, no del partido, del Mundial.
9: Y sí.
8: Al equipo anfitrión, a los de la fiesta, a los del Sí Se Puede, a los que están enfiestando a medio planeta, ir a taparle eso, y no solo una, sino 2.
9: Sí.
8: Terrible, aparece, bueno, va a Inglaterra.
7: Aparece Luis Miguel con la viquina, por eso se mueve y se quiere caer el Estadio de México. El que controla es Álvarez para el equipo mexicano. Se le está acabando el tiempo, señoras y señores, al equipo centroamericano jugando por afuera. El que se viene es Gallardo, va a meter el centro, el rechazo de pierna zurda. Va a complementar ahora Cuanzá, balón arriba. Y el pelotazo para cualquier parte, Sara, pero los tienen acorralados.
8: Cuidado.
9: Los tienen al fondito, metiditos. Y cualquier falta la están pidiendo como penal.
7: Alvarado lo marca Gordon. A ver qué hace Alvarado. Es muy zurdo, por eso no se entró con pierna derecha. Tiene que retroceder un poquito. Buena jugada para un lado, para el otro. Señoras y señores, estaba apareciendo Spence. Rebotaba esa pelota en el inglés. Hombre, no pudo controlar bien el mexicano. Sector oriental del estadio. Comiendo calzoncillo los mexicanos. La metieron al área, rechazo. Cuidado, le puede pegar de ahí. Abrió por la izquierda. A ver, Fidalgo. Fidalgo con espacio. Ángulo de disparo. Le sacaban la pelota, el juez dice, juegue señor, que la lleva, no pitan absolutamente nada. Se venía Martínez, tocan por la izquierda, se viene Gallardo, el centro englobado, el rechazo a medias, cuidado, el despeje con la cabeza. Todo el mundo está desesperado pidiendo que acabe el partido. Ahí vemos a Gabs diciéndole, juez, acabalo, por favor, Luisca.
8: Va por Inglaterra, Gabs. Sí. ¿Sí? ¿Todo lo suyo es Inglaterra?
17: 100%, que se acabe ya.
8: Ay, espéreme, que va México.
7: Se viene México, ahí está Fidalgo. Zapatazo, el arquero en 2 tiempos. Tranquiliza las acciones. 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
8: 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Está tremendo. Por ahora, minuto 89 y ataca Upa. México.
7: Ay, pitó la falta, Sara.
9: Cualquier cosa estamos pitando en este momento, amigos. Ya, profe, acaba el 89 minutos, uno menos en Inglaterra, 3-2. Dicen en el chat de Radioactiva, espérense que entre Chicharito para el 3-3.
8: Y ese man entraba y era gol seguro.
7: Con la cara.
8: Mira,

0: Está en diagonal hasta la esquina del área, buscaba el jugador inglés, le rebotaba mucho esa pelota a Bellingham, creo que era. Recupera, señoras y señores, pitó la falta. Se está quedando por fuera el equipo mexicano, Sara. Vamos a ver cuánto añade el central. Está bueno el partido.
1: 7 mínimo.
2: Amigos, ¿cuánto?
1: 7 mínimo, creo que puso 10. 11.
2: Una eternidad, si me lo preguntas.
1: Hasta que empate México.
0: A ver, insiste el equipo mexicano, como siempre Alvarado, pierna zurda. Ahí está el número 25, le quiere ganar la línea a Spence. No pudo, por eso tiene que retroceder un poquito. Ahora sí, al área, solo. Centro pasado, Pickford se cuelga de la pelota y en dos tiempos tranquiliza las acciones con las tetillas. 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
1: Acolgen, a esta hora leyendo comentarios, dice por aquí, de verdad, qué asco la roja para Inglaterra, y lo que decían ahorita ustedes, deberían pitar para lado y lado igual. Y dicen por ahí, México se está quedando fuera, se está achicando, como raro, dicen en el WhatsApp de Radio Activa. A ver, mono.
0: Controla México, último cuarto de cancha, contra las cuerdas está Inglaterra, jugando por afuera con el número 23, Gallardo. Ahí está el lateral zurdo que parece ya más un extremo. La van a tirar al área porque saben que se están quedando por fuera. A ver qué hace Gallardo, intentaba meter la rosca, pica esa pelota, hombre, y hay tiro de esquina. Después del rebato, el rebote mejor en el número 2 con Sa. Corner, la gente aplaude y todavía tiene esperanza, Sara.
1: 9 minutos
2: ¿Esperanza?
1: Más.
2: En México, y ¿saben quién más? Hablábamos de nosotros de RBD, nuestra amiga Anaí se reporta en Twitter y escribe,
1: ¿ah, sí?
2: Sobreviviendo por pura ansiedad,
1: el
2: banderita
1: literal
2: de Colombia, banderita de México, banderita de todos
0: corazón,
2: los países.
0: Cuidado, Pickford, a medias con el puño izquierdo, está apareciendo Fidalgo, toca por la derecha, insiste México, se defiende Inglaterra, está jugando por izquierda para meter el centro de ahí, levantó al área, segundo palo, esa pelota se pierde en la última línea y empieza a payasear Pickford, que se bota detrás del arco, saque de meta para Inglaterra, señores, que lo gana 3-2 con un hombre menos, Luica.
1: Mañana, desde la 1 de la tarde, tenemos transmisión del Rock and Goal.
0: Señores,
1: Portugal, España, mañana con el Rock and Goal.
0: ¿Usted se la juega por quién?
1: No, yo mañana que entre el diablo y escoja. ¿Sí? Pues es mi familia contra el bicho. Yo, por mí, pues ya España fue campeona, ya todo bien. Por mí que siga avanzando Portugal.
0: Pues a ver, la tiene difícil.
1: Pero usted sabe que pues, mi hermana, mi sobrino, tengo mucha gente de España, entonces no, me da igual. Pero si pasa el bicho me pongo más feliz.
0: Gaps, ¿Portugal o España?
3: Portugal.
0: Sara.
1: ¿Usted va por Portugal, Manolado?
0: Yo no. Yo
1: ¿usted?
0: No.
1: Ah, yo sí dije, ¿usted qué odia a Cristiano Ronaldo?
0: Yo no lo odio.
2: Ay, en cambio a mí sí me encanta el bicho, yo voy por Portugal.
0: Bueno, señoras y señores, se viene Inglaterra, pelotazo largo, no alcanzaba a controlar el Buñuelo, sí. Belga. Se viene Inglaterra, le pegó de ahí, si termina en gol va a ser un golazo y el arquero. Afortunadamente lo encontraron retrocediendo bien a Rangel y va a ser de las últimas para México. En la mitad de la cancha, ahí está apareciendo, señoras y señores, el equipo verde. A ver qué hace, señores, el jugador Alvarado, dejando hacia el medio, toca la pelota, distribuyendo juego. El número 5 también se fue al ataque. Increíble lo que estamos viviendo, es Vázquez. Otra vez con Gallardo. A ver qué hace Gallardo, de afuera hacia adentro, le pegó con la derecha y casi la saca del estadio. Es más, saque lateral, no, saque de meta, le va a pegar Pickford, 3-2, lo pierde México, Sara.
2: Lo pierde México y la gente comienza también a reportarse, a darle indicaciones a nuestro amigo Javier Aguirre, decir en Radioactiva, el técnico tiene que ir a cabecear los tiros de esquina.
1: Literal.
2: ¡Qué agonía! Ya no tiene uñas ni tostadas, no tiene nada México, toda la carne al asador.
1: Literal.
0: Va a levantar Pickford, se toma todo el tiempo del mundo porque está sufriendo, pero también está al otro lado del río. Estaban buscando a Bellingham. A ver qué dice el juez, que ahí saque lateral a favor de México, señoras y señores. Quedan 6 minutos para que termine el encuentro. Desesperado el técnico inglés, Luis.
1: Tuchel, que es alemán, está roto de la ira porque todos se lo están pitando a México, los saques de banda. Cualquier balón, todos se lo están dando a México cuando pedían un... Sí, había salido la pelota de un mexicano, pero atacan los locales.
0: Controlaba Fidalgo. La van a tirar al área, a ver qué hace el número 8. Para de pierna zurda, ahí está Fidalgo. Señoras y señores, con rosca al área, pasado, Pickford, uy, uy, uy. Se agachaba, creo que era Stones. Deja pasar el Buñuelo. Cuando aparecía en el segundo palo Martínez, el número 22 de México. Señoras y señores, emociona. A medida que van pasando los partidos, cada vez más emocionantes por lo que se juegan, Sara.
2: Y es que ya no estamos.

0: hablando de que quedan 30 días, 30 partidos, 104, nos quejábamos, ¿no? Amigos, ya se acabó esto. El Mundial se nos acaba, se nos va y lo vamos a extrañar. Estamos viviendo partidos solamente dos diarios y a partir de la otra semana, más o menos desde el miércoles, estaremos en los cuartos de final.
1: El miércoles, el único día que se descansa esta semana, ¿no, Luisca?
2: Sí, porque ya empiezan no a haber días... Y ya a partir del fin de semana, váyanse acostumbrando a que el fútbol todos los días se nos acaba, amigos. ¿Va México?
1: Ahí se viene México. Por la izquierda, como siempre, van a buscar la proyección de Gallardo, el número 23. En corto, pecueca derecha para Fidalgo. La tiró al área, la paraba con el pecho, media chalaca y rebotaba esa pelota en la cabeza, en la nuca mejor, del jugador inglés. Lo tienen contra las cuerdas, señoras y señores, sudando como marrana tetillona y así como en la cabina, Sara.
0: Si sudan allá, aquí les cuento, 28 grados dentro de esta cabina. No quiero imaginarme allá
1: termómetro
0: en el Estadio
1: Ciudad
0: de México
1: ahorita.
0: Que hay.
2: Va México.
1: Se viene Gallardo. Dejó hacia atrás otra vez Fidalgo. Por la mitad está buscando el ángulo de disparo. Zapatazo violento de Álvarez. Rebotaba esa pelota. Ahora está ahora acelerando Rangel. Es el único. Es el portero. El único que queda en terreno propio.
2: Quedan cinco.
1: Otra vez México. Señoras y señores, 5 minutos para que termine el partido. La pelota la controla el equipo mexicano. Dejando con Fidalgo. Ahí está el número 8. Van a tocar por la izquierda donde está esperando Gallardo. A ver qué hace Fidalgo. Se defiende toda Inglaterra, señores. Se fue al ataque hasta el central, que es Álvarez, el capitán, por la derecha. La van a tirar a la zona de candela. Prefiere jugar hacia atrás. Comen calzoncillo los ingleses, señoras y señores. Ahora por oriental aparece Álvarez. Gancho para un lado, para el otro. Pero no le come cuento, Gordon. Por eso tiene que jugar ahora otra vez por la mitad. Otra vez Fidalgo pisa el buñuelo. A ver qué hace Fidalgo por la derecha, señoras y señores. Toca y toca, pero no tiene por dónde entrar. A ver, señores. A ver, el número 23, Gallardo, por arriba le pegó mal a esa pelota, el número 9, Jiménez, y ahí saque de meta para Inglaterra, Sara.
0: 4 minutos nos van a quedar entonces, amigos, y esto parece estar muy cerca del 3-3, más que la victoria de Inglaterra. Se entiende que con un hombre menos iban a guardarse un poco y no acelerar tanto, pero México quiere, contra todo, llevar esto al tiempo extra.
2: La lista de goleadores del Mundial, empatados en el primer puesto, Erling Haaland, Kylian Mbappé y Lionel Messi con 7 goles, y detrás, que te muerde, Harry Kane ya tiene 6, Oyarzabal tiene 4, Vinicius Junior, que ya se fue, igual que Ismael Azar, tienen 4, Dembélé tiene 4. La carrera por el goleador del Mundial, ni te cuento. Y ojo, se van a enfrentar los líderes de asistencia en el próximo partido, ya para iniciar con los cuartos, porque Olise, que tiene 5, contra Brahim Díaz, que tiene 4. Los líderes de asistencias de esta Copa Mundial de la FIFA.
1: Lo decía Luisca, se fue ya ni más ni menos que Neymar, Vinicius. Ese combo de Brasil se demoró en sacar ahí tarjeta amarilla para un suplente, un jugador suplente de Inglaterra. Le está pidiendo que saque. Increíble que los ingleses pidiendo tiempo contra México. Hay de aplaudir de todas formas lo de México, ¿no? Luchando hasta el final, Sara.
2: No, y que de milagro no le ganaron a Inglaterra. Vuelvo, insisto, lo de Pickford ha sido de los mejores partidos del arquero de Inglaterra que ha tenido en su historia reciente con la selección. Increíble lo que le atajó a Raúl Jiménez. Upa, increíble, cuidado. Lo de Pickford.
1: Increíble, señora. Sí, señores, cuando ya son las 10 de la noche y estamos en el minuto 99. Iba a decir 8, pero no me sirve, Sara. Cuidado, atención. Atención, por la derecha van a meter el centro. No ha terminado el partido, tirado a la plancha. El juez dice que hay tiro de esquina para México. Va a ir ahora sí el Chicharito, el Conejo, sí. Pérez, va a ir Memo Ochoa,
0: va a
1: ir
0: todo el mundo. Va a subir Javier todo. Aguirre, va a subir todo el mundo.
1: Chavo del 8.
2: Todo lo que le queda a México, porque les quedan 2 minutos. Este puede ser uno de los últimos. Uno de los últimos.
0: Sí.
1: Va Eugenio Derbez también a cabecear. Va Ninel Conde.
0: Van ahí. Va Teresa.
1: ¿Teresa Gutiérrez?
2: No, se pararon los dos banquillos. Hay un jugador de México fuera de la cancha, tendido de dolor.
1: La gente come calzoncillo, se rasca la cabeza ya sin cambios. Primer palo, cuidado Pickford, y el arquero se levanta en el área chica. Se lamentan los mexicanos porque la tuvieron cerca. Hay un jugador de México, lo que dice Luis Capellán, y cambios hay, ¿no?
2: No, por eso lo sacaron sus compañeros. ¿Está malito? Bueno, para afuera porque no hay cómo atenderlo.
1: Quedan 2 minutos para que termine el cotejo. Pelotazo largo. A ver, Bellingham. Ay, hombre, le rebotaba, ¿verdad? Muy difícil controlar. Eso solo lo para Messi. Eso solo lo para Messi, ¿no?
0: Y no, también lo puede bajar así de pechito y controlado Luis Carlos. Él es un muy buen jugador.
2: Te tengo ya transmisiones confirmadas de la ronda de cuartos.
1: A ver, de una vez. Pero espérame después de esta, Luisca, porque se viene Alvarado, el número 25, lo marca Gordon. A ver, va a buscar la pared. Intentaba conectar con su compañero, pero era más rápido el jugador de Inglaterra. Lanzamiento largo. No, ya Bellingham también reventado, mamado, no. Por eso tiene que salir el jugador Vázquez. Transmisiones confirmadas del Rock and Roll esta semana, Luica.
2: El jueves, Francia-Marruecos. Obviamente hay que esperar que pase con Colombia. Pero por ahora, el sábado tendríamos a las 3 de la tarde Noruega-Inglaterra.
1: ¡Uy, no! ¡Bravo! ¡Centro! ¡Cuidado! ¡No se ha terminado! ¡Buscan los mexicanos!
2: 30 segundos.
1: Área, señoras y señores, ¡qué sufrimiento hermoso! ¡Qué bonito es el fútbol! ¡Espectacular el Mundial! ¡Busca México! ¡Estaba apareciendo Lira! ¡Le ganó en fuerza al inglés! A ver qué se viene ahora el 26. ¡Va a tirar el pelotazo! ¡Va a tirar el pelotazo! Como siempre, Alvarado ahora por el carril oriental. Retrocede un poquito. Tírenlo a la zona de Candela que se le termina. Rebotaba esa pelota en Gordon. El que controla es México. Señores, 3-2 cuando ya estamos en 11 minutos.
2: Cumplido.
1: Va a terminar en cualquier momento. Puede ser
2: es la última.
1: Buen partido, Alvarado. Alcanzó a meter el centro. Cuidado, la bajaron. Casi hay autogol.
2: Tiro de esquina.
1: Casi hay autogol de Inglaterra. Casi la mete en su propio arco. Stones. Se acaban de salvar los ingleses. Sufrimiento total en el estadio de Ciudad de México. Y ahí corre,
2: queda la última, queda la última, va a ser la última y es para México desde el tiro de esquina.
1: Bien,
2: sube el arquero, suben todos.
1: Así es, Luisca, subió Rangel. ¿Qué tal cabezazo de Rangel? Se acaba el mundo, se la tiraron muy pasada. El rechazo con la cabeza le va a pegar Jiménez. Pide penal, zapatazo. Increíble, increíble. Se acaba de salvar otra vez Inglaterra y de nuevo corner para México.
2: Le estaba exigiendo una mano, pero de México. No era penal, sino falta en ataque, que la están revisando por ahora. Hay tiro de esquina para México.
1: Atención, ahora desde el carril oriental, carril derecho, pero tírensela al arquero, que para eso fue estar en el punto del penal. Pickford, el puñetazo de pierna zurda, va a terminar esto, señoras y señores. El juez dice que Inglaterra ha clasificado a la siguiente ronda de la Copa Mundial y ustedes lo tenían que vivir con el Rock and Roll de Radioactiva, Luisca. 3 para Inglaterra, 2 para México, pero de aplaudir lo del equipo verde.
2: La maldición sigue sin romperse, porque México nunca ha pasado de octavos de final. Hoy, con un partido que desde el principio intentó imponer, desde el principio, cuando llevó a cometer el error a Declan Rice con la amarilla, cuando Pickford salvó una, dos, tres veces, le negó el gol a Raúl Jiménez, lo intentaron por todas partes. ¿Y qué le vas a criticar a una selección de México que hasta hoy vino a ver que le hicieran gol? Que hasta hoy vino a perder. Sí, se queda otra vez en la terrible ronda de octavos de final, pero este mundial es más largo y ya pasaron de 16avos. Se quedaron en octavos, pero con una selección que lo dejó todo. Con un Quiñones que entra en la historia de los libros mexicanos después de un mundial maravilloso. Con un Raúl Jiménez que después de casi quedarse sin jugar fútbol, fundamental en el equipo mexicano, que hoy se despide. Pero enfrente, ¿qué te puedo decir? La banda de Inglaterra, que con un hombre menos, pero con Harry Kane que a veces vale por dos, y hoy con Bellingham que pudo valer por tres. Jugadorazos. Hoy a mucha experiencia individual, a mucho nivel, pero sobre todo con mucha garra inglesa. Eso sí es garra inglesa. No empezar a moler a patadas al rival, no. Eso sí es garra. Pelear, defender cuando eres delantero, atacar si eres un central. Meterte como puedas, pero dejarlo todo por la camiseta. Inglaterra-Noruega. Partido que tendremos con el Rock and Roll el sábado. Sara, estuvo cerca México.
0: Inglaterra nunca habría sufrido tanto un partido como este. México lo hizo espectacular. Ahí es donde decimos lo injusto que es el fútbol, ¿no? 18 remates al arco y se va eliminado con un 3-2. Aún habiendo jugado 45 minutos con un hombre más, pero así es el fútbol. Definitivamente estos son los partidazos que hacen que la Copa del Mundo sea tan espectacular, tan mítica, tan increíble. En 90 y un poquito más de minutos que se jugaron, tenemos récord histórico para Julián Quiñones como goleador, para Jude Bellingham como quien hace un doblete más rápido. también como quien marca dos goles en el Azteca. El Azteca que aparte hoy se despide entonces de la Copa del Mundo, era su último partido, 3-2 para Inglaterra. Se va otro local, ya nos habíamos despedido ayer de uno de los sedes de este país. Nos queda una sede y nos queda todavía mucho mundial por delante. Y aquí es donde empieza a ponerse interesante. Se enfrentará Inglaterra al Noruega, o mejor, a la Noruega de Haaland. Y ahí veremos definitivamente para qué está hecho este equipo y si definitivamente tiene el potencial de campeón.
2: El reencuentro de dos mejores amigos como Jude Bellingham y Erling Haaland, que fueron compañeros en el Borussia Dortmund, que siempre que se encuentran es una fraternidad, una cosa espectacular. El sábado, Inglaterra-Noruega, empiezan a quedar los últimos mañana. ¿Será que se despide Cristiano? ¿O será que Lamine Yamal se queda debiendo? Portugal, España con el Rock and Roll mañana desde la 1 de la tarde. Por ahora nos vamos, Monolao. Usted va para Tunja, ¿no?
1: Sí, sí, sí. Aplausos para para Gabriela Barbosa por ponerse saco de lana en la cabina de Radioactiva y para los mexicanos que hicieron sufrir a Inglaterra. Lindo partido, es el Mundial, pues no se puede esperar menos.
2: A mi querida Sombra, como siempre en la producción, gracias. Hoy con el invitado especial de Bomberto. Mi querida capitana pirata del Caribe Barbosa, espectacular trabajo y sobre todo ustedes, que lo hemos vivido todo. La voz hasta que aguante y mañana seguro que tendremos más. Portugal, España, pero ojo, nos oímos primero en el gallo y luego nos oímos en el Rock and Roll de las. ¡Nos vamos! Lo ganó Inglaterra, lo sufrió, se quedó en el camino México. Con más pasión y menos técnica. ¡Chao!
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4: ¡Qué alegría encontrarnos otra vez! Bienvenidos a todos los que se conectan a esta hora con nosotros, a esto que es Latidos de AS Colombia y Caracol Radio. Hoy volvemos a palpitar con las hinchadas del fútbol profesional colombiano de nuestro país, luego de haber hecho un par de capítulos de la Selección Colombia, porque todavía estamos en época mundialista, pero ya también estamos a puertas de que volvamos a retomar el fútbol profesional colombiano. Y hoy volvemos a palpitar, esta vez con la hinchada verdolaga, y para eso tengo a Cristian Amezquita, periodista de la casa de Caracol Radio, que hoy me acompaña en Latidos.
5: Hola, ¿qué tal, Manu? Un saludo a todos los que nos están viendo y aquí a los hinchas que tenemos invitados en este Latido Verdolaga. Feliz, emocionado porque, mano, tenemos mucho tema, especialmente Lucas González, que te confieso es un hombre que considero le puede dar mucho al fútbol colombiano, y pues que llegue a un club tan grande como Atlético Nacional, pues creo que va a ser importante lo que pueda lograr el entrenador bogotano.
4: De acuerdo, de eso vamos a estar hablando, además, no solo con nuestros hinchas que nos acompañan hoy, sino también con nuestra periodista Luisa Londoño, quien va a estar liderando un poco este tema pues de la información y de lo que hasta ahora conocemos con los nuevos cambios de técnico, con las posibles llegadas y todo lo que tenemos hoy por hablar en Latidos. Bienvenida, Luisa.
6: Hola, compañeros, un saludo muy especial para ti, Manu, para todos los compañeros que están ahí en la mesa y para las personas que nos ven y nos escuchan en este espacio hoy para hablar de Atlético Nacional, que ha tenido varios movimientos inicialmente desde la parte dirigencial. Ya lo decían, el tema del regreso de Lucas González, que ya había tenido un paso por Nacional en la parte formativa, y también de Víctor Marulanda, quien llega como director deportivo de Atlético Nacional, quien ya había tenido un paso por Nacional, un paso muy exitoso con múltiples campeonatos y entre esos la Copa Libertadores. Entonces, más adelante hablaremos de eso.
4: Bueno, pues yo creo que empecemos de una vez con este tema, que es una de las noticias más recientes, una de las alegrías, yo creo, que para muchos hinchas, que es el tema que decía Cristian, y es la llegada de Lucas González luego de la salida de Diego Arias, quien estuvo pues a cargo muy pocos meses realmente de Atlético Nacional, desde octubre, que sale con una copa, pues con una Copa Colombia encima, pero también con una tristeza y una amargura que le dejó a la hinchada. Lu, ¿tú crees que si es el momento y si es el técnico que necesita Atlético Nacional en este momento?
6: Para mí es una apuesta, sin duda alguna. Es un técnico que todavía no ha salido campeón y yo creo que el ADN de Atlético Nacional es ser campeón, volver a ser campeón, volver a ser ese equipo grande que ganaba las finales. Lucas González no lo ha logrado, pero yo creo que en tema de su estilo de juego, del conocimiento también que tiene en las divisiones menores, es un técnico demasiado estudioso, que sus equipos juegan muy bien y que entiende también muy bien el ADN de Atlético Nacional. A mí me parece una apuesta interesante. Nacional ya le ha apostado a técnicos internacionales, campeones de Copa Libertadores, con trayectoria, y tampoco ha podido dar con el técnico que vuelva a darle como ese ADN que necesita Nacional. Es una apuesta interesante que a mí me gusta realmente y deseo que le vaya muy bien por el bien también del fútbol colombiano, que ya necesitamos que a los técnicos colombianos también les vaya bien, que están en deuda.
5: Totalmente de acuerdo, Luis. Y empecemos con nuestros hinchas. Adriana, ¿tú qué opinas de la llegada de Lucas González al verde paisa?
7: Bueno, estoy de acuerdo con lo que menciona Luisa. Considero que es muy buen técnico, que puede ofrecerle a Nacional jerarquía, que puede lograr este semestre muy buenas cosas con el equipo que tiene. Entonces, me gusta mucho la llegada de Lucas González. Siento que le puede aportar muchísimo a Nacional.
4: Daniel opina lo mismo, siente que sí es el técnico que necesita el equipo en este momento de la historia.
8: Podríamos pensar que sí. De hecho, venimos de un semestre en donde yo creo que el hincha quedó como con contradicciones, de no saber con qué momento del equipo quedarse, si con ese equipo que llegó a la gran final, aún con dudas y con situaciones en cuanto al desarrollo y al estado de forma del plantel, y que llegue un tipo como Lucas González, que fue capaz en un Deportes Tolima de potenciarlo, de recuperar jugadores que venían de sus clubes y que no venían quizás como en ese estado óptimo, en lo que eran, digamos, definiciones en el fútbol nacional, y que los haya puesto también, digamos, en esa foto, digamos, de lo que fue la fase final del torneo anterior, y que pues de hecho perdió esas semifinales con Nacional. Pienso que puede ser un mensaje positivo para el hincha de un hombre que es preparado, que puede estar listo para asumir el reto y que puede trabajar con responsabilidad la gestión de un plantel que necesita justamente eso, necesita un liderazgo por parte de un director técnico con la personalidad y que tenga esa personalidad que le imprime Lucas a los equipos que dirige.
5: Ok, ¿y Laura va por la misma línea o piensa algo diferente?
9: Claro que sí, estoy de acuerdo con lo que dijo Daniel, ya que Lucas es una persona, un director técnico con alto rendimiento y está muy bien preparado para lo que necesita en este momento Atlético Nacional, porque si bien con Diego Arias ganamos la Copa, pero queda el sinsabor a toda la hinchada después de esta final que se tuvo con el Junior de Barranquilla, donde vimos un Atlético Nacional completamente desenfocado, tal vez por los cambios del director técnico, ya que, bueno, Diego Arias era interino, director técnico interino de la institución. Pero en este momento la hinchada pone en fe en que Lucas González va a tener un buen liderazgo con el equipo.
6: Okay. Yo tengo una cosita ahí, Manu. Dale, que tampoco, que no se puede ignorar, y es que Lucas llega también como con el asistente técnico Alexis Enríquez, y yo creo que eso no es un dato menor, porque fue capitán durante muchos años en Nacional, en las mejores épocas de Nacional, campeón de la Copa Libertadores, y que también va a tener una incidencia muy importante en el camerino, en el liderazgo, que tiene ese sentido de pertenencia también por Atlético Nacional, y yo creo que el papel que va a desarrollar Alexis Enríquez también va a ser fundamental dentro de Atlético Nacional.
4: pero por supuesto, y es algo que no vamos a ignorar, yo creo que claro, en este latido, Cris, y lo vamos a tocar más adelante porque ahí hay varias fibras que se empiezan a mover con la hinchada, con esa alegría de recibir esa noticia. Lo vamos a preguntar más adelante porque por supuesto que no lo podemos ignorar.
5: Aquí abrieron los ojos, que se adelantó.
4: Poquito, poquito. Kevin, ¿siente que sí es Lucas González el técnico que necesitaba Atlético Nacional en este momento de la historia?
10: Bueno, Lucas es un técnico que ya ha dirigido equipos en Colombia, incluso estuvo en las inferiores en Atlético Nacional, es de la casa, que en estas alturas del partido es lo importante y lo que necesita Atlético Nacional para acondicionarse en esto que va a ser el nuevo campeonato. La nueva Liga Nacional tiene ya dos campeonatos en juego, que es la Copa y la Liga. Me parece que es un técnico que ya cogió experiencia con el Deportes Tolima y que si pudo hacerlo con Deportes Tolima en el año 2025-2, que llegó a la final contra Junior y llegó ahorita a instancias finales también, que salió pues obviamente eliminado por Nacional, me parece que es capaz de muchas cosas en sí. Ya también recordemos, adhiriendo pues al comentario de Luisa, tener a Alexis Enríquez como uno de los asistentes técnicos en Nacional, eso va a generar en los jugadores confianza, porque ya hay como un aura de 2016, ¿sí? Hay un aura de 2016, ya tenemos un capitán que fue campeón en ese momento para la Copa Libertadores, es un hombre que conoce la institución, que es de la casa, y esto Nacional lo necesita en este momento para que los jugadores entiendan la capacidad y entiendan en qué institución están.
5: Ok, y bueno, Manu, yo creo que todos coincidieron en que la llegada de Lucas González pues le iría bien a Atlético Nacional,
4: sí.
5: Pero recordemos que antes de que se diera a conocer el nombre de Lucas, sonó muy fuerte Reinaldo Rueda, que es un hombre que es ídolo en Atlético Nacional, ganó la última Copa Libertadores allá en el 2016, como mencionaba usted. ¿Ustedes creen que Reinaldo Rueda, empezando obviamente por Lu, era el momento para que él volviera entendiendo el contexto que hay en Atlético Nacional, entendiendo que ya hay ciclos cumplidos, que hay mucha presión, que se viene mucho desgaste entre el equipo y la hinchada? ¿Era un buen momento para que Reinaldo regresara o era mejor tomar esa decisión con un entrenador nuevo como es Lucas González, Lu?
6: Sí, a mí me preguntan, a mí casi no me gustan las segundas partes, y más cuando la primera parte fue tan exitosa, cuando saliste por la puerta grande. Si ya escribiste la historia, yo lo dejaría ahí. Y más teniendo en cuenta que son momentos muy diferentes a lo que fue esa primera etapa, cuando llega Reinaldo Rueda, Atlético Nacional, era un equipo que ya estaba conformado por Juan Carlos Osorio, que ya venía ganando, que era solamente ajustar algunos detalles y que logró ser campeón de la Copa Libertadores, pero ya el proceso había iniciado años atrás, semestres atrás. Entonces yo creo que no quiero decir que fue más fácil, pero obviamente hizo que el camino fuera un poco más llevadero. Ahora, llegaba a un Atlético Nacional donde había que ajustar totalmente todo, donde la presión era diferente, donde hace tiempo a Reinaldo Rueda no le va bien en un equipo. Y realmente, si me preguntan por cuál de los dos me hubiera inclinado, yo me hubiera inclinado por Lucas González, porque tiene ideas nuevas, es un técnico que está mostrando cosas muy interesantes en los equipos donde ha estado. Siento que ha sido humilde en reconocer los errores que ha cometido en los equipos anteriores. Entonces, para mí no era momento para Reinaldo Rueda y me parece acertada la decisión de inclinarse por Lucas González, pero eso lo dirá el tiempo. Definitivamente.
4: Bueno, y Laura, ¿cómo lo ve? Yo aquí veo unas caras que ya me dan unos indicios de, bueno, como vamos, estamos bien, pero yo pues quiero escucharlos para que me cuenten si en realidad sí sienten que es el fin de Reinaldo Rueda con lo que hizo, con su última vez en Atlético Nacional, o de pronto en algún momento el capítulo se puede volver a abrir.
9: Bueno, con Reinaldo Rueda estoy también de acuerdo con Lu, ya que él en 2016 fue un campeón libertador, un título demasiado importante para el club como para la hinchada. Sin embargo, las segundas oportunidades nos pueden dar otra cara, como ya lo hemos visto en varios casos. Yo también hubiera preferido, y es muy acertada la decisión que tomó la institución de preferir a Lucas González, porque él viene con ideas y con garra a la institución de Nacional, porque Nacional es un equipo muy grande acá en Colombia y tiene una hinchada demasiado y exigente, que hace 10 años, en 2016, los objetivos eran otros: la Copa Torneos Internacionales, la Copa Libertadores en este caso. Este año nos quedamos sin torneo internacional y ahorita es mirar cómo se le levanta la cara al equipo en el torneo nacional.
5: Y Daniel, lo veo muy pensativo. ¿Preferiría a Reinaldo que a Lucas o no?
8: Yo considero al final que pudo haber sido una opción viable, pero también si se hubieran dado ciertos momentos. Digamos que lo que ha dicho Luisa, lo que ha dicho Laura hasta el momento, para mí goza de una lógica que es cierta. O sea, si nos ponemos a ver las estadísticas, incluso de otros equipos grandes en el continente, digamos lo que le pasó a Gallardo en River. Uh-huh. Cuando el tipo volvió a esa segunda etapa, no lo hizo de la mejor forma. Carlos Bianchi en Boca, por ejemplo, también. Hay muchos casos y muchos ejemplos que refuerzan esa teoría también. Pienso que el plus de una eventual llegada de Rueda Nacional es justamente de pronto lo que se menciona de Alexis, un tipo que conoce la identidad del club, que sabe cuál tiene que ser ese ADN ganador, que de pronto sabe cómo empezar a motivar el plantel. Pero, y aunque suene un poco friolero, ya Reinaldo Rueda es un tipo grande, ya es un tipo de 70 años, llega a un equipo en donde la presión está alta por las recientes frustraciones a nivel internacional, a nivel local, en donde el hincha desde el día cero va a empezar a exigirle al director técnico que meta mano al equipo, que meta hombres en buen estado de forma. O sea, y yo pienso que Reinaldo, más allá de esa sabiduría, porque sabiduría tiene toda la del mundo, porque ha sido un tipo también que ha estado en selecciones Colombia y que conoce también la idiosincrasia de Nacional, no sé qué tanto le hubiera aguantado el tanque. O sea, tengo como, o sea, puedo llegar a ese punto también de coincidir con la opinión de ellas, pero yo digo, si hubiera llegado, pues no lo hubiera visto tan descabellado realmente. Pero bueno, son al final pues opiniones, por supuesto.
4: Kevin, ¿de qué lado de la teoría de las segundas partes no funcionan tan bien está?
11: Yo estoy en la que acaban de decir mis compañeros. ¿Por qué razón? Aunque hay algo que puede llegar y romper esta teoría, y es que hay un ejemplo, y es Carlo Ancelotti. Carlo Ancelotti estuvo en el Real Madrid 2014, fue campeón, y nuevamente estuvo en el Real y sale campeón con el Real Madrid de la Champions en el año 2022 y 2024, claro está. Pero en Colombia, y en más que todo en un caso reciente, yo recuerdo cuando Juan Carlos Osorio en la temporada 2019-2020 regresa a Atlético Nacional después de haber sido campeón, tricampeón con Atlético Nacional en el año 2013, los dos semestres, y en el año 2014, que el último título de liga que obtuvo fue contra el Junior de Barranquilla. Posteriormente, llegando a una final de Copa Sudamericana, dejó el plantel, dejó a un Baloy, dejó a un Guisao, deja a un Farid Díaz, deja a un Alexis Enríquez, a un equipo bien plantado, para que posteriormente, después de una eliminación contra el Deportes Tolima, perdón, contra el Deportivo Cali en el año 2015, las riendas las tenga ahora el señor Reinaldo Rueda para el segundo semestre. Yo pienso que Nacional en este momento tiene que empezar a mirar más un técnico que esté capacitado en este momento para dirigir a esta institución, ¿sí? Porque lo de Rueda es un mar de incógnitos, muchachos. Lo de Rueda es algo que no sé, es un tiro al aire. Sí, por no viene de un buen proceso con las selecciones, eliminado del Mundial de Qatar y eliminado de este Mundial también con Honduras, que volvió a la selección de Honduras y posteriormente quedaría eliminado del Mundial. Entonces, Nacional en este momento necesita un técnico que venga enchufado, no un técnico que en este momento no esté en condiciones de dirigir, y menos a estos jugadores, porque es que es muy diferente la plantilla de 2016, que ya estaba armada. Ahorita toca volver a construir el equipo y obviamente decirle a los jugadores que se crean el cuento, y ahorita esta plantilla de 2026, que no sabemos tampoco qué irá a pasar con algunos jugadores.
5: Y por último, Adriana, que veo que tienes la camiseta firmada, ¿de casualidad no estará por ahí una firma de Reinaldo?
7: No, yo coincido mucho pues también con lo que dicen mis compañeros en cuanto a Reinaldo Rueda. Fue un ídolo hace 10 años y considero que una Copa Libertadores hace 10 años no la dio él, y debe quedarse como en ese estatus de lo que hizo Reinaldo en ese tiempo. Estamos hablando de que pasaron 10 años, el equipo no es el mismo, los jugadores no son los mismos y venimos de un semestre no tan agradable, porque realmente la final con Junior creo que fue dolorosa para todos los hinchas. La final se perdió en Barranquilla y realmente no se pudo remontar en Medellín. Entonces, Reinaldo Rueda puede que hubiese sido una buena opción, pero al hoy lo que es el equipo Atlético Nacional y lo que tiene que demostrar en este segundo semestre, probablemente no lo puede dar en este momento, Lucas.
4: Bueno, aquí todos le dan el aval a Lucas González, es un sí rotundo para que llegue en este segundo semestre a la institución, pero vamos a empezar a hablar de suposiciones y de casos amargos, porque pues hay cosas que pueden suceder en el camino.
12: Sí.
4: Suponiendo que a Lucas González no le va tan bien, no gana un título, no gana el título del segundo semestre, hay que aguantarlo... tanto como se aguantó a Diego Arias, hay que aguantarlo menos a como se aguantó a Diego Arias o más. Digamos que acá siempre hablamos mucho de los procesos y lo que ha pasado con Atlético Nacional en los últimos 10 años ha sido una completa locura con los cambios de directores técnicos, de 17, si no estoy mal, en los últimos 10 años ha sido una, pues es mucho.
7: Una locura.
4: Entonces, pues hablando un poquito de eso, ¿qué creen que debería pasar? Empiezo pues con Lu para que nos dé su punto de vista respecto a qué debería pasar si Lucas González no logra un título este segundo semestre.
6: Yo creo que el hincha no lo aguantaría, porque el técnico, y esa es la gran presión que tiene el técnico que llegue a Nacional, en este caso Lucas, y es que se le va a exigir títulos o títulos realmente, y más que no está en torneo internacional este semestre. Entonces yo creo que es una casi obligación para el técnico, y él lo debe saber porque por algo tomó pues la decisión de estar al mando de Atlético Nacional. Pero también yo pienso que todo dependerá de las formas. Ahora, yo que lo veo desde una parte más alejada, desde afuera, yo pienso que todo dependerá de las formas, de cómo juegue Nacional, del proceso que se realice, del nivel individual de algunos jugadores, del funcionamiento colectivo. Yo creo que dependerá de muchas aristas para uno poder saber si vale la pena aguantar o no aguantar a Lucas González. Si se ven avisos de que puede empezar un proyecto interesante de la mano de Lucas, potencializando juveniles, aumentando también el nivel individual de algunos jugadores, que el funcionamiento y el fútbol que se vea sea el que le gusta al hincha de Atlético Nacional, yo estaría de acuerdo que lo aguanten. El problema con Diego Arias era que futbolísticamente el equipo no enamoraba, por más que se llegó a la final, realmente el hincha Nacional nunca estuvo contento con el funcionamiento del equipo durante el semestre anterior. Entonces yo creo que dependerá un poco de eso.
5: Lu, ¿tú sabes por cuánto es el contrato de Lucas?
6: Mira, estaba revisando el comunicado y sí, no especifican okay, hasta cuándo es el contrato. Y me parece extraño porque así fue el de Diego Arias. También se preguntó varias veces hasta cuándo tenía el contrato y era un contrato que diferente, pero voy a averiguarlo, a ver si antes de que finalicemos tengo la respuesta.
5: Listo, no, y lo preguntaba más que todo por el hecho de que pues aquí en Colombia está la costumbre de que echamos técnicos porque sí, porque...
6: Ah, sí.
5: Pero, a ver, los contratos también protegen al jugador y al entrenador. Esto no es como, no me gustaste, te echo y chao. No, tienen que pagar una indemnización al entrenador de turno en caso de que no se cumplan objetivos y demás. Entonces, digamos, por eso quería preguntarles a ustedes, Kevin, ¿usted mantendría a Lucas, más allá de que hubiese una cláusula o lo que sea en ese contrato, lo mantendría si no sale campeón Atlético Nacional?
11: Es que mira, Cristian, Nacional ya no se puede dar el lujo de estar cada semestre... porque un técnico no campeona o no logra el objetivo, en este caso, sacarlo como porque sí, porque no estuvo a la altura. Yo creo que en este momento a Lucas le entregan, hay que entender muchas cosas, a Lucas le entregan un equipo partido, porque está la eliminación de este año en Copa Sudamericana y está la final perdida. Entonces, acá hay que mirar muchas cosas, hay que mirar muchos factores. Yo dejo a Lucas, pero obviamente yo sé a lo que... O sea, los dirigentes saben a qué se atienen, porque por algo lo contratan, por algo llegan y dicen, yo necesito a este hombre porque sé lo que me puede dar en este momento al club. Nadie lo contratan a nadie lo contratan por malo. Y mucho de, algo decía Juan Carlos Osorio que se me va a quedar, yo creo que para toda la vida, es que a uno lo contratan por bueno y en los clubes lo sacan por malo. ¿Sí? Muchas veces pasa eso. A Lucas se trae porque puede llegar a tener más conocimiento en el momento y porque es uno de los que puede llegar a hacer en este momento, no sé, más baratos no, pero sí más económicos, más accesibles al equipo, y puede llegar a, también a tener conocimiento por Alexis Enríquez, que es un gran, una gran palanca ahí para Nacional, como ya lo veníamos diciendo. Yo lo que pienso acá es que a Nacional, de pronto al hincha se le enseñó tanto a ganar que en los momentos vacas flacas, por así decirlo, no aguantamos ya perder otro o otro u otro título, o que en el semestre nos quedemos. Yo creo que lo peor que podría pasar en este momento es que Lucas no gane la liga, porque pensándolo bien, yo creo que Lucas por lo menos se va, o sea, llega con un título este año. Y es la esperanza que yo tengo. O sea, qué chévere sería poner los dos títulos, que sea la, el, que sea, que sería la compensación de un año tan, por así decirlo, tan catastrófico, pero que se podría arreglar con la liga y con la copa. Yo pienso que Nacional nos tiene acostumbrados, sea el técnico que sea, a ganar un torneo, en sea copa o sea liga, en cada año.
4: Bueno, y Adriana lo ve de esta manera, tiene otra perspectiva respecto a si habría, pues si el hincha o la institución tendría que aguantarse, entre comillas, a un nuevo técnico en caso de que Lucas no logre ganar el título este semestre.
7: Bueno, yo considero que sí hay que darle la oportunidad. Primero, pues como mencionaba mi compañero, viene de, con un equipo que realmente no está al 100%. Entonces, construir ese equipo le va a tomar tiempo. Nosotros no podemos de pronto exigirle de entrada, porque el hincha sí está acostumbrado, pero también tenemos que ser un poco más conscientes de que viene con un equipo nuevo, con un equipo que realmente él tiene que empezar a construir. Entonces eso le puede tomar tiempo. Si nosotros vemos que este semestre Lucas hace un muy buen trabajo, así no salga campeón, pero que el equipo se empieza a ver fuerte a luz, o sea, realmente Nacional llegó a final, pero nunca enamoró en el semestre, o sea, no fue que nosotros dijéramos nos encanta este equipo como probablemente un equipo de hace 10 años que, o sea, completamente enamorados. Entonces pienso que sí hay que darle la oportunidad a Lucas de que construya este equipo y que si se ven cambios internamente podría continuar y salir campeón.
5: Ok, y tú, Lau, ¿tú crees que el hincha sí aguantaría a Lucas así no salga campeón?
9: A mi parecer sí, y deberíamos como hinchada, porque hay que aceptar que Atlético Nacional en este momento viene golpeado tras eliminación de Sudamericana, tras esa final tan nefasta que jugaron contra el Junior de Barranquilla. Lucas recibe al equipo para arreglarlo, para mejorarle la cara, para que los otros equipos digan, ah, vamos a jugar con Nacional, vamos a jugar con el más grande de Colombia. Sin embargo, sé que la hinchada es muy exigente con el tema de los partidos, de los resultados, que en el primer partido si sacan un empate o el equipo llega a perder, van a decir, ve, pero ¿para qué trajeron a Lucas si no vamos a ganar? Tenemos que bajar un poco esas revoluciones, porque no es fácil llegar a conocer o a construir de nuevo un equipo, a darle fuerza a promesas muy juveniles, como por ejemplo lo son Rengifo, que tuvo una buena temporada, es un muchacho, un jugador muy rápido para contestar en los partidos, pero falta más, porque Atlético Nacional es el equipo más grande y tiene, o sea, deberían tener muchísima fuerza para ganar la liga, pero si no la ganan, no importa, tienen que seguir y dándole y buscando cómo ganar los siguientes.
4: Bueno, hasta ahora todos respaldan esa, ese sí.
6: Estamos de acuerdo todos.
4: Sí, total. No, además que me parece curioso y pensé que de pronto iba a recibir un no, tenemos es que ganar o ganar, porque justo en los latidos anteriores de Atlético Nacional, pues un poco la rabia era como, si no gana, Diego Arias se tiene que ir. Eventualmente eso fue lo que pasó, pero mencionan algo importante y es que el juego no era el de Atlético Nacional, que creo que fue mucho el descontento que pues le dio a los hinchas. Sí. y pues una de las razones por las que termina saliendo y llega Lucas González. Daniel, ¿está de ese lado? ¿Nos va a seguir la corriente o es el rebelde hoy?
8: A ver, lo que puede pasar este semestre, de acuerdo pues a esta, a este nuevo mandato, pues por decirlo de alguna manera, o esta nueva dirección técnica que va a tener Nacional, lo que pasa es que el formato hoy día en la Liga Colombiana, y uno creo que ya se acostumbra como hincha también, seguidor de Nacional, pero creo que le pasa también a todos los hinchas, es que este formato muchas veces es un espejismo para los equipos, sobre todo a los grandes. Le sucede que el grande a Nacional le pasa, y le pasó, liderando todo el torneo, 18 fechas, 19 fechas, siendo el mejor del todos contra todos, sumando puntos, siendo cabeza de serie, teniendo la ventaja deportiva, y llega a la final y se desinfla. Y no es el único ejemplo. O sea, creo que a todos los equipos en el fútbol colombiano les ha pasado y les ha tocado este escenario. Ese tema, digamos, de la regularidad y, bueno, de la identidad, y ahí también creo que todos estamos de acuerdo, porque Nacional al final del día significa grandeza, significa un equipo que sí o sí tiene que estar peleando no solo torneos nacionales, también torneos fuera del país. Y eso es también lo que va a ser para mí un punto de anclaje de este torneo. Lo que pasa es que Lucas tiene que hacer también un esfuerzo grande, y era algo de lo que también me dan cuenta los partidos de Nacional, y es quitarle la identidad individual al equipo y pasarla a un colectivo. Porque muchas veces, si hacemos un resumen de los partidos de Nacional, sobre todo en el último semestre, el que más destacaba quizás en la foto era Yorman Campuzano. Haciendo el resumen, en lo regular, habían quizás, claro, otros hombres que destacaban, Sarmiento, Cardona cuando aparecía, Morelos cuando quizás estaba en ese estado de confianza antes de la final, que se pegó una desinflada tremenda. Campuzano era el que salía en todas esas fotos de un equipo regular y que no se desarmaba, no se descomponía. Ahora el trabajo que tiene que hacer Lucas es decir, oiga, si Yorman me puede jugar este nivel, 18 partidos o 24 partidos o lo que dure el semestre, ¿por qué no un Simón García no puede hacer lo mismo? ¿O por qué no un Samuel Velázquez no puede hacer lo mismo? Digamos que hoy por hoy el titular es Casco, pero pues Casco ya es un tipo grande. Digamos que el que está llamado a reemplazarlo es Samuel Velázquez, por un tema de recambio generacional. O porque Román no puede volver a ser el tipo que fue hace 2 años, que fue el mejor lateral derecho del fútbol colombiano en esa campaña donde Nacional sale campeón con Juárez. Que Juárez fue capaz de montar toda esa estructura en 6 meses cuando llegó, que fue quizás uno de los pocos aciertos que Gustavo Fermani tuvo siendo director deportivo de Nacional. Entonces yo creo que eso es también lo que hay que revisarle. Porque para mí, o sea, el fracaso, por llamarlo de alguna manera, en lo deportivo, es lo que está, digamos, en el imaginario, en el orden del día. Un equipo puede ganar o perder, pero debe mostrar formas. Y yo creo que también ese tema, para continuar con ese tema de la identidad en este caso, es lo que le va a empezar a exigir el hincha de Nacional al equipo. Porque se puede perder finales, pero se pueden perder con las botas puestas, jugando bien, mostrando una identidad en el colectivo y no solo por partes o por segmentos del planteamiento táctico, y llevarlo nuevamente a un torneo internacional, que Nacional nuevamente esté en Libertadores el otro año y no en clasificatorias ni en fase de grupos, y también te muestre fuera del país que es un equipo que puede jugar con nivel alto o en un alto nivel en cualquier parte de Sudamérica. Eso yo creo que es lo que le va también a empezar a exigir el hincha a Lucas en este caso.
12: Bueno, yo creo que definitivamente todos de acuerdo y todos están a gusto con Lucas, y ahora le vamos a dar gusto a Luisa, que se nos había adelantado.
4: Solo un poquito.
12: Y vamos a hablar un poquito de Alexis Henríquez, que yo creo que es como esa cuota que termina de convencer al hincha Atlético Nacional, pues por lo que significa para la institución y porque va a estar ahí al pie pues del entrenador Lucas. ¿Ustedes cómo ven, empezando por Lu, por supuesto, que puede ser esa influencia que tenga el señor Alexis Henríquez en una nómina de Atlético Nacional que tiene líderes, pero que no han logrado formar ese grupo, ese equipo, y se vio en el semestre pasado con los Morelos, si se quiere el Chicho Arango, William Tecillo? ¿Qué tanta importancia puede tener Alexis Henríquez en esa formación de grupo?
13: Yo creo que muchísima. Yo creo que esta es de las cosas más importantes y de los puntos a favor que tiene este cuerpo técnico, y es la incorporación de Alexis Henríquez y de la influencia que puede tener en los jugadores. Si bien Nacional siento que es un equipo con líderes, porque miren, tiene a Cardona, tiene a Yorman Campuzano, tiene a Mateus, tiene a Tecillo, miren que línea por línea tiene jugadores con un liderazgo importante, pero no es lo mismo un liderazgo que llegue con una Copa Libertadores y que además de eso es el jugador con más títulos en Atlético Nacional, junto a Franco Armani. Entonces, para mí me parece importantísimo, y no solo que es el jugador con más títulos, era el capitán de ese momento de Atlético Nacional, entonces tendrá una influencia muy importante dentro del camerino, que esto es otro partido aparte. Saber gestionar los camerinos, yo creo que es un partido aparte e igual de importante de lo que pasa en los 90 minutos. Y en la final, en el momento que queda eliminado Tolima, se vio también como una cercanía con Alexis Enrique, se acercó a varios jugadores de Nacional, los abrazó. Entonces se ve que hay una buena relación también entre los jugadores y él. Y me parece que va a ser importantísimo el papel que desarrolle Alexis Enrique.
4: Tengo la ligera sensación que la respuesta va a ser casi que por esa misma línea, porque ahorita Chris mencionaba algo y es, él es ese personaje que termina de convencer la llegada de Lucas González. O sea, Lucas como individual está bien, pero con Alexis entonces está súper bien, ¿sí?
12: Tal cual.
4: Hablemos entonces de lo que creen que va a llegar a aportar al camerino este personaje, Daniel.
8: ADN ganador. Sin duda alguna, y que emplace a Nacional a decir, venga, a los 22, 23, 26 que hagan parte del plantel profesional, dese en cuenta en el lugar que están. Esto es Nacional. Esto es un equipo que te va a dar una exigencia en el diario, en cada entrenamiento, en cada partido amistoso, en cada partido del torneo colombiano, eventualmente en cada torneo internacional. Ahí es donde tiene que empezar una tarea que para mí no va a ser del todo sencilla. Sí, yo digo, Alexis es un ganador, es un ídolo, para muchos puede ser una leyenda de Nacional, ¿por qué no? En base a su palmarés, por supuesto. Pero digamos que el proyecto, si bien puede tenerlo para mí como un agente importante, no puede descargar más peso del que él pueda tolerar en el manejo del camerino. Tiene que estar en momentos en donde el equipo realmente lo necesite. Es decir, Lucas hace su planteamiento, su parte táctica. Obviamente va a utilizar mucho a Alexis para un tema de preparación de los partidos, en lugares de Colombia que no sé, han tenido algún tipo de terreno o digamos de exploración. Pero digamos que Alexis va a tener que aparecer en momentos muy específicos, pero en momentos en donde realmente Nacional necesite esa voz de liderazgo, esa voz de mística, fuera de pronto de lo que pueda ser un devenir, que esperemos que no sea así, por supuesto, deseándole lo mejor a Lucas, en donde de pronto el torneo pueda tener contrastes complicados. Ahí yo pienso que va a aparecer un poco más el liderazgo y esa mística de Alexis, de decir, venga muchachos, listo, X o Y resultados que vayamos teniendo en la liga, vamos a irlos trabajando, vamos a irlos desarrollando desde la parte motivacional, desde la parte de imprimirle esa energía a los jugadores que estén en Nacional y que sepan qué es lo que están representando en este caso, porque de otro modo pues prácticamente le va a empezar a quitar funciones un poco a Lucas, y no es la idea tampoco, la idea es que Lucas haga su trabajo, prepare sus partidos, se concentre en sumar de a tres y bueno, y también digamos que sin ánimo a especular demasiado, le dé digamos esa identidad. En cuanto a lo de Alexis, me parece un puntal necesario, pero no en todos los momentos, porque también a veces como que los camerinos suelen también tergiversarse un poco con esa cercanía de un jugador de la talla de Alexis, en este caso.
12: Y Kevin, ¿cómo ve esa relación que pueda tener Alexis Enríquez con los líderes actuales del camerino de Nacional?
11: Enríquez va a cambiar de mentalidad mucho a los jugadores ahorita, no solamente a los más experimentados, sino también a los jugadores que hasta ahora están empezando la carrera, porque si bien Nacional, y este yo creo que fue uno de los errores que también le costó tanto a Diego Arias, no darle bastante oportunidades a los muchachos. Nosotros tenemos una gran cantera, ¿sí? Y acá yo creo que Nacional, hay que entender algo, y es que acá esto no es porque el Edwin Cardona tuvo títulos, estuvo en Boca, o con jugadores así, que Morelos estuvo en Escocia y cosas así por el estilo, no. La titularidad de Nacional, sí, un jugador se tiene que ganar ese puesto, como todo en la vida, uno se lo tiene que ganar. Y esa es la mentalidad que les va a incorporar a los jugadores para que cada día Nacional, en el trabajo que vaya teniendo con Lucas, Nacional mejore, porque yo creo que un equipo se arregla desde el camerino. Desde el camerino se ganan partidos. Y esto no solamente se ve en el fútbol colombiano y en circunstancias finales, esto se ve en todo el fútbol. Hay equipos que salen perdiendo el primer tiempo, llegan el segundo y ganan, o sea, es como si fuera el chip. Y esto gana puntos bastante Alexis Henríquez. Y además, Lu, tú que me estás escuchando, no solamente tenemos un capitán que tiene Copa Libertadores con Nacional, sino también con Once Caldas en el 2004, que se la ganó a Boca. Entonces tenemos un supercampeón, un bicampeón de Copa Libertadores. Entonces tenemos un tipo que ha recorrido mucho y que conoce el fútbol de nuestro país y nuestro ADN, como decía también Daniel. Esto a uno lo llena de alegría. Yo estoy emocionado con lo que viene para Nacional, porque sé que en algún momento los jugadores van a entender, porque en esto del fútbol, va a ser una frase acá icónica, el fútbol es de hombres más no de nombres. Uh-huh. Y eso se va a definir en la cancha.
14: De acuerdo.
11: Punto.
4: Punto. Ya, nadie más. Adiós, muchas gracias.
13: Tiene un pacto y me voy.
4: Adriana, pues, ¿qué opinamos al respecto?
7: Bueno, sí, yo también me uno a la opinión de mis compañeros. Alexis va a aportar ADN y jerarquía, que es lo que necesita Atlético Nacional en este momento. Porque si bien salió Diego Arias y culpamos a Diego Arias de ciertas decisiones, pero habían 11 hombres también en la cancha que realmente... O sea, si ustedes lo preguntan, no se vio en el partido de Barranquilla, que fue en la final, el partido de Medellín, vimos que a Cardona en los últimos minutos, a Campuzano. Entonces, no es solo el técnico, sino tiene que haber un trabajo interno con los jugadores. Entonces, esa jerarquía y ese ADN que tiene Alexis va a aportar muchísimo a Atlético Nacional, lo que decía Kevin, desde la parte interna. Lo hemos vivido ahorita en el Mundial, o sea, en el primer tiempo, vemos de pronto tal vez partidos o minutos que uno dice no, pero en el segundo tiempo, o sea, viene desde el camerino. Entonces, cierto que Alexis va a ser una pieza fundamental para este semestre en Atlético Nacional.
14: Lau, a ti te la va a cambiar un poco porque creo que todos están de acuerdo.
9: A todas las preguntas, sí.
14: Sí, ¿tú crees, por qué no se aplica lo que ustedes dijeron de que las segundas oportunidades no siempre son tan buenas? Pues para hablar de Reinaldo Rueda y porque ahora sí aplicaría para Alexis Henríquez.
9: Porque siento que en este momento el que va a tener autoridad, el que va a tener poder para elegir o para decidir es Lucas. En este momento el tema con Luis Henríquez, listo, es campeón libertador, bicampeón libertador con Atlético Nacional y Once Caldas. Pero es lo que vienen diciendo mis compañeros. El trabajo que él hace o va a hacer con el equipo es dentro del camerino. No va a salir a la cancha a decir, muévete aquí, sale para allá, presióname a él, ¿por qué no? Ese trabajo es de Lucas González como director técnico. Sin embargo, tampoco podemos ponerle como todo el peso, toda la carga a Luis Henrique por tener experiencia o por ser campeón libertador, porque lo que decía Adriana, hubieron jugadores que no se hallaban en la cancha. ¿Cómo es posible que en el partido de ida contra Junior de Barranquilla, el equipo está totalmente desorganizado si no es porque entra Cardona? Ahí llega la dependencia de Atlético Nacional a un jugador y no podemos crear esa dependencia con Luis Henríquez, porque si él vino fue para aportar su experiencia y para motivar a los chicos, porque Luis Henrique para mí es esperanza y motivación para el equipo.
13: Yo tengo algo ahí. Y es que yo creo que llega desde una función totalmente diferente. Él antes era jugador, ahora llega como parte de un cuerpo técnico y va a cumplir funciones totalmente diferentes. Entonces yo creo que ahí no aplicaría tanto. Y también creo que estamos viendo mucho a Henríquez en la función de motivador, de líder, de en el camerino. Y seguro eso es importante, pero Alexis también se ha preparado para ser asistente técnico y para ser técnico. O sea, es que él es asistente porque en algún momento va a aspirar a ser director técnico de algún equipo. Entonces seguramente también va a aportar desde esa parte táctica, técnica, que a veces los jugadores necesitan, y que él, como ya fue jugador, puede ver cosas que en su momento Lucas no ve. Entonces yo creo que son escenarios y funciones diferentes a las que llega a cumplir.
4: Bueno, hasta ahora hemos hablado un montón de todo el tema de la directiva, de la institución, de los asistentes y como toda la parte de dirigencia, pero hay algo de lo que no hemos hablado y que por supuesto es muy importante y son los jugadores. Hay mucha expectativa de quiénes se quedan, quiénes se van, quiénes llegan. Pero hablemos de esas posiciones, de esos primeros cambios que debería reforzar Atlético Nacional para este segundo semestre. Lu, ¿qué posiciones y si tienes de pronto ahí algunos nombres de quiénes podrían llegar? Pues buenísimo.
13: Bueno, mira, Manu, hay varios jugadores que se le finalizaba el contrato para este mes por el tema de cambio de director deportivo. Eso hace que también cambie un poco las decisiones de director deportivo y de técnico, que cambien algunas decisiones. Había jugadores con los que ya no se iba a contar más, que se les estaba empezando a buscar equipos, pero que son de pronto del gusto de Lucas González. Uno de esos casos es el caso de Samuel Velázquez, quien no sumó muchos minutos con Diego Arias y que también estuvo a préstamo en Tolima con Lucas González. Es del gusto de Lucas González, entonces seguramente lo vamos a ver un poco más durante este semestre. Es más, está la posibilidad de que este semestre volviera a Tolima porque Lucas González lo había pedido. Entre los jugadores que finalizan contrato está Ospina, que ya sabemos que por lo que se vio en el último partido casi que se despidió de Atlético Nacional, no continuaría. Edwin Cardona también finaliza contrato durante este mes en Nacional. Están viendo la posibilidad de

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1: Lima llega porque ya finaliza el préstamo. Vamos a ver ahí qué decisión toma Nacional, porque tiene dos arqueros juveniles que necesita darle un poco de ruedo. También necesita reforzar un poco lo que es esa parte ofensiva, teniendo en cuenta estos jugadores que digo que ya no van a estar en la plantilla. Lo que sí les digo es que ha estado muy quieto el tema de nombres de jugadores que puedan llegar. O sea, me sorprende porque ya el campeonato empieza en menos de un mes. La pretemporada de Atlético Nacional empezó justamente el martes, hace dos días, y ya es hora de que empiecen a sonar nombres. Yo creo que están primero organizando y haciendo el plan de trabajo, lo que quiere Lucas, qué jugadores quisiera contar junto con Víctor Marulanda, de cómo se sueña en ese Atlético Nacional, para empezar a tocar puertas. Y lo otro también que hay que decir es que el mercado de mitad de año es un poco más quieto. Normalmente los equipos hacen los contratos de diciembre a diciembre, y hay muchos jugadores que tienen todavía contrato y se dificulta un poco la contratación en esta temporada del año. Sin embargo, apenas tenga nombrecitos, los contaré.
2: Pero por favor, aquí lo estaremos esperando.
3: Claro, Lu. No, y además que también la presión en Atlético Nacional está por el hecho de que la liga empieza en el mes de julio, después del Mundial. Entonces tienen que empezar a planificar lo que será un semestre complicado. Pero bueno, vamos a jugar. Ya escucharon lo que dijo Lu de las posiciones. ¿Ustedes qué jugadores traerían del medio local para, pues, reforzar Atlético Nacional de cara a lo que se avecina? Entonces, Adriana, si quieres, empieza tú.
4: Bueno, está complicado, no se me ocurre tal vez de pronto un nombre en este momento. Sí considero que es importante el tema del arquero. Okay. Probablemente sabemos que David Ospina no continúa en Atlético Nacional, Cataño no tuvo casi minutos en Atlético Nacional y Chipi Chipi definitivamente no nos da confianza. Sí pienso que debe hacerse una contratación de un muy buen arquero, pues digamos que también mirando el panorama local, no sé qué arquero le convendría en este momento Atlético Nacional, que probablemente dé la talla de David Ospina, lo que nos dejó David Ospina. Miría como en este momento ficha principal, arquero.
2: Daniel, ¿cuál sería esa posición?
5: El tema del arquero a mí me quedó sonando mucho, porque quizás en lo que pudo haber sido este tema de, no sé, candidatos o, no sé, o prospectos que puede haber tenido Nacional, no sé si traer un arquero del medio local pueda subir el nivel de competencia en la portería. No sé si solucione el problema. Ahora, si de pronto se busca afuera, y ya yéndome a de pronto lo que puede hacer, y se mencionó quizás aquí, acordándome a grosso modo, de una posible llegada de Sergio Rochet, del arquero uruguayo, que quién sabe si eso sea realizable, el salario del tipo, hay que aterrizar las expectativas. Si pudiésemos traer un arquero de alguna selección sudamericana, yo me daría por bien servido, la verdad. No sé si de pronto pensar en un Galese, el peruano, o en el mismo Rochet, o de pronto un Galíndez, que hoy por hoy es el titular de Ecuador. Yo vería más el arquero desde afuera. Para mí, otra posición que goza de una urgencia específica, o quizás dos, voy a mencionar dos muy rápidas, el lateral derecho y el 9. Para mí esas dos posiciones, en donde están Román y Morelos, necesitan competencia. Necesitan un buen nivel de exigencia, porque a ambos titulares hay que recuperarles mucho la confianza. Lo que fue el nivel de Román y lo que es el nivel de Román en el último tiempo ha dejado mensajes contradictorios. Hemos visto a un buen Román, pero hemos visto a un Román falto de ritmo, limitado, más allá de toda la coyuntura que tiene Román y demás, pero debe tener una competencia ahí. Y el caso Morelos también para mí es de una especial atención, porque Morelos ha perdido confianza en el último tiempo por su tema deportivo, por la definición de la final. Es cierto que es un tipo que desde el carácter impone mucho, ¿no? Y desde su personalidad y desde la manera en la que maneja los partidos, pero Nacional necesita otro 9 que quizás tenga unas características similares a Morelos. Ahora, que esté acá presente en el fútbol colombiano, de pronto un nombre que se me pueda venir a la cabeza, que no sería tan fácil, es Paiva. De pronto, el paraguayo, Guillermo Paiva, un tipo que de pronto desde ese empuje, desde ese desgaste pueda generarle algún tipo de competencia. Ya quizás nombres en la liga pueden

0: A ver, varios, pero bueno, eso ya creo que es trabajo del señor Marulanda y de un buen scouting que ya deben realizar en Nacional.
1: Ok, ¿y qué viene? ¿Qué posiciones y si tiene nombres de una?
2: Mira que yo estaba pensando mucho en dos posiciones en general. Me parece que Nacional, el tema defensivo, sí necesita reforzarlo, sí o sí, porque en Nacional no hubo como esa conexión entre defensas. Digamos, Tecillo con un Arias, a veces un Tecillo con un Simón Ríos, a veces un Tecillo con un Haidar, que Haidar es su posición natural, ser zaguero central, pero a veces lo veíamos de lateral izquierdo. Entonces, con Nacional hubo muchas rotaciones, pero no hubo. Nacional no tuvo en el momento una pareja central fija. Entonces, lo que se tiene que hacer ahora es mirar alguien que acompañe a Tecillo, porque también Tecillo no todos los partidos los va a poder jugar y eso va a generar desgaste, lo mismo Campuzano. Pero en esto yo a lo que me voy a basar más que todo es en el tema de la defensa, y yo llamaría a un lateral derecho y un delantero. Yo de lateral derecho tengo uno y es campeón actual del fútbol colombiano, Edwin Herrera, del Junior de Barranquilla. Me parece que es un lateral muy bueno, es rápido. Es competitivo, le puede llegar a generar confianza a Nacional en caso de un ataque, porque es un tipo que es fuerte, ¿sí? Él estuvo en Santa Fe también, es un tipo que ya tiene recorrido en el fútbol colombiano. Otro jugador que estaba pensando mucho fue un jugador que estuvo en el Deportivo Pasto, que no sé si pueda funcionar en Nacional, pero pues acá damos nombres, que es Andrés, es Estupiñán, el del Deportivo Pasto.
1: Andrei.
2: Andrei Estupiñán, gracias Cristian.
1: Sí.
2: Es un jugador bastante.
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1: ¿Qué tal, amigas, amigos? Muy buenos días. Bienvenidos a AS Noticias, comenzando semana. Hoy lunes 6 de julio, con escándalos en la Copa del Mundo, sorpresas en lo deportivo y con la expectativa de la selección colombiana ya instalada en Vancouver, en Canadá, donde mañana jugará a las 3 de la tarde frente a la selección de Suiza por la posibilidad de avanzar a la ronda de cuartos de final de este Campeonato Mundial 2026. Bueno, Eduard, el escándalo extrafutbolístico se apodera del Mundial en Estados Unidos.
2: Claro, sin duda es el hecho más importante, arrancando semana, Héctor, de este Mundial 2026. La suspensión que ha hecho la FIFA de una tarjeta roja a Bolu Gómez, jugador de Estados Unidos, después de una llamada que el presidente Trump habría hecho a Gianni Infantino solicitando que se revisara esa decisión. Un tema que sin duda pues generó la reacción de todo el mundo en lo futbolístico por esa situación que genera una determinación de FIFA absurda en esta Copa Mundial.
1: Ahora, lo de Trump hay que comprobarlo, ¿no? El sí. Tema es seguramente la Federación Estadounidense entabló los respectivos recursos a los cuales tiene derecho. El reglamento lo permite. Lo que no está bien es que la FIFA haya accedido a esas solicitudes ante una roja tan evidente que además fue ratificada y llamada por el VAR. O sea, no fue solamente el árbitro en campo el que la adoptó cuando Balogun cometió una falta en el partido anterior de la selección de Estados Unidos.
2: Ya la Federación Belga y la UEFA han criticado duramente esta decisión y la UEFA ha dicho que ha cruzado la línea roja la determinación que ha tomado en las últimas horas la FIFA frente al jugador de la selección de Estados Unidos.
1: Sin embargo, el arquero Thibaut Courtois, el portero del Real Madrid y titular de Bélgica, también señaló: tenemos que jugar contra el que juegue y ganarles. Esa es la solución. Pero abre la puerta a nuevas alegaciones, ya lo ha hecho la selección y la Federación Francesa respecto a la amarilla que le mostraron en el juego contra Paraguay a Michael Olise.
2: Mientras tanto, la pentacampeona mundial cayó eliminada en octavos de final del Mundial. Se ve el equipo de Neymar Jr. y de Carlo Ancelotti en este torneo mundialista.
1: Doblete de Erling Haaland, que sigue siendo uno de los máximos goleadores de esta Copa. 7 anotaciones en solo 4 partidos disputados. Toda una máquina de hacer goles el androide.
2: La segunda selección anfitriona, México, después de Canadá, se han ido a esta Copa del Mundo. El equipo azteca perdió en casa, digo en casa en el Azteca, 3-2 frente a Inglaterra.
1: Y ahí se despide el técnico Javier El Vasco Aguirre. Se había anunciado desde antes de comenzar el Mundial que el entrenador de los mexicanos se iría cuando concluyera la participación de su selección. Asumirá el Rafa Márquez a partir de este momento el seleccionado azteca.
2: Al cierre de la jornada dominical hay ya 2 partidos definidos para cuartos de final. El primero el jueves y el segundo el sábado.
1: Insólita lesión de Henderson, el volante del Brentford, en la selección de Inglaterra en la celebración. Una grave lesión en la muñeca izquierda, ha anunciado el técnico de los británicos, Thomas Tuchel.
2: Cristiano Ronaldo ha dicho que él se va de la selección y del fútbol cuando él quiera, no cuando los demás lo indiquen. Esto previo al partido que disputará hoy frente a España en octavos de final del Mundial.
1: Oye, por supuesto tenemos ese plato, lo que para muchos ha sido una final adelantada entre españoles y portugueses. Y además el duelo ya bajo la polémica entre Estados Unidos y Bélgica.
2: Carlos Queiroz, el técnico de la selección de fútbol de Ghana, anunció a través de sus redes sociales que deja al equipo después de la eliminación tras caer 1-0 frente a Colombia.
1: En el ciclismo, el Tour de Francia, victoria del mexicano Isaac del Toro. Sigue siendo líder cuando hoy la carrera llega de España a territorio francés, el danés Jonas Vingegaard.
2: En la Fórmula 1, Charles Leclerc ganó el Gran Premio de Gran Bretaña. Kimi Antonelli terminó en la casilla 16, problema mecánico y una sanción lo ubicaron en esa posición.
1: Colombia aparece segunda en el tablero general de medallería detrás de Brasil en los Juegos Parasuramericanos que se disputan en Valledupar.
2: La vallecaucana Flor Denis Ruiz ganó el Gran Premio Ciudad de Vigo en el lanzamiento de jabalina. Es una de las figuras de Colombia rumbo a Los Ángeles, el próximo evento olímpico.
1: Y en el abierto de tenis de Wimbledon, sorpresa, eliminada la número uno del ranking en la WTA, la bielorrusa Arina Sabalenka. 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Ya empezamos con nuestra ruta mundial. Bienvenidos.

0: Muy bien, Eduard, comencemos con los resultados, los goles, las asistencias de lo que han dejado los dos partidos en la jornada dominical de este campeonato del mundo, ya octavos de final, que continuarán hoy y terminarán mañana, porque en New Jersey se dio una de las, para muchos, sorpresa del campeonato, y es la eliminación del 5 veces ganador, la selección de Brasil, que terminó cayendo 2-1 frente a Noruega. Brasil, que desperdició un penalti, el jugador Bruno Guimarães fue atajado por el portero noruego Ørjan Nyland, mientras que por los noruegos, doblete de Erling Haaland, y sobre el final ya, minuto 90 más 10, penalti, descontó Neymar Jr.
1: En Ciudad de México, con retraso de una hora por lluvia, la selección azteca cayó 2-3 frente a Inglaterra, equipo donde marcaron Jude Bellingham doblete y Harry Kane de penalti. Fue expulsado Kwanza al minuto 54 en el conjunto inglés. Por México marcaron Julián Quiñones y Raúl Jiménez de penalti este último tanto.
0: Hoy el programa de los octavos de final en su quinto y sexto partido nos trae a las 2 de la tarde el partidazo en Dallas, Portugal frente a la selección de España, un juego que tendrá la conducción arbitral del inglés Anthony Taylor.
1: A las 7 de la noche en Seattle, Estados Unidos, frente a la selección de Bélgica, pitará el jordano Adam McCatme. Juego cerrando la jornada del lunes en los octavos de final del Mundial 2026.
0: Y el doblete de Erling Haaland dejó triple empate en la tabla de goleadores en la posición de privilegio. 7 anotaciones tienen el androide Haaland, Lionel Messi, el capitán de Argentina, y también Kylian Mbappé, el capitán de Francia.
1: Y el gol de Kane lo llevó a sumar 6 en esta Copa del Mundo, en esa tabla de artilleros del campeonato en territorio norteamericano.
0: Y ya con 4 anotaciones se quedaron Jude Bellingham, el británico que hizo doblete, Ousmane Dembélé, el francés, Mikel Oyarzabal, el centro atacante español, además de el colombo mexicano Julián Quiñones de México, que ya se despidió, Ismael Sarr de Senegal y Vinicius Junior, el brasileño. Hablemos, Edward, desde ya del partido de Brasil, una de las sorpresas para muchos, porque Brasil siempre será Brasil, el máximo ganador de los mundiales, pero pues fue sorprendido por una muy ordenada Noruega y con un súper efectivo Erling Haaland.
1: Qué buena celebración la de Noruega, repitiendo ya en todas las victorias, y Haaland, a propósito, fue el encargado de liderar esa celebración, de la cual los hinchas se pegaron en las tribunas. Sobre el tema, don César Augusto Londoño nos comenta lo que fue la victoria de Noruega 2-1 frente a Brasil. César.
2: Hola a todos. Una vez más, eliminado Brasil del campeonato del mundo, frente a Noruega 2-1. Desde el año 2002, Brasil viene siendo eliminado repetidamente por selecciones europeas. Esta vez, ante una Noruega contundente, importante, que jugó un gran partido. Brasil decepcionó en el Mundial. No pudieron sobresalir sus figuras, tal vez Vinicius, el único que se salva. Hoy tuvo un penalti para cambiar el partido, que lamentablemente Bruno Guimarães desperdició, donde el arquero de Noruega fue la gran figura al atajarlo y convertirse en el jugador más importante después de Haaland, que marcó las 2 anotaciones. Un Brasil que no tuvo claridad, aunque tuvo oportunidades para resolver el partido. Primero con el penalti y después con oportunidades claras en el segundo tiempo para empatar con Hendrik, con Casemiro, con el mismo Neymar, que ingresó a los 68 minutos, y en una pelota bloqueada estuvo a punto de generar un autogol para el equipo noruego. Gran victoria de los europeos, que se meten en cuartos de final después de 28 años de no estar en una Copa del Mundo. Tienen un gran equipo, la mejor generación, encabezada por Haaland, por Odegaard, que son jugadores que pesan y han rendido en el Mundial. En Brasil no aparecieron las figuras, y el sistema y la idea de Ancelotti no se pudo poner en práctica, de ganar los partidos por encima de jugar bien. Triste por Brasil y triste por Sudamérica.
0: Gracias, César. Y estuvo pendiente del partido allí en New Jersey don Cristian Pinzón y las reacciones de este juego y la clasificación de Noruega entre los 8 mejores equipos de esta Copa del Mundo. Cristian.
3: Compañeros, buenos días. La selección de Noruega dio la gran sorpresa en la Copa del Mundo, luego de superar en los octavos de final a la selección de Brasil con un doblete de su gran figura Erling Haaland, quien además alcanzó en la tabla de goleadores a Kylian Mbappé y a Lionel Messi con 7 tantos cada uno. Luego de esta histórica victoria, el técnico de la selección noruega comentó sobre el triunfo.
4: No, ese era nuestro plan, tener la pelota tanto como fuera posible. Y desde el principio queríamos tener el balón. Queríamos tener posesiones lentas, lo que hicimos mal en la primera mitad un poco. Pero jugamos 2 o 3 balones en el medio donde contraatacaron para nosotros. Por eso hicimos las sustituciones, por eso jugamos en las zonas exteriores y no tanto en la mitad del campo. Sabíamos eso. Hemos visto que Brasil, cuando gana el balón, va muy rápido. Y también son muy buenos cuando meten el balón por la mitad de la cancha. Son buenos cruzando. Luego, de repente, ponen a Guimarães, Casemiro en el área y luego son peligrosos. Así que queríamos evitar eso también manteniendo la pelota.
3: Escuchábamos a Stijn Solbakken, director técnico de Noruega. Ahora escuchamos al técnico italiano Carlo Ancelotti, que comentó sobre la derrota de sus dirigidos.
5: Yo no sé cómo va a regir. Yo puedo decir lo que vamos a hacer nosotros, que es seguir trabajando para esta selección, intentando de mejorar, intentando de buscar nuevas ideas. Es lo mismo que hemos hecho en este año. Yo acho que el trabajo fue bueno. El fútbol es así, o el deporte es así. A veces tú tienes que manejar la tristeza de una derrota. Estoy bastante acostumbrado a eso. Vamos a manejar esta derrota con un nuevo impulso en el trabajo, en la evaluación de los jugadores.
3: El próximo sábado la selección de Noruega se estará enfrentando a Inglaterra, que eliminó a México por un cupo en las semifinales. Dicho compromiso será por los cuartos de final de la Copa del Mundo.
1: Gracias, Cristian. El otro compromiso en la jornada fue la derrota de México y la eliminación del equipo azteca, segundo que se va, digo, anfitrión en la Copa del Mundo 2026. Perdió frente a Inglaterra. El comentario con Camilo Pinto.
6: Amigos de Las Noticias, vimos uno de los mejores partidos, no solo de esta fase de octavos de final, sino del campeonato del mundo. México 2, Inglaterra 3. Se quedó sin fútbol uno de los países locales, ya había quedado eliminado Canadá y ayer México. El partido se tuvo que demorar por el tema de la lluvia y al final la verdad que tuvimos un gran encuentro. Inglaterra se defendió todo el primer tiempo. Aguantó, esperó, tuvo en Pickford a su gran figura, le sacó un cabezazo a Raúl Jiménez arrancando espectacular, otro a Quiñones arriba, y cuando el partido pensábamos que estaba para México, en una exhalación aparecieron 2 goles de Jude Bellingham, una de las figuras del partido. Siempre combinó muy bien con Gordon por el costado, con Harry Kane, y en el juego directo apareció en un saque largo del arquero para terminar una jugada que inició Gordon por el costado derecho. 1-0. Se celebraba ese gol cuando apareció el otro extremo, el jugador Bukayo Saka, elaborando una jugada, la cortina que hace también Harry Kane, balón al fondo 2-0. Confundido México, no sabía cómo era que ese dominio no lo podía traducir en gol. Luego vino un rebote en el área que aprovechó Julián Quiñones, 2-1, así se fueron a las duchas y en el arranque del segundo tiempo pasó de todo. 8 minutos, llaman al VAR, el árbitro central expulsa a Consá, se queda con 10 hombres el conjunto inglés, y cuando estaba con 10 hombres y pensamos que iba a venir al empate de México, una jugada otra vez de juego directo, tumban en el área a Harry Kane, pena máxima precisamente de Kane, la manda al fondo, 3-1, y pensábamos que pues ya el tema iba a quedar así. No, intentó México, hay otra jugada de pena máxima en un cobro de tiro de esquina, la revisa el VAR, Raúl Jiménez la toma para mandarla al fondo y colocar el 3-2 final. Partidazo por donde se le mire, ocurrió de todo, intentó México en los últimos minutos, se defendió el equipo inglés, reventó la pelota, se terminó defendiendo con 5, obviamente tenía ya un expulsado y clasificó a los cuartos de final de esta Copa del Mundo, donde se verá las caras ante Noruega.
0: Y el balance de este triunfo y esta clasificación de los ingleses la hizo el técnico de la selección británica, el alemán Thomas Tuchel.
7: No tiene sentido hablar de la semifinal cuando apenas acabamos de pasar a los cuartos de final. Ahora tenemos la oportunidad de descansar algunos días. No volveré a ver un partido ni veré nada sobre Noruega en las próximas 24 horas. Pasaré un día entero sin fútbol y luego pensaremos en Noruega y en lo que viene después. Iremos paso a paso. No hay otra manera. Estoy de acuerdo. Teníamos un historial muy triste en este estadio, así que hoy hemos hecho las paces. Tus colegas me acaban de contar cuál era el historial de México en este estadio durante los mundiales. Sabemos lo que hace falta para ganar a México en el Azteca en una Copa del Mundo. Sabemos lo que se necesita para marcar 3 goles a un equipo que no había encajado ni un solo gol hasta ahora. No estamos pensando en las semifinales.
0: El técnico Tuchel añadió en la conferencia de prensa posterior al partido que tiene una grave lesión de muñeca izquierda. El volante Jordan Henderson estaba celebrando con la afición cerca a la tribuna y cuando va a regresar hacia el terreno de juego, saltando una de las vallas de publicidad, se resbala, se enreda, se cae y al apoyar la mano izquierda, pues ahí sufre la lesión, que dependiendo lo que realmente suceda y cómo lo puedan tratar y cubrir, creería yo, Eduard, que se pierde lo que queda del Mundial con los británicos.
1: Sí, triste noticia para la selección inglesa en esta o a esta altura del Mundial. Por su parte habló el técnico de la selección de México, Javier Aguirre. Buena campaña, pero desafortunadamente se ha quedado al margen de esta competencia. El Vasco se despidió del equipo mexicano.
8: Me despido de la selección, me despido del Estadio Azteca, fue mi último partido aquí y me voy también con mucho orgullo después de tantos y tantos y tantos años, con mucho orgullo y mucho sentimiento porque aquí viví bueno, gran parte de mi vida futbolística. Yo les di un abrazo a todos ellos, les agradecí lo que hicieron por este país, pero cuando uno pierde, yo he perdido mucho en mi carrera. Y no terminas de superarlo, evidentemente el éxito es esto, es un camino en el que está lleno de errores superados, ¿no? Y también es esto, el éxito es ir de fracaso en fracaso sin perder el entusiasmo.
0: Perfecto, el técnico Javier El Vasco Aguirre, que sale de la selección mexicana y ahora llega Rafa Márquez. Pasamos a hablar de uno de los partidos de hoy, el de fondo, el de las 7 de la noche en Seattle. Allí Estados Unidos enfrentará a Bélgica, el partido de la polémica por las decisiones de la FIFA. Y en esa ciudad está Carlos Alemán.
9: Hola, ¿qué tal amigos de As Noticias? Yo los saludo desde aquí, desde Seattle, lugar de la polémica, donde se jugará hoy el partido entre los Estados Unidos y Bélgica. Todo esto por un lugar a la siguiente fase de la Copa del Mundo. Porque la polémica por la suspensión de la sanción de Florian Balogun, el delantero del Mónaco que juega y que es el goleador del conjunto de los Estados Unidos, con 3 anotaciones. La polémica está porque se le suspendió una tarjeta roja que había conseguido ante Bosnia. Sobre todo esto y mucho más, habló Mauricio Pochettino, el técnico de los Estados Unidos, en rueda de prensa.
10: Estoy convencido que la decisión fue justa, la de no sancionarnos más. Pienso que ya era suficiente. Ahora toca centrarnos en el partido. Todo lo demás de lo que podamos hablar son cosas que, en mi opinión, no ayudan al fútbol. Nosotros debemos enfocarnos en el desafío de mañana porque nos enfrentamos a un muy buen equipo, a Bélgica, y será un partido realmente complicado. Lo importante es que podamos competir en igualdad de condiciones.
9: También habló con los medios el técnico del conjunto de Bélgica. Con ustedes, Rudy García, a propósito de la polémica y del partido de los belgas ante los Estados Unidos.
11: Como les decía a vos colegas, en interview individual.
10: En cuanto a la polémica, como le decía a sus colegas en la entrevista individual, no sabía que en las oficinas de la FIFA el 5 de julio era el Día de los Inocentes. Fue todo un descubrimiento para mí. Creo que hay que remitirse al comunicado de mi federación, la Federación de Bélgica. Pienso que ahí está todo explicado. Nosotros no nos estamos defendiendo tan solo a nosotros mismos. Estamos defendiendo al fútbol en general, su integridad y también a su ética. Si no me falla la memoria, creo que es la primera vez en la historia de la Copa del Mundo que ocurre algo como esto. Después de eso, yo solo soy un entrenador y voy a concentrarme en mi equipo y en el partido, sin importar cuál sea el once inicial de los Estados Unidos. Lo único que me importa es lo que ocurra en el campo, el rendimiento de mi equipo para ganar y clasificarnos a los cuartos de final.
9: El encuentro será a partir de las 5 de la tarde, hora local, es decir, 7 de la noche, hora de nuestro país, y tendrá, más allá de la polémica, la búsqueda de quién llegará a la siguiente fase y se enfrentará ante el ganador entre Portugal y España en Los Ángeles.
1: Gracias, Carlos. Situación polémica, la decisión de FIFA respecto a esa tarjeta roja a Balogun. A propósito del tema, muy de madrugada la UEFA, madrugada de Colombia naturalmente, la UEFA emitió un comunicado en protesta por la situación presentada. En los apartes de la misma advierte que la FIFA ha cruzado la línea roja. Además que esta tarjeta es una decisión inédita, incomprensible e injustificable de parte de la FIFA, retirando la sanción al jugador de los Estados Unidos. Recordamos que hoy jugarán, como ya lo decía Carlos Alemán, la selección de Estados Unidos y de Bélgica desde las 7 de la noche. Polémica decisión de FIFA que ha criticado el mundo futbolístico.
0: Y antes, Eduard, de la pausa en las noticias, última hora, Bélgica, atención, ha obtenido el derecho a apelar la decisión de la FIFA de mantener la sanción de un partido de suspensión impuesta al delantero Folarin Balogun a menos de 24 horas del partido de octavos de final frente a Estados Unidos. Fuentes le han informado ahora a The Athletic que la Federación Belga presentó formalmente un recurso por escrito ante la FIFA y que el derecho a apelar ya le ha sido concedido. Tanto la Federación Norteamericana como la de Bélgica han sido requeridas para presentar sus alegaciones antes de las 5 de la mañana hora del Pacífico, es decir, en 35 minutos se vence el plazo. La situación ha generado un profundo malestar en la delegación belga, ya que todavía no ha recibido la resolución de la FIFA cuya revisión solicita, debido a que dicho documento no se ha hecho público. Un integrante del Comité de Apelación de la FIFA, que no representa a ninguna federación afiliada ni a la UEFA ni a la CONCACAF, para evitar cualquier posible conflicto de intereses, ha sido designado para estudiar el recurso. Esto no lo envía don Carlos Alemán, noticia de última hora en este caso, que parece todavía no acaba el tema de la roja y su la levantada de la suspensión a Balogun de Estados Unidos. Pausa.
1: Bélgica había dicho, Héctor, le interrumpo, que busca proteger los principios fundamentales del juego limpio, que es lo que no ha pasado con esa decisión de parte de la FIFA.
0: La pausa y seguimos en las noticias.
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0: Y nos metemos con el tema de Colombia, que ya llegó a Vancouver, el único equipo de esta Copa del Mundo, Eduard, que ha tocado las tres sedes, ¿no? México, sí. Estados Unidos y ahora Canadá. Es la selección colombiana y Licha Durán estuvo pendiente de la afición que fue a recibir al equipo nacional.
18: ¡Colombia! ¡Colombia! ¡Colombia!
19: La selección Colombia ya llegó a la tercera sede del Mundial para jugar el partido de los octavos de final. Sobre las 5 de la tarde de ayer aterrizaron en Vancouver los dirigidos por Néstor Lorenzo para ubicarse en el hotel de concentración. Algunos hinchas ya esperan al combinado nacional.
18: ¡Colombia!
19: Desde el día de ayer para buscar esa foto, esa firma de la camiseta, pues que sin duda alguna trae toda la ilusión de la hinchada colombiana. El día de hoy, en horas de la mañana, sobre las 10 de la mañana, salieron hacia el lugar de entrenamiento. Fue un entrenamiento a puerta cerrada para la preparación de ese partido que será el próximo martes ante la selección de Suiza. Algunos hinchas, como les decía, han acompañado a la tricolor y se reúnen aquí en la entrada del parqueadero del hotel de concentración, en donde hemos escuchado, por supuesto, algunas de esas barras alentando a Colombia y esperando lo que será el partido de los octavos de final. Mañana, en el día menos uno, la agenda será oficial por parte de FIFA, en donde habrá un entrenamiento, toma de imágenes, además la zona mixta, donde tendremos la posibilidad de hablar con algunos jugadores designados por Néstor Lorenzo, la rueda de prensa en el estadio de Vancouver. Esperamos la llegada del combinado nacional para que, por supuesto, sigamos con esta ilusión intacta. Después del primer entrenamiento ya aquí en Vancouver, llega el bus de la Selección Colombia al hotel de concentración. Algunos hinchas los esperan con la alegría que ha caracterizado a los colombianos durante este recorrido en la Copa del Mundo. Los primeros que se bajan del bus son el cuerpo técnico, el profesor Néstor Lorenzo, que ya desciende del bus. Camilo Vargas es el primero que vemos cerquita. Equipo de Caracol Radio y AS Colombia estará acompañando durante estos días a la selección para el partido, los octavos de final, para continuar con el sueño y seguir avanzando en esta Copa del Mundo 2026.
1: Gracias, Licha. Allí mismo en Vancouver ha estado Alberto Mora, atento también a la selección colombiana de fútbol, y naturalmente nos cuenta la gran mancha amarilla que acompañará al equipo nacional mañana ante Suiza. Alberto.
20: Un saludo especial en AS Noticias. La selección colombiana ya se encuentra desde el pasado sábado aquí en Vancouver para preparar su partido frente a Suiza por los octavos de final de la Copa del Mundo. Duelo que se desarrollará a partir de la 1 de la tarde, hora local, 3 hora colombiana, este martes en el BC Play de Vancouver, donde se espera full house, 53.000 espectadores, la mayoría con camiseta amarilla para apoyar a la tricolor. Precisamente hablamos con los hinchas que nos contaron cuánto han gastado hasta el momento para desplazarse de varias partes del mundo para venir a ver el partido aquí en Canadá.
21: Desde Florida.
22: Ok. ¿Cuánto costó el temita para venir hasta acá?
21: Imagínate que nosotros compramos la boleta en abril.
22: Ok.
21: Teniendo de la fe que Colombia iba a quedar de primero. Y lo íbamos a ver aquí en Vancouver.
22: Bueno, ¿cuánto tiempo en avión?
23: Como 6-7 horas más o menos. Pero, de Nueva York.
22: Ok, bueno, ¿cuánto pagó por la boleta?
23: Más o menos entre 1.000 y 1.200.
22: Ok. Todavía no, pero estoy mirando a ver si me saco una.
21: ¿Vives acá?
23: Sí.
22: Ok.
2: ¿Cuánto está dispuesto usted a pagar por la boleta?
23: 1.700.
20: Okay. Este lunes hay entrenamiento de la selección de Suiza, al igual que entrenamiento de la selección colombiana en horas de la mañana aquí en Vancouver. Y por supuesto las conferencias de prensa previas al partido en el BC Place Stadium, donde albergará el duelo de octavo de final entre Colombia y Suiza para definir uno de los cupos en los cuartos de final de la Copa del Mundo. Duelo que dirigirá precisamente el salvadoreño Iván Bartón, será el juez central del compromiso. Este es un informe de Alberto Mora para las noticias.
0: Gracias, Alberto, y escuchemos las voces de los protagonistas de Colombia, uno de los estelares que no ha atendido tal vez el Mundial que él y la afición espera, Luis Díaz.
4: Y yo creo que nosotros contra Portugal hicimos un excelente partido, correcto. Es un equipo que es muy grande, que tiene unos nombres increíbles y juega de tú a tú. Y creo que fuimos superiores en muchos momentos. Y hoy también me sentí muy, muy, muy cómodo, muy tranquilo. En lo grupal también hicimos un partidazo, creo que estamos creciendo partido a partido. Solo falta ese detallito de concretar un poco más los goles y estar tranquilo. Creo que hemos hecho un partido muy, muy correcto.
1: Gracias a Luchito Díaz. Una de las figuras del equipo nacional en esta Copa del Mundo ha sido Gustavo Puerta. Habló tras el encuentro en la clasificación a octavos de final y lo que ha sido su paso por el equipo colombiano.
5: Bueno, no tengo palabras para describir este momento. Es un sueño hecho realidad. Soñé con este momento y bueno, gracias a Dios y al trabajo de todos los compañeros lo conseguimos.
16: Este equipo tiene hambre, quiere más.
5: Sí, yo creo que partido a partido lo hemos demostrado. Es un equipo que juega con el corazón, juega con el alma. En cada pelota yo creo que vamos como si fuera la última. Y yo creo que más allá de eso, la familia que hemos formado es lo que nos ha traído hasta acá.
16: Sé que hay que celebrar, pero ya hay que pensar en lo que se viene porque esto es rápido. Suiza, en Canadá.
5: Sí, como siempre lo digo, terminar la noche celebrando con nuestra familia y ya desde mañana pensar en el siguiente objetivo que es Suiza.
16: Lo último, ¿qué decirle al país?
5: Nada, la verdad que solo quedan palabras de agradecimiento por todo el apoyo que nos dan donde vamos. Entonces nada, que nos sigan apoyando, que ellos son fundamentales para nosotros.
0: Y uno de los que tuvo un buen desempeño en el partido frente a Ghana fue el lateral izquierdo Johan Mojica, que volvía a la línea titular de Colombia.
24: Cualquier partido es totalmente finales ahora sí, pero pues el equipo está obteniendo cada vez más madurez, concentrados, las vigilancias, portería cero, haciendo goles, pudiendo hacer más, pero nos quedamos con el trabajo en colectivo y seguir dándole continuidad a ese fútbol serio, a ese fútbol maduro que estamos teniendo con todo lo que hemos pasado en Copa América, eliminatorias y demás. Pues personalmente estoy entero, obviamente hay un trabajo detrás grande para poder llegar así a estas instancias, a esos minutos. Los partidos ya duran 100 minutos y llegar así no es fácil, y el equipo pues está demostrando esa madurez. Entonces esperamos ahora recuperar bien, agradecer también al cuerpo médico, oficios que se juegan una final con nosotros.
1: Hay felicidad en el plantel de la selección colombiana de fútbol por el buen mundial que están haciendo los jugadores en el evento orbital. Uno, Luis Suárez, habló tras el encuentro, la victoria y la clasificación y lo que vendrá ante Suiza.
25: Creo que hoy era un partido igual o incluso más, con más dificultades del partido contra Congo. No es lo mismo una fase de grupo que ya un mata-mata, como se dice vulgarmente por ahí. Creo que la victoria de hoy habla muy bien del equipo en todos los aspectos, entonces creo que esta victoria hay que darle mucho mérito en todos los sentidos.
0: Y después de los testimonios de los jugadores de la selección colombiana, pues escuchemos a Sebastián Vargas hablándonos del árbitro centroamericano que tendrá a su cargo el partido de mañana a las 3 de la tarde en Vancouver entre Suiza y Colombia. Sebastián.
26: El salvadoreño Iván Bartón, de 35 años, es el encargado de dirigir las acciones este martes en el BC Place de Vancouver, octavos de final de la Copa Mundial de Fútbol Colombia ante Suiza. Es el sexto partido en Copas del Mundo que va a dirigir este centroamericano perteneciente a la Confederación de CONCACAF. Ya le pitó a un suramericano, fue precisamente contra un equipo europeo y terminó ganando Brasil en el año 2022 1-0. Esperemos que se repita la historia. Es el tercer partido en esta Copa del Mundo segundo que dirigirá Barton. Ya le dirigió a Paraguay contra Turquía, ya dirigió Japón contra Suecia, ahora lo hará Suiza contra Colombia. Además, como dato adicional, Barton fue en el Turquía-Paraguay el que implementó la ley de que el jugador que se tape la boca hablando contra un rival tiene que ser expulsado, y por eso vio cartón rojo el paraguayo Miguel Almirón. Será el quinto árbitro de CONCACAF que le pite a la selección colombiana de fútbol en una Copa del Mundo. Ya lo hizo dos veces Mark Geiger, el estadounidense, además de dos mexicanos. Pero coincidencia será, es que segundo partido de octavos de final de Copa del Mundo que un hombre de CONCACAF esté dirigiendo las acciones. Ya lo hizo Geiger en los octavos de final del año 2018. Ahora Iván Barton, del Salvador, repite en el 2026.
1: Gracias, Sebastián. Ojalá haya buen trabajo del salvadoreño en el partido mañana a las 3 de la tarde entre Colombia y Suiza en Vancouver. Regresamos con Carlos Alemán, quien está en Seattle. Nos habla de un mercado turístico en esa ciudad norteamericana.
3: Bienvenidos a otra crónica alemana. En esta oportunidad vamos a conocer Seattle y su pasado y su link con el mar.
6: Este es el Pike Place Market, el mercado más famoso de Seattle y uno de los más antiguos de Estados Unidos. Abierto en 1907, aquí nació una de las tradiciones más curiosas de la ciudad: lanzar los pescados de un vendedor a otro. Lo que comenzó como una forma de atender más rápido a los clientes terminó convirtiéndose en un espectáculo que hoy atrae a millones de visitantes cada año. Más que un mercado, es el corazón histórico de la ciudad de Seattle.
3: Seattle, todo tiene que ver con el mar. Su equipo de béisbol se llaman los Mariners, los marineros, y su equipo de la NFL se llaman los Seahawks, que traducen los halcones del mar. Y estamos ya en un lugar muy importante, que es la salida de los ferries. Muchos de ustedes lo recordarán por series como Grey's Anatomy. Veamos. Y siguiendo nuestra caminata, nos encontramos ahora sí con el gran estadio de Seattle. Y este escenario, pues, es la casa de los campeones actuales de la NFL. Ahí está, este es el estadio donde va a jugar Estados Unidos ante Bélgica.
0: Muchas gracias, don Alemán. Ahora hablamos de Cristiano Ronaldo, que será hoy el capitán de Portugal enfrentando a España. Partidazo después de las 2 de la tarde, el cual usted tendrá, por supuesto, aquí a través del fenómeno del fútbol de Caracol Radio y el Rock and Gol en AS Colombia. Cristiano Ronaldo ha asegurado que dejará la selección cuando él quiera, no cuando lo digan los demás, la víspera de su enfrentamiento ante España. Siempre he dado lo máximo y eso no va a cambiar. Juegue o no, puedo dejarlo cuando yo quiera, no cuando los demás quieran. Siempre son las mismas preguntas. Lo más importante es jugar bien y clasificarnos, afirmó el capitán de los lusos.
1: Kevin De Bruyne, Leandro Trossard y Brandon Michele de la selección de Bélgica, y que no han podido entrenar al 100% en los últimos días, son duda hoy para el partido de octavos de final contra Estados Unidos en Seattle.
0: Carlos Queiroz ha anunciado su retiro como seleccionador de Ghana después de la eliminación en 16avos de final de este Mundial, cayendo 1-0 frente a Colombia, y después de permanecer 3 meses nomás en el cargo. Queiroz ya había dirigido en 3 mundiales anteriormente, al frente de Portugal en 2010, Irán 2018 y 2022. El técnico portugués Carlos Queiroz también ha sido técnico o entrenador de las selecciones de Emiratos Árabes, Sudáfrica, Colombia, Egipto, Qatar y Omán.
1: A propósito de retiros, Neymar hizo lo propio de la selección brasileña y en una breve declaración a los medios de su país dijo: "Lo intenté, comencé aquí", haciendo referencia al MetLife de New Jersey, "y terminó aquí. Ahora se acabó", dijo Neymar, quien no estará más con el equipo brasileño. También no le va a permitir continuar en el conjunto suramericano.
0: Muy bien, hacemos una breve pausa aquí en AS Noticias y ya venimos con la información del Tour de Francia, el Abierto de Wimbledon, la Fórmula 1 y los Juegos Parasuramericanos en Valledupar.

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7: Edición 113 de la competencia más importante por etapas en el ciclismo mundial, que comenzó el fin de semana en Barcelona. Resumen de lo que ha pasado con Fernando Calle.
8: ¿Qué tour el que estamos viviendo? Parece que estuviéramos en el final del mismo. ¿Saben por qué? Porque ya los favoritos se miraron a la cara, se retaron, se mostraron los dientes. Y apenas esto está comenzando. El primer día, Jonas Vingegaard se les vistió de líder y les puso diferencia. Ayer, Isaac del Toro y Tadej Pogačar dominaron la etapa y descontaron. Lo mismo que Remco Evenepoel. Y separaron un poco a Jonas con la camiseta amarilla. Y a esta hora, rueda la jornada número 3. Apenas, viaje de 196 kilómetros que se iniciaron en Granollers. Este es territorio catalán. Hay una larga tira donde se pedalea y una recta larga que aprovecharán los aventureros para formar la fuga. La parte clave empieza con el ascenso de primera categoría en el Alto de Tossé. A partir de ahí entra el Tour en su propio territorio, carreteras francesas. Trepa la colina del Calvario, donde los favoritos no se van a mover, seguramente, pero sí van a marcar el ritmo del lote. Es decir, Jonas Vingegaard, Pogačar, Del Toro, Remco y Zigzag. Ojalá que ahí viaje alguno de los colombianos. Y ellos ya quedan listos y avisados para el remate de la etapa, que es premio de montaña de tercera categoría, explosivo como el de ayer. Esto es en Les Anglais, corazón de los Pirineos. Otra vez, seguramente, vamos a ver la batalla de los segundos. La general está así. Al frente, Jonas Vingegaard, vestido de amarillo. Segundo, Tadej Pogačar a 6 segundos. Tercero, el belga Remco Evenepoel a 15. Cuarto, el mexicano Isaac del Toro. Está escribiendo historia. A 16 segundos. Sexto, la joven maravilla francesa, 19 años, Paul Zigzag a 42. Los colombianos, casilla 26 para Sergio Higuita, ha sido el más regular en el arranque, a 3 minutos y 1 segundo. 29 Lopita Carol Tejada a 3.37 y casilla 31 para el zipaquireño Egan Bernal a 3 minutos y 53 segundos.
6: Muy bien, perfecto, Fernando. Y pasamos a la Fórmula 1 a hablar del Gran Premio de la Gran Bretaña, la novena carrera de la temporada y victoria de nuevo de la Ferrari. El monegasco Charles Leclerc ganó una carrera que terminó no de la mejor manera, con bandera amarilla y el pace car rodando por el circuito de Silverstone. Pero finalmente, victoria, la primera de la temporada para Leclerc, la segunda consecutiva para la Ferrari. Segundo fue el británico George Russell en Mercedes y tercero el otro local, Lewis Hamilton, también en Ferrari. Antonelli Kimi, el italiano, el jovencito de Mercedes, sigue siendo líder, 179 puntos. George Russell, su compañero de escudería, aparece segundo en la temporada con 154. Hamilton, 147. Leclerc, 108. Y Lando Norris, el actual campeón del mundo en McLaren, 97 puntos. La próxima carrera de la Fórmula 1 y su temporada 2026, el Gran Premio de Bélgica, el domingo 19 de julio, día de la final de la Copa del Mundo.
7: Por su parte, en Valledupar prosiguen los Juegos para Suramericanos 2026. Colombia ocupa la segunda posición con 9 medallas de oro, 7 de plata y 4 de bronce para 20 en total. Al frente está Brasil, que desde el principio tomó el liderato. Acumula 15 medallas de oro, 16 de plata, 3 de bronce para 34. Y Venezuela es tercera, escoltando Colombia con 3 oros, 2 platas, 3 bronces, 7 medallas, Juegos para Suramericanos 2026 en Valledupar.
6: Y ahora hablamos de las raquetas y el césped y el tercer Grand Slam del mundo del tenis esta temporada.
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6: Bueno, gran sorpresa en el cuadro femenino de sencillo, don Sebastián Bejarano, en el abierto de Wimbledon.
10: Buenos días, Héctor, Eduard, ¿qué tal todo? Sí, la mayor sorpresa hasta ahora en Wimbledon se dio en el cuadro femenino, con la número uno del mundo, Arina Sabalenka, quedando eliminada en los octavos de final a manos de la japonesa Naomi Osaka. Veremos en estos momentos imágenes del partido donde cayó la bielorrusa ante la nipona por parciales de 6-2 y 7-6 en 1:28. Muy rápido eliminó Osaka a Sabalenka. También hubo victorias de Novak Djokovic, de Jannik Sinner, de Jessica Pegula, de Cory Kokogov y Félix Auger-Aliassime. Hoy tendremos actividad de Alexander Zverev, el número 2 del mundo y campeón de Roland Garros, contra Jiří Lehecka, de Alex de Miñaur, el australiano, contra el italiano Flavio Cobolli, de Taylor Fritz, el americano, contra el kazajo Alexander Bublik. En mujeres destaca el duelo entre Yasmín Paolini, la italiana, y Alexandra Eala, la filipina, que viene de eliminar a Iga Świątek. El cuadro femenino, don Héctor, queda sin la siembra 1, 2 y 3.
6: Uy, sí.
10: Sin los principales sembrados y además queda solo con 3 top 10 con vida. Jessica Pegula, la número 4, Coco Gauff, la número 7, y Linda Noskova, la checa, la número 9, mientras que el cuadro masculino está un poco más normalizado en cuanto a sus siembras. Tiene 8 preclasificados de los top 10 vivos. Jannik Sinner, el principal candidato, el italiano número 1 y principal candidato al título. Alexander Zverev, la segunda siembra. Félix Auger-Aliassime, el tercero. Alex de Miñaur, el quinto. Taylor Fritz, el sexto. Novak Djokovic, el séptimo. Que si hay algún gran slam que puede ganar todavía Novak Djokovic, es este, es Wimbledon, el que más veces ha ganado. Flavio Cobolli, el noveno. Y Alexander Bublik, el décimo.
6: Dijo Sabalenka que quiere olvidarse del tenis y emborracharse.
10: Sí, ¿no? Bueno, bastante espontánea ella, ¿no?
6: Como siempre.
10: Como siempre, eso está bien, eso está bien. Aunque este año no le ha ido muy bien, no tienen un solo Grand Slam. Normalmente para esta fecha ella ya había ganado alguna grande.
6: Bueno, veremos qué sucede. ¿Y ya entonces Latinoamérica?
10: No, Latinoamérica sin nada. Desde la ronda 2 no hubo ningún latinoamericano ni ningún sudamericano en la tercera ronda de Wimbledon, ni en femenino ni en masculino. Los que más lejos llegaron, en masculino sí, Joao Fonseca, el brasileño. pero los que más lejos llegaron en femenino fueron Solana Sierra, la argentina, y Camila Osorio, la colombiana.
7: Segunda ronda.
10: No suele ser muy fácil, ni suele ser muy amable Wimbledon con los latinos.
6: Bueno, veremos qué sigue sucediendo en un torneo de Wimbledon del tenis que está lleno de sorpresas esta temporada 2026.
7: Momento para hablar de la pelota naranja, el baloncesto que tiene en Cali, el epicentro del grupo C de las eliminatorias del Mundial FIBA 2027. Hoy dos partidos de la jornada, entendiendo que Venezuela actúa como local en Cali por la situación que vive el hermano país. A las 4:10 de la tarde, Venezuela frente a la selección de Chile, y a las 7:10 de la noche Brasil se medirá a Colombia. Este grupo C está con Brasil al frente 10 puntos, Colombia y Chile suman 6 unidades y cuarto es Venezuela con 5. El siguiente partido de Colombia, el último, será el miércoles 7:10 de la noche, Venezuela-Colombia en el Evangelista Mora de la ciudad de Cali.
6: Y en el atletismo, buenas noticias con la vallecaucana Flor Denis Ruiz. Con un lanzamiento de 65 metros y 21 centímetros, se ha quedado con la medalla de oro en el Gran Premio Ciudad de Vigo en España en esta disciplina deportiva. Desde el primer intento, Flor Denis, en el lanzamiento de jabalina, alcanzó esta distancia. La plata fue para la también colombiana Gisette Magali Jiménez y el bronce para la española Antía Calvo.
7: Hay noticias en la natación. La canadiense gran figura Summer McIntosh batió el récord mundial femenino más antiguo en la natación. La prueba de los 200 metros mariposa con un tiempo de 2 minutos, 1 segundo y 65 centésimas. Esto en los nacionales de este deporte en Montreal. El registro anterior estaba en 2:01.81 desde octubre del 2009.
6: Antes de irnos, de las noticias, porque llega el Morning Goal con Carlos Alemán. Hoy a las 2 de la tarde en el Mundial en Dallas, partidazo Portugal-España. Recordemos, el árbitro, el inglés Anthony Taylor, juego que usted tendrá a través del fenómeno del fútbol de Caracol Radio y del Rock and Goal aquí en AS Colombia.
7: A las 7 de la noche en la jornada de este lunes, Estados Unidos frente a Bélgica, el partido, llamémoslo, el escándalo del centro de atención por lo que pase con Balogun. Adam McCadme de Jordania será el central de este compromiso.
6: Y esperemos qué pasa, porque en 6 minutos termina el plazo que le ha dado la FIFA tanto a la Federación de Bélgica como de Estados Unidos de entablar sus alegatos respecto al caso de Balogun, y veremos la decisión final, si va a jugar o sí, definitivamente no va a poder jugar, que sería lo más obvio y justo.
7: Recordamos, Héctor, que ya hay 2 llaves definidas para cuartos de final, comenzando el jueves en Boston con el partido entre Francia y la selección de Marruecos.
6: Y el otro partido es Noruega-Inglaterra, que se citaron en Miami el sábado a las 4 de la tarde. Llegamos al final de las noticias, ya viene el Morning Goal. Recuerden que hoy habla Colombia, última práctica antes del juego de mañana a las 3 de la tarde, el combinado nacional ubicado en Vancouver, en Canadá. Y después del Morning Goal, el Rock and Goal de las con Rafa Cifuentes, y a las 12 del mediodía de nuevo la cita con nosotros aquí en las noticias. Feliz jornada de lunes e inicio de semana para todos. Chao.
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2: Aquí estamos, señoras y señores. Son las 7 de la mañana, un minuto en Colombia. Estamos aquí desde el lugar de la polémica. Son las 5 de la mañana, un minuto, y a esta hora se está llevando a cabo un comité de apelación llamado por la selección de Bélgica y también por la de los Estados Unidos, porque se está analizando la presencia o no de Florian Balogun como jugador de los Estados Unidos, a pesar de la expulsión que vivió en el juego ante Bosnia-Herzegovina. La verdad, la polémica está andando. No se ha confirmado que pueda estar Florian Balogun por el hecho de la apelación. Se ha metido la Casa Blanca claramente en la decisión, por la cual la FIFA ha decidido suspender la tarjeta roja para el jugador del Mónaco, que ha marcado 3 goles en los 3 más importantes de los Estados Unidos. La polémica está servida, pero el Mundial continúa. Ayer cayó el conjunto mexicano ante Inglaterra en el Estadio Azteca. Y también la noticia, otra vez, que al final ya no termina de ser sorpresiva, es Brasil eliminado de una Copa del Mundo ante Noruega con una tremenda y soberbia actuación de Erling Haaland. Todo eso y de mucho más hablaremos en este Morning Gol de las. Hoy un programón porque tenemos España contra Portugal y también el partido polémico que parecía que era un partido normal, pues ya no lo es y tiene unos tintes bastante interesantes entre Bélgica y los Estados Unidos.

0: Unidos, acá en la fantástica ciudad de Seattle. Saludo a todos nuestros compañeros y también a toda la gente que está a través de los 690 AM en la ciudad de Bogotá, también nuestras frecuencias en Cali, Medellín y Bucaramanga, y por supuesto a la gente que se está conectando a través del canal de YouTube, donde los vamos a leer, donde esperamos que nos cuenten qué opinan de la polémica de Florian Balogun, y también por supuesto que nos manden sus comentarios a lo largo de este programa que arranca ahora y que finalizará a las 10 de la mañana con toda la información desde los diferentes puntos de Norteamérica. Señoras y señores, ¿cómo les va? Bienvenido, profe Mayoli, ¿cómo anda?
1: ¿Cómo te va? Buena introducción, es el tema del día, es una locura lo que está pasando. Hay un antecedente, ¿sabías? En el año 62, sí, echaron a Garrincha en la semifinal, uh-huh, en el Mundial de Chile, lo estaban matando a patada en el partido de semifinal con Chile, y reaccionó contra un chileno, creo que llamaba Rojas, el chileno, y lo expulsaron en la semifinal a Garrincha, y le hicieron amnistía, y lo dejaron jugar la final para Brasil, que a la postre salió campeón del mundo de ese 1962, que la gente no sabe que Pelé se lesionó el primer partido de ese mundial, se desgarró en el primer partido de ese mundial, a los 20 minutos del primer tiempo, y no jugó más en el mundial. Sin embargo, la gente dice que es campeón mundial 3 veces. Está bien, vale, estaba en el plantel, pero no fue fundamental para salir campeón con Brasil, Carlito.
0: Bueno, ahí estaba la introducción también. Hoy estaremos muy atentos, por supuesto, a ese comité de apelación, que no tiene que ver justamente con ningún... pues se supone uno que está parte, ¿no?, de los con la decisión en este caso. En este momento ya están reunidos, llamaron a los miembros de la Federación de Belén, que mandó una carta apelando la decisión.
1: Hay una señora
0: ayer,
1: que
0: Rudy
1: es...
0: García dijo...
1: Hay una señora, Carlito, colombiana, que está en el comité de apelación, que es sí, miembro del comité de apelación.
0: Hay dos colombianos.
1: Y después hay un vicepresidente... del comité de sanciones, del todo, que es colombiano también, dicen que fue el que tomó la decisión. Increíble, ¿no es cierto?
0: Bueno, lo cierto es que la Casa Blanca llamó y la Casa Blanca metió la mano allí. Bueno,
1: ahora
0: vamos
1: lo
0: a ver qué pasa,
1: Pochettino.
0: Vamos a ver qué pasa, vamos a desarrollar los partidos de ayer.
2: Claro, sí.
0: No, obvio, sí. Ya vamos a escuchar a Pochettino, que ayer habló en rueda de prensa. Y dijo unas cosas que uno dice, hay gente que tiene la cabeza, la cara de oro, durísima, porque, joder. Bueno, señoras y señores, está con nosotros Juan Camilo Ortiz.
3: Buenos días, Carlitos, y a todos los que nos acompañan esta mañana del lunes 6 de julio, arrancando el Morning Goal, hoy con muy buenos partidos de ayer, emocionantes, divertidísimos, ese Noruega-Brasil y también lo que pasó con México e Inglaterra, muy divertidos. Y además, con este fin de semana que tuvo gran premio del Reino Unido en la Fórmula 1 en Silverstone, victoria de Charles Leclerc, por fin, hablaremos de eso, también la presentación de Sebastián Montoya en la Fórmula 2, juegos de grandes ligas, Wimbledon, el Tour de Francia que ya inició y muchas cosas más en esos otros deportes que nos permiten darle una pequeña pausa y respiro al fútbol, pero la verdad, buen fin de semana en todos los deportes y obviamente en la Copa del Mundo.
0: Sí, claro que sí, tremenda Copa del Mundo, tuvimos todos, creo, los partidos, todos fueron buenos. Lu Londoño sí está con nosotros también, ¿qué tal, Lu? Buenos días.
4: Buenos días, feliz inicio de semana para todas las personas que nos ven, para mis compañeros, que les vaya muy bien esta semana, que todo esté a su favor. Alemán, para mí fueron muy buenos partidos y para mí también el batacazo del fin de semana fue la eliminación de Brasil. Y ojito, como siempre se dice con Noruega, qué equipazo. Uh-huh. Qué equipazo.
3: Para mí no fue batacazo.
4: Para mí sí.
3: Yo lo veía venir.
4: Sí, pero dejar por fuera a Brasil es...
3: Pero Brasil, yo lo veía venir. O sea... Brasil desde la eliminatoria no es la Brasil. Es cuando Vinicius se conecta.
4: Si pero cómo no va a ser batacazo cuando Noruega... ¿Cuándo fue la última participación de Noruega en que haya...
3: Históricamente puede ser un batacazo, pero en cuanto al presente, como estaba jugando Noruega...
4: Yo estoy hablando históricamente, es un batacazo porque igual son campeones del mundo, es de los equipos más campeones del mundo. Un batacazo futbolísticamente
1: eliminó
4: muy pobre.
1: Italia. Muy pobre. Lo mató a Italia en la
4: muy pobre.
1: Hizo 4 goles a Italia en Italia. Uh-huh.
4: Muy pobre lo de Brasil y me gustó mucho el juego de Noruega. Sí. Además, tiene un arquero que para mí es de los mejores del torneo, y tiene uno de los goleadores del torneo, así que...
3: Haaland casi ni tocó la pelota, dos veces y para adentro, es una locura.
4: Literal.
1: ¿Viste lo que dijo? Es una locura. El que dijo
0: ahí estuvo la gran diferencia.
3: ¿Qué dijo?
1: Dijo, sueño con tocar cinco veces la pelota en un partido y hacer cinco goles.
3: Sí.
4: Así es. Es una... está a esto, ya la toca es una bestia. Cinco y hace tres.
3: No, es una locura.
4: Una locura. Y bueno, y también traemos algunas noticias del fútbol colombiano, algunos movimientos que hay, bolsa de jugadores y demás.
0: Bueno, estaremos muy atentos a todo lo que pase con la bolsa de jugadores de Colombia también, porque se está moviendo y porque ya han empezado a verse algunas realidades, como por ejemplo el tema de Millonarios, que Millonarios está reforzando bien, Burián y Chaverra, de momento más Daniel Ruiz, creo que son todos jugadores importantes. Oiga, el que no volvió por ahí fue Johnny Dea, ¿no? Estará
2: ¡bravo!
0: De vacaciones, estará en un coloseo. Volvió.
2: Estamos en reunión.
4: Ya era hora,
2: Hola, bebé, ¿cómo estás?
3: Creo que se le cambió el micrófono, Carlitos.
2: Discúlpame, hola, Afro, ¿cómo estás?
3: ¿Qué ha pasado, Johnny?
2: Saludos especiales a...
3: De la cámara.
2: No, estaba precisamente un poco ocupado con todo esto de la expulsión del jugador de Estados Unidos. Me llamó Infantino y todos sus familiares.
3: ¡Ah, nos llamó Infantino!
2: Sí, me llamó Infantino. ¿Qué hacemos con esta tarjeta que le hice?
3: Sí.
2: Y yo también hago parte del comité de la FIFA.
1: ¿Y te imaginas si hubiesen indultado a Messi?
3: Pero lo indultaron, ¿no?
1: ¿Ah?
3: A Messi lo indultaron.
1: Bah, no le cobraron
3: la plata. No le pusieron ni amarilla. O sea, él de entrada lo indultaron.
1: Sí. Pero ¿vos te imaginas si hubiesen expulsado a Messi y le hubiesen levantado la roja?
0: No, pues es que lo tenían que haber echado, ¿no?
3: Es que lo tenían que haber echado. Es que lo indultaron antes de ponérsela, profe.
2: Discúlpame.
3: Se la perdonaron con todas.
2: Si llegan a echar a Messi, para eso estamos nosotros, para levantarle la roja como le hicieron con el Estados Unidos con Balogun. Ya está.
1: Total.
2: Ya está. Felicitaciones a las selecciones clasificadas. No sin antes hay que hablar de nuestro tema... Digo, nuestra frase del día. Me gustan estas frases, ¿eh?
3: A ver.
2: Ánimo, que vos siempre vas a brillar. Bien sea por el talento tuyo o por el cutis graso. Pero por algo brilla, ¿viste?
3: Sí, sí.
2: Me gusta. Otra, esta frase me gusta. Nadie que se disfrute la vida como debe ser tiene el abdomen plano.
3: Es verdad, es cierto. Por eso estamos como estamos.
4: Pero hay personas que tienen esa contextura.
2: Cristiano. Sí, pero son flácidas, ¿viste?
4: Y los envidio.
3: No, estoy de acuerdo contigo.
1: No se comieron.
3: Sí, disfrutamos la vida.
2: Disfrutamos la vida.
1: No se comieron una empanada.
2: Sí,
3: de acuerdo.
2: Les tengo una pregunta. Adivinen quién amaneció hoy en el mar.
3: ¿Quién?
2: Los peces, porque nosotros estamos trabajando.
3: Ah, ok.
2: No, son nosotros, está bien. Bueno, felicitaciones a Noruega que ganó. Felicitaciones a Inglaterra. Tengo pregunta.
0: A ver. Felices, ¿no?
2: ¿Brasil perdió porque jugaba muy alargado? O sea, estaba muy Ancelotti.
3: Sí.
4: Sí.
3: Sí, sí, sí, estaba muy Ancelotti. Les faltó ser más Brasil.
0: Porque estaba Haaland.
2: Le faltó. Sí,
0: y como Haaland.
2: ¿Viste que Noruega no celebró mucho? Pregunto, ¿es una selección sin sentimientos porque Noruega?
3: No, si tiene sentimientos, estaba feliz. Haaland no le dio la sonrisa de oreja.
2: Pero ¿viste Haaland hacía el gol y se quedaba quieto?
3: Ah, porque es una vez.
2: Ese sí, en Colombia saca la foto,
3: le dieron tranquilo.
2: Se arrodilla, la foto aquí, la camiseta acá, mamá, te amo. ¿Viste? Pero se fue normal.
3: Es la representación del trabajo mental, Erling Haaland, de jugar con tranquilidad y de disfrutar el fútbol. Lo disfruta, se quita, no hay, esa selección no tiene presión. Juegan una delicia, la verdad.
2: Además que la familia de Haaland también estaba ahí.
3: ¿Sí?
2: Así que felicito a Haaland y a su hermana, Mela. De verdad
3: Mela
2: estaba ahí, le celebró con él.
1: ¿Así se llama? ¿Mela?
2: Sí, Mela Haaland.
1: Ah, mira.
2: Mela, sí, porque Erling y Mela. Son unos nombres cortitos, ¿eh?
1: Claro, muy
2: así
1: bien.
2: Que felicitaciones a Erling y a Mela, que son unos hermanos espectaculares. Y cuando quieras se las presento, ¿eh? Es amiga mía, Mela.
3: ¿Ah, sí?
2: Sí, es amiga mía.
0: Manzana en italiano, Mela.
2: Mela sí, Haaland. Mela Haaland. Bueno, vamos, mi querido alemán.
1: Y la tía se llamaba Tela.
2: Bueno. Tela, sí, también, la tía Tela.
0: Sí.
2: Me gusta, Eva.
0: Y también había una que se llamaba, que era más amplia, que se llamaba Nosla.
2: No, la viste, sí, porque es de Oslo. Ella es de Oslo.
3: Claro.
2: Nosla.
0: Sí, claro.
2: Nosla. Sí, claro que sí.
0: Oiga, le cuento. Habló ayer Mauricio Pochettino, el técnico de Estados Unidos.
3: ¿Y qué dijo?
0: Con respecto a la sanción. Aquí está.
5: You know, I think it's fair, that decision, that not to punish more us, you know, because I think was enough.
0: Dice que ya fueron perjudicados demasiado, que la decisión es justa para él. Estaba hablando de que hay cosas como la decisión de haber echado a Balogun que no ayudaban al fútbol. Y dijo que hoy van a jugar contra un gran equipo como es Bélgica, pero que pues la decisión de Balogun de quitarle la tarjeta para él es totalmente clara y justa. Tremendo.
3: Eso, yo iba
0: a decir. Y también habló Rudy García, que dijo que, bueno, escuchémoslo.
3: A ver.
6: Como decía a vos colegas là-bas en interview individual, je savais pas que dans les bureaux de la FIFA, le 5 juillet correspondait au 1er avril en Europe. C'était une découverte pour moi.
0: Bueno, dice básicamente que él no sabía que el 5 de julio era el Día de los Inocentes en los Estados Unidos, que para él es una broma lo que está pasando. Sin embargo, él cree que el comunicado que lanzó la Federación de Bélgica va de la mano con lo que es la búsqueda de la equidad y defendiendo las reglas del juego como tal. Es decir, está intentando defender la integridad del deporte y que, pues, de alguna u otra manera se ha visto perjudicado. Este era Rudy García, el técnico de la selección de Bélgica, que jugará hoy contra los Estados Unidos, 5 de la tarde, hora local, acá en Seattle, a las 7 de la noche, hora de Colombia. Y va a ser un partido realmente, bueno, complicado, ¿no? Va a ser un partido caliente. Ahí estaba hablando Rudy García. Bueno, ahí está. La búsqueda de llegar a los cuartos de final. Y
1: ojalá no lo ponga de titular. No sé, usted... Ojalá no lo ponga de titular.
0: No, ¿cómo que no, hombre? Por favor.
1: Ojalá.
0: Profe, va de titular seguro.
1: De esa,
0: y hace gol.
1: Ojalá tengan un poquito de ética. Y no lo ponga de titular y lo tenga ahí en el banco.
3: No, pues se acaba de decir que estaba, que para él era justo. Y bueno, lo va a usar, obvio que lo va a usar.
0: O sea, yo nunca había visto una roja tan roja como la de Balogun. O sea, es una rojaza. O sea, ni siquiera hay cuestión de dudarlo.
1: Si vos,
0: o sea,
1: ves la cara, si vos tremenda. Ves el, si lo ves en cámara rápida, es decir, se lo llevó por delante. O sea, fue a trabar a buscar la pelota, a presionarlo, y se lo llevó por delante. Y en el correr, la pierna lo pisa, ¿no es cierto? Pero cuando vos lo ves en cámara lenta, son todas faltas descalificadoras. En cámara lenta son planchazos que te rompen la pierna,
4: pero
1: te toquen a penita.
0: Fue una roja increíble.
4: Era roja, y yo creo que esa va a ser la gran mancha de este mundial. Eso que pasó ayer va a ser la gran mancha de este mundial.
1: Puede ser.
0: Pues. No, pero fue una rojaza, ¿eh? Yo no sé si alguien vio algo que no fuera roja. Yo, la verdad,
3: sí, era roja.
2: Ahí la pregunta roja. Es...
0: Impresionante.
2: Al que le sacaron roja ayer en Inglaterra, entonces también se la van a perdonar.
4: No, a todos.
0: Están
3: podrían pelear todos. Podrían empezar a pelear.
2: Que pelear.
1: Podrían
2: la ley para todos.
1: Podrían pelear el artículo 27, el 28, lo pueden pelear todos.
0: Ay, venga, hablando de eso. Ayer habló el analista arbitral de la cadena SER, donde somos hermanos. No, este es Iturralde González, vamos a España, te amamos Prisa. Aquí está lo que dijo Iturralde con respecto a este tema. Aquí está el analista arbitral de la cadena SER y explica muy clarito todo. Aquí está.
7: Y a ti esto, que eres un hombre serio, una persona de normas, de leyes, ¿a ti esto qué te parece?
8: Pues me parece una cacicada muy grande de FIFA, porque están aplicando un artículo que no fue para este tipo de sanciones. Como bien ha dicho Valle, le redujeron la sanción a Cristiano Ronaldo y otros, pero siempre le dejan un partido. ¿Por qué? Porque aquí hay dos artículos. Uno es el que la comisión de disciplina, y la comisión de disciplina te dice en el artículo 27.1 que los órganos judiciales podrán optar por suspender total o parcialmente la aplicación de una medida disciplinaria. Hasta aquí bien. Pero nos vamos al reglamento de la competición, que es al que ha ido Bélgica, y es al que te tienes que atener tú, al reglamento de la competición del Mundial 2026, y en el apartado 10.5 te dice que un jugador expulsado con una tarjeta roja directa o por doble amonestación se le impondrá automáticamente una suspensión y no podrá participar en el siguiente partido de su equipo. Si os fijáis, hay otra cosa que nadie está comentando, es que no le quitan la tarjeta roja. Es decir, la comisión de disciplina no está diciendo que el árbitro se equivoca, no, están diciendo que la dejan en stand-by, que si vuelve a incidir, entonces le sancionan. Por eso te digo que el artículo 27 es, por ejemplo, hay incidentes en el público. Te dicen, vale, cerramos la grada de detrás de la portería 6 meses. lo dejamos en stand-by. Si vuelve a haber incidentes en esa grada, entonces ya la cerramos 6 meses más la sanción correspondiente. Yo creo que es una gran cacicada, yo creo que no se atiene al reglamento, y luego otra cosa muy importante es que es una imposición autoritaria, y te digo por qué. Cuando un juez dicta una sentencia, la explica. ¿Qué ha explicado FIFA para quitar la roja? No la explica. Cuando hay una sentencia como una roja y te dice no, la quito, eso se llama autoritarismo. Si estamos hablando, como bien está haciendo la Federación Española en los últimos tiempos, de transparencia, FIFA tiene que ser transparente. Y la Comisión de Disciplina decir, quitamos la roja por este motivo. Ahora Francia ha alegado que la amarilla de Olise, que no le hace nada a Olise, que es el jugador paraguayo, el que se tira al suelo, que se la quiten también. Es decir, ahora todas las tarjetas rojas, FIFA va a quitarlas y las va a poner stand-by. Entonces, ¿para qué expulsa al árbitro?
0: Es que te escucho, bueno, ahí está. Ahí está, ahí está. Y la verdad me parece una explicación tremenda. No sé ustedes qué opinan, pero están abriendo una puertica muy peligrosa, y creo yo que por el bien de la competición deberían reversar la decisión y mantener la sanción a Balogun. No sé si llega a pasar porque ya hay presiones muy grandes, pero eso es lo que debería pasar. No sé qué opinan.
4: No, totalmente. Yo pienso que total, o sea, eso es lo que tiene que pasar. Ahora, el tema es que ahí ya hay política incluida.
9: Sí, no,
4: incluida.
9: Es muy difícil. Sí, yo creo que
4: entonces
9: eso...
4: ya hay otro tipo de poderes que están por encima, por eso yo digo que va a ser la gran mancha de este Mundial. Lo que debería de ser es eso, de pronto ellos no vieron o no magnificaron todo el ruido que iba a tener, no sé, o sea, era obvio que iba a causar este ruido, pero eso es, se tiene que reversar, pero creo que tiene más reversa.
9: Sí, hay arrogancia en la FIFA. La FIFA dice, pues somos nosotros los que mandamos acá y que...
1: No,
9: ya no quedarse 2 días y ya después
1: ya se no tiempo de reversar.
9: Sí, no, ya
1: hoy,
9: va a quedar
1: hoy
9: así.
1: Ya el equipo ya está concentrado, ya juega esta noche, ya...
0: Sí, sí, hay tiempo, profe, porque claro. Ya, o sea, en este momento está el comité de apelación decidiendo, porque fue aceptada la apelación por parte de la Federación de Bélgica, y en este momento están reunidos para ratificar o no la sanción. Es decir, están en este momento decidiendo si Balogun puede jugar o no el partido. Entonces, estamos en momentos importantes. Okay. Y le digo una cosa, yo no sé, pero no hay nada más difícil que una belga brava.
9: Sí.
2: Es que no es por nada, mi querido alemán, pero con ese comunicado quiere decir que la belga se paró.
9: Sí, es verdad.
2: La belga, y mira, no se tuerce para nada. Cuando se para la belga, no se tuerce, no coge para un lado ni para el otro, nada. Siempre está erecta en sus decisiones. Está parada en la raya.
4: Fuertes declaraciones. Y otra cosa es que yo siento que Estados Unidos es un equipo que se estaba haciendo querer. O sea, que la gente le estaba gustando cómo jugaba, ver los estadios llenos, un país que casi no era futbolero, que ya se estaba volviendo. Sí. Yo creo que estaba empezando a tener una conexión muy chévere, no solamente con las personas de Estados Unidos, sino
9: con
4: el mundo.
2: Yes.
4: Y eso hace que se desvirtúe.
9: Sí, que ya uno quiera que la justicia divina aparezca.
0: Pero total. Sí, es que al final, es que no fue una roja medianamente polémica, fue una roja, no,
9: una roja
0: clarísima.
2: O sea, una roja de bar.
9: Sí.
0: Una roja de bar, pero bueno, vamos a ver qué pasa. Lo cierto es que muchos están con la belga y dejaron la grilla.
2: Muchos apoyan la belga. Por ejemplo, alemán apoya a la belga.
9: Sí, a alemán le encanta la belga.
2: Alemán la apoya porque le encanta.
9: Ahora, que ha dicho toda la vida ojito con Bélgica.
2: Sí, siempre ha dicho ojito con Bélgica. Siempre ha puesto el ojo en la belga. Sí. Ahora, tengo que decirles a ustedes, espero que hoy pase la belga. No quiero ver la belga caída.
9: Sí, es verdad, verdad.
2: ¿Cierto, Mañoli?
1: No. ¡Jamás!
9: Exacto.
0: Bueno, oigan, eso estará pasando hoy a las 5 de la tarde, hora local, es decir, en 12 horas, es ahora cómo empieza el partido. Acá será el partido en el estadio de Seattle, en el Lumenfield, tremendo estadio, ¿eh, Juanca? Además que es muy diferente a todos los demás, porque me da la sensación que esta ciudad de Seattle es totalmente diferente a muchas de los Estados Unidos, ¿no? Sí. Tiene como una vibra como New York, o sea, es caminable, es verde, debe hacer un frío el berraco acá en invierno, pero sí, pero pues yo creo que es una ciudad diferente a todas, ¿no?
9: Sí, es raro, parecido. Es muy diferente la ciudad, y allá el soccer gusta bastante. Siempre han tenido equipo importante, y ese estadio es bellísimo.
0: Sí, es muy lindo el estadio, y bueno, vamos a ver qué pasa, a ver si me encuentro algo de los Seahawks, que desde ahora es mi equipo de la NFL.
2: ¿Los Seahawks de quién?
0: los Seahawks, que se llaman los halcones marinos.
2: Halcones de alguien.
0: Sí, pues de pronto. Oigan, hablando de todo un poco, tenemos una recomendación muy importante para no perder la sonrisa. No perdamos la sonrisa, señores.
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0: Muy bien, muchísimas gracias nuestros amigos de Colsanitas. 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
4: no,
0: profe.
4: Se enfiestó con los colombianos.
9: Claro, hicieron la estrategia como era.
4: Sí, pero lindo.
9: Sí, o sea, no,
4: me pareció que todo eso hacía parte del folclore y que los colombianos también se lo tomaban de una manera chévere y se lo están viviendo de una manera chévere.
9: Me ha gustado la hinchada colombiana.
4: Sí, me ha gustado lo y han se hecho ha hecho bien. Querer.
0: Sin incidentes, sin duda. Sí. Sin incidentes.
9: Exacto.
0: Recuerden que siempre hemos tenido nuestra perlita. ¿Se acuerdan la de Rusia?
4: Hasta el momento como que...
9: ¿Cuál fue la de Rusia?
1: Por el momento van bien.
4: Por el momento
0: estamos bien. Oiga, la de Rusia, ¿no se acuerda que era... que decían a los japoneses, a las japonesas les decían palabrotas y les decían me gusta la Damon?
9: Sí, horrible. Sí, feo.
0: Y también que encaletaban guaro en los estadios.
4: Sí, sino que la ventaja, no sé, en Rusia también vendían cerveza.
0: Sí.
4: Ah, okay. Porque yo creo que el hecho de que vendan cerveza en los estadios hace que no necesiten.
9: Bueno, yo veo que el profe no está muy contento con la victoria de Colombia, Carlitos.
2: No, en serio, no lo veo.
9: Tan convencido.
0: Después de la pausa vamos con la editorial.
9: Porque no ha querido decir nada. Usted le preguntó y estuvo en silencio. No dijo,
1: todavía no tocamos el tema de la victoria de Colombia.
2: Tóquemelo, profe, tóqueme ese tema.
1: No. Si quieren, igual, no hay problema.
9: Se viene Colombia, profe.
1: Después más tarde te doy los puntajes. No va a ser la editorial. Los puntajes, que generalmente la editorial son los puntajes. Esta vez voy a tirar para otro lado. Y tenemos una duda, hay como tres boludos.
4: Sí,
1: pero no sabemos.
4: Acabó una discusión previa al programa de cuál era el
1: boludo. ¿Cuál era el boludo?
4: Porque el boludo
0: del día tiene nombre y apellido, ¿no? Empieza por G y termina en Tino.
2: Adolescentino.
4: Sí, ese era uno.
9: El profe no quiere estar mañana
1: rectificando. No nos queremos meter por ese lado.
9: Sí, el profe no quiere estar rectificando mañana.
2: No quiere rectificar ni que le quiten las caramelas.
1: No, con la FIFA y el Mundial y todo eso, no.
4: Ya lo dijimos acá que
0: Yo no lo digo porque yo tengo la escarapela aún, pero...
1: Claro, pero yo no.
9: Digamos que tácitamente ese es, pero mejor que el profe no tenga que rectificar.
1: Hay un boludo que no me gusta, no me gustó la actitud, entonces voy por ese lado.
4: Bueno. Acá tenemos varios boludos hoy.
0: Sí. ¿Cómo quién más?
9: La hinchada mexicana.
2: Uy, sí.
9: ¿Cómo estás haciendo el LOL al minuto 5?
4: Neymar.
2: Los desmanes al final.
4: Para mí, yo postulo a Neymar.
9: Pero el LOL, ese LOL, ¿cómo lo haces tan temprano?
1: Es falta de cultura futbolística. Terrible.
9: Es falta de cultura futbolística.
4: Esa sociedad
1: lo que peor es que nosotros, cuando vamos a Barranquilla, que juega la selección Colombia, que falta una cultura futbolística increíble.
4: Pues yo creo que hemos mejorado.
1: Sí, pero de 40.000 que vamos, somos 10.000 que más o menos somos futboleros y 30.000 se van a sacar fotos.
9: Ah, pero eso
1: eso no puede ser.
4: Sí, pero yo prefiero eso.
0: ¿Y lo que pasó ayer
4: que
0: con
4: griten?
0: El árbitro? Uy.
9: ¿El árbitro estuvo bien flojito?
0: No. Se están poniendo unos árbitros de papel. O sea, qué pena con todos.
9: Y a otros va a tocar un salvadoreño, ¿no?
1: Y Nicolás Gallo está en todos, ¿eh? ¿Cómo está facturando ese muchacho?
9: Oye,
1: es increíble en el VAR. El VAR, Nicolás Gallo. El VAR, ya creo que hizo 12 VAR. A $5,000... $5,000 ya son 60.000, más los 100 que le dio la FIFA por ir.
4: Imagínate.
1: $160,000, Nicolás Gallo. ¿Qué talco? Bueno,
4: Que se retire
0: ¿Qué
4: ya.
0: Talco, ¿eh?
1: ¿Qué no, tal? $160,000, estamos hablando de 600 millones de pesos. Listo.
0: Bueno, no para ahí retirarse tampoco, pero ahí va, ahí va, ahí va. Nicolás Gallo, bueno, son las 5 de la mañana, 27 minutos. Estaremos muy atentos a todo lo que tiene que ver con la sanción de Balogun, porque en este momento se está debatiendo a esta hora aquí en Seattle, donde va a ser el partido, si va a poder jugar o no el hombre del Mónaco, que lleva 3 goles en la Copa del Mundo en Bélgica. Quedaron muy molestos, mandaron una carta, buscan la apelación, pero nosotros vamos a ir a nuestra primera pausa aquí en el Morning Goal de LAS, y ya venimos con la editorial del profe, los puntajes del profe, la previa de Portugal contra España.
1: Los boludos.
0: Por supuesto, los boludos del día.
1: Sí, hablaremos, porque por yo voy a dar un boludo, el negrito da otro y Lu da otro.
2: Eso.
4: Sí, hay varios.
1: Hoy hay 3 boludos. Hay boludo. La gente que elija cuál es el más boludo de todos.
9: Y hay uno que es tácito, que no lo vamos a mencionar, sí, pero todos saben quién es.
0: Y el más boludo de todos, George Pinson. Ah, perdón. El,
2: ¿se o nota? Sea, no.
0: Perdón, coma.
2: No, no,
0: y el más boludo de todos, coma. George Pinson, ¿tienes algún boludo también?
2: No, ah, yo creo que con los 3 está bien.
1: Sí. Ah, bueno, perfecto. ¿Y habrá quilombos? Sí.
0: Hay quilombo, además, hay números, hay de todo.
2: Alemán, además, no creo que te quepa un boludo más. Yo creo que con los 3 ya.
1: Sí.
9: Sí, ya. No, pero oiga, incluya a Henderson, sí, sí, sí, y mamé gallo con eso. El, que, el que no jugó, lo pusieron amarilla y se lesionó, claro, después del
2: Henderson,
9: partido.
2: Listo,
1: hay un cuarto boludo.
2: Le meto, sí, el cuarto. Le mandamos el cuarto.
0: No. Claro que sí, hay más boludos. Mire, está Cetina, está Bejarano y está el chiquito. Sí, o sea, lo que sobran son boludos. Aquí sí, vamos, señor. Señoras y señores, son las 7 de la mañana, 28 minutos. Vamos a la primera pausa en el Morning Call de LAS. Y ya venimos con todo, con todo, con todo lo que tenemos. Gracias, ya venimos.
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0: Muy bien, y con nuestros amigos de Compensar ya saludamos a todos. ¿Cuál fue el cabezazo de la jornada, mi querido profe?
1: El cabezazo de la jornada para mí fue Noruega. Fue Noruega haciéndolo quedar horrible a Brasil y con un gran Haaland, ¿no? Para mí fue el cabezazo de la semana.
0: Sí. ¿Para Juanca?
9: Cabezazo de la jornada, yo creo... Uy, es que, a ver... El cabezazo de la jornada fue la manera en que afrontó el partido Inglaterra en un estadio azteca con todo en contra,
1: hervidero.
9: Ahí sí contra todo y contra todos, uh-huh. con uno expulsado y demás, y aún así ese equipo sacó adelante ese partido complicadísimo.
1: Un aplauso para Bellingham, ¿no?
9: Bellingham jugó muy bien, sí, apersonándose y liderando el equipo. Muy bien, para mí el cabezazo fue de lo de Inglaterra.
4: Yo tengo un cabezazo del fútbol colombiano, y es que Junior al parecer se va a quedar con el polaco Fidrisewski.
1: Oh.
4: Se lo quita al Medellín.
0: Velo como confirmado.
4: Y yo creo que ese es el cabezazo, porque es un jugador importante Buenísimo. Para Medellín, que si bien en muchas ocasiones no tenía definición, pero era los pocos jugadores que se destacaba o se destacó el semestre pasado. Entonces... Ese es el gran
1: Pero
4: cabezazo.
1: No entiendo.
4: Yo tampoco.
0: ¿Qué no entiende, profe?
1: No lo entiendo. Está Muriel. Muriel estando bien físicamente, Fridiseski no entra.
0: ¿Puede jugar con dos?
1: Entra. No. No, Arias te juega con extremo.
0: No, yo se lo digo porque hablé con el entrenador.
1: Ah, bueno.
9: Acuérdate que eso es
1: Bueno, en una de ellas hace el trabajo de los dos, Muriel, sí, ¿por qué no? Muriel saliendo sí. a pivotar y el otro metido entre los dos centrales.
4: O viceversa.
1: Porque a Paiva no le dio eso, no le dio lo de Paiva, a Teo lo va a usar menos, Vaca también.
0: No sí.
1: Entonces, si Baca me decís no. por ese lado que va a usar los dos y va a modificar el sistema, un aplauso.
0: Sí, eso me contaron. Por eso es un gran cabezazo y es un tremendo cabezazo. 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Ayer el primer gol ante Brasil con su equipo de Noruega. Muy bien. Ahí estaba entonces, señoras y señores, el tema del cabezazo de la jornada. Tremendo lo que hizo Erling Haaland el día de ayer. Pero vamos de una vez con la editorial. Sí, señores, aquí está el profe Mañoli.
2: ¡Grande!
0: La editorial del día. Profe, ¿qué nos quiere decir?
2: ¡Uy! ¡Vamos!
1: Bueno, chicos, cambia, todo cambia. Cantaba Mercedes Sosa en su momento, ¿no?
4: Uh-huh.
1: Y cuando uno ve que Noruega tiene un 10, habilidoso, técnico... táctico, con magia, y Brasil no lo tiene, cambia, todo cambia. Cuando ves que Noruega tiene un 9 letal, un 9 goleador, un centro delantero fantástico, y Brasil no lo tiene, cambia, todo cambia. Me parece que el fútbol de Brasil, cuando vos cortás las raíces de una planta, no crece más. No crece más, es marchita. Y en Brasil han cortado las raíces de los potreros, las raíces de los niños jugando en la playa, las raíces de las divisiones menores y las escuelas de fútbol de Brasil, porque yo estuve en Brasil en un tiempo y salían de abajo de las baldosas los chicos habilidosos, los técnicos con un... paladar de que al niño había que dejarlo jugar contra otro, jugar con otro, no jugar contra otro, y se divertían, y cuando un niño se divierte, juega, y el juego parece lindo, y empiezan a gambetear, y empiezan a hacer malabares, y empiezan a ver el juego bonito, como tenían ellos, y se acabó, lamentablemente, en Brasil. Alguien lo cortó, alguien lo hizo muy europeo, alguien lo hizo muy sofisticado, alguien prohibió que los niños pobres, humildes y sencillos de las favelas jueguen en las playas, no lo dejaron entrar más. Entonces en las playas juegan los turistas que arman un picado en esas canchitas lindas que tienen, pero ya no se ve eso. Entonces, por ende, los clubes no se surten de jugadores fantásticos para poder llegar a lo que llegaron. Desde el año 90, que no quedaban eliminados en octavo de final, desde el año 2002, que no ganan un mundial, y hay muchísimas razones, Aparte, Alemania, Italia y Brasil, creo que la primera vez en la historia que uno de estos tres equipos no está en los cuartos de final. Uh-huh. Es increíble. Alemania, Italia y Brasil no están, no están. Está Noruega, está Estados Unidos, está Bélgica, está Marruecos. Cambia, todo cambia en el fútbol. Y hay una frase que me quedó pintada de Pipo Grosito. Escuchen esto. Que Brasil vaya a buscar un italiano para dirigir es como que los italianos vayan a Brasil a buscar un pizzero. ¿Eh? Me encantó eso. Me encantó. Realmente lo de Ancelotti ayer es lamentable. Cuando saca los extremos para poner a Hendrik y poner a Neymar, se le cae el equipo a pedazos. Cuando habla con esa soberbia, cuando forma el equipo como lo forma, cuando selecciona como seleccionó a Brasil, dejando la magia afuera, dejando un montón de jugadores diferentes y tratando de hacer una Brasil europizada, así le fue a Brasil. Así que realmente me parece, no lo voy a poner en boludos del día ni nada, pero cuando uno corta las raíces, las plantas se marchitan. Cambia, todo cambia, cantaba Mercedes Sosa.
0: Es verdad, y podemos estar de acuerdo en muchas cosas con el tema de Brasil, la tristeza obviamente de no ver a Brasil, pero pues fue claramente merecido y jugó muy bien el conjunto noruego, que hasta donde yo creo, y me llama mucho la atención Juan Cailú, pues hasta le entregó la posición de la pelota Brasil a Noruega, o sea, sí, eso sí. Usted me lo dice a mí en el 98.
1: Cambia, todo cambia, digo, nene.
0: Usted está loco, ¿eh?
9: De acuerdo, pero yo no estoy de acuerdo con una cosa del profe y es el tema Ancelotti. Para mí el problema viene desde mucho más atrás y viene desde el mismo Brasil, desde lo que ya hemos hablado nosotros acá, que el fútbol brasilero está buscando mucho extranjero para surtir sus equipos, que la formación de los jóvenes se desmejoró demasiado, también, ¿no? Se van demasiado niños y terminan de formarse en Europa. El fútbol ya del jogo bonito, de los niños de las favelas que se hacían y terminaban de desarrollarse en el mismo Brasil. Ya eso no existe, no tiene nada que ver con Ancelotti. Nada que ver con Ancelotti.
1: Bueno, pero hoy, en Brasil, las críticas a Ancelotti son magníficas.
9: Porque no les gusta mirarse al ombligo. No. Ellos tienen que mirarse ellos mismos en Brasil y entender que no pueden estar contratando 20.000 extranjeros en tus clubes. Claro. Que no pueden vender a sus niños de 15 años, sino dejar que se desarrollen como pasaba antes. Total. Como Neymar, que lo vendieron a Barcelona a los 17, pero se fue a los 21. Porque él quería desarrollarse en su país. Mientras no sigan desarrollando los jugadores brasileños en Brasil, jugando en la favela, jugando en la playa, y que a los 21 o 22, ahí sí salga en Europa, pues pasó esto. No tiene nada que ver con Ancelotti. Brasileros, dejen de culpar a Ancelotti, cúlpense ustedes mismos porque descuidaron a sus niños y los sacaron de Brasil para que terminaran de jugar como europeos.
1: ¿Y los que decidieron llevar a Ancelotti?
9: ¿Qué tiene que ver eso? Ancelotti, no. Ancelotti está manejando precisamente jugadores que se formaron en Europa.
4: No, es que el problema no es de Ancelotti, porque si Ancelotti lo contratan para dirigir a Brasil, él no va a decir que no. El problema es que Ancelotti no es la solución. Y es evidente, es que Ancelotti no tiene el ADN del fútbol brasileño.
9: Pero no, un momento,
4: no hace parte de la solución.
9: Sí fue inteligente llevar a Ancelotti porque estos jugadores son europeos, se desarrollaron en Europa. Por eso volvemos y decimos, no es culpa, Ancelotti lo llamaron para gestionar jugadores europeos.
4: Yo estoy hablando que no es el problema Ancelotti, pero no hace parte de la solución.
9: No, la solución es volver a hacer bases, jugadores brasileños jugando en Brasil.
4: Y es que la crisis de Brasil ni siquiera es solamente en la selección de mayores, hasta en las divisiones menores. No, claro, hace mucho vienen de fracaso en fracaso, hace mucho no ganan.
0: Pero chicos, yo estoy totalmente de acuerdo, pero hay una cosa, y es también los errores individuales. O sea, lo de Bruno Guimarães, no puedes pegarle de esa manera un penal. O sea, es un desastre. Y después lo de Hendrik, que entra solo de frente al arco y se lo come. O sea, es insólito. La gran diferencia, más allá de todo el análisis,
4: magistral.
0: No, espectacular. Más allá del análisis, me parece que es claro, ayer Brasil se mató solo. O sea, sin quitarle mucho protagonismo a lo de Noruega, pero es que ayer Brasil erró un penal. Después lo de Hendrik solo de frente al arco. Y si metemos más hacia atrás, la decisión de Ancelotti de llevar a Neymar lesionado. O sea, es que nunca supimos si Neymar estuvo para jugar al fútbol o no.
1: Claro.
0: Me parece a mí que nunca estuvo. O sea, lo llevaron ahí como espantapájaros para asustar a los demás.
9: Fue presión en Brasil llevar a Neymar. ¿Se acuerdan?
1: Fue una fiesta.
9: Ellos pedían que llevara a Neymar
1: como
9: fuera.
1: Cuando lo nombró, fue una fiesta.
9: Exacto.
1: Pero no.
0: Y
1: no.
0: Tiene la responsabilidad de Ancelotti también de llevar a un jugador lesionado. ¿Eso llega a pasar en Colombia con James?
4: Pues si ya, estaban poniendo problemas porque jugó con gripa.
1: No, sí, pero han perdido mucha categoría. Vos mirás el equipo.
4: No, y yo estuve preguntando y decían, ¿cómo van a poner, un paréntesis, cómo van a poner a James con gripa? Casi todo el equipo tenía gripa.
9: Sí.
4: O sea, el que pusieran iba a tener gripa. Entonces, era lo que había. Si todos tienen gripa.
0: Era lo que había. Oigan, ¿saben quién habló con respecto a lo de Brasil?
9: ¿Quién habló?
0: Bueno, todos sabemos. Felipe Melo. Felipe Melo. Nunca pegó una patada en su vida. Acaba de mandar una patada brutal a lo que pasó con Brasil. Lo escuchamos hasta ahora en el Morning Call y ya viene don César Augusto Londoño para hablarnos de Colombia directamente desde aquí al lado. Cruzo una calle y estamos en Vancouver. Adelante.
14: Es muy fácil você colocar culpa só no treinador. O treinador tem culpa, sim. Nós trouxemos um dos maiores treinadores da história e ele é o primeiro, é o culpado, tem que ser culpado sim, porque é o cara, não é? Não é ele que tem um plano? Então ele tem que ser culpado junto com a comissão técnica dele. Mas o jogador que entra em campo. E o jogador também tem que ser culpado também. Muito pra mim, eu até acho que o Brasil mereceu mais. Só que a eficiência da Noruega fez com que o Brasil estivesse eliminado. E quantas vezes nós comentamos antes do jogo? Não pode deixar a bola chegar pro Haaland, faz pressão no marcador da bola, não deixa cruzar. E foi tudo que aconteceu nos gols do Haaland. Primeiro, deixaram cruzar, dois caras olhando, cruzou, o Haaland antecipou, um golaço de atacante puro. O segundo, ele dominou a bola, olhou, chutou e ninguém para fazer a pressão. Então assim, eu entendo...
0: Que o treinador tem as suas convicções. Felipe Melo hablando de la culpabilidad.
14: De cara do jogo.
0: Bueno, ahí estaba hablando, mientras la cámara me sigue haciendo el tema de del enfoque.
2: Pero se ve mejor, ¿no?
0: Sí, se va y viene. Sí. Bueno, vamos a ver cómo lo arreglamos. Pero el tema es que habla de hay que culpar a los jugadores, no solamente a Carlo Ancelotti por la eliminación, que es muy dolorosa, la eliminación de Brasil, que lleva ¿cuántos mundiales sin dar un palo al agua? O sea, el último gran mundial de Brasil, ¿cuál fue?
9: El título, el pentacampeonato.
4: El 2002.
0: No, pero tuvo alguna que otra participación, no sé, en Alemania, era un equipo con un montón de estrellas, quedó eliminado con una gran Francia, después en 2010 creo que el equipo merecía más, terminó siendo eliminado por los Países Bajos en ese partido. Creo que el primer tiempo de Brasil fue magistral, no sé si el profe se acuerda de ese, pero jugó muy bien en ese primer tiempo Brasil, después terminó siendo eliminado, y después 2014, desastre, 2018 eliminado por Bélgica,
9: y los ganaron 2014,
0: 2022 por Croacia, y ahora por Noruega.
4: Eso será un dolor que uno nunca va a sanar.
9: Sí, ese Brasil, uy, qué rabia. Oiga, y Brasil nunca ha podido ganarle a Noruega, ¿no? Ya son 3 victorias de Noruega y 2 empates en los 5 juegos que han tenido. Nunca ha ganado Brasil a Noruega. Lo tiene de hijo en este momento Noruega a Brasil, increíblemente. Acá estoy. Usted sabe que uno tiene que ir al baño cuando le llama la naturaleza.
1: Iba con equipos europeos.
0: ¿Qué? No sé qué, buscar ayudas. Bueno, señor.
1: 6 derrotas consecutivas con equipos europeos, Brasil.
9: Sí, y con Noruega no
1: nunca ha visto
9: con Noruega no
1: eso nunca. 6 derrotas consecutivas con equipos europeos. No jodas. ¿Qué pasó ahí?
0: Habló Ancelotti. Esto
9: ¿qué
0: dijo? ¿Por qué no le pegó el penal? Esa es la gran polémica en Brasil. Se está hablando de por qué Vinicius no le pegó el penal y por qué fue Bruno Guimarães.
9: Sí, ahí
0: está la explicación. Esto dijo Ancelotti.
15: Porque hicimos una estadística de un año, de los jugadores rivales, también de nuestro, o mejor, la selección era Rafinha, obviamente que estaba aquel momento en el campo, o mejor a tirar el penalti a Neymar, después Igor Thiago, después Rafinha, y después Rafinha era Bruno Guimarães, y después Bruno Guimarães era Martinelli. Escogimos Bruno Guimarães porque pensábamos que era o mejor no campo.
9: Ah, ok. Bueno, hizo una estadística de un año y descubrió que Bruno Guimarães
1: era el cuarto. Pero hay veces que el jugador adentro de la cancha está caliente, déjamelo patear a mí. O venga alguien, el jugador mismo tiene que decidir. Tiene que venir un central, el arquero, Casemiro. Déjame a mí que le rompo el arco. Pero ya el pibe llegó con un miedo a patear eso. Se le veía en la cara a Bruno.
9: De acuerdo.
1: ¿Entendés? Lo tiene que agarrar otro. Tenés que meterle miedo al arquero y no sé lo de Brasil. Ahora, Rafinha se le lesionó, Paquetá se le lesionó, no tuvo a Joao Pedro, tuvo al otro, ¿cómo se llama?
4: Pero, profe, igual Rafinha. Tener Paquetá o no tenerlo era.
1: Era lo mismo, pero en estos partidos son tipos que pesan.
4: Pero
1: ¿entendés?
4: El nivel de Paquetá es.
0: Sí, sí, sí, es verdad. Y es el jugador favorito de George Pinzón, Paquetá.
2: Sí, claro.
0: Vamos a esta hora, 5:47 a saludar a don César Augusto Londoño. Bienvenido, César, al club de los de las 3 a.m. Entiendo que en Vancouver también la levantada es difícil. Ya me entienden todos ustedes, señoras y señores. ¿Cómo le va, don César? El club de las 3 a.m. tiene un miembro más, me siento feliz. Don César, ¿cómo le va? Buenos días.
16: Qué raro. El club de ayer, alemán, el club de ayer. El club de hoy no, el club de ayer, porque evidentemente que aquí estamos desde las 4, desde antes de las 4 de la mañana levantados, con 6 AMW, con Julio Sánchez. Aquí son las 5:48, son 2 horas antes, no 3 horas antes como alemán allá en Los Ángeles, pero igual es bastante temprano. Hombre, los escuchaba con lo de Brasil. La verdad es que Brasil llegó con demasiadas debilidades, con muchas fracturas futbolísticas. Un equipo que, aparte de las lesiones que ustedes mencionaron, tenía grandes problemas de gol, dependía exclusivamente de Vinicius, que entre otras cosas creo que hizo un buen campeonato del mundo, pero no tenía un centro delantero contundente, nunca pudo recuperar a Neymar, jugó 65 minutos en 2 raticos y no trascendió, no pesó, hizo el último gol de penalti porque pues es un buen jugador, pero no pudo encontrar el mejor nivel. Se le lesiona Rafinha, que había hecho muy poco en el primer partido, no era contundente, pero aparte de eso no hay generación en la mitad. Era un equipo sin un 10, que ha sido la característica fundamental de Brasil en toda la historia. En los 70 utilizó los mejores 5 números 10 del fútbol brasileño en ese momento y los puso a galo juntos y funcionaron. Claro, eran otras épocas, pero aquí no había un generador. El generador, como decía Luis, era Paquetá, que era lo mismo que estuviera o que no estuviera. Paquetá en Brasil siempre jugó en la primera línea de volantes, al lado de Bruno Guimarães, que me parece un gran jugador, que creo que al lado de Vinicius era el mejor de Brasil en el campeonato del mundo y que no tenía antecedentes de patear penaltis. Había pateado 2 penaltis en su vida, pateó el tercero.
1: Epa.
16: Y
1: perdón.
16: Aunque, claro, salud, salud. Y aunque Adrián, aunque uno diga, no, es que hay que agarrar el balón y patearlo y pegarle duro, eso es muy fácil decirlo aquí. Pero tú sabes que eso en un campeonato del mundo, ante la necesidad, ante 60.000, 70.000 espectadores, sí, es un tema bastante,
1: arrugan,
16: complicado.
1: Arrugan, pues César, como lo de Kimmich, que fue a la mitad de la cancha a decirle a Goretzka, ¡patea! Y Goretzka se arrugó.
16: Y Kimmich es el mejor jugador alemán,
1: sí,
16: el
1: sí,
16: de más experiencia, con varios mundiales encima, y se arrugó en el momento del penalti. Y yo creo que ayer Vinicius también. Vinicius agarra la pelota, parecía que iba a patear a Vinicius. Yo dije, no se lo quita a nadie. Y de un momento a otro apareció Bruno Guimarães. Pero lo increíble es que en el año 98, ¿en qué año fue, hombre? Déjeme, yo busco aquí. El día 5 de julio, del mismo año, en el Mundial del 82 en España, Zico desperdició cobro de penalti en la semifinal con Brasil, que perdió frente a Italia 3-2. Y estamos hablando del 82, donde el Brasil de Tele Santana pasó a la historia como uno de los mejores equipos en los campeonatos del mundo que no pudo ganar. O sea que en ese entonces votó Zico y aquí un jugador de menos nombre, de menos recorrido, de menos trascendencia futbolística, pero que es muy buen jugador, como Bruno Guimarães, desperdició el cobro del penalti. Ahora, también hay que decir una cosa. El arquero de Noruega fue absolutamente sensacional.
1: Sí.
16: Nyland fue la gran figura después de Haaland en el partido porque atajó varias increíbles. Y Brasil las tuvo. Si uno mira el trámite del partido, si bien Noruega jugó muy bien, Brasil tuvo varias oportunidades clarísimas de gol. La de Endrick cuando entra en el segundo tiempo no tiene razón de ser. Una de Casemiro, una pelota que pelea Neymar, que pega en el defensor y Nilan la saca y va al palo. La selección de Brasil tuvo para haber por lo menos peleado el partido de una manera diferente, pero al final no se le dio, pierde 2-0 al final y ya al minuto 100 el gol de Neymar no marca una gran diferencia. Pero si uno mira, Adrián, Brasil no tenía un 9 confiable. Los extremos por derecha no funcionaron, porque Ryan era más un jugador de sacrificio, de marca, que ayudaba en la defensa que un jugador de ataque. No tenía brillantez realmente, no había un volante de generación. Los laterales nunca fueron al ataque, dos laterales que pasaron prácticamente desapercibidos en todo el campeonato del mundo. Danilo, que es un buen jugador, que en el medio había funcionado de manera diferente en Brasil en algunos otros partidos, lo vimos en la eliminatoria, y Douglas Santos, que tampoco pasó al ataque nunca en el campeonato del mundo. O sea que era un equipo con muchas deficiencias, que al final iba a terminar eliminado por alguno, y ese alguno fue la selección de Noruega, que tiene hoy la mejor generación, que tiene jugadores trascendentales, que Kjelderup, el que entró en el minuto 46, destrozó por el sector izquierdo a Danilo en la marca, hizo las dos asistencias de Haaland, y Haaland no celebró los goles, pero ratificó que es un goleador de primerísimo nivel, y hoy empata con Mbappé y con Messi el primer lugar con 7 anotaciones en el campeonato del mundo. Y vale la pena referirnos un momento a la gran victoria de Inglaterra frente a México, porque me parece, y no sé si lo compartan, que ha sido el mejor partido del campeonato del mundo. Tuvo absolutamente de todo. En 3 minutos México perdía 2-0. Se quejó a Javier Aguirre de que esos 2 goles fueron definitivos en el momento de la evaluación. Pero sin embargo, 2 goles de Bellingham muy buenos. Minuto 36 y minuto 38. Luego viene el golazo de Quiñones terminando el primer tiempo, que le da la sensación a México de que podía alcanzar la igualdad. Al minuto 54 echaron a Cuanzá, queda Inglaterra con uno menos. México tenía todas las posibilidades de empatar el partido, pero muy temprano, 6 minutos después, llegó el gol de Harry Kane en un penalti que existió y que puso el partido 3-1. Después, el gol de Raúl Jiménez en otro penalti, 3 jugadas de VAR, los 2 penaltis y la expulsión. Y al final se aproximó México, tuvo algunas situaciones interesantes, cerquitas, pero se cerró bien el equipo inglés. El técnico empezó a meter a Stone, a jugadores de marca, y ganó el partido 3-2, pasando a cuartos de final. Pero está buenísimo el campeonato del mundo. Me encanta la manera como se viene desarrollando, las diferencias entre unos y otros, favoritos y no favoritos, se acortaron radicalmente. Lo vimos con Cabo Verde y Argentina, ayer con México y la selección de Inglaterra. Es que no nos olvidemos, muchachos, que México llegó a este Mundial en medio de dudas, de desconfianza. Nadie creía en la selección mexicana. Colombia le pegó un paseo 2 meses antes impresionante, le metió 4 goles, pero llegó, se recuperó, ganó sus 4 primeros partidos y terminó su participación frente a la selección de Inglaterra en una actuación decorosa en un partido que fue bastante bueno.
0: César, y sobre el tema del día, el tema de Balogun, ¿cuál es su opinión?
16: Oh, No, mi opinión es que es una aberración lo que hace FIFA. No hay derecho. La protesta de UEFA creo que se va a multiplicar. Van a protestar más de una asociación. Además, recuerde que hay un enfrentamiento gravísimo entre Seferín e Infantino. Pero si bien en algunas ligas, como la española, por ejemplo, a veces se quitan tarjetas rojas en lo que tiene que ver a la suspensión, y ya vimos que una vez en el fútbol alemán se repitió un partido en la final de una copa porque la pelota había entrado por el lateral de la malla, se dieron cuenta posteriormente y repitieron ese partido. Creo que lo de ayer fue una arbitrariedad total que no tiene ningún sentido. La FIFA habla de una decisión provisional por un año, prácticamente de decidir el tema.

0: a Donald Trump que agradece públicamente la decisión. Yo creo que el tema es
1: Total.
0: absolutamente arbitrario, descarado, infame y algo tendrá que pasar.
1: Algo tendrá que pasar. César, muchísimas gracias como siempre. Buen día allí en Vancouver, en Canadá. Lindo lugar, hermoso sitio de Vancouver. Y espero que todo salga muy bien allí en la expedición de Caracol por el mundo.
2: Me
0: Oye,
2: encanta.
0: alemán, no conocía Vancouver. Ayer tuve la
1: Es
0: posibilidad de
1: hermoso.
0: caminarlo en las horas de la tarde después del partido de Brasil. Y qué ciudad más espectacular. Además, hay un ambiente de fútbol único. Aquí hay aficiones de todo el mundo. Esto se llenó de colombianos de un momento a otro. Y qué ciudad más linda, educada, limpia, como todas las ciudades de Canadá. Espectacular. Lo de Vancouver me encantó. Lo que pasa es que está un poquito lejos, ¿no? Está más cerquita de Alaska que de cualquier ciudad norteamericana.
1: No, esto está cerquita, estamos cerca, César. Yo estoy aquí en Seattle y estamos a tres calles, básicamente. Entonces, en cualquier momento
0: No, pues claro,
1: les caigo
0: estamos.
1: para que me gasten desayuno.
0: No, pues claro, estamos cerquitica. Además, nosotros nos tocó venirnos por Portland, llegar a Bellingham, hora 40 en viaje en carro. En la frontera nos atendieron de maravilla, preferencialmente. Bueno, excelente lo de Vancouver aquí en
2: Qué
0: Canadá. Un abrazo,
1: rico.
0: muchachos.
1: Bueno,
3: abrazo,
1: allá les caigo para que me
2: César.
1: gasten desayuno y para
0: Chao.
1: tener contacto con alguien conocido.
3: Pobre
1: Llevo un mes
3: muchacho,
2: perfecto.
3: vivo
2: Estoy
3: solito.
1: preso.
2: Yo tengo una cosita chiquita, alemán. Yo sé que
4: No
2: no
4: me
2: mucha
4: diga.
2: cosa.
4: Sí,
1: porque tenemos
4: yo
1: la
4: también.
1: odisea. Es
2: Sí.
1: la
2: ¿Cómo?
1: odisea.
2: No,
1: ¿Pero
2: que.
1: puede esperar para después de las
2: Okay.
1: 8?
2: Sí, dale, yo espero.
1: Sí,
2: Una mujer
1: porque
2: paciente.
1: se viene una película, un
3: Peliculón.
1: peliculón, ¿eh?
3: Sí,
1: Un
3: señor.
1: peliculón, Juanca.
3: La
1: Cuénteme.
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3: Sí.
1: IMAX. Bueno, son las 8 de la mañana en punto. Vamos a una pausa. Ya viene George Pinzón. Ya viene más corresponsales a lo largo de los Estados Unidos. Ya viene la noticia chiquita de Lu, que arrancamos con esa. Ya venimos. Este es el Morning Gol de las. Ya estamos con ustedes.
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3: Muy bien, aquí seguimos. Se me cayeron las hojitas justo.

0: cuando iba a entrar. Aquí seguimos.
1: Aquí estoy.
0: En el Morning Call con Carlitos Alemán, que dice: aquí estoy. ¿Cómo estamos, Carlitos?
1: Bien. Lo que pasa es que la luz acá está un poco complicada, entonces estamos intentando haciendo lo mejor posible, pero bueno, ya vuelvo con la luz. Mientras tanto, Juanca, ¿qué me cuenta usted de otros deportes?
0: Bueno, pues tuvimos gran premio del Reino Unido en la Fórmula 1 ayer. Por fin, después de mucho tiempo, Charles Leclerc de Ferrari regresó a la victoria. Ya tenía varias, casi que más de un año sin ganar una carrera. Creo que la última que ha ganado había sido Mónaco 2024, 2025 pasó sin pena ni gloria. Y este año, luego de una carrera extraña, divertida en algunos pasajes, con muchos problemas para Kimi Antonelli, que era el que tenía todas las opciones para al final quedarse con la victoria, y problemas mecánicos terminaron sacándolo de la carrera, pues le dieron la victoria a Charles Leclerc. Ganó entonces Leclerc de Ferrari, segundo terminó George Russell, que fue tal vez el mayor beneficiado de los problemas de su compañero Kimi Antonelli, porque se le acercó en el campeonato. Tercero aparece Sir Lewis Hamilton, que no terminó de redondear un buen fin de semana, que había empezado con pie derecho.
2: Lo pasaba Verstappen, no lo pasaba. Lo pasaba a este, lo pasaban.
0: Un duelo estuvo divertido entre Russell, entre Verstappen, el
2: tercero, cuarto y quinto. Tercero, sí. Cuarto y quinto estuvo emocionante.
0: Entre
2: la
0: ellos
2: carrera.
0: Estuvo bueno en la carrera, estoy sí. De acuerdo. Y al final, pues Hamilton logró llegar en el podio. Uno Leclerc, dos Russell, tres Hamilton. Y el resto de los puntos, ¿quiénes se los repartieron? Pues cuarto llegó Lando Norris de McLaren. Quinto Isaac Hadjar de Red Bull. Sexto, Liam Lawson del Racing Bulls. Séptimo, Arvid Lindblad de Racing Bulls. Octavo, Gabriel Bortoleto, de muy buena carrera del equipo Audi. Noveno, Franco Colapinto de Alpine. Y décimo, Pierre Gasly de Alpine. Esos fueron los pilotos que terminaron en los puntos. Verstappen, con el carro también termina retirándose, porque el carro también sacó la mano, molesto. Dijo en la radio: este carro es definitivamente una Damier. Fue lo que dijo.
2: En la clasificación... pegó contra el carro. Y en la misma curva, en la carrera, se quedó afuera.
0: Exacto, porque el carro no le está dando, está complicado, está sufriéndolo. E increíblemente su compañero de equipo, el jovencito Isaac Hadjar, pareciera que está entendiendo un poco mejor las prestaciones que tiene ese carro.
2: Esa fue la polémica, ¿no, Negrito? Porque se fue Verstappen, tardaron mil años en sacar el auto.
0: Mil años.
2: Y entró el auto de seguridad y terminaron con el auto de seguridad.
0: Terminaron.
2: Una vergüenza, realmente una vergüenza.
0: Explicó la FIA, porque sí, efectivamente terminó en bandera amarilla, entonces pues fue aburrido porque pues al final entraron todos en filita detrás del carro de seguridad. Pero lo que explicó la FIA es que el software que usan ellos desde la torre de control para avisarle al carro de seguridad que ya entra a pits para que se haga la relargada de la carrera,
2: falló.
0: Entonces cuando le escribían que se entrara, que ya saliera de la pista, el tipo seguía dando vueltas con los carros detrás.
2: Le gustó.
0: Y nunca le llegó el mensaje que tenía que guardarse.
2: Claro.
0: Y por eso la carrera terminó en bandera amarilla, un final anticlimático, luego de una carrera que fue bastante divertida. Pero bueno, así terminó la cosa. Con eso entonces Charles Leclerc se vuelve a quedar con una victoria. Y el campeonato se pone divertido, porque Kimi Antonelli, que tenía una ventaja bastante amplia, se le acortó bastante, y ahora el segundo es George Russell, su compañero de equipo. Kimi tiene 179 puntos, Russell está con 154, quedó a 25 punticos nomás, a una carrera George Russell de Kimi Antonelli. Tercero está Lewis Hamilton con 147 puntos, que también está cerca. Cuarto, Charles Leclerc de Ferrari con 108 puntos, y ya los que están atrás están bien lejos, porque el quinto Lando Norris con 97, así que vamos a ver, pero se pone divertida la competencia en la Fórmula 1 en cuanto al campeonato.
1: Así es, se pone muy bonito todo. Bueno, Lu, ¿qué nos quería contar?
3: No, era algo sobre lo que había dicho César, que en el inicio se decía que iban a haber partidos muy malucos porque habían equipos que no tenían tanto peso y demás, pero yo creo que nos ha sorprendido este mundial porque la gran mayoría de partidos han estado muy entretenidos. Era eso, era claro, algo claro. De lo que
0: hay cuatro selecciones que al final yo creo que no.
1: ¿Cuáles?
0: Uzbekistán no pasó nada, Túnez no pasó nada, Jordania no pasó nada,
2: Qatar
0: no pasó nada,
2: Haití
0: no pasó nada.
3: Pero es una minoría para todas las selecciones que había.
0: Sí,
3: creo
0: otros
3: equipos que sí dieron unas sorpresa.
1: Tiburones azules de Cabo Verde que estuvieron cerca.
3: Bosnia.
0: Una belleza.
3: Bosnia también.
1: Estuvieron cerca de cumplir el sueño de varios. Pero
0: oiga, Bosnia suena en el Inter de Miami.
3: Sí.
2: Que no sabía que había tanto africano en Colombia, ¿eh? Es una locura.
1: Cabo
2: esto,
1: Verde,
2: ¿eh?
1: Bueno.
2: Sí, una locura.
3: No, increíble. Yo estaba por el parque de la 93 con el partido y era impresionante. O sea,
2: yo estuve en un evento de Caracol ahí pegado al campín.
4: Sí.
2: Y lleno de gente, pero miles de personas. Y el gol Cabo de Cabo Verde. Verde. Pero lo gritaron más que, no pero sé, que el de James a Uruguay.
0: Hay una cosa que
2: era una locura, me lo gritaban en la cara. En la cara me gritaban. In your face.
0: In your face.
2: In your face, me gritaban.
0: Hay que entender una cosa, profe. Hay dos selecciones latinoamericanas que el resto latinoamericano las quiere. Argentina y México. ¿Por qué? Porque son sus hinchadas demasiado agrandadas. Y eso generó la antipatía del resto de, la región.
2: Pero yo te digo, a ver, ¿México tiene con qué agrandarse?
0: No, México no.
2: ¿Argentina no tiene con qué agrandarse?
0: Sí,
2: claro. Claro que
0: pero
2: sí.
0: Igual, pero
2: si tenemos pero tuvimos a Maradona, tenemos a Messi, salimos tres veces campeón del mundo, ganamos 16 no. Copa América, tenemos jugadores en toda parte del mundo, ¿cómo no vas a creer? ¿Cómo no vas a ser agrandado?
0: Una cosa es creer.
2: ¿Cuál es el problema?
0: No, es que ser agrandado es ser arrogante y ser humillante ¿arrogar? Con los demás.
3: No,
0: sí,
3: yo
0: sí
3: no
0: son,
3: tengo
0: sí
3: problema. Son, si profe, fuera, si Colombia tuviera todo lo que tiene Argentina, no fuéramos ni la mitad, o sea, no habría
0: no,
3: con
0: creo que
3: qué,
0: seríamos agrandados.
3: O sea, seríamos demasiado agrandados,
0: sí,
3: o sea, no habría ni cómo
0: también
3: hablarnos, ni cómo mirarnos,
0: sí, sí,
3: eso es
0: sí,
3: normal, sí, y el equipo que gana es pero agrandado es, y tiene con qué, y respetable.
0: Pero es normal, que, es normal que toda Latinoamérica
3: sí,
0: se una
3: total
0: contra México
2: es
0: y contra
2: increíble
0: Argentina.
2: Es
3: pero por decir, en mi caso, Argentina no me cae mal, es una selección que a mí me gusta que gane, realmente no le tengo ninguna
0: molestia. Yo le hice
3: molestia
0: fuerza en el Mundial.
3: Pero
1: estar al profe,
3: pero les digo algo, es que normalmente uno se une como a las causas débiles, entonces el hecho de que Cabo Verde y que jugó bien,
0: el partidazo,
3: o sea, eso hizo que la gente sintiera identificación con Cabo Verde, pero bueno, si nosotros fuéramos Argentina y tuviéramos al menos una Copa del Mundo, no habría con que
1: no seríamos insoportables. ¿Saben quién es insoportable también?
0: ¿Quién?
1: George Pinzón. ¿Y qué es su momento, señoras y señores? El momento de George Pinzón hasta ahora. Estuvo días, horas de estudio, escribiendo, descubriendo, repasando. Y llegó con esto. Señoras y señores, con ustedes, George Pinzón, y con todo el respeto.
5: Gracias.
1: Hasta ahora de la mañana. Sí, señor, abrazo para él. 8-10 minutos
5: gracias
1: en Colombia.
5: No es por echarle tampoco candela a las declaraciones del profe, pero es que muchos dicen que tenemos una deuda pendiente con Argentina desde la Copa América. Entonces, por eso era que se alegraban por lo de Cabo Verde. Pero
2: total,
5: ya, no digamos más porque si no se me va mi editorial, profe.
0: Bueno,
5: ya el profe iba a replicar. Gracias,
0: muy
5: profe,
0: bien,
5: gracias.
0: Bien, bienvenido, hágane.
5: Bueno, a raíz de lo que hizo nuestros amigos de la... Vamos a cambiarle una letra, ya no FIFA, sino la FUFA, por ejemplo, la FUFA.
0: ¿What?
5: Para que no me, es que para que no me quiten de pronto algún día, qué tal que yo vaya como
0: okay
5: enviado especial de la FIFA.
3: No, pero y donde sepan que usted le dijo la FUFA, yo creo que es peor.
5: No, pero es que la FUFA no, porque
3: diga
5: cambié
3: la FIFI, algo así, yo
5: la FIFI. De quitar una tarjeta roja, yo dije, ¡oh! ¿Qué bueno sería que más bien utilicemos nosotros la tarjeta roja para sacársela y no quitársela a muchas situaciones o a muchos colombianos? Por eso tengo la tarjeta roja en la mano. Véala. Yo sí la saco, alemán. Véala cómo se la saco, alemán. Tarjeta roja para quiénes o para qué situaciones. Atención, para los que hay un accidente en alguna vía de Colombia y en lugar de ayudar, de decir, oh, ¿qué necesitan? ¿Qué tal cosa? Se ponen a grabar que son como los nuevos periodistas. Aquí estamos desde no sé qué. Vea que al señor le pasó tal cosa y no ayudan. Para ellos, vea, tarjeta roja, papá, tarjeta roja. ¿Para quiénes más tarjeta roja? Para aquellos que agarran un micrófono y empiezan con ese sonido todo amplificado. 1, 2, 3, 4, 5. Ok, sí, hola, sí, no. Sí, no, sí, no. Y empieza esa probadera de micrófono y la gente, ya, sí, le estamos escuchando. Tarjeta roja para ellos que no saben utilizar bien el micrófono. ¿Para quiénes más? Para aquellos que se la pasan sorbiendo y soplando las cosas y las comidas. Aquellos que le dan un café o una sopa y empieza a soplar. Y el problema no es que sople, el problema es que cuando sopla le cae a uno también sopa. Entonces tengan cuidado con eso y a ellos también. tarjeta roja, tarjeta
0: sí,
5: roja.
0: De acuerdo.
5: ¿Para quiénes? También para los que van caminando, ven el piso mojado que acaban de trapear, pisan, pero como para no hacerse sentir mal, dicen, ay, qué pena, estaba mojado. No, que es el piso que está sudando. Pues obvio que estaba mojado. Entonces no respetan, tarjeta roja también
0: hacemos
5: para
0: nos
5: ellos.
0: Toca levitar, hay veces que toca pasar, tampoco,
5: toca
0: George.
5: Esperar, señor. Toca.
0: Pero si no, venimos para programa, no, le toca uno pasar, ¿qué hace?
5: Llegué temprano, papi.
0: No.
5: Llegué temprano.
0: Sí, madre.
5: Llegué temprano.
0: ¿Cómo no?
5: Llegué temprano.
0: Lo quiero ver levitando la próxima vez.
5: Llegué temprano. 10 minutos antes, no 10 minutos
3: uno
5: después.
3: Uno puede pasar por un ladito, perdón, y uno pasa por un ladito.
5: Eso, a ver, Luisa, tarjeta roja, porque hay gente que también dice, por un ladito, yo le paso por un ladito, como si por un ladito no se...
2: Tarjeta
5: no se
2: roja para eso, que cuando ven que el semáforo se va a poner en rojo, se ponen en la mitad de la calle.
5: Sí, señor. Sí,
2: por favor, los odio. Vendría con una tractomula y lo pasaría por arriba. No,
0: pero no, ¿cómo no, así, profe? Igual si se pone el semáforo en rojo hay que parar.
3: No, antes, cuando empieza a titilar.
2: Cuando vos ves que está el tránsito parado ahí adelante, ¿ok? Y se va a poner en rojo el semáforo. ¿Para qué avanzás? ¿Para qué bloqueas la calle? Y no dejas pasar a los demás.
5: Sí, los de la calle, los de los carros. Que se
0: quedan parados en el cruce.
2: Sí.
1: Tienes
2: razón.
1: Se escuchó raro.
0: Sí, yo tampoco entendía.
2: Pero me quiero comprar una Scania para pasarlo por arriba.
0: Sí.
5: Tarjeta roja. Roja también. Al que guarda la bolsa de las bolsas y nunca las utiliza y es una colección de bolsas, tarjeta roja también y no se la sacamos. Sí, señor. No se la volvemos a sacar, como diría el presidente de la
1: Comisión. Le gusta sacársela, ¿no?
5: Sí, claro. Hay que sacársela y dejársela ahí. Hay que dejársela ahí, sí, señor.
2: Para el que saca el tupper en la calle con la cuchara a comer el arroz con la tajada.
5: Oh, pero porque profe, eso es bueno.
2: En la calle.
5: Claro.
2: Por la calle caminando con eso.
0: Hay gente que le toca, profe. Hay gente que le toca.
5: Los maestros de obra.
1: 5 minutos.
5: Sí, los maestros de obra.
0: Hay gente que le toca, muchachos.
5: Sí, los maestros de obra salen y se sientan en una cancha.
1: No.
5: Dele. Tarjeta roja. Vea, tarjeta roja en el tránsito, como diría el profe, también los que no saben utilizar las direccionales. Entonces, no saben de verdad, no saben que creen que ese botón es de adorno o no sirve o alguna cosa, esa palanquita.
1: Tengo una tarjeta roja.
5: ¿Para quién?
1: Para los que tienen taxi y tienen la sirena como si fueran policías y van asustando a la gente.
5: Uy, eso es bueno.
3: Yo sería esa.
1: Pero no, sabe también. Es ilegal, además.
5: No, sabe también a los que no tienen la sirena, pero tienen el pito de la vaca. ¿Qué? ¿Pero qué? ¿Qué pasó?
1: ¿Usted quiere tener el pito de la vaca o el pito del toro?
5: No, el de la vaca. Yo creo que con el de la vaca. ¿Tarjeta roja para quién? Para esos que compran un electrodoméstico y nunca le quitan el plástico. Nunca. Nunca le quitan el plástico, eso lleno de manteca o en su defecto, viendo el televisor y el televisor todavía con el plástico ahí sobre la pantalla. Papi, ya lo compró, eso algún día se tiene que ensuciar. Tarjeta roja y no se la devolvemos. Tarjeta roja para los que en un trancón empiezan a pitar y a pitar y a pitar creyendo que el de atrás empuja. Papi, espérese el semáforo, espérese que hay tráfico. Tarjeta roja para ellos. Tarjeta roja para el que dice feliz cumpleaños, le debo el regalo y nunca le paga el regalo.
2: Nunca.
5: Tarjeta roja. Para los que desvalijan los hoteles, llegan a un hotel y dicen, esta toalla me sirve, este champú me lo llevo, esta crema también, este jabón y tiene
1: me
5: una
1: llevo
5: colección.
1: Varias cosas de
5: y
1: acá.
5: No las utilizan. Alemán tiene una colección ya de jabones y champús. Sí. Así que para él y para todos.
1: Esos son los regalos.
2: Tarjeta roja para el que se para a orinar en la calle.
3: Uy, sí.
0: Ese sí.
2: Bueno. Y cuatro fechas de suspensión.
5: Sí.
2: Roja y
3: yo
2: cuatro.
3: Yo tengo una tarjeta roja para el que se sube al ascensor para subir un piso y está en perfecto estado de salud.
5: También. O para los que van a hacer chichi y no levantan el bizcocho y dejan todo chispeado, tarjeta roja también para ellos. También. Se la sacamos y no al estilo de la Fifi, no se la quitamos, se la dejamos ahí metida, dejamos ahí. Es más, le voy a sacar a Alemán tarjeta roja porque no ha comprado los regalos para nosotros. Alemán, se la saco y se la dejo metida ahí. Roja, porque eso. No ha comprado los regalos para nosotros.
1: Y guárdela porque les digo de una vez, no hay regalos para nadie. Mi mamá lo sabe. Todo el mundo lo sabe. No hay regalo para nadie. Para nadie, pero para nadie, nadie. Oiga, de pronto un kit. Muchísimas gracias a George Pinzón. Pero se viene el partido de Colombia mañana. Es mañana, ¿eh? Mañana juega Colombia.
0: Caramba, mañana de la tarde. ¿Pero qué vamos a tomar? Bueno. Emborracharnos un punto de café, ¿eh?
1: No, pero es un martes. Vos tiras dos largas y una corta.
0: Claro, papi bello, hay que sacar la incapacidad de ya, ¿eh?
1: Bueno, pero tenemos el kit, necesito el kit futbolero, Juanca, necesito saber cómo apoyar a mi selección Colombia mañana, señoras y señores, contra Suiza. Hablaremos de eso seguramente, pero necesito el kit. ¿Qué hago con el kit? ¿Dónde sí, lo consigo? Señor. ¿Cómo lo consigo? ¿Dónde? ¿Cómo puedo?
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1: Bueno, ya necesito mi kit. No sé si ya don Cristian Pinzón desde Nueva York tiene su kit futbolero, si no, que me avise, porque hay que empezar a gestionar uno, porque toda Colombia quiere el kit del hincha, el kit de la pasión del fútbol. Don Cristian Pinzón, usted estuvo en el partido de Brasil. Cuénteme qué pasó ayer, hombre, cómo sintió el ambiente, dónde falló Ancelotti, dónde acertó Haaland. Cuénteme todo eso. ¿Cómo le va?
4: Hola, Carlos, buenos días. Primero, no tengo el kit, se lo recibo con todo el gusto, por favor, lo espero con ansias. Y también buenos días a George, a Lu, a Juan Camilo y a toda la gente querida de la producción.
0: ¡Olis! ¡Crispis!
4: ¿Cómo están? ¿Cómo les va?
0: ¡Olis! ¿Olis? ¿Estás para mañana streameando? Muy bien, Crispis.
4: ¡Ay, qué gran noticia!
0: Mañana.
4: ahí estaremos, somos la cábala.
0: Somos la cábala, sí, señor.
4: Oiga, ¿no era la media? ¿Qué partido bueno nos tocó vivir el día de ayer entre Brasil y Noruega?
0: Bueno.
4: Yo creo que la clave, pues siendo un poco simplistas, primero en la efectividad, Noruega tuvo a Erling Haaland, que tuvo dos opciones de gol y las dos las mandó a guardar, y Brasil tuvo una opción desde el punto penalti, donde ahí estaba la explicación de Ancelotti desde los datos, desde las estadísticas, que quizás le sirve un poco para que no le den tan duro a Vinicius, que igual me parece que era el que debió cobrar, aunque no es un buen cobrador, y en el mano a mano de Endrick, la única acción brillante de Vinicius en todo el partido para dejarlo mano a mano con el portero, y ahí falló Endrick cuando el partido se encontraba 0-0. Ya después me parece que lo de Noruega es interesantísimo, porque no le había visto un partido sólido en nivel defensivo. Lo había visto siempre cojeando un poco en ese sentido. Ayer me parece que hizo un gran trabajo, incluido el arquero, porque muchos dicen, bueno, el arquero fue figura, pero como algunos dicen por ahí, el arquero hace parte de la defensa también. Salvó de gran manera al arquero. 35 años tiene Haaland, está libre, no tiene equipo, era el suplente del Sevilla. Yo creo que seguramente después de esta Copa del Mundo va a conseguir un equipo. Y ya después, Carlos, me parece que los cambios de Ancelotti para el segundo tiempo no fueron acertados, no fueron los cambios correctos. Sacó a Acuña por Endrick. No tuvo mucho Endrick, pero falla en esa acción. Le están dando muy duro por la participación de Neymar, porque digamos que ya viéndolo, y me incluyo, yo lo veía desde el lado romántico, viéndolo un poco más desde el rendimiento, Neymar se vio muy lejos de lo que se esperaba de él en esta Copa del Mundo. Incluso casi ni pudo jugar por el tema físico, y ya también yo creo que por niveles individuales que no pudieron ayudar a lo colectivo. La defensa de Brasil se vio muy mal también los laterales de Brasil, por ahí Bruno Guimarães, que fue quizás el más regular en el Mundial, pues insisto, falla la opción más clara ayer, y en una instancia y contra un rival como Noruega no puede desperdiciar un lanzamiento desde el punto penalti. Y ya después, dejando de lado todo lo malo de Brasil, lo de Noruega pues es de aplaudir desde lo colectivo. El técnico también se la jugó con los cambios, y a él sí le funcionaron los cambios. Nosotros con Steven decíamos, ¿cómo va a sacar a Sorloth empezando el segundo tiempo, que es su otro hombre de experiencia y de gran temporada? Estaba jugando por fuera y le funcionaron los cambios. Odegaard, muy buen partido, y lo de Haaland, que no recuerdo, y no sé si el profe lo tenga presente, un duelo de goleadores tan interesante como el que se está viviendo en esta Copa del Mundo. Triple empate con 7 y Harry Kane con 6 ahí puyando también, y Messi con un partido menos, porque Messi no ha jugado su juego de octavos de final.
2: No, la verdad que no. La verdad que no, Pinzón. La verdad que ver esta cosa de ya llegar a 7 goles y todavía faltan partidos, ¿viste? Lo de adelante, van a pasar la barrera a los 10, seguramente, ¿no? El único que le falta el partido jugar de los que está arriba es Messi, ¿no? Messi contra Egipto mañana.
3: ¿Contra Egipto?
2: Que si llega a marcar, va a estar ahí arriba. A mí lo que me sorprende, que son todos pibes de 26, 25 años y está...
3: Es que eso es lo que yo digo.
2: El
3: que...
2: otro allá arriba de 39, increíble.
3: No, pero eso es lo lindo que nos ha dejado este campeonato del mundo, porque decíamos que cada vez era más difícil hacer gol, que es... y ese mundial ha sido un mundial de muchos goles y de goleadores. Sí. Julián Quiñones se fue con 5 goles o 4.
2: Bueno, cuatro, también, ¿sabés lo que pasa?
1: Cuatro.
2: Que mientras haya Qatar, Haití, Panamá, Uzbekistán, esos equipos que fueron tan débiles, pero tan débiles, que fueron a participar, se aprovecharon los goleadores. A todos le hicieron goles esos.
4: Profe, pero si usted se pone
1: pero
4: a mirar
1: vea, profe,
4: los que están adelante,
1: le tocaron
4: no,
1: rivales
4: no
1: bravos.
4: Enfrentaron a esos rivales.
3: Sí.
2: Bueno, hay que ver la calidad a quién le hicieron los goles.
4: Claro,
2: habría que analizar eso, a quién le hicieron los goles lo de arriba, ¿no?
1: Haaland le hizo dos a Brasil y también le hizo a Marruecos, creo que también le marcó, a Senegal. O sea, tampoco le ha pegado a Cabo Verde.
3: Yo creo que el que le hizo goles a los más débiles fue Messi. Porque por los rivales de...
4: Y no es culpa de él, ¿no? Pero
3: no, pues no es culpa de él. Bueno, o sea, fueron los rivales que le tocó. Pues qué culpa. Igual, el deber ser es que hiciera los goles. Si no hubiera hecho los goles, acá estuviéramos escandalizados porque no hizo goles a esos rivales. Entonces, está haciendo la tarea, lo que tiene que hacer.
4: Totalmente de acuerdo.
1: Bueno, don Cris, ¿qué hay de nuevo por Nueva York?
4: Vea que yo voy a sacarle tarjeta roja al clima.
1: ¿Qué hay de nuevo por Nueva York? ¿Qué va a pasar?
4: El clima de hoy está bastante pesado, es curioso porque, bueno, estamos en verano, está haciendo mucho bochorno, pero ayer desde tipo 8 de la noche, afortunadamente para el partido no hubo lluvia, estuvo muy opaco durante todo el juego, pero desde las 8 de la noche empezó a llover y se mantiene la lluvia y entendemos que la lluvia va a estar hasta la medianoche del día de hoy.
5: Uy.
4: Entonces, usted sabe que eso le complica a uno, le dificulta a uno hacer muchas cosas.
1: Tiene para arroncharse.
4: Pero este momento...
1: Y decir, lluvia, tus besos míos como la lluvia.
4: Esta es la última vez que me van a ver en esta locación. Bueno, me trasteo. Estoy
0: ¿Para dónde
4: trasteo
0: va?
4: Ya.
0: ¿Para dónde va?
4: Voy para Nueva York ahora sí y a la espera de instrucciones, pero ya estoy sin Steven. Steven no está viajando a un nuevo destino. Entonces me quedaron
0: dejaron sin huevitos otra vez. ¿Y qué desayunó entonces hoy?
1: Venga, okay, entonces ¿quién le va a dar huevo ahora?
0: No, claro, no ha desayunado. No le dieron los huevitos de Steven temprano, no ha desayunado.
4: Hoy no ha desayunado.
1: No, pues muy bien. Fantástico. Pero... Bueno, don Cris, muchísimas gracias como siempre estar con nosotros.
0: Gracias, Cris, Pis.
4: Con gusto, Carlos. Listo, Nerito, entonces mañana, ¿no?
0: Mañana.
4: ¿Cómo programo?
0: Mañana nos vamos streameando con la selección colombí.
4: Bueno, los spoilearé otra vez.
1: Bueno, no, fantástico.
4: Chao, amigos.
1: Bueno,
3: chao. Chao.
1: Juicio, bueno, ¿no? Señores, muchas gracias a don Cristian. Juicio, cuídese por ahí. Oiga, vamos con una ronda rápida de noticias dato chiste que arranca en esta oportunidad el profe Mañoli. ¿Qué tenemos, profe? Noticia, dato, chiste.
2: Te tengo el dato de que... En Inglaterra el Manchester United va por Tchouaméni, está decidido, va por el francés para reemplazar a Casemiro en el cuadro rojo y que Touré, el extremo de Costa de Marfil que juega en el Hoffenheim, es nuevo jugador del Newcastle, el reemplazo de Gordon.
1: Bueno.
2: Lo paga 50 millones de euros. A eso pagan a este extremo de Costa de Marfil, querido alemán.
1: Bueno, y Lu, ¿qué tenemos? ¿Una noticia rápida o un chiste?
3: Bueno, no soy muy mala para los chistes. Ay, prometo traer algún día un chiste qué tal.
5: Pruébese.
3: Pero, las noticias hoy es... la semana pasada hablábamos que Daniel Londoño posiblemente iba a llegar a Santa Fe. Ya eso, al parecer, no va a ser. Está más caído que caído. Y está muy cerca de llegar al Once Caldas.
5: Bien.
3: Está muy cerca Daniel Londoño. Sí. defensa y lateral del Deportivo Independiente Medellín. Y también Juan Pablo Nieto llegará al Once Caldas a reforzar el equipo del arriero, teniendo en cuenta que el Nietzsche Sánchez salió y se fue para el Deportes Tolima. Entonces van a suplir esa ausencia con Juan Pablo Nieto, quien tiene 33 años todavía. Le da, yo creo que es un buen
1: jugador. A mí me parece que es un jugador interesante.
3: Pereirano. Es un buen jugador.
1: Bueno, ¿y George?
5: No, yo sí chiste.
1: Ah, perdón, sí.
5: Yo sí chiste.
1: Y vamos con Juanca que tiene
5: hágale, mijo, hágale. Bueno, profe, yo veré, me sigue si se acuerda de uno. A ver, dos granjeros hablando. Uh-huh. Y el uno le dice a otro: oye, ¿y cuántas ovejas tienes en tu finca? Yo, no sé, hermano, es que cada vez que las pongo a contar, de una vez me quedo dormido. Ese es bueno.
2: ¿Con qué se saca una foto un pez?
5: ¿Con qué?
2: Con un camarón.
5: Eso está bueno. La niña a la mamá: mamá, ¿tú crees que yo soy fea? Ay, no sé, mi amor, pregúntale a tu novio. ¿Cuál novio si no tengo? Ahí está la respuesta.
0: Qué rabón.
1: Muy bien, y Juanca, ¿qué nos cuenta de otros deportes?
0: Bueno, fin de semana complicado para Sebastián Montoya en el Gran Premio del Reino Unido en la Fórmula 2. Había empezado con pie derecho el viernes, cuarto en las prácticas, se veía muy bien en el ritmo de carrera. La clasificación ya empezó a ir para atrás, 14 en la clasificación, aún así el ritmo de carrera interesante. Y luego en la sprint lo empujan en la primera vuelta, lo empujan hacia la parte externa de la pista, termina saliendo, coge un resalto, rompe el carro por debajo y llega otro piloto que es John Bennett, le pega por detrás y lo saca de la carrera. No terminó la sprint. El domingo venía peleando posiciones, avanzando, y en un momento su compañero de equipo, Mari Boya, lo toca en la parte posterior del carro y le hace un daño leve en la suspensión. Tan leve que pudo continuar y no pasaba nada, pero a medida que fueron pasando las vueltas empezó a abrirse ese golpecito, a romper una parte, una pieza en la suspensión trasera, hasta que al final termina rompiéndose del todo y le tocó retirarse del carro. No terminó ninguna de las dos carreras este fin de semana. Triste, porque es una pista que a Sebastián siempre le ha ido bastante bien ahí. Entonces, pues, no a sumar puntos en una pista que le conviene, pues es grave para lo que viene. Entonces, bueno, ni modo, esperar qué ocurre más adelante, pero el fin de semana bien complicado para Sebastián Montoya. La próxima carrera será del 17 al 19 de julio en Spa-Francorchamps, en Bélgica, y veremos cómo le va a Sebastián ahí. Además, fecha que también tendrá, ¿no? Gran Premio de Bélgica en la Fórmula 1.
1: Correcto. Bueno, señoras y señores, vamos a otra pausa más, la pausa de la media hora, y ya venimos con el Morning Call de Las, porque vamos a conectarnos con Alberto Catesta, que está en Dallas, en Texas, seguramente en un rodeo.
5: Claro.
1: Porque se viene el partidazo entre Portugal y España, y también nos quedan las reacciones de lo que pasó en México ayer con Inglaterra. Ya venimos.
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1: Regresamos al Morning Call de la AS, regresamos aquí a acompañarlos y la verdad yo estoy muy emocionado porque vuelve Nolan, porque vuelve Tom Holland, porque vamos a tener un cast espectacular para ver una de las historias de las más clásicas, si no la más clásica de todas, La Odisea, que ya está en cines, ya va a estar en cines próximamente, la gran película de este verano acá en los Estados Unidos, se anuncia en todo lado, Juanca.
0: Ah, es una locura. Y además, en esta época de mundial, Carlitos, esta película tiene muchas similitudes con el deporte. Porque en el deporte pues siempre admiramos esas historias épicas, ¿no? Esas donde un protagonista tiene que enfrentar obstáculos, superar desafíos, demostrar de lo que está hecho para llegar a la meta, como pasa en cualquier deporte. Y justamente esa historia que inspiró muchas de las grandes aventuras que conocemos hoy llega ahora al cine como nunca antes. The Odyssey, o La Odisea, la nueva película de Christopher Nolan, que promete ser uno de los estrenos más grandes del año. Vuelvo y repito, para mí Christopher Nolan es de los mejores directores que hay en la industria cinematográfica, y además viene con un elenco impresionante. Vas a tener a Matt Damon, tienes a Tom Holland, tienes a Anne Hathaway, tienes a Zendaya y muchas más estrellas en una producción filmada alrededor del mundo con tecnología IMAX. Es espectacular. Así que no vayan a perder la oportunidad desde el 16 de julio en cines. Compra tus entradas en preventa desde el 25 de junio. Ya las puedes comprar. La Odisea, solo en cines. Es un peliculón. No se van a arrepentir.
1: Tremendo.
0: Y ojalá lo vean en IMAX porque es una locura.
1: ¿Se leyeron el libro? Claro. Todos lo leímos en algún momento. Sí, claro. Y es brutal, ¿eh? Es brutal.
0: Es una locura,
1: brutal.
0: Es una locura. Es una locura esa historia. Y era difícil hacerla en cine por toda la parte fantástica que tiene. Y es el momento. Ya estamos con la tecnología para hacerlo. ¿Y quién mejor que Christopher Nolan? Si alguien sabe hacer una historia como esta, es él. Es un gran director.
1: Sin duda. Sin duda. Y la última de Nolan fue Oppenheimer, si no estoy mal.
0: Oppenheimer, que fue una locura.
1: Sí, señor. Que fue una locura. También, si no estoy mal,
0: bueno, la trilogía de Batman, que fue una belleza de él.
1: La trilogía de Batman.
0: Yo la amé.
1: No, y Inception también.
0: Inception creo también que fue Christopher Nolan. No, es que este
1: todas
0: es
1: son buenas.
0: La más famosa de texano, de Matthew McConaughey.
1: Sí, señor.
0: ¿Cómo es que? Interstellar. Interstellar, que también es un peliculón.
1: No, Christopher Nolan,
0: uno va a la fija. Esta de La Odisea va a ser una locura.
1: Va a ser una completa locura. Como también es una locura el señor Beto Catesta, que se conecta a esta hora desde Dallas. Sí. Porque juega España y como mierda.
0: ¿Qué?
11: ¿Cómo? ¿Qué has dicho?
12: Que se ponga la barba, que se ponga la barba porque se le lee hasta los labios.
11: Sí. Bueno, directamente desde aquí, desde un rodeo, como lo decía Carlitos Alemán, un saludo muy especial. Yo dije que iba a Dallas y efectivamente Bejarano y Valero dijeron queremos ir a Dallas. Y yo dije, bueno,
0: las dieron.
11: En eso no me meto, pero pues bueno, aquí están atrás en el rodeo porque dijeron que querían ir a Dallas y bueno, creo que las están dando, ¿eh?
12: Son de secreto en la montaña.
11: Sí, ¿no? Así es.
0: Sí,
11: querido Mayoli y mis queridos compañeros, soy felices porque hoy España lo hará de nuevo.
0: ¿Así?
11: Hoy España se prepara. España hoy jugará definitivamente un día maravilloso, porque hoy será el día donde juntos vamos a tomar por el culo, ¿eh?
12: ¿A quién?
11: Que vamos a ver jugar a España como ninguno, ¿eh? Hay que decirlo, los jugadores de hoy están concentrados, y yo lo digo desde ya, que yo creo que los jugadores, bueno, no van a salir con mierda, ¿eh?
0: ¿Qué?
11: Que yo creo que los jugadores hoy estarán tan concentrados que la verdad creo que en la cancha no se pierdan, ¿eh? La gente dice que es difícil entre Portugal y España tener un favorito, yo los entiendo, ¿eh? Porque yo creo que ellos vienen que se sienten que son como un ñolí, sin una verga caída, ¿eh?
0: ¿Qué?
11: Que,
12: no, a veces.
11: Que yo creo que así, como piensa mi querido Mañoli, vienen levantando su fútbol después de venir de capa caída.
0: Claro.
11: ¿Eh? Que esperemos que hoy, entre pase y pase, pues bueno, creo que lo metan en el orto. ¿Qué? ¿Sí? Qué bueno que entre pase y pase haya gol entre esos pases cortos.
5: Ah.
11: Y que llamarse vista de héroe y prácticamente venga y que la apoyan.
0: ¿Qué?
5: ¿Sí? ¿A quién?
11: Que llamarse vista de héroe y pues en el final del partido termine siendo la joya. Porque hoy se va uno. Se va a llamar o se va el bicho. Esperemos que gane España y si gana, pues bueno, yo pienso que cuando gane el pene.
0: ¿Qué?
11: Que hoy gane España y que prácticamente sus victorias de aquí para adelante no se frenen. Con mucho gusto, este gran informe para todos ustedes, en especial a mi querido alemán, que yo cada vez que lo escucho digo le gusta el chimbo.
0: ¿Qué?
5: ¿Le gusta?
11: Que alemán, cada vez que escucho mis informes, no queda en ningún limbo. Con mucho gusto, Alberto Caterta, pero no me gusta.
12: Saluda, saluda atrás a los muchachos.
11: Claro que sí, dejémoslo ya.
1: Hay uno que está parado.
11: Sí, quería ir a Dallas y creo que ya se les está dando, ¿eh? Abrazo para todos ustedes, saludos.
1: Oiga, qué bueno, muy bien. Oiga, ayer habló Cristiano Ronaldo, estuvo en conferencia de prensa en Dallas.
0: Oiga, ¿cómo amo al bicho? Cada vez más soy más fan de Cristiano. Qué locura.
3: Me encanta en lo que se ha convertido Cristiano.
0: Sí, de acuerdo.
3: Maduro, cómo responde, la personalidad. Me encanta realmente.
0: Sí.
1: Bueno,
0: no,
1: señores,
0: y tiene detalles con el niño de Venezuela, ¿lo vieron? Que le mandó. Sí, no. O sea, ocupado ahorita en el mundial y pendiente. O sea, la verdad,
5: hermoso eso.
0: Te amo, Cristiano. Amo el bicho.
1: Bueno, escuchamos a Cristiano.
3: I love el bicho.
0: I love el bicho.
1: Cuidado. Se les nota. Atención. Escuchamos a Cristiano Ronaldo a esta
3: bicho.
1: Hora de la mañana.
13: Vai aquele rapaz que está à frente dele. Aquele rapaz que ele não gosta.
1: Oi, de pô.
13: Quer ver se ele me faz uma pergunta boa?
14: Então vá. Quem?
13: É aquele que está ali. Sim, sim. Tu.
3: Traduz em alemão.
1: Este é capaz de ser-me uma boa pergunta.
14: Tudo bem? Te adoro. Prazer falar com você. Queria saber qual é a coisa mais difícil de se jogar uma Copa do Mundo aos 41 anos.
13: Qual é a coisa mais difícil?
1: 41.
13: É falar com vocês. Com alguns de vocês.
1: Não precisa falar com vocês.
13: Os que não gostam, principalmente. Tu és deles, que eu sei.
1: Sobretudo os que não gostam de mim.
13: Eu fixo bem as caras das pessoas. Não.
1: Ui, me quedo com as caras de vocês.
13: Uma vez e já não esqueço mais. Mas jogar com 41 anos
1: nunca mais.
13: Eu acho que tem sido uma boa experiência, porque para chegar a este nível tens que abdicar de muitas coisas. E aquilo que eu tenho feito em toda a minha carreira tem sido essa, adaptar-me também.
1: Bueno, está hablando de lo difícil que es adaptarse a la competitividad, a la competencia.
13: Claro que
1: lo más difícil es siempre
13: mudou.
1: Ser competitivo.
13: Continúa ainda a fazer golos. Por isso, espero fazer amanhã.
1: Espero fazer
13: amanhã
1: hoy,
13: com outro companheiro meu faça gol, e possamos passar.
1: Que outro lo haga.
13: E isso é o que fica. É o que fica na memória. É passar, jogar com uma grande equipa e era bonito ganhar a Espanha amanhã.
1: Y sería lindo ganarle a España mañana, dice, es hoy el partido. Será a las 12 del mediodía de acá, 2 de la tarde hora de Colombia, ¿no, chicos? El partido de España
12: de
1: contra Portugal.
12: Imagínese. 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
1: No, y George ahí está apretando para que haya penales. Me lo conozco.
5: Sí, claro, porque es que la luciérnaga debe ceder el espacio a la pasión del fútbol, que es el gol. Es más, deberíamos hacer un análisis postpartido.
1: Sí, ¿usted cree que debería quedarse los compañeros que van a comentar ese partido?
5: Claro, ¿cómo
1: esta tarde?
5: Está celebrando la gente en Colombia, no sé qué, aquí, ya. Yo no
1: ¿y
5: sé.
1: La luciérnaga cuánto? ¿Media hora?
5: ¿Para qué luciérnaga? La noticia es la clasificación de Colombia. ¡Punto!
1: Ah, perfecto. Pero hoy no juega Colombia, padre.
5: Pero desde hoy se vive, se siente, Colombia está presente.
1: Correcto. Bueno, ayer también con nuestros compañeros de OS en España, habló Pedri y esto dijo. Vamos a escuchar dos apartes de Pedri y después el sin tibiezas desde aquí, desde España, desde los españoles que hicieron un sin tibiezas acá en los Estados Unidos. Aquí está. Primero, Pedri en la primera conversación con AS.
5: Sí.
15: ¿Tienes ese sueño quizá de enfrentarte a Leo en esa final del Mundial?
16: Sí, sobre todo, bueno, ese sueño sería a top porque significa que estamos en la final del Mundial, entonces es buena señal y bueno, estoy disfrutando. Creo que lo pude disfrutar cuando jugaba con él y entrenaba todos los días y es una locura. Creo que esas cosas solo las puede hacer él con la edad que tiene. Tiene más calidad que cualquier otro y bueno, para mí es el mejor de la historia.
1: Bueno, ahí estaba hablando Pedri sobre Leo Messi. Siguió hablando el canario, el hombre nacido en las Islas Canarias, con nuestros amigos y compañeros de AS.
5: Sí.
16: Bueno, sí, todo el mundo creo que sueña con levantar un Balón de Oro, todo el mundo que se dedica a este deporte es el mejor premio individual. Es verdad que a mí, en lo personal, me gustan más los colectivos, pero está claro que a cualquiera, yo creo que si le preguntas de la selección, le gustaría tener uno, aunque ya tenemos uno con que tiene uno.
1: Bueno, ahí estaba Pedri hablando sobre el sueño del Balón de Oro y se juega ese partido entre España y el conjunto de Portugal. Y antes de preguntarles a todos ustedes el pronóstico, vamos a ver el sin tibiezas. Aquí está Guille Carresquero, señor de AS en España, que también le preguntó a los hinchas qué opinan de Cristiano Ronaldo.
17: Del 1 al 10, ¿miedo a Cristiano?
18: 0.
17: Yo digo 7. ¿Miedo 7?
18: Sí, porque Cristiano te puede aparecer dos y te la puede colar. Bueno, vamos a jubilarle, es el último partido que juega en un Mundial, el último.
17: Pa'l carré, Cristiano al carré. ¿Miedo a Cristiano cuánto?
19: Nada, miedo a nadie, somos los tercios de Flandes, ¿qué problema hay?
17: ¿Pasamos o no?
18: Pasamos.
20: 0, mira que Cristiano es mi ídolo, pero lo vamos a echar ya, lo vamos a jubilar.
21: Ellos tienen que tener miedo a nosotros.
17: ¿Miedo a Cristiano cuánto?
21: 0.
17: ¿Y a Portugal?
22: 1.
23: Hay muchos del Barça, ya saben cómo ganar a Cristiano.
1: Bueno, ahí está la reacción de los hinchas de España sobre Cristiano Ronaldo, que se verán en esta oportunidad una vez más. Pronóstico, señores, ¿ustedes qué creen que pasa hoy en el estadio de Dallas?
2: 3-2 España.
3: 3-2 España. Yo creo que ese, ojalá esté a la altura de las expectativas que tenemos. Ojalá. Ojalá no salga.
2: No, va a ser emocionante.
0: Sí, va a ser bueno.
3: Ojalá.
0: No, porque son dos equipos que tienen
2: así
0: buen fútbol. Va para adelante.
3: Me gustaría un 2-2.
2: Un 2-2 alargue y penales.
3: Alargue y penales.
2: Dios mío.
0: Yo creo que se va a ir a penales también. Y creo que va a avanzar el bicho. ¡Sí!
3: Aunque yo no soy fan del alargue.
2: No, para mí gana no España.
1: Gran programa, ¿eh?
3: Sí, no, pero...
0: Era un gran programa, sí, nos divertíamos mucho.
3: Pero yo, como me da igual cualquiera de los dos, entonces que salgan a penales. Que...
0: Sí, no,
1: yo puse, que no, yo voy con...
3: Que salgan a penales y que gane bicho. Mejor, aunque me gustaría...
0: No, el mejor es el bicho. El bicho.
1: Sí. Yo por si cualquier cosa, yo voy con España, ¿eh?
0: Igual. Ah, tienes razón, tío, no me acordaba. Claro, sí, vamos por España.
1: Sí, hombre,
0: vamos por España, tío.
5: Yo también, yo por el amor que le... Por el amor que le tenemos a Prisa Media y somos Prisa España, yo puse en la polla que ganaba España 3-1 y ole.
1: Muy bien. ¿Cómo no va a ser con España, hijo?
0: Tienes razón.
1: Al final somos españoles.
5: Vamos la puerta, Oyarzabal. Bueno, todos.
1: Vamos por esa polla, joder. A ver si nos ganamos la polla, que hay gente que le ha hecho falta una polla, ¿eh? Entonces... Vamos con calma. Bueno, pasito. Bueno, señoras y señores, partido hoy entonces a esa hora, a las 12 del mediodía aquí en Seattle. Todavía no se ha confirmado la posibilidad de tener a Balogun o no, pero vamos a estar muy atentos a eso. También vamos a tener grandes invitados a esta hora de la mañana. Vamos a tener unos invitados espectaculares, además, porque ya se siente el partido de Colombia ante Suiza, y vamos a tener unos invitados espectaculares para que nos cuenten cositas de Suiza, sobre todo porque me parece que Suiza es uno de esos países hermosísimos para ir a visitar. Una gente espectacular, la comida, el fondue,
5: los chocolates.
1: Uy, ¿qué tal? No.
2: Los relojes.
1: Es una cosa. Los relojes, la vida en Suiza.
2: Los relojes.
1: Ginebra, Zurich.
2: El Volvo.
1: Es un sueño vivir en Suiza y visitar Suiza.
2: Federer.
1: Así que estaremos con ellos. Sí, ojo.
2: El Basilea.
1: Mazambi.
2: Ese chocolate.
1: Es el jugador que hay que tener cuidado, ¿eh? Mazambi, el jugador del Freiburg.
3: Sí.
1: Ojito con Mazambi y con Embolo. Que ese es el que le gusta más a George, Embolo.
5: Sí, claro. Entonces, Embolo desnuda cualquier defensa.
0: Pero yo siento que la selección colombiana está muy juiciosa en la parte defensiva. O sea, no van a sobrar a Embolo, o sea, no van a llegar mirando por encima del hombro porque ya no lo han demostrado. Sí. Lo mejor
1: si
0: de
1: usted
0: la
1: llega
0: selección
1: por encima
0: Colombia
1: de Embolo,
0: es la actitud.
1: Cuidado.
0: Sí, no, total. Lo mejor que nos ha mostrado la selección Colombia, por lo cual le puede dar una tranquilidad, es que nosotros como hinchas podemos sobrarnos y estar diciendo, no, se viene Argentina en cuartos, pero eso somos nosotros. Pero lo que me da tranquilidad es que los jugadores no.
3: Están muy
0: han
3: maduros.
0: Ido partido a partido concentrados en quién toca ahora, Suiza, listo. Estudiar bien al rival, luego ya saben cómo jugarles, tienen alta intensidad, respetan al rival, no lo sobran, no lo ganan desde antes en declaraciones,
1: bueno,
0: sino
1: sí,
0: en el juego.
1: No.
0: O sea, realmente realmente yo veo muy, muy tranquilos a esos jugadores.
3: Yo los veo muy serios y hemos hablado en algunas ocasiones de la similitud de pronto que hay en el ambiente con el Mundial 2014, pero yo siento que a diferencia de ese Mundial 2014, esta selección está mucho más madura, más centrada, con los pies en la tierra y jugando muy bien. Sí, entonces bueno, yo creo que es una combinación que puede que nos llene de tranquilidad, pero que ellos están afrontando este campeonato del mundo con toda la seriedad del caso.
1: Bueno, vamos a una pausa, ya tenemos un invitado muy especial, señoras y señores. Sí, señor. Vamos a la pausa en el Morning Call de las y ya venimos.
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1: Señoras y señores, estamos de regreso. Este es el Morning Call de AS y tenemos un invitado muy especial a esta hora de la mañana. Es el jefe de infraestructuras de la Embajada Suiza en Colombia. Él es Loic Frey, a quien le damos la bienvenida. ¡Willkommen! Mi querido Loic, para nosotros es un placer que esté aquí. O lo podemos decir en las tres lenguas de Suiza. Podemos decir Willkommen, Bonvenue o Benvenuto. Así que bienvenido a el señor Loic Frey, jefe de infraestructuras de la Embajada Suiza en Colombia, que nos acompaña hasta ahora, Juanca.
0: Hola, Loic, ¿cómo estás?
9: Muy bien, nada, pues con una bienvenida de este tipo, que crack, muchísimas gracias.
0: Sí, no, es que ahí tenemos un
1: público. ¿En cuál hablamos?
0: ¿Qué tal?
1: ¿En cuál hablamos?
0: No, en español, porque nuestro público es en español, sí, Carlos. Deje la chicaneadera, qué canción.
3: Sí, no nos humille más.
0: Qué verdad,
1: por favor. Es un billete.
0: Es tan nervioso para mañana.
9: Estoy más nervioso en este momento que para el partido de la mañana.
0: ¡No! ¡Se agrandó Chacarita! ¡Se agrandó Chacarita!
1: ¡Fan de Loic! ¡Fan de Loic! ¡Fan de Loic! ¡Soy fan de Loic!
9: ¡Ay, gracias!
0: Bueno, Loic. Bueno, confiado en la selección de Suiza. ¿Te ha gustado el trabajo hasta ahora?
9: Pues al igual que Colombia venimos invictos, ¿no? Entonces esperemos dar un gran partido de mañana. La verdad, como suizo... pero de familia binacional, partido de mañana pues es un sueño hecha realidad, y esperemos que ambos equipos haremos un muy lindo papel en la cancha.
3: Bueno, yo quiero saber cómo se vive el ambiente en Suiza, en un mundial, ¿Se vive un poco así, acá como en Latinoamérica o cómo lo viven ustedes?
9: Sí, no, también de hecho hay muchos clichés sobre lo que sí. es el suizo y lo poco emocionante que se vive un Ajá. partido allá, lo cual les puedo ratificar que así no es. Ajá. De hecho, acabamos de tener una Eurocopa muy bien organizada con las mujeres y yo creo que así pudimos evidenciar realmente la calidad de... Sí, está por venir.
0: No, que ahí está, pasa por la gente.
9: Me asusté, ¿qué dije yo? Aquí estamos con mi colega Karin Hess, que representa ya, profe, básicamente profe, y precisamente a ese género femenino que valoramos mucho en el deporte. Pero para volver un poquito a la emoción que hay dentro del país cuando hay una copa, pues es muy grande. Las expectativas van creciendo a menudo que vamos avanzando. Es primera vez desde muchas décadas que Suiza pasa un partido a eliminación directa y bueno, eso nos tiene
12: en aliento. Te
9: digo
12: que es una de las Suizas que más me llenó en los mundiales.
9: ¿De verdad?
12: O sea, sí, la veo más combativa, más luchadora, la notaba fría en otros mundiales. Llegaban a octavos quizá, estaban ahí con Hakimi, ¿cómo se llama? Shaqiri.
0: Sí,
2: Shaka.
12: Están ambos. Shaqiri, viste al ritmo. Pero esta la veo más combativa, más larga, más rápida, más seria. La veo a Suiza.
9: Que hay una peculiaridad, ¿no? Finalmente tenemos a unos jóvenes muy prometedores, que de hecho es lo que nos anima mucho los suizos. Tenemos un equipo para muchos años por venir, rodeados de unos jugadores muy experimentados como lo son Shaka, precisamente, que lleva con 150 selecciones, o el mismo Akanji, que ha sido durante numerosos años el defensa principal de Guardiola en el Manchester City, o ahora que lo es en el Inter de, claro. de Milán, ¿no? Entonces tenemos esos jóvenes como Manzambi, que seguramente Néstor Lorenzo lo tendrá en su radar mañana.
0: Seguro,
9: al
0: sí.
9: igual que el cuerpo técnico.
3: Sí,
0: sí, sí, seguro, sí, seguro.
3: Bueno,
0: sí,
3: el un resultado para mañana.
9: 1-0.
3: 1-0.
0: Ganado Suiza.
9: Sí. Pase de Zakaria, remate Mazembe al punto de penal.
0: ¿Y tu jugador favorito de esta selección suiza cuál es?
9: Yo soy ginebrino, ¿no? Entonces, al igual que los colombianos, son un poco regionalistas y por lo tanto seré de Joan Mozambi.
2: Mozambi. Ojo, se dice Mazembe, ¿no? Mazembe. Gracias, me
3: Mozambi, ¿cómo se dice?
9: No, pero eso está bien. Y de hecho, no me atrevería a corregirte porque no quiero ser yo impreciso. Entonces, creo que ambos valen en ese espacio.
0: Muy bien, lo
2: dije. Hola.
0: Bueno, y entonces al final creo que los suizos se han divertido muchísimo con esta Copa del Mundo, ¿no?
9: Sí, bueno, tenemos una característica que se ha visto en los cuatro partidos hasta el momento. Solemos empezar relativamente flojo y solemos acelerar. De hecho, hay una coincidencia, hemos metido 2 goles al minuto 46. Entonces esperemos que esa historia se repita o que al menos corrijamos el primer tiempo, que suele ser un poco más flojo, cuando Colombia sí que ha mostrado mucha intensidad, la verdad, a lo largo de los partidos.
0: Claro. Bueno, Loy, ¿cuánto llevas tú en Colombia?
9: Yo llevo, bueno, voy a cumplir 10 años el próximo año. Ajá. Y nada, una historia un poco original, porque realmente inicié mi vida en Pasto, porque mi esposa, quien conocí en Ginebra, se fue a hacer su trabajo de campo allá. Entonces viví 3 años en la ciudad, abrí un hostal que se llamaba Lucho Libre. Y luego me regresé a Bogotá, ciudad de la cual ella es oriunda. Tengo 2 hijos, ambos binacionales. Los únicos que de la familia ganarán sí o sí mañana.
0: Okay.
9: Y, y nada, es una larga historia. Ahora llevo 3 años en la Embajada de Suiza, contento de poder laborar para el país, que el cual dejé finalmente hace tantos años.
0: Claro, claro. Loic, y bueno, hay cosas que nos gustan a ambos países mucho. El chocolate y el queso nos gusta a ambos países demasiado. Ustedes en Suiza, de los mejores productores de chocolate y de quesos del mundo. ¿Cómo encontraste la primera vez que llegaste a Pasto? Cuando llegaste acá, encontraste que en Colombia le echábamos queso al chocolate. ¿Qué pensó Loic en ese momento?
9: Hay 2 infografías que rotaron en mi familia estos últimos días. Un queso gruyere untado en una taza de chocolate caliente. Y la otra que era Jet versus Lindt, ¿no?
0: Oh, sí, sí.
9: Entonces ahí les dije, muchachos, en ese partido no hay partido, ya vamos a ganar, seguro mañana será más reñido. Y en el chocolate con queso, eso es una cosa que a un suizo de pura cepa lo ofende.
0: Sí, sí.
9: Pero después de tantos años aquí en Colombia, uno lo termina disfrutando y valorando la gastronomía colombiana, porque cabe resaltar que si Suiza somos de los mejores productores de chocolate del planeta o el mejor, Colombia tiene de los mejores cacaos finos de aroma del planeta.
3: Okay. Bueno, yo tengo una pregunta, ¿cuál es el papel de la embajada Suiza acá en Colombia? ¿Qué trabajo hacen?
9: Bueno, la embajada tiene un papel muy amplio. La verdad, en Colombia somos de las pocas representaciones que dispone de tres tipos de cooperación: la económica, la de ayuda humanitaria y la de paz y derechos humanos. Una nómina de más de 40 empleados. Nos desempeñamos en muchas actividades con, diría yo, un papel relativamente importante con Colombia. Colombia es uno de nuestros socios principales dentro de los países latinoamericanos. Y de hecho hemos desarrollado una serie de acuerdos de libre comercio, de protección de inversiones, o incluso uno más recién que va a ser en materia de protección social. Hay más de 2.000 ciudadanos suizos que viven en Colombia, aproximadamente unos 5.000 colombianos en Suiza, que son finalmente unas 7.000 personas muy interesadas en ver cómo podrán desarrollar su vejez, bien sea en un país

0: fantasías, diría yo, pero que lo que sí me gusta de ese mensaje es que creo que Suiza ha logrado fortalecer una de las marcas países más
1: Sí.
0: fuertes del planeta. Y eso creo que es muy bonito haber logrado vehicular ese mensaje afuera de nuestras fronteras. Ahora bien, no todo está rosado, tenemos una democracia muy activa con muchas conversaciones, los retos mundiales son importantes y muchos los compartimos, como es el tema de medio ambiente. Entonces, pues no, en Suiza no todo es rosado. Hay muchas conversaciones alrededor de cómo hacer las cosas mejor también, pero claro, pues me alegra o nos alegra a los suizos que finalmente terminemos siendo una especie de referente en cuanto a algunos desarrollos comunitarios y de diálogo, pues.
1: Sí,
2: Es
1: de orden.
2: envidiable cómo manejan la economía, ¿no? Es envidiable el Producto Bruto Interno que tienen allá, cómo manejan el tema de la inflación y todo ese tipo de cosas que. Cuando ustedes ven la inflación que manejamos en Sudamérica y la trasladás a Suiza, decís, esto es una locura, allá no pasa esto.
0: Pues digamos que creo que Suiza, si uno remonta un poco a esa historia, tiene una característica que terminó siendo una fortaleza, pero pues su suelo no ha sido especialmente rico. Hemos tenido que optar por terciarizar muchísimo nuestra economía a épocas tempranas. Por otro lado, llegar a consensos entre varias poblaciones que tenían ideales distintos y todo eso creo que son características que nos han obligado a redoblar de esfuerzos en algunos asuntos y que por ende fortalece mucho a la economía suiza. Compartimos valores, por decirlo así.
3: Claro. Bueno, Loic, si yo soy uno de esos 5.000 colombianos que ya están allá, pero quiero ser el 5.001, ¿es fácil migrar a Suiza? ¿Cómo es ese proceso?
0: Bueno, no soy experto en materia, pero de lo que sí sé es que una gran posibilidad que han tenido los colombianos, al igual que otros países latinoamericanos desde el 2014, si mal no estoy, es poder entrar en condición de visitante del espacio Schengen, lo cual les da 90 días en condición de turista, ¿no? Y eso ha sido una gran manera para los colombianos de poder descubrir a Suiza. Luego, para establecerse, ese tipo de preguntas solemos remitirlas a nuestra parte consular de la embajada, porque no me gustaría ser impreciso y generar expectativas al público que no son luego
1: Y todo el
0: cumplibles.
1: mundo ya
3: Bueno.
1: a esa vibra a Suiza.
4: Pero hay que ir, por ejemplo, en Suiza hay que ir a Ginebra, por supuesto, hay que ir a Zúrich y a Basel,
1: No, y a
4: que es
1: los Alpes.
4: espectacular, la de los
1: Y a
4: Alpes, pero
2: menos la camiseta, no me gusta la camiseta, igual que la de San Lorenzo, la de Basel.
4: La del Basel. No, pero porque así,
1: No,
4: hombre.
1: pero
2: No, rojo y
1: una
2: azul,
1: parada
2: no.
1: infalible son los Alpes suizos.
3: Sí,
1: Son
3: sí, sí.
4: Claro,
1: espectaculares.
4: es hermoso, es hermoso. Es un gran país y bueno, estamos muy felices de que estén acá acompañándonos en el Morning Gold de las, contándonos un poquito de la cultura y de la ideología en Suiza, que además creo, Loic, que es un tema que podríamos aprender todos, porque es también hablar un poquito de la comunidad, de cómo se juntan culturas diferentes, ¿no? Porque hay que explicarle a la gente que en Suiza se habla alemán, se habla francés, se habla italiano, se habla inglés, se habla el alemán suizo. O sea, en realidad es una mezcla que todo funciona
2: Italiano,
4: bien, ¿no?
2: italiano, están pegados ahí también.
4: Sí.
0: Sí, no, a eso apuntaba con la pregunta anterior, ¿no? Al fin y al cabo, relacioné lo económico con lo cultural. Quisiera responder inicialmente hablando de lo que la cultura suiza o cómo se transposa aquí en Colombia, como lo hemos trabajado a través del Fondo Cultural Suizo y del Colegio Helvecia, que lleva más de 70 años de presencia aquí, que son actividades que desarrollamos al fin y al cabo pues, para estrechar relaciones y que vislumbran esas peculiaridades suizas. Y ahora, para volver a la pregunta, pues sí, son formas de gobernar basadas en el consenso, al fin y al cabo. Quisiera hablar de manera muy breve del federalismo. Suiza es un país federal, cada cantón, que son 26, tienen su propio gobierno. Con el traspaso del tiempo, los cantones suelen cada vez más ceder algunas facultades al gobierno central. Movimientos rápidos, necesitamos a una unión a través de Suiza. Y básicamente, otro elemento bien interesante de Suiza y su gobierno es que nosotros no tenemos, bueno, sí tenemos un presidente, pero es un presidente que hace más que todo tareas de representación porque está incluido dentro de un colegio de 7 personas. Ese colegio de 7 personas no lo elige directamente el electorado popular, pues, sino que se hace a través de la Asamblea Federal y suelen renovar suele ser una

0: Unas conversaciones, unos diálogos entre ellos que pueden ser tensos, pero a la hora de dar su razón públicamente, tienen que defender un proyecto común. Y entonces eso creo que ha dado un balance al país muy interesante, porque esos siete, según una regla mágica que siguen respetando hasta el momento los diferentes partidos de la Asamblea, eligen un número de representante que corresponde a las proporciones que ganaron cada uno de los partidos en la Asamblea. Por lo tanto, en los siete miembros del Consejo Federal hay miembros de todos los bordes políticos. Y eso creería yo que enriquece mucho la discusión.
1: Que esos son elegidos por el pueblo.
2: Sí, los de la Asamblea, correcto. Sí.
0: Así es.
2: Exacto.
0: Así es.
2: Y entre la Asamblea deciden quiénes son estos siete. Ok, claro. Hay mucha más participación, claro, de más sectores.
0: Sí, finalmente por eso Suiza termina siendo llamada, bueno, no solo por ellos, sino por un conjunto de herramientas que dispone la democracia suiza, pero somos la bien llamada democracia directa. Y creo que, bueno, tercer elemento de pronto, además del federalismo y nuestro gobierno ejecutivo, que es bien interesante para el público colombiano, es que hay posibilidades de tener iniciativas populares, ¿no? Sí. Según bajo algunas normas, yo, Loic Frey o mi colega Karim podemos recolectar algunas firmas, y si nuestro tema se convierte en un tema constitucional, o sea, apto para ser votado, se procede a una votación popular. Por eso los suizos están llevados a votar al nivel federal o cantonal, no sé, 5 o 6 veces en el transcurso del año, lo cual nos entrena mucho en ese ejercicio y proceso democrático.
1: ¿Es obligatorio?
2: Claro.
0: ¿Cómo?
1: ¿Votar es obligatorio?
0: No, no lo es. No lo es. Ahora sí, nuevamente, quisiera ser exacto y posiblemente en algunos cantones puede existir, aunque lo dudo, pero en principio en Suiza no es una obligación de acudir a las urnas.
1: ¿Y vota qué porcentaje?
0: Estamos en porcentajes muy similares a los colombianos, o sea, del 40 al 60%. Okay. Depende de la relevancia que le da el electorado al tema.
1: ¿Qué cantidad de habitantes tienen?
0: 8 millones, que es como Bogotá, que es otra cifra fácil de memorizar.
2: Claro, claro. Bueno, pues Loic, muchísimas gracias por venir a acompañarnos un rato para hablarnos de Suiza, de lo que hace también esta mancomunión entre Suiza y Colombia, de los buenos socios que somos, de lo que llevamos trabajando juntos, y pues bueno, recordarnos también que hay un país hermosísimo en Europa que debemos ir a visitar. Loic, gracias por acompañarnos.
0: No, pues mil gracias a ustedes y nada, que gane el mejor mañana y ojalá sea Suiza.
3: Bueno, vamos a ver.
4: Merci. Merci beaucoup.
5: Trajimos al enemigo.
4: Bueno, hay que ser amigo de sus...
5: Si no, claro, puedes, únetele.
4: Claro. Si no, bueno, Basel, aquí vamos. Bueno, porque sí, ese chiste de... No, imagínate vivir en Suiza y perderte esto. Me encanta. Sí, sí. Es uno de los grandes chistes. Es uno de los grandes chistes que hemos generado. Oigan, ¿les parece si vamos a una pequeñísima pausa?
0: Sí,
4: vamos,
0: dale,
4: a una pequeñísima pausa y ya venimos porque... Tenemos unas recomendaciones espectaculares y vamos a seguir hablando de la Copa del Mundo. Este es el Morning Call de las... ya venimos. Aviantó.
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4: Son las 9 de la mañana, 9 minutos en Colombia. Este programa pasa volando y ahora nos vamos a meter seguramente con lo que pase con el partido de hoy. Ya hablamos de Portugal ante España, también ya hablamos un poquito de lo que va a ser el juego entre los Estados Unidos y Bélgica, pero también creo que es la hora, Juanca, es la hora de estar usted con estas novedades tecnológicas tan impresionantes que tenemos y las recomendaciones que les podemos dar a todos nuestros oyentes y televidentes, porque GWM me sigue sorprendiendo. 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
4: 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Profe, tenemos boludo.
7: Tenemos boludos. Tenemos sección boludo, los tres vamos a hablar de los boludos, ¿no? Cada uno va a dar su boludo, yo voy a respetar el boludo del otro, el boludo de Lu.
2: ¿Qué quiere decir que no le criticamos su boludo?
7: Y espero que respeten el mío. Tan espero lindo. Que respeten el mío.
5: Él ya nos dijo que dijéramos el del otro para que no le criticaran.
7: Ya veo que hay contras y no puede ser. El boludo del día, el boludo del fin de semana para mí... es el señor Kylian Mbappé. Es el boludo porque pudo haber jugado bárbaro, le pudieron haber pegado patadas, se la bancó, tuvo folclore adentro de la cancha, tuvo esa picardía dentro de la cancha, pero se terminó el partido, ganó Francia y el pibe, el arquero de Paraguay, que es más bueno que Lassi,
4: es que buenísimo,
7: que vender la ropa de entrenamiento para darle de comer a su hijo, que hace 4 meses que San Lorenzo no le paga el sueldo, que no tiene para moverse, que le compró por primera vez en la historia un carro usado a su papá. El tipo es buenísimo como persona, como profesional, como todo.
4: Buen arquero, ¿eh?
7: Y lo vio cerquita, le estiró la mano para que lo salude, le estiró la mano para felicitarlo y Mbappé se le cagó de risa en la cara y no le dio la mano y fue a festejar con su público. El boludo del día, Mbappé.
4: Bueno, vamos a respetar los boludos, está como bien. Dijo el profe.
5: Pero no sí. Podemos decir que no estamos de acuerdo.
7: No.
4: Pues es que el profe lo dijo.
7: Ya puse la regla.
2: Bueno, está
7: mí,
2: bien. Bueno, está bien.
4: El otro boludo, el siguiente boludo.
2: Bueno, mi boludo, Lu. Mi boludo son boludos. Y esto hay que decirlo. Yo los quiero mucho a mis hermanos mexicanos. Quiero mucho a mis compañeros de AS en México, con los que hacemos muchas cosas en las tardes en All Sports. Los quiero mucho, chicos. Pero como hinchada, todavía les falta mucho por aprender de fútbol. No pueden hacer el ole en el minuto 3 del primer tiempo, yendo 0-0 contra Inglaterra. No pueden cantar el ole. El ole se canta cuando estás ganando lo más de 2-0 y dominas el partido y estás completamente seguro de que tu rival no tiene nada para hacerte daño. Ahí cantas el ole. No puedes cantar el ole cuando estás empatando 0-0, muchachos. Sí, eso primero es bobo. Y segundo, es mufar tu propia selección. Porque ¿qué pasó después? De cantar durante 20 minutos el ole en el 0-0, llegó Inglaterra y te metió 2 goles en menos de 3 minutos. No puedes hacer eso porque además quedas con la... Te callas la boca, quedas como un tonto y como que no sabes de fútbol. Boludos mexicanos los que cantaron el ole desde el minuto 3.
5: Ahora, mi boludo.
4: ¿Y Lu?
5: Mi boludo es Neymar. Porque no puede ser que cobres... Que hagas un gol y que vayas y se lo celebres al arquero cuando ya era el minuto 100, el partido ya se va a acabar, estás eliminado y vas y se lo celebras al arquero. Para mí es un boludo total.
4: Verdad. Bueno, ¿cuál fue el boludo favorito de un compañero? Profe Mañoli, ¿cuál fue su boludo favorito de algún compañero?
7: El
4: ¿De Lugo o de Juanca?
7: El de México.
4: Sí, estoy de acuerdo.
7: El de la hinchada de México.
4: No, hombre,
7: la tenía como boludazos, no boludo, viste que empiezan, ole, ole, dije, ¿qué festejan? Y no estoy
5: pues
7: de acuerdo.
5: Lo mismo.
7: Y no estoy
5: Neymar,
7: de acuerdo
5: que festeja.
7: Con él. Siguen insultando al arquero en el saque de meta y eso no, me parece una aberración total.
4: ¿Cuál fue su boludo favorito? No el suyo, pero si tuviera que destacar alguno de un compañero.
2: Ay, no. Es que yo no estoy de acuerdo con ninguno de los dos.
4: No estoy de acuerdo. Bueno, entonces
5: Alemán,
4: otro voto para... No, yo con el de México, la verdad, aunque sí, yo con el de México, la verdad, un desastre.
5: Segundo
4: y
5: puesto.
4: No solo eso. Sí, el segundo, yo creo que Neymar y el último, el de Gil, pero todos muy parejos. Pero la verdad, yo siento que lo de... Sí, la verdad, todos son unos boludos. Pero el tema de México sí me llamó mucho la atención. Además que ayer estuve en AS Mundial y yo dije una cosa y se me pusieron bravísimos.
2: ¿Qué dijo usted?
4: Dije, que Inglaterra le había tocado ir, en este sentido metafórico, ir al barro, es decir, ensuciarse la ropa, quitarse el frac, ir a jugar y a pelear con México.
2: Que fue una pelea, fue una guerra.
4: Y lo tomaron literal. Okay. El Azteca no es ningún estadio de barro.
2: Ah, ok. Sí, pero usted decía, tenía razón, porque fue una batalla en el barro, con lluvia, se dieron patas sabrosos. O sea...
4: Se molestó el amigo de
7: No, pero es una forma de decir, Carlito, lo que dijiste.
2: Sí, sí,
7: es lo mismo. Es lo mismo que dijo Mbappé, si tenemos que meter la mano en la mierda, la vamos a meter.
2: Sí,
7: así, ¿no?
4: Sí, sin duda. Oiga,
5: bien.
4: ¿Sabe qué dijeron ayer? Escuchemos a Thomas Tuchel, que habló del arbitraje ayer en la Ciudad de México. Acá está.
8: Referee is not good enough for
4: el árbitro no es bueno.
8: los demás no son buenos.
4: ¿Qué opinas del arbitraje? No fueron buenos. No son lo suficientemente buenos. No están de nivel para estar en la Copa del Mundo. Al final, el VAR, creo que los tres sudamericanos del VAR le dieron una mano a México, dice él.
9: If this is what I saw, if this is correct, it's just VAR overturns.
4: Dice que el VAR básicamente se está quejando del VAR, se está quejando del arbitraje, lo del penal. El penal para mí sí fue, pero pues seguimos acá escuchando a Thomas Tuchel, pero muy molesto, muy molesto Thomas Tuchel con el tema del arbitraje. Dice que el arbitraje no es lo suficientemente bueno, ¿no? O sea, yo también creo que hay muchas cosas para cuestionar el arbitraje. Venga, por
5: sí,
4: ejemplo,
5: pero hemos hablado de lo de Henderson.
2: Sí, ese es un boludo que también nos faltaba.
4: O sea, no, pero eso
2: el
4: sí es
2: penal, no, pero Henderson, ¿cómo? Le ponen una amarilla, no juegas de titular, no juegas el partido. ¿Cómo carajos te rompes el brazo después tropezándote, celebrando? Eso es como pero el tío borracho que entra, se bebe todo pero y termina rompiendo vaina en la casa, pero este man que...
5: Pero lo peor es que ni siquiera celebrando, fue pasando una valla, o sea, no fue por eso.
4: Pasando una valla, un desastre. No, oiga, no, no. ¿Saben quién más habló?
7: El penal de Harry Kane para figura. Mí no fue penal.
2: Sí, para mí tampoco fue penal.
7: Para mí el penal que hace Harry Kane,
2: para mí tampoco.
7: Para mí no es penal, para mí es una acción de juego, es una viveza del mexicano que le pone el pie abajo.
2: Sí, porque ya Harry Kane estaba impulsando la pierna.
7: Y Gallo, como siempre, no había visto nada. Gallo, como siempre, se transformó en lo que cobra acá los fines de semana en Colombia. Dijo, me parece que hay un toque, vaya a verlo.
2: Sí, no, para mí no fue desastre. Penal.
4: Oiga, Jude Bellingham habló también, porque ya veo a Diego Rueda, sí, señores, ya lo veo, se está preparando, está casi listo, don Diego, para estar con nosotros en el Morning Gold de las. Mientras tanto, escuchamos a Jude Bellingham, esto dijo del partido.
10: En esta ocasión, Inglaterra sorprende con los dos goles de primera mano y creo que eso le dio la confianza. ¿Y crees que algo el árbitro estuvo un poco a su favor también, Belian?
11: No voy a hablar sobre el árbitro. Yo quiero jugar contra la nube, por eso no hablo. Pero México es un equipo muy, muy fuerte. Juegan con mucho corazón. El último dos, tres días aquí... increíble. El Azteca, un estadio muy histórico. Era un placer jugar aquí contra ellos.
4: Bueno, ahí estaba Jude Bellingham hablando otra vez del arbitraje, que para los ingleses no fue nada justo. Jugará contra Noruega, obviamente. Dijo, no quiero decir nada en contra del árbitro porque yo no me quiero perder el partido. Y teniendo en cuenta lo que está pasando, pues mejor quedarse callado. Pero estoy de acuerdo con el profe. Gallo hizo la que siempre hace, que es creerse más importante que el mismo árbitro. Lo veo conectándose ahí, a ver si me escucha. Diego, ¿estamos listos? Sí, señor.
12: Don Alemán, ¿cómo está?
4: Ah, hombre, don Diego, ¿qué más? ¿Cómo le va?
12: Bien, acá es tempranito, las 7:21 minutos de la mañana.
4: ¿Quién el horario por acá?
12: Fondo, no sé si me fui. ¿Estoy? No,
2: sí, está.
4: Ahí.
5: ¿Sí estás?
4: Se le cayó.
12: Si me oiga, perdí el retorno.
2: Ah, ok, perdí el retorno. No se escucha.
12: Oye, perdí el retorno.
4: Bueno, ciérremelo ahí porque si no.
7: Qué bien canta.
5: Está feliz desde
7: así
5: las
7: cantó
5: 7.
7: El otro día cuando dijo: vamos, Cabo Verde. Vamos, Cabo Verde. Cantaba.
5: Ay, así digo, cantó.
7: Sí, sí. Así
4: bueno,
7: cantó.
4: Ahora vamos a cantar Egipto. Egipto.
7: Sí. Todo lo que sea, todo no, lo que sí sea que contra Argentina, ustedes canten.
5: No,
7: canten,
5: yo no, a mí sí me. Pero venga, también es cierto que hay mucha gente que sigue a la selección. Todos los fans de Messi.
2: Hay muchos fans de Messi, sí. Es verdad.
4: Y
2: es
4: yo siempre, yo soy del Cairo desde chiquito.
2: Sí, yo dije todos, es verdad, yo debo corregir lo que dije, ¿no? De generalmente, la mayoría. Sí. De latinoamericanos van en contra de México.
4: Diego, ¿nos escucha?
2: Y Argentina, no todos.
7: Total, hay muchos fanáticos de Tutankamón también, ¿viste?
4: Claro, sí,
5: como la zafata, como la historia que contó Cristiano. ¿Escucharon?
7: De la zafata argentina.
5: De la zafata argentina que apenas la vio, le dijo, eres argentina, ¿cierto? Y ella le dijo, ¿por qué? Por cómo me miraste, lo supe que me miraste. Porque me miraste así como de reojo.
2: Qué grande el bicho.
4: Hay más denuncias a esta hora de la mañana que tienen que ver con el partido de Bélgica ante los Estados Unidos. Uh-huh. Ya lo vamos a estar leyendo, les vamos a estar contando qué es lo que se está ¿Qué pues dicen? Cocinando allí. Sí. Posiblemente más irregularidades. Se está quejando la Federación de Bélgica. Se está quejando de más irregularidades con respecto al partido.
2: Oh, wow.
4: A ver, esto lo manda el señor Bejarano, lo dice un colega. Dice Nahuel Lanzón, dice, a horas del partido entre Bélgica y Estados Unidos, Bélgica denuncia irregularidades de la FIFA e impugnará la presencia de Balogun, como ya lo veníamos diciendo. Uh-huh. Hay un comunicado oficial, y en el comunicado oficial que salió hace poco, uh-huh, pues están a la espera del tema de la... pues, si se confirma o no la sanción a Balogun. Bueno, señores, ¿les parece una rondita rápida de noticias que ha pasado por ahí, Juanca? ¿Qué más tenemos ahí? ¿Qué ha pasado con la NBA? Porque yo veo mucho veo partidos y partidos por acá en la televisión. Pero eso qué es.
2: Bueno, ahorita la NBA está en la liga de verano. Y es los equipos jugando con los de la G League, o sea, equipos de la NBA con los de la Liga de Desarrollo, pero es como más para empezar a poner a tope los nuevos jugadores que llegaron a cada uno de los equipos.
4: Hay
2: por
4: uno
2: ejemplo,
4: de los Grizzlies que la está rompiendo, uno exacto. Alto.
2: Por ejemplo, los del draft, los que fueron elegidos en el draft, que ya llegaron a sus equipos, son los primeros partidos que van a jugar. Entonces, cogen el que llegó al draft con los Lakers, pero lo enfrentan con un equipo de la Liga de Desarrollo. Es como para empezar a poner a tono a los nuevos jugadores de la Liga de Baloncesto de los Estados Unidos.
4: Bueno, perfecto. Pues hay uno de los Grizzlies que está sonando muy bien. Uh-huh. No, la verdad no vi el nombre bien, pero después le cuento. Bueno. Vamos ahora sí con Diego Rueda. Estamos directamente desde Vancouver. Sí, señor. Cruzamos la frontera. Diego, estoy de aquí, desde donde estoy, de Seattle a Vancouver. Estoy a 20 minutos en carro. Así que cuando se acabe el programa, les caigo allá para que me inviten en desayuno.
12: Uy, pero claro, Alemán, lo esperamos por acá. Le cuento que hay un sitio para desayunar bastante bueno. Ayer volví a desayunar porque llevaba casi un mes sin saber lo que era un buen desayuno, y era el desayuno: huevos fritos, unas papas preparadas de una manera especial, carne, pan real, jugo de naranja real. No, volvimos a la vida.
5: Yo los veo muy felices en Vancouver, todos están felices allá.
4: Sí. Oiga, pero Diego, ¿cómo así pan real? ¿Cuál era el otro pan o qué? ¿Cómo era
5: como
4: la pan?
5: Sintético.
12: No, es que los huevos en Estados Unidos son como, no sé, artificiales. Mejor dicho, nunca he podido comer huevos de esos huevos que preparan en los hoteles en los Estados Unidos. Yo por eso... busco, y que es muy criticado uno, la comida colombiana. Mire, allí, por ejemplo, me volteo a una cuadra, está un super restaurante colombiano de un jugador que estuvo en Santa Fe, Cali, América, Tolima, de apellido Potes Mina.
4: Ah, sí, señor.
2: Oh, wow.
12: Para que vea, Alemán, aquí me dijo que lo estaba esperando, que lo invitaba.
4: Yeah. Bueno, Diego, yo porque necesito contacto humano, mi mamá cada vez me ve y dice, cada vez te veo más loco, entonces...
5: Está preocupado. Entonces,
2: pobre muchacho, un mes allá solito hablando con la pared.
5: Pero Alemán no ha conseguido amigos.
4: No, porque yo paso de un lado para otro y acá la gente se mueve de un día para otro y uno solo. Le toca a uno andar conmigo mismo, hay que pensar, Diego. No piensa
12: claro,
4: en su vida.
12: Claro, no, pero eso uno no necesita algunos amigos. Venga, Alemán, vio la historia del 62, Luisa, Juan Camilo, y me imagino que está don Adrián Mañoli, que perdió 15 kilos de peso ante Cabo Verde.
7: No,
2: sí,
7: no.
2: Señor, aquí está.
7: Es el partido que teníamos que sufrir, Dieguito. Siempre sufrimos uno de los partidos en el Mundial y se dan cuenta de muchas cosas. Gracias a Dios que pasó esto, porque ahora se van a dar cuenta, ahora va a hacer los cambios que tiene que hacer, ahora se dio cuenta que Thiago Almada no puede ser titular, que Julián tiene que ser titular, que Paredes tiene que ser titular y adelantar a Alexis McAllister. Eso lo estaban pidiendo a grito, pero como Scaloni tiene un crédito muy grande con todos nosotros, con todos los argentinos, le dejamos hacer lo que quiera, ¿viste? Uh-huh. Pero ahora me parece que lo empezaron a criticar, le empezaron a decir eso, Messi salió recaliente de la cancha por lo mal que había jugado el equipo, entonces me parece que es un borrón y cuenta nueva, me parece que se viene otra vez la Argentina que estamos esperando.
12: Ya, porque le cuento que tuve un sueño de esos de los respetando los profetas y las épocas antes de Cristo. Me soñé que Mohamed Salah le hacía dos goles a Argentina y los regresaba de inmediato a cada uno a su país.
7: Mira vos. Bueno, ese es el sueño que tuviste el otro día con Cabo Verde también.
12: Que no casi se da.
7: No se te están haciendo realidad los sueños. Yo te diría que sueñes otro tipo de cosas. No sé, encontrar un buen desayuno, unos buenos huevos. En una de esas se te da, Dieguito.
12: Yo creo que Salah nos va a cumplir el sueño de muchos para que se haga justicia. No, hablaba lo del 62, porque lo de Balogun o Balogán, otros le dicen, ya alemán nos dirá exactamente cómo es, y porque le creo alemán, en el 62, no sé si ustedes contaron la historia de Garrincha.
7: Sí, yo lo conté.
12: Eso, pero entonces no es la primera vez. Yo sigo diciendo que hay favorecimientos a algunos países.
2: Sí, sí.
12: En
2: sí.
12: Las finales de los mundiales, en los locales, la FIFA le conviene que siga por la parte económica. Pasan muchas cosas realmente. Y no sé si esto de Balogun sea una manera de atentar de verdad contra lo que es este deporte. Es que no es podemos hacer ese tipo de cosas.
7: No.
12: Ya nos pasamos.
5: Sí, eso es una mancha que le va a quedar a este mundial.
7: Lo de hoy es una locura. Esto es una locura. Ojalá echen para atrás, ¿no? Ojalá echen para atrás.
4: No hay posibilidades de eso, pero no está confirmada. Esperemos a ver qué pasa con eso. Diego, ¿qué le gustó de este fin de semana de la Copa del Mundo? ¿Qué lo sorprendió y qué espera de hoy en Portugal, España y, por supuesto, Estados Unidos, Bélgica?
12: Bueno, primero me gustó que Inglaterra pasara, porque, sí. Oiga, el VAR del partido Inglaterra-México era un colombiano, el señor Gallo,
7: sí,
12: elogiado hoy en todo el mundo, candidato a ser el VAR de la final del campeonato mundial, y en Colombia no lo valoramos, pero me gustó ese partido muy dramático, que Inglaterra resistiera, que Bellingham volviera a aparecer con goles como en sus temporadas pasadas, no en el remate con el Real Madrid. Me gustó Inglaterra, que ante un hombre menos le puso amor y defendió bien. Para mí defendió bien a pesar de las llegadas de México. No me gustó hoy la palera con realidad que le dan a Aguirre de sacar a Julián Quiñones. ¡Qué barbaridad lo de Aguirre! ¿Cómo saca a Julián Quiñones ya con 4 goles en el Mundial en un momento clave del partido?
7: Necesitándolo, Diego, necesitando un delantero. Necesitando un delantero.
12: Y un delantero que haga goles.
7: Y Quiñones estaba moviendo, encontraba los rebotes. En cualquier momento es el único que te la manda a guardar hacia adentro porque le falta gol a México, evidentemente. Si pones dos extremos a tirar centro y a tirar centro y se queda el contrario con 10 y siempre los hombres libres eran los que venían por los costados porque Inglaterra se cerró adentro del área, deja Quiñón, hermano, no sé qué hizo, la verdad que no sé.
12: Sí, una barbaridad. No me gustó Brasil, me dio tristeza que lo eliminaran, ya he sufrido 2 duros golpes, el de Holanda y el de Brasil. Pero no jugó a nada, cambió su historial, su estilo de juego, Ancelotti cediéndole la pelota a Noruega. Y los goles de Haaland me gustaron, espectaculares. Y el hombre no celebra así tan efusivamente como por respeto al rival. Claro que yo me hubiera subido hasta la tribuna a celebrar esos goles de Noruega. Fueron espectaculares. ¿Y qué más me gustó, Alemán? No, la eliminación de Brasil me dio duro. Y la de qué otro partido, lo de hoy. Hoy, pues, con el corazón, lógicamente, estoy con que pueda pasar Portugal ante España. Epa. Quiero que Cristiano Ronaldo, al que nunca le he hecho fuerza, siga en el Mundial. Que esta historia todavía de Cristiano en los Mundiales no tenga final. Igualmente hago fuerza para que Estados Unidos le gane a Bélgica. Me ha parecido un muy buen equipo y además lo necesita el campeonato del mundo. Entonces me gustaría realmente que Estados Unidos se mantenga en el campeonato del mundo. Espero, eso sí, que Estados Unidos gane y que gane el equipo de Portugal. Aunque si sigue España, pues el Mundial sigue teniendo campeones del mundo. Yo sé que Alemán va por Bélgica y por España. Uy, es, Alemán se volvió español.
5: Sí.
4: Claro, Prisa, te amo.
12: No.
7: Yo voy por España, lógico.
2: No, yo sí voy por el bicho.
7: España, yo no le veo gran cosa a Portugal.
5: No, pero a España tampoco, yo creo que está muy parejo.
7: España te domina, el último partido. Hay selecciones que la fase de grupo realmente
5: igual
7: la pasan
5: que Portugal,
7: caminando.
5: Pero es lo
7: la
5: mismo
7: pasan
5: que Portugal.
7: Caminando y no le prestan tanta atención. Pero estas partes, ahora, octavo, 16, semifinal, agarrate, Catalina, porque vienen realmente las
5: pero
7: selecciones
5: yo creo,
7: que tienen que
5: yo
7: venir.
5: Yo creo que las dos selecciones llegaron igual. Las dos selecciones se regularon un poco y en el último partido mostraron cosas más interesantes las dos. Portugal y España, para mí es una llave muy pareja.
7: Pero hombre por hombre, España es más.
5: Ah, sí,
2: va a estar divertido, eso sí.
4: Va a estar muy bueno este partido a las 2 de la tarde.
5: No, Portugal también.
4: 12 del día aquí en esta zona, Diego, para que esté atento con ese partido. Y después el de Estados Unidos. Lo bueno es que los partidos son antes, pero la madrugada es bestial. Despertar a las 3 de la mañana todos los días no lo hacía ni en la universidad. Nunca. Y a las 3 de la mañana estaba llegando a la casa.
7: Pues ya termina. Quédate tranquilo.
12: Bueno, a las 4 me despertaron hoy, pero ¿por qué el profesor Adrián, de dónde sale de Agarrate Catalina?
7: Agarrate Catalina es una frase y es un grupo de rock and roll en este momento en Argentina.
12: No lo conoce nadie.
7: Es una frase en 1908, 1910, por ahí, Diego, había un circo que deambulaba por muchos lados y la trapecista se llamaba Catalina, la trapecista. Y el dueño del circo era el padre. Y cada función que hacía, que la nena se tenía que agarrar del trapecio de un lado para el otro, le gritaba, ¡agarrate, Catalina! Y quedó siempre el agarrate, Catalina, de esa frase, se fue haciendo en el tiempo, ¿no es cierto? Y se va, y es una frase como que prestes atención, como cuidado, mirá, agarrate, Catalina, que se viene esto. Bueno. Ahí va.
4: Bueno, que se agarren todos.
12: Sí, oiga, señor. Alemán, me invitaron a Buenos Aires.
4: Epa.
7: No me diga, te acompaño, Diego, dale.
12: Voy a ir a un concierto que no pude ver en Colombia, pero quería verlo en Argentina, ahí en el Luna Park.
5: ¿Cuál?
4: ¿Quién?
12: Pimpinela.
7: ¡No! Epa. ¡Todavía cantan! ¡No jodas!
4: Todavía.
7: No. ¡No! Los hermanos Galán, hinchas de Argentino Junior, los dos.
12: Claro, hinchas de Argentino. Lucía fue novia de Diego, ¿no?
7: Sí,
12: Maradona.
7: Sí, tuvieron un encuentro amoroso, sí.
4: ¡Epa! ¿Qué vienes a buscar a ti?
7: Es tarde.
4: Buena. Claro. Bueno, pues Diego, a disfrutar mucho. Vancouver.
12: Eso, Alemán.
4: Canadá.
12: Nos dicen atentos. Que esta es la ciudad más bonita de Canadá y lo hemos ido comprobando. Y la ciudad más cara de Canadá. Pero también debo decir que cuando llegamos, porque nos tocó por tierra, la seguridad muy amable, muy gentil. El solo que pidieron los documentos normales y la acreditación de la FIFA. Pero pudimos pasar inmediatamente, o sea, mucha amabilidad, mucha cordialidad, mucha organización. Ayer estas calles donde estamos estaban de fiesta los mexicanos hasta que Inglaterra les ganó, pero había fiesta, contrataron orquesta
7: de salsa. Se quedaron todos durmiendo porque no hay nadie. Hay más gente a las 2 de la mañana un martes en Bogotá que ahí ahora, mira.
12: Sí. Pero es que, Adrián, es temprano, es que aquí no son, son las 7 de la mañana.
2: Sí.
12: Y 37 minutos.
7: Bueno, un día de semana, de las 8 a las 8 de la mañana tiene que entrar a trabajar la gente, ¿o no?
4: No, acá entra Colombia, la gente profe. Más tarde.
2: Sí, la gente
4: solo
2: ya
4: entra
2: a trabajar como a las 9.
4: A las 9.
2: Ah, eso es acá con los
12: nueve. En sus épocas, Adrián.
7: Otro día te cuento.
12: Adrián,
7: otro día.
2: Oiga, y lo mató Diego. Diego dice, las ciudades más caras que hay, la más cara de Canadá, lo acabo de comprobar, ya se bajó del bus de Carlos Alemán de ir allá.
7: Otro día les cuento.
4: No, yo voy. Ya estoy listo. Ya. Otro día, el carro y arranco, en una hora estoy.
7: Otro día con Diego les cuento la historia del chimichurri, de dónde viene la palabra chimichurri.
2: Ok.
4: Bueno, ¿eh? Fantástico. Ah, mañana. Don Diego, muchas gracias. Nos
12: oiga,
4: escuchamos
12: le va,
4: en el
12: para
4: bar.
12: Terminar.
4: Señor.
12: Me hicieron una comparación hoy. Que los policías cumplen la misma función de los árbitros. Los árbitros juzgan en la cancha. Los policías y la autoridad detienen a las personas que van contra la ley. Pero sí, ya a tanto a unos como a otros se les sale los juzgamientos, ¿no? Porque ya el árbitro no tiene nada que ver con lo que hagan los dirigentes ni tampoco nuestras autoridades con las determinaciones de los jueces. Me pareció una buena comparación. Pero póngale ojo, Alemán. Sí. Gallo va a ser el VAR de la final del Mundial.
7: ¿Qué tal?
4: Opa. Bueno, esperemos que no y que sea Colombia el equipo y bueno, sino que esté Gallo entonces en la final del Mundial. Ojalá que lleguemos a la final porque se nos empieza a abrir un poquito.
2: Yo
4: así
2: lo
4: que
2: veo,
4: nada, Diego,
2: lo
4: muchas
2: veo,
4: gracias.
2: Yo lo veo. Diego no cree, ¿no?
4: Bueno, vamos pues con...
12: No, los veo a ustedes desproporcionados, de día a día mejor, día a día.
5: Vamos paso por paso, vamos paso por paso, diríamos,
4: taza,
5: rival a
4: paso,
5: rival.
4: Paso.
5: Igual,
4: paso.
5: Todavía yo creo que no hemos logrado el objetivo del Mundial.
2: No, llegar a
5: todavía
2: cuartos.
5: Todavía no lo hemos logrado, entonces vamos paso
2: acuerdo,
5: a paso.
2: De acuerdo,
12: vamos y
2: paso
12: no a crean paso. Que Alemán es tacaño, Alemán es gastador, me consta.
4: Bueno, pero pues. allá les caigo, Diego, allá espérenme y verán, porque...
12: Pues esperamos, Alemán.
4: Bueno, ahí les caigo.
7: Vaya,
4: en una,
7: vaya a ver gente,
4: horitas.
7: Alemán. Vaya a ver gente, Alemán.
4: No puedo.
7: Vaya
4: puedo,
7: a abrazar. Pobre, abrazar gente, sí. A tocar gente. Vaya, sí.
4: No, no, no. Creo que me va a volver ermitaño. Después de esto, sí. Creo
5: antes
4: que ahora
5: lo
4: sí me va a recluir.
7: El abuelito recluir. De Heidi. Sí,
4: sí
7: el
4: recluir.
7: Abuelito de Heidi.
4: Me va a recluir y bueno, vamos a ver qué pasa. Bueno, estaba con nosotros don Diego Rueda hasta ahora desde las calles de Vancouver y seguimos en Canadá. Está con nosotros Alberto Mora. ¿Qué pasa, Alberto? ¿Qué más? ¿Qué cuenta?
13: Buenos días, ¿cómo les va? Pues yo también estoy en Vancouver, pero Diego sí salió. Está frío, de hecho, está a 14 grados en este momento aquí
4: sí,
13: en Vancouver.
4: Sí, acá hace un frío que pela, ¿eh?
2: Ah, como Bogotá.
4: No, y acá en Seattle también hace un frío. O sea, en las noches, yo no sé, o sea, esto en invierno debe ser una vaina absurda.
2: De locos.
13: Pasamos de la alerta naranja de Toronto, que estaba a 42 grados, a los 14 grados frescos de Vancouver.
2: Por...
13: Un cambio un poco variable.
2: De acuerdo. ¿Por qué cree, Carlos Alemán, que el grunge salió de Seattle?
4: No, pues porque deprime un poco, ¿no? Ah, pero la ciudad es linda.
2: Exactamente,
4: o sea,
2: pero es que... por eso Nirvana, Pearl Jam, todos salieron de allá.
4: Soundgarden y todos estos manes, pero... Ah, bueno, hay una vaina acá que es, pues a mí me parece un poco curiosa, que es el muro ese que solo tiene como chicles usados pegados ahí.
7: Uh-huh. El chicle de Ancelotti.
2: Es una locura.
4: 15 metros, una vaina realmente un poco fea. Pero bueno, esas crónicas las pueden ver en las redes sociales de AS y de Caracol. Don Alberto, cuénteme, ¿qué hay de nuevo con el equipo colombiano? ¿Qué se sabe? ¿Qué está pasando?
13: Pues ya entrena esta mañana a partir de las 9:45, hora de aquí, hora del Pacífico. Entrenará aquí en la zona del Kildare Park, se llama la zona donde entrena la selección colombiana. Suiza, por su parte, lo hará en el complejo de los Vancouver Whitecaps, que es, digamos, el Centro Nacional de Entrenamiento y Desarrollo de Vancouver. Entonces estaremos atentos también de ir a hacer toda la cobertura, las voces, las reacciones. Lo único que se sabe es que John Córdoba pues tiene un problema muscular y ya se pierde pues lo que queda de la Copa del Mundo. Se dice que 4 semanas es el de periodo de recuperación del delantero que se lesionó al minuto 8 en el partido frente a Ghana. Entonces John Córdoba pues ya ahí tiene la ausencia de Néstor Lorenzo, el delantero que es digamos el que tenía la batalla junto a Luis Suárez en la delantera de la selección colombiana. Y no puede reemplazarlo, ¿no? Porque la norma aplica únicamente para bueno, los arqueros. Es decir, ya ahí tiene que jugársela con los 25 que tienen.
4: ¿Quién momento. Sabe? ¿Quién sabe, Alberto? Porque aquí nos estamos pasando las normas por donde sabemos. Así que...
13: Sí, más o menos, ¿no? Mejor... Después de lo de Falogún, cualquier cosa puede pasar.
4: Sí. Después de lo de Falogún, cualquier cosa puede pasar. Bueno, mucho colombiano. Hay muchos colombianos que usted que conoce todas las provincias canadienses. Imaginamos que muchos viajaron a la Copa del Mundo desde el este al oeste.
13: Vea que ayer nos dimos con la sorpresa que hay gente que viajó de Miami, de Nueva York, que ha gastado una gran cantidad de dinero para venir a apoyar a la selección hasta Vancouver. Nada más con decirle mi vuelo que fue de Montreal fueron 7 horas. Creo que es más largo viajar en el mismo país que viajar a Colombia desde Canadá.
4: Sí.
13: Entonces, Si eso es tomando, digamos, la distancia dentro del mismo país, no quiero imaginar de pronto otras distancias como Nueva York o Miami en este caso.
4: Oiga, en Calgary la cantidad de colombianos es impresionante. En Calgary es impresionante.
13: No, en todo lado. Aquí ya tienen una marcha, precisamente el banderazo hoy a las 6 de la tarde enfrente del Hotel Hyatt, que es el hotel donde se está hospedando la selección colombiana. Y mañana a las 8:30 de la mañana de hora de aquí local, porque el partido de hecho es muy temprano, es 1 de la tarde hora local, van a hacer la marcha desde un parque que está en cercanías del BC Place, precisamente, aquí lo tenía ya en este momento, pero van a hacer el banderazo, un banderazo con una marcha de fans desde el parque Jonathan Rogers, que es muy cerca al BC Place, y marcharán durante más o menos 2 kilómetros para llegar al estadio y, pues, por supuesto, mostrar esa mancha amarilla. Pero acá hay una gran colonia de colombianos también. Viene mucha gente de Toronto, viene mucha gente de Montreal, que tienen barras organizadas de la selección colombiana también. Así que tendremos una muy bonita fiesta aquí en Vancouver, esperando, pues, que la selección también haga lo suyo y dé esta alegría a la gente que viene y hace el esfuerzo.
4: Bueno, perfecto, Alberto. Pues nada, estaremos atentos a todos los informes y a toda la información desde el entrenamiento de la selección colombiana de fútbol, que juega mañana. Mañana el partido.
7: Alberto,
4: acá en la
7: yo
4: hora
7: le quiero preguntar.
4: A ver.
7: Alberto, ¿sí? ¿La eliminación de Canadá dolió?
13: No dolió, pero quedó ahí como en el tinterillo el tema del manejo de Jesse Marsh con Alfonso Davies.
4: Total.
13: Obviamente, pues la referencia y la gran figura de la selección. Parece ser que el Bayern Múnich influyó mucho en las decisiones finales del entrenador para ponerlo en cancha. El entrenador siempre dijo que estaba bien, pero a la conclusión nunca lo puso, y pues más sorprendió más cuando lo necesitaba frente a Marruecos. En previos al partido dijo, está apto para jugar más de 15 minutos, que fue lo que había jugado frente a Sudáfrica, no termina jugando, entonces obviamente vuelve y recae la misma pregunta. Sin embargo, la gente está contenta, yo creo que el objetivo está cumplido por todo el proceso y el desarrollo de Canadá Soccer, ¿no? Ahí yo siento que está cumplido el objetivo era la obligación, pasar la fase de grupos, y de ahí para adelante era ganancia. Ya la clasificación frente a Sudáfrica, pues da, digamos, la confirmación de haber logrado el objetivo, y de hecho hoy hablará el CEO de Canadá Soccer, Kevin Blue, a los medios de comunicación locales también, pues, para explicar ese balance, el reporte y demás de la participación de Canadá en el Mundial. Pero la gente está contenta, aquí se han hecho videos de agradecimiento y todo el cuento, pues, porque es la mejor participación de la historia. Primer punto logrado, primera victoria, más goles marcados en la historia de los mundiales, sí, para la selección canadiense, en fin, de que va bien.
4: Es una generación que seguramente va a dar mucho más para el equipo del Maple Leaf. Bueno, muchísimas gracias, don Alberto, que le vaya muy bien hoy allí en Vancouver.
13: Salud a todos.
4: Muy bien, ahí estaba Alberto Mora desde Vancouver siguiendo a la selección Colombia. Y está desde ¿dónde? Desde Dallas, don Andrés Díaz, que le gusta Dallas. Don Andrés, ¿cómo le va? Muy buenas. Y le encanta Dallas. ¿Qué cuenta? ¿Qué cuenta de nuevo? Y hablemos de Suiza, ¿le parece? ¿Está? Se nos cayó. ¿Sí? ¿Se nos cayó Díaz?
14: Sí.
4: Bueno. Seguimos entonces, ¿le parece, Juanca? Cuénteme algo de otros deportes que está pasando por ahí y ya se prepara entonces el pequeño, el chiquito, porque
5: la
4: tenemos
5: chiquito.
7: Nolo, le dicen Nolo.
15: ¿A quién?
4: ¿Nolo?
7: Sí, no lo pisen.
4: Ah, claro.
15: Bueno, este fin de semana tuvimos acción también en la Moto 4 europea, en la European Cup, donde tenemos a un jovencito de 16 años, que es Mateo Marulanda, siguiendo los pasos de David Alonso, y tuvo nueva victoria este fin de semana. Él venía de una lesión fuerte, de hace ya un mes y medio, tuvo una caída espectacular en la Red Bull Rookies Cup, donde tuvo fracturas en diferentes partes de su cuerpo, ya tuvo la recuperación, regresaba este fin de semana y regresó con victoria. Así que Mateo Marulanda en muy buen camino, es otro de los pilotos que seguramente en el Mundial de Motociclismo lo vamos a ver en un futuro peleando, ¿por qué no incluso con el mismo David Alonso? Este es de Manizales, la familia vive en España hace muchos, muchos años, desde que era chiquitico, pero es obviamente otro que corre con la bandera colombiana, el gran Mateo Marulanda, que ganó entonces este fin de semana en la moto 4 europea.
4: Muy bien. 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El kit del hincha, que es lo más importante, lo que necesitamos todos para vivir con pasión a la Selección Colombia. ¿Cómo es eso, Juanca?
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4: Muy bien, ahí estaba el kit del hincha. Le pregunto varias cosas al señor Díaz, que está allí en Texas. Primero, ¿tiene el kit del hincha? Segundo, ¿qué pasa hoy allí? Y tercero, hábleme una cosita de Suiza. ¿Qué le gusta más? Usted que está allí y que le encanta Dallas, cuénteme.
14: Con el saludo y la risa de Luisa de fondo. La primera, tengo el kit del hincha. ¿Cómo no voy a tener el kit del hincha? Es necesario.
4: Eso.
14: La segunda, estamos en Dallas para ver a España contra Portugal, el que puede ser el último partido de Cristiano Ronaldo en una Copa del Mundo, o el que puede ser un nuevo camino para Cristiano Ronaldo en esta Copa del Mundo, es decir, seguir luchando por sumar el título. Estoy con un compañero de ustedes.
5: ¡Buena!
16: Buenos días, muchachos del Morning Gol.
15: ¡Hola, Pichoy!
7: Portilla, no, ahí está dupla, con Portilla, mira, Portilla todavía.
5: Esa dupla está peligrosa.
7: No jugó Portilla en el Mundial.
14: Mira. Está peligrando, más que peligrosa.
5: Oh. Ay, Dios mío.
7: Siempre con el auto estacionado, usted no maneja nunca.
14: No,
4: bueno, pues porque salir al aire conduciendo.
14: Sí, no, profe, no. Tampoco, por favor, eso solo lo hace Gabriel de las Casas. Bueno, y Suiza, alemán, Manzambi, Vargas y Embolo. Esos tres, a pura potencia, pura velocidad, nos pueden complicar. Además que tienen un gran lanzador como Granit Xhaka. Pero bueno, confiemos en el momento de los del fondo, porque es que lo de Davinson Sánchez y lo de Lucumí es impresionante, y acompañado pues de Daniel Muñoz. Y si Mojica sigue como estuvo en el partido anterior en fase defensiva, no deberíamos tener problema.
4: Bueno, esperemos a ver que salga todo muy bien por ahí. Oiga, expectativas para el partido de hoy. ¿Quién pasa, Portugal o España?
14: Yo la verdad lo veo muy complicado a Portugal. Creo que Cristiano lo ve de la misma manera. Es un partido muy complicado. Me encantó la rueda de prensa de Cristiano Ronaldo ayer. Estuvo tranquilo, sí, estuvo haciendo chistes. Dijo, pues sí, puede ser mi último partido en los mundiales. ¿Qué le voy a hacer? Voy a intentar hacerlo. Muchos de ustedes quieren que me vaya ya, pero lo voy a intentar hasta el final.
4: Bueno, fabuloso. Oiga, entonces, partido hoy muy tempranito. Ya me imagino que ya en camino al estadio.
14: Sí, a las dos de la tarde va a ser el partido, vamos en camino ya vamos a arrancar, estábamos dándole al desayuno, al juguito de naranja, y ya nos ponemos en modo partido.
5: Allá sí, el pan es de verdad, es que Diego dice que sí, Diego, el pan que en Estados Unidos no es de verdad.
14: No, lo que pasa es que todo es congelado. Ahora, nos comimos un pan en Dallas, o Novetar, una cosa espectacular.
16: Kansas City.
14: En Kansas, bueno. Perdón. Tan bueno que Liche compró cuatro panes.
5: ¿Cuatro?
14: Pero grandes.
16: Y mandó a Colombia los panes.
5: ¿En serio? ¿Y que, cómo no, así? ¿Cómo no era el pan?
14: Para repartir el pan. Un pan integral. ¿Qué?
5: ¿Paso del pan? O sea, uno no, pero es que un pan para repartirlo.
4: No, pues el pan para repartirlo.
14: Hay unos que no lo compran. Espectacular. Hay unos que no lo compran.
4: Dios mío.
7: Tranquilo. Tranquilo.
5: El pan. Uno no puede ser amarrado.
7: Oh, radio de protección.
4: Hay que repartir el pan, es verdad.
15: Eso les pasa por estar en Dallas.
4: Vamos a Dallas con el pan.
7: Tranquilo, muchacho. Usted vino a un quilombo, André Felipe, acá, ¿eh? ¿Sí? Terrible.
14: Pero es que, profe, son las 9 de la mañana, 52 minutos. Y además estamos en Mundial. ¿Estamos haciendo un programa de noticias desastrosas? No, estamos viviendo el fútbol, el Mundial.
5: Aparte de eso, no tiene nada de malo, pues el pan. Si
15: repartir el pan, sí.
5: Sí, que reparta el pan.
14: Sí, que reparte el pan.
5: No puede ser egoísta, profe.
4: No se niega.
15: Muy bien,
4: no es
15: egoísta.
4: Don Díaz, que le vaya bien el partido.
7: ¿Cómo estás, ¿cómo está? Dice, lo tengo chiquito, dijo. Hace un ratito.
4: No. Esto es tremendo.
7: Hablando de chiquito, ya está preparado.
4: Buena suerte.
14: Bueno, muchachos, un abrazo y ya que estaban hablando de Cristiano Ronaldo, de Portugal y de España, déjeme desearle muy buena suerte a Francisco Chaverra, Millonarios. Uy, vamos, sí. Paco.
5: Uh-huh. Bueno, ¿cómo? Buen jugador.
4: Sí, no, pero me hizo un cambio de frente que me dejó tostado, o sea, con el piso. O sea, ese cambio de frente no lo espera nadie. O sea,
7: por eso lo hace Chaverra, pues, nada más.
14: El cambio. Lo hace Chaverra.
4: Es Chaverra que estuvo en Santa Fe. Estuvo en Equidad y ahora en Millonarios. Bueno. Siempre tiene una gran primera temporada, después cae.
2: Vamos a ver.
7: Ah, qué envidioso, ¿eh?
14: Está bien, en diciembre lo vendemos. Chao.
4: Chao, Lin. Gracias. Chao, ahí estaban tres días con nosotros. 7:53 acá en el Océano Pacífico, en el horario del Pacífico. Pero ha llegado el momento, hablando de cosas, de repartir el pan y tal. Llegó. Hay que repartirle al chiquito. Chiquito, por favor. Entre usted, que entre el pequeño.
17: ¿Cómo está? ¿Cómo está, señor?
4: ¿Cómo estás?
17: Aquí en el carrusel. Ese Bejarano no tiene mucha creatividad, se lo digo.
4: O sea, pero está en el jardín infantil, ¿no?
17: Sí, básicamente. Señor. El viernes que usted se fue, estaba en el parque para los niños. Me estaba cuidando Santina.
4: ¿Ah,
17: sí? Sí, señor.
4: Ah, bueno, muy bien. La chica agenda.
17: Bueno,
4: favor,
17: de los partidos de hoy, partidazo Portugal-España, 2:00 p.m, el partido top con árbitro top, Anthony Taylor en el estadio de Dallas, partidazo, 2 veces se han enfrentado en los mundiales. En 2010 ganó España 1-0. Y en 2018, en la fase de grupos, quedó 3-3 con triplete de Cristiano Ronaldo. Estados Unidos y Bélgica, el partido que, bueno, todos van a estar pendientes de si Balogun va a ser titular o no, si sí lo van a tener en cuenta desde el arranque en el Seattle Stadium. Me imagino que por allá estará el señor Carlos Alemán, que esperamos sus voces también. Mohamed Touma será
4: esta voz que tengo acá.
17: Bueno, muy bien. Será el árbitro central, 7:00 p.m, partido que también se repite, 2 veces ha jugado en el Mundial. En 1930 fue uno de los primeros partidos, ganó Estados Unidos 3-0, y en 2014 le ganó Bélgica 2-1 a la selección norteamericana. Y usted me pidió que le trajera fútbol raro, de otras cosas, que sí, no solo sí. Chile, no solo Ecuador. Vea, yo me fui hasta Suecia. Porque hoy a las 12:00 p.m. hay doble partido. Va a jugar el Bromapojkarna contra el Gais. Duelo de...
4: Ese es el suyo, el Gais.
17: Sí, señor. El equipo de George Pinson.
7: Soy del broma, es un sentimiento. Así cantan, ¿no?
17: Sí, señor. Y ese es un partido de duelo de equipos que están en la mitad de la tabla. Y a esa misma hora, el Haken contra el Djurgården. El Haken, ahí le doy también los datos, tiene 2 partidos menos.
4: Me gusta el Djurgården.
17: En caso de ganarlo, se va a quedar de segundo en la tabla de posiciones en esta liga sueca. Pero también, Alemán, en Lituania.
18: El salió el Garden.
17: En Lituania va a jugar el Suduva contra el Transinvest. Partidazo. Para quien lo quiera ver.
7: No me lo pierdo.
17: No, por favor, profe. ¿Y en Islandia?
4: El Transinver contra el Gais. Perfecto.
7: En Islandia.
17: Y en Islandia, el Keflavik, que eso tiene como nombre de medicamento, contra el Fram.
4: No.
17: Partidazo. 2:15 p.m. Yo creo que va a haber ese y no el Portugal-España, ¿no? Y bueno, también vengamos un poquito para acá.
4: Bien, verá ese.
17: Porque nosotros estamos prestándole mucha atención a la Copa Chilena. Colo-Colo contra Deportes Recoleta a las 6:30 p.m. Partidazo. Y Deportes Concepción contra Deportes Temuco a la misma hora, de previa del partido de Estados Unidos.
5: Y después, ¿qué soy yo?
7: ¿Qué tal,
17: Oiga, y ahí suena la cortinilla de la...
2: Sí,
17: de
2: que la, lo sé, claro.
5: Yo sí decía que lo que
4: bueno,
5: suena.
4: Señores... Con la chiqui agenda nos vamos, señores. Vamos yendo. Muchísimas gracias a todos. Se quedan con el Rock and Gol de Las, con Rafa Cifuentes. Lu, gracias.
5: Chao, chao.
7: Hoy estoy en el pulso.
5: Feliz inicio de semana.
7: Hoy estoy en el pulso.
4: Bueno, profe, que le vaya bien. Que le vaya bien. Chao.
2: Se cuida, muchachos.
4: Chao, amigos. Nos vamos a despedir de todos, pero bueno, gracias. Adiós.
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0: ¿cómo les va? Con una muy maltratada voz, pero con la energía intacta. Es un placer darles la bienvenida al Rock and Roll de LAS. En Radio Activo Jazz Colombia, hoy los que quedamos, porque a Rafael Cifuentes lo vieron celebrando la asistencia de Bukayo Saka ayer, no lo volvimos a ver. Un abrazo para Rafita, que está en camino. Abrazo para Sara Lucía, que ayer estuvo acompañándonos a lo largo de una jornada muy larga del Rock and Roll. De hecho, Sara, ¿cómo nos fue ayer en el Rock and Roll de Radioactivo? Gracias, Sara. Más cortito, que es apenas el titular. ¿Cómo les va? Buenos días. Muchas cosas de qué hablar y hasta que la voz aguante, porque tuvimos de todo este fin de semana. Francia, que dejó en el camino a Paraguay. Tuvimos a Inglaterra en, puede ser, el mejor partido que hemos tenido en la Copa Mundial de la FIFA 2026, eliminando a México. Con mucha polémica también, porque el penalti de Harry Kane, porque cosas que quedaron ahí en el aire, pero sobre todo con mucho fútbol. Una cosa espectacular. Había increíblemente quienes decían, Jude Bellingham titular en la selección de Inglaterra para este Mundial. Venga. Y una cantidad de cosas que han ido pasando. Vamos a remar. Vamos a remar todos estos días al ritmo vikingo, porque volvió Noruega 28 años después y volvió con Haaland. Y volvió para sacar a Brasil. Y volvió para además sacar a Brasil, que no se quedaba en octavos, desde este Mundial. Desde este, que tengo en el pecho para quien nos ve en YouTube. Desde Italia 90, que Brasil no se quedaba en los octavos de final. Vamos a desmenuzar de todo y, por supuesto, como ya están viendo, la hermosa ubicación hoy de los trapos que nos acompañan, porque hoy se enfrentan Portugal y España. Pero no estoy solo. Hoy me acompaña una versión de Cruella de Vil, pero Cruella
1: de
0: qué?
1: De Mil.
0: Cruella de Mil. Ella siempre ha visto todos los partidos. Es la única, creo, conmigo y con el Chancho, que les puede hablar de el lateral izquierdo de Sudáfrica.
1: Ay, no.
0: Que nos puede hablar, yo creo que de la defensa de Irak, de los jugadores de Túnez. Esta señora no se ha perdido nada. Lo que ha perdido es vida.
1: Sí, creo.
0: ¿Cómo le va, doña Luda Silva?
1: Hola,
0: buenos días.
1: Mi querido Luisca. Bien. Como tú lo dices, sin vida. Yo no sé qué va a hacer de mí cuando se acabe el Mundial. Ayer estuve aburrida.
0: ¿Por qué?
1: Porque se acabó el partido de México. Y ajá. Yo dije, ¿y ahora?
0: ¿Y ahora qué sigue? O sea, como que el break no te cuadra, ¿o qué?
1: No sé, es que como que empezamos con tanto ritmo, como con tantos partidos diarios, que cada vez se reduce más y más.
0: ¿Quiere que le aumente la pena?
1: Sí.
0: Este miércoles es el primer día sin fútbol.
1: Sí, señor. Eso lo sabía y ya hice planes para el miércoles.
0: Repetirme. Claro. Vamos a repetir los mejores del Mundial.
1: Efectivamente.
0: De hecho, me gustaría en arroba Radioactiva Colombia y arroba Diario Vas Colombia, quienes están conectando en YouTube, que nos cuenten cuál es el mejor partido que han visto en esta Copa Mundial de la FIFA. Porque ayer estaba el debate que si Inglaterra contra Croacia, que si Inglaterra contra México ayer, que si el partido de Colombia-Portugal, que lo catalogan como el mejor 0-0, pues, sí, de la historia. ¿Cuál ha sido el partido que más se ha disfrutado? Y así nos vamos a saludar. Pero bueno, Lu, hay que empezar con una cosa.
1: A ver, empecemos con dos.
0: No, empecemos con dos.
1: En una.
0: Se fue Paraguay el sábado. Qué mano de traques. Pocas tarjetas, ni una. Para esa gente, Francia se pintó. Criticaron mucho a Mbappé al final, que por el saludo los levantaron a patadas todo el partido a los franceses. ¿Cómo lo vio? 1-0 ganó Francia y dejó a Paraguay en el camino.
1: Igual te voy a decir una cosa, mi Luisca. El partido que vi este sábado entre Francia y Paraguay solamente me llega a una conclusión. Puede que me funen, peínese que me funaron, pero vi una Francia ganable. Vi una Francia ganable.
0: Gracias, que estoy acomodando la otra.
1: Tranquilo. Vi una Francia ganable. No vi esa Francia tan temerosa, porque te voy a decir una cosa.
0: Diga
1: si
0: dos.
1: No es por ese penal, se van a largue. Y la verdad es que uno dice, venga, ¿dónde quedó la goleada? ¿Dónde quedó el baile que le iba a meter Francia a Paraguay? Porque es que todos estábamos esperando eso. O estábamos esperando incluso otra respuesta por parte de Paraguay. Siento que ambos fueron muy, ¿cómo se diría? Muy tibios, de cierta manera, aún con las agresiones de los jugadores de Paraguay hacia los franceses. Pero la verdad es que vi muchos huecos, vi muchas cosas que yo decía, a ver, se supone que estamos viendo a la favorita, se supone que estamos viendo a la que viene goleando a todos los equipos con los que ha jugado. pasando tranquilita, caminando prácticamente, y que la vi, la verdad, muy suave contra Paraguay, Luisca.
0: Sí, en cambio los que se estuvieron muy duro contra Francia fueron los paraguayos. ¡Qué mano de puño! Había jugadas, señor, en las que literalmente iban persiguiendo al jugador. Y al mejor estilo de Don Ramón con el Chavo, ¡pah!, unos cocotazos, sí, unos codazos, unas cosas. De hecho, ojo, hubo debate porque hasta esa, ese pisotón en el punto penal, esa arrastrada que hace el jugador de Paraguay, eso hoy en día es sancionable y puede ser tarjeta roja.
1: Y puede ser tarjeta roja.
0: Entonces,
1: y
0: no... la verdad es que yo nunca voy a entender cómo un jugador le niega un saludo al otro.
1: Sí, terrible. Eso sí me parece terrible.
0: Pero tampoco estoy esperando que después de que me atiendan a patadas 2 horas, después de que traten de jugar solamente con la cabeza, porque, perdón, Paraguay del fútbol se olvidó. Sí, ni un tiro al arco.
1: Sí, señor.
0: Ni un tiro al arco. Ni un centro. De ahí a que a mí me vengan a pedir que dé la mano después de que 2 horas me atendieron a patadas, deme 5.
1: Sí.
0: Deme 5 minuticos, espéreme, celebro. Pero bueno, eso ya será una de las cosas que iremos desmenuzando, Lu. Y rápidamente, porque nos vamos con canción, pero sí, rápidamente. Brasil.
1: Ay,
0: ahorita
1: no
0: vamos a desmenuzar, Dios mucho más, Dios, porque hay que hablar de muchos récords que reventó Haaland. Pero lo de Brasil, usted que tiene familia brasileña, Lu.
1: No, yo quería que ganara Noruega.
0: Sí.
1: Yo quería que ganara Noruega.
0: Pero...
1: por varias cosas. A ver. Primero, Haaland es un monstruo. Haaland demostró que primero iban sin ninguna expectativa, porque según lo que tengo entendido, Noruega iba sin ninguna expectativa y en ese momento se acaban de sacar a uno de los favoritos. Amo eso, parce. Yo amo la energía de los hinchas, amo lo que hace Noruega, no tanto, tanto dentro del campo como cuando salen, cuando celebran, cuando todo. Pero es que definitivamente lo que pasó con Brasil no tiene nombre, Luisca.
0: Sí.
1: O sea, vimos un Brasil que... Yo digo que ni en 2014, que les metieron 7 goles contra Alemania, yo veía un Brasil tan desordenado y jugando tan mal como lo hicieron ayer.
0: Como insulso, ¿sí o qué? Como que no se entendía muy bien,
1: no,
0: como que,
1: es que
0: dependiendo
1: no estaba,
0: de cosas.
1: No, yo no entendía, perdón. Y acá sí, una cosa, Casemiro, retírese, papi. Y Vares también. No, es que ya también. Ahora entiendo, Ancelotti, por qué Endrick no entraba. O sea, es que hay varias cosas, mi querido Luisca, en las que yo digo... Endrick tuvo la posibilidad de empatar el partido. Bueno, de poner el 1-0 y luego con el penal quedar empatado. Porque lo que se comió también fue descomunal, digo yo. O sea, entonces...
0: Se fue Paraguay de Sudamérica, se fue Brasil de Sudamérica.
1: Sí, señor, solamente nos quedan 2.
0: ¿Y quiénes son?
1: Colombia y Argentina. Y muy probablemente les tengan que eliminar entre ellos.
0: ¡Hijo de madre! Vamos despacio. Por ahora... ustedes váyanse acomodando, tenemos mucho de qué hablar. Me están preguntando que si hoy también traje la ostra al programa, porque es que ayer me acompañó en el Rock and Roll. No la rotábamos, entre
1: ¿sí?
0: Monolao y yo, obvio. Ella ya es protagonista, ¿tú qué crees? De a 2 partidos, 3 programas al día.
1: No.
0: Hay que echarle limón y seguir andando. ¿Sabe quién siguió andando?
1: ¿Quién siguió andando, mi querido Luis?
0: Inglaterra.
1: Os amo.
0: Vamos a venir a hablar de ese partidazo. Además vienen los titulares del Opus, de Juan Lozano. Exalumno de la Sabana, él.
1: ¿Sí?
0: Y viene aquí a decir groserías.
1: ¿Ah, sí?
0: Y a titular que son unos perros y unos pibes. Bueno, una cosa increíble.
1: Dios bendito.
0: Es lo que hay.
1: Es lo que hay.
0: Pero pasó Inglaterra. Dijeron, ¿para qué llevan a Jude Bellingham? El mundial de este señor.
1: Se los está comiendo vivos.
0: Ayer no solo marcó doble gol, no hizo doblete solamente.
1: El partido en general.
0: Sino que salvó a Inglaterra en una jugada que le queda servida a México. No, el partido de Bellingham fue descomunal. Harry Kane, ¿qué te puedo decir? ¿Vio que salió hablando como Mickey Mouse?
1: No hay nada que decir.
0: O sea, si yo estoy ronco,
1: Pobre.
0: Ese señor sí está en la inmunda. ¡Wow! Amigos, uy, salió en la mala Harry. Sin voz o con voz, Eman, el mejor delantero que ha parido o que tiene ahorita el fútbol. Por ahora y celebrando, pues como celebraron ellos, con la canción que celebran ellos, aquí llegó Oasis. Al Rock and Roll de Las, en Radio Activa, Jazz Colombia. Esto se llama Wonderwall. Ya venimos.

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1: Este es el Rock and Gol. ¿Con quién? Vamos a hacerlo otra vez. Deberías decir tú, Chancho. Este es el Rock and Gol con...
2: Dale. Este es el Rock and Gol con el Cerdo Cifuentes.
1: Correcto. Hola, Marrano, buenos días.
2: Esperando que venga Rafita Cifuentes, el verdadero de Real One, pelito de madera.
1: ¿Por qué me bajas así a mí de la butaca?
2: No, está Marrano. Bien. Mire, estoy con Los Ano.
1: Yes, sí, señor.
2: Estoy también con Lu de Silva. Y estoy con Luis Carlos, ortopédico guerrero.
1: Oiga, sí, hoy me van a ver moviéndome. Mire que la silla se mueve conmigo. Hoy parezco con el cono de la vergüenza de los perros de
3: Oye,
1: app.
3: Oye, sí.
2: ¿Qué pasa si yo... Espérate. ¿Qué pasa si yo me hago acá?
1: No, Batman, marica, no lo veo.
2: Y por eso, pero yo... ¡Luis Carlos!
1: No, nada. No, hoy soy Batman.
2: No puede,
1: usted no se da cuenta y esa es la debilidad de Batman, Marrano.
3: ¿Tú
1: Batman,
3: ¿tú no has escuchado los dichos
1: no
3: de
1: No puede girar
3: abuelas?
1: El cuello. ¿Qué? ¿De Batman?
3: Que si tiene mico es de Levana, ¿no? No, pues en serio.
1: No, yo sé, no, es que me toca estar de mi viviendo para mirarlos. Esa es la debilidad de Batman, les cuento. No puede mover el cuello. Y ¿sabe también cuál es la debilidad de Batman, Marrano?
2: ¿Cuál?
1: No sé si siga riendo de mí, güey, que me va a tocar girar todo el tiempo.
2: Pero eso lo hace chévere el programa.
1: Mira, la debilidad de Batman y de cualquiera es buenazo.
2: ¡Ah, es buenazo! ¡Qué rico! Y sus sabores me encantan.
1: Ustedes son testigos, me refiero a mi equipo de trabajo, pero
3: sí,
1: también
3: señor.
1: A los que han seguido el Rock and Gol, que cada vez que abro un buenazo en la transmisión, llega un gol. Ayer vivíamos México-Inglaterra y dije, ¿quieren gol de Inglaterra o de México? Y dijo, Monolado, no, Inglaterra, tal. Abrí un buenazo.
2: Ajá.
1: Mordí el buenazo, gol de Bellingham.
2: Uh-huh.
1: Tercer mordisco, segundo gol de Bellingham. Me acabé el buenazo y pararon.
2: O sea, son buenazos.
1: No, es una ridiculez. Si hay hambre, basta, cómete un buenazo porque hay que romper la monotonía como lo hace buenazo. Pruebe, por ejemplo, Lu. Bueno,
3: sí.
1: Es que pruebe.
3: No,
1: es otro pelícano ya de este programa.
2: Sí.
1: Esta señora no mastica, pasa derecho, pero el suyo, ¿cuál es el favorito? ¿El de naranja con chocolate?
3: Sí, el de naranja con chocolate.
1: Igual
3: me
1: que
3: encanta,
1: el mío.
3: Parce. Uf.
1: ¿El del marrano es el pan hojaldrado de mora o el de Arequipe?
2: No, ¿qué?
1: ¿O el de chocolate?
2: No, Arequipe me encanta. Arequipe me encanta.
1: Arequipe le encanta. Y a alguien que le encanta el bocado perfecto para seguir alentando. Aquí está tu hijo, Opus Dei.
2: Opus Dei, cierto que
1: está. Aquí está,
2: ¿no?
1: Graduado de la Universidad de La Sabana.
4: Sí, señor.
1: El buenazo de Juanito Lozano con los titulares. ¿Qué hubo, Lozano? ¿Cómo le va?
4: Bien, Luisca, bien.
1: Hoy vienes caliente, frío,
4: hoy vengo
1: medio.
4: Repartiendo buenazo.
1: Hoy vienes repartiendo buenazo.
4: Repartiendo buenazo de aquí para allá, latinoamericanos. A los europeos, a todos.
1: Lo bueno comienza con B de buenazo, como los titulares. El impulso para que nada nos detenga. Mi querido Juan Lozano. Pero póngale la música
4: sí,
1: a este
4: por
1: señor.
4: Favor.
1: Acuérdese que si no hay música, no hay titulares.
4: Eso es.
1: Los titulares con Juan Lozano.
4: Súbale a eso porque llegaron los titulares de Anito. Y arrancamos con buen trabajo de los paraguayos.
1: ¿Eh?
4: ¿Era clasificar o romper algún francés? No lograron nada.
2: ¡Oh!
4: Vinicius.
2: ¿Por eso eran paraguayos? Uy. No,
1: bien salidos para allá.
2: ¡Qué fuerte!
4: Vinicius se la da de canchero y se cagó en el penalti más importante de su vida.
1: ¡Ey, Juan!
2: ¡Oh, my God!
1: No, te estaba diciendo que sea...
4: Se arrugó Vinicius. ¿Sabe quién nos arrugó? Erling Haaland, que es la rubia que todos necesitamos en nuestras vidas.
2: ¡Uy! ¡Travesaño Clank!
4: ¡Ole!
1: ¿Qué?
4: ¡Ole!
1: ¿Qué?
4: Empezaron los mexicanos y terminaron pi, pi, pi, pi.
2: ¡Uy, sí! ¡México, bueno!
1: Pero es que hazme
2: está
1: el favor,
2: bueno.
1: No era ni el primer minuto y ¡ole! No.
4: Se chispotearon.
2: Ah, y en el Champions hicieron eso.
1: Se le chispoteó. Siga, señor.
4: Estoy más salado que Jordan Henderson.
1: Oiga,
4: no
1: sí.
4: Hago nada y me rompo el brazo.
1: No.
4: ¡Qué pelotudo! Órete. Espero que ese no sea el brazo de la Manuela.
1: Aunque mira, te dicen que si entrenas del otro te ayuda para la memoria, Juan Lozano.
3: ¿Ah, sí?
1: Si vas con la mano que no es la tuya, haciendo lo que sea, ¿no? No te imagines.
3: Ah.
1: O sea, si por ejemplo te lavas los dientes con la zurda o lanzas como el marrano con la otra, le ayudas a la memoria. ¿Qué más trajo?
4: Si vas a perder en la vida, que sea como Cabo Verde.
2: Ay,
4: dejando
2: lindo,
4: la vida en la cancha. ¡Grande! Y hablando de Cabo Verde,
1: ¿sí?
4: Seguramente, Luis, que si usted lo escupe, le sale verde.
2: ¡Oh, my God!
4: De Cacese, tenías que llevar a Chuy y no a Galíndez.
1: Ish.
4: Ya les doy contexto de eso.
1: Ish.
4: Colombia, carajo, quedaste de domaman, Queiroz, Cacorro.
1: ¡Epa,
2: No, está muy fuerte ya.
4: Nos vemos con Suiza y traigan un queso. Que nos comemos ese chocolate como sea.
2: ¡Opa!
1: Me gusta.
2: Nos lo comemos a tiempo.
4: Y
1: me
4: mañana
1: gusta.
4: Vamos a ver Transmilenio contra el tren, Machete contra la navaja suiza. Sin miedo, Gonoclun.
1: Me ve, ey. Me gustan los titulares de Lozano, Shani.
2: Y hay que dar. No tiene pelos en la lengua, no,
1: es que así toca. Me parece que te pasaste un poco con Queiroz, pero de resto no, estás no, bien.
4: Porque aparte perdió y después tira la sal el señor Queiroz.
1: Estás bien. Sí.
2: Me gusta que reúne todos los conceptos de todos los diarios. O sea, sí, trata de ser muy el Clarín Ole que hubo. Entonces, eso.
1: Deberíamos decirle Marina.
2: ¿Marina?
1: ¿No? Marina, ¿cuáles son? Una. ¿Qué titula la prensa? Marina Delano.
2: Exacto.
1: Y sería
4: Queiroz Cacor. Titula el Rock and Gol. Pues, oiga, le quiero dar contexto a lo de Chuy.
1: A ver,
4: ¿se acuerda que últimamente le habíamos echado tierra a los malos partidos de Chuy?
1: Sí.
4: Fue la figura en el último que jugó. Hizo una triple atajada como la de Wilker Fariñez contra Nacional. Nada, impresionante. Ahorita que venga y lo ven, le aplauden, por fin.
3: Chao, Galíndez.
1: Por fin un ecuatoriano que está demostrando.
4: ¡Al fin! ¡Eso! ¡Chuy, grande Chuy!
1: Qué bueno. Bueno, arroba Radioactiva Colombia en YouTube. Saludos por aquí para decir a Oscar Iván que dice: hola, Paraguay es el verdadero antifútbol. Estuvo feo lo de Paraguay.
3: Es que fue triste.
1: Es que salieron para pegar, se olvidaron de jugar, sí, una defensa sólida, pero uy, no.
3: No solamente por lo feo, sino por lo triste, mi Luisca, porque es que todos estábamos esperando un gran partido después de lo que vimos de Paraguay contra Alemania.
1: Bien.
3: Venga, ¿qué le están pasando a los equipos que jugaron antes contra Alemania? Dieron toda su vida y después los eliminaron.
1: Que, bueno, pues es que tampoco es que Ecuador y Paraguay tampoco es que...
3: Exacto, pero no, lo digo en el sentido es de que el juego que vimos, o sea, lo que vimos como jugar contra Paraguay, contra Alemania, ambos nos dio esperanza, y creo que no solo a nosotros, sino a sus hinchas, de decir, ok, aquí hay algo.
1: Y no había ni mundo.
3: Y no había nada. O sea, los dos se chiflaron durísimo.
2: Tanto de Paraguay como de Ecuador, pero no de Alemania.
3: Exacto.
2: Entiendo tu comentario.
3: Exacto.
2: Porque Alemania viene dando pesar desde el 2018.
1: Sí,
2: señor.
1: Sí, desde que salieron campeones en 2014 no volvieron a rendir. Pero lo de Paraguay, al mismo estilo de Uruguay. Porque de Uruguay ni hablemos, ya se nos había olvidado que Uruguay no clasificó en un mundial en el que se metieron los mejores terceros. Pero si tú sales te clasificas a la Copa Mundial de la FIFA para ir a jugar así, para ir a meterte Cabo Verde jugándole de tú a tu Argentina.
3: Exacto.
1: Y tú fuiste y te guardaste, pero sobre todo a reventar a puños y juego sucio. Bueno, saludos para mi primo, Ron Cannabis. Dice: hola, mi combo lindo, los amo a los tres, son unos cracks. Lu, eres una dura.
3: Ay, tan lindo.
1: Chancho, un crack.
2: Ay,
1: en
2: gracias.
1: Datos, en historia. Y el gran Luis Cannabis, narrador, comentarista, gran periodista. Perro, mira, por eso es que andamos de flema aquí. Venteada. Dice H. Correa,
3: viene,
1: pero Francia también pegó duro.
3: Es de Cruz Roja.
1: Yo creo que... Uy, no. No, porque llegó la embajada suiza. No me traigan a Suiza.
3: No,
1: señor, ¿cómo así? Hola, siempre amigos. Es que nos visitan de la embajada de Suiza.
2: Ay,
1: hoy.
2: Ay, Tito Casi. Mucho gusto.
3: Mucho
2: gusto.
3: Sí, ¡los correcto. Queremos mucho!
1: Mañana 3-1, no, me tiran. Ah. Mira, dice por aquí...
3: el meme es que los de Suiza siempre están lesionados.
1: Siempre.
3: Muy chistoso.
1: Pero esta gente. Chancho, esta gente. Me refiero a los suizos. 4 meses de vacaciones, perro, al año.
2: No, y tienen un montón de cosas de... ¿Cómo es que se llama el man que hizo el documental de 9-11? Bueno, Roger Moore. Bueno, ese señor Roger Moore, el gordito, él va por el mundo cogiendo cosas de todos los países, y el de Suiza e Italia es espectacular. O sea, eso es una locura para ir a vivir a Suiza.
1: Debo decirte que muy parada esta gente que nos visita hoy con la camiseta de Suiza por todo Caracol.
3: Sí.
1: No creen en nadie. Mira, ya vamos para allá porque mañana juega la Selección Colombia. Pero antes, mi querido Marrano, ayer tuvimos, puede ser, y lo tenemos en arroba Radioactiva Colombia como encuesta, el mejor partido de la Copa Mundial de la FIFA 2026, porque, Chancho, ese México-Inglaterra empezó Pickford negándole a Raúl Jiménez una de las mejores atajadas, sí, no de este Mundial. Me atrevo a decir que en la historia de los Mundiales. Me es hizo acordar de aquella que le sacan a Pelé. Ese cabezazo de Banks, pues el arquero de Gordo Banks que sale, entra a la historia, ayer lo de Pickford, pero es que no solamente esa. Luego, otra vez a Raúl Jiménez, a mano cambiada, volando.
2: Esa es más jodida por lo enano que es el...
1: Impresionante. No sé si fue el jugador del partido, porque pues los goles pesan más, creo yo. Uh-huh. Se lo dieron a Jude Bellingham, impresionante, en defensa, en ataque. Un saludo para Arbeloa. ¿Sí ves qué pasa cuando a Bellingham lo pones a jugar de 10 y no lo pones a defender al lado de Valverde? Pues ahí te dejo. Chancho, pasó a Inglaterra. Tocó Maná, pero ganó Oasis.
2: Sí, no, lo de Oasis, y también sonó Hey Jude, porque también se la tocaron al final. El man ya se iba para el vestuario y Jude Bellingham se escuchó a sí mismo en su canción de los Beatles y se devolvió. Hay que decir que el Mundial también tiene sus irregularidades. De pronto, En medio, pues así como hablábamos lo de Paraguay y Ecuador, también para los grandes. Lo digo porque Inglaterra también parió con Congo. Sí. Inglaterra parió con Ghana. Y pues está bien y le está yendo muy bien. Y sus figuras, pero por ejemplo, en una conversación interna decíamos con Luisca, equipo de barrio contra Congo, que solamente Kane, pero aquí sí todas las figuras, inclusive el señor Anthony Gordon también. Gordon jugó un partidazo brutal ese señor. La defensa, el man que expulsaron incluso, que con este escándalo de Estados Unidos, que imagino que ahorita lo hablaremos más.
3: Sí, señor.
2: Pero también entonces pidámoslo pues para que el man no le quiten la roja. O sea, es decir, Inglaterra, como tiene unos puntos bajos, también tiene unos puntos altos y que son importantes en precisos momentos para demostrar que están para grandes cosas. Ahora se viene ese Inglaterra-Noruega.
3: Increíble.
2: Qué par de bandas,
3: increíble.
1: Muchachos. Y Lu, México no es que salió a esconderse.
2: No.
1: Por el contrario, y yo insisto en que le doy todo el MVP a Bellingham, al fin y al cabo haces un doblete. Pero si no es por Jordan Pickford, Luda Silva, si no es por el arquero del Everton, que siempre ha sido, de hecho él es el que nos saca del Mundial, bueno, no él, ¿no? Los malos cobros de Colombia en sí. El Mundial de Rusia. Pero Pickford es vital en esa selección. Ayer, en los primeros 20 minutos, si no es por Pickford, México se hubiera podido ir arriba 2-0.
3: Sí, señor. Es que mira que tú veías incluso las zonas de calor y los dos goles de Inglaterra fueron descuidos de México, más no posesión. De hecho, se podía ver cómo prácticamente todo el partido lo domó México. Es que México tuvo la posibilidad de golear. México tuvo la posibilidad de hacer más goles. Lo que pasa es que tienen un arquero increíble los de Inglaterra, porque Inglaterra, parce, los dos goles de Jude Bellingham, tú los ves y están toda la posesión de México, dos descuidos de México y fueron los dos goles de Inglaterra, de Jude. Pero de resto, México tuvo el control completamente del partido. ¿Qué pasa? Que es que cuando tú tienes una delantera tan increíble y tienes un equipo tan bien arreglado como lo tiene Inglaterra, que saben definir, que saben cómo ganarle a una defensa como la de México, pues de parce te van a ganar. Aparte, parce, lo que hace este señor
1: Gordon, Raúl Jiménez
3: es increíble.
1: Qué jugador.
3: La historia es hermosa,
1: historia.
3: Aparte.
1: Sí, casi a punto de quedarse sin fútbol el resto de su vida por un cabezazo que se dio con David Luiz jugando en la Premier. Y él contó, el mismo Raúl Jiménez, el delantero de México, dijo: creíamos que yo no iba a poder volver a jugar al fútbol y verlo pues haciendo un mundial así.
3: Y volvió para demostrar el gran futbolista que es. Y perdón, yo lo seguiré diciendo, nuestro colombiano.
2: Eso.
3: Quiñones.
2: A eso iba yo.
3: Uno de los mejores jugadores.
2: Seguiré cobrando, lo dije aquí, lo dije antes del Mundial, que no le digan. Bueno, para evitar ese conflicto, Lu, vamos a decir lo siguiente. Supongamos que no tienen nacionalidad, que van jugadores que no tienen nacionalidad.
3: Sí.
2: Todavía un tipo con 4 goles en un Mundial en todas las rondas, y usted va a decir que nos sobra, o sea, que a la selección Colombia le sobra. O póngalo al contrario.
1: Pues
2: o póngale al contrario. Quiñones, si hubiera tenido algunas de las figuras de Colombia en México, tampoco hubiera servido, hubiera calado. Es
3: claro.
2: Que Quiñones no solamente son los goles, como jugó ayer, juega de 10, marca, la devuelve, se mete en línea de los volantes de contención. Jugadorazo.
1: Increíble. Pero hay que hablar, por supuesto, de la historia. Porque Inglaterra, o más bien, ¿quién había hecho lo que le hizo ayer a México? Un hombre menos.
3: Sí.
1: Cuando lo expulsaron a Kwanzaa, un hombre menos y Harry Kane en su momento, Bellingham en su momento. Ayer de verdad el partido de Inglaterra lo sufrió, pero lo supo sufrir.
3: Exacto.
1: La maldición de México sigue, porque México es un equipo que nunca ha pasado de octavos de final. Inglaterra rompiendo esa maldición, Chancho.
2: Sí, señor.
1: Rompiendo la maldición del Azteca.
2: Rompiendo la maldición de la Azteca, que estaba invicta. Nuestros amigos mexicanos, esa vez en México 86, habían llegado a los penales con Alemania para el famoso quinto partido. Lo que pasa es que aquí hay una ronda más. Y no pudo pasar, se acabó la ilusión, se acabó todos los memes, todo el tema de que con música se podía, el ICC, pero no creo que lo hayan hecho mal. Y agregaría más bien, dentro del aura de los equipos, que yo sé que hay alguna gente que le molesta porque dice, es mejor que hablemos de selecciones, pero si sumamos todos los goles del Real Madrid, ¿ya viste esa cuenta?
1: No, no. Se llevaron todo.
2: 16 goles lleva el Real Madrid.
3: Increíble.
2: El récord lo tiene un equipo que se llama el Hoves de Budapest de 1954, que sumando todos los goles de un club hizo 18 goles. Es decir, el Real Madrid está a 3 goles de romper. ¿Quiénes quedan entonces? Kiki.
1: Está, uy, no, todavía tienen gente.
2: Por eso,
1: está,
2: Kiki, Courtois.
1: Sí, pues está Tchouaméni.
2: Tchouaméni y ya.
1: Está
2: Mbappé,
1: Noruega, o sea, está Mbappé, está, está Brahim Díaz en Marruecos.
2: Brahim Díaz. El único que ya no está.
1: Está Cucurella en España.
2: Es Arda Güler.
1: Arda Güler.
2: Bueno, Arda Güler hizo un gol. Ahí está. Porque Francia, ¿quién más?
1: No, no Francia no. Está Tchouaméni.
2: Por eso, porque está, no está Camavinga.
1: Está Mbappé. Bueno, ya lo. Ya bueno, me
2: parece. Ahí está. 16 pepinos.
1: Chancho, pregunta rápidamente.
2: A ver.
1: ¿Era penal el de Harry Kane?
2: ¿Sabe que se parece muy a uno que hicimos en Chile el 2-2 el día que Falcao hizo gol en el último minuto, que fue penal de Lerma? Casi que igual. Lo único que uno podría decir es que ya estaba muy taco con taco. O sea, cuando el man le pega es taco con taco. En el de Lerma ya es casi que a la altura del tobillo.
1: ¿Sí o no?
2: Pues, si en este
1: momento. O sea, podían pitarlo o podían.
2: Lo podían
1: no.
2: pitar.
1: De hecho, usted no se hubiera molestado si dicen no es penal.
2: Sí, no me hubiera molestado.
1: Porque yo veía incluso ayer el debate en canales mexicanos, como tú y yo, que amanecemos 4 de la mañana viendo televisión.
2: Raúl Orbañanos y Martinoli.
1: Estaban diciendo que incluso habrían podido frenar la jugada antes por el juego peligroso de la pierna del de México. Uh-huh. Que llega con taches arriba a buscar, no sé, para ustedes fue penal, Lula Silva fue penal de qué.
3: Para mí no fue ¿no? penal.
1: Bueno, ustedes
2: pero por, es que esa es la
1: ustedes
2: vaina.
1: Son nuestro VAR, ustedes díganos
2: cuando,
1: fue penal o no.
2: Cuando uno llega al VAR, ya es decisión del ser.
3: Claro. Pero es que es como esos tipos, son hay penales que son muy obvios, tanto para si sí es o como para no es. Y hay penales que lo que decía Luisca, si no lo pitan, tampoco lo alego, ¿sabes?
2: El otro
3: lo
2: es más
3: pitaron,
2: claro,
3: ¿eh? Creo que es más, no, pero es que el que le hicieron a Inglaterra sí era penalazo. Eso sí no, era eso sí, penalazo,
1: de
3: o
1: hecho,
3: sea,
1: le perdonaron
3: de aquí a la
1: tarjeta
3: luna. Exacto.
1: No la roja, obvio, pero sí una amarilla porque sale con muy, muy fuerza desmedida.
3: No,
1: dice
3: si
1: por aquí,
3: era penalazo.
1: Rosita Marín dice, perdón, no era penal. Dice administración, el mexicano primero le pone los taches a Kane, eso no era penal. Dicen por acá, ni con penal y con 10 en contra pudieron los mexicanos, ya era hora de que se fueran. Bueno, ustedes sigan escribiendo en YouTube, en arroba Radioactiva Colombia. Chancho, tenemos mucha tela por cortar. Parce.
2: No, es que,
1: o sea, yo
2: es que el fin de semana hubo mucho juego también.
1: Le voy a poner un par de titulares para cuando volvamos.
2: A ver.
1: Cabo Verde.
2: ¡No! ¡Ah, locura, lágrima, cine!
1: Listo.
2: ¿Y?
1: Johncito Arias.
3: Increíble.
1: Aquí el viernes.
2: Y Luis Suárez.
1: Aquí el viernes vine a decir yo.
2: Luis Suárez.
1: Hoy la moja John Arias.
3: Increíble.
1: Y la mojaste, perro. Me tienes de segundo en el fantasy cuando iba de noveno, man.
3: Ah, no.
2: Ojo, la no. resurrección de Luis Suárez.
1: Y lo de Luchito
2: también
1: Suárez.
2: También bancado yo.
1: Se lesionó John Córdoba, amigos. Pero sí. Se lesionó John Córdoba. No sé si viene bien la palabra de decir afortunadamente cuando Luis Suárez llega en su mejor momento de nuevo. Porque el mejor partido de un jugador que estaba debiendo mucho. Pues lo tuvo el viernes. Luis Suárez, ¿cómo metió? ¿Cómo recuperó?
3: La presión de no ser titular.
1: La asistencia que pone. Yo creo que la presión de haber sido titular
3: y, de que
1: y haber
3: se lo
1: perdido
3: quitaran,
1: ese
3: exacto.
1: puesto de, ok, tengo mi momento, tengo que demostrar. Ya venimos para seguir hablando porque pasó de todo.
2: Lo que hay este la vea padea.
1: Y Chancho, si yo tuviera un tambor acá y yo hiciera.
2: ¿Ah, usted es el tambor?
1: Uy, hay que venir a hablar de Noruega. No, ¿qué le pasó a Haaland? Ese man, ¿dónde lo imprimieron? ¿Dónde imprimieron a ese señor? ¿De qué planeta vienes?
2: Y Odegaard, el arquero.
1: Y tengo
2: hay que hablar de equipo, que no solamente es Noruega, Haaland.
1: Y tenemos que hablar de cosas. No, pues también del arquero, Nailand.
3: Pifor, no,
1: lo
3: increíble.
1: De Nailand, increíble.
3: Y no, lo de. Lu. Es que Pifor, digo yo. Lo de. Es marica de. Es que me
1: quedé. Lu, pero ¿qué es esta grosería?
2: Es ¿quién? Esto?
1: El arquero.
3: No, perdón.
1: ¿El arquero de
3: perdón,
1: Noruega?
3: No,
1: Nailand.
2: Marruecos. Paraguay.
1: Bono.
2: Francia.
1: No, Liga
3: no,
1: equipo.
3: No, pero... no. Es que no es el arquero.
1: Bueno, mientras
3: no
1: reseteamos, saludos a
3: Charlotte.
1: Todo eso para decir Sorlo,
3: sí,
1: así,
3: es que a mí se me olvidan los nombres.
1: Vamos a resetear a Luda Silva y venimos a hablar también. Hay un par de temas que están preocupando mucho al mundo del fútbol. Uno, ¿cómo así que entonces ahora un presidente llamó?
2: Deberían
1: y que
2: desafiliar
1: le quiten la roja
3: a Balogun. No,
2: deberían desafiliar a Estados Unidos.
1: Respondió la UEFA diciendo, estamos perdiendo nuestra independencia. ¿Qué es esta grosería? Para el que no sabe, al delantero de Estados Unidos, uno de los goleadores del Mundial, de hecho estrella del equipo, le ponen roja directa por una falta que comete, pues, de roja.
3: Sí.
1: Pero Trump se mete, llama, de hecho acaba de confirmar que él fue el que llamó a decirle a los de la FIFA, hey, hey, hay una cosa en el reglamento que dice que se lo pueden dejar para después, porque nos van a dañar el Mundial, y entonces resulta que Balogun va a jugar hoy.
3: No.
1: Pero, ¿a mí cómo me explicas eso? Bueno, pero además, uff, amigos, la rueda de prensa que ofreció Cristiano Ronaldo.
2: ¡Oh, linda!
1: Si usted es de los que disfruta que a Cristiano Ronaldo le vaya mal, creo que lleva perdiendo el tiempo 20 años. Sí. Un tipo que ya no tiene nada que demostrar, y que lo deja ver en su forma de hablar, en su forma de jugar. Un tipo que viene a, como lo dice él, demostrar que la pasión que lo mueve es la pelota. No necesita nada más. Ya venimos, porque hoy juega España-Portugal con el Rock and Goal. Y si juega España, pues vamos a buscar banda de rock portuguesa, aunque me dicen que Enar de Bogotá, Chancho, pues a que ver, son de España.
2: ¿De España?
1: El bajista...
2: ¿Es portugués?
1: Tiene un tío portugués.
2: Oh.
1: Entonces vamos a mezclar hoy con Ar de Bogotá las dos bandas.
2: Me
1: Ascendencia
2: gusta.
1: Portuguesa.
2: Me gusta.
1: Y obviamente el sonido de Cartagena, pero Cartagena en España.
3: Ya pues.
1: Esto se llama Los Perros. Juega España.
2: Ascendencia.
1: Juega España.
5: Soldado
1: ya venimos.
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2: Es el rock and roll de las. Hoy no puedo cantar yo. No puedo hacer el as. Pero podemos hacerlo en modo. No, pero hagámoslo en modo coro, calentando, o sea, así bajito puede ser.
3: Okay.
2: Este es el rock and roll del as. ¿Ves? No siempre hay que venir aquí a alebrestar todo. Saludo para Rafael.
3: Venga, pero usted igual, no lo hemos dicho en el programa.
2: ¿Qué cosa?
3: Estás imitando a Harry Kane, ¿viste ya qué? Lo que le hicieron?
2: ¿La voz de Mickey Mouse?
3: No, le hicieron un montaje con Beto.
2: ¿Ah, sí?
3: ¿Cómo se llama? El de Beto y Enrique.
2: El de sí.
3: Entonces, cuando él se acaba el partido, está toteado la voz por cantar Wonderwall. Y entonces está hablando así.
2: Pero es que lo raro es que a mí, quiero que al normal, lo normal es que se te vaya. O sea, que cueste.
3: No,
2: pero es que
3: al final se le puso así. Y entonces le pusieron un Beto encima. Uy, qué chido.
2: Nada, espectacular. Si no lo han visto, radioactiva.com. Y si no, en un ratito, en nuestros breaks, les vamos a poner el tema de la voz de Harry Kane. Pero es que además también la entrevistadora de Busquen a Otro. Además, lo oyen así y le siguen preguntando cosas.
3: Y qué pena seguir preguntándole. No, no importa.
2: Y el man decía, no, fresco así, todo decente. Yo le digo, perro, estoy así, no puedo. Búscate a Bellingham. 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
3: Debajo de una piedra.
2: Los acaban de sacar, semilla del ermitaño, y no sabían, pues Egipto le ganó a Australia en penales y va a jugar mañana contra Argentina. Pero ahí me voy a detener, porque Argentina, marrano, le ganó 3-2 a Cabo Verde, pero lo sufrió
4: mucho.
2: Y mucho. Y para mí, uno de los goles más bonitos del Mundial.
3: Si no el mejor.
4: Para mí, hasta el ahora mejor, es el mejor.
2: Esa es otra encuesta. Ahorita les voy a leer
3: usted
2: qué partidos dicen la gente que es el mejor y cuáles son los mejores goles.
4: No, para mí eso López Cabral es el mejor.
3: Porque devolviéndome a su primer pregunta, la gente o lo que dicen en redes sociales.
2: Sí, ¿qué dijeron?
3: Es Portugal-Croacia.
2: ¿Portugal-Croacia? Sí, bueno.
3: Portugal-Croacia.
2: Inglaterra-Croacia también lo vi, lo metieron. Marruecos-Países Bajos.
3: Inglaterra-México y Argentina-Cabo Verde.
2: Sí. Y me impresiona que hayan metido Portugal-Colombia tanto.
3: Y con 0-0.
2: Exacto, en general. El común denominador es el mejor 0-0 de la historia. O sea, una cosa impresionante. Pero marrano, ¿qué pasó? Argentina y Cabo Verde.
3: El mejor partido de la historia en cuanto a cine, porque nadie daba un peso, porque creo que si usted apostaba, se ganaba como 500 veces más o 1000 veces más de lo apostado.
2: Es verdad.
3: Pues uno dice sí, Bocinha, lo que ya había hecho, los empates, pero Argentina la campeona del mundo. Y yo creo que hubo mucho relajamiento en este sentido, que creo que la gente no ha caído en la cuenta. Argentina, como sus últimos 10 partidos no competitivos, son Zambia, Mauritania, así es, Nicaragua, Puerto Rico.
2: Sí.
3: Entonces, eso no lo están analizando mis amigos argentinos de los 10.000 canales. Solamente, no, que Messi, no sé qué. Entonces, por ahí hay gente que les dice, amigos, de pronto puede pasar que en los últimos 6 meses, por no haber sido competitivos, cuando se vayan a enfrentar a una selección grande, les va a costar. Y tampoco les... Es que mire, Austria, Argelia, han seguido por la misma línea. Y ya cuando Cabo Verde te complica, entonces ya los argentinos dicen ahí sí, uy, fue pucha, esto fue como un llamado de atención, como lo de Arabia Saudita. Y Cabo Verde tenía otra particularidad, más allá de jugar a lo africano con fuerza y velocidad, tenían fútbol sala, tenían fútbol isleño, fútbol playa, sabor. Cuando ese señor Cabral hizo ese gol espectacular, con curva y toda la vuelta, se me eriza literal, como dice Lu, se me eriza la piel.
2: ¿Se amparizaron?
4: Sí.
2: Se grisalearon.
3: Había una gran parte, o sea, había una gran posibilidad que igual uno decía, igual estos manes van a perder. Pero sale ese man a la tribuna a abrazarse con la esposa. Rocky 1. Recuerden que Rocky 1 pierde Sylvester Stallone porque es un don nadie y el campeón es Apollo Creed. Él es el campeón del mundo. Y él dice, a mí no me importa ser campeón, me interesa llegar a la milla final y llegar parado al último round. O sea, igual, exactamente igual. Sigue gritando, Adriana, igual que con la mujer. Bueno, ya después los goles de Messi y los subsiguientes cabezazos y el partido queda 3-2. Ojo que igual en la última jugada, el mismo López Cabral volvió a meter tiro libre. Uy, y ahí la sacó el Dibu Martínez.
4: Increíble.
3: Puede también estar entre las tapadas del Mundial porque iba toda la esquina atrás.
4: Sí, señor.
3: Hubiera sido 3-3 y penales, Luigi.
4: Y aparte que yo estaba escuchando, perdón, mi Luisca, varias cosas que decían los mismos comentaristas de Argentina, los argentinos que estaban narrando el partido, porque yo me vi primer tiempo en mi casa y el segundo tiempo me lo vi acá.
2: En
4: ya
2: un paréntesis, nada más insoportable que estar viendo este Mundial, un partido por allá, Países Bajos, Marruecos.
4: Y solo hablan de Argentina. Entonces yo digo...
3: ¡En 7 días juega la Argentina! ¿Qué?
4: Parce, me da mucha rabia y por eso también... admiro a algunos narradores que son realmente parciales, como estos señores, que tú los estás viendo y puede estar, exacto lo que tú dices, puede estar jugando, puede estar incluso viendo Miss Universo.
3: Sí.
4: Y están diciendo, no, es que Argentina, que uno te puede,
2: parce,
4: comparar con Argentina.
2: Pero es que entonces, es un canal de Argentina, sí, pero le transmites a cuántos
4: a
2: países.
4: A todo el mundo,
2: pero
4: entonces
2: bueno,
4: sean parciales. Entonces a lo que iba es que yo estaba escuchando cuando estaba viendo el primer tiempo con los argentinos estos. Primer gol de Argentina.
2: Argentina, sí.
4: Y empiezan a decir, el Dibu no sé ni para qué está ahí. El Dibu está descansando.
2: Bien.
4: El Dibu ni siquiera se ha movido. Yo creo que ni está cansado. Podría salir incluso a hacer gol el Dibu.
2: Ya me estoy rayando hoy con usted, pero no.
4: Parce, y yo escuchaba eso y yo decía, qué rabia, ojalá les hagan gol. Ya cuando llego acá empiezo a ver la narración con ya otros señores que son más parciales. Y, parce, yo creo que hasta los mismos jugadores de Argentina estaban diciendo, esto es un paseo. O sea, estamos relajados, estamos tranquilos.
3: El primer gol fue con doble túnel,
4: y ojo, porque, exacto, llega el primer gol de Cabo Verde y ahí fue como un ey, pero tampoco estaban tan, todavía no estaban asustados. Ellos se asustaron fue cuando un equipo como Cabo Verde los lleva a la largue. Es que estamos hablando de Cabo Verde, un equipo que fue formado por LinkedIn, Marrano, LinkedIn.
3: Pero ese es el de LinkedIn, que es central, ¿eh?
2: Vea,
3: Pico,
2: no.
3: Uf.
2: De hecho, tenemos un video que se hizo muy viral y es obviamente la llegada del equipo, el regreso a Cabo Verde, cuando quiera desde la producción.
3: A ver,
4: hermoso.
2: Así es que hay que recibir a un país que me encantó una frase y es que se puso en el mapa a sí mismo.
4: Sí, señor.
2: Claro.
4: Sí, señor.
2: Porque antes del Mundial le aseguro que Cabo Verde era un país que pasaba desapercibido durante el Mundial y cuando inicia, pues es una locura. Todos diciendo, ay, uno de los debutantes van a ser los... Acuérdense que hablábamos de, no, los Costa Rica, pues, de Brasil 2014,
3: y
2: que
3: mire,
2: van a dar la sorpresa con el chiste de por medio y te dejaron en el camino a Uruguay.
4: Sí, señor.
2: Y no perdieron en los 90. Y se le pararon a Argentina con una fuerza tremenda. La historia de Bocinha, uno de los héroes que está sonando para irse a jugar al Inter de Miami.
4: Hermoso.
2: No, es una vaina.
4: Y lo que todo el mundo decía, Argentina pudo haber ganado el partido y todo, pero para mí el que ganó realmente fue Cabo Verde.
3: Ganó nuestros corazones, otro detalle.
4: Y el respeto.
3: Bubista, antes de empezar el partido, que los capitanes regalan un banderín, él regaló su propio banderín, o sea, una vaina un poco más artesanal. Y se le acerca a Scaloni y le dice, este es mi país, somos 10 islas en el Pacífico.
2: Sí,
3: y
2: le saca el mapa.
3: Con el mapa y Scaloni no sabía qué decir. Digo, pues hermano, muchas gracias. Pero ahí le está diciendo, puede que no veamos nada, entre comillas, vamos a hacer mucho.
4: Y perdón, pero lo de López Cabral también es de otro mundo. Y yo anhelo que esos jugadores, porque aparte de haber jugado un gran mundial y de haberse puesto en el mapa como país, se pusieron en el mapa como jugadores.
3: Todos.
4: Todos. Entonces siento que a todos les va a empezar a ir súper bien, empezando por Bocinha. Creo que López Cabral lo tienen que llevar a un
3: equipo.
4: ¡Doctor
3: Servo!
4: ¡Por favor! Es que no es posible que estos jugadores que hicieron un mundial tan increíble y que nos pusieron realmente a vivir También.
3: Yo le digo otra cosa donde lloró Lula.
2: A ver.
3: Se acabó el partido, obviamente todo el mundo llorando y la gente abrazando, no sé qué. Nuno da Costa, uno de los delanteros, va a la tribuna a que lo reciba la familia. Sí. Y está en llanto, roto en llanto. El que lo recibe es el hijo que está roto. Maravilloso. En llanto.
4: Hermoso.
3: Maravilloso. Se abrazan. ¡Oh!
4: Cada una de las imágenes de ese partido fue demasiado, demasiado.
2: Y, ojo, dejen de vender humo, que es que Messi no saludó a Bocinha antes de
3: sí lo saludó.
2: Sí, después cambiaron camiseta y Messi sí me echó, abrazó.
4: Que era el sueño de Bocinha.
2: Y después fue en la mejor buena onda hablar y le dijeron, Messi, todos los de Cabo Verde te pidieron la camiseta, ¿no? Y va y dice, sí, primero me rompen a patadas.
4: Sí.
2: Pero en la mejor onda, o sea, no, sí. no armemos tanto... Tanto
4: no,
2: lío.
4: Hermoso,
2: bueno,
4: hermoso todo.
2: Y obviamente Colombia, que le ganó a Ghana 1-0. Ahí estuvimos,
4: sí,
2: desde Cafán Floresta, con Rafa Cifuentes, con Monolao. De hecho, grabamos un video después del triunfo, diciendo que Colombia no sufrió. Y yo veía comentarios,
4: no,
2: ¿cómo que no sufrió? ¿Qué partido vieron? Pues amigos, Ghana no hizo un tiro al arco. Yo sufría, era porque entraba la pelota de Colombia.
4: Exacto.
2: Porque nos falta es hacer gol. Pero de ahí a que uno diga,
4: tanto,
2: uy, es que Ghana.
4: Tanto que incluso...
2: Ghana nos arrinconó. Ghana tuvo un remate en la primera salida mala de Colombia, que James Rodríguez sale mal. Y tuvo un remate. De resto, Camilo Vargas lo nombramos, creo que en la alineación, y no volvió a aparecer.
4: Pero es que era algo que se veía venir, mi querido Luisca, porque es que estamos hablando de un Ghana que logró empatar con varios equipos y el único gol que tenía se lo hizo a Panamá en el último minuto. Un Ghana que es hiper mega defensivo, o sea, Ghana no ataca. Y era obvio, eso se veía venir. Yo cuando me decían, ese partido va a quedar por ahí 3-2 o va a quedar... Yo, no, ese partido se acabó, queda 1-0. Porque es que, primero, los que van a tratar de rematar y buscar el arco van a ser los de Colombia. Ghana va a jugar a defender. Y efectivamente jugaron a defender.
3: Da una impresión de merodear. Están claro. Merodeando. O sea, no patean al arco, pero como tienen la pelota y merodean, puede haber cierta angustia. Pero yo les voy a decir una cosa. Así como el meme ese, trajiste protección y sacan a Bocinha.
2: Uy, lo de Empací.
3: Trajiste protección, Davinson Sánchez.
2: Ah, sí, Davinson.
3: Entonces usted puede... Sí, Ghana estaba ahí.
2: No, no.
3: Y entiendo, de pronto alguien le pueda dar susto.
2: Qué
3: pero
2: mundial.
3: Estaba ese señor ahí parado y yo, señor. Frescos.
2: ¿Qué mundial? Yo te dejo una pregunta para irnos, porque además ya por ahí está llegando Rafita Cifuentes. Te voy a dar una pregunta. Si Davinson Sánchez jugara en Francia,
3: sí, en Francia,
2: o si Davinson Sánchez jugara en España, ¿se estaría hablando más de él?
4: Sí.
3: Sí, claro.
2: Ahí te la dejo. Mira, el resto de fin de semana, Marruecos le metió 3-0 y dejó en su casa, no la mandó porque ya estaban.
4: Sí.
3: A Canadá.
2: A la gente de Canadá. Y Francia, que lo molieron a patadas. Uy, que yo hace mucho no veo un partido de tanta falta, sin tarjeta, sin revisar, codazos en la boca, al estómago, cocotazos de don Ramón.
4: Parce, Matías Galarza es un criminal.
2: Increíble,
4: también.
2: Los paraguayos tratando de hacer que los franceses cayeran en ese juego mental. Increíble, pero bueno, perdieron 1-0. Y como decíamos, Noruega, que ya venimos para hablar de Haaland, sacó a Brasil. Porque sacó Noruega a Brasil y sacó Haaland con doblete, además, un tipo que no sintió nada. O sea, un tipo que hizo el segundo gol y...
3: Es un robot, es Majin Buu.
2: Pero les preguntaban después, acuérdese Sorloth, que le decían, pero ustedes, ¿por qué no celebran? Ustedes no tienen sentimientos, y dice, no es que no celebremos, es que somos noruegos.
4: Exacto.
2: O sea, nosotros nos vengan a pedir calor, no joda. Y obviamente, pues, Inglaterra, que avanzó. Ya venimos para hablar, señora.
4: Antes de que nos vayamos, ahorita vamos a seguir hablando de Colombia, o si no, para... acotar
2: sí,
4: algo.
2: Sí, claro, hay mucho, nos queda una hora de programa y hay que hacer previa porque se viene Colombia contra Suiza, un equipo que sí va a salir a jugar, un equipo que no se va a encerrar, un equipo que ha sabido complicar muchas veces a varios equipos en Copas Mundiales y que, ojo, también pasó el líder de grupo.
4: Sí, señor.
2: Suiza viene jugando, tiene un par de jugadores muy importantes.
4: Sí, señor.
2: Ya venimos para hablar de esa vuelta y hoy también, por supuesto, Portugal-España. Además, hay video del capitano que va a hablarnos de Brasil y Noruega, pero hoy también juega... Pues la única anfitriona que nos queda en el Mundial y es Estados Unidos.
4: Sí, señor.
3: Otra bélica.
2: Por eso llegó Limp Bizkit con su canción Marrano.
3: ¡Ah, fucking fest tonight!
2: De acuerdo. Break Stuff en Radioactiva. Ya venimos.

0: ¡Qué gran canción esta de Desorden Táctico! ¡Ay, cómo me eriza la piel, Luisca, cada vez que escucho Desorden Táctico!
1: Debo decirle,
0: de verdad,
1: que ya
0: la cómo, canta. Y cómo me emociono porque no voy a caer en el juego de los mexicanos. Y si sí,
2: y si
0: cantar
2: no.
0: El ole y es que el
1: ole
0: es
1: minuto
0: que
1: uno.
0: Nosotros ya estuvimos ahí, querido amigo mexicano.
3: Tengo unos amigos que se lo tatuaron.
0: Nosotros ya fuimos. El y si sí, no te creo.
1: Pero se pueden, ¿verdad?, hacer chévere, les queda chévere el tachón y que se pongan un no.
3: Y si no. ¿Ya?
0: Y si no, pues no.
2: Como la chimoltrufia, como Cantinflas. Sí, sí, sí, sí, sí, no, no, no, son, no, no, sí.
0: Dios mío. Pero esta canción refleja lo que ha sido el rock and roll, lo que ha sido el mundial, bendito mundial. ¿Cómo te queremos?
2: Yo lo amo.
1: Rafa, es cierto que... Ya, ahora va. Mira, es cierto que no llegabas porque andabas de celebración después de la asistencia de Saka.
0: ¿De cuál asistencia?
1: De Bukayo Saka. Ayer la asistencia que le puso a Bellingham.
3: Increíble, Bukayo Saka.
0: Ese equipo mostró la jerarquía, definitivamente. Uy, definitivamente.
1: Supo sufrir mucho.
0: Y a mí me gusta hablar, me gusta ver los partidos con Caro, porque Caro, pues digamos que no ve el fútbol como lo vemos nosotros.
1: Y te hace ver cosas que tal vez no ves.
0: Y me hace ver cosas que uno no ve.
2: Como por ejemplo.
0: Por ejemplo, entonces México estaba ahí y me decía, oye, pero ¿por qué cantan el ole? Yo le decía, no sé por qué. Si no van ganando.
3: 0-0.
0: Si van 0-0.
3: Y en su propia área.
2: Y es mufa.
0: Y yo decía, ojo, porque es que.
2: Se están salando.
0: Me decía, sí, pero es que ellos tienen arriba. Le dije, ojo, que Inglaterra tiene algo que se llama jerarquía y saben en qué momento pueden salir, dar la estocada. Y fueron prácticos y lo demostraron. Lo Bellingham, me encantó el partido.
3: Oye, también me di cuenta que nosotros no somos los únicos que, gracias a Dios, ya se erradicó gracias a la fiebre amarilla, los amo. Pero los de México también son. Sí, se fue. Pues
0: ellos lo empezaron.
3: Sí, se fue. Ah, sí.
1: Claro. Toda esa desgracia. Así empezó allá.
0: Todo eso empezó.
3: Terrible, yo los escuchaba y me decía, no puede ser, esa es la maldición.
0: Eso fue en un partido de México 86, ¿no? México-Alemania.
2: No, hay una más grande que es la de México-Holanda en Francia 98.
0: México-Holanda después también. Bueno, pero se lo inventaron los mexicanos.
3: Sí, se puede.
0: Sí se puede. Pero bueno, aquí estamos felices. No, pero llegué fue porque olvidé mirar un Excel.
1: Sí, lo supe.
2: ¿Cómo?

0: A usted le mandan para, normalmente para usted tiene la planilla del Rock and Gol, sí, la parrilla, Rock and Gol del líder. Y a mí me la enviaron y yo no vi que era a una hora.
1: A los mejores nos pasa
0: temprano,
1: Rafa.
0: Y marica, cuando me llaman, ya estás llegando y yo.
2: ¿A dónde?
0: ¿Te le ha dado ese frío divino, Luis Castro?
1: Claro.
0: Y yo vivo de él.
3: ¿Cómo que yo vivo de él?
1: Lo bueno es que usted vive cerca, Rafa, entonces
3: Marica. Yo tenía un amigo que decía, tranquilo, voy por el Campín. Ah, bueno. Oiga, pero si para venir acá Héctor no hay que pasar por el Campín.
0: Y entonces me tocó ir a correr, grabar, pero menos mal, hay equipo. Hay equipo acá, señores.
4: ¡Hombre!
0: Bueno, mire, lo preguntaron otra vez en Corsanita, Luis Casi.
3: Chiquis.
0: La verdad, que qué es la vida, que qué ha pasado, que usted quedó de ir a hacerse un blanqueamiento dental y que hubo, que usted ya le revisaron y que está bien, pero que tiene que ir.
1: Sí, me dijeron que podíamos, lo que pasa es que yo con el blanqueamiento, Rafa, ya me lo hice allá.
0: Sí.
1: La tercera sesión ya me puso un tema de sensibilidad que ellos mismos me ayudaron a controlar.
4: Oh,
1: entonces por eso me que de hecho mucha gente deja de hacerse el blanqueamiento, mira esa belleza.
4: Hermoso.
0: No, pero qué sonrisa.
1: Oh. Mucha gente deja de hacerse blanqueamientos por el miedo a la sensibilidad que deja. Pero ahí mismo, es que...
3: Esta ahí te dicen todo.
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0: 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Super salud. ¿Hablamos de Colombia?
1: Estaba esperando.
0: Hablamos de Colombia porque primero, qué rock and roll con Luisca, con Monolao, con Diana Higuita, faltaste.
4: Diana Higuita, sí.
3: Yo quería ir.
0: ¿Qué estaba haciendo esa hora?
4: No.
0: ¿Dónde estaba viendo el partido?
4: Me metí a un hueco a vérmelo.
0: ¿A un hueco?
1: No, hubiera ido a Café.
0: Es un hueco, un bar.
4: Era un bar. Es que
0: como la definición de hueco puede variar en esta mesa.
4: Como yo pensé que yo iba a ir, entonces yo no hice planes para verme el partido con nadie.
0: ¿Y por qué
4: entonces,
0: no fue?
4: Porque salí de suplentes.
1: No, pero es que eso es entrada libre, ¿no?
4: Es que salí de suplentes a la hora que empezó el partido.
0: Ah, paila.
4: Entonces a las ocho y media empieza el partido, salgo yo acá de Caracol. Todo el mundo abre a veces el partido por pues ahí claro. En sus...
1: Porque lo estábamos viendo al menos que como con 500 personas.
4: ¿En serio?
0: Sí, una locura. Como 500
4: personas. ¿Qué es esa maravilla?
1: Tuvimos la tribuna, ¿se acuerda la tribuna de la
4: Obvio.
1: Champions? Pues tuvimos tribuna en Cafán Floresta. Uy, qué repartidera de buenazo.
4: Sí.
0: Qué rico comimos.
1: Pedimos a los niños, una sufridera en conjunto.
0: Estuvo bueno.
1: No, maravilloso.
4: No, yo me fui por un hueco, o sea, me puse a caminar a ver dónde me metía y todos los bares así, Rafa, sí. O sea, no
0: claro,
4: le cabía, no cabía un arroz parado. Y yo iba caminando y yo cuando vi por ahí uno solito y yo, bueno, si está solo y estaba
0: Hay un
4: solo.
0: Dato que dio
4: y
0: la...
4: me metí allá, pero lo maluco allá es que se escuchaban los goles porque a Colombia la está matando la desincronización de televisores. Entonces está uno ahí parchado y se escucha el grito. Yo escuché el primer gol, pero porque lo gritaron por allá.
0: Uy, sí, eso es una mamera. Maldito. Eso es una mamera. Mire, hay un dato que sacó la Policía Metropolitana de Bogotá.
3: ¿Y es cuál?
0: No hubo un solo homicidio
3: día
0: que jugó Colombia y esa noche. En toda la ciudad. ¿Eso qué quiere decir? Que el fútbol realmente une. O sea, que todo el mundo,
3: mejor.
0: Todo el mundo estaba pendiente del partido y la alegría de haber ganado no generó problemas,
3: no
0: generó
3: mal.
0: Nada. La gente no salió a robar, la gente no salió a matarse, la gente salió
1: mal. Pero es que
0: feliz,
1: como debe ser.
0: Como debe ser.
1: Claro.
0: Pero increíble. O sea, pero él decía que eso no pasaba hace...
3: De siglos.
0: Que muchos
1: qué triste.
0: Años.
1: O sea, qué alegría, pero
0: exacto,
1: qué tristeza.
0: Yo decía, pero eso no debería ser noticia, debería ser lo normal.
1: Lo normal.
0: Y él me dijo, claro, pero es que no vivimos en Suiza. Y yo dije, no me hable de Suiza, que esa es otra
3: ¡Ay!
0: Cosa. Esa es otra vuelta. Pero Luisca, el partido en general, en términos generales, no se sufrió. Yo lo estaba escuchando ahorita que decían, y vi algunos comentarios
1: ¿Lo
0: ahí.
1: ¿Lo vio? Yo quedé impresionado.
0: Que es que no lo sufrimos. Que
2: si sufrimos desde el primer segundo. Si Colombia solo sufrió, yo diga, pero...
0: ¿En qué momento? O sea, que alguien me diga en qué momento Colombia
4: ni siquiera en los últimos minutos.
1: Rafa, usted fue el que relató cuando lo llevaba el balón Colombia, porque Monolao relataba cuando llevaba el balón Ghana.
4: No relató Monolao.
1: Sí, la única vez que usted nombró a Camilo Vargas fue cuando sacaba de puerta.
0: Sí, total.
1: Y eso...
0: No, es que no
1: Porque
0: tuvo acción.
1: Ghana se encerró completamente. Si hay algo con lo que Colombia está sufriendo y es claro, es la definición.
4: Exacto.
1: Porque 1-0, 1-0, 1-0, 0-0, hay que obviamente meterla, pero de ahí a que sufrimos
0: no,
1: y una
0: no,
1: Colombia asfixiada sobreviviendo a Ghana, como yo veía en los comentarios, yo decía, pero no, estoy viendo fútbol de espalda.
0: Sí, pero también, es que yo también lo vi con el trasero.
4: En los últimos minutos, que normalmente uno, en los últimos minutos cuando hay un 1-0, que te pueden empatar en cualquier momento, más los minutos de reposición, uno sufre, yo sufriera más porque hiciéramos el segundo, pero no porque Ghana estuviera encima en los últimos minutos tampoco.
0: No, es que, a ver, de hecho... Tuvimos momentos, Chancho, en que Colombia paraba. ¿Te acuerdas que les decían? ¿Qué pitó? ¿No?
1: No. Paraban.
0: Es que él paraban y como que miraban.
1: Pues bueno, es que si Quintero se veía rápido.
0: Izquierda decía, no puede ser. O sea, el ritmo del partido lo imprimió Colombia. Néstor Lorenzo hizo cambios importantes. Le salió sin querer queriendo el de la lesión de Córdoba. Digo, porque pues es una pena que Córdoba ya se pierda el Mundial.
4: Sí.
0: Pero Suárez entró conectadísimo.
3: ¡Qué centro!
0: Luchó el balón. Esa jugada normalmente no se pelea, es decir, o se busca una falta. Sí. Pero él entendió, muy parecido a lo del Cucho en el tercer gol frente a
3: Uzbekistán.
0: Y muy bien por Arias, que venía entrando. Y de resto fue un monólogo de Colombia. Y lo que dice Luisca, falta el gol. Falta quién la meta, porque si bien llegamos a tres cuartos de cancha, generamos las opciones, nos falta definir. Que eso nos puede empezar a pesar en partidos como el que se viene mañana.
4: Exactamente, nos falta alguien que defina. Y ahí es donde también meto un poco lo que decía el Chancho ahorita con Quiñones. Nos falta un Quiñones.
3: Yo siempre lo dije. Prefiero a Quiñones amalgamado con Colombia. Ya no se pudo hacer. Ya nos toca con lo que hay. Pero le voy a decir otra cosa. Por ejemplo, nuestro amigo Juanfer Quintero, en un solo partido, en 17 minutos, rompió todos los récords establecidos.
0: Papucho.
3: 5 chances created. 5 key passes. La gente de las estadísticas decía, no, es imposible. Va a tocar volver a ver los 17 minutos. Si pueden en algún lado repetirse los 17 minutos de Quintero, todas las vainas esas de SofaScore, no sé qué dicen, hermano, tiene más chances que más equipos,
4: señor.
3: Equipos enteros, claro, que no crean opciones de gol, y el man se mama de meter balones, tome. Si ya no la metemos, pues a eso sí ya no podemos.
0: Es verdad. Hacer. Ahora, Quintero, muchos estaban hablando de que sea titular. Parece que el tanque no le da.
3: No, así está perfecto.
0: Y me parece que es un jugador perfecto para resolver, rematar los partidos.
4: Para resolver. Siempre llega, entra a resolver de pronto. A mí me parece bien que incluso Quintero entre después de medio tiempo, incluso mucho más, un poquito más 70, 65. Porque Quintero es un jugador que lo utilizan como ese as bajo la manga. Y eso me gusta, que haya un buen recambio para Colombia. Que de hecho en este caso fue, por ejemplo, también cuando se fue James, que fue por Richard Ríos.
0: Eso me gustó y de hecho lo hablamos en la transmisión, porque fue un buen cierre, entendiendo que ya tenía la pelota y que James estaba, al final dijeron que tenía gripa, ¿no? Tiene un cuadro viral.
3: ¿Sabe qué? Y lo decía también al final del partido, ¿a usted no les ha dado el mal del mar, el mal del aire acondicionador? Todos los rolos hemos tenido eso.
0: Que pega duro el aire.
3: Exacto, no es que él tenga gripa de mocos de sinus, sino cuando usted está de cambio de calor frío, el aire acondicionado le empieza a dar una rinitis y una carraspera, y eso da dolor de cabeza, da como medio vómito, una sensación de gripa, viralidad. Y él dijo al final del partido, me está dando una vaina de carraspera, pues por el aire acondicionado, una gripita que lo tenía mamón. Ahora, sí le voy a decir una cosa, y lo dije el partido pasado, cuando hagas ese cambio, Lorenzo, no te pongas a inventar de el volante de contención por el volante. No. James por Quintero y Arias por Richard. Entiendo que con Richard tiene la pelota y todo, pero lo que dice Lu, le hubieras dado 15 minuticos más a Quintero e igual entraba Richard a hacer las funciones de marca por Arias. Listo.
0: Mire, a mí lo que me ha gustado de esta Colombia, y en general, ¿sabe qué? De todos nosotros, me refiero como colombianos, como hinchas y como periodistas, es que hemos ido partido a partido.
4: Sí, señor.
0: Es que hoy no siento una sensación de triunfalismo. Alma. Hoy lo que le pasó a los mexicanos.
3: Que ni se enteren que estamos jugando.
0: Nosotros ya pasamos por ahí y creo que aprendimos la lección. Y siento que el equipo también está jugando su partido a partido.
3: Sí.
0: Su análisis, su autocrítica, sus correcciones. Y va a venir un rival que es jodido, porque es que...
4: Sí, señor, Suiza es muy
0: jodido. Suiza no es fácil, pero sí Colombia, por lo que hemos visto, pues es más que Suiza.
4: Hay algo que yo quiero de pronto que hablemos un poco, y es que ahorita Luisca decía que normalmente cuando le dan el mejor jugador del partido pesan los goles, pero en el caso de Colombia el mejor jugador del partido, y creo que hasta la misma cara de Luis Díaz se notó que él decía no me lo merecía, sí, porque claro, para mí era para Arias el MVP.
0: Y dijo cosas de autocríticas. Dijo, no estoy fino con el gol.
1: Sí. Yo sigo esperando.
0: Me está costando, estoy esperando oportunidad, quiero aportar el equipo. Que eso está bien. Él está incómodo porque sabe que no ha podido todavía.
1: Yo sigo esperando el MVP para Gustavo Puerta.
4: Sí, también.
1: ¿De acuerdo?
4: También, de acuerdo.
3: Y Gustavo Puerta
1: más que Arias, para mí, lo de Gustavo Puerta en ese partido. Sí, Arias hizo el gol. Pero, uy, lo de Gustavo Puerta, el trabajo sucio, el trabajo limpio, cómo recupera, cómo se ubica, cómo genera no solamente espacios para sus compañeros, sino cómo cubre los espacios que también le dejan a él. A mí lo de Gustavo Puerta me tiene impresionado.
0: Es un jugador...
1: Fue tendencia, Rafa.
0: No solo revelación, Luisca, sino para mí, de todo lo que va al Mundial, ha sido el mejor jugador de Colombia.
1: Fue tendencia para la hinchada del FC Barcelona.
3: Monstruoso.
1: Entre la madrugada del sábado y el sábado, porque muchos hinchas del Barça...
0: ¿Lo piden?
1: Están diciendo, este señor de Colombia tiene que ser... ese es el estilo de juego del Barcelona, este es el tipo que necesitamos, vea, joven, sí, o sea, y teniendo en cuenta que obviamente es un jugador que esta temporada ya va a estar en la primera división con el Racing, si es que no se va a poder.
3: Yo no creo que
0: este, no se lo van a
3: llevar. Va a llegar, y como dicen Mr. Chip, van a poner mucha pasta por él. Iba a decir de Luis Díaz que lo que él necesita es un Daniel Javi, un maestro de rey, que una vaina de esas. Al man lo que realmente le afecta es en la mente, el cerebro. Él, su velocidad está perfecta,
4: ¿sí?
3: Sus tiempos, compenetrarse, pero la ansiedad lo está matando. Él por eso dice, juepucha, no estoy en los partidos.
0: La ansiedad para definir.
3: Para definir.
0: Porque cuando define, no define como el Lucho que conocimos. Contra Ghana tuvo dos.
3: No, la de Puerta.
0: Que normalmente él la manda a guardar.
3: Por eso, la de Puerta que él hace, definió como Jeffrey Díaz, me perdona, Luis.
4: Colombia, yo no sé si sea real en estos momentos de datos que...
0: De pronto no
4: sirven para nada. Pero Colombia es el equipo con más goles anulados del Mundial hasta ahora.
3: Sí, y fuera de lugar. El fuera de lugar también es una gran ansiedad. Calma, Luis.
0: Mire,
3: calma.
0: Gustavo Puerta.
1: Ese balón que pone, que se la pica.
0: Así.
1: El que. Que no termina en gol de Lucho de milagro.
0: Gustavo Puerta tuvo
1: un
0: accidente cuando niño, ¿no? ¿Usted se acuerda que él tuvo una bala perdida? Quedó en su pierna derecha, creo, si no estoy mal. O sea, tiene una historia detrás que uno cuando dice, marica, este man de verdad merece lo que tiene. Y segundo, me parece que va a ser un jugador de los que va a brillar mucho en el exterior.
4: Qué felicidad.
0: Los que brillaron fueron los hinchas de Colombia con el macizo.
3: Así, a ver.
0: El macizo González, que se niega a irse, ya se va a acabar su práctica.
1: Rafa.
0: Crispín se niega a contratarlo.
1: El macizo no quiso subir a Monserrate, le dije que subiera con el Chancho.
0: ¿Por qué no?
1: No sé. Yo les dije, los dos deberían subir, yo no sé. Se negó y verdad, creo que fue Cábala que no subiera.
0: Entonces, ya se le acabaron las prácticas. Al macizo González, aquí está con su exorcismus después del partido de Colombia frente a Ghana.
5: Ya lo ve.
6: Y bueno, esta vez tocó salir del edificio de Caracol Radio para hacer este exorcismus. Tras la victoria de la Selección Colombia 1-0 frente a Ghana y la clasificación para los octavos de final de la Copa del Mundo. Y bueno, esta vez dejamos descansar al señor Crispy Millos por allá en Estados Unidos para que el hombre no se desgaste y no se canse mandándole los tantos videos que le tienen que mandar a Caracol Deportes Digital. Así que bueno, escuchemos qué dicen los hinchas.
7: ¿Cómo le parece el partido el día de hoy?
8: Uy, excelente. Venimos desde Chaparral, Tolima, pues ya la aquí a la plaza.
7: ¿Tu favorito el día de hoy? ¿Quién fue?
8: Como siempre, James, un gran jugador.
9: Así que debo decirte que usted es la verga, hermano. ¿Eh? ¿Te ve bien?
10: Sí, sí, bien, okay, bien. Perfecto. Es una mala palabra.
9: ¿Cómo una mala palabra? Si eso me dijeron que era un...
10: Sí, pero es la verga, usted es lo mejor. Epa, que hay. Es costeño, es costeño.
7: ¿Qué pareció el partido el día de hoy?
11: Excelente, muy emocionante. Estábamos esperando el segundo gol para asegurar, pero...
12: Yo solo quiero salir en la tele.
11: Colombia fue superior todo el partido.
13: Excelente, excelente, y vamos por la final.
14: Yo quiero de lo que fuma este tipo.
7: Vamos a nada a la final. Si Colombia queda campeón, ¿usted qué promete hacer?
11: No, celebrar al máximo y no sé qué hacer. No, estoy sin palabras.
15: Sin palabras. Palabra, ñero, ¿no?
11: No.
13: Nos vamos para el otro mundial en Sudamérica, acompañado de nuestra selección.
11: Nos vamos a Uruguay, Paraguay, Argentina. Nos vamos en carro desde aquí a celebrar. Desde aquí nos vamos y lo acompañamos.
16: Volamos juntos, morimos juntos.
17: ¿Eh? Emocionante como todos. Emocionante. Una ventaja fue que no nos desgastamos mucho y jugamos en 3-4 días contra un equipo que en el papel es suave, pero no lo podemos subestimar.
1: Exacto.
17: No lo podemos subestimar. pero bien.
18: Todo bien, todo bien.
19: ¿Tu favorito del día de hoy?
17: Uy, hermano, yo estoy casado con Davison Sánchez.
20: También.
17: Buf. Monstruo, imperial. Monstruo.
19: Estamos a nada de que Colombia llegue a la final. ¿Usted qué promete si Colombia queda campeón?
17: Me pinto el pelo de mono.
21: Eso es el super saiyajin.
3: Se lo pintaron.
17: De mono, va pa' esa, de una. Me buscan, me lo pinto de mono.
6: Así es como termina este exorcismo, con clasificación a los octavos, como se debe. Colombia 1, gana 0. Y sí, nos veremos en los octavos de final ante Suiza. Nada de eso sirvió contra nosotros. Así que esperen el exorcismo de octavos de final ante Suiza.
1: Grande. Chao, chao. Macizo, lo quiero mucho.
3: ¿Pero qué era ese panderito?
1: Era como maicena.
3: ¿La maicena?
1: Grande Macizo, qué bueno Macizo, soltando el amarre que nos había hecho el brujo de Ghana, que terminó crack, siendo amigo de todos los de Colombia.
3: No, ¿usted no vio que lo raptaron?
4: Claro. No, no,
3: se acabó el partido y lo cogieron y lo amarraron, sí, y se lo llevaron para celebrar y le dieron, sí, guardo.
1: Mire, ya vamos a hablar de Suiza y vamos a hacer un análisis porque mucha gente está viendo ya el partido prácticamente. O sea, ¿para qué lo jugamos?
3: No,
1: ojo, porque Suiza, si bien en la historia no nos ha ganado en los cuatro partidos oficiales que hemos jugado, hoy su presente es diferente y vamos a hablar de eso y hablaremos, por supuesto, de Portugal-España.
3: ¡Portugal!
1: Se nos viene a las dos, Luisca, ¿y con qué me va a sacudir usted la melena?
22: Pues, estaban pidiendo Molotov que para despedir a México.
1: ¿Lo despedimos?
22: Pues, sí. Y con frijolero, obvio.
1: Sí, claro. Pensé que iba a poner Maná a cantar el rey.
22: Ayer no, sonó Maná en Radioactiva, quiero contarle.
1: ¿En serio?
22: Qué bueno. Ayer, como se movió el partido una hora.
1: Sí.
3: Como uy, qué patinada.
22: Nos tocó hacer dos horas de previa, de las cuales pues 45 minutos a una hora enfrentamos banda Inglaterra
1: y banda mexicana.
22: Banda mexicana.
1: Bueno.
22: ¿Sabe ayer qué sonó? Los Beatles contra Juan Gabriel.
3: Sí, claro, tiene que ser.
4: Increíble.
1: Pero qué rico.
22: Hermoso. Ayer sonó, uy, ayer fue espectacular.
1: Es que lo que no pude fue ver a Fer cantando en el intermedio, perdiendo México y cantando El Rey. De verdad. Increíble.
22: Yo también, yo
1: creo que era. El timing no era.
22: No era.
1: No era Fer.
22: No era.
1: O sea, tenía que haber cantado otra canción.
22: Correcto.
1: ¿No? De verdad.
22: Pero bueno.
1: Yo sé bien que estoy afuera.
22: Se fue México y se despide así, con esta canción en Radioactiva.

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1: 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Y el cabezazo lo tiene que tener Néstor Lorenzo. Sí. Tiene que entender cómo parar mañana ese equipo. ¿Cómo le va a jugar a Suiza? ¿Qué cambios podría hacer? ¿O si tácticamente mantiene lo mismo? Porque claro, si uno va a las estadísticas, uno puede decir que en 4 oportunidades que se han enfrentado Suiza y Colombia, empataron por allá en el 85 un amistoso que se jugó en Bogotá 2-2.
2: Señor.
1: Luego jugaron otro amistoso en la ciudad de Miami en el 91. En ese ganó Suiza 3-2. En el Mundial de Estados Unidos 94 fue nuestro tercer partido y lo ganamos. Me acuerdo con goles de Carepa Gaviria, que en paz descanse, y de JJ Trelles.
3: No, Lozano.
1: ¿Fue Harold Lozano?
3: Harold.
1: ¿Seguro?
3: Completamente seguro.
1: Bueno, y ganamos 2-0, pero no sirve de nada porque no clasificamos. Ya hemos perdido con Rumania y Estados Unidos. Y un amistoso en el 2007, que es el dato más reciente, donde Colombia le ganó 3-1. Entre el 2007 y el 2026, Luis, que han pasado casi 20 años.
4: Sí, señor.
1: Es decir, la evolución, sí, claro, del fútbol suizo ha sido importante.
3: Alta.
1: Es inminente. Hay jugadores que juegan en la élite. Es que estos señores, primero, están en octavos de final porque han hecho también un gran mundial. Sí. Y porque han dejado atrás a selecciones importantes. Y tienen jerarquía y jugadores que saben que también se están jugando, obviamente, su prestigio, y no va a ser un hueso fácil de roer. Uno que puede analizar, sobre todo para el colombiano de a pie, Luisca, contarle un poco qué tiene Suiza, qué tenemos que esperar y, sobre todo, de qué nos tenemos que cuidar.
4: Vea, Rafa, obviamente Suiza es un equipo que no va a salir a hacer lo mismo de Ghana. Lo primero hay que tener que claro, porque Suiza es un equipo que sí juega, que sí propone, que sí va a salir. Eso también le puede generar, pues, beneficios a Colombia al abrir espacios, pero pues obviamente es un problema porque sí nos van a estar atacando. Es un equipo que pasó primero de su grupo.
1: De acuerdo, sí.
4: Que, con los mismos puntos de Colombia.
2: Sí, señor.
4: O sea, es un equipo que viene también inflado de camiseta.
2: No perdió ninguno, solo empató.
4: Y es un equipo que tiene jugadores de mucha experiencia que cuando se unen, pues literalmente funcionan como una navajita. Vea, en el arco, por ejemplo, para iniciar, es el arquero titular del Borussia Dortmund.
2: Sí, señor.
4: Que es Gregor Kobel, un tipo de 28 años, que con esta falta de definición en la que estamos, pues hay que poner en práctica al arquero, hay que ponerlo a volar de lado a lado.
1: Es el arquero titular del Dortmund.
3: Reemplazó a casi nadie Sommer.
1: Marica. O sea, ahí ya uno dice,
4: claro.
1: O sea, sí.
4: Y luego usted ve, por ejemplo, en la primera línea, un a tipo ver. Como Ricardo Rodríguez, que es el lateral izquierdo, un
3: Eterno.
4: Tipo de 34 años o 33, puede que me descache, qué salida que le da el equipo, acompañado por esa misma banda con Akanji,
2: del
4: casi nadie.
3: Premier.
4: Jugadorazo del City, prestado al Inter, bueno, un jugadorazo por donde lo vea. En la mitad de la cancha, todavía más experiencia con el número 10, con Granit Xhaka.
3: El mejor de todos.
4: Hoy en día en el Sunderland, un jugadorazo, que al lado juega con un compañero de Lukumi, que es el señor Remo Freuler, que es compañero de él en el Bologna. Y claro, en punta hay que tenerle mucho cuidado al jugador del Rennes, a Brille Embolo, que ese
2: Embolo
4: tipo
2: es muy bueno.
4: Si algo tiene, aparte del lomo, de cómo arrastra jugadores, de cómo roba marca, pues la definición que le pega desde donde sea. Y ojo, porque no le han parado bolas a un juvenil que juega en el Friburgo, que se llama Johan Mansambi.
2: Señor.
4: Es el número 9, pero juega de 10. ¿Qué jugador?
1: Es el que tiene como unas rasticas.
2: Sí,
4: es el de las rasticas.
1: Sí, sí.
4: ¿Qué jugador? Y claro, pues que hay que decir de Rubén Vargas, el tipo de Sevilla, que también tiene muy buen desborde por izquierda. Es decir, es un equipo que llega en un buen momento individual, y que cuando se junta, pues literal, como esa navajita suiza, ha sabido funcionar. Obviamente, y yo insisto, es un equipo que no se va a encerrar, que no le va a entregar la responsabilidad a Colombia de ustedes cojan la pelota y miren a ver cómo lo hizo Ghana, sino que seguramente va a querer proponer. Aprovechar los espacios que va a generar cuando ataque y seguir jugando con lo que estamos haciendo nosotros, porque puede que jueguen bien, pero Colombia juega mejor.
1: Hemos tenido, Lu, equipos de este nivel hasta ahora en el Mundial, me refiero a Colombia. Porque la mayoría de partidos que yo he visto han sido equipos que se repliegan y aguantan.
3: Pero Portugal.
2: Pues yo creo que.
1: Pero incluso el mismo Portugal.
2: Sí.
1: En el primer tiempo lo sometimos.
2: Exactamente.
1: Segundo, otra vuelta.
2: Es que ahí es donde uno se pone a analizar bien, porque es que uno ve los equipos con los que se enfrentó Colombia, Uzbekistán. Colombia supo leer muy bien Uzbekistán. República del Congo creo que fue el que de pronto pudo haber algo ahí, pero sin embargo supimos cómo manejarlo. Y pues, parce, Colombia fue superior a Portugal y para eso para nadie es un secreto. Entonces yo creo que del nivel o de pronto con este despliegue que tiene Suiza no lo hemos tenido. Entonces creo que sí toca ir con cuidado, con suave y su pitillo, como decían por ahí.
1: Es que, ¿qué tiene que perder Suiza?
4: De los últimos 5 partidos, Suiza no ha perdido ninguno.
2: No ha perdido, empató con Qatar.
3: Bueno,
2: le metió 4 a Bosnia.
3: Pero mire ese detalle. Suiza, ahí con eso que acaba de decir Luz, se convierte en un equipo ratero.
2: Sí.
3: Suiza es el equipo que sacó a Francia una Eurocopa y después se desinfla.
4: Se deshizo, sí.
3: Exacto. Se enfrentó a una Ucrania en penales y después se deshizo. Y Suiza, fue madre, el Mundial pasado, listo, mira cómo va pasando, cogió Portugal, 6 le hizo, o 7.
4: Sí. No me acuerdo, pero lo golearon.
3: Sí, 4 goles le hizo Gonzalo Romo, esos 3. Entonces, juega muy bien, pero si nosotros aprovechamos de pronto esos huecos con nuestra pelota, exacto, nuestro juego, no le podemos meter.
4: Ahora, nosotros por lo menos, y yo no estoy demeritando a nadie, pero ya Colombia se midió aceite con Portugal.
1: Exactamente.
4: Porque es que Suiza viene de empatar con Australia,
2: sí,
4: de empatar con Qatar,
3: sí, le ganó a Canadá. Es que esa, ¿no?, la de Qatar.
4: De ganarle a Bosnia y Herzegovina.
1: Que le hizo 4.
4: De ganarle a Canadá.
2: Sí.
4: Y de ganarle a Argelia. No hay que demeritar a nadie ni nada, pero...
1: Sí, no ha tenido un rival de peso.
2: Puede ser algo
4: ahora
2: parecido.
4: Sí se van a enfrentar a un rival de peso.
2: Exacto, puede ser algo parecido a lo que está pasando con la Argentina. Que son muy buenos, porque lo son, un gran equipo de mucho nivel, pero digamos que no les ha tocado de pronto esforzarse tanto como un Francia, de pronto, o un España, que les ha tocado un poco más difícil. Entonces también el nivel se nota también por el rival con el que te toca.
3: Pero la empatada, ¿no?, de Qatar es para analizarlo.
1: No, claro. pero a ver, yo les decía, Suiza, exactamente, a eso quería llegar. Suiza no se ha enfrentado a un rival de peso como si le tocó a Colombia con Portugal. Y Colombia fue superior que Portugal.
2: Sí.
1: O sea, eso es indiscutible. Pero Suiza no tiene absolutamente nada que perder.
2: Exactamente.
1: Entonces lo que quiero decir es que Suiza va a salir a jugar su fútbol práctico, rápido, va a dejar espacios. Y no hemos tenido un rival, salvo Portugal, de esas características. Porque el resto se han metido atrás, los tres,
2: los dos africanos y
1: Uzbekistán. Todos se metieron, o sea, nos tocó descifrar partidos contra rivales con bloque atrás.
2: Exactamente.
1: Metido.
2: Exactamente.
1: Este partido va a ser diferente y vamos a ver cómo le va a nuestro lateral, se enmarca. ¿Cómo le va? Hasta ahora el partido de Davinson y de Lucumí ha sido perfecto.
2: Increíble.
1: Y yo creería que mañana no va a ser la excepción. Pero sí va a haber un equipo de otras condiciones, de otro estilo de juego, que va a proponer. Y ahí también es importante que nos podamos medir.
4: Y a ver si ya de verdad entra alguno de los remates de Lucho Díaz, que es el que más ha rematado al arco de Colombia. Lleva 16 remates a portería. ¿Y sabe quién sigue?
1: ¿Quién? Y un gol, ¿no?
4: Lleva un gol. ¿Sabe quién sigue?
1: ¿De remates, Arias? Ah, no,
4: no, Puerta. Gustavo, claro. Puerta, 12 remates al arco.
2: Yo decía en el partido.
4: Mañana tiene que ser el día.
2: Un gol, ya. Mire, Puerta.
4: Falcao salió a decirlo. Además, me encantó ver a Falcao entrevistando a cada uno de los de la, de los de la selección.
1: Ha sido enorme, ¿no?
4: Enorme. Y me encanta.
1: La humildad que maneja.
4: No, y que y los jugadores cuando lo ven.
1: Claro.
4: Lo que genera ver a Radamel ahí encima, que además antes de responderle siempre le dicen: Radamel, lo primero es agradecerte a ti, porque todo este proceso es gracias a ti, tú eres mi ídolo, lo de Puerta.
1: Claro,
4: Puerta,
1: ¿verdad?,
4: diciéndole, Puerta se le ve a la cara como yo quiero pedirle una foto.
2: Sí.
4: Pero lo decía Falcao y estoy absolutamente de acuerdo, y es, las opciones están. Si las opciones siguen llegando, el gol tiene que aparecer. Porque es que Luis Díaz, sí, nota que está cansado, pero es que es un tipo que ha jugado hasta el último minuto del partido menos importante de la Copa de Alemania. Entonces, se le tiene que dar, el hambre de Luis Díaz es el gol. Se tiene que dar, pero hay que seguir poniendo los balones allá. Y Gustavo Puerta, sígale pegando de donde quiera que...
2: Sí, le va a entrar.
4: Rafa, yo le dije a usted el viernes a las 10 de la mañana, aquí le dije, hoy hace gol John Arias.
1: ¿Es verdad?
4: Mañana hace gol Gustavo Puerta.
2: Amén, amén.
1: Muy bien.
3: Mañana.
2: Amén, hermano.
3: Amén, hermano. Vale, hace un tarallazo así como el que le hizo a Brasil de 30 metros.
1: ¿Qué jugador? Hace mucho tiempo no tenemos un jugador tan completo como Gustavo Puerta. De verdad. Y tan pelado, porque lo bonito es que hay futuro con Puerta.
2: Es un niño, 22 años.
1: Es un bebé. Mire, bueno, la polla nos la sacamos mañana con Colombia. Ya nos vamos a sacar la polla con los partidos de hoy, Portugal, España y Estados Unidos, Bélgica. Pero es que tengo una historiadora.
4: ¿Cómo?
1: Una historiadora.
4: ¿Cómo la mamá?
1: Colombiana.
2: A ver.
1: Porque a mí me gusta traerles historia.
4: Me gusta.
1: Previo a lo que va a pasar en el partido Colombia frente a Suiza.
2: Sí. Okay.
1: Y es que esta semana hablamos, ¿se acuerda de la galleta que a usted tanto le gusta?
4: Sí.
3: La cuca.
1: ¿La cuca?
3: ¿La cuca?
1: Exactamente.
3: ¿De verdad?
1: Y yo me di la tarea, dije, yo voy a buscar la tarea, claro, porque es que es el chocolate suizo contra la cuca colombiana.
3: Pero la cuca es la galleta.
1: Pues obvio, ¿qué cree que estoy hablando?
4: ¿Cuál otra, marrano? Esto es fútbol.
1: A ver, marrano, por favor.
3: La cuca de Montenegro Quindío llena de leche, así se le echa la cuca.
1: Entonces, todo este fin de semana, yo, ¿pero dónde busco historiadores que me hablen de esto?
3: ¿Y quién es?
1: A una gran historiadora.
3: ¿Qué se llama?
1: Por favor, vean y escuchen los que están conectados en Radio Activa esta linda historia, porque esperemos que mañana gane nuestra cuca.
5: Hola, hola mis bebés, buenas tardes. Pues ya que Colombia está tan de moda, vengo a contarles otro dato curioso acerca de Colombia.
4: Dios mío.
5: En la mayoría de ciudades de Colombia se elabora y se distribuye un alimento llamado cuca. Sí, exactamente como la parte íntima de la mujer. De esta hay variaciones entre negra y blanca, pero la tradicional es la cuca negra.
4: ¿Qué?
5: La única diferencia entre cuca y cuca es el endulzante, porque la blanca está endulzada a base de caña de azúcar y la negra a base de melado de panela. Su color es únicamente por la panela.
1: Claro.
5: En países como Costa Rica y Puerto Rico también se le dice cuca, y en Venezuela se le dice catalinas. A diferencia de lo que todo el mundo cree, el nombre cuca no salió por su gran parecido a la pushaina, sino salió porque en inglés galleta se le dice cookies. Y según historiadores, dicen que a través del tiempo hubieron distintas variaciones y se quedó cuca, lo cual quiere decir que el nombre cuca se lo pusieron primero a ella que a ella.
3: Okay.
5: Yo solamente quiero saber si ustedes ya se comieron su cuca colombiana.
1: ¿Nuestra historiadora?
2: A la grande le puse cuca.
3: Qué pena, pero es que yo gracias a Dónde Está el Policía, perdí la opción de enfocar la parte principal. Esa mujer estaba vestida,
2: cuca,
3: ¿cierto?
2: Cuca, no. Si no.
4: Pero ombligo,
1: ¿no?
4: Yo tengo solo dos dudas, Rafa.
3: Y, tenía operación de rinitis,
4: sí,
3: ¿cierto?
4: Sí, sí.
3: Tenía
4: de rinitis. No entendí muy bien la diferencia todavía entre la cuca negra y blanca.
3: Sí. El endulzante, la panela.
1: La panela.
4: Y lo otro es porque el ombligo para abajo estabas que mostrabas era la. O sea, no entendí
2: el endulzante.
3: En un momento pensé que era un legging.
4: Yo también, pero no. Me generaron dos dudas. Si alguien me puede en el chat recordar cuál es la diferencia entre la cuca negra y la blanca.
1: Bueno, ahí está. No,
4: gracias.
3: Es que a veces ponen estos videos y dicen de qué color era la pared de atrás. Y uno, hijo de puta.
1: Nadie lo vio. Bueno,
2: qué buen video, Rafa.
1: Es nuestra historiadora que nos va a acompañar.
4: ¿Para qué
3: más
4: los programas del
3: rock?
4: ¿Para qué el capitano?
2: No,
3: claro. ¿El capitano para qué?
4: Mañana el capitano en tanga.
2: El tanguitano.
1: Bueno. Una canción y venimos por la polla, por la verdadera polla. Bien. De los partidos de hoy, y vamos a hablar de lo que viene.
4: Ya sonó hoy de Estados Unidos, ya sonó de España. ¿Sonamos Colombia?
1: Colombia, claro, además estamos
4: vivos. Empecemos a calentar, ¿no?
3: ¿Y qué?
1: ¿Qué nos ponemos de Colombia?
4: La derecha.
1: Pongámonos algo. O Don Teto.
4: Don Teto.
1: Agáchese.
4: ¿La nueva?
1: La nueva.
4: O ponemos un clasiquito.
1: Un clasiquito puede ser.
4: Como un adicto al dolor.
3: Uy, qué gran canción.
4: Es que somos así. Los colombianos somos adictos a que nos duela, hijo de madre.
1: Pero me gusta, es que es mejor así, que nos duela para salir con
4: y
1: toda,
4: recuerda,
1: potentes.
4: Si te va a doler, sí. Con endulzante.
1: Qué adictos a la
4: galleta. Ey, señor del Opus Dei, por favor.
1: Pero es verdad, esa galleta es de las más vendidas en el país.
3: Sí, sí.
1: Hay familias enteras que viven de venderla.
3: Montenegro Quindío, es cierto.
4: Y están por aquí exclamando.
1: ¿Qué dicen los del chat?
2: Buena
4: cuca. solo caras llorando de risa.
3: ¿Berenjenas llorando o caras llorando?
4: Y nos dicen que si podemos hablar, por favor, en el regreso de Henderson, que se rompió el brazo.
1: Oiga,
4: sí,
1: mucha
3: bestia. Jugando ajedrez.
2: Y de
4: Rafa,
1: ¿qué?
4: Hoy va a jugar Balogun.
2: Exacto, le vamos a hablar de Balogun.
1: Venimos a hablar de esos dos temas puntualmente. Por ahora, Don Teto, agáchese.
3: Y se lo incluyo.
4: Adicto al dolor.
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3: Que suena esta guitarra, ya saben, estamos al aire en el Rock and Gold de Radioactivas Colombia. Ya lo lee Luisca en arroba radioactiva, mucha gente conectada también. Y en As Colombia con Luda Silva.
4: Oiga, y le tengo además noticias.
3: Uy, no me digas.
4: Este miércoles se presenta The Mills.
3: ¿Sí? ¿Otra vez?
4: Vamos a ver.
3: No, en el Movistar.
4: No, esa es la del, exacto.
3: La del Movistar Arena, sí.
4: Le traje boletas.
3: Para ir.
4: ¿Ah, sí?
3: Que
4: ¿qué le parece si regalamos a los que primero respondan en el WhatsApp de Radioactiva? ¿Cuál es la diferencia entre la cuca negra y la blanca?
3: Me gusta.
4: ¿Le gusta? Oh.
3: ¿A los primeros qué?
4: ¿Cinco?
3: ¿Con boleta doble cada uno?
4: Vaya.
3: ¿Sí?
4: Vaya. O más bien, regálanos primero dos dobles.
3: Exacto.
4: Porque es que no van a llegar una mano de... Yo sé que el caleño está oyendo. Cale, al 300-534-0776. ¿Texto o mensaje de voz, Rafa?
3: No, mensaje de voz para pasarla acá.
4: Perfecto. Mensajes de voz, caleño. Que lleguen y nos cuenten los primeros dos mensajes de voz que nos cuenten cuál es la diferencia entre la cuca blanca y la cuca negra.
3: Según nuestra historiadora.
4: Según nuestra historiadora, perdón. Dice por acá, Mauricio Hernández, linda la cuca.
5: ¿Cómo?
4: Dice por aquí de Monret, pero hubieran hecho paneo para que muestre la cuca.
6: No.
3: Pues las galletas. Las galletas.
4: Sí. Ah, solamente ellas
3: se salían de cuadro.
6: Claro, se salían de cuadro. Sí.
4: Dice por aquí, Heiko, la cuca negra usa panela.
3: Es verdad.
4: Su textura blanda y sabor dulce y especiado. La cuca blanca usa azúcar refinada, textura más crujiente y un sabor más suave.
3: Exactamente.
4: ¿Usted es más de blanca o negra, Rafa?
3: Yo soy más de blanca.
4: ¿Sí?
5: ¿Sí?
4: ¿Chancho usted?
5: Ay, de blanca también.
4: ¿Luya probó la negra o la blanca?
6: Sí, las dos. ¿Las dos? Negra mejor.
4: ¿Y se queda con la negra?
6: Sí.
3: ¿Qué usted?
4: A mí, combinado. Si quiere poner una blanca o una negra.
3: Ah, yo... perfecto. Ah, sí. Miti, miti.
4: Claro. Dice, la blanca sí se hizo el blanqueamiento de Rafa.
6: Ay, no.
4: La otra no. Y dice por aquí, seguimos hablando de comida, ya saben. 300-534-0776, caleño querido que está ahí pendiente del WhatsApp. Los dos primeros que nos digan cuál es la diferencia, pero la que nos contó nuestra historiadora. Y se van para concierto de The Mills el miércoles con Radioactiva.
3: Y en As Colombia, en YouTube, Luda.
6: Por acá dice Esteban Rodríguez, nombre de la historiadora, es una tarea.
5: Así es, claro. Para la
6: investigación. Acá, claro. Dice Rafa, Colombia tampoco tiene nada que perder. Suiza tiene buen combo, pero no. Nosotros también. Por acá dice, buenas, saludos a los contemporáneos de la mesa.
5: Contemporáneos.
6: Por acá dice, Carlos dice, Manal echó la sala a México cantando, yo sé bien que estoy afuera. No.
3: Totalmente de acuerdo. Así que.
6: Quintero tiene tanque solo para un tiempo y no hay que meter susto a eso, simplemente no hay que subestimar y que ellos no nos subestimen.
3: Mire,
6: juguemos.
3: Yo sí creo que Colombia sí tiene mucho que perder.
4: Uf, mucho.
3: O sea, por a dos. Diferencia suya, sin duda, sí. Tiene mucho que perder, por eso el partido de mañana es fundamental. Pero Rafa, hoy...
4: Antes de que se vaya para hoy, ahí como para dejarles el dato, salió en estimación el desplazamiento de cada una de las selecciones del Mundial. Colombia es la que más ha tenido que viajar.
3: O sea, en desplazamientos.
4: En desplazamientos. De hecho, no sé si Juanito ya tiene la foto ahí del recorrido de la selección Colombia.
3: A ver, muestre. Ese es un buen dato.
4: Obvio, aquí usted está cambiando de altura. Si uno se cansa en un vuelo de Bogotá a Santa Marta.
6: Imagínate.
4: Y uno se baja mamado, asado, como que le hubiera pasado algo por encima. Pues véame el recorrido de Colombia.
3: Claro, es que... A ver, Colombia arrancó jugando en Ciudad de México.
4: Sí.
3: Con Uzbekistán, luego fue a Tijuana.
4: Sí, pasamos a Guadalajara.
3: Luego a Miami.
4: Exacto.
3: De Miami a Kansas. Y de Kansas a Vancouver.
4: Es que ya si quieren que se pasen allá a Japón y den la vuelta por el otro lado.
3: Pues no, es
4: si
3: que no. De verdad se atravesó todo Estados Unidos.
5: Mira que la nariz del diablo.
3: No, pero mira que lo que dice Luisca es en serio. Mire, Ciudad de México la altura es similar a la de Bogotá.
6: Sí.
3: O sea, pega, es alto.
4: Claro.
3: Miami es al nivel del mar.
4: Levántese.
3: Kansas, es un tema muy de desierto y de la vaina, sí. Que pega duro.
4: Cambio de clima.
3: El clima.
4: Cambio de altura.
3: Y ahora, y Vancouver, bueno,
4: Canadá. Levántese, Rafa, vaya al aeropuerto, suba hacia un avión. Bájese, móntese en un carro, llegue, bájese a entrenar, cambie de altitud, tiene que comer, dieta regulada, no puede ser cualquier cosa, no es que nos bajamos y vamos a llenarnos de tacos, pues que esto es una cosa impresionante.
3: Señores, el Mundial 2030 no es el que quieren hacer en Europa países. Y acá.
4: Empieza acá,
6: ¿no son seis?
4: Luego en Uruguay, Argentina y Paraguay, luego nos vamos para España, Marruecos y Portugal.
3: Eso no tiene sentido.
4: Es que ¿con quién creen que está? El único cyborg que tenemos y que aguanta eso es Haaland.
5: Total. ¡Oh, Infantino! ¡Que está en todos los partidos!
4: No me hables, señor.
3: Es raro. 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Vamos a sacarnos la polla.
5: ¡La polla! Luis
3: entre
5: Carlos.
3: Portugal y España.
4: A mí me encanta que hoy Rafael, muy, muy cercano a mí, de hecho todos muy cercanos a mí, preocupados por mí, Marrano.
3: Sí,
4: me dicen,
3: claro.
4: Bueno, ¿y qué? Tu familia española, Portugal y el bicho.
3: Es que conocemos del amor que tiene Luisca por el bicho, que es un amor...
4: Sí. Ay, por Portugal en general. Extraño,
3: y por Portugal sí, pero por el bicho también.
4: Uy, sí, pero por Vitiña.
3: Enferma.
4: Por Bruno Fernández.
3: Y España, papito. Pues es que casi su familia es española.
4: El 40% entonces, de mi familia es española.
3: Pues uno diría que la sangre jala. Pero no sé si jala como jalan.
4: De una vez con la polla, y yo sé que me van, ay, de una vez. Portugal 3, España 2.
3: No joda, ¿en los 90?
4: En los 90.
5: Repitiéndolo.
4: Esta mañana me llamaron mis sobrinos. Yo les dije, a ustedes les quedan por lo menos 60 años para volver a ver a España campeona, yo lo siento mucho.
3: Portugal 3.
4: Yo voy con
3: pero
4: el bicho.
3: ¿Pero vamos a un marcador tan amplio?
4: Sí, porque yo he tratado de poner marcadores normales, Rafa, y no me ha salido nada. Ayer casi ganó la polla con el 3-1 de Inglaterra y Bani 3-2. Voy a decir locuras, a ver si de pronto.
3: Puede ser.
4: ¿Usted vio la rueda de prensa de Cristiano Ronaldo?
3: Me encantó.
4: No.
3: Me encantó. Ahí lo quise más
4: al bicho. Me acaloro.
3: Ahí lo quise más al bicho.
4: Me acaloro, mi comandante. Yo sé que ustedes, hay quienes viven, me refiero a ustedes que me ven, viven de que le vaya mal, celebran y viven comparando. Yo, déjenme mi felicidad. Mi comandante, hasta que usted lo diga. 3-2, querido Rafa, ¿cuánto queda ese partido?
3: Va. Chancho, ¿cuánto queda? Déjeme de último. Tengo mis dudas.
4: Chancho, Portugal, España.
5: La última vez que narramos eso fue 3-3 por allá cerca de un Carulla, todos borrachos tomando
4: gorritas. Yo no me acordaba ese partido.
5: Y nos inventamos media narración porque no había televisión.
3: Carulla el 85.
4: Sí. Esa mano de gente y sobre todo esa mano de agua.
3: Entonces,
4: de la que arde.
5: Déjamelo igual.
4: 3-3. ¿Y pasa?
5: Ah, bueno, que toque pasar. Eso es penales y va a pasar Portugal en penales.
4: Luda Silva.
6: Queda 4-2 ganando España.
4: Aclare la ostra.
6: Quedan 4-2 ganando España.
5: Tú deberías equilibrar y poner España, Rafi.
3: Ya es que me estaba acordando de ese partido. Claro, fuimos hasta con varios pelitos, ¿eh?
5: Sí.
3: ¿Cómo olvidar?
5: Sí.
4: Con nuestro amigo Carlos Salas. También.
3: Por eso.
4: Para que le pusiera acento.
3: Ese era el pelito de Luisca.
4: Sí, exacto.
3: Mira, yo creo que va a ganar España 2-1.
5: Bien, estamos 2-2.
4: ¿Listo?
5: Es decir, 2 allá y 2 allá.
4: Vea.
5: 2 Portugal y 2 España.
4: En arroba Radioactiva Colombia dice Fabián, España 3, Portugal 1. Heiko dice España 2-2 contra Portugal. Queda empatado y en los 90 y demás, que entre el diablo y el hija. César Velázquez dice, hoy el bicho le gana 2-1 a Lamine Yamal. Qué lindo partido se viene.
3: Lamine Yamal no ha pesado en nada para España.
4: Que pase lo que pase, pero
5: no,
4: que...
5: el último mejoró, el último partido mejoró Lamine.
3: Sí, pero
4: que
3: España
4: haya pelota.
3: Pero España no depende de Yamal para jugar bien.
5: Oyarzabal, por ejemplo, ha jugado mejor.
3: España, por eso.
4: España tiene a Oyarzabal.
3: Exacto.
4: España tiene un Cucurella. De hecho, yo creí que el MVP del partido pasado de España iba a ser Cucurella.
6: Sí,
4: o
6: también
4: mi otro primo. Así como Ron Cannabis, que mi otro primo es Pedro Porro.
3: Ah, Pedro Porro.
6: ¡Lo amo!
4: ¡Qué jugador!
6: Lo amo. Mire, lo amo. Oiga, les voy a dar un dato que no necesitan.
4: Gracias.
6: ¿Ustedes sabían que España es la única selección que tiene dos jugadores con nombre de droga?
5: Sí, Porro y quién.
6: Y Raya.
3: Bueno, mire, Estados Unidos, Bélgica, pero antes cuénteme la historia de ese señor
6: Balogun,
3: que fue expulsado en el último partido y Estados Unidos le pide a la FIFA que por favor, que en su reglamento existe un tema que permite que el jugador juegue mientras apelan la decisión y puedan llegar. Y entonces la FIFA dijo, ah, bueno, sí señor, puede jugar. Eso es una vergüenza.
4: Y lo acaba de confirmar el presidente de los Estados Unidos, Donald Trump, cuando dice, yo lo único que hice fue llamar y decir, pues que eso no era falta.
5: O sea,
4: que si podíamos
5: más
4: revisarlo, porque cómo iban a privar a la nación de ver a uno de sus futbolistas favoritos. Pues bien, lo que acaba de decir Rafa, a Balogun lo echan por una falta que sí es falta,
3: sí,
4: que sí es roja, sí, como la de Messi. Pero sí es roja cuando llaman a Balogun. Igualita. Obviamente que es roja, como fue roja ayer el patadón que mete Cuanzá contra el mexicano. Pues desde Estados Unidos hacen una llamada. Y la FIFA dice, ay, ¿sabes qué? Tienes razón. Si hay un pedazo en el reglamento, hay un artículo que dice que esas rojas las podemos llevar pues a otro partido. Después, sí. Lo van a dejar para eliminatorias, lo van a dejar y le quitan la roja a Balogun. Responde la UEFA.
6: Hay un vacío. De
4: la UEFA sale con un comunicado diciendo que le preocupa lo que está sucediendo porque la pues el fútbol en general puede estar perdiendo su independencia. Puede estar perdiendo su credibilidad. Aparece la selección de Bélgica a decir, impugnamos el partido, más allá del resultado, por la preocupación que genera una decisión de estas. Y obviamente le van llegando de cerca al tema de Infantino, que celebrando lo de Argentina, que qué es lo que están cuadrando, que si entonces lo que quieren es,
3: no, es que
4: una final entre Estados Unidos y Argentina.
3: Pero Luis, que es que esa fue una decisión desafortunada. Horrible. Yo no sé de verdad Infantino en qué estaba pensando para cometer ese cagadón, de verdad, porque es que no hay otra manera de llamarlo. Y el tema es que ahora todos los equipos
5: ya
3: se van a pegar de eso.
5: Ya pidió Francia, la amarilla Olise.
3: Obviamente, pues todos van a empezar a hablar de eso.
6: Si de Inglaterra fuera, también.
3: Si yo fuera Balogun, yo no jugaba el partido.
4: Claro, si yo fuera el técnico.
3: Yo.
4: El técnico diría, de los Estados Unidos.
3: Mano, me pusieron roja, no me pongas, claro. Que de verdad. Y lo mismo el técnico.
5: No, pero porque tienes hijo que lo iba a poner.
3: No, pues, obviamente. Pero no es que no puede ser así. Esto empaña todo lo que se ha hecho también en el Mundial. Porque íbamos bien hasta ahí.
6: Y un Estados Unidos que ya venía ganando y demostrando un fútbol muy lindo sin necesidad de estas cosas.
3: Yo a ese partido le puse 1-1.
4: Yo le puse 2-0 ganando Estados Unidos.
5: No, yo hoy 1-1. Hoy soy más belga que Tintín.
4: Ay, perdón, ganando 5-1 Bélgica.
5: 5-1 ganando Bélgica.
6: Belga, vamos.
5: 5-1. Hoy que Kevin De Bruyne se rambotice, que Lukaku se rambotice. Hoy es el día.
6: Vamos, Bélgica.
5: Hoy es el día. 5-1 ganando
3: yo
5: Bélgica.
3: Yo puse 1-1 en mi polla. Yo siempre abro mi polla para ver y puse 2-1 también.
4: A ver, un segundo. Yo puse Bélgica ganando 2-0. Ya lo corregí yo. Es que Estados Unidos. No, no, no. Bélgica ganando 2-0. Oiga, además, ¿usted vio cómo cobró el penalti, Elmans? El último penal de Bélgica, claro, en esa ronda. Así se cobra Bruno Guimarães.
3: O sea, ¿qué golazo? ¿Va a ser un penal? ¿Qué
4: así
3: golazo?
4: Así se cobra Bruno. Pues
6: terrible.
4: Hay como
6: Bruno,
4: por no, caso, Bruno, estamos viendo.
3: Es una vergüenza.
4: Bueno, Luisca 0-2. Chancho, Estados Unidos
5: 5-1.
4: 5-1. Ludacio.
5: Y es más, que el gol lo haga Balogun. 5-1.
4: Y que empiecen ganando.
5: Exacto.
6: Empiecen ganando. Ludacio, para mí queda 3-0. 3-1 ganando Bélgica.
4: ¿Y Rafa?
3: 1-1.
4: ¿Y en los penales?
3: Gana Bélgica.
4: Bélgica. Qué lástima, porque Estados Unidos de verdad me tiene muy contento con su fútbol.
6: Sí, de acuerdo.
4: Y qué lástima que se salpique de un tema que no tiene nada que ver con el equipo, o a saber. Pero hoy sí, que se vayan. Ya se fue México, ya se fue Canadá, queda solamente un anfitrión. Ojalá se vaya hoy.
3: Yo creo que se va a ir, ¿sabe? Ahora, el último partido de Bélgica...
5: Ah, pero el último contra Estados Unidos sí fue 5-1, allá en Estados Unidos.
3: No, el último
4: el
3: del
4: que
3: Mundial.
4: Hizo
5: el último del Mundial. Bueno, amor propio, ¿eh? Porque tampoco es culpa tuya. Si el africano
3: remontó.
5: Por eso, si el africano no cierra, ¿qué hacemos? Yo soy Lukaku y...
4: Se le suele pasar, ¿no, Marrano? A la selección africana promedio, lo que mostraron este Mundial fue de inflar mucho cosas y sobre el final del partido costar el cierre.
3: Ha sido...
4: Pues Bélgica se trepó y en los penales, pues, ¿qué podemos hacer?
3: Pero Luisca, ha sido tanto Bélgica como Inglaterra el ejemplo de buenos equipos europeos.
6: Sí.
3: Que entienden que los partidos se acaban literalmente, y esto es un gracias Farid, cuando se acaban.
4: Pero es que literalmente.
3: Que si quedan 5 minutos tienes chance de empatar y hasta de ganar el partido y de darle vuelta.
6: Estamos remontando.
3: Como lo consiguen y sin desesperarse. Yo no sé los europeos cómo tienen esa capacidad
6: de estar tan tranquilos.
3: De tener esa tranquilidad y no empezar a tirar balones, sino a tejer jugadas. Tiran un centro, pero un centro bien tirado. Es decir, una jugada previa, un buen centro, no balonazos, que en eso cayó México ayer.
6: Exactamente.
3: México ayer estaba desesperado, tire balones, y no pasaba nada.
6: Y era la misma jugada, eso parecía una repetición.
3: Exactamente. Entonces, los europeos tienen eso, ya lo demostró Bélgica, ya lo demostró Inglaterra ayer. Vamos a ver cómo le va hoy frente a Estados Unidos. Se nos acabó el tiempo.
5: Ay, no.
3: Nos fuimos, ¿no? Ya son las 12. ¿Tengo que ir a almorzar?
4: Porque,
3: ¿cuquita o qué?
4: Porque desde la 1 pasadita, 1:05, 1:10 hay previa.
3: Ah, tenemos, o sea, tú quieres almorzar a todas.
4: Hoy vamos a estar Rafa Cifuentes narrando, Diana Higuita en la voz comercial, Luda Silva en el ambiente.
3: ¿Cómo así en el ambiente?
4: Pues que ella es la que viene a poner el ambiente.
3: La ola.
4: Exacto.
5: Pero Higuita está aquí.
4: Diana no, ya se fue para Medellín.
5: Ah, juepucha.
4: Y en los comentarios hasta que me dé la voz. Hasta y si no, Luda Silva.
3: No, pero por favor, cuídate.
4: Entra a acompañar.
3: ¡Nos vamos! Gracias por estar con nosotros. Mañana estamos de vuelta. Ya saben, nos encontramos en Radioactiva en minutos después de la una para vivir un señor partido Portugal-España. ¿Nos despedimos con alguna canción?
4: Sí, pero antes tiene un mensaje la gente de la producción. Así que nos vamos. Mañana volvemos en Radioactiva. Yes.
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1: ¿Cómo les va? ¿Qué tal? Feliz tarde para todos ustedes. Bienvenidos a las noticias en esta emisión que tenemos hoy lunes. Estamos ya, don Santiago Muñoz, al lunes 6 de julio del 2026. Oiga, ¿qué hace que era 11 de junio que
2: iniciaba el mundial? Se nos van las manos, se nos va.
1: Se nos va rapidito. Y eso que este mundial, don Santiago Muñoz, con las buenas tardes, es más largo, ¿no? De lo normal, porque es el primer mundial con 48 equipos, bla, bla, bla, bla.
2: Sí, señor, ¿cómo está, don Jonathan Vargas?
1: Saludo. Muy bien, señor.
2: Cordial para usted, para todos los que están del otro lado, conectados con toda la información deportiva hoy, en otro día de ruta mundial, de partidazos, de definición. Se buscan otros dos clasificados a cuartos de final del certamen que todos queremos.
1: ¿Qué partidazo el que vivimos anoche entre Inglaterra y México? No, la verdad, yo pensé que Inglaterra iba a ganar suave.
2: ¿Sí?
1: Tranquilo, sí, pero México jugó, creo que su mejor partido del Mundial.
2: Yo debo decir que a mí México me sorprendió en el Mundial. No la veía tan clara, no pensé que fuera a jugar tan bien y no, la verdad me sorprendió.
1: Exacto, su juego. O
2: sea, me sorprendió.
1: Jugó muy bien, le atacó a Inglaterra, no le tuvo miedo.
2: Y aprovechó, ¿sabe qué? El tema físico. Inglaterra no está acostumbrado claramente a jugar a la altura de Ciudad de México y Inglaterra sí le costó el físico. No sé si se dio cuenta de Bellingham, terminó totalmente extenuado, uno de los mejores jugadores del partido ayer, sin duda alguna para mí el mejor de Inglaterra. Bellingham,
1: claro, doblete en dos minutos.
2: Yo creo que hizo el mejor partido del año Bellingham, año calendario de la temporada, más bien contando el Real Madrid, claro. Contando todo, porque qué partido se jugó Bellingham.
1: O sea, doblete. 2025-2026 su mejor juego.
2: Sí, yo creo que sí, y esa que le sacó ahí al jugador mexicano casi que en la raya,
1: sí,
2: salvó
1: claro.
2: La campana ahí.
1: Ese era el empate. Sí, se la sacó, fue tiro de esquina. Qué partidazo de Bellingham. Lastimosamente lo de Anderson, ¿no? Que
2: sí,
1: se lesionó el brazo celebrando.
2: Muy curioso.
1: Además, un volante titular y importante en el esquema de Tuchel.
2: Sí, no, él no había jugado, no había sumado minutos en este mundial.
1: Pero ayer fue titular.
2: No, ayer no jugó.
1: Sí, claro, ayer jugó.
2: No, el que jugó fue Elliot, el jugador que va para el City. El que se lesionó fue Jordan Henderson.
1: Ah, ok, ayer jugó Anderson. Sí,
2: el que se lesionó fue Jordan Henderson, que en la celebración, repetimos, él no jugó el partido, no estuvo. Le sacaron amarilla por protestar, pero en la celebración, cuando van a celebrar con los hinchas, pasa la valla publicitaria y
1: cae mal.
2: Se desliza.
1: Se enreda.
2: Sí, como que se le desliza, yo creo que por lo mojado que estaba la valla. Se desliza, pasa derecho y la mano termina...
1: Encima del brazo.
2: No apoya bien, sí, cae encima del brazo y se le termina doblando, esperando la confirmación de la gravedad de su lesión, pero eventualmente se perdería lo que resta del Mundial para Inglaterra.
1: Qué lástima por él, bueno, una lástima por el jugador que igual pues seguramente se recuperará al lado de la selección inglesa, pero no hay como estar disponible para el técnico por si en algún momento lo necesita. Mañana jugará nuestra selección de Colombia, mañana jugará Argentina, Egipto, los dos últimos cupos para estos cuartos de final y hoy tendremos doble partidazo. Vamos a ver si Estados Unidos va a ser el único anfitrión que sobrevive en esta Copa del Mundo o tendrá el mismo destino de México y Canadá. Así que, ¿así, señor?
2: Sí. No, que Estados Unidos involucrado con toda la polémica de la cual ya vamos a hablar más adelante.
1: Balogun?
2: De Florian Balogun, perdón, el delantero al cual le quitaron la suspensión que tenía por la tarjeta roja que había recibido en el partido contra Bosnia y Herzegovina. Hay tema político.
1: Claro.
2: Es un escándalo mundial esto.
1: Sí.
2: Porque está metido ahí también Donald Trump, al parecer. También hubo comunicado del presidente de la FIFA, Gianni Infantino, pero eso lo vamos a desarrollar a lo largo de este noticiero en AS Noticias.
1: 12 de la tarde, 10 minutos. Bienvenidos, así arrancamos nuestra ruta mundial.

0: bueno, arrancamos nuestra ruta mundial, por supuesto, y hablamos de toda la información que tenemos el día de hoy, porque don Andrés Díaz, que está en los Estados Unidos, nos va a hablar del partido de Portugal frente a España en Arlington, por un cupo a los mejores 8. 12 días, don Andrés, ¿cómo le va?
1: Señores, ¿qué tal? Saludo para todos ustedes. Estamos en el aeropuerto de Dallas porque vamos a presenciar el partido entre España y Portugal en el Dallas Stadium ante más de 80.000 espectadores. Un partido que se reedita después de lo que fue el último encuentro en la final de la Nations League, que terminó con el campeonato para Portugal y para Cristiano Ronaldo. La última vez que este partido se dio en las Copas del Mundo fue en el año 2018, en la Copa del Mundo de Rusia. En aquella ocasión, el partido terminó 3-3, con triplete de Cristiano Ronaldo para Portugal. A propósito del bicho, lo escuchamos en la conferencia de prensa. Está tranquilo, está disfrutando y, sobre todo, habla de la pasión que lo mantiene jugando fútbol.
2: Yo creo que cuanto más preparado estés, mejor vas a sobrevivir a una carrera larga de fútbol. Yo aprendí eso con el tiempo, que es estar enganchado con la gente que realmente te quiere y tiene pasión por ti. Último mundial. Gracias por la pregunta. Una pregunta interesante, me gusta. Es disfrutar al máximo posible, que sea el último mundial, que va a ser mi último mundial, y disfrutar día a día. Ojalá, ojalá, que no sea mañana mi último partido. Ojalá. Así vosotros estén, me pueden matar un poco más. Intentar matar.
1: Ahora escuchamos a su técnico, al español de nacimiento, Roberto Martínez.
3: Es un poquito... Nosotros cuando preparamos el Mundial, se preparan los tres partidos de la fase de grupos, y es eso lo que preparas el adversario. Luego ya entras a otro Mundial, que es la fase ya de todo o nada, y se prepara más el equipo de puertas para adentro. Yo creo que el adversario es siempre respetado, porque para llegar a este nivel sí, tiene que ser un equipo competitivo. En nuestro caso, somos dos países muy cercanos, vecinos, casi hermanos. Es una fiesta del fútbol ibérico. Es una pena que esté a este nivel. Yo pensaba que era una final fantástica, pero es ya mirar más a nuestro vestuario y aceptar que el contrario siempre tiene un nivel importante en este nivel de torneo.
1: Y en el otro bando, en España, una de las mejores selecciones del planeta, escuchamos a Luis de la Fuente, entrenador de La Roja.
4: Y no hay 38 jornadas. Aquí ya sabes que mañana es una final. Una final, digo, por lo que significa. Puede ser el último partido, si no estamos acertados y tiene el acierto Portugal, o seguir tres partidos más. Y aquí la mejora tiene que ser, además de progresiva, constante, pero inmediata. Creo que en ese camino estamos. Y yo, cuando me refiero al margen de mejora que tenemos, es porque yo soy tan optimista y tengo tanta fe y tanta confianza en estos futbolistas que creo que todavía estamos siempre en margen de mejorar, en posibilidades de mejorar.
1: No cabe duda de que este es uno de los partidos que más se ha repetido por la calidad que tienen las dos plantillas. Pues Portugal, con Cristiano, ha cambiado su chip. Y España, de la mano de sus técnicos y de sus jugadores recientemente, está dando nuevamente el salto de calidad al que llegaron en el año 2010.
0: Bueno, don Andrés Díaz, muchas gracias con la información de Portugal. Sin
5: Oiga, qué envidia,
0: duda,
5: ¿no?
0: Qué partidas.
5: Qué envidia de Andrés Díaz, que va a estar presenciando tremendo partido Portugal-España, y a Cristiano Ronaldo.
0: Lo en
5: va a
0: tener Arlington.
5: Ahí. 4 goles le ha metido Cristiano Ronaldo a la selección española en 9 partidos jugados. El último se lo hizo, nada más y nada menos, que para lograr el título de la Liga de Naciones allá en el 2025, hace un poco más de un año. Y continuando con esta ruta mundial, seguimos en lo que nos corresponde a nosotros, a la selección Colombia, que juega mañana por la clasificación a cuartos de final del Mundial ante Suiza. En Vancouver jugará la tricolor. Escuchamos las declaraciones de James Rodríguez, el capitán tricolor.
0: Bueno, ya viene James Rodríguez, que va a hablar, por supuesto, de todo lo que es nuestra ¿sí? selección de Colombia, porque hablaron todos los protagonistas, ¿no? Entre ellos el técnico de la selección nacional. Y mañana, sin duda, va a ser un buen partido en Vancouver, 3:00 p.m, hora de Colombia.
5: Buen partido.
0: Entonces, escuchemos a James Rodríguez.
5: Sí, ahí está James.
6: Estas instancias hay que ganar como sea, bien, mal. Hay que pasar a la siguiente fase. Y es un rival fuerte, duro, no lo hemos visto mucho, pero bueno, ya vamos a tener estos 4 días para poderlos ver. Es un rival físico, hemos visto un poco el partido contra... ¿Me pueden ayudar? Sí, claro, un partido, hemos visto como 25 minutos. Creo que es un equipo que juega un poco más que lo que fue Ghana hoy. Así que bueno, intentamos hacer un partido bueno y ahora estos cuatro días estar el cuerpo tranquilos para que podamos llegar.
5: Hay que pasar, bien. Es lo que dice James Rodríguez en su declaración, palpitando lo que será este juego contra Suiza. Y un James Rodríguez que, por cierto, había declarado que había un cuadro gripal en la Selección Colombia. Seguramente hoy le preguntarán al entrenador de la Selección Colombia, Néstor Lorenzo, sobre esta situación. Justamente tenemos también al técnico argentino al mando de la tricolor, Néstor Lorenzo. Escuchamos.
7: No, está siendo un gran mundial. Creo que bueno, a Gustavo lo citamos por primera vez cuando estaba en el Bogotá, en segunda división de Colombia. Y bueno, ahora en el Racing de Santander también. Lo fui a ver cuando estaba en el Hull City, todos equipos chicos o de segunda, pero siempre le descubrimos en él a un volante completo, inteligente, con personalidad, a pesar de su edad. Interpreta muy bien los tiempos del juego y nos da, de pronto nos da pausa, de pronto nos acelera el juego, clarifica. Creo que se está convirtiendo en un jugador muy importante.
5: Néstor Lorenzo, hablando entonces de la importancia que ha tenido Gustavo Puerta y cómo no, ¿no? Sí, sí. Don Jonathan Vargas ha sido un bastión en ese centro del campo, se ganó la titularidad, le quitó el puesto al jugador Richard Ríos y lo ha hecho muy bien el futbolista vallecaucano Gustavo Puerta. Otro de los jugadores que palpita este juego contra Suiza es John Arias, que precisamente hizo el gol del triunfo de la clasificación enfrentando a Ghana en la fase de 16avos de final. Escuchamos al jugador de Palmeiras, John Arias.
8: Que hoy demostramos que somos una selección madura, una selección que sabe disputar y competir con la pelota, sin la pelota, una selección que tiene un objetivo claro. Entonces yo creo que estamos yendo paso a paso, que es muy importante, sabiendo que tenemos cómo soñar, cómo creer y llegar hasta el último día, más que siempre el escalón más importante es el próximo. El primer paso es soñar, el primer paso es creer que es posible, como lo mencioné ahorita, yo creo que nosotros estamos mentalizados de que tenemos reales condiciones, totales condiciones de llegar hasta el último día, más que siempre tenemos que ir con esa humildad, con esa mesura de ir poco a poco, de ir respetando cada rival que vaya en el camino. Bueno, ahorita nos viene a decir Suiza, un rival importante, un rival complejo, un rival europeo. Entonces yo creo que claramente nosotros intentaremos imponer nuestro juego, intentaremos poner las condiciones, que Dios nos bendiga y que podamos estar de aquí a algunos días clasificando una nueva eliminatoria.
5: A esta hora precisamente entrena la Selección Colombia en Vancouver, pensando en ese partido contra la Selección de Suiza. Y también tenemos la declaración de Iván Ramiro Córdoba, que también palpita lo que será este gran encuentro ante Suiza. Será el segundo enfrentamiento en un Mundial contra el equipo europeo. Escuchamos a Iván Ramiro Córdoba.
9: Estamos acá en MetLife y hace un ratito jugó Francia. Y de mitad de cancha para adelante es un ballet, ¿eh? Verlo jugar es una sinfónica porque juegan en velocidad, Ramiro, en precisión y con gol. ¿Cómo haces para parar una delantera así, que son cuatro en delantera?
10: Exacto, es un equipo que juega con cuatro y a veces hasta con cinco. Es una locura de verdad porque uno como defensor, digamos que tenés más referenciado a Mbappé, ¿no?
9: Ok.
10: Pero después decís, pero es que allá está Dembélé y bueno, y quién se preocupa de Dembélé, y bueno, y después está Olise y después Barcola y
9: entonces, te entra Dogué al minuto 60 fresquito.
10: Entonces este es el tema con esta selección de Francia, que hoy parecía, de verdad parecía casi como si Francia estuviera haciendo un entrenamiento, ¿no? De trabajo ofensivo. Y las pocas veces que Suecia podía salir al ataque, pues antes de que le llegara el balón al delantero de Suecia, ya le estaba recuperando el balón Upamecano o Saliba.
9: Claro. Háblame de tu selección Colombia, de esta Colombia que está jugando bien en todas las líneas y está dando un gran mundial.
10: No, la veo muy bien, la veo fuerte, la veo con intensidad, con la capacidad de manejar los ritmos del partido. Con ganas de ser ella la que imponga el juego. Eso es muy importante y lo sabe hacer, porque creo que es una capacidad nueva de esta selección que ha madurado en este proceso.
11: y producto obviamente del profesor Lorenzo, que ha creído, es el principal creyente de estos jugadores. A mí también me ha gustado mucho todo el proceso que ha hecho, dando esa frescura con nuevos jugadores que nos permiten también pensar en un buen futuro para esta selección.
5: Ahí estaba entonces Iván Ramiro Córdoba hablando de lo que es la selección francesa, las precauciones de esa selección y también claramente hablando del proceso que lleva Néstor Lorenzo al mando de la tricolor.
0: Bueno, volvemos entonces en segundos, una breve pausa, 12:20 de la tarde en territorio colombiano. En instantes estaremos con más en las noticias.
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0: Bueno, 12:23 p.m. en todo el territorio colombiano. Seguimos en las noticias y estábamos hablando y escuchando a don Carlos Alemán, sí, de su música, los, sí, sábados que tiene aquí al mediodía en AS Música con Alemán. Así que vamos a hacer conexión con mi gran amigo don Carlos Alemán. ¿Cómo le va? ¿Está sonriente hoy? ¿Qué tal? ¿Cómo le va en Seattle, señor? Bienvenido a las noticias.
18: ¿Cómo les va? ¿Cómo les va? ¿Cómo les va? ¿Cómo les va? ¿Cómo están? Muy buenas. Un saludo especial para todos. Aquí estoy detrás de el hotel de los Estados Unidos. Aquí está descansando el hombre de la polémica, él es Florian Balagan. Después de lo que acaba de suceder, el tema político y todo lo que tuvo que ver la invalidación de alguna u otra manera de la tarjeta roja del conjunto de los Estados Unidos, todo esto un llamado del presidente Donald Trump, que de alguna u otra manera metió la manito para que ayudaran a uno de sus jugadores. Estuvimos en la calle, le preguntamos a muchos de los hinchas de los Estados Unidos y todos hablan de una de reacción justa, que fue una decisión justa, la de darle vuelta a esa situación, y bueno, ya son apreciaciones de lo que pueda pasar hoy. Lo cierto es que el partido es a las 5:00 p.m, hora local, 7:00 p.m, hora de Colombia. Se jugará Estados Unidos ante Bélgica. Se ha hablado muy poco de fútbol, se ha hablado mucho de la polémica y de lo que han dicho los entrenadores. Hoy un partido fundamental, los Estados Unidos entonces, después de rechazar la apelación, pues podrá contar con Florian Balogun en la formación titular ante un conjunto de Bélgica que tuvo que sudar bastante para poder derrotar a Senegal en los partidos de 16avos de final. Estamos en los 8avos de final aquí en Seattle y será en el Lyon Field este partido. Ayer estuvimos en las conferencias de prensa de ambos entrenadores, de Rudy García y también de Mauricio Pochettino. Arrancamos con el tema de la polémica. Esto dijo Mauricio Pochettino con respecto a la posibilidad de tener a Balogun y más generalidades de este partido.
19: Es justa la decisión porque nunca fue una roja. Hay un error, de lo que quiera llamarle, pero hay un error y hay una punishment, ¿cómo se dice punishment en español? Sanción, castigo que es demasiado grande, ¿no? Para un equipo que, y sobre todo para una acción que es una acción involuntaria, ¿no? Y me parece que todo el mundo lo ha dicho, 99,9% de las personas de fútbol han dicho que fue una sanción injusta. Y después ha habido evidencias de cosas en el pasado que hacen que se pueda suspender una sanción y se pueda cumplir en el tiempo. Por eso no entiendo quién se puede sorprender, ¿no? Porque ha pasado esto. No es que es una cosa extraordinaria que solamente pasa para nosotros. Ya ha pasado anteriormente. Y después hemos visto muchísimas jugadas en este Mundial que, por suerte, y celebro, que no haya sido sancionable como nos sancionaron a nosotros. Porque habría sido también injusto. 12 acciones de diferentes jugadores durante diferentes partidos que parecidas a la de Balogun no han sido sancionadas. Y yo celebro porque estar envuelto en una Copa del Mundo y ser sancionado de esta forma es tremendamente triste para no solamente porque tú puedes quedar afuera, pero sino para el jugador que a lo mejor no solamente deja al equipo con uno menos, sino que después te penaliza para el siguiente partido.
18: Bueno, cuestionable como mínimo todo lo que dice Mauricio Pochettino, teniendo en cuenta que, la verdad, bajo la apreciación de creo que de varios, el árbitro obró de buena manera. También habló Rudy García, el técnico del conjunto belga, y dijo, entre otras cosas, que para él pensaba, no sabía que el 5 de julio, es decir, ayer, era el Día de los Inocentes y que eso debía ser una broma. Acá está el técnico del conjunto belga, previo al partido de hoy aquí en Seattle.
16: Como les decía a sus colegas allí en la entrevista individual, no sabía que en las oficinas de la FIFA el 5 de julio correspondía al 1 de abril en Europa. Ha sido un descubrimiento para mí. Creo que hay que remitirse al comunicado de mi federación, de la Federación Belga. Creo que hay muchas cosas ahí. La Federación Belga no se defiende a sí misma. No defiende a la selección nacional. Defiende al fútbol en general. Defiende su integridad. Defiende su ética. Si no me falla la memoria, creo que es la primera vez en la historia de la Copa del Mundo que hay este tipo de decisión, así es. Después de todo, yo soy un entrenador, me voy a concentrar en mi equipo y en el partido, sin importar el 11 titular de los Estados Unidos. Lo que cuenta para mí es el terreno de juego, es mi equipo, y que ganemos, y que lleguemos a los cuartos de final.
20: Peu importe le 11 de départ des USA.
18: Bueno, ahí estaba Rudy García, y creo que ha quedado claro, hoy Florian Balogun va a jugar, va a ser titular y seguramente veremos la misma nómina con la cual los Estados Unidos derrotaron a Bosnia en Santa Clara, en California. La polémica está instaurada, seguramente vendrán aún más críticas por parte de la UEFA, que ya tuvo de la mano de Alexander Seferin, el presidente de la Asociación Europea de Fútbol, que se estaba cruzando una línea roja y que le preocupaba el futuro del fútbol teniendo en cuenta este tipo de decisiones. Pues el partido será el que cierre la jornada aquí en Seattle, y también con ese juego pues nos despedimos de esta ciudad de aquí del oeste de los Estados Unidos, que es muy diferente a varias ciudades de otros lugares de los Estados Unidos. Es bastante verde, es una ciudad muy amigable, caminable, entre otras cosas, así que nada, pues todo está servido. Muharrad Turam será el árbitro de los Emiratos Árabes para este partido, que tendrá la novedad de la presencia, a pesar de la roja, de Florian Balogun en el terreno de juego. De aquí, desde el hotel de concentración de Estados Unidos, donde en este momento hay poco movimiento, pero sí muchas camisetas del conjunto americano, pues nos vamos despidiendo, amigos, desde acá para As Noticias, sí, con lo que pasa en la concentración del conjunto americano.
21: Don Alemán, vi por ahí que, señor, incluso la cabeza de Gianni Infantino podría rodar debido a esta polémica. No sé si de pronto hay información desde Estados Unidos de la magnitud que tiene esta polémica, que incluso el comité ejecutivo estaría valorando, ¿por qué no rodar a Gianni Infantino?
18: Bueno, la verdad es prematuro saberlo, pero sin duda eso va a tener cicatrices y esto va a generar para el futuro un pocotón de cuestionamientos, porque es algo nunca antes visto. Aquí la gente habla de unas sanciones de la regla 27, pero la regla 27, como está instaurada en el reglamento de competición, es solo para cosas que pasan fuera del terreno de juego. También está el artículo 10.5, y ese artículo 10.5 sí establece claramente que jugador que reciba tarjeta roja, ya sea por por segunda amarilla o por cartulina directa, pues no podrá jugar el próximo encuentro. Entonces, al final fue un pupitrazo, al final fue prácticamente a la fuerza que decidieron que Florian Balogun pudiera jugar este partido. Veremos sí. A ver qué pasa, está clarísimo que va a ser titular, pero el tema es qué consecuencias le podría traer, no solo a los Estados Unidos, sino que también qué consecuencias le podría tener a el presidente de la FIFA, Gianni Infantino, teniendo en cuenta que pues ahora es el mejor amigo del gobierno americano.
0: Claro, Alemán, porque yo ayer estaba viendo Los Amigos del Carrusel de la cadena SER, y ahí su analista arbitral estaba hablando precisamente de eso, Iturralde. Uh-huh. Y entonces estaba diciendo, ahora todas las amarillas también las van a apelar, y seguramente las quitarán.
18: Sin ir más lejos, ya Francia instauró también la misma petición, teniendo en cuenta la tarjeta amarilla que recibió Michael Olis en el partido ante Paraguay. Y también ayer, en un tono jocoso, Thomas Tuchel habló sobre la posibilidad de tener a Kwanzaa en el próximo partido de Inglaterra, justamente ante Noruega. Es decir, se está abriendo una puerta que va a ser muy difícil cerrarla, porque si ya entró uno, deberían entrar todos, cree uno, esto dentro de la justicia deportiva. De pronto hay equipos que juegan con otras reglas.
21: No, incluso hubo el artículo 27 del Código Disciplinario de la FIFA se aplicó con Cristiano Ronaldo, porque a Cristiano Ronaldo, no sé si recuerdan, le mostraron tarjeta roja en el último partido de la eliminatoria europea contra Armenia, y Portugal apeló, suspendieron esa decisión, esa sanción disciplinaria, y queda es con el tema de la premonición, ¿no? del aviso de una posible sanción posterior. Así que no es tampoco algo que sea nuevo esto que se aplica hoy.
18: No es nuevo, pero sí, yo creo que de la forma en cómo se ha elaborado en este caso, sí es prácticamente un pupitrazo. Nunca antes visto.
21: La polémica es
18: Trump, vamos a ver,
21: ¿no?,
18: qué sucede. Sí, la polémica es que ya el presidente de los Estados Unidos, Donald Trump, también ya habló justamente de eso, y que fue gracias a su mano que esta sanción fue eliminada. Abre una puerta tremenda, y sobre todo es algo que ya antes habíamos visto, que es la influencia política en grandes torneos, pues en esta oportunidad también ha sucedido. El tema es que ahora tenemos cámaras, podemos resaltarlo, podemos contarlo minuto a minuto. Antes a lo mejor no teníamos esa misma tecnología, pero esto es algo que ha sucedido durante muchos años.
0: Sí, eso es verdad. Bueno, don Carlos Alemán, muchas gracias.
18: Muchísimas gracias a todos. Estaremos atentos, por supuesto, en todos los espacios de ASI Caracol Radio, de lo que va a ser este partido entre el conjunto de los Estados Unidos y Bélgica. Se ha hablado poco de fútbol, pero pues la situación lo amerita. La situación política y la situación de Florian Balogun en la selección americana. Con gusto, y nos vemos en los...
0: Sí, señor. Y volveremos con Alemán más adelante, porque nos va a ir mostrar el estadio de Seattle y también un poco de la tradición de esta ciudad donde está don Carlos Alemán. 12:33 minutos de la tarde. Hacemos un cambio porque vamos a donde está nuestro amigo Alberto Mora, su amigo Alberto Mora, que está en territorio canadiense, ¿no? Está jugando de local el viejo.
21: Juega de local don Alberto Mora para hablar de lo que será ese enfrentamiento entre Colombia y Suiza allá en Vancouver. Juega de local don Alberto Mora.
2: Buenas tardes en hora colombiana, buenos días acá en Vancouver, son 3-2 horas de diferencia con respecto a lo que en el territorio colombiano. En este momento la selección colombiana se está dando ya aquí en el parque, en la zona de entrenamiento de nado nacional. John Córdoba, ha hecho, que es uno de los ausentes dentro del entrenamiento base de la selección, se está entrenando diferenciada, está haciendo trote alrededor de la cancha, y ya pues ya se confirma también la lesión muscular que tiene, lo que resta de la Copa del Mundo, a la espera si el jugador va
0: la lesión muscular de que, bueno, ya volvemos ahorita con volvemos con Alberto
21: la
0: Morán
21: lesión muscular de John Córdoba, el desgarro que tuvo en ese partido contra Ghana. Es lo que están ahí como claramente analizando. Pues Córdoba seguramente no va a seguir en las convocatorias, pero sí seguramente va a permanecer.
0: Sigue al lado de la selección.
21: Al lado de la selección por tema anímico y de apoyo, ahí va a estar seguramente el delantero del Krasnodar.
0: Ya vamos a volver con Alberto Mora mientras mejoramos nuestra conexión.
21: Venga, curioso hoy, desde que se supo el enfrentamiento de Colombia, o más bien que Colombia va clasificado, es la selección que más traslado ha hecho, que más kilómetros Colombia ha recorrido sí en el territorio del Mundial, y la primera que juega en tres países diferentes. Jugó en México, jugó en Estados Unidos ya contra Portugal y contra Ghana, y ahora va a jugar en Vancouver, en Canadá, ante la selección de Suiza. Más de 9.500 kilómetros de recorrido lleva la selección Colombia. Mientras tanto, Suiza tiene una ventaja, y es que jugó el partido contra Argelia ahí en Vancouver.
0: Claro, y se mantiene en Vancouver. Pero pues ahí sí ya son cosas de calendario y coincidencias también de que le haya tocado.
21: De malas, fuimos de malas.
0: Sí, pues, pero eso puede ser un envión anímico para que Colombia llegue a superar.
21: Por ejemplo, en la Copa América, no sé si usted se acuerda, también llegamos con un recorrido bastante largo.
0: Mientras que Argentina nunca se movió.
21: Mientras que Argentina no se movió prácticamente de Miami.
0: Claro, es verdad. Pero bueno, pero no importa, así se hacen los grandes guerreros y se forjan el carácter de los muchachos. Vamos con Juan Sebastián Vargas, que está en Atlanta, por supuesto, una de las grandes ciudades que se conectan muchos lugares, y Atlanta es uno de los centros importantes operativos en los Estados Unidos. Vamos a conocer un poco de este lugar de los de territorio norteamericano, porque allá está don Juan Sebastián Vargas. Juan.
3: Hoy en Caracol Radio conocemos un poquito más de la ciudad deportiva, la capital deportiva del sur de los Estados Unidos, la ciudad de Atlanta. Bienvenidos. Aquí 70.000 espectadores en Mercedes-Benz Arena, la casa de los Falcons, equipo del fútbol americano, pero también del fútbol soccer, con el Atlanta United. Y con tan solo este movimiento, llegamos al State Farm Arena, la casa de los Hawks de la NBA y del Dreams de la WNBA. Y no podemos dejar de lado, por supuesto, a los Bravos de Atlanta, un equipo muy popular del béisbol de los Estados Unidos. Atlanta también ha sido sede de los Juegos Olímpicos de 1996. Pero allí, ese escenario ha recibido tres finales de Super Bowl. Tres anillos se han entregado allí, y también será testigo, ojalá con Colombia, el próximo 15 de julio de la segunda semifinal de la Copa del Mundo.
21: ¿Qué estadio que tiene la ciudad de Atlanta, ¿no? Un gran escenario, y esperamos que la selección Colombia esté justamente en este escenario para vivir lo que será el eventual juego de cuartos de final ante una posible, ¿por qué no?, enfrentamiento contra Argentina. Continuando con este recorrido de conocer los estadios, volvemos con don Carlos Alemán, porque desde Estados Unidos nos muestra cómo es el Lumen Field en Seattle, allá donde está también jugando prácticamente de local don Alemán.
4: Este estadio es una auténtica obra de ingeniería. El Lumen Field fue construido entre 2000 y 2002 con una inversión de más de $430 millones. Su enorme cubierta de acero no solo protege al público de la lluvia de Seattle, fue diseñado para reflejar el sonido hacia la cancha y convertirlo en uno de los estadios más ruidosos del planeta. Tiene capacidad para 69.000 espectadores y en 2026 será la casa de los Estados Unidos para enfrentarse a Bélgica.
22: A lo largo de esta Copa del Mundo se han generado muchas críticas porque los parqueaderos son lejos, porque no se puede llegar por sus propios medios. Pues acá en Seattle la cosa es totalmente diferente. Acá puedes llegar en monorriel, en bus, en bicicletas compartidas o como nosotros, a Dodge.
23: A dos patas.
22: Bueno, y esta es una de las estaciones que en la Copa del Mundo te dejan justamente al frente del estadio de Seattle. Sales del tren y ya estás en el campo.
0: Oiga, qué bonito es este adhesario, ah, no. Seattle, ¿no?
21: La infraestructura, ¿no? Estamos sí años luz.
0: 2000, 2002, pero qué estadio tan bonito. No es viejo, 26 años no tiene ese estadio, 24 años.
21: Así pero lo que es la economía, ¿no?
0: Sí, claro, mueve bastante en ese lugar. Y se ha jugado poco realmente en ese estadio de Seattle.
21: Muy poco.
0: Sí, entonces, qué bueno por don Carlos Alemán, que además nos va a mostrar lo mejor de esta ciudad, el mercado, las tradiciones. A ver. Carlos Alemán con Seattle, lo mejor de este lugar.
24: Esto es de lo más asqueroso que he visto en mi vida, ¿ok?
25: Hola, mis amigos de la Ruta Mundial, seguimos nuestro recorrido por los Estados Unidos y en esta oportunidad llegamos a la ciudad más al oeste y más al norte de la Unión Americana. Bienvenidos a Seattle. Con ustedes, la portentosa aguja espacial, o como se conocen aquí, como la Space Needle, que es uno de los monumentos más visitados en la ciudad de Seattle, que no solo habla del tema del mar y del océano Pacífico que tiene al frente, sino que también tiene mucho que ver con la cultura popular. Les cuento que este es un gran símbolo de Seattle y uno de los miradores más reconocibles de los Estados Unidos. Fue inaugurada el 21 de abril de 1962 para la Century 21 Exposition, la feria mundial celebrada en Seattle. Mide 184 metros. Esta es reconocida como una de las ciudades verdes de los Estados Unidos, no solo por la gran cantidad de árboles, sino porque es considerada como la ciudad más ecoamigable. Y siguiendo por el parque de Seattle, nos encontramos a esta que se conoce como la Fuente Internacional, que fue creada también para la misma Feria Mundial en los años 60. Venían en combo esta y la aguja. Dicen que acá a nadie lo engañan con un chorrito de agua.
24: Véanlo por ustedes mismos.
25: Este es un camino que nos lleva hasta el puerto de Seattle. Y como ustedes ya me conocen, no hay ningún mejor momento para salir que en el atardecer. Hay algunos que son cazadores de utopías. Yo persigo los atardeceres. Seguimos caminando por el muelle de Seattle y ahí está, lo ven al fondo. Está la rueda de Chicago, no mentiras, es la rueda de Seattle.
24: Esto es de lo más asqueroso que he visto en mi vida, ¿ok?
25: Esto que ustedes están viendo se llama The Gum Wall, o en español, el muro de los chicles. Y lo que está aquí es todo chicles que han puesto los ciudadanos en este muro. Dicen que da buena suerte.
24: Da un poquito como de asco, ¿no?
25: Creo que todo comenzó en los años 90. La gente que esperaba entrar al Marker Theater, que queda aquí al lado, empezó a pegar chicles en la pared mientras hacían filas. Al principio los empleados retiraban los chicles una y otra vez, pero la gente seguía y seguía pegándolos. Hasta que en 1999 los responsables del teatro dejaron esta vaina como estaba y empezaron a convertirse todo esto en una de las atracciones para la gente que viene aquí a Seattle. Suele aparecer en las listas de los lugares más asquerosos del mundo. También es uno de los rincones más populares para hacerse fotos o para arreglar si uno tiene un poquito de mal aliento.
24: Cójalo y adelante.
25: Y con este dato cerramos una crónica más desde aquí, desde Seattle.
21: El gum wall, el muro de los chicles. ¿Pegarías tú un chicle ahí?
0: No. Poquito pues de asco, tampoco, ¿no? Me parece tan asqueroso, pero tampoco lo haría.
21: Un poquito de asquito, pero bueno. Sí. Y también romántico, don Carlos Alemán, con los atardeceres en Seattle y en las ciudades en las que ha estado. 12 de la tarde, 41 minutos.
0: Oiga, ya se viene Portugal y sí. España, y creo que ya hay alineaciones, ¿cierto?
21: Ya lo vamos a mirar, seguramente sí. Seguramente
0: a confirmar
21: sí.
0: Para que podamos tenerla a la gente. Y que vamos a mirar la de FIFA rápidamente, que seguramente ya ellos siempre la suben. Y vamos a contarles, a ver, porque creo que de la fuente iría...
21: Antes de entrar a la pausa, a ver si sí, les contamos.
0: Con el mismo equipo, me imagino yo.
21: Seguramente sí.
0: Y va a Portugal de la siguiente manera. Diego Costa, Rubén Díaz, Renato Veiga, Joao Cancelo, Nuno Méndez en zona defensiva, Bruno Fernández, Joao Neves y Vitinha, el tridente en la mitad del terreno de juego, y en punta, Cristiano Ronaldo, Joao Félix y Pedro Neto sería el once de Portugal.
21: Sí, señor. España iría con Unai Simón, Pedro Porro, Pau Cubarsí, Aymeric Laporte, Marc Cucurella, la sí. defensa de el entrenador Luis de la Fuente, Pedri y Rodri, la primera línea de volantes, Lamin Yamal por el sector derecho, Dani Olmo detrás de Mikel Oyarzabal y Alex Baena como extremo izquierdo. Ahora sí, nos vamos a la pausa. 12...
0: No, antes de ¿no? la pausa, antes de la pausa vamos con Alberto Mora, que ya logramos...
21: Ah, ya volvió don Alberto Mora.
0: Sí, claro, ya volvió. A ver si mejoramos un poquito la conexión, don Alberto Mora. ¿Cómo le va, don Alberto?
1: ¿Escuchan?
0: Ay, lo escucho perfecto, señor.
1: Ahora sí, listo.
0: Buenas tardes, ¿cómo le va?
1: Ya no tengo atrás la cancha de la selección colombiana, ya pasaron los famosos 15 minutos del entrenamiento, pero ya estamos listos. De hecho, vamos corriendo también para el entrenamiento de Suiza, porque es en algunos minutos, la famosa entrada de los 15 minutos en el otro lado de la ciudad, porque es en el centro de los Vancouver Whitecaps. Sí. Se entrenó la selección nacional, John Córdoba se entrenó por separado.
0: Sí.
1: Ya vamos a ver si se regresa al Krasnodar o si se queda en la concentración de la selección nacional hasta lo que resta de la Copa del Mundo 2026. No hay muchos indicios de cambios, sobre todo en el equipo de Néstor Lorenzo. Yo diría que van los mismos 11 jugadores, bueno, salvo la inclusión de Suárez por Córdoba, pero sería casi el mismo equipo que establecería el técnico Néstor Lorenzo para el partido frente a Suiza. Acá hay banderazo, acá va a haber marcha previa al partido y en una gran colonia colombiana en Canadá. Así que interesante lo que veremos aquí en Vancouver este martes desde la 1 de la tarde, hora local, 3 de la tarde, hora colombiana.
0: Sí, oiga, le iba a preguntar sobre eso. Mucho colombiano en Vancouver, ¿cómo está el ambiente tricolor? Porque siempre los colombianos juegan de locales independientemente de donde jueguen, pero no sé en Vancouver si hay muy buena cantidad de colombianos como para estar allí.
1: Pues más o menos en Canadá hay 200,000 colombianos y se estima que acá haya una gran mancha amarilla, porque en Vancouver habita más o menos unos 10,000. Y de Montreal y de Toronto hemos tenido información que también se desplazaron hasta barras organizadas de la selección colombiana. Así que vamos a tener una gran mancha amarilla por las calles de Vancouver este martes desde las 8:30 de la mañana, hora local, cuando empiece esa famosa marcha desde el Jonathan Rogers Park, que es la zona de concentración de todos los hinchas, para ir hacia el estadio BC Place para poder estar, digamos, acompañando a la selección previo a este partido.
0: Oiga, Alberto, al estadio, ¿cuántos asistentes le caben al estadio de Vancouver?
1: 53,000 personas le caben al BC Place de Vancouver, uno de los escenarios más tecnológicos que tiene aquí Canadá, un escenario donde es la casa de los Vancouver Whitecaps, y además es un escenario multipropósito porque también podemos ver el Seven Rugbys, por ejemplo. Hay eventos de Cars Monster, de esos carros de las llantas gigantes, y bueno, es un escenario que lo utilizan realmente para varias actividades aquí en Vancouver, y bueno, y muy céntrico porque queda en una parte bastante, bastante céntrica de la ciudad.
0: De esos 53,000, ¿cuántos suizos podrían estar?
1: Y yo creía por ahí unos 5,000, de resto todos sus amarillos.
0: 48,000 colombianos, más mancha amarilla. Además que mucha gente de Canadá o que está, o los mismos norteamericanos simpatizantes irán a ver a la selección.
21: No, lo cierto es que Colombia, donde vaya, al estadio que vaya, va a jugar de local. Oiga, don Alberto Mora, ¿qué precauciones debería tomar la selección Colombia con esta selección suiza?
1: Nosotros la vimos contra Canadá. Yo que estuve aquí cubriendo los partidos en Canadá precisamente, es un equipo que te deja proponer, es un equipo que en los primeros minutos te deja establecer los ritmos de juego, establecer las situaciones de ritmo, y pues de cierta manera hay que esperar unos 15 minutos y demás para que el otro equipo empiece a proponer, el equipo suizo realmente en el campo de juego. Pero pues aquí vamos a ver con qué nos sale Suiza, porque en los primeros partidos de la Copa del Mundo, siempre los primeros 15 minutos dejó que el rival propusiera, y a partir de allí ver cuáles fortalezas y habilidades tiene el equipo nacional. Muchachos, los tengo que dejar porque nos están diciendo que cortemos acá, ya nos van a cerrar aquí la zona de medios.
0: Pero gracias igualmente, don Alberto Mora. Sí, informe bien ahí desde Vancouver. Gracias, Alberto, que también va a estar al lado de la selección de Colombia. Ahora sí, nos vamos.
21: Ahora sí, estaba que enviar la pausa.
0: Sí, está.
21: Estaba que enviar la pausa. 12 de la tarde, 47 minutos. Vamos a una pausa. Esto es As Noticias.
0: Volvemos.
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0: Bueno, 12:48 minutos. Gracias a todos los que se conectaron con nosotros. Esa fue nuestra ruta mundial. Le dedicamos un buen tiempo para hablar de los partidos más importantes de este torneo en México, Estados Unidos y Canadá. Ahora sí, tenemos tema para otros deportes, señor.
21: Hay vida después del fútbol y el mundial, claro. Porque don José Alberto Ortiz nos cuenta lo que pasa con la selección Colombia de baloncesto, que se mide ante Brasil en las eliminatorias justamente al mundial de este deporte.
23: Hola, ¿qué tal? Saludo para todos. Doblete hoy en la eliminatoria hacia la Copa Mundo de Baloncesto 2027, hoy en el Coliseo Evangelista Mora de la ciudad de Cali. Venezuela se enfrentará a Chile desde las 4:10 de la tarde, y luego sobre las 7:10 de la noche comenzará el juego entre Colombia y la selección de Brasil. Colombia está a solo un triunfo, una victoria en uno de estos partidos para asegurarse su clasificación a la fase siguiente, a la fase 2 de la región Las Américas, rumbo al campeonato Mundial. Tomás Díaz, el entrenador de Colombia, habla del juego, y por supuesto Juan Diego Tello, también integrante del equipo nacional. Y atención a lo que dice Alexandre Petrovich, que es el entrenador de Brasil, lo que significa Colombia con relación al partido que ellos ganaron anteriormente ante la selección de Venezuela.
5: Bueno, tenemos la gente completa, yo creo que no tenemos lesiones, creo que podemos hacer algo para competir. Son 5 versus 5, sabemos que ellos son fuertes y bueno, y jugar acá es diferente. Yo creo que podemos hacer un buen trabajo con ellos y contra Venezuela.
9: Lo único que uno puede hacer es prepararse, tener la confianza de todo el trabajo que ha hecho antes del juego. Y yo creo que para esto hay que tener una memoria corta, ¿no? Uno llega, juega, aprende de los errores y olvida rápidamente todos los tiros fallados para poder entrar al próximo partido con la misma confianza que siempre se entra.
11: Contra Colombia es otro tipo de jugar baloncesto. Eso, Venezuela más físico y Colombia juega sus las cualidades de Atencia, de Angola, de Juan Tello Palacio, que fui 12 años atrás mi jugador en Lieto Astritas. No creo que Chenique va a jugar tan mal como jugó partido contra Chile, pero estamos seguros que este juego perdido contra Chile seguro que va a principio a influenciar a jugadores de Colombia entrar por todas para ganar a Brasil, pero nosotros dentro de 48 horas vamos a estar mucho más preparados que hoy para este tipo de juego. Y otra cosa es, seguro que el ambiente va a estar un poco más caliente, pero eso nos fortifica. Queremos jugar mucho más en una cuadra llena que en una cuadra vacía. Por eso estamos y creo que vamos a estar bien preparados para juego contra Colombia.
23: Recordemos que las posiciones son encabezadas por Brasil con 10 puntos, luego están Colombia y la selección de Chile con 6 puntos, mientras que Venezuela aparece en el cuarto lugar con 5 puntos.
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0: Estamos en modo mundial, pero sin duda la carrera más importante por etapas y en el mundo del ciclismo es el Tour de Francia, aunque yo repito que para mí la más bonita es el Giro de Italia. Don Ramón Alberto, ¿cómo le va? Qué placer tenerlo aquí en AS Noticias.
14: Hola, ¿qué tal, Jonathan? Amigos de AS Colombia, pues una etapa interesante la que hemos vivido hoy, 195 kilómetros y 900 metros, el Tour llegó a territorio francés. Una etapa que se dio con una larga fuga de 18 corredores que se fue filtrando. Al final quedaron dos, Prodhomme y Bodin. Y Bodin llegó en gran parte de del último trayecto de la carrera en solitario hasta que fue alcanzado por el lote. Un lote que se le vino encima, que ya con el trabajo de los Emiratos Árabes Unidos, pues indudablemente cambió absolutamente todo. Y se llegó a la parte final, al ascenso, con los que tenían que estar ahí, los que subían: Tadej Pogacar, Isaac del Toro, Seisas, Jonas Vingegaard, Renko Evenepoel, y al final de cuentas, pues del Toro llevó a su líder, a Tadej Pogacar, para que ganara la etapa, y es el segundo triunfo del equipo de Emiratos Árabes Unidos en esta edición del Tour de France.
0: Tuvimos ahí colombianos, ahí llegando también.
21: Animaron la etapa,
0: sí. Sí, claro. Y Egan Bernal, que estuvieron ahí.
14: Y llegaron en el lote, y Tejada en la primera parte de la fuga estuvo. Al final, Higuita llegó en el puesto 15 en el lote, 18 segundos, al igual que Egan Bernal. Tejada fue puesto 25 a 57. Einer llegó a 13.35, puesto 54. Y en el 161 llegó Fernando Gaviria, ya con una diferencia de 30-30. La general cambia.
0: Sí, claro, cambió, pero por milésimas de segundo.
14: Milésimas. Tiene nuevo líder, esta de Pogacar. 8 horas 46 55, Vingegaard es segundo con el mismo tiempo, Renko es tercero a 23, del Toro cuarto a 24 y el español Ayuso está a 27 segundos.
0: Oiga, tuvimos tres etapas entonces en territorio español, en Barcelona, ya estamos en Francia, ¿y mañana qué tenemos?
14: Mañana tenemos una etapa de 181 kilómetros y 900 metros, está entre Carcassona y Foix. Son cuatro premios de montaña, uno de cuarta, uno de tercera, dos de segunda, y tiene un sprint. Es una etapa de media montaña. Mañana pudiera ser para la fuga, por la forma como se ha planteado la carrera o como se planteó hoy, entendiendo que la etapa después del último premio de montaña baja y termina en un terreno relativamente llano. El mejor colombiano en el Tour de France es Sergio Higuita, está a 3.23, a 4.15 está Egan en el puesto 21, Tejada es puesto 23 a 4.38.
0: Muchas gracias, Ramón Alberto, la información del Tour de Francia, y mañana nos contará qué pasa en esta etapa, por supuesto, un poquito más extenso hablando de los favoritos en este Tour, porque han respondido por ahora en tres etapas. 12.54 del Tour, pasamos a la pelota verde, el deporte blanco, Wimbledon.
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0: Bueno, hablamos entonces de el tenis, don...
21: Sí, porque hoy juega Sasha. Juega Sasha Zverev en un partido que va a cerrar la actividad en Wimbledon. Así que para eso, para hablar de la pelota verde, tenemos nada más y nada menos que a don Sebastián Vergara.
0: El experto en el tenis, señor.
15: Correcto, sí, señor. ¿Qué más? Buenas tardes, Jonathan. Buenas tardes, popularísimo Santiago. Sí, ese va a ser el partido que va a cerrar la cancha central. El juego entre Alexander Zverev, el campeón de Roland Garros, contra Jiří Lehečka, el checo. Ya se dieron victorias de Yasmín Paolini en tres sets ante Alexandra Eala. También está jugando en estos momentos Grigor Dimitrov, quien se impone 2-1 a Arthur Ferry, la única esperanza británica que queda en el torneo. Hubo victoria también de Flavio Cobolli en tres sets bastante sencilla sobre Alex de Miñaur, el australiano. Linda Noskova, la que fue verdugo de Camila Osorio en la segunda ronda, superó 6-4 y 7-6 a Madison Keys. Y bastante peleado está el partido entre Taylor Fritz, el americano, y Alexander Bublik, el kazajo. 7-6 el primer set para Taylor Fritz.
0: Bueno,
21: ahí está entonces la información de Wimbledon, que sigue su desarrollo. ¿Cuándo es la final de Wimbledon, Bejarano?
15: Este domingo.
21: ¿Este domingo ya?
15: Este domingo. Sí, tendremos la final de Wimbledon.
21: Rapidito, rapidito. Bueno,
0: ahí ¿será está que entonces se da su pronóstico o no? ¿Quién quería que ganara?
15: Yo quería que gane. Yo quiero que gane Djokovic.
0: Sí. Por ahora se mantiene.
15: Por ahora se mantiene.
0: Sí.
15: Y Sabalenka ya no va a ser en mujeres.
0: Sí, no, ya.
15: Eliminada siembra 1, 2 y 3 en el cuadro femenino.
0: Gracias, Bejarano.
15: La orden, muchachos.
21: Gracias, Bejarano, gracias.
0: Ahí está. Wimbledon, ciclismo, baloncesto, fútbol. ¿Qué más quieres, señor?
21: No, y el mundial que nos tiene totalmente extasiados. 2:00 p.m, España, Portugal.
0: Partidas.
21: ¿Qué partidas?
0: Partidas, sí, señor. Antes viene el pulso a 1:00 p.m, aquí a través de AS y en nuestras plataformas digitales. Como siempre, un placer acompañarles en este tiempo de AS Noticias. Muchas gracias. Dios les bendiga a todos. Feliz tarde. Chao.
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0: Estamos en esta hermosísima ciudad canadiense. Hoy tendremos banderazo a partir de las 6 de la tarde, hora de Vancouver. Aquí está un poquitico más adelantado, son las 11 de la mañana, un minuto. En Colombia, 1 de la tarde, un minuto. Y con un escándalo monumental en FIFA. La frase del día. La peor locura es estar cuerdo en un mundo de locos. Erasmo de Rotterdam, uno de los pensadores más importantes del Renacimiento. Don Steven Arce está viajando y nos acompaña, y es un placer para mí saludarlo, a don Adrián Magnoli. Mi querido Adrián, ¿cómo estamos?
1: Pero ¿cómo te va, César? Un placer estar con vos. Qué lindo que estén ahí del otro lado. Qué linda frase, ¿eh? La peor locura es estar cuerdo en un mundo de locos. Claro, imagínate caminar por esas calles, ¿no? Donde la gente está loca, belleza. ¿No? Donde la gente, donde la gente le saca las tarjetas rojas a la gente. Es una locura.
0: Aquí uno camina por zona céntrica y ve gente con las jeringas colgando. Dios mío. Con heroína o con fentanilo, pero los ve en una situación complicada porque hay un programa estatal del gobierno canadiense, donde a las personas que son adictas y que son drogadictas las atienden en sitios especiales. Lo que pasa es que se vuelan, se salen de ahí, van por la calle buscando comida, buscando a alguien que le regale algún centavo para seguir drogándose, lamentablemente. Pero es una ciudad espectacular, es una ciudad muy bella, la gente muy amable. Y aquí sí, como en México, a diferencia de otras ciudades en los Estados Unidos, se vive un ambiente mundialista espectacular. Aquí hay una calle que la cerraron completamente, llena de bares, de restaurantes, de tiendas, y está todo el mundo haciendo mil cosas que tienen que ver con el campeonato del mundo. Muy bonita Vancouver.
1: César, te voy a regalar una frase.
0: A ver.
1: La dijo Pipo Gorosito.
0: Sí.
1: Que Brasil vaya a buscar a un técnico italiano para dirigir, es como que los italianos vayan a buscar un pizzero en Brasil.
0: Lo que pasa es que la pizza argentina es mejor que la italiana.
1: No, pero estamos hablando de Brasil. Estamos hablando en Brasil.
0: Ah, los brasileños.
1: Estamos hablando en Brasil.
0: A ver, pero el fútbol hoy, Adrián, es un fútbol mucho más globalizado. Los técnicos en Brasil no duran, no tienen estabilidad. Están hoy allí, pasan allí técnicos como Cuca, como Tele Santana, como Vanderlei Luxemburgo, como los grandes técnicos de Brasil. Han dirigido 15 equipos en Brasil y han dirigido los mejores equipos en Brasil. Entonces, yo sí creo que en un momento de angustia como el que está viviendo la Confederación Brasileña de Fútbol, si a uno le dicen Ancelotti, es que no llegó cualquiera. Llegó Ancelotti,
1: está bien,
0: que puede ser uno de los mejores técnicos del mundo. Uno no lo va a despreciar así sea.
1: Pero es brasileño. Otra cosa, César, porque, a ver, cuando vos cortás la raíz, el árbol se cae, el árbol no florece. Y acá en Brasil cortaron la raíz. Acá los pibes que salían antes, que jugaban en la favela y en la playa, salían directamente a los clubes. Les costaba ponerse los guayos, César, porque jugaban en la playa y hacían malabares en la playa y los acostumbraban a los 14, 15 y 16 años, y salían los Robinho, los Vinicius, los Neymar, los Pelé, los Tonino Cerezo, los Jairzinho, los Rivelinho. No salieron más, César, porque se europizaron, porque se hicieron...
0: Pero es que ahí es donde está el problema. Yo creo que esa raíz que evidentemente se cortó en Brasil se está cortando desde 1994. Es que recuerda el título que ganó Carlos Alberto Parreira con Brasil en el...
1: Con 94. Dunga de 5, lo estropeó a Brasil y tenía Dunga de 5.
0: Pero yo no digo que lo estropeó, porque es que el hecho de cambiar la manera de jugar no es estropear lo que hay. De pronto estropearlo es hacer lo que dices, que se corte esa posibilidad de que la generación espontánea de futbolistas salga de las favelas, de las playas, de donde salía en Brasil y de donde sale en Colombia. ¿Pero qué pasó? En Brasil se hizo una cosa que también se hizo en Argentina, que fue europeizar el fútbol. Ajá. Volverlo más físico, tener intensidad, volverlo de fuerza y de velocidad.

0: y sacar, marginar un poco el tema del toque. Esta mañana estaba viendo una entrevista que le hizo Valdano a Scaloni.
1: Yo también la vi y me asombré muchísimo. Dice, ahí está.
0: Bueno,
1: ¿Por
0: vimos
1: qué
0: la
1: Brasil
0: misma.
1: juega así? Te encantó, ¿no?
0: Claro.
1: Te encantó.
0: Vimos la misma y Scaloni dice una cosa clara. Dice, mire, cuando enfrentamos la primera vez a Guatemala y a Colombia en
1: Sí.
0: Copa América, Colombia en Copa América, vimos que ellos eran mucho más rápidos, que tenían más velocidad que nosotros y nos costaba afrontar ese fútbol. Y entendimos que la esencia del fútbol argentino es el pase, es el manejo de la pelota, es jugar bien, es asociarse, no salir corriendo y jugar en un fútbol que se puso de moda en el Campeonato Mundial de Rusia 2018, que lo dice Scaloni en la nota con Valdano, un fútbol vertical de transiciones, de pelotazo largo, de correr, de mucha precisión en velocidad que no es despreciable en el fútbol, que es buena, pero uno no puede perder la esencia. Y yo creo, Adrián, que lo que estamos hablando es precisamente eso. Él dice, De Paul juega bien, McAllister juega bien, Enzo Fernández juega bien, Paredes juega bien, Messi juega bien. ¿Qué es jugar bien? Asociarse. Y dice una cosa clave. Dice, cuando les mostrábamos a los futbolistas que hacían 10, 12 pases seguidos, se generaban oportunidades de gol
1: Sí.
0: o se marcaban goles. Argentina no era un equipo de hacer transiciones rápidas y en el Mundial pasado lo vimos en algunos partidos, pero son situaciones circunstanciales
1: Pero Colombia es
0: y yo creo
1: parecido,
0: que
1: César,
0: eso,
1: querido. Colombia
0: pero
1: está
0: no.
1: parecido, ¿eh? Porque
0: Mire,
1: Arias
0: la
1: toca la
0: clave de
1: pelota,
0: Colombia,
1: James toca la pelota, Puerta toca la
0: sí.
1: pelota. Empiezan al toqueteo ese, hasta que llega a Lucho, hasta que llega a la parte de adelante, pero hay una elaboración previa en Colombia.
0: Pero es que esa es la clave de Colombia hoy. La gente se pregunta, bueno, ¿y por qué lo que estamos haciendo en el Mundial no lo hacíamos antes? Claro que lo hacíamos, pero hacíamos otra cosa que correspondía más a las características de los jugadores que a la intención del entrenador. Y creo que los dos conocemos perfectamente cuál era esa intención del entrenador. Colombia tenía a Lucho Díaz rápido, jugaba velocidad. Tenía a Arias, a Sinisterra rápidos por la derecha, jugaba velocidad. Y tenía la posibilidad de tener la pelota, pero como es un equipo que propone desde el comienzo, proponía con intención, con insistencia, con decisión, ir al frente, al frente, al frente, y se le olvidaba que la elaboración en la mitad, que tener el balón en la mitad, era fundamental para poder
1: Sí.
0: romper esas estructuras cerradas. Mira este dato. Hacía rato Colombia no tenía la posesión que tiene hoy. Contra Uzbekistán, 61%. Contra Congo, 64%. Contra Portugal. Portugal, que es un equipo de tenencia, de posesión, de jugadores técnicos, 55%. Y contra Ghana,
1: No, una
0: 61%.
1: locura.
0: Cuando
1: Una
0: tienes la
1: locura.
0: pelota, viene el principio de Pacho Maturana y el principio de Arrigo Sacchi con el Milán de finales de los 80, que fue un equipo absolutamente extraordinario. Si yo tengo la pelota, no permito que me hagan daño. Y si tengo la pelota, tengo la posibilidad de hacer daño más fácil. Y eso es lo que está haciendo Colombia hoy. Esa es la
1: Yo
0: diferencia
1: tuve
0: de
1: un.
0: esta Colombia y la de los últimos
1: Yo
0: partidos.
1: tuve al Toto Lorenzo como técnico. O sea, imagínate, ¿no? O sea, Gareca, todos éramos los pibes que subimos de la tercera, de la reserva
0: Sí.
1: a primera, pero entrenábamos con la primera, con Gatti, con Mouso, con Sac, con todo eso. Y el Toto Lorenzo empezaba. Muchachos, ¿con cuánta pelota se juega el fútbol? Así te decía, ¿eh? Con una. Si la tenemos nosotros, ¿ellos la tienen? No. Si las tenemos nosotros, ¿nos pueden lastimar? No. Entonces tengamos
0: Claro.
1: la pelota. No, no,
0: Maturana,
1: no se aburran.
0: Murillo.
1: No tengan paciencia, tranquilidad. Pásense la pelota uno al otro, a sus compañeros. A los que miran para abajo, miren en el color de las medias. Y a los que levantan la cabeza, te la mandaba a guardar, no te decía eso. A los que levantan la cabeza, désela clarita a un compañero. Si las tenemos nosotros, no la tienen ellos. Ahora, el día que se juegue con dos pelotas, ahí me voy a preocupar, me dijo. Pero es
0: Claro, eso es
1: clarísima,
0: cierto.
1: ¿no? Es
0: No,
1: clarísima.
0: no, y Maturana siempre tuvo ese principio y el Bolillo Gómez, y ese fue el punto de partida del cambio grandísimo que tuvo el fútbol colombiano. Yo fui buen amigo del Toto aquí en Colombia
1: ¿Sí?
0: y fui buen amigo de Perfumo. dos genios del pensamiento futbolístico. Roberto Perfumo, un crack, Perfumo, ¿eh? Además como jugador de fútbol. Pero le enseñaban a uno, y enseñaban principios del fútbol que son universales, que no pasarán de moda jamás, así cambien
1: filósofo,
0: de nombre.
1: Filósofo, sociólogo, estilo. Perfumo, sociólogo. ¿Sabe lo que dijo una vez? Dijo, ¿sí? Dicen que en el fútbol está todo escrito. Hay que ver si todo está leído. Dios mío, casi me desmayo cuando me lo dijo.
0: Pero claro, claro. Adrián, una pausa y vamos a meternos en el tema mundialista que está ardiendo.
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1: 1:12 en el pulso del fútbol.
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0: Bueno, un alivio para el equipo de los Estados Unidos, la influencia del presidente Donald Trump y la decisión de la FIFA, del comité disciplinario, de quitarle la suspensión a Balagún, el centro delantero y goleador, lleva 4 goles de la selección de Estados Unidos después de la expulsión frente a Bosnia. Ese es un escándalo, Adrián, monumental, porque ya Francia solicitó que le quitaran la amarilla a Olis en el último partido ante Paraguay, porque se ve que el jugador no le pega al paraguayo. Y seguramente que donde se ratifique el tema, que parece está totalmente ratificado, se abrirá una ventana impresionante. Ya todo el mundo está pidiendo que las tarjetas amarillas y las suspensiones se quiten de la FIFA. Una arbitrariedad tremenda, una decisión absurda, donde el presidente de Estados Unidos, Donald Trump, se ufana de haber influido en Gianni Infantino para que la decisión se tome, que tiene como único principio favorecer a los Estados Unidos en el partido de hoy.
1: Increíble, increíble. Y bueno, y a partir de ahora, si hoy se da eso y ponen a Balagún en Estados Unidos, en el partido con Bélgica hoy a la noche, Bélgica va a impugnar el partido. O sea, claro. Mirá lo que se viene, ¿no? Hay un antecedente, estuve mirando, y hoy a la mañana lo dije tempranito en el morning, después lo dijo Diego Rueda, en el año 62, en el Mundial de Chile, en la semifinal, gana Brasil, le gana a Chile, le pegaron a Garrincha, pero lo mataron a patadas. Y en un momento reaccionó Garrincha y le pegó a Rojas. En ese momento no había tarjetas, pero lo expulsaron del campo de juego a Garrincha. Le dieron una amnistía, una suspensión, suspendieron la expulsión y pudo jugar la final, César. O sea que hay un antecedente. Garrincha jugó la final del 62 habiendo sido expulsado en el partido anterior.
0: Con Bosic, el húngaro, en el 54 también pasó exactamente lo mismo. Había sido echado, no podía jugar el partido siguiente y lo habilitaron. Las tarjetas aparecieron en el fútbol en 1970, pero antes, cuando un jugador era brutalmente violento, lo expulsaban, como el caso de la expulsión de Ratín en el partido Argentina-Inglaterra en 1966.
1: Se sentó en la alfombra de la reina.
0: Correcto.
1: Se sentó en la alfombra de la reina.
0: Se sentó. Me hizo acordar que en un viaje a Lleda con la Selección Colombia, nosotros acabamos con el protocolo y fuimos a entrevistar al Príncipe Heredero, que era el presidente de la Federación Colombiana, y llegó toda la seguridad y nos paró, y el Príncipe dijo, no, tranquilo, y accedió a dialogar con nosotros. Había estudiado en España, el Príncipe Heredero de Arabia Saudita. Sí. Bueno, este es un tema complicado, es un tema que seguramente... Sí. Va a seguir debatiéndose, va a seguir causando polémica y las consecuencias pueden ser muy graves porque evidentemente que hay una decisión que no va contra los principios. Dice el comunicado de la UEFA hoy en una protesta abierta y contundente que una cosa es poder tomar una decisión en torno a un tema de apreciación, pero esto es fáctico, aquí no hay nada de apreciación, hubo una tarjeta roja por una expulsión que a mi juicio es totalmente justa. La patada, la manera como se para en el pie el jugador de los Estados Unidos, Balogun, es impresionante. E invoca la comisión disciplinaria de la FIFA, donde se encuentra Jorge Iván Palacios, colombiano, ex magistrado de las Cortes en Colombia, habla del artículo número 27. El artículo 27 del Código Disciplinario dice que los órganos judiciales de la FIFA pueden suspender una sanción vigente y que ese jugador sancionado, a quien le perdonan la pena, tendrá un periodo de prueba entre 1 y 4 años. Si reincide, es decir, si el jugador de los Estados Unidos vuelve a pegar una patada, incurriría en una sanción doble a la que le pusieron inicialmente. Si eso es así, ¿para qué lo suspenden? Simplemente lo echaron fuera y... La verdad es que cuando uno no aplica el reglamento, cuando uno viola el reglamento, cuando uno está de espaldas a la ley, le quita total legalidad al fútbol, legalidad a la justicia y a la autoridad que rige las normas. No estamos, eso no puede ser.
1: César, hay mucha gente del otro lado, te manda muchos saludos, pregunta por Steven. Steven está viajando, por eso lo estoy reemplazando. Es un placer estar con mi padrino, con César Augusto, aquí al aire. Muchísima gente del otro lado, gracias por los mensajes, gracias por la buena onda. César, te tengo unos números.
0: SofaScore. Pero espera, espera un momento. Un momento después de la pausa, vamos con SofaScore. Dice Jorge Enrique Hurtado, lo de tener más la pelota para ganar ya está revaluado. Qué pena, don Jorge Enrique. Tener la pelota nunca, jamás en la vida estará revaluado en el fútbol. Nunca estará revaluado. Cuando un equipo tiene jugadores que pueden tener la pelota, le apuestan a tener la pelota.
1: Y que sean cuando agresivos, rival, y que te ganen, claro, el partido, porque a veces lo perdés, tenés la pelota para nada, ¿no?
0: No, de acuerdo, o simplemente no hay profundidad y no se hace daño con el balón. Pero tener la pelota es un principio básico del fútbol, universal. Eso jamás estará pasado de moda. Ahora, que uno sin la pelota puede ganar, claro que puede ganar. Y lo puede hacer contraatacando. Y a veces uno no tiene la pelota porque no tiene los jugadores para tener la pelota. Pero ¿qué equipo no quisiera tener la pelota en el mundo?
1: Dios mío.
0: Una pausa, ya seguimos.
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15: 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En Caracol Radio son las
16: 1:21 en el pulso del fútbol.
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2: Bueno, una pasión. Vamos con los números de SofaScore, Adrián.
3: Sí.
2: Que le tengo varias preguntas.
3: Vos sabés que me llamó muchísimo la atención, ¿no? El tema que saca SofaScore hoy. Porque hace la comparativa entre Suiza y Colombia. Y pone que los dos han jugado 4 partidos, los dos han ganado 3 victorias y un empate, los dos iguales, que tienen un rendimiento de SofaScore de 7.02 Suiza, 7 puntos Colombia, que tienen un rendimiento del 83% los dos, que tienen una diferencia de gol Suiza de 9 a favor, 3 en contra, Colombia 5 a favor, 1 en contra, ocasiones de gol claras por partido, 3.8 tiene Suiza, 3.3 tiene Colombia. Tiros al arco, 14 por partido tiene Suiza y 19 le tiraron a Colombia. Perdón, en total, ¿no? 19.8, 6.8 por partido y 5.8 por partido Suiza. Una valla invicta Suiza, 3 vallas invictas Colombia, 87% de pases precisos Suiza, 88 Colombia y 58% promedio de tenencia del balón Suiza, 60% Colombia. Su mejor jugador es Rubén Vargas con 7.65 y el mejor jugador de Colombia 7.43 para Daniel Muñoz. Es una locura de igualdad, César.
2: Sí, con una diferencia de que creo que el tema para Suiza fue un poco más cómodo que para la selección nacional de Colombia en la fase de grupos.
3: Okay.
2: Ahora, si uno mira la posesión de Colombia, 60%, promedio de 20 remates, que es una cifra bastante buena, permite 9. 20 remates permite 9. Promedio de 7 remates a puerta, que por partido son importantes, permite 1.2. Es que hay un dato que pasa desapercibido. A Camilo Vargas, Uzbekistán le hizo un remate al arco, Congo le hizo 1, Portugal le hizo 2, 1 de riesgo que sacó muy bien Camilo, el otro sin riesgo. Y Ghana no le hizo ningún remate al arco. Camilo ha recibido 4 remates en 4 partidos al arco. Eso es muy poquito y eso habla muy bien de la Selección Nacional de Colombia, que entre otras cosas ya superó el cuadro viral. James Rodríguez va a ser titular mañana.
3: Seguro.
2: Ante
3: justamente
2: el equipo
3: te están preguntando,
2: suizo.
3: César, justamente te pregunta alguien acá que vi si consideramos que James debe ser titular mañana, que mucha sí. gente del otro lado, gracias por estar ahí. Sí. Yo creo que sí, no hay ningún inconveniente. Sí. ¿Por qué va a salir James?
2: No, o sea, y hay compañeros bien. Que lo están sacando desde el segundo partido.
3: No,
2: que
3: tranquilo.
2: No, que a James hay que sacarlo. Que
3: si va bien,
2: mire,
3: Colombia.
2: Si ya se ha hecho, es que lo más importante de Colombia es que va bien sin tener a James en su mejor momento sí. y sin tener el Lucho Díaz del Bayern Munich todavía.
3: Sí, pero porque está el equipo.
2: Corre, pelea,
3: está el equipo.
2: Pero está el equipo, claro.
3: Está
2: el equipo,
3: Puerta,
2: es el respaldo
3: está Davinson,
2: total.
3: Está Muñoz, claro. está Jonarias, están los muchachos.
2: Cosas.
3: Está buena, quédense tranquilos, entre, muchachos.
2: Entre otras cosas, ahora, a James se le vienen dando minutos, se viene recuperando, y lo vamos a sacar en el momento donde más se puede necesitar. No creo que sea la solución.
3: Mira,
2: y no va a pasar.
3: Seguramente, César, en una de esas, pasa lo del otro día, que no lo ve bien en el primer tiempo, no lo vio preciso, no hizo un desgaste porque corrió bastante en el primer tiempo James, y en el segundo tiempo hay reemplazos, de acuerdo a la táctica que quiera, porque
2: claro.
3: Acuérdense que cuando James sale, no entra Juanfer. ¿Ok? A manejar el barco. No entra Juanfer.
2: Entra
3: otra táctica. Tira a John Arias por la derecha. Pone a Ríos en la mitad de la cancha. Colombia sigue yendo. Arias se pierde un poco por la derecha. Y entra Juanfer. Porque Juanfer está, digamos, no, O sea, seamos realistas. Juanfer está para media hora. Es la media hora que le da River, es la media hora que siempre tiene de lucidez. Y esa media hora se ve esa zurda divina, esa zurda que pone la pelota donde quiere. Y bueno, esperemos. Es el final de una película. Nosotros no nos ponemos a adelantar al final de una película.
2: No,
3: la película tiene un desarrollo, tiene un intermedio y tiene un final. Y en el final aparece el chico lindo de Juanfer, ¿no?
2: Vamos bien, está jugando bien el equipo, está ganando el equipo, no perdió frente a Portugal, que era el partido bravo, y ya queremos cambiar las cosas, y queremos decir, no, que es que hay que mejorar esto y aquello. Sí, se mejoran muchas cosas, pero en un Mundial mejorarlas por el entrenamiento del Mundial es prácticamente imposible. Es un tema de conciencia, de tener en la cabeza que estoy fallando en la entrega, que estoy fallando en la definición, que tengo que estar más tranquilo frente a la portería contraria. Mire, a propósito de John Córdoba, que se lesionó en el posterior...
3: Sí, qué lástima.
2: Los exámenes todavía no han arrojado un diagnóstico definitivo. Se siguen haciendo porque está inflamado el músculo. Pero por ahora John Córdoba seguirá concentrado con el equipo colombiano, aunque ya no puede jugar más en el Mundial. La formación de Colombia va a ser igual, con Suárez en vez de Córdoba como centro delantero titular. Te hago dos preguntas, Adrián.
3: Sí.
2: La primera, ¿fue un error traer a Neymar al Mundial por parte de Brasil?
3: Para mí es una decisión populista. O sea, no estaba para jugar. No estaba. Había otro tipo de jugador para llevar, que a la larga, con el diario del lunes, nos damos cuenta que hacía falta. Yo, por ejemplo,
2: sí, pero sabe una cosa,
3: Richarlison,
2: Adrián, lo que pasa es que...
3: a Richarlison o a Gabriel Jesús... ayer los hubiese necesitado, ¿sí o no?
2: Pero es que hoy es muy fácil decirlo.
3: Claro.
2: Pero yo le digo una cosa, este Brasil sin Neymar es un equipo común y corriente, un equipo que no tiene talento, que le falta un volante de generación, que no tiene un centro delantero que meta miedo.
3: Vinicius.
2: El único extremo es Vinicius. Porque Rayan ni fu ni fa, colabora en marca, retrocede.
3: Es
2: un equipo común y corriente. El único que le podía dar un toque de distinción futbolística
3: era Neymar.
2: Y un plus era Neymar. Había que correr el riesgo. Lo corrió Ancelotti, no le funcionó.
3: No estaba bien. No estaba
2: en
3: bien.
2: En la fase,
3: César,
2: de grupos, no, y jugó ayer otro ratito.
3: Es una
2: no
3: lástima.
2: Estaba bien.
3: Es una
2: y
3: lástima.
2: La otra pregunta: ¿se precipitó la Confederación Brasileña renovando antes de empezar el Mundial a Ancelotti?
3: Pero totalmente. Totalmente.
2: Porque hoy Romario le da con todo a la Confederación. Pero sabe que yo no creo. Es que, Adrián, no podemos ser tan colombianos como somos. Contratamos un técnico por bueno. La hoja de vida es excepcional. No me vengan a decir que es que Ancelotti no sabe.
3: Bueno,
2: o que es que Ancelotti no es buen entrenador.
3: Pero César, hubo mucha gente en contra,
2: Sí,
3: ni bien lo nombraron, hubo ya gente que levantó la bandera.
2: Claro,
3: y dijo,
2: porque el brasileño no acepta que una persona de otra parte dirija su selección.
3: Claro.
2: Pero no me vengan a decir que Ancelotti no es un gran entrenador. Yo la verdad es que no creo. Y me parece que Ancelotti va a seguir y la Confederación lo va a respaldar. Ayer dijo, este es el comienzo de una nueva era, tenemos que corregir muchas cosas, pero me parece que ese tema de que el técnico no funcionó y hasta luego, el que se va es Javier Aguirre, después de la actuación de México, pero ya vamos a hablar de México y de los partidos de hoy en el momento.
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2: Bueno, rendimiento. Preguntan, estamos conectados en TikTok y en YouTube, y pregunta en TikTok Karen Spitia Gómez. Me dice, pregúntele a Mañoli qué opina de los regalos de la FIFA a Messi. ¿Alguna opinión o no?
3: Para mí, la infracción de Messi en su momento la tenía que haber revisado el VAR. Para mí era tarjeta amarilla, pero no era roja, no era de la intensidad de Balogun. De la fuerza de Balogun, y sí, podía haber sido revisable, pero para mí era tarjeta amarilla. Y hasta ahora no veo regalos a Argentina en el Mundial, como muchos están viendo.
2: Sí, para mí era roja la de Messi, pero el árbitro consideró que no. Se está diciendo, bueno, es histórico el hecho de que Colombia sea la primera selección que en un mismo Mundial juegue en tres países. México, Estados Unidos y ahora Canadá, aquí en Vancouver.
3: Es la que más viaja, pero, César. 7.500 kilómetros, es una locura.
2: No, 7.900 no son 7.900. Perdóname que te diga que son más de 11.000 kilómetros, porque están partiendo de que Colombia en México se quedó en una sola ciudad. Por eso salen los 7.900 kilómetros. Resulta que Colombia llegó a Guadalajara, viajó a México para su partido número 1, volvió a Guadalajara para su partido número 2, de Guadalajara viajó a Miami. Son más de 9.000 kilómetros los que ha recorrido la selección Colombia en este viaje. Los equipos que menos han recorrido son, por supuesto, México y la selección de Suiza, Francia, que no pasa de 1.000 kilómetros.
3: ¿Y Suiza cómo estará, César?
2: Ya te digo el
3: porque
2: dato de Suiza que aquí lo
3: Suiza
2: tengo.
3: Tiene un día más de descanso. ¿Sabe lo que es esto? En un mundial, un día más de descanso.
2: Claro, lo que pasa es que ese día de descanso era para Canadá, pero como Canadá no quedó primero del grupo, sino Suiza, pues se benefició Suiza con el día más de descanso. Ya te digo cuánto recorre el equipo de Canadá. Cristiano ayer anunció que no jugará más campeonatos del mundo. Creo que eso estaba más o menos.
3: Qué humano se lo vio, ¿no? A Cristiano.
2: Se le
3: qué
2: vio humano. Muy bien. Se le vio muy bien.
3: Qué
2: diciendo,
3: terrenal.
2: No lo he hecho tan mal,
3: qué terrenal.
2: He hecho
3: me
2: goles.
3: Encantó. Me encantó.
2: Estuvo muy bien. Y a mí me gustó mucho la conferencia de Aguirre, porque el partido de México, Adrián, ayer contra Inglaterra, es un partido de bandera. No
3: divino.
2: Ganaron.
3: Buenísimo.
2: No pudieron empatar, pero metieron, corrieron.
3: Lo que jugó Tchouaméni, ¿no? Perdón, lo que jugó Bellingham, ¿no? Dios mío.
2: No, Bellingham, impresionante. Además hizo 2 goles en 2 minutos. Eso descuadró completamente lo de México, pero descontó Quiñones con otro golazo. El colombiano termina siendo el mejor jugador
3: no sé por qué lo sacó.
2: Del campeonato del mundo. Lo que pasa es que estaba cansado. Es que el desgaste fue impresionante.
3: Pero lo necesitaba,
2: el desgaste,
3: ¿no?
2: Ayer en ese partido fue impresionante, claro. Sí. Lo necesitaba. Se pone 2-1 el partido, pero viene el penalti. Lo cobra Kane, 3-1, y ya el partido se complicó, aunque Jiménez hizo de penalti el 3-2, un penalti que cometió Kane. el delantero del campeonato del mundo.
3: ¿Fue penal?
2: Las pelotas rechazó. Sí, fue penalti.
3: ¿Fue penal? ¿El de Kane?
2: Claro,
3: ¿sí?
2: Que fue penalti. Sí, sí, sí. Sí, le pega por debajo, le pega en la pierna por debajo y es penal.
3: Con la cámara lenta, vaya... pero rechazó la pelota.
2: No, rechaza la pelota, pero con el pie del contrario. No es penalti. Ese penalti no lo sancionaron a nosotros en eliminatoria con Arturo Vidal. Un penalti igualitico, va Arturo por la pelota. Creo que Davinson le pega por debajo y fue penalti en favor de los chilenos. Pero fue un partidazo realmente.
3: Sí, sí, muy lindo.
2: El que hizo la selección de México. Recordemos cómo están los octavos de final. En este momento, Francia le ganó 1-0 a Paraguay, Marruecos le ganó 3-0 a Canadá, Noruega le ganó 2-1 a Brasil, Inglaterra le ganó 3-2 a México. Tenemos el partido hoy con transmisión del fenómeno del fútbol entre España y Portugal. ¿Cómo lo ves?
3: Partidazo. Yo creo que España es... un poquito superior a Portugal, pero Portugal puede llegar a sacar las individualidades, no lo colectivo, sino las individualidades. Está la formación, cuando quieras, don
2: César. Sí, ahora las damos en la transmisión.
3: Tengo formación de Argentina aquí, también para mañana, si vos querés saber.
2: No, mañana, no, porque las formaciones nos quitan tiempo y ahora las damos en el partido y tenemos un pulso corto. El partido será a las 4 de la tarde, acabaremos 15 minutos antes para tener el previo y las formaciones, y a las 7 de la noche Estados Unidos frente a la selección de Bélgica, que juega bajo protesta.
3: Partidazo.
2: Y mañana
3: también.
2: Partidazo también. A las 11, Argentina ante Egipto y Suiza frente a Colombia a las 3 de la tarde. Ya seguimos.
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16: 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En Caracol Radio son las...
3: 1:40 en el pulso del fútbol.
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2: Bueno, una buena definición la que esperamos mañana de Colombia frente a Suiza. Rubén Vargas, que es uno de los extremos del equipo Suiza, habló antes del partido frente a Colombia. Dijo que iba a ser un partido muy difícil, que iba a haber muchos colombianos en el estadio y que podrían haber algunas provocaciones, pero que están preparados para eso. Yo no creo que va a haber provocaciones de ninguna
3: Porque hay mucha gente, la tromba amarilla está en todos lados, entonces cuando salgan y vean toda esa multitud amarilla y la forma de cantar el himno nacional, arrugan un poco, ¿no?
2: Claro, eso dijo Queiroz de los jugadores de Ghana, que cuando empezó el himno y vieron tanta gente de Colombia, el equipo se le puso nervioso. Goleadores en la Copa del Mundo, Messi 7, Mbappé 7, Haaland 7 y Kane 6. ¿Cuál va a ser el goleador del Mundial?
3: Es una locura, es una locura. Yo creo que está en alguno de estos cuatro que llegue a la final, ¿no es cierto? Porque van a seguir marcando goles todos los partidos. El que tiene un partido menos es Messi, porque mañana va a jugar Messi contra Egipto y puede superarlos a ellos, ¿no? Si tiene suerte de hacer un gol. Pero yo nunca viví un mundial así con tantos goleadores prendidos allá arriba.
2: Hay varias cosas en este mundial. Los goleadores, figuras prendidos arriba. Y los arqueros, figuras.
3: Impresionante.
2: Por ejemplo, impresionante. Lo de Bocinha es impresionante. Descomunal.
3: ¿Va a ser jugador del Inter de Miami, César? Dicen
2: no,
3: eso, ¿no?
2: No creo que sea, no creo que sea jugador del Inter de Miami. Estaban diciendo, se especularon, pero seguramente que va a cambiar de equipo. Cuando llegó aquí, en Instagram tenía 58,000 seguidores. Hoy tiene 26.5 millones.
3: Es una locura.
2: Gana más plata como influencer.
3: Total.
2: Y publicidad en redes sociales que como futbolista.
3: Sí.
2: El segundo futbolista o exfutbolista de más seguidores en Instagram es Casillas con 20 millones.
3: De arquero, ¿no? De arqueros.
2: Millones. De arqueros, de arqueros. Sí, porque Cristiano está en 680
3: millones. Sí, es una locura eso.
2: Courtois 18 millones y Ter Stegen 16.7 millones.
3: Increíble.
2: Lo de Bocinha es una maravilla realmente. Ayer una periodista fue a entrevistar a Casemiro tras la derrota.
3: Uf.
2: Le hizo una pregunta de minuto y medio.
3: Y lloró.
2: Casemiro no sabía qué hacer y terminó confundido, llorando.
3: Sí. Nuevo jugador del Inter de Miami, ¿no? Ese sí va al Inter.
2: Correcto.
3: Ya
2: ese
3: está.
2: Sí, porque además creo que fue uno de los puntos flacos de la selección de Brasil en el campeonato del mundo, porque no tuvo mucha recuperación. Y dijo Ancelotti por qué había apateado Bruno Guimarães el penalti. Dijo,
3: porque era el que mejor.
2: No estaba Neymar.
3: No estaba Rafinha.
2: Vinicius, no estaba Rafinha, que era el segundo. Vinicius no era el tercero, era él. Porque Vinicius agarró el balón y salió corriendo. No, como Kimmich.
3: Vos dijiste hoy a la mañana. Vos dijiste hoy a la mañana en el Mundial 82, Zico. Me paro y aplaudo. Zico erró un penal. Increíble.
2: Claro, Zico erró en el 82, el mismo día que votó Bruno Guimarães.
3: Me voy con
2: Adrián,
3: una noticia.
2: Un
3: ¿sabés quién va
2: sí,
3: a ser
2: señor.
3: El 5 del Manchester United? Tchouaméni, en reemplazo de Casemiro. Van por él.
2: Buen cinco. Bueno, se nos acabó el tiempo.
3: Un abrazo.
2: Ya viene el partido entre Portugal-España por el fenómeno del fútbol. Me cambio de estudio. Gracias.
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2: Y lo voy a decir una cosa, Rafa. Yo dije en el primer partido de Colombia, me voy a mascar un buenazo para que llegue el gol, y llegó Daniel Muñoz. Ayer el partido estaba difícil y dije, ¿sabe qué? Abrí buenazo, ahorita no porque con Rafa me acabo de zampar un buenazo de almuerzo, pero abrí el buenazo y llegó el gol de Bellingham.
3: Lo vi.
2: Estaba masticando, sí, para comentar, Diana, me mandé el otro mordisco y segundo gol de Bellingham.
4: Y eso fue una, es que el buenazo da buena suerte.
5: Pero el más rico, ¿no tiene ahí el que es relleno de arequipe?
2: No,
4: ay,
2: lo tengo.
4: Ay, eso es delicioso.
2: Vea, le tengo magia.
5: Chocolate y de mora.
2: Mora. El mío, el favorito, este no lo miren, este ya tiene dueño, que es el de naranja y chocolate, pero ustedes se pueden dañar, como el guasón cuando tira un taco de billar para que escojan quién queda.
6: Mates.
2: Entre ustedes dos, por estos dos.
5: El moradito.
2: ¿El moradito, el chocolate?
6: El chocolate.
2: A ver, Rafa, a ver, manos, no haga un Diego Noboa, ¡vamos!
5: ¡Agarra niño!
2: Y para Luda Silva de mora, para la Brasil Odín. Para la señora. ¿Cómo se dice? ¿Garota?
6: No. Garota, ¿qué?
5: Travesaño.
6: ¿Travesaño?
2: ¿Señora es cómo?
6: Señora, señora.
2: Ah, es difícil.
5: ¿Te has dado cuenta, sí, que todo es igual?
2: Sí, todo es igual, pero con acento.
5: Meterle
6: señora, señora, señora.
2: Correcto, pues con la señora de aquí al lado.
6: Pero si es muchacha o mujer, está mujer.
2: ¿Qué es eso?
6: Mujer, mujer.
2: Ah, muchacha. Mujer, ah, igual.
6: Lo mismo, pero si es como muchacha,
2: ¿sí?
6: Muchacha o sí, señorita, más fácil, si es garo, dice garo, dice mucho.
2: Garo, tiene. Con las clases de portugués también llegó el Banco Avevillas, que sí tenemos un banco que nos cuida y siempre trae el rock and roll, es el Banco Avevillas, lleva como 3 años con el rock and roll. Algo les gustó a los de Avevillas, Cris. ¿Tienes o seguimos? Seguimos. Tranquilo, Cris, no desmayes. No te pierdas en el bis. Tranquilo.
5: ¿Dónde chupan allá?
6: ¿Puedo decir mi dato que les iba a decir?
5: Del externado.
2: ¿Dónde dejó su dignidad?
5: ¿Dónde queda la bolirrana?
7: Acá en el rocango.
2: ¡Ey, ey! No.
5: ¿Dónde queda la bolirranilla y el villarciño?
7: Ahí abajito en el chorro.
5: Chorro,
7: en
5: que
7: el chorrito, ese es el típico del externado.
2: ¿Tomó chicha o no?
7: A mí no me gusta el alcohol.
4: Oh. Uy.
5: No.
4: ¿Cuántos años tiene?
2: No. Cata Bernal, pues.
5: ¿Eh?
6: ¿Cuántos
2: años?
6: Añinos.
2: 22.
5: Pero
2: uy,
5: se ha dado
2: yo
5: cuenta
2: a esa edad
5: que
2: ya tenía.
5: Esta generación no es como nuestra generación.
2: No.
5: Nosotros salíamos a beber, esa generación sale a hacer otras cosas.
6: Sí.
2: ¿Qué salen a hacer, Cris?
7: No, parchar, ir a comer. Igual todavía hay espacio de ocio, bolirrana, billar.
5: Deportes, pero se preparan para correr al otro día bicicleta, maratones.
2: Y
5: iba a beber hasta el otro día.
2: ¿Hasta que aguantara? O sea, trago cero.
7: Sí, no me gusta.
2: ¿Y verduras tampoco? Ah, pero uno sabe, ¿no? Hay que acompañar una dieta balanceada de brócoli. ¿Verduras sí o no? Hay un dicho de mi papá, Cris,
7: sí.
2: Dice, si crece en la tierra no puede hacer tanto daño.
6: Me acordé de la entrevista que le hicieron a Roberto.
2: ¿Quién?
6: Carlos.
2: ¿Qué dijo?
6: Que le decía, ¿sabemos que hoy es Día Internacional de Frutas y Verduras?
2: ¿Y qué dijo?
6: Y el mono,
4: ¿sí? Ah, sí.
2: ¿Qué?
6: ¿En serio?
4: No sabía qué responder.
6: ¿Qué le dirías a los jugadores hoy en día?
2: Que beban, hijo de madre.
6: Mi mamá les dice, hay que comer bien.
2: Pues que dicen que Brasil daba más miedo cuando eran borrachos.
5: Claro,
6: claro.
5: Mira, Adriano,
2: se descachaban con travesaños.
5: Ronaldinho. Más andaban de fiesta.
2: ¿Te imaginas a Ronaldinho con la actitud de Cris, Rafa? O sea, que no, a mí no me gusta el trago. Ese man seguiría siendo hoy en día.
5: No, pero no jugaría ni la mitad, se lo juro. Es que esa actitud.
6: Esa gente.
5: La actitud de fiesta que él tenía también en la cancha.
6: Pero es que en ese tiempo ellos no tenían nada que. Parece que jugaban. Eso eran los poderes.
5: No, pero,
6: eso admiro tanto a Iron Man.
5: Pero yo le digo, estas generaciones de verdad, y lo veo en los amigos de mi hija, todos son de verdad. El último que piensan
6: es en alcohol.
5: Te lo juro, hay otros planes. Nosotros fuimos muy borrachos.
6: Sí.
2: Increíble. Dice Héctor Vanegas, ¿cómo se llama la cortinilla de fondo desde Medellín? Dianita, esa es la canción que escribimos para el Mundial del Rock and Roll.
4: Claro, no me llamen que no estoy.
2: Ah, ay, una buena.
5: Dianita.
2: Locos porque la subamos. Espérenme, Lucas,
4: hola.
2: Que dice por acá. Mire, le responden, la cascada del Salto del Tequendama queda más o menos a media hora de Soacha.
4: Ah.
2: Y el pueblo San Antonio del Tequendama queda más o menos a una hora de Soacha, dependiendo del vehículo.
6: O sea
5: a media hora del Salto.
2: Correcto.
4: Dependiendo del vehículo.
6: Dependiendo,
2: claro, usted vio esta operación.
6: Sí, no, perfecto.
2: ¿Me puede dar el dato que a nadie le sirve, pero que quiere dar?
6: Ah, sí, es que yo también me disperso mucho.
5: Se viene España.
6: Es un dato de España.
2: A ver.
6: A ver. ¿Sabía usted, Dianita, que España es el único equipo en el mundo que tiene dos jugadores con nombre y apellido de árbol?
4: ¿Ah, sí?
5: ¿De árbol?
2: ¿De árbol?
6: ¿De árbol? Jeremy Pino y Dani Olmo.
4: Ah, no le pida sí. peras al Olmo, sí señora.
6: Está dirigiendo Arbelo.
2: Ese me gustó mucho. Man.
5: ¿Y cuál eran los dos?
2: El de esta mañana. De... Ah, las dos drogas.
6: Y también
2: drogas.
6: Son, es el único equipo que tiene dos jugadores con nombre de droga.
2: Yo la sé, pero pregúntele
6: son,
2: a Cris.
6: Que son, ¿sabes quiénes son?
7: No.
6: Pedro Porro.
7: Ya uno.
6: Y David Raya.
2: Ah, bien. Y David Diomedes.
4: Sí, mira, bueno.
5: Bien el bicho.
2: Ya lista todo para salir. Ya nos vamos a ir a radioactiva.com. Pero mientras, recuerden que mañana. Uy. Mañana Colombia tiene que salir a buscar el gol. 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Se viene España-Portugal. Gabriela, cuando tenga la orden.
6: Acabo de ver a Anthony Taylor.
2: ¿Anthony cuál?
6: Taylor.
2: ¿Cuál es ese?
6: El calvo, el árbitro.
2: El árbitro.
6: Es árbitro inglés.
2: Ya le iba a preguntar, de hecho, Lu, ¿cuáles van a ser los árbitros? Y están diciendo que Monolao, señor, ya lo perdimos. Hoy en La Voz, la gaita del rock and roll es la de Rafa.
5: Sí, Monolao se
2: hijo
5: fue.
2: Hijo de madre.
5: Porque ya entraron los del colegio, como saben, Monolao da clases de educación sexual.
2: Correcto.
5: Tunja. Uh-huh. Al lado, como decía, el motel Los Pinos.
2: De Los Pinos, sí. Pues hoy ya...
5: Nos va a acompañar desde la distancia.
2: Correcto. John dice, hoy el bicho marca doblete.
5: Ay,
2: dice Nico el Vega, Luis, ¿para cuándo esa canción del mundial en Spotify?
4: Uy, sí.
2: Imagínate. Y eso pero que no les hemos contado que estamos trabajando en otra. Pero bueno, por ahora, en arroba Radioactiva Colombia y en arroba Diario As Colombia, decimos hasta mañana, porque nos vamos a radioactiva.com. Si quieres seguir conversando con nosotros, fácil, el WhatsApp de Radioactiva siempre está abierto. 300-534-0776, 300-534-0776, si quiere mensaje de texto, mensaje de voz, foto, pack, mucho.
6: Lo que sea.
2: Mande lo que quiera. 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
5: Muy bien. ¿Y en qué momento hacemos algún corte o arrancamos derecho?
2: No, de una. Cuando quieras, se mueve la pelota y yo te la lanzo.
5: Muy bien. Ya sale Portugal, ya está España, mientras suena el himno de Portugal. Y vemos al bicho. Yo creo que el estadio está, claro, como los dos usan camiseta roja.
2: Sí, ni idea. Sí,
5: ni idea si está en mayor cantidad de hinchas de Portugal o de España, pero está a reventar. ¿En qué ciudad se juega el partido?
2: Ya voy para allá porque
6: en
2: además...
6: En estos momentos están en el estadio Arlington de Estados Unidos. Uy, Arlington.
5: En Dallas.
6: En Dallas, sí señor. Se fue el bicho a Dallas.
2: Le caben... Vamos a reiniciar. Ya puedes desenfrenarte, Cris Hugo. Ya si sí estás pidiendo permiso para poner Mago de Oz. Ya.
5: ¡Eso!
2: Ya puedes volverte demente. Si quieres poner, por ejemplo, Alejandro Sanz,
6: uy,
2: Miguel Bosé. Si vas por España, pero deberías buscarte una banda de metal oscuro de
5: ya,
2: Portugal.
5: Búscate la que le gusta a Monolao, Mecano.
2: Por ejemplo.
6: Ay, pero Mecano.
2: Oiga, este es el estadio de los Vaqueros de Dallas, Rafa.
5: Sí.
2: 70.649 personas y adivine cuántas boletas quedaron.
6: ¿Cuántas?
2: Ni una.
6: ¿Quién va a ir a ver ese partido, Dios mío? Si yo las estoy dando, yo voy. Digo, si estoy en Dallas.
2: ¿Te lo está dando?
4: ¿Qué?
2: ¿Cómo?
6: Si yo estoy en Dallas, yo voy.
5: Ah.
2: Si estoy en Dallas, lo doy. Mire, en el arbitraje de hoy, Rafita, como decía Luda Silva, el inglés Anthony Taylor, acompañado por sus compatriotas Gary Beswick y Adam Nunn, van a estar en el VAR dirigiendo los alemanes. Bastian Dankert, y todavía queda Uruguay en el Mundial, pero en el VAR. Antonio García, el árbitro uruguayo que hoy va a estar repartiendo justicia en el VAR.
5: Muy bien, suena.
6: Además, el temita que está, este temita que está sonando acá, la del Mago de Oz.
5: La del Mago de Oz.
2: Se llama Sin Medir Distancia.
6: Sin Medir Distancia.
2: Lo hace Diomedes. No. No, esto es Mago de Oz.
6: Pero está... No, por eso, ¿cómo es que se llama este tema?
2: Pregúntele
6: al
2: practicante.
6: Dale a Hugo. Y está apagando. Ya. Gracias.
5: Okay, suena
4: y a mí no me gusta nada.
5: Es Mago de Oz. Y allá está toda la banda. Luis de la Fuente y los muchachos cantando el himno de España. Ya se viene España frente a

0: Se pueden conectar a través de radioactiva.com para que nos vean las jeticas y a través también de Radioactiva. Un abrazo a todos. ¿Y dónde pueden opinar, Luisca? Porque a mí sí me gustaría que la gente pueda compartir sus opiniones, podamos hablar con ellos, incluso hasta notas de voz, si se puede.
1: 300-534-0776, si está fuera del país. No olvide meterle su más 57 antes. 300-534-0776, Cris Hugo va a ser el encargado. Okay. De cuando lleguen mensajes, cuando vibre algo. 305-34-07-76. Portugal, España. Rafito, usted ya me dio marcador, sí, ¿no? 1-1.
0: Sí, yo dije 1-1. En los 90 se van a
2: penales.
0: Llegan a penales y gana Portugal.
1: Uf, sí. Yo creo que yo puedo chillar hoy.
0: Sí,
2: es gane que, quien gane.
1: Gane quien gane, porque si Portugal se va, chillo porque se va. Si sigue, chillo. O sea, hoy estoy en modo.
2: Lo mismo que yo con el partido de Croacia. Lloré porque cualquiera de los dos iba a ir, ya fuera Modric o fuera Ronaldo, y lloré porque se fue Luka.
0: Qué lindo ese abrazo de dos peladas, sí. Roberto Martínez y Luis de la Fuente.
1: Correcto.
0: Abrazándose antes del partido, entendiendo lo que se viene. Y bueno, y ese señor, ¿qué partido fue el que pitó? Que no le fue tan bien.
2: ¿Es de ese mundial?
0: Sí, sí, claro.
1: Sí, no, porque en la
0: ya
1: vida...
0: Ya le averiguo, puedes decir, y no,
2: ya le averiguo.
1: Muy bien, así es el gen. Muy
0: gracias,
1: bien, Luda Silva.
0: Gracias, Luda.
1: Oiga, Rafa, si aparte es jodido porque usan los dos uniforme rojo, la segunda es blanca. De los dos, entonces uno no sabe...
0: Pero España nada. Va a estar con blanco porque el local es Portugal.
1: Es correcto, es correcto. ¿Alineaciones antes de empezar o qué otra vez?
0: Sí, pero es que yo quiero ver el sorteo. A mí este protocolo me gusta.
1: Me volvió loco.
0: Rafa. Primero, pues porque están todos los suplentes y demás, pero cuando van los dos capitanes, en este caso será Cristiano Ronaldo
1: y Rodri,
0: por lo que se dice, ¿no? El abrazo, además, todo lo que viene, y sobre todo porque el sorteo sí es importante. Mucha gente cree que no, sí, pero es que hay momentos en los que usted puede arrancar jugando, que puede funcionar. Hay cábalas de los equipos, arrancando de un arco o del otro.
1: O arrancando con el balón.
0: Hay otros que prefieren siempre salir.
1: De hecho, Rafa, vea, de ese partido, de cuando se juntaron capitanes como Cristiano y Modric, yo de ahí mandé a hacer un cuadro.
2: ¿Sí?
0: Oh, claro, es que es un cuadro para la eternidad.
1: Del saludo de ellos dos con los banderines dándole a cada uno. Uy, una maravilla.
0: ¿Qué me dices el de James y Cristiano?
1: Uy,
2: hermoso también, hermoso.
1: En la final cuando James y... No, ya.
2: Mi Rafa, estaba mirando, este man solamente ha pitado, este es el tercer partido que pita de ahorita del Mundial. Dirigió, de hecho, el partido de Uzbekistán contra Colombia.
0: Ah, fue razón, por eso pedazo que de acuerdo ese calvo.
2: Contra Colombia, exactamente. Y el man...
1: Pedazo de... Chao, se va Cata Bernal. Chao, Cata.
2: Chao. El man también es conocido porque él pitó un partido de la Euro en 2024 donde no le pitó
1: no
2: una
1: me
2: España
1: diga, la de la...
2: Ella. Ese fue.
1: La de la mano
2: de la
1: contra
2: mano
1: Inglaterra, contra Alemania.
0: Tenía su polémica guardada.
2: Sí, señor. Ese mismo.
1: Arengas finales, se abrazan los jugadores. Ya terminó la de España, Portugal sigue bajo la voz de Cristiano. ¿Qué partido nos toca? ¿Qué partido nos toca?
0: Viene al fondo de Mago de Oro, Luisca. Recuérdeme la titular de España. ¿Cómo viene el equipo de Luis de la Fuente?
1: En el arco, el portero del Bilbao, Unai Simón. Línea de cuatro en el fondo. Pedro Porro, Cubarsí, Aymeric Laporte y Marc Cucurella. Se come la paella. Mitad de la cancha manejada por Rodri, Pedri. Y más adelante, Baena, Olmo, Lamine Yamal y Mikel Oyarzabal. Cha, cha, cha, cha, cha, cha, cha, cha.
0: ¡Equipo del bicho!
1: ¡En el arco!
0: ¿Puede ser el último partido del bicho?
1: ¿O no?
0: O puede ser quizás el partido que abra el camino.
1: Diogo Costa en el arco, Joao Cancelo, Rubén Díaz, Renato Veiga y Nuno Méndez atrás. Joao Neves y Vitinha en la mitad de la cancha. Neto, Bruno Fernández y Joao Félix. Y en punta, emperador comandante Cristiano. Se mueve la pelota, Rafa, y la maneja España.
2: ¡Vamos!
0: ¡Inerra!
3: Esa era...
0: Guerrero, más conocido en el bajo mundo como Luis Cannabis, Luis Caporro, Luis Cacorro, Lula Silva, tu Brasil no es un travesaño, el Lula Silva del Rock and Roll. y yo.
3: ¡Vamos! Y yo, no se olviden de mí. Ay, no, no, muy mal. Muy mal.
0: Zona Durruca.

0: tiendazo al señor Joan Neves. Cosita rica.
1: Joan, sí, de verdad.
0: Ay, me encanta.
2: ¿Sí?
1: ¿En
2: sí,
1: serio? O sea, ¿es sí, tu prototipo? Sí.
0: No, es mi prototipo, pero me gusta. Es que mira que a mí no, yo no tengo un prototipo, Rafa.
1: ¿Ves qué te gusta de Joan Neves?
0: Sí, esa carita, esa inocencia, ah, ese
1: inocente es.
3: Primer cambio en el partido, Rafa.
1: ¿Cuál?
3: Sale Cris Hugo después de una gran previa.
1: ¡Bravo, Cris Hugo!
3: Grande, Cris.
4: Fui al John Córdoba de esta transmisión.
3: Literal. Exactamente. Qué grande.
1: Del externado para el mundo.
3: Y entra con la 7 de Cristiano Ronaldo. Gabriela Barbosa, vamos. Vamos, Gabriela.
0: Estoy viendo a Carles Puyol por ahí.
3: Fernando Hierro, Michel Salgado.
0: Carles Puyol podría ser familiar de Cucurella.
3: ¿Cómo se arrastra en radioactiva de eso?
0: Es
3: un buenazo. Oiga, Dianita, pero usted trajo muchos invitados. No, ¿cómo así, Diana? Usted trajo una mano de gente a este partido de hoy.
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3: Con Rochebet, oiga, sí, ya llegó España dos veces. Primero remate de Baena, que controló muy bien Diogo Costa, y ahora Vitinha, que atravesó las patas. Rafa, tres minutos. Bienvenida, Gabriela, y por ahora maneja España. España.
1: La pelota la tenía. Increíble cómo España presiona la salida de Portugal, sí, y no lo deja jugar. No ha tenido la pelota el equipo de Cristiano Ronaldo. La pelota para Yamal. Allá va Lamin, que quiere jugar. Regresa, levanta la cara. Se puso la vinchita esa de que le gusta tanto, pero blanca.
3: Que dice, ego Yamal, dice.
0: Ego Yamal.
2: No.
3: Se lo juro, mírenlo. Se lo juro. Y en la negra también dice Ego Yamal. No sé, yo, esa es una de las dudas que, de hecho, voy a averiguar ya, pero dice Ego Yamal.
1: Porque el que sí tiene la de las moñas es Harry. Haaland.
0: Haaland es el de las moñitas, que de hecho era una empresa pequeña. Una empresa
1: pero
0: pequeña.
1: Ahora está vendiendo moñas.
0: Está vendiendo moñas que da, que a lo que marca, lo que da.
1: Entonces puede ser que Yamal tenga su empresa de
0: Ego.
1: De vinchitas.
0: De vinchitas.
3: O, mire, Ego Yamal. Como una respuesta irónica y orgullosa a las críticas en redes sociales, donde algunos lo apodaron Ego Lamin.
0: Ah.
3: Vea pues.
0: Ego Gamin.
3: Ah. Bueno.
1: Bueno, se le iba a.
3: Te culturizamos.
0: Sí, Beni, ¿tú qué pensarías o qué sentimiento te traería mi queridísimo Luisca Guerrero?
3: Luisca. Sí.
0: ¿Ah?
3: Luis Cague, el diminutivo.
0: Sí, también. Luis Cague.
3: Luis Cague Guerrero.
0: Si en este partido el señor Roberto, técnico de Portugal, Martínez, hiciera lo mismo que hizo en el partido de Croacia, de sacar a Cristiano Ronaldo.
3: No. Ya me lo deja al favor hasta el 130.
0: ¿Cierto?
3: Sirvió. Funcionó, pero es que le sirvió.
0: No, pero
3: metió a Gonzalo Ramos,
0: sí,
3: y quién fue y ganó.
0: Increíble Gonzalo Ramos, pero es que.
3: Pero pueden jugar
0: puede
3: los dos.
0: Puede ser el último. Exacto, pueden jugar los dos.
1: Pero le funcionó no solo porque Ramos hizo el gol,
0: sí,
1: importante, sino porque tuvo un jugador más que ayudó a defender.
3: Sí.
1: Y es que hacía el bloque de cuatro, Cristiano. Estaba mamado.
0: Pero es que, ¿verdad? Pero igual la cara de Cristiano de rabia.
1: Ah, no, pues es que él no va a querer salir nunca, obviamente.
3: Más les vale no sacar. Se acaba.
1: Espéreme
3: la
1: que está Portugal intentando atacar a la selección de España, pero la verdad es que es mucho más rápida, sobre todo en esa transición. La pelota la tiene el equipo español. Rodri, tocando ahora para Olmo. ¿Qué va a hacer Olmo, el jugador del Barça?
3: Uy, corrió ya mal.
1: Dani, no.
0: Pedro Porro.
1: Abre por la derecha. Ahora la tiene el número 12.
0: Pedro
1: responde
0: Porro.
1: Al nombre de Porro. Porro. Mira que España maneja los tiempos, Luisca.
0: Sí, señor.
1: No se despeluca. Portugal aguanta, pero es que llevamos muy poco tiempo todavía. ¿Cuánto vamos de la primera parte?
3: 6 minutos apenas. La pelota es toda de España. De hecho, las dos primeras llegadas ya fueron de España. Tremendo remate que sacó o que controló muy bien Diogo Costa, el arquero del Porto. Y España va entrando en su salta, en su salsa. Toque, toque, maneje y aburra al rival a punta de marearlo con la pelota.
1: Allá va Olmo, intentaba para Yamal, pero primero la pierna fuerte de Joao Cancelo. O ese era Nuno Méndez. Abriendo la pelota atrás. Veiga.
0: Veiga.
1: Al arquero Costa. Tocando otra vez con Veiga. Abriendo por el sector izquierdo. El que la lleva es Nuno Méndez. Nuno Méndez. Uy, qué buena canción.
3: Grande, Gabriela. Y se viene Portugal.
1: Vamos con los Rodríguez. Allá va, tóquela al bicho.
3: Buena, yo, buena, buena,
1: Bicho,
3: buena.
1: Yo, Félix, abriendo por la derecha. ¿Qué va a hacer el jugador?
3: Neto.
1: ¡Señor!
3: Pedro Neto.
1: Remate tremendo al final. Era Pedro Neto. Y sacaba el remate y se va por arriba. El remate de Joao Cancelo.

0: pelo. Bueno, pero por lo menos se atrevió. El primer remate del partido lo ha hecho Portugal a los 7 minutos.
1: Es que la increíble confusión ahí es porque juegan con los mismos guayos por el mismo lado y porque intercambiaron posición Joao Cancelo y Pedro Neto. Se quedó Neto esperando y se fue Joao Cancelo, el lateral del Barça, y sacó un guamazo de Anaiguita. Derechazo de Joao Cancelo que empieza a avisar, querida Diana.
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1: Bien, Compensar con el Rock and Roll, va Portugal.
0: Vamos, Portugal, la perdió Portugal. Qué rápido, una pelota, ¿no?
2: Va a pasar mucho eso.
0: Dani Olmo, fuera de lugar, fuera de lugar, fuera de lugar, igual se lo tragó.
3: Se lo trajo durísimo.
0: Igual se lo tragó.
2: Pero él no sabía que estaba fuera de lugar porque lo sintió y todo.
1: Pero si era fuera.
0: Oyarzábal, a ver.
2: Sí.
0: Uy, no me quedan ni dudas.
2: No.
1: Renato Veiga se durmió, lo habilitaba y no era fuera de juego. Se acaba
2: de
1: salvar Portugal. Que se acaba de tragar Oyarzábal, Rafa.
0: Yo creo que se vio tan solo y pensó lo mismo que todos.
1: Que pegue.
0: Estaba en fuera de lugar, que no le pegó con convicción.
1: Sí, de acuerdo.
0: Y no hubo fuera de lugar, no. Saque de meta. Estaba habilitado Oyarzábal, lo que se acaba de comer España y cómo le ganaron la espalda al equipo de Portugal. Y el que se quedó colgado, ¿quién es? El que habilitaba Veiga.
1: Renato Veiga se quedó dormido.
0: Allá va Portugal. Vitinha. Allá va llegando la pelota Joao Félix. Joao, levanta la cara Joao. ¿Qué va a hacer Joao? Frenó, encaró, no encuentra por dónde. Pero está el bicho en el área y mientras está el bicho, opa, ¡hay peligro! Primero España, tiro de esquina. Pues, tiro de esquina, papi.
2: Qué lindo pase.
0: Tiro de esquina, tiro de esquina. Y bien, por ahí es Luisca, por los extremos, llegando y sobre todo intentando buscar al bicho.
1: De acuerdo, porque ya Cristiano entiende que tiene que arrastrar las marcas, que es lo que ha sabido hacer, bloquear todo movimiento del rival. Por ahora todos lo marcan a él, dejan muy libre a Joao Félix. Dejan muy libre sobre todo a Pedro Neto. Y viene tiro de esquina, lo va a levantar Bruno.
0: A ver, Bruno. Bruno. No se habla de Bruno.
3: No se habla de Bruno.
0: Allá va Bruno Fernández. Va a levantar la pelota, pierna derecha. Tiro de esquina a favor de Portugal. Arriba, cerradito, el primer palo. Bajaba dado bicho.
3: Pedri, rechazque, rechazo. Dios bendito, rechazque. Señor.
0: ¿Pedía penal el bicho? ¿Me da la impresión?
1: No alcanza a ver, Rafa. Lo que sí veo es que Renato Veiga está muy quedado a comparación de lo rápido que están los defensas de Portugal. Se está quedando mucho.
0: ¿Está colgado?
1: Mucho el jugador del Villarreal. Bueno, maneja España.
0: A ver, ahora la controla la madre patria.
1: España.
0: Y allá son los Rodríguez.
1: Todavía hay algo de oro de los nuestros.
0: Que nos han comido la tibia.
1: Que nos han llevado los espejos.
0: Con todo, con tutti.
1: Increíble. Nos dejaron el espejo y se llevaron todo el
0: tambo. Allá va Portugal. A ver, la pelota arriba. ¿Quién va a recibir? Cristiano no ha tocado el balón, ¿eh? Vitinha. A ver si la abre por el sector derecho. Allá está Neto. ¿Es Pedro? O el que va llegando Joao Cancelo.
1: Pedro
0: sí,
1: Neto.
0: Señor, Pedro Neto. ¿Qué va a hacer Neto? Ahora sí con Cancelo. Cancelinho. Nuevamente para la mitad del campo de Portugal. Son 10 minutos. El partido está 0 para España, 0 para Portugal. Pero ahora el que tiene la pelota es Vitinha. La perdía Bruno. Ay, Fernández. Y se viene España, pero me gusta que Portugal está presionando en campo,
3: sí,
0: campo español.
3: Está presionando bastante y que ha tenido incluso más llegadas que España, pero las pocas que ha tenido España han sido, creo que, más conclusas y discas.
1: Sí.
3: Ha sabido presionar mejor.
1: Sí, estaba pidiendo un penal Cristiano. ¿Cierto? Porque Rodri creo que le empezó a pedir la camiseta desde muy temprano. Se le trepó a esa armadura, Diana, como si de verdad alguien se la fuera a quitar, querida Escorpión.
0: Marica, Cristiano no ha tocado el balón en 10 minutos.
1: Una sola vez y se la tocó a Bruno y Bruno se fue para atrás.
2: Pero es que
1: míralo, dígame, solo allá va. Bicho,
0: la bicho, bicho, bicho. Pégale, está pégale. Cris en el área, Cristiano. El remate tremendo, seco. Probando las manos de Unai Simón y la pelota, el tiro de esquina. Ese es el bicho. Ese es el que queremos ver. El pase era de Bruno Fernández y haciendo la suya, una bicicleta y el remate bien controlado por Unai Simón. Y hay tiro de esquina para España, Luisca.
1: Sí, señor. Dianeguita, ¿qué me iba a contar?
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1: Luz verde también para el tiro de esquina, va Portugal, rechaza a España. Rafa, ¿quiere que le abra la puerta?
0: Qué buen remate, no, pero qué buen remate del bicho, Luis.
1: Bien, además que...
0: Ese es el bicho, ese es el bicho.
1: Me encantó que usted dijo, Rafa, no la ha tocado, la lleva el bicho, vuelva a decirlo, llámelo.
3: Es que pero es que es lo mismo que está pasando con España y con Lamine Yamal. Yo tampoco he visto a Lamine Yamal, la ha tocado Dani Olmo, la ha tocado Yarzábal, el mismo Pedro Porro ha estado encima, pero a Lamine no lo he visto tampoco.
0: Me gusta cuando suenan los hombres, que mi banda favorita del rock español.
1: ¿Ah, sí?
3: ¿Te gusta?
1: La mía se llama Fito y Fitipaldis.
0: Uy, gran banda también.
1: ¿Que nunca ha venido a Colombia, Rafa?
0: ¿No?
1: ¿Nunca?
0: ¿No estuvieron en este aeropuerto?
1: Nunca. Yo he hecho campañas para el Cordillera.
0: No jodas.
1: Hablé en algún momento con Julio Correal cuando hacíamos cosas juntos, programas juntos.
0: Oh, morir.
1: Hagámosle de una, huevón.
0: Oh, huevón, eso es muy caro.
1: Tampoco pudo. O sea, nunca me han querido traer a Fito y Fitipaldis, Rafa.
0: Buena banda.
3: Pues.
0: Buena banda.
1: Movistar Arena, piénsalo.
0: Es que claro, mi época fue diferente a la suya, Luis.
1: Piénsalo.
0: Pero es buena banda.
1: Podemos hacerlo los dos, Rafa. Nos vamos a Lugo que abra.
3: Bueno.
1: Un show de stand-up comedy. No, pero vas a stand-up.
0: Ah, pero haces stand-up.
3: Sí.
0: ¿Harías un stand-up, por ejemplo, para españoles?
3: Sí, claro. Hombre.
0: ¿Cómo abrirías, por ejemplo?
1: Con el chiste
3: con
1: de porro.
3: El chiste de porro.
1: Obvio.
0: De porro y raya.
3: Obvio. Y con el, de Dani Olmo y Pino también.
0: Muy bien. La pelota
1: ni
0: la
1: idea.
0: Tenía Portugal.
3: Hasta sí. Ahora va a España por el lado de Baena.
1: Muy bien. Ahí va.
0: No, no, no, no, no, no.
2: No, hombre.
0: Me maté arriba, hombre.
1: ¿Qué le pasó, Diana? ¿No
0: ¿Qué
1: le
0: fue
1: gustó?
0: Eso, Diana?
2: No, obvio, no me gustó. ¿Dónde tenés el arco dibujado? Tiene que ser de frente o haga un pase. No, así no.
3: ¿Quién es?
2: Así no.
1: Sí, de acuerdo.
2: Ay, hola. ¿Quién es ese?
1: Él es el primo de Enrique Iglesias.
0: Ah. ¿Ustedes les gustan así tatuados en el pecho?
3: Sí, me encantan.
1: Duda,
3: los
1: Silva es una rehabilitañera usted, ¿no?
3: Me fascina.
0: Gabriela también se mire, se saboreó. Gabriela,
1: se pasó la lengua por los labios.
0: Sí, sí, sí, sí, se saboreó.
1: Pero es que usted pregúntele a Lu. ¡Ay, espérame que me han bicho!
2: No, no, yo no
1: pero
2: tanto.
1: Míreme, Luda Silva quiere hacerle familia a Daniel Muñoz.
3: Por favor.
1: Es que no se lo puedo mencionar.
0: Daniel Muñoz sí es la calle pura.
1: Pura, es como cuando a la Diana le dicen Mufasa, vea. Daniel Muñoz.
3: Sí.
1: Daniel Muñoz. ¿Sí ve?
2: No, yo no tanto, pero sí estaba lindo.
1: Pero vaya y dígale a Diana, dígale Richard Ríos.
2: Sí, no, ¿tampoco? El mío no es Richard.
0: A Diana le gusta como más de sentido.
3: Santi Arias.
2: Sí, sí, sí. Más Santi, más Santi. ¿Saben qué? Yo a ellos les digo que yo pongo la casa.
1: Eso,
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1: Eso, va España.
0: La pelota la tiene la madre patria.
3: Papá.
0: 15 minutos de la primera parte y hasta ahora la opción más clara la tuvo Portugal en los pies de Cristiano Ronaldo, el remate que tapó Unai Simón, y el partido sigue 0 para Portugal, 0 para España. España que intenta saliendo de atrás. La pelota la tiene ahora el jugador, este es...
3: Cubarsí.
0: ¿Qué? Cubarsí.
1: Se viene Bruno.
0: La perdió con Bruno. Ahora recupera el equipo portugués, tocando atrás para Méndez. Él es Nuno.
3: Nuno, a mí Nuno me cae bien, ¿sabes?
0: Nuno, buen tipo, ¿eh?
2: Nuno.
1: Mejor lateral izquierdo del mundo. Mire cómo va el señor. Alguien que lo ataje.
0: Nuno. Tocó ahora para Bruno Fernández, que está abierto.
3: Mira,
0: la pelota. Nuno. Nuno, Nuno. Por poco le gana la pelota a Simón. Y muy bien el arquero de España, que se queda con el balón. Buena jugada.
2: Tenemos arquero.
0: Nuno Méndez y Bruno Fernández. De Nuno a Bruno.
2: ¡Ay!
0: Remate de Yamal, la pelota. ¡Salvó el arquero, señores! ¡Dos remates! ¡Nos dejaron listos! ¡Yamal con su vinchita de Lego! ¡Yamal apareció con el remate! ¡Y qué bien Costa! ¡Cómo estiró la mano!
3: Una.
0: Y en el segundo remate vuelve a aparecer y era el primero de España.
3: Dios,
0: dos opciones
3: bendito.
0: Claras a mano cambiada. ¡Atajadón de Diego Costa!
1: Figura del partido por ahora el arquero del Porto de Portugal. Primero con mano izquierda, luego además volando. Uf, sigan preguntando por Radu y Yamal que ya apareció. Sigan.
0: Ya apareció.
1: Siga, Luda.
2: Sigan hablando de
3: el señor. Y qué gran atajada, porque fue un descuido también por parte de la defensa de Portugal, porque con el rebote que recibe Diego cuando le tapa a Lamine Yamal y llega el señor Alex Baena y tome también y se lo lleva.
0: ¿Quién fue el que pateó Olmo?
3: Baena.
0: Baena.
1: Baena, el segundo y el primero Yamal. Le quedó a Cucurella, Rafa.
0: La pelota la tiene Dani Olmo. ¿Qué va a hacer el mono peliteñido? La pelota arriba de Yamal. El cabezazo primero en defensa era de Cuarci. La pelota arriba. No, ¿qué pasó?
3: Fuera de lugar.
0: No, no, no. Saque lateral a favor de Portugal.
2: Pero ¿por qué no la peleó? ¿Qué pasó?
0: Bueno, aquí ya se emparejaron las acciones.
3: Sí, señor, ya se emparejaron porque estamos viendo a un Portugal más encima, un poco más defensivo, España, pero ya empezó a ver de lado y lado, por parte y parte. Tú dijiste Cristiano no se ve, Cristiano se vio. Yo dije no se ve Lamine, y Lamine empieza a verse en el partido. Por ahí estaba Pepe. Mira, Pepe estaba por ahí en el
1: que puede ser nuevo asistente técnico de Mourinho.
3: Ah, sí,
1: en el Real.
3: En el
1: Madrid.
3: Real, qué maravilla.
1: Sí. Oiga, ya le empelotaron a Nuno, ¿no?
0: Ya le rompieron la camiseta a Nuno Méndez.
3: Ya que me
0: le
3: hicieron.
0: Fue en la jugada que tocó con Bruno Fernández. Qué buena jugada.
3: Sí, señor, qué gran jugada. Bruno.
0: El partido está parejito, no hay una superioridad de ninguno de los dos.
3: No, la verdad es que qué gran partido se están haciendo todos. Creo que falta alguien que toca definir eso, porque los dos arqueros han sido figuras hasta el momento, más que todo el señor Diego Costa.
0: Gracias, Luda Silva en el Rock and Go, niño. La pelota la tiene ahora España, jugando por el sector izquierdo, allá donde va Baena, que ya la tuvo. Y por ahora llegaba Cucu, y la pelota la controla Portugal. Faltiña, sí,
3: falta
0: señor.
3: Un ataque claro, papi.
0: Muy bien, abrazo ahí entre Baena y Joao. Y ahí tiro libre en ataque a favor de Portugal.
3: Pero es que si le dice.
1: Por ahora ha estado obviamente mucho más claro España, no solamente por el remate de Lamine, luego de Baena, sino también por el manejo de la pelota, por la propuesta de juego. Portugal apenas intentando acomodarse en la cancha, e increíblemente la única llegada fue la de Cristiano. De resto, poco de Portugal, y yo sigo insistiendo, y muy de acuerdo yo con lo que dijo, ¿quién fue el jugador? Ya se me olvidó.
0: ¿Qué dijo?
1: Bueno, digamos que fue Forlán.
0: ¿Qué?
1: Salieron a decir que agradezca a Portugal en su equipo que todavía está Cristiano.
3: Sí, señor.
1: Para que le echen la culpa de todo a él y no se den cuenta del desastre en la mitad de la cancha, con gente campeona de Champions seguida como Vitinha y Joao Neves, el MVP de la Premier como Bruno Fernández, el mejor lateral del mundo como Nuno Méndez, que siga estando Cristiano para que la culpa le caiga a él y no se den cuenta del desastre alrededor.
0: Es verdad, Luis Carlos Guerrero en el Rock and Goal de Radio Activa. La pelota la tiene Portugal, que intenta salir jugando con Díaz para Bella, que fue el que habilitó. Ahora la tiene Vitinha. Vitinha tocando para el número 15. Es Neves, Joao. Todos son Joao Neves.
3: Sí, hay varios Joaos, ahí hay como tres Joaos. Pues,
1: Joao Félix, Joao Neves, Rubén Neves, Juven Neves, Joao Neves.
2: Joao viene a ser el Juan de aquí de Colombia.
3: Sí,
2: Juan.
3: Sí,
1: es el Juan.
3: Sí, señorita.
1: Es el Juan. Bueno, maneja Portugal porque me impresiona.
2: Pero
1: Vitinha dice que 100% de efectividad en los pases. Sí, perro, pero es que siempre vas para atrás.
0: Sí.
3: No, se devuelve demasiado.
1: No.
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1: Eso, Pro Familia nos acompaña en el Rock and Roll.
3: Por el pase que le hizo Rubén Neves al señor Cristiano Ronaldo.
0: Allá va, ese es Neto, es Pedro. Tocando la pelota ahora por el sector derecho. Allá va Cancelo, Joao. Ahí está en el área Bruno Fernández. Va a venir Portugal. Remate arriba.
3: Y estaba fuera de luz.
0: Era Neto, ¿no? Pedro Neto el que sacaba el remate. Parece que había fuera de lugar, pero Cristiano lo mira como, ey, hey, papi, estaba yo aquí. Pero yo creo que ahí uno sí, cuando engancha ya hacia adentro y tiene el arco de frente, hay que rematar.
3: No sé por qué siento que este partido...
0: ¿Qué pasó?
3: Puede estar quedando un 1-1, un 0-0.
1: Pero si apenas van 20, calma.
3: Sí, lo sé, pero lo digo en el sentido de que ambos están defendiendo muy bien.
1: Acuérdate de Senegal ganándole 2-0
3: a Bélgica.
1: A Bélgica, faltando 10 para los 90 y de pronto 2-2.
3: De la nada. Y de pronto un día de suerte.
1: Mira, hablando de eso, el 305-340-776, el WhatsApp de Radioactiva está dispuesto para ustedes. Ustedes, todos, somos inclusivos. Manden mensajes 305-340-0776. Gabriela los está recibiendo, ¿no? Hola, Gabs, no ha saludado, buenas tardes.
4: Hola, Luisca, buenas tardes.
1: Tiempo sin verte, ayer 12 horas de transmisión, hoy otra vez, mañana igual.
4: Seguiremos, el único día que descansamos es el miércoles.
1: ¿Portugal o España?
4: Portugal.
1: Vamos, Gabriela. Vamos. Va a España.
3: Vamos a España.
0: ¡Sí! Falta, juez. Hay tiro libre para España.
2: Ay, qué lindo.
0: Sobre faena.
3: Pues según el señor Anthony Taylor, no pasó absolutamente nada.
0: Sí, estaban pidiendo la tarjeta amarilla.
1: Para Cancelo por agarrar, pero es que es faena que... Pero siente si que lo cogen, Diana, y pues se bota al piso. Va a haber tiro libre, Dianita.
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0: Cafam Floresta. ¡Va a levantar faena!
1: Los amo.
0: A ver. Hay peligro en el arco de Portugal, de Diogo Costa.
1: Hugo
0: Faena. Costa. Pierna derecha. Allá veo a Olmo, veo a Yamal, veo a Rodri. A ver dónde la pone Baena. De fondo. Qué buena banda, Mago de Oz. La pelota arriba, cerradita al primer palo. Bien parado estaba Portugal. El remate, no pasa nada. Termina pegando en Cucurella y hay saque de meta para Portugal.
3: Los jugadores, ellos mismos escogen qué nombre o cómo quieren que esté su camiseta.
1: Sí, cuando nos vamos a la pausa de hidratación, Dianita, para que vaya listando a sus invitados, pero sí, Lu, por eso, por ejemplo, Haaland no solo tiene Haaland, sino tiene Braut. Porque Braut es el apellido de su señora madre.
3: Sí, señora.
1: Y él siempre ha dicho que el fútbol, la pasión por el fútbol, se la heredó a su papá. Pero la disciplina, el entrenamiento, se lo heredó a su mamá, que de hecho fue atleta en Noruega y muy reconocida atleta. Por eso, detrás de Haaland dice Braut Haaland, honor a su padre y a su madre.
3: ¡Ah, qué belleza, hombre!
0: Y a la señora. Porque él se iba a poner el nombre de la hermana, pero es Mela.
3: Entonces, ah, claro.
1: Bien. El Mela Haaland.
3: ¿Tú qué nombre te pondrías, Rafa?
0: Mi mamá siempre me ha dicho eso, porque uno no que Mela Haaland, sino...
1: Ya.
0: No, siempre me dice, es que usted tiene otro apellido, porque uno siempre da su primer apellido.
3: Sí, señor.
0: No, usted dice Rafa Cifuentes, pero... Nadie sabe el segundo apellido, muy poca gente. Luisca Guerrero y su segundo apellido.
1: Delgado. ¿Ves? A honor.
0: Pero casi uno nunca.
1: Pero mira que mi firma sí es Luis Carlos Guerrero Delgado.
0: Claro, pero al aire no, o sea, o tú te presentas y siempre estás. Mi mamá siempre me ha dicho Rodríguez.
1: Debería, Rodríguez.
3: Rodríguez.
1: Todas y Rodríguez.
2: Yo saco a mi mamá también.
0: Gracias.
3: Además, Rodríguez Delgado.
1: Rodríguez Delgado. Ospina. ¿Cómo es que es el suyo? Ospina.
3: Sí.
1: Y.
0: Gabriela.
1: No, Higuita Orrego.
2: No, Olarte. Yo siempre casi digo Diana Higuita O. Oh.
1: Listo. Dianita, Olarte, oh. Rodríguez,
0: ¿y el de Gaby,
1: Ospina, es? Delgado y el de Gabs.
4: Méndez.
1: No, no me voy a aprender esto en todo el partido.
0: ¿Por qué así con el que es?
1: Venga, Rodríguez. Oye, Diana, ¿hay pausa de hidratación?
2: 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Y el DT debe mover sus fichas en la cancha aprovechando esta pausa de hidratación. 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
1: Rafa, si usted mira de frente a mi sombra, que es el encargado de la producción, ¿le ve cara de hambre o no?
0: Sí,
1: ¿cierto?
0: Sí tiene cara.
1: Vea.
0: Desde que llegó.
3: Desde
0: el lunes que lo vi.
1: Vea lo que empezó a sonar, buenazo. Mi sombra. Vea lo que empezó a sonar, porque nosotros no vemos los mejores partidos, vemos los partidos buenazos. Los que además uno dice buenazo y llegan los goles, mi sombra, vea, estire la mano. Diana, estamos con buenazo.
2: Sí, deliciosa además. ¿Usted cuál tiene ahí en la mano, señor?
1: ¿Seguimos hablando del buenazo?
2: Sí, claro, el buenazo.
1: El de chocolate con naranja, usted sabe, me extraña la pregunta, Diana.
2: Yo sabía, era para confirmar que es el que a usted más le gusta, porque también le tengo el hojaldrado, el que es relleno de mora, de arequipe, de chocolate. Rafa, ¿cuál tiene usted ahí?
0: Yo tengo el de chocolate en este momento, acá está.
2: Me le pasan, por favor, a Lu el de arequipe, que ese es delicioso. Ay, es el bocado perfecto.
3: Tengo el de relleno de mora.
2: Ay, ese también es súper rico. Que no lo vea, por favor, Sara, porque ese sí, mejor dicho. El bocado perfecto para seguir adelante. Lo bueno comienza con B de buenazo, que es el impulso para que nada te detenga. Vamos a comer buenazo.
3: Eso.
1: Ya han traído unos goles, señores, de buenazo. ¿Usted se acuerda del gol de...?
3: Pero,
0: entonces está Daniel Muñoz.
1: Es que estoy con esa trucha. Está viva, está que chapotea.
2: ¿Comió trucha?
0: Es que Luis casi clavó una trucha al almuerzo.
3: Una trucha.
2: Ay, qué rico.
1: Moviéndome la cola. Sí, está por aquí, va.
0: Le dimos, póngase trucha y bueno.
3: Kilian Dictador, oigamos esa canción.
0: Y la trucha no tiene espina, ¿cierto?
1: Depende de quién te la... No, pues si te la hacen buena en filete, no.
0: Pero la de ahorita no.
1: No, no. Ahora, espérate a ver.
0: No, yo no es una espina.
1: Mira, se reactivó el partido. La hermosa pausa de hidratación, pausa que lo que sirve chica, es para acabar con la energía de cualquier partido. Y defiende Cucurella.
2: ¿Me hacen un favor?
7: Se come
1: dos, si quiere.
2: Se van pensando, por favor, ahí cada uno, ¿cuál va a ser ese jugador Balbolín de este tiempo que va? Son 26 minutos, 27. ¿Cuál le vamos a dar ese título del jugador Balbolín? ¿Listo?
1: De Portugal.
2: Ah, ¿de una vez?
1: De una vez a Diogo Costa.
2: Listo, Diana. listo. Entonces se lo lleva. Sí, se ha tapado unas, que mejor dicho. 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
1: Ay.
2: Ajá.
0: La pelota la tiene Portugallo. Tocando ahora era el arquero Diogo.
3: No, Unai.
0: Ah, no, perdón, este es Unai Simón, disculpa, tienes toda la razón. Unai Simón, ahora la tiene Portugal, ahora sí recuperó Portugal. Tocando para Nuno. Nuno Méndez, ¿qué va a hacer? Y ahí saque lateral a favor de Portugal. Portugal tuvo una opción clara, que fue el remate de Cristiano, que tapó muy bien el arquero Costa. Y España tuvo ese doble remate, el de Yamal, y después el jugador Baena. Ahí fue figura Diogo Costa.
1: Exactamente. Si usted acaba de llegar, lo que dice Rafa, dos llegadas muy claras de España y la única que tuvo Portugal, un buen remate de Cristiano, pero ataca Portugal o Rafinha.
0: Bruno Fernández tocando la pelota, abriendo por el sector derecho. Ese es Pedro Neto. Tocando ahora para Cancelo. Joao abriendo para el...
3: ¡Chu! Cuando la lleva Cristiano, no digas la lleva Cristiano, solo di...
0: Cristiano está...
1: ¡Sí!
0: Está yendo a la extremo, está buscando la pelota, es que no le llega el balón.
1: Es que no lo buscan, Rafa, él mismo tiene que ir a unirse a sus compañeros. Yo no entiendo, uno teniendo semejante 9, pues échale pelota a ese señor. No,
0: pero es que España le
2: pelotazo
1: a ese señor.
2: Pues claro.
0: España se para bien, Luis.
1: ¿Se acuerda es que no el gol que le anularon a Cristiano contra Croacia, Rafa?
0: Por sí, fuera de juego.
1: Única sí, pelota que le botaron al área.
0: Definición.
1: Y allá estuvo.
0: Sobre todo, cómo la mata, cómo la para, ¡pac! La deja ahí como si tuviera un imán. Y luego define con la misma pierna.
1: Exacto, con el mismo. O sea la para con la derecha y sin dejarla caer vuelve a definir.
0: No, es una locura.
3: Y ojo porque va Daniel.
2: ¡Vamos!
1: ¡Uy, qué balón!
0: Tranquilidad, tranquilidad. Que ahí estaba. ¿Quién era?
1: Renato Veiga.
3: ¡Veiga!
0: ¡Veiga!
3: Es que...
1: Esta niña es que Renato Vergo.
0: De verdad.
2: ¿Qué?
1: Luda Silva, ese es el noruego.
3: ¡Veiga!
1: El capitán de Noruega es Verga.
0: Oba, estamos en Peranillo.
1: Pero este es Veiga.
0: ¿Para
1: Veiga? Veiga, acuérdense. Veiga y el capitán de Noruega. Verga.
0: Bien.
1: ¿Qué pasó?
0: La.
1: Ya,
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1: Y eso es verdad. Vea que los que menos que saben de fútbol, Rafa. Monolao fue y dijo que el campeón era Alemania.
3: Es, imagínate.
1: Fue bien.
3: Oiga, esperemos porque vas
0: para. Pero va a llamar la pelota arriba por.
1: Es Nuno.
0: Y Nuno, que ha sido figura tras Méndez, ¿eh?
1: Muy bien lo de Nuno Méndez.
0: Ha estado bien en los cierres, muy atento. Y aquí, cuando intentaba tirar el centro, el jugador Porro. Muy bien, y hay tiro de esquina ahora para España.
1: Va Baena a cobrarlo. Él es muy derecho, vamos a ver, seguramente el centro hacia afuera.
0: Cierto, ¿no? Seguramente al punto penal. Allá va Baena, estamos en 29 minutos. Cobró cortico. Ahora con Olmo, Dani Olmo, ahora para Baena, abre para Yamal. No, salió todo España hacia atrás, no sé qué hicieron hacer. Cucurella, el cambio de frente, se cambia, ahora se juega por el sector izquierdo, el sector de Cucurella. ¡Arriba la pelota!
2: ¡Ay,
0: tranquilidad! ¡Qué bien el arquero Costa! Tapó y el árbitro que pitó, no había fuera de juego, no había nada. Y el que terminó comiéndose el gol... ¿Fue Olmo?
3: Pero si ojo porque si estaba fuera de lugar, pero ojo a ese centro de Pedri, o sea, también. Pero si igual iba a estar a nivel...
1: Le falta Renato, verga.
3: Inválido, en dado caso.
0: Que está fuera de lugar Olmo.
3: Ya lo hubiese hecho o Cuarci o Dani Olmo, porque ambos estaban...
0: Pero bueno, aquí,
1: Renato Veiga.
0: Aquí ya Luisca hace más España por el partido. Ha tenido, y sobre todo, que ha sorprendido, porque las dos jugadas ha sido ganándole la espalda a los centrales y sorprendiendo con pelotazos a los centrales de Portugal.
1: Tal cual, y por ahora, mientras Portugal, y yo insisto, todas las miradas obviamente van a caer y las luces alumbran a Cristiano. Pero yo insisto, ¿dónde está Joao Neves? ¿Dónde está Vitinha? ¿Dónde está ese mediocampo temible que nos vendió Portugal antes de empezar la Copa Mundial de la FIFA, que los campeones de Champions, que el MVP de la Premier? ¿Dónde están los que manejan la pelota de Portugal? Porque si no es por Joao Félix y por Joao Cancelo, porque ni siquiera Pedro Neto,
3: no,
1: son
3: es que Pedro
1: Joao
3: Neto no
1: Félix y Joao Cancelo los que están jalando al equipo. Y bueno, Nuno Méndez en la responsabilidad defensiva, pero de resto, lo de Portugal de verdad sigue siendo un tiro al aire y va a España, Rafa.
0: Joder, iba a España porque ha recuperado muy bien Bruno Fernández. La pelota arriba, uy, qué pifia, pero nadie desconfió.
1: Mal hecho.
3: Y ahorita que decías lo de
0: Yo siempre,
3: Nuno,
0: Luda,
3: ¿señor?
0: Le he dicho a mis delanteros cuando yo dirijo equipos.
3: Sí.
1: Sí.
0: Que siempre desconfíen.
1: Claro.
0: O sea, que no den ninguna pelota dada porque ya la ganó el arquero, la controló el central. Pasan estas cosas. Hay pifias y si usted sigue corriendo en dirección del balón,
1: se la encuentra.
0: Puede ganar, claro. Y puede ganar un partido tan cerrado como este.
1: Acuérdese cómo ganó la Champions, Diana,
2: yo
1: cómo
2: le
1: ganó
2: digo
1: la Champions de Benzema presionando al arquero.
0: ¿Ah, sí? ¿Fue presión?
1: A Karius, ¿cómo es que se llamaba? Sí,
3: Karius. Yo amo cuando presionan.
1: Claro, es que tiene que ser, tiene que ser así. Diana, ¿qué me iban a decir?
2: Es que eso mismo le digo yo, por ejemplo, a mi hijo cuando está jugando fútbol, yo le digo, hágale que se equivoca. El rival se puede equivocar, la puede perder,
3: sí,
2: y puede aprovechar. 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
1: 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Ataca España.
3: La de Dani Olmo.
0: Hace poquito me vi con Oscar Córdoba, Luisca. Le
1: ¿cómo le fue?
0: Saludos.
1: Sí.
0: Marica, ese man está como si nos hubiera retirado.
1: ¿No? Como el yo.
0: O sea, de verdad, físicamente.
1: Intacto.
0: Está perfecto. O sea,
1: alegra
0: en
1: mucho.
0: Serio.
1: Crack, el gran Oscar Córdoba.
0: Y qué chévere que Dominos de esa oportunidad.
2: ¡Ay, pero qué
0: arriba,
2: sé!
0: No pasó
2: eso,
0: nada.
3: Señor.
0: Dani Olmo, una vez más, llegando. España no se desespera, va tocando. Y tocando.
3: No alcanzó a llegar Oyarzabal, ¿no?
0: Y por poco llega el gol de España. Ahora, durmió Portugal ahí, ¿ah? ¿Eh?
1: Es que lo está durmiendo el partido de España a punta de manejar la pelota. Allá vamos con usted, Diana, porque ataca España.
0: Allá va España, está en el área, va a tirar el centro. La pelota atrás es Baena el que tiene la pelota. Toca atrás ahora para Cucurella, abriendo para Pedri. ¿Qué va a hacer? Otra vez para Baena. Tira el centro Baena. No está nadie. Primero la cabeza de Díaz, pero muy corto. Y otra vez el dominio, como ha sido la gran mayoría del tiempo, es para selección española. ¡Ahí está!
3: Bueno.
0: Oye, ya mal que es la vida.
1: Ahí va, mírelo.
0: A ver, ¿dónde está?
1: No, ya no.
2: Esperando
1: pero
2: que se la ponga.
3: No lo ha dejado
1: ahora
3: pasar.
1: Sí,
3: véalo,
1: véalo.
0: A ver,
3: no lo ha dejado pasar.
0: No.
1: Buen pase.
2: Bien.
0: La pelota, a ver si se, si se inspira Yamal.
3: Nuno no lo está dejando pasar. De hecho, Nuno es el que más le ha hecho ahí como la vida imposible un poco a Lamine Yamal.
1: Correcto, es que me hice paso para salieron a hablar y Nuno Méndez dijo al mejor que he enfrentado Yamal, y Yamal el mejor que me ha enfrentado Nuno. No,
3: sí,
1: pues
0: le ganó, es que todos los duelos se los ha ganado Nuno Méndez.
2: Pero es que Lamine también quiere hacerla difícil, a toda hora por el medio de los dos. No, hágala fácil, lo haga el pase.
1: Renuncio.
2: También se está enredando solo, ¿no? No, que renuncie.
3: Pero es que recordemos que Lamine Yamal tiene esa costumbre del juego corto. A él le encanta llevarlo, le encanta hasta que esté de frente, casi darse un beso con Dani Olmo.
1: Mira, a ti que te gusta que presionen, mira.
3: Me encanta que presionen.
0: De tres hombres sobre dos y la ganaron.
1: Y la gana España presionando a Nuno Méndez y a Renato Veiga en la salida y ganan un saque de banda, mi querida Renato Veiga.
2: Que no te hagan.
1: Pero Diana Higuita, cuénteme.
2: Sí, que no te hagan el amague con la plata de la vaca también. 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
1: 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Sigue manejando todo España cuando ya increíblemente, Rafa, nos quedan 10 minutos de primer tiempo.
3: En un momentico.
0: Increíble cómo se va agotando el tiempo. Y por ahora las opciones más claras las ha tenido España, pero Portugal tuvo su oportunidad.
3: Mira, Dani Olmo presionando.
0: Es que presionan en bloque.
1: Muy alto.
2: Hágale.
0: Y presionan allá, donde está el arquero, jugando por la derecha. El que intenta salir es Cancelo. Joao buscaba Cristiano y la pelota es para España. Es que no ha podido salir. Con tres toques buenos, el equipo de Portugal.
2: Está haciendo más España en este momento, ¿no?
3: Sí.
2: Pero ustedes se imaginan que...
1: Puede ser, que quiere Rafa.
0: Pero de Portugal, ¿qué hay?
1: Yo sé que el bajista de Superlitio...
0: Sí.
1: tiene un restaurante portugués.
7: Ah, tiene ascendencia.
1: Correcto.
3: Póngame viernes otra vez, por favor. Ah, sí.
1: ¿No, no tiene una más deprimente, no?
3: No, es que es la que más me gusta porque me deprime.
1: Ya, no, o sea, no puede ser un sexo con amor.
3: Ah, un sexo no. Sí, mejor sexo con amor.
1: Mi tesoro.
3: Uy, no, no, sexo con amor.
1: Sexo con amor.
7: ¿Todo el sexo es con amor?
1: Depende.
3: Sexo con amor.
2: No.
1: ¿De según cómo lo mires?
7: Depende.
1: Todo depende. Que el blanco sea blanco, por ejemplo.
3: ¿Y no, porque David Tiña?
1: Depende.
7: Que
1: mira,
7: no se ha pintado.
1: Correcto.
7: La pelota la tiene Portugal. Allá va, jugando por la derecha. A ver si en esta la logran, jugando por el sector de Neto. Cansado, Joao, Bruno, que se abrió por la derecha. ¿Qué hace Bruno por allá?
3: Bruno se abre mucho, Bruno
7: sí,
3: se...
7: Marín,
3: se...
7: O sea, es que se pierde, porque sí, cuando tienes que tocar.
1: Por fin un centro.
7: Centro. ¡Arriba! ¡La pelota adentro! ¡Tocó el arquero! ¡Venía la de Cristiano! Ya decíamos que eso es lo que tenía que hacer Bruno Fernández.
1: Siempre.
7: Irse al extremo, buscar el centro. Y el que llegaba era el número 11, Joao Félix. El cabezazo abajo. Unai Simón y Cristiano con la pierna derecha. ¡Y qué reflejo los de Unai Simón! ¡Qué arquero para levantarse rápido, intuir lo que podía hacer Cristiano! Y se queda con la pelota en la segunda que tiene el bicho. Nuevamente Cristiano, que ha sido el jugador sin duda más peligroso para Portugal.
1: El recurso, Rafita.
7: Igualamos,
1: ¿no?,
7: las acciones. El recurso de Cristiano.
1: 2-2. Y el recurso de Cristiano, para quien no está viendo el partido, porque ya decíamos que Bruno Fernández con claridad estaba sobre el costado derecho para buscar un centro, que primero recibe Joao Félix, baja de cabeza, y Cristiano, que queda muy incómodo, busca, tiene un recurso, es que no es una chilena, es pegarle con el empeine hacia atrás, sin ningún movimiento, una cosa espectacular, y están esperando.
3: ¿Pedro Neto está reclamando algo?
1: Pedro Neto...
7: Le quitaron el guayo.
1: Le quitaron el guayo y está mostrando hueco en la media, o sea, le pegaron, al parecer... Severa, no, como dice Cebedón, levantada.
2: Y el otro cayó mal.
7: Están
2: sí,
7: vacunando,
2: señor.
7: A Joao Félix.
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1: Oiga, Rafa, la vacuna Joao Félix era porque cuando baja esa pelota de cabeza se estrella con la publicidad, con esas pantallas que ayer lesionaron a Henderson.
7: Son durísimas. Ay, sí.
1: Pero es que le rompieron el guayo a Pedro Neto.
3: Perdón, el guayo a Pedro Neto. Si puede seguir jugando así, ¿no se lo puede cambiar?
7: No, sí, pues, es decir, reglamentariamente sí.
1: Reglamentariamente no puede tener sangre en el uniforme.
7: Exacto, sangre en
1: el uniforme no puede estar roto.
2: Roto.
1: Y pues no puede estar en bola. O sea, tienes que tener algo puesto.
3: Yo que quería ver a Veiga.
1: Yo que le quería ver el Veiga.
7: La Veiga. La Veiga.
3: Oiga, pero lo que tú decías, mi querido Luisca, y es, mira, una llegada...
1: Y, hey, profe, la amarilla.
3: Ah, bueno, acá les voy a dar un dato del de señor Anthony Taylor, y es que es el árbitro que menos amarillas saca, menos amarillas y menos rojas saca. El man dice que le gusta el juego rápido, el juego ligero, por ende, el man es de los árbitros que menos amarillas saca, sí, señor.
7: Eso era amarilla, Luis.
3: Eso era amarilla durísimo.
1: Obvio, sin intención de pelear la pelota. Sin intención y ni siquiera posibilidad de llegar a la pelota, es le entra por detrás a Joao Félix de Anaguita, eso era amarilla.
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7: Joao Cancelo, que llegaba hasta el fondo y provoca un tiro de esquina para Portugal.
1: Oiga, Rafa,
7: allá
1: usted
7: va
1: se ve,
7: el campo del bicho.
1: Usted se ve un guapo en esta cabina nueva. Es que estoy viendo su plano.
7: Muchas gracias.
1: Le lucio yo.
7: Mira, ahí se cambió el guayo.
1: Vea eso.
7: Ahí está para.
1: No, yo no puedo dejar de mirar su plano, Rafa.
7: Para
1: es que vea.
7: Muchas gracias.
3: Véalo, véalo.
1: ¿Cómo te luce esto, mi
7: Ha sido tú.
3: Ha sido tú.
7: Oye, ponte esa de hombre.
2: ¿Qué es?
1: Se llama Las Chicas Cocodrilo.
7: El ataque de Las Chicas Cocodrilo.
3: Querida. Esos nombres de las canciones de antes también me encantaban.
7: Se llama el Club de Fans. De los
3: ¿Te acuerdas de cuando los sapos bailen flamenco? Uy, me la puedes
1: Por ejemplo,
3: también.
1: La de Aerosmith, Dude Looks Like a Lady, también sí, le sirve para despedir a Brasil. Mire, va Portugal. Uy, esto va a ser cabala de Cristiano.
7: Va a levantar. ¿Ese quién es? ¿Nuno Méndez? Nuno Méndez.
2: Ay,
7: se
2: pero
7: lo
2: que
7: puso, se lo puso
2: ese guayo, ¿cómo se dañó?
1: Parece un hueso salido. Pero qué pisotón, Rafa.
7: Claro. Pero es que ahí le toca ponerse el que está mansadito.
1: Claro. El de la suerte. Vaya, usted diga a la Toni Kroos que se cambie.
7: Allá va Nuno. Cobraron en corto. ¿Qué va a hacer Portugal? A ver, Nuno. ¡Métala, Nuno! ¡Métala, Nuno! pegó en el palo el remate de Nuno Méndez. Se estrelló en el travesaño. Le decíamos que la metiera y sacó el riflazo pierna izquierda. Se salvó España. Tremenda jugada en corto. Y qué bien. No sé si alcanzó a tocar Unai Simón. No, pero el remate fue arriba. Ah, no, pegó en la cabeza. El que saca es el cabezazo Porro.
1: Pero Porro.
7: Creo que fue Porro. Y pegó en el travesaño. Se salvó España. Primera jugada clarísima.
3: Qué gran definición por parte de Nuno Méndez.
1: Cobrando rápido el tiro de esquina. Se lo entregan a Nuno. Zurdazo que saca Pedro Porro y sigue atacando Portugal. Rafa, van a repetir el saque.
7: ¿Por qué?
1: Sí, está desesperado Taylor con la manoseadera de la gente en el área.
2: Ay, que se calme.
3: Si quieren manosear a Vega.
1: Teatrón. Viernes 7:30, Diana Higuita.
2: No,
7: otra vez, estos, ahora estos laterales son tiros de esquina, ¿no?
1: Sí, es un centro.
7: Marica, todos estos jugadores ahora.
1: Yo llego a hacer eso y duro con este mico.
3: Ya.
7: O sea, allá va Nuno Méndez, engañó a todos, tocó a Vitinha. Vitinha a Nuno, métala a Nuno, métala a Nuno. La metió muy mal y recuperó.
3: Perdón, pero es que la, recuperó, la manera, upa, la manera de presionar.
7: Se viene
3: de
7: España con todo. Ojo dale, con Yamal. Dale. Ojo con sigue, Yamal. Prendió pásala, la moto, frenó, encaró, se vino con toda. El árbitro dice que juegue, pero da la norma de ventaja porque la posesión de la pelota es para el equipo español.
3: Dios mío, se encendieron los motores por parte y parte. Sale upa, España dale, igual a Millán.
7: Lamin, no pasó nada.
2: Se tiró.
7: A chillar otra parte, como diría la canción.
2: Ay, llorar la lloraría.
3: El manopita.
7: A chillar otra. Tan, tan, tan, tan, tan, me fuiste.
2: Bueno, lo tocó.
7: ¿Sabes a chillar otra parte?
1: Sí, ya, ya me acordé.
3: Obvio, qué gran tema.
7: No me acuerdo del resto.
1: Oiga.
7: Está de fondo.
1: Las chicas cocodrilo.
7: ¿Cocodrilo? A ver.
1: Uy, deja el coro. Va.
2: Ha sido tú.
9: ¿Qué crees que no?
2: No te visto. Mientras una chica es cocodrilo.
1: Sí.
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1: 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Me mandan un mensaje, Rafa, diciendo que el plano de Luisa y yo parecemos Cruella de Vil y Gaspar. O sea, el ladrón que era socio de Cruella.
7: Claro.
1: Y sí.
7: Es que sí, es que obviamente era, tienes el pelo de Cruella.
1: Mi Cruella de Mil.
7: Blanco por un lado, negro por el otro.
1: Como la cuca.
7: La galleta. La galleta.
1: Blanca y negra, depende.
7: Hablamos del rock en el programa, hablamos de la
3: cuca. Y que es el endulzante, ¿no?
1: La diferencia entre negra y blanca en la cuca es el endulzante.
7: Porque la negra se endulza con panela.
1: Correcto.
7: Por eso queda negrita.
1: La blanca.
7: ¿Usted es más de cuca negra o cuca blanca?
1: Yo le dije que mixto.
7: ¿Sí?
3: Él dijo que mixto. Sí. Y yo sí dije que negra.
7: Negra, sí.
1: ¿Gabriela ha comido negra o blanca?
4: Blanca.
1: ¿Blanca? ¿Te gusta más?
4: Mucho, mucho.
1: Bien.
3: Es que manera de Nuno Méndez y Lamine Yamal se dan
1: comen
3: durísimo.
1: Comen cucas los dos.
3: Dios mío, bendito.
1: Ataca Portugal, queda un minuto.
2: Ay, ay, ay.
7: Arriba el centro de
3: Nun. Bien, Unai Simón, que bien llega.
7: Oiga, Portugal se despertó en los últimos minutos, ¿ah?
1: Sí, muy aparecieron los que están, porque Nuno Méndez, el señor Joao Cancelo, que son los únicos dos, y pues Cristiano, que ha creado un par de opciones, pero de resto muy poquito, aunque también hay que darle también su buen galón a Joao Félix, que por lo menos ha jalado.
7: Protagonista.
1: Pero yo Joao Neves, usted no lo ha nombrado una sola vez, Rafa.
7: No, es increíble. Y pensamos que iba
3: y Pedro
7: a ser
3: Neto
7: importante, ¿eh?
3: Pedro Neto tampoco se ha sentido.
7: Ahora, ¿ha tenido tres opciones
3: Laporte,
7: de gol Portugal?
3: También por parte de España.
7: Ha tenido tres opciones de gol Portugal, dos de Cristiano y este remate
1: y una de
7: Nuno Méndez, que es la más cercana, pegó en el travesaño.
1: Correcto, travesaño.
3: Eso le por un bloqueo de Pedro Porro.
7: ¿Será que esto se va para empate?
1: Pues por ahora. Uy, ay, cuidado,
7: no,
1: míralo.
7: No, Yamal. Ah, no, sí, yo puedo subir la polla. Sí, Yamal. ¿Qué estuve pensando? Me gana el
2: no,
7: bicho.
2: No, es que me gana el bicho. ¿Qué estás haciendo?
1: Seis minutos de adición, de amiguita.
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3: La cara de la gente cuando les va a caer el balón.
1: Yo, esa es de las cosas que más me disfruto yo del fútbol, es ver a la gente en las tribunas.
3: Parce, sí, lo más lindo. ¿Y sabes qué es lo que más?
1: Y cuando se reconocen a ellos en la cámara, uy, no.
3: Y de una a dos quitan. Es que es como si fuera una maldad por parte de las cámaras, porque siempre cuando los dejan un rato.
1: ¿Usted qué haría?
3: Cuando la gente por fin, yo siempre hago así.
2: Yo creo que es que evitan como que hagan algo con las manos o o algo así, puede como ser, que no se pueda mostrar.
3: Se da cuenta que están en la cámara la gente y los quitan de una.
1: Yo me le tapo la boca.
0: El problema es que aquí así. En Colombia lo que ha pasado es que los pillan mal parqueados. ¡Cristiano!
1: ¡Cristiano Ronaldo!
0: Ay, viene una hicimos. Sí. El problema es que acá los cogen mal parqueados.
3: Es verdad, ya los han cogido con mozas, ¿no?
0: Increíble.
1: Con esas llaves llenas de harina.
0: Y allá sobre todo, eso pasa mucho en la costa.
1: Increíble.
0: Siempre están con la querida.
1: Increíble.
0: Con la otra.
1: Mira, hablando de querida, va a España.
0: ¡Querida! La pelota la tiene España, que intenta sacudirse un poco. Del dominio de Portugal, me gustaría saber la posesión, Luisca, de los equipos, porque...
3: Yo creo que está muy parejo.
2: Yo creo que muy parejo.
0: Exacto, porque yo he visto que ha sido un partido muy parejo. Espéreme que está Yamal. ¡No, qué feo le pegaste, Yamil!
2: ¡No, se la quitaron!
0: ¡Yamal! ¡Cada día yo te quiero más! ¡Yamil, Yamal!
2: ¡Yamil, Yamil! ¡Yamil, Yamal! ¡Ay, me gusta!
0: ¡Yamal, Yamal!
3: Oye, mire, fuera de lugar.
0: Está fuera de lugar, pero le pegó horrible el Amil.
1: Intentó pegarle de tres dedos y la mandó para el carajo. Oiga, Rafa, 55% de balón para España, 45% para Portugal.
0: Muy parejo.
3: Muy parejo.
2: Muy parejo. 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
1: 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Cuando había tremenda falta, Rafa, tiro libre muy peligroso que le dan a España para ir cerrando el primer
0: tiempo. ¿Quién es el buen cobrador de tiros libres en España?
1: Pues siempre, o más bien, durante este Mundial siempre se ha puesto en la pelota el señor Baena.
0: Ok.
1: Porque de hecho ha sido junto a James y a Quintero los que más opciones de gol han generado, los que más dejan habilitados a los delanteros. De hecho ya está Baena y también Lamine Yamal frente a la pelota.
0: Me gustó lo que apareció en la tribuna, un cuadro de Cristiano Ronaldo, otro de Yamal, diciendo uno es la leyenda y el otro es el futuro.
3: El futuro.
0: Qué lindo.
2: Qué bonito es.
1: Lindo.
0: Bueno, ¿será que le pega Baena al arco o será que busca un centro al segundo palo?
1: Yo creo que va un centro al segundo palo, teniendo a un tipo que además mire cómo está aguantando para meterse hasta el final como Rodri, cuidado.
2: Ay, qué lindo. Y ya levantó la mano también.
1: Pelo.
2: Ese es mi tipo.
0: Allá va Baena, la pelota arriba, segundo palo.
1: Rodri.
0: Tiro de esquina.
1: Falta. En ataque.
0: Falta en ataque.
1: Falta en ataque. Derribaron a Pedro Neto. Oiga, le han dado zapato a Neto.
3: ¿Viste todas las faltas que ha habido? Ni una amarilla.
1: Ni una amarilla.
2: No ha sacado nada, ¿cierto?
3: No ha sacado ni una amarilla. Es que ese es el estilo de Taylor. Tuve la mayoría de partidos y en la mayoría de partidos hay una amarilla o dos amarillas si acaso.
1: Debería estar pintado hace rato Pedro Porro.
3: Sí, señor.
1: Sin duda. Y puede que se haya salvado de una el señor Vitiña.
0: Es como en los torneos locales, que entre más amarillas mejor porque es más billete.
1: Claro, más plata.
0: Más recaudo. Claro. Todavía tengo la cortina de Rogelio.
2: ¿En algún lugar? Tengo una invitación para ustedes, muchachos.
1: A ver, invítenos,
2: tengo una invitación. Todos nos vamos a ir. Los oyentes también, por supuesto, los que están ahí conectados con el Rock and Roll en nuestra página. 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
1: Donde estuvimos el viernes, Diana, usted no dejó silla viva, ¿no?
2: Ay, la pasamos delicioso, paso, muchachos, hay que volver.
0: Feliz allá.
1: Nah, Bogotá te quiere mucho, Diana.
2: Gracias, qué rico volver.
3: Ah, ¿cómo así que se intoxicó, Diana?
0: ¿Qué fue lo que le pasó, Diana?
2: Me comí una pizza y me fue muy mal.
1: Ah. Así le dicen ahora. Una pizza.
3: Una pizza. Sí,
1: una pizza.
0: Comí una pizza Rodríguez.
1: Una pizza
2: tenía
1: corredor.
2: Todo. Sí. No, calle.
1: Es que esa no es la de chorizo.
0: Esa viene con chorizo. Esa es de carnes.
1: Y poca tocineta.
2: De carnes.
1: Va a España.
3: Oh, mira, Cucu, ya está en el partido.
0: ¡Cucu! Oiga, me he dado cuenta que Cucu se había puesto una vinchita.
1: Sí, que dice ego. No me entiendo.
3: Ego Cucu.
2: Ego Cucu.
1: Cuquego. Bueno, se va a acabar esta vuelta. Queda un minuto, Rafa, y la pelota es de Portugal.
0: Portugal que ataca, saque lateral a favor del equipo portugués. Jugando atrás para Veia. La pelota para Díaz, buscando a Neves. Arriba, pasa a la mitad del campo, vamos. El que va llegando es el de siempre. Es el de siempre, era Cristiano. El árbitro pita falta en ataque. Y era Joao Félix.
3: Ay, Joao. Joao Félix ha hecho un gran partido hasta ahora, Joao Félix.
1: Siento que se desconectó después de ese tramacazo que se dio con la publicidad, pero para mí, el jugador que llega en su mejor momento, o que al menos lo demostró en algunos partidos del Mundial, Joao Félix.
3: Genial, sí, porque
1: hizo temporadota en Arabia en el equipo de Cristiano Ronaldo. Cuando le dieron la oportunidad, aquí respondió, hoy pues ha empujado al equipo. Y yo insisto, Vitiña no te veo, Joao Neves no te nombra una vez. Bruno Fernández, ¿qué te hiciste?
7: ¿Y qué me dices de Pedro Neto?
1: ¿Quién?
7: Vea.
3: ¿Está jugando?
1: Sí. ¿Qué es esto, amigos? Portugal tiene mucho mediocampo como para que pase tampoco. ¡Ahí va España!
7: ¡Allá va la madre patria!
1: Oh.
7: Ya no, porque no pasa absolutamente nada.
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7: Bueno, termina la primera parte. 0 para Portugal, 0 para España. Por ahora iríamos a largue, pero quedan 45 minutos y de todo puede pasar. En un partido muy parejito, de posesión similar, de opciones de gol parejas, y donde los arqueros han sido protagonistas, tanto Costa como Unai Simón en la selección española.
1: De acuerdo, Rafa, un partido que empezó con mucho de lo que le gusta a España: manejar la pelota, tocar, no importa cuántas veces tienen que volver, reiniciar la jugada, pero ir abriendo los espacios, tocando, manteniendo la posesión. De hecho, así llegan las dos primeras opciones. Tremendo remate de Lamine Yamal, que ataja a Diogo Costa, y en el rebote que deja, también le ataja a Alex Baena, al jugador del Atlético de Madrid. Se ha reportado Cristiano con un par de recursos interesantes, pero sobre todo el palazo de Nuno Méndez. Más que palazo, la salvada de Pedro Porro, que alcanzó a atravesar el porro para que de verdad se fuera eso al tiro de esquina. 0-0. Pero yo creo que se van a abrir los goles.
7: Yo creo que sí, además segundo. Porque han tenido las opciones.
2: Se tienen.
3: Sí, señor, y que qué rico que un partido así, tan parejo como el que ha sido este, y tan qué buen partido, haya marcador. Es que a mí me gusta que hayan goles, Luisca.
1: A mí también.
3: Que hayan goles. Yo quiero goles. Así sea 1-1, pero que haya goles.
1: Diana, ¿ya venimos?
2: Sí, ya venimos, ¿listo?
1: ¿Se mantiene en su marcador?
7: O soltamos a Dianita ahí.
1: ¿Dejamos a Diana acá? ¿Que se encargue aquí sola?
7: ¿Estamos bien, Diana?
2: Ah, déjeme de una.
1: Bien. Dianita, ¿sus invitados van bien?
2: Vamos muy bien, ya en la segunda parte entonces seguimos.
1: Perfecto. Gabriela, mi querida capitana Barbosa.
7: Una sobredosis de rock español.
1: Pues alcanzamos a poner dos canciones, manega, porque ¿listo? Es que hay tanto cliente, tanta gente que nos quiere.
7: Hágale.
1: Entonces pongamos, ¿qué? ¿Mago de Oz una?
7: ¿Mago de Oz?
1: Esta mañana ya pusimos Ar de Bogotá.
7: Póngase claro, es que Calamaro.
1: Escape, escape, mandémonos escape.
7: Uy, escape.
1: Mandémonos un
7: papelillo, me preparo un cigarro.
1: Cannabis. Listo. Canción me gusta. Ya viene Rock and Roll de Radioactiva y en AS Colombia también. Lo empatan a cero, pero créelo, que llegan los goles. 15 minutos, ya volvemos.

0: Monolao, Luisca. 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
15: Ahí vamos.

0: en el Rock and Gol de Radioactiva. Todo listo para la segunda parte entre Portugal y la selección de España, que están igualando a ceros. No hubo cambio o duda,
1: no, ni ningún, en Portugal ningún, ni en España. Ningún cambio, mi querido Rafa, ni Roberto Martínez, ni Luis de la Fuente decidieron hacer cambio. La verdad es que siento que está bien, porque pues por ahora falta definir, porque de resto están jugando súper bien ambos equipos.
0: Arrancó con toda España jugando por el sector izquierdo. Ahora Cucu, que llega por allá jugando con Pedri. El centro arriba era de Baena. El rechazo primero de Portugal le quedó a Cucurella. ¿Qué va a hacer Cucurella? La perdió y se viene la contra.
1: Dios,
0: es bendita. Pedro Neto. Prendió la Neto. Allá va Neto. ¿Qué va a hacer Neto? Tiene a Cristiano. Neto frenó y ya llegaron 16 de España. La pelota ahora por el sector izquierdo para Bruno Fernández. El centro de Bruno. ¿Y la pelota la alcanzó o no a tocar Cucurella?
1: La alcanzó a tocar Cucurella, creo que sí.
0: Pero
1: ¿o no?
0: El árbitro dice que hay saque de meta a favor de la selección española. Arrancó con todo, Luda.
1: Sí, señor, arrancó con toda la selección española. Por fin vimos un Pedro Neto que en el primer tiempo estuvo totalmente apagado, que no se vio. Buen pique el que metió. Y de nuevo Nuno Méndez, que le corta lo que lleva el señor Lamine Yamal, que no lo deja avanzar, no lo deja seguir.
0: Es verdad,
1: pesadilla. Yo creo que Lamine sueña con Nuno Méndez. Hoy va a soñar con Nuno Méndez.
0: Total, es que no le ha dejado media.
1: No le ha dejado media
0: en todo el partido.
1: Pero es que así es que es bueno. Y mira que no lo están marcando tantos, porque normalmente cuando hay jugadores del nivel de Lamine Yamal, mandan varias defensas para que los marquen. En este partido, con Nuno ha sido suficiente para frenar el pique del joven, del niño, del
0: el párvulo. Ahí está el parvulito. Espéreme que va Portugal abriendo para Neto. Pedro iba tocadita, y el árbitro dice que no. Que hay saque a favor de la selección española. Diana Higuita en la ciudad de Medellín con todo listo. ¡Listo la Teutona para lo que se viene esta segunda parte, Diana!
2: Lista y preparada, señor, y sabe que nos falta el gol. 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
1: No he podido llegar a esa nota.
0: ¿A cuál?
1: A la del...
0: Claro, no, es que es jodida.
1: Es difícil.
0: ¿Eh?
1: Bastante difícil.
0: La pelota la tiene, la recuperó Portugal. Esta es una contra. Cristiano. No, Cristiano buscaba una falta y la logró. Logró, fabricó una falta para él.
1: Y exactamente, porque recibió el balón y en vez de irse intentando meter un gol hacia el arco, se devuelve. Dani Olmo lo tropieza y le pitan una falta a favor de Portugal. Falta peligrosa, porque es un buen ángulo desde donde le puede pegar el señor Cristiano Ronaldo o el mismísimo Nuno Méndez. ¿Qué pasó, mi
0: querido? Le va a pegar Bruno Fernández, Luis Canavis. Ojo a este tiro libre. Ojo, porque aquí me huele.
2: Ay.
0: ¡Me huele! Que puede llegar el gol de Portugal.
1: ¿Es más de Nuno Fernández o más de Bruno? ¿De Nuno Méndez o de Bruno?
0: Yo creo que Nuno Méndez, ¿eh?
1: Sí, yo también la veo más para Nuno, la verdad.
0: Pero
2: ay,
0: creo,
2: no hay nada.
0: Creo que la va a centrar Bruno Fernández. ¿Quién
1: no
0: quiero o quién creo? Allá va Bruno Fernández, la pelota arriba, segundo
1: arquero.
0: Palo.
1: Facilísimo para el señor Unai Simón.
0: Simón, tranquilito, arquero. Recuperó Portugal, intentó jugar rápido, pero fue más rápido la reacción del equipo portugués. Bruno Fernández tocando al centro, qué linda. A ver, ¿qué va a hacer Portugal? El centro arriba, buscando a nadie.
1: Dios mío.
0: Y hay saque de meta para España,
1: señor.
0: Luisca.
3: Oiga, los mismos con las mismas, ¿no? ¿Hubo cambios?
1: ¿Algo no hubo ningún cambio.
3: Luda Silva.
0: ¿Que le está dejando los pelitos?
3: Se le está cayendo el pelo, señora.
1: No puede ser.
3: Creo que es suyo.
0: Pero esos son postizos, ¿no?
1: Me
0: no
1: falta,
3: si
1: sí.
3: El de Gabriel.
1: Me faltó un dálmata.
0: Parece que ella,
3: sí,
0: usa,
3: la cabeza, ¿no?
0: Ella usa extensiones.
3: Oh. ¿Ah, sí?
1: Sí.
3: ¿Cuál es extensión?
1: ¿Os crees que yo soy capaz de pintarme el pelo mitad blanco, mitad negro todos los días y venir con el cabello negro después y volvérmelo a pintar?
3: Portugal gana y yo vengo mañana o pasado con el pelo de vino tinto.
1: ¿Sí?
0: Que Luda viene con el pelo morado, el
2: ya
0: pelo
2: dijo.
0: Blanco, el pelo negro. Mona la hemos visto también.
1: No, Mona nunca está.
0: Sí.
1: No, Mona jamás.
3: ¿Cómo que no? Ah, no, Blanca, siempre ha sido Targaryen. Targaryen.
1: Sí.
0: ¿Y por qué?
3: ¡Uy, va España, Rafa!
0: Espéreme, allá va Lamine Yamal. Cada día yo te quiero más.
2: Lamine Yamal.
0: No pasó nada. Adivine quién le ganó el duelo a Yamal.
1: Nuno Méndez, que es el mismo que lo ha tenido y...
2: Lo tiene borrado.
1: No ha dejado ni siquiera pasar. Tanto que Veiga lo ve. ¿Veiga?
3: Veiga. Renato Veiga.
1: Veiga.
3: Acaba de cuenta, como Lil Silvio y el Vega, pero Lil Silvio y el Veiga.
0: Que es la vida del
1: el Veiga.
3: Uno es odontólogo.
0: Sí, y el otro. Sí.
3: Y el otro creo asistente que es el asistente. Le pasa los instrumentos.
1: Pero ellos siguieron cantando.
0: Pero
1: si
0: se acuerda cuál fue el hit de Lil Silvio y el Vega.
1: Es mi declaración de amor.
0: ¿Sí? Claro. Gaby sabe de qué estamos hablando. Si Gaby sabe. Es porque
3: cumplimos.
0: Fueron, sí.
3: Bien, me está temblando un ojo.
0: Sí, Gaby, sí, está bien. Muy bien. Es mi declaración de amor. Pero temblando. Tenían otra también. Espéreme que va a Portugal. Allá va.
3: Al bicho.
1: ¡Partilo!
3: ¡Al bicho!
0: ¡Neto, claro! ¡Neto, neto, el bicho!
1: La otra, la de me hace sentir que el dueño del mundo. Ay, ay, ay, que lo creería. Que yo me enamoraría así.
3: De Luis.
0: ¿Quién iba a pensar? Neto, que Lil Silvio y el Vega van a ser la cábala para Portugal.
3: Increíble. Búsquese una, mi querida pirata del Caribe, Capitana Barbosa, la capitana del Perla Negra.
0: La jugada de Pedro Neto es buena, lo que pasa es que Cristiano hace 20 años a esa llegaba.
1: Exactamente.
0: Hoy le cuesta mucho.
3: Hay que ponérsela más atrasito.
0: Sí, exactamente.
1: De hecho, yo pensé que la iba a mandar antes.
0: Pero el centro estuvo bueno y la oportunidad de Portugal. Ha tenido ya Portugal más opciones en el segundo tiempo que el equipo español.
1: Sí, señor. Y ojo porque va a España. Y va Dani Olmo que le gana Nuno Méndez. Ahora Nuno Méndez ganándole a Dani Olmo.
0: Le ha ganado a todos, como Diana nos gana a todos.
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0: Mira, Rafa, Silvio y el Vega.
3: Se viene, y se viene Portugal. Quita esa vaina que no sirvió. No, espera, tranquila María P, sigue por favor, adelante María Paula, sí, sigue, aquí nadie te ve, las cámaras apuntan para otro lado. Mira, Rafa, te tengo noticias.
0: A ver.
3: A esta hora, en arroba radioactiva, espéreme que vaya mal.
0: Allá va la min, llama la pelota atrás, tranquilidad.
1: Tranquilo, porque ahí está Cancelo, que Cancelo.
0: Cancelo que entró cerrando, pierna derecha. Pero bueno, por fin le ganó un duelo Yamal a Nuno Méndez y el pase que iba atrás, pero quedó en el piso Méndez porque le ganó en velocidad, tiró el centro y por fortuna estaba Joao Cancelo para sacar la pelota.
3: Te tengo noticias.
0: ¿De quién?
3: Este miércoles tenemos concierto de The Mills.
0: Sí, en el Movistar Arena.
3: Pues a esta hora en Radioactiva, en arroba Radioactiva en Instagram y en TikTok. Chiquitaki. Acabamos de subir un video del Rock and Roll hablando de lo legendario de Haaland, de lo que hizo ayer contra Brasil y demás. ¿Quieres irte a concierto de The Mills?
1: Sí, claro, y más ese
3: lo
1: miércoles que no hay partido.
3: Exacto, para que descanses la tusa del fútbol. Lo que debes hacer es fácil, te pasas por arroba radioactiva en Instagram y deja tu comentario, pero el comentario no puede ser como yo quiero boletas, no,
1: algo
0: comentario
1: creativo.
0: Del video
3: de Haaland, del video, exacto. Los primeros que comenten, vamos a regalar boleta.
1: Ah, bueno.
3: Los que aparezcan, para que nos demuestren que están oyendo. ¡Ay, va a España!
0: O sea, iban a estar allá en el Movistar cantando con The Mills.
3: Exacto. A cambio de un comentario. Tú que estás oyendo, pásate por arroba radioactiva en Instagram. Me cuenta, se viene Portugal, acaba las de Mills.
0: Para que vean allá el Titán, ahora Titán.
3: La Baco Titán, Rochbeth.
0: Marica, estamos puteados. La pelota la tiene Cristiano. Allá va Cristiano. Dos, tres, lo bajaron, juez. El árbitro dice que no. Que ya llegó mamado Cristiano y que no hay nada que hacer, querida Diana.
2: Ay, dijeron Rochbeth.
3: Yes.
2: Pues atención, porque España y Portugal también juegan con la titular de los que saben con Rochbeth.
0: Rochbeth.
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3: Con esa abren.
0: Sí.
1: Ojo, porque está pasando algo con Nuno Méndez.
3: Se jodió Nuno.
0: No puede ser.
3: Se acabó el partido.
2: Ahora sí, gol de España.
0: Muy sensible para Portugal.
1: Sí, señor, y más que estamos hablando de uno de los jugadores que le ha bloqueado y no ha permitido que Lamine Yamal siga, que Lamine Yamal pase, y yo creo que en este caso...
3: ¿Sabe cuál es el lío? Es que Nuno Méndez vive entre algodones, Rafa. Este man ha tenido una temporada de muchas lesiones, que cualquier movimiento como el que le acaba de suceder tratando de impedir el remate de Yamal le tira, pero bueno, seguramente entraría Diogo Dalot para irse por derecha y Joao Cancelo se cambiaría de banda.
0: Oye, pero se lesionó solo, es decir, intentó cerrar, pero no hubo choque con Yamal.
3: Que siempre se lesiona solo.
0: O sea,
3: está jodido ese, creo que es el muslo, no sé dónde es que tiene la lesión.
0: No
3: me acuerdo si es el gemelo. El caso es que
1: baja importante.
3: Le ha generado problemas, estuvo de baja en el París, fue duda en la final, mejor dicho, ha estado muy golpeado por las lesiones Nuno Méndez, que por ahora se retira.
0: Sí pidieron el cambio, ¿no?
3: Aunque está caminando, creo que pidieron el cambio y que seguramente pues debería ser Diogo Dalot.
0: Sí, se jodió.
3: Sí, se fue. Tiene que entrar Diogo Dalot, me imagino yo por derecha, y Joao Cancelo se cambiaría de banda.
0: Si usted ¿Amigos? Fuera el técnico de España, ¿qué le diría en ese momento allá?
3: Le diría yo a Lamine Yamal, ahora sí vaya y diviértase.
0: Marica,
3: ¿se viene Semedo? No.
0: Le diría con toda, o sea, por allá.
2: ¿Qué paso?
0: ¿Quién viene, Luisca?
3: ¿Nelson Semedo? Bueno. Se viene.
2: Mire, ¿por qué no le damos?
0: ¿Qué pretende hacer ahí Roberto Martínez?
3: Posición por posición, porque, ah, no, mentiras, igual es apostar por Joao Cancelo para que se vaya a izquierda.
1: Sí, sí, manda a Diego, manda
3: pero a Diogo Dalot en la banca, que es la primera opción. Bueno, Semedo, que es mucho más rápido, aquí lo que está buscando, porque ay, Diogo Dalot es más de defensa.
0: Semedo es
3: y
0: más central, ¿no?
3: Semedo es más al revés, es más carrilero.
0: ¿Más rápido, carrilero?
3: Más velocidad, es darle un poquito, imprimirle más velocidad a la banda. Número 2, Nelson Semedo, y se fue lesionado Nuno Méndez. Nelson Semedo,
2: ¿veamos?
3: ¿Qué le va a dar?
2: ¿Semedo, la Nuno?
3: Sí, uy, pues sí, a ver si favor le ayuda.
2: ¿Sí? ¿Por sí, el
3: hágale,
2: dolor?
3: Hágale.
2: Bueno, pues el DT mueve la ficha y ahí hay entonces cambio por Nuno. 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
0: El primer cambio entonces del partido lo hace Portugal por lesión de Nuno Méndez. Mientras Semedo, no porque el técnico quisiera mover sus fichas, sino por necesidad. Lo que quiere decir que el partido ha estado muy parejo y los técnicos siguen confiando en sus titulares.
3: Además que, pues un tipo como Nuno Méndez, todo lo que le da a Portugal, de hecho la opción más clara de Portugal, el palazo, fue después de un remate de Nuno Méndez. Querida Diana Alguita, entró el jugador del Fenerbahce entonces, Nelson Semedo.
2: Le hacemos cambio y además le vamos a decir que no le hagan amague con la plata de la vaca, porque usted puede recibir la plata usando tu llave de breve para tener su banco amigo, Banco Caja Social, su banco amigo.
3: Eso.
0: Creo pero quedó jugando por la posición, Semedo.
3: Sí, increíble. Yo pensé que iban a cambiar a Joao Cancelo para que se fuera por el costado izquierdo, porque de hecho tiene la habilidad para jugar por las dos bandas, pero se quedó Cancelo por derecha, Semedo va por izquierda.
1: Creo que lo que también están buscando hacer los técnicos, el señor Roberto Martínez y Luis de la Fuente, es guardar también a los jugadores, porque saben que es muy probable que se vayan un alargue, mi querido Luisca.
3: Puede ser, todavía queda media hora, por ahora no se hacen mucho daño, maneja Pedri. No.
1: Tan tranquilos.
3: Qué buen balón de Pedri, ya no. Bueno, hola, Diana.
0: Pero, ¿sabe que a mí me ha sorprendido ¿qué? Portugal?
3: Sí, es que ha tenido actitud diferente, ha tenido más imaginación por los costados, solo por los costados. Yo aplaudo el partido de Joao Cancelo, aplaudo el partido de Joao Félix, pero el mediocampo, Joao Vitinha, de hecho recupero Pedri y Rafa.
0: Allá va Pedri tocando por la izquierda y ahora la tiene Cucurella jugando atrás, nuevamente para Pedri, el árbitro que dice nada, llega para Maena, a ver Maena, la pelota al borde del área, ah, quedaba al final para Olmo y la recupera Portugal, pero cuando sale Portugal sale muy lento, a ver si le imprime velocidad,
3: pique, picó, pique,
0: me escuchó, allá va en velocidad, ¿quién es ese?
3: ¿Ese no es Pedro Neto?
0: No.
3: Joao Félix.
0: Joao Félix.
3: Claro.
0: Gracias.
3: Es que tienen los mismos guayos. ¿Por qué les dio a todos por escoger el mismo modelo de zapato de este mundial?
0: Es que es tendencia, güey.
3: Sí, sí. Y
2: el rosa.
3: Modelo y el rosa.
0: El rosa es tendencia en todas las marcas.
1: Vitinha.
0: Adidas, Nike, increíble. Puma. Sí, todos Puma tienen el mismo color de guayos.
3: Saludos para @alpiso. Soy Daps @alpiso. Quiero mi boleta y prometo que dejo las empanadas, dice.
1: Oh,
3: díganle a Luisca que si gana Portugal se tiene que grabar haciendo el chú, chú, chú. Sí, perfecto. Perfecto, otro que ganó, dice, remando, remando, viene el equipo del androide, mostrando que no se necesita tanto, toque, toque, para meterla, así como mi boleta.
0: ¡Cristiano! No, ya le sale como a mí.
3: ¿Cómo?
0: ¿Torcida? Como suavecito, torcida. Ah.
3: Sí, o sea, desviada.
0: Que uno cree que la va a empalmar potentemente y sale como un pedito.
1: Luis Capay, le dejaron un mensaje a usted.
3: ¿A mí?
1: Sí.
3: A ¿qué dijeron?
1: Señor Andrew Caicedo, Acevedo. Sí, Andrew Acevedo.
3: Se me vende cactus, dice, en Transmilenio.
1: Hoy Luisca parece el Batman de Michael Keaton. No puede mover la cabeza.
3: ¿Y será que el de Christian Bale? Sí, ninguno de esos Batman puede mover nada. La gente siempre peleaba.
0: Ningún Batman. Sí, nunca movía el cuello, es verdad.
3: ¿Para qué?
1: Eres Batman.
3: 0-0. ¿Qué me trajo con Batman de Aneguita mientras Cucurella va arrastrando?
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3: Obvio, eso, obvio. Qué parche que se arma ya. Rafita maneja España con Dani Olmo y con Cucurella.
0: A ver, Cucurella, que se come una paella. Tocando atrás para...
2: La española.
0: Corte, Cubar.
1: Gran canción la que puso Gaba.
0: Ahora va, a ver, si van, ya buscaron a Lamin. A ver, Yamal.
2: Hágalo.
0: Uy, qué buena canción esa.
1: Esa es una canción.
2: Cuéntala.
3: Que suena Mecano, ¿no?
1: Mecano.
0: Claro. Y la voz de esa mujer es espectacular.
3: ¿Usted ha oído a Diana haciendo como española en una línea caliente que
0: ¿verdad?
3: Se llama Hot Bolas?
0: ¿De verdad? ¿Qué?
3: Oiga esto, a esta
0: ¿serio?
3: Hora en Hot Bolas, para que usted llame al 305-340-0776. Adelante.
2: Hola, Rafa, bienvenido a Hot Bolas. ¿Qué se te ofrece el día de hoy?
3: Ah, es como una mezcla de Waze, pero porno.
0: Pero claro, pero dime.
3: Pero
0: qué,
3: hot.
0: ¿Qué tengo?
2: ¿Qué queréis?
0: Que oprimir? ¿Qué oprimo? Dame opciones.
2: Oprime lo que quieras, tienes opciones.
0: Las teutonas. La pelota la tiene España, espérame.
2: ¡Vamos,
0: la cábala en la línea porno! ¡La cábala en la línea porno! ¡Va a venir!
2: ¡Vamos, España!
0: ¡España!
2: ¡Mételo! ¡Mételo, España! ¡Mételo!
0: ¡Por arriba!
2: ¡Vamos, España!
0: Que llegaba mientras ella decía ¡mételo! Pedri remataba, pierna derecha.
2: ¡Métemelo, Pedri!
0: De Olmo. Y la pelota por arriba. Se salvó Portugal. Y de fondo, ¿qué decía?
2: ¡Métemelo, Pedri!
3: Parece la traducción de Dragon Ball Z. Es como Bulma hablando. ¡Ay, Babaena, ya cobró España, Rafa!
2: Ay,
3: ¡cuidado!
0: ¡Ay, no, tranquilidad!
2: ¡España, sé lo tuyo, España!
0: Ahí está, otra vez arriba. Y otro tiro de esquina. Llega, intenta, pero no han sido finos los españoles en la definición. Hay tiro de esquina. ¿Por qué estoy hablando así?
3: ¿Eh?
0: Estoy hablando
3: como...
2: ¿Te gusta hablar como conmigo? Ven, ven a hablar conmigo, Rafa. Ven, yo sé que te gusta.
3: ¿Qué? No le digo, es que es...
0: Espérame que hay un tiro de esquina.
3: Es como...
2: Esta línea es solo para ti y para mí.
1: Hombre.
3: Me siento como cuando uno está como sentado en un aeropuerto extranjero. Y gratis, Marina.
1: Gratis.
3: Y con ropa. Mire, va Baena, ya cobró Rafita.
0: Ya va el tiro de esquina, bien.
2: ¡Arquero!
0: Oye, los dos arqueros hoy
3: muy bien.
0: Bien. Seguros.
3: Muy sí. bien. Diogo Costa, muy que bueno. no ha dejado espacio para el rebote, más allá del primero que le generó peligro. Y obviamente, Unai Simón, que le ha bloqueado al bicho las dos que tuvo y sobre todo...
1: ¡Unai
3: pues, también
1: Simón!
3: Se vistió de arquero y de salvador. Pedro Porro, que atravesó la cabeza para salvar a España de ese remate de Nuno Méndez, que si usted acaba de llegar, hay que contarle que salió otra vez lesionado. Y digo otra vez porque la historia con Nuno se repite constantemente y lastimosamente en el Paris Saint-Germain.
0: ¿Puedes buscar Estereosexual?
1: ¿Qué?
0: Javi, por favor.
3: Claro.
0: La canción de Monolao.
1: Ah.
3: Sí.
0: La pelota arriba, ¿no?
1: Debo decir que me ha gustado mucho el partido de Pedro Parra. Y creo que a diferencia del resto de equipos, pero espero porque va Portugal.
0: Allá va Portugal, tocando por el sector derecho entre Pedro Neto, Cancelo y Neves. Pero
3: Cucurella
0: primero, él, uy, qué bien, recuperó.
1: Qué bueno, Vitinha,
0: ahora
1: bien.
0: Sí, Vitinha, por fin apareció.
3: Sí.
0: Vitinha, vamos, Vitinha. No, es que Vitinha estaba bien flojo.
3: ¿No?
0: En un mundial, el mundial de Vitinha.
3: Y yo, repito, a Joao Neves no lo hemos nombrado una sola vez. No entiendo qué está esperando el señor Martínez para meter a un tipo, por ejemplo, de más experiencia y de mucha más pegada como el Neves, pero Rubén, jugadorzote, que no entiendo por qué está en el Al-Hilal, pero es un jugadorzote titular en la selección que, de hecho, pues está sentado para darle tiempo a Joao Neves. Ataca Portugal, Rafiki.
0: Joao Cancelo para Vitinha. Vitinha atrás para Díaz. Díaz para Bruno. Ahora sí la tiene Pedro Neto. Prendió la moto. Allá va Pedro Neto buscando a quién. A Joao Cancelo. El rebote de todos.
1: Y eso fue una carambola.
0: Dios mío.
1: Intenta hacer el Spider-Man.
0: Escucha esto, qué lindo.
3: No. Y Diana, que me lea en voz española una pauta.
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1: ¡Ay, me encanta la!
3: Maravilloso, Diana. Usted es de una multitud. ¿Tienes tantos estilos, como le dice Homero al marrano?
1: Sí, tienes tantos estilos. Oye, que decía yo que a diferencia de los otros partidos, un jugador que tampoco he visto tan presente el día de hoy ha sido Yarzabal. que venía de...
3: ¿En la cancha?
1: Exacto, venía de hacer goles durante el resto de todos los partidos, anotando, figura incluso por encima de Lamine Yamal, y en este partido no sé qué está pasando.
3: Le está pasando lo mismo que a Cristiano, y es que si no le llega ningún balón, pues obviamente no va a aparecer, porque son muy nueve de área, que el planteamiento está hecho para que los busquen, pero si el equipo no quiere... No le han mandado, yo insisto, Portugal toca, llega, pero no mandan un centro, no le buscan el espacio donde está el 9, nada. Mire Cristiano jugando de extremo por derecha, buscando por izquierda, lo mismo que Oyarzabal. Si todo es tocando entre Yamal y Olmo y que no pase más que Pedri y Olmo, pues los 9 se desactivan y están desactivados.
0: Oyarzabal no ha tenido un solo remate al arco.
3: Uno, el que se comió al principio.
0: Ah, el, sí, el medio
3: Baena.
0: A ver, ¿vamos? Baena, a ver,
2: no. ¿Qué hiciste?
1: Para Lamine Yamal, pero no pudo.
0: Ay,
1: no
0: la recuperó, llegó. Espéreme, al borde del área. Ay, el remate de Baena.
2: Muy suave.
0: Y controla bien el arquero Costa. ¿Y Costa? ¿Qué dirán de mí? Dirán que eres gay. Lo tendré que asumir.
3: No te apures, güey.
2: Güey.
0: Me aceptarán tal cual.
2: Hasta es una canción sota.
3: Estéreo sexual.
0: Acá es el pogo.
3: Ahí va el pogo, suéltelo. Mosh pit en Rock al Parque y baja.
0: Ahí es la locura.
3: Parece canción de Hércules.

0: va a España.
1: ¡Allá va España!
2: ¡Vamos!
1: Ya hablamos de esto, escuché en España, tal sí,
3: vez sí, sí, sí. Volver a traer a Lil Silvio y el Bego. Vea, me están escribiendo, Diana. No, no,
2: no. ¿Qué?
3: Están diciendo que usted está perdiendo plata, pero ¿por qué quiere?
1: Ya está montar una línea caliente ya.
3: Sí. Si hoy en día pagan tanto por los pies.
4: Imagínate ahora por esa voz.
3: Imagínese con voice notes.
1: Ya, exacto.
3: Haga un only voice.
2: Only voice.
3: Voice de voz, ¿no? No de only.
2: ¿Qué querés escuchar?
3: Exacto. No,
1: exacto, y que sea pedido.
3: Claro, pedido. Quiero que le manden el texto así como la inteligencia artificial. Hola, lindo. Hoy quiero que te levantes con una sonrisa. Pa, en la voz de Diana.
1: Hola, lindo. ¿Cómo estás?
3: Exacto.
4: Tanto verte.
3: Diana, estás perdiendo una oportunidad increíble. ¿Qué trajiste, Diana?
2: Vamos a por ello, entonces. 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
3: Hay que decir una vaina, y es que obviamente se desactivó Portugal con la salida de Nuno Méndez, porque era el que le daba todo el ataque mientras se le derrumbó el castillo por allá a Diana, de cayó hasta la pantalla, pero salió Nuno y se le fue el ataque a Portugal, porque la entrada de Semedo, pues obviamente el tipo entró nervioso a enfrentarse a Lamine Yamal. Yo hubiera puesto a Cancelo a jugar contra Yamal.
4: Claro.
3: Compañeros de equipo, se conocen un poco más. Semedo ha tenido menos minutos, pero ataca a España, Rafa.
1: La pelota la tiene España y vemos a un Lamine Yamal apagado. No ha sido la selección española del Mundial, muy temerosa todavía. Y lo poco que ha hecho, pues ha sido anulado en su momento por Nuno Méndez a Yamal. Y también estuvo muy bien el arquero Costa, sobre todo en ese doble remate de la primera parte. En este segundo, por ahora, intenta, pero no es claro. A ver, en esta,
2: ¡vamos!
1: Allá va Olmo abriendo por la izquierda. Se para muy bien Portugal. La verdad es que ha estado bien parado el equipo portugués. Pero Vitinha, que es el jugador que en esa transición debería llevar en velocidad, en ataque, no brilla.
4: Señor.
1: ¿Y sabe qué no me gusta de este Vitinha?
3: ¿Qué será, Rafa?
1: Que cuando corre, frena y espera que se organice España y tira la pelota atrás.
3: Claro, es que no están aprovechando la sorpresa. Exacto, no, es que te besaría si estuvieras más cerca. Pero no aprovechan la sorpresa que genera la velocidad de Portugal, porque es increíble. Despega Joao Cancelo, abre un par de opciones, se la tocan a cualquier mediocampista, sea Joao Neves o sea Vitinha. Y lo que dice Rafa, los dos prefieren hacer la pausa, y esa pausa lo que permite es que España se vuelva a acomodar. Entonces, cuando llega Portugal, ya está todo el seleccionado español acomodado, no hay sorpresa en el ataque y Portugal se está volviendo una fotocopia, Rafa.
1: Sobre todo cuando en los equipos hemos visto que estos jugadores encaran, buscan, ganan, tiran buenos centros. ¿Por eso?
3: Vitinha en el París es
1: una bestia.
3: O sea, lo teníamos el mejor mediocampista 5 del mundo, y en el Mundial poco. Dianita, ¿hay pausa de hidratación?
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4: Bueno. Yo no sé, pero
3: ¿qué no
4: yo
3: sabes?
4: Yo siento que este partido ya...
3: ¿Se acabó?
4: Ya, no.
3: ¿A usted? No, digo, ¿usted lo cierra en 0-0?
4: Ya es hora de que se hagan cambios,
2: uy, no.
4: Mi querido Luis.
1: Sí.
4: La verdad es que creo que ya pasa. Yo, por ejemplo, por parte de España, podría tratar con un Ferran Torres.
3: Puede ser.
4: Siento que...
3: movilidad, o el mismo Fabián Ruiz.
4: O el mismo Fabián Ruiz, el mismo Gaby también. Ve, es que lo que pasa es que yo no sé España. No sé, viste que se me pegó un poquito.
1: Gaby, ponte el meneíto.
4: No sé España.
3: ¿Qué
4: es lo que está pasando? Pero estoy viendo una España muy similar al partido contra Cabo Verde, de hecho.
3: ¿Perdida?
4: Una España que yo no sé.
3: No saben qué hacer.
4: No saben qué hacer. Y lo mismo le está pasando a Portugal. Tú mismo lo decías, un Vitinha que estamos acostumbrados a verlo, pero mejor dicho, que ese señor no lo detiene nadie. Un mediocampo increíble, y en este partido,
1: Gaby,
4: la verdad es que yo no sé qué está pasando.
1: El egipcio, para que entre Gaby es el que canta. Gaby.
3: Meneíto, qué coreografías. Yo tengo un récord de Bogotá, Rafa.
1: ¿De meneíto?
3: Sí.
1: De coreografía.
3: Con uno de mis mejores amigos, se nos cerraron un bar.
1: Sí.
3: Mientras hay pausa de hidratación, ya voy para allá, Diana.
1: ¿Cerraron el bar? ¿Cómo así?
3: O sea, cerraron el bar, 3 de la mañana.
1: Se acabó la fiesta.
3: Íbamos saliendo y mi amigo, un músico tremendo, iba con una botella de agua desocupada, haciendo ritmos en las escaleras.
1: Sí.
3: Y cuando salimos, le empezó a dar por. Y me empezó a cantar el meneíto.
1: ¡Gaby! El meneíto.
3: Y levantamos la cabeza los dos porque estábamos como tocando en el piso y tal, y había 200 personas bailando el meneadito.
1: ¿De verdad?
3: Y de pronto llegaron 300 y una mano de gente.
2: ¿Qué?
3: Duré como un año, Rafa, en que yo me encontraba con alguien de fiesta y me decían, ay, ¿usted no fue el que armó el meneadito en la T? Impresionante. No. Impresionante. Apunta, yo dándole a una estatuilla de un león, como si fuera una caja vallenata, y mi amigo con una botella de agua. ¿Usted estaba pidiendo cambios?
4: Sí, señor.
1: Dos cambios se vienen.
3: Sí, señor. Salen entonces Joao Cancelo y Joao Félix, increíble. Para mí lo mejor de Portugal. Y entran Diogo Dalot y Rafa Leao, Diana Higuita.
2: Ay, bueno, está bien esos cambios. Vamos a ver quién le va a dar. 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
3: Tremenda falta que gana Lamine Yamal, Rafa, muy importante para la selección de España, sin amarilla aún.
4: 72 minutos, ¿no?
3: Pero vea lo que sin le dije, Semedo entró un poco perdido y se lleva de impulso, ni siquiera por alguna disputa de pelota.
2: Y a Lamine que medio lo toca ni al suelo.
1: La falta es peligrosa.
3: Muy peligrosa y sobre todo si usted tiene un tipo como Lamine Yamal que tiene unas ganas de pegarle a ese balón.
2: Este bueno. Es tu momento, Lamine, vamos a meterla.
1: Señores, estamos en Dallas, en Texas.
2: Dallas también, dale.
1: No me hables así que no puedo narrar. La pelota.
2: Te la narro.
1: Mira los tres, sí, por favor. Están los tres: Yamal,
3: Oyarzábal
1: y Oyarzábal.
3: Ya se fue Oyarzábal.
1: ¿Y ya hablaron?
3: Ya se fue Baena.
1: ¿Ya saben qué van a hacer? Vamos a ver si la ejecución corresponde a lo que pensaron. La va a levantar.
3: Va al arco, Rafa.
1: Lamine Yamal.
2: ¡Vamos, España!
1: Pierna izquierda. A ver, atento, el arquero Diogo Costa, la pelota arriba al arco.
2: ¡Ay, qué lindo!
1: Para Costa y hay tiro de esquina para España. Buen cobro, pero la verdad Costa había estado muy seguro.
3: Arquerazo el que tiene Portugal, que la manda al tiro de esquina. Obviamente, desde que se quedó Yamal, solo sabíamos que iba a ir al arco. Hay tiro de esquina, ya vamos con usted, Dianita, porque va a levantar Baena.
2: Listo.
1: Devuelve bien. Chica. Va a levantar Baena, pierna derecha, el tiro de esquina, cerradito, cerradito.
2: Uy, arquero.
1: Sacando la pelota y le va a quedar a Semedo la pelota arriba. No, para nadie.
3: Es que no hay nadie. No hay nadie porque el mismo Cristiano se convierte en un defensa más cuando están en un tema de tiro de esquina. Y me impresiona es cómo llega primero Cristiano y se demora una hora Bruno Fernández en llegar detrás. O sea, Cristiano jalando el carro, pero es que una falta de actitud, amigos.
4: Y mira, a diferencia de España, ninguno presiona. Ahí se viene, ay, cosita rica.
2: ¿Quién? Ese sí.
4: El señor Ferran Torres, el amor, el tiburón. El amor, mi barceloncito, mi
3: todo. El tiburón, yo creo que va a salir Oyarzabal, que ha estado muy, muy desconectado. Cuando ya vamos quedando cerca de 15 minutos, Diana.
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3: 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Bueno, Rafita, 74 minutos maneja España. No,
1: pero esto está jodido. Alguien habrá puesto 0-0 en la polla. Espere,
3: uy, espere, ¿por qué no?
1: Lamine Yamal.
2: ¡Vamos!
1: A ver, Yamal, pierna izquierda, Lamine, la abrió por la derecha. No, cuando la pelota le iba a quedar a Baena. Bien interceptada por Díaz. Tocando ahora por la izquierda.
4: Dale, agüita ese balón, ¿no?
1: Este es Rafael Leao que acaba de ingresar tocando la pelota para... Oiga, Bruno Fernández tampoco apareció.
4: Sí, señor.
3: Pero es que además es el tema de actitud, Rafa, porque uno entiende que hay problemas. Uy, espera, que va a Portugal.
1: Habilitado.
2: No. Nada.
3: Diogo Dalot.
4: Señor.
1: Dalot.
2: Nada.
1: No, y saque lateral, favor de...
3: Si usted acaba de llegar, para que organice la alineación, por izquierda en Portugal está jugando Nelson Semedo porque se fue lesionado Nuno Méndez. Por derecha está jugando Diogo Dalot porque se fue Joao Cancelo. Y por extremo izquierda está jugando Rafa Leao porque se fue Joao Félix. Ya a esta hora...
4: Entra Ferran Torres y mira, se va a Baena.
1: Increíble, Baena era el que mejor había hecho las cosas.
4: Wow. También hubiera sacado Oyarzabal, aparte que Ferran Torres es un 9 prácticamente, entonces no entiendo...
1: Sí, va a jugar con dos 9.
3: Dos 9, va a Portugal. ¿Sí,
1: allá va Cristiano.
3: Uy, qué buena, Ron. Buena jugada. Rafa Leao.
1: Leao. Leao. Tocando para Cristiano. Cristiano para Leao. El árbitro dice que juegue Vitinha, Vitinha. La pelota le quedó muy bien al jugador Bruno.
2: Ay.
1: El remate de Bruno Fernández. Pierna derecha. Se salvó España, pero luchando Portugal. Chocando. sin juego profundo, y la que le quedó a Bruno, sacó el remate de pierna derecha ante la marca de Cucurella, y hay saque de meta para España.
3: Buena jugada de Rafa Leao, que acaba de entrar y que ha sido muy criticado, el extremo izquierdo del jugador del Milan, que ha sonado para varios clubes en Europa, pero que con el Mundial que está haciendo, pues se ha perdido el interés. Sacó a dos, eliminó a doble marca y le quedó una pelota a Bruno Fernández. Derechazo que se fue por la malla, pero del lado equivocado, Diana.
2: Hace un momento estábamos bailando el meneíto, ¿cierto? Sí. Pero se me van preparando porque lo que vamos a bailar es samba, con samba.co. Vamos a ir buscando de una vez a ese Diogo jugador Costa, que nos ha dado la emoción en este encuentro. ¿Ustedes quién creen? A ver, Diogo en medio del partido.
1: El arquero.
3: Sí,
1: el arquero,
3: sí, para mí el arquero, sí, de Portugal, total, es la estrella del partido.
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3: A ver si ahí en esta está manejando Pedri, a ver si en esta España se anima Rafiki.
1: A ver, todo Portugal esperando a España, y España que no encuentra por dónde, intenta, ya va.
4: Ferran.
2: Muy larga.
1: No pasa nada.
4: Dios bendito.
3: Y por ahora, es que, a ver, quedan 15 y pueden pasar muchas cosas, y no pregúntenle a Senegal. Pero por ahora el partido de Lamine Yamal es un desastre.
4: Terrible.
2: No ha hecho nada.
3: Nuno Méndez se lo metió al bolsillo. Y ahora con Semedo, pues tampoco es que haya mejorado mucho la cosa, porque Semedo no ha hecho nada, pero Lamine Yamal está entregando muy mal los pases. Se ha equivocado un par de veces dejándole contragolpes a la selección de España.
4: No, están desconectados.
3: Difícil. Difícil el partido para España si no aparecen, pues, los que tienen que distribuir, como Pedri, como Lamine Yamal, que tengan alguna jugada de verdad, porque creo que sí, mucho manejo de la pelota de España, pero poca profundidad, Rafita.
1: ¿En qué instancia del Mundial fue el 3-3 de España-Portugal?
3: Grupos.
1: Ah, fue en grupos, ¿no?
3: Fue en grupos.
4: Imagínate.
3: Fue para decidir que Portugal pasaba primera, pero era el último partido
1: o que
3: de grupo.
1: Clasificaba, ¿no?
3: Sí, sí, porque me acuerdo perfectamente
1: por fuera, España,
3: de la cara de los hinchas de España diciendo, pero ¿cómo es posible? Minuto 87, ¡ay!, y ese gol de tiro libre de Cristiano. ¡Va España!
1: Allá va España. ¡Uy, solo
2: sí, señor,
1: Olmo!
2: Volteese.
1: ¡Solo Olmo! ¡Lo dejaron voltear, Olmo! Ah, ¡qué bien la pierna!
4: Volteate.
1: Creo que fue Díaz, sí señor, el que llegaba cerrando tremendo, muy bien Olmo, que dejaba a Semedo en el piso, y en el remate cruzado, la pierna salvadora de Díaz.
2: No.
1: Ese es Bruno Díaz, ¿no?
3: Ese es Rubén Díaz.
1: Bruno Díaz, ¿quién era?
3: Bruno Díaz, Batman en español.
2: Un actor.
1: Ah, gracias.
4: Un actor. Y está Brian Díaz también.
3: ¿Cómo pasamos de Bruce Wayne a Bruno Díaz?
4: ¿Cierto?
3: Ya, una de las misterios de la vida.
4: No, porque hay un rebote por...
1: ¿Y no hay un actor colombiano también que fue concejal o senador?
3: Uy, se salvó Portugal otra vez.
1: La pelota, a ver, otra vez Dani... Jugando por la derecha, a ver, Lamine Yamal, que tiene la pelota, ¿qué va a hacer Yamal?
4: ¿Qué inventas?
1: No puede hacer
4: inventas
1: nada, tiene la marca de Cristiano Ronaldo, al hueco. ¡Oh! ¡Oh!
2: ¡Ay, dale! Pero ¿por qué no hay nadie ahí?
1: ¡Qué buena jugada, increíble! Entre los dos jugadores de Portugal, encontró el hueco Yamal, el pase
4: no
1: a
4: nadie ahí.
1: Torres, y la pelota hacia atrás, y no había nadie de España.
3: Llegaba muy tarde.
4: No sé de dónde estabas.
3: No, la pregunta no es Cubarsí, la pregunta es ¿por qué Cubarsí? Cubarsí es un central.
4: Es un central.
3: O sea, la pregunta es ¿dónde está el resto? ¿Dónde está Oyarzábal? Lamine Yamal, yo les dije, puede que no aparezcan 80 minutos, pero estos jugadores,
4: pues Lamine Yamal fue
3: en un
4: que
3: solo
4: le hizo
3: balón te complican.
4: El paso a Ferran Torres,
3: en una sola jugada te complican. Va tiro de esquina a Yamal.
2: Vamos.
1: A ver, Yamal, la pelota vamos, arriba, vamos, cerradita, el punto penal, le quedó el rebote.
3: Mano.
1: Mano.
2: Sí.
1: Oyarzabal no ha podido, ¿no?
4: No ha podido. Yo no
3: tampoco
4: entiendo.
3: Rodri.
4: Yo hubiera hecho el cambio. En lugar de. Siento que Baena estaba más presente.
3: Bueno, Dianita.
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3: Bueno, es. Se viene entonces el nuevo jugador del Real Madrid, Bernardo Silva,
4: señor,
3: que empezó el Mundial siendo titular y se fue quedando de a poco, y también se alistaba con Seisao. Con Seisao, uno de los más criticados en el primer partido, porque sí que peleó con todo el mundo de señor en el equipo.
1: Bernardo Silva, sí, fue suplente de los dos partidos.
3: Empezó titular,
1: sí,
3: y se vio muy quedado, y desde entonces no ha vuelto a ser titular. Ningún otro partido lo ha iniciado Bernardo titular. Ha empezado Joao Félix, Rafa Leao,
1: lo
3: Pedro
1: Neto. Lo de Bernardo Silva fue pedido expreso
3: De Mourinho.
1: De Mo.
3: Lo llama Mourinho a Bernardo Silva. Uy, qué jugada de España.
4: No sé si soy yo o siento que Ferran, la entrada de Ferran Torres le dio un poco más de cara a España,
1: un poco más
4: de seguridad en el área, en la 5-50, porque la verdad, Portugal no ha vuelto a llegar.
1: Le dio presencia, Luda.
4: Sí, señor.
1: A España en el área.
2: Además que es un lindo.
4: Ay, es divino.
2: Ay, pues, mostrando las ganas a toda hora. Ay,
3: sí, también todas hambrientas, todo el mundo es hambriento.
4: Es que está buena.
1: Qué buenazo, ¿verdad?
2: Ojalá que no se vaya a ir la luz para seguirlo viendo.
3: Te dijo buenazo, Rafa.
1: Por eso, lindo este buenazo.
3: Vea, vea. Con B de buenazo. Mire que va a Portugal. Yo digo buenazo y se acerca el gol. Cuidado, que la coge
2: no,
3: una
2: no
3: y Simón.
2: No pasó nada.
3: Dianita, con B de buenazo tenemos panes hojaldrados rellenos de mora, de chocolate.
2: ¿Sí?
3: ¿Quién me tumbó el mío? Cuidado.
4: No, acá lo tengo.
3: O manoseo, otro.
1: Pero
3: mío,
1: es
3: no
1: que Luisca siempre se queda con la tortica de,
4: claro, siempre,
1: de
4: chocolate. Siempre queda con eso.
2: A él le encanta también el ponqué de naranja con, o sea, chocolate.
3: Me hago dañar con el que quieran por este. Si lo quieren, atraviésenme, vea.
2: Ese es de los nuevos.
3: Sí.
2: Sígalo hablando, que va a España con a B de buenazo. El impulso para que nada te detenga, muchachos. 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
1: Arequipe, espérenme, que va a España.
4: El de mora, el de mora.
2: El de mora.
3: Sí, el de mora, el de chocolate. Usted sabe que el mío, la torta, el ponquecito de naranja con chocolate.
2: Con B de buenazo.
3: Ve de buenazo, que era
1: buena
3: intención,
1: la intención.
3: Sí, la intención de Bruno, pero va a haber cambio, Rafita.
1: A ver, se viene ahora Bernardo Silva
3: con el número 10.
1: ¿Quién se va?
3: Y con Seinzao. Uf. Y se van a ir, yo no entiendo por qué este
1: se va Neto, se va Pedro Neto.
3: Le gusta desactivar mucho, o sea, a los que en verdad están enchufaditos o haciendo algo. Se va el jugador del Chelsea.
2: Y si ven muchachos que no han tocado a Cristiano, al parecer entonces sí lo van a dejar.
3: Va entrando con Seinzao y se va a ir Vitinha con la número 23. Y va a entrar Bernardo Silva con la número 10. Lo lindo de estos jugadores es que un tipo como Bernardo puede ser de los que empieza a mandar esos balones que Portugal no ha querido. Centros, algún pase filtrado, los que no intentó Vitinha en todo el partido.
1: A Vitinha lo han sacado en todos los partidos.
3: Todos, no ha terminado
4: no
3: ninguno.
4: No ha hecho nada.
3: No ha terminado ninguno.
4: Yo también lo sacaría.
1: Yo tenía mucha fe en Vitinha.
3: Uf, yo lo tenía en mi fantasy. Creí que iba a ser una de las revelaciones del Mundial y se fue en la primera fecha. Increíble.
1: Salido chimbo, como dice Luda.
4: Salido chimbo.
3: En cambio, ¿sabe a quién yo no le tenía fe?
1: ¿A quién?
3: Y me ha dejado el hocico cerrado.
1: A puerta,
3: desde
1: obviamente.
3: El primer partido, no, a Jude Bellingham.
4: Qué grande
1: partidas.
3: Y todo el Mundial, Rafa, es que la temporada en el Madrid no fue tan buena, estuvo lesionado, lo criticaron mucho. Además, Arbeloa lo puso a jugar en una posición que no era, al lado de Valverde.
1: Sí, no.
3: Una cosa muy extraña, pues ahí le demostraron al señor. Si lo ponen de 10, ¿qué pasa? Se viene Mikel Merino.
1: Papi, es un 10. La pelota la tiene ahora Portugal, que intenta Rafa Leao, el que lleva en bloque, en velocidad, en cuerpo. Quiere ganar, pero no le dan espacio y provoca un saque lateral a favor de Portugal. ¿Qué tiempo llevamos, Diana?
2: Va tiempo 83. ¡Ay, el 83! ¿Cómo va corriendo esto? Yo estoy aquí.
3: Increíble.
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3: Se vienen, Dianita, los cambios de España. Fabián Ruiz, al que queríamos, jugador del París, que además fue titular y fundamental en el título de la Eurocopa. Y también se viene Mikel Merino, el que se recuperó al final de temporada con el Arsenal. Y qué bueno, porque está listo para entrar a jugar nuevamente en el Mundial.
4: ¿De pronto ahí está el gol?
3: Puede ser.
4: ¿Fabián Ruiz?
3: Puede ser. Sí, Fabián tiene una pegada.
4: Increíble.
3: Un manejo de pelota. A mí me interesa bastante ver lo que va a hacer el señor Fabián Ruiz cuando se va Pedri.
2: Sí, buena canción.
4: Se va Pedri.
3: Se va Pedri, que por ahora mundial muy regular para la estrella de las Islas Canarias, para la estrella de España, uno de los mejores jugadores de España. Y
2: el que
3: también se va Dani Olmo. Dani Olmo también se va.
2: Se la jugó.
3: Entra Fabián Ruiz y entra Mikel Merino.
4: Bueno, pues esperemos a ver, porque el cambio de Ferran Torres le dio cara al equipo. Ojalá que con la entrada de Mikel y de Fabián Ruiz también se note un poco más de seguridad, aparte porque es que ya son los últimos minutos. Y siento que acá sería el típico gol de oro. El que haga gol, creo que estaría asegurando.
3: Viene el gol del bicho, va a Portugal.
1: Allá va Portugal. Ahora, estos cambios son pensando también en el alargue.
3: Claro, claro, es que ya están cerrando mucho. Vea la Minya Mal donde empieza a jugar desde la mitad de la cancha y se va a escapar. Se escapó.
1: Se escapó, corre, 20,
2: la tiene que
1: 30,
2: pasar ya.
1: 40 metros. Yamal la toca por la derecha.
2: Uy,
1: a ver, sigue
2: buena.
1: Yamal. Tocaron atrás para Yamal. El verdadero Yamal tocando. ¿Cómo se llama este 8 que entró?
3: Fabián Ruiz.
4: Fabián Ruiz.
1: Fabián Ruiz no hizo absolutamente nada. La pelota con tranquilidad para Costa.
3: Fabián Ruiz, jugador del París, Rafa, fue titular en la Eurocopa, un jugadorazo que ya le han pasado los años, pero que sigue manteniendo mucha calidad. Lo único que lo ataca, obviamente, el tema de las lesiones. Va saliendo Portugal por el costado derecho y otra vez, adivine qué, pelotazo buscando a nadie.
1: Cucurella, que rechaza. Y la verdad es que el partido en el segundo tiempo ha sido, sin duda, de mayor posesión para España, pero sin muchas opciones claras.
3: No ha habido una sola. Que uno diga, pues, se han dado... No, esto tiene una pinta ahora sí de...
1: Alargue.
3: Querer guardar el marcador. Ay, véame esto. No, véame esto. Los de España esperando. Portugal no presiona. Si no quieren, presiona. Acábenlo ya.
4: No presiona.
1: ¿Usted qué puso en la polla, Luisca?
3: No, acuérdese que yo dije, voy a poner el marcador más raro a ver si le pego.
1: ¿Y no?
3: Es que 3-2 ganando Portugal.
4: No. Y yo 4-2 ganando España.
1: Yo puse 2-1 ganando España.
3: Puede pasar.
2: Ajá, yo también.
1: Diana, ¿qué puso?
2: También 2-1 ganando España.
3: ¿Y Gabriela?
2: Ese puse yo.
8: Yo puse 2-0 ganando Portugal.
1: No.
3: Puede darse. Puede darse.
1: Hay gente que puso 1-1, pero 0-0.
3: El que no se puede dar es el mío, se lo aseguro.
1: Creo que 0-0, muy poca gente en la polla, ¿no?
3: ¿Quién sabe? No, ahora, pues, la polla va hasta los 120, ¿no?
1: No, la mía es hasta los 90.
3: ¿Ah, sí? Uy, pero es medio trampa.
1: ¿Por qué?
3: Pues más difícil,
2: sí,
3: ¿no?
2: Sí, la mía pero también. Pero lo que sea en el partido y ya.
3: La mía va hasta los 120 y usted escoge quién gana en penales.
1: Ah, bueno, esa no.
4: Está
1: buena,
4: no, está buena, porque la mía también va hasta los 90.
3: Es bonito. Bueno, si hablamos de las pollas en España,
4: ¿no?
2: Ajá.
3: Es porque no pasa nada, aunque maneja España.
1: Ay,
3: Rafa, puede ser.
1: Que va a España. En una de estas lo gana España y nos vamos para la casa.
2: Sí. Pero ¿por qué los dejan armar? Están jugando despacio.
1: Abriendo por la derecha, buscando siempre a Yamal. Por el sector derecho, ahí la tiene Lamin Yamal. A ver, tocando por la izquierda, Ferran
2: Buena.
1: Torres.
2: Al
1: a
2: centro,
1: ver qué va a hacer,
2: centro.
1: Le va a pegar, se quiere perfilar, no puede, frena.
4: Entiendo, Ferran, ¿qué estás haciendo?
2: Pero no se están entendiendo.
1: Pero ¿por qué si logró buscar espacio, estaba de frente, se voltea?
3: Primero buscando el penal, a ver si le atravesaron una pierna, y luego no entiendo por qué no remata.
1: No, papi,
3: otra vez buscando a Yamal, que tenía, no tenía ni perfil, no tenía espacio, marcado por dos, un pase al hueco donde no hay nadie. De verdad, esto ya parece como que, profe, acabe lo que esta gente no quiere jugar.
4: No quiere jugar, la verdad.
3: Va a Portugal. A ver, Rubén Díaz.
1: Bueno. Yo.
4: El único de España que presionaba era Dani Olmo. Pero por este lado, bueno, hay Mikel Merino como que trata, pero...
1: Yo de todo me imaginé menos
4: no
1: un partido
4: no
1: así.
3: Yo tampoco. Sí. Va a Portugal. A ver, uy, linda.
1: A ver, ese es el que acaba de entrar.
3: No.
1: Y no pasó absolutamente nada.
2: De una, arranque, de una.
1: Dani, Diana...
2: No, ¿saben qué?
4: Una
2: primera amarilla.
4: Una.
2: La primera amarilla.
4: Aparecer,
3: y de una le caen encima a Taylor de una por decir, oiga, va a pintar en la primera a Bernardo Silva y sí, llevamos no, jugando sí. 88 minutos. Sí, pero en el primer tiempo también tuvo que pintar a 3 o 4.
1: Hubo más de amarilla
3: sí,
1: que esta.
3: Claro. Hubo muchas más que esta y además que lo que le dice Bruno es que acaba de entrar. O sea, le perdonó, por ejemplo, a Pedro Porro la amarilla en los primeros minutos. Le sí. perdonó a Vitiña las tarjetas. Bernardo Silva acaba de entrar y lo pintaron.
1: Y nah. mucho que sí, sí, igual sin fuerza de medida. Pero el tema es que si las demás, que fueron de amarilla real, no las puso, ¿y esta?
3: ¿Con qué vara estás
4: les
3: midiendo?
4: Decía a ese man no le gustan las
1: con
4: amarillas.
1: La vara que midas,
2: serás medido. ¿Sabe qué? Gane quien gane, yo pongo la casa, muchachos.
4: ¡Ah, bueno!
2: Sí, sí, sí. 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
3: 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Rafa, puede ser de las últimas. Va a España.
1: A ver, España que intenta, pero Portugal se para bastante
4: ¿cuánto
1: bien.
4: ¿Cuánto se reposiciona?
1: Ahí la tiene Ferran Torres, tocando por el sector derecho, abriendo... Por la mitad, el que va llevando es el jugador Rodri.
4: Yo creo que van a poner unos 6 más.
1: Siempre son mínimo 3 de la
2: ay, no.
1: pausa de hidratación.
4: ¿Sí,
3: y otros 4. Va Pedro Porro.
1: Porrito, ármelo.
3: Está mal.
1: Ármelo, porrito.
4: A mí el Pedro Porro me suena tanto a FIFA. Cuando uno juega FIFA me también. Recuerda la narración.
1: El Porro.
4: Pedro Porro.
2: La Pedro Porro.
4: Sí.
3: Parece que ya no es FIFA, ¿no? Ahora se llama FC.
4: Bueno, esa.
3: No, no.
1: FIFA sacó su propio juego.
3: FIFA tiene su propio juego y le ha ido como un zapato.
1: Sí.
3: Pues que eso se ve venir, Rafa. Un videojuego hecho para celulares.
4: No.
3: Cuando vienes
2: sí, no.
3: más de 30 años siendo el mejor videojuego de fútbol de la historia. Eso se veía venir. Eso iba a salir mal.
2: Ay, Dios.
3: 6 minutos de adición. Ataca España.
1: Ahí sí, como diría mi sobrinito, la cagaste.
4: ¡Uy!
1: ¡Ay,
4: va
1: a ser el gol de España! ¡Gol, gol, gol, gol, gol, gol, gol, gol, gol, gol, gol!
3: ¡No!
2: ¡Vamos! ¡Vamos! ¡Vamos, carajo!
1: ¡De España! te quiero más. Yo me llamo a mí, yo me llamo a Salvador, yo te quiero más. Cuando pensábamos que nos íbamos a la largue, cuando pensábamos que el partido no daba para nada, apareció Merino. España cobrando a riesgo, rápido, sin dejar pensar al equipo de Portugal, y un pase filtrado totalmente habilitado Merino. Nada pudo hacer Costa y la definición de pierna izquierda. Pero qué golazo se acaba de mandar España, Luisca. España tiene uno y está en la siguiente fase del Mundial, y Portugal con Cristiano por ahora tomaman.
3: Increíble, minuto 91, 91 minutos esperó España para filtrar un pase, porque es jugada la que saben hacer. Se durmió Portugal, era un tiro libre que España cobró rápido, el pase de Ferran Torres. Increíble. Y la definición de Mikel Merino, que acababa de entrar de pierna zurda, la manda a guardar, y por ahora están sacando a la Portugal de Cristiano en el minuto 92. 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
3: ¿Y sabe que es muy triste, Rafa? Que ahora sí Portugal sale con
4: nada.
3: Ganas.
4: No, no, señor.
2: Ahora sí se va a reventar.
4: Y también lo que te decía ahorita, mi querido Luisca, el gol efectivamente estaba en la banca. Entra Mikel Merino, entra Fabián Ruiz, entra Ferran Torres, le dan otra cara al partido. Por el lado, porque ni Lamine Yamal se vio, sino que mire, el mismo pase lo hizo Ferran Torres para Merino, y el gol, primer gol de España.
1: Le faltó malicia a Portugal para marcar esa falta.
4: Sí, señor.
1: Dejaron cobrar a riesgo.
3: Vio a Cristiano, se enloqueció con todos. Pero ¿cómo van a dejar cobrar eso a riesgo? A ver, va Portugal, Rafa.
1: 92, no puedes dejar que te cobren a riesgo. A ver, la pelota la tiene Portugal. ¿Qué va a hacer Rafa Leão? ¡Leão, Rafinha! Tocayo, la pelota la tenía y no hizo absolutamente nada, como yo.
3: No,
1: la
3: yo
1: pelota
3: vivo.
1: La tiene ahora España, va a Lamine Yamal, y hay falta a favor del equipo español. Y le van a poner tarjeta
2: otra
1: amarilla.
2: Otra amarilla.
4: Sí.
1: ¿Semedo?
4: A Semedo, porque tumba a Lamine Yamal, lo agarra de la camiseta.
1: No, pero ese no fue Semedo.
3: No, fue Renato Veiga y lo pinta.
2: El 13.
3: Tienen que revisar, aunque creo que Veiga fue después que le metió la levantada. Bueno, Dianita, cuente pues.
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3: Nunca me imaginé a una selección de Portugal tan así, insulsa absolutamente. Con los mejores mediocampistas del mundo, la mejor defensa. Va Cristiano, désela a Ronaldo, pero es que le marcan la diagonal. Le marca la diagonal a todos y ninguno se la entrega. Yo no entiendo.
1: A ver, Rafa Leão tiene la última para Portugal. Van a quedar por jugar. Dos minutos. El centro ahora Portugal, que todo lo quiere mandar al área como debe ser, como tuvo que ser en el partido.
3: Claro.
1: Pero no, como siempre, hasta que se la meten. Allá va con Seisao. A ver, métela, papi. Bernardo Silva, la pelota arriba.
3: Sus centros de Bruno Fernández. Sigue atacando Rafa Leão.
1: Ya decíamos, era el gran Bruno. La pelota la tiene ahora Leão. A ver, Leão, ¿qué va a hacer Leão? Cuatro jugadores de Portugal en el área. ¿Se la van a robar? ¿Se la van a robar? No se la robaron a Semedo. ¿Será que le pega a Semedo? No, la toca para Díaz. Rubencho. Tocando para Rafa Leão. Allá va a meter la pelota arriba, buscando a quién. A nadie. Y se defiende España muy bien. Es que los centros de Portugal tampoco fueron certeros.
4: Exactamente, es que no hubo ningún centro que uno diga, como ni siquiera los tiros de esquina, mi Rafa, ni los tiros libres. La verdad es que
2: falta el gol, falta el gol.
4: Minuto para a que ver, finalice Dianita. El partido.
2: Déjeme mi Lu, porque por aquí hace falta ese gol para Portugal. 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
3: Wow. Perdí la voz, amigos.
2: Iba a perder tu Portugal, amigo.
1: Perdí la polla.
4: No.
1: ¿Qué es mejor, perder la voz o perder la polla?
2: Perder la polla,
3: Rafa.
2: Es mejor perder la polla.
3: ¿Qué más trajo Diana?
1: Es peor.
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3: Por fin va a jugar Borja Iglesias.
4: Va a entrar Enrique Iglesias.
3: No, joda, pero trajeron de verdad uno de los mejores goleadores de la Liga de España.
4: Y no lo pusieron a jugar.
3: Y por fin va a tener un minuto. A ver, le quedan 20 segundos al partido.
2: No puede ser.
1: Por amarte yo daría... No, mentiras.
2: Venga, vámonos a cantar a Capán.
1: Bailando, la pelota la tiene Portugal. Última jugada, ¿no?
3: Última jugada. Aguante, mediana, tranquila, que aquí nos quedamos hasta que acabe. No hay afán.
1: A ver, concienzado. ¿Qué va a hacer el portugués? La pelota arriba, ¡Cristiano! ¡Dios mío! ¡Lo tuvo Portugal en la última! El centro perfecto, medido por fin. Y se salvó España. ¿Quién entró? ¿Bernardo Silva?
3: Sí.
1: ¿Quién fue el del cabezazo?
3: ¿Sí? Bernardo.
1: ¡Qué señor cabezazo! Y pasó cerquita, rozando el travesaño cuando cantábamos prácticamente el empate. ¡Qué gesto técnico y qué cerca pasó! No iba a llegar nunca el arquero Costa y se salvó España.
4: Un poquito más abajo, Bernardo.
3: Increíble, Dianita.
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3: Bueno, entra Borja Iglesias, se va a Oyarzabal cuando ya está el tiempo cumplido, seguramente dará un minuto más. Pero se acabó el partido y se acaban los mundiales, amigos.
1: De Cristiano.
3: Para Cristiano Ronaldo, que obviamente las cámaras se van con él. Y ahora sí, que ¿cuál va a ser la excusa de Portugal? Ya no estuvo Cristiano, entonces ¿qué? ¿Cuál fue el problema de Portugal entonces? Ya se les va Cristiano, ¿a quién le van a echar la culpa ahora? Manada de perezosos. No, qué desastre de equipo, no jodas.
1: Pasa y ese, cuartos.
3: Y se tiene que ir hoy mismo para mí, Rafa, o mañana, el técnico.
4: Sí, señor. Sí,
3: qué no, desastre de técnico. De o sea, usted no puede pagar al equipo. ¿Cómo va a sacar a Joao Félix y a Joao Cancelo? Este señor, ¿qué? O sea, de verdad, increíble, pero
1: perdió,
3: le queda una.
1: Perdió la salida por las bandas.
3: Todo, le quitó todo a Portugal. Le queda una a Portugal, de hecho.
1: Bueno, sí, ya verdad, tiempo cumplido, 97, 98. ¿Cuánto llevamos? Ya 98, ¿no?
3: 97 90. Y 43.
2: Uy.
3: Los jugadores de España desesperados pidiendo que ya debe acabarse. Y maneja Portugal, a la que le van a dar una más.
1: A ver.
4: Dios mío,
2: tiene
4: Dios
2: el
4: mío.
2: Corazón partido le como falta. Alejandro Sanz.
1: Le van a dejar esta falta y pare de contar. Sí. Y todo el Banco de España sale... desesperado, pero hay una.
4: Amarilla.
2: ¿Otra amarilla?
1: Una. Una para Portugal y se va a acabar el partido. La esperanza puede llegar acá. Yo subiría al arquero Costa, Veiga, Díaz, todos.
3: Todo.
1: Todos.
3: Pauleta.
4: Hasta el técnico debería subir.
1: Es lo que llaman una falta táctica.
3: Que suba Figo.
1: Claro, allá va el arquero. Allá va el arquero Costa.
3: Uy, lo hace Diego
1: todos,
3: Costa.
1: Todos,
4: sería
1: todos, marica.
4: Una cosa
1: es que
4: increíble.
1: Es la última jugada de Portugal en el Mundial.
3: Lo hace Diego Costa y me lo tatúo.
1: No, lo que sea.
3: Ahí va.
1: Si vio a Camilo Vargas.
3: Ahí va.
1: A ver, ¿quién va a levantar?
3: Que se tenga el pasto.
2: No.
3: Bruno Fernández.
1: Va a levantar Bruno la pelota arriba, el primer palo. No puede ser.
3: Se acabó.
1: Qué cerca pasó, la peinó Joao Neves. Se acaba el partido, señores. Se despide el bicho del Mundial, se despide Cristiano Ronaldo, increíble cómo pierden el partido al minuto 92 y España estará esperando en cuartos de final por Estados Unidos o Bélgica, Luisca, momento triste para el fútbol, ver a una figura, a una leyenda de la talla de Cristiano quedarse por fuera de su último Mundial.
3: Creo que sobre el papel era lo que se esperaba, ¿no? Que España ganara, tal vez con más de fútbol, tal vez con más de partido, porque la verdad es que desde que empezó la segunda parte, pues fútbol hubo muy poco. Se encargaron de tener la pelota, los dos parecía buscaban el empate y en la única jugada que tuvo España, tremenda jugada además, pues lo mandan a Portugal ya a toda la banda. Se clasifica a España. Gol de Merino, que además entró desde la suplencia a pase de Ferran Torres, que también entró

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3: ¡Ay, Dios mío, mi
0: querido! Pero le tengo más invitados.
3: Creo que es una imagen que vos puedes ser de Messi, vos puedes ser de lo que sea, pero definitivamente la imagen es muy triste, ver a Cristiano despedirse de su último mundial, de su último partido jugando con Portugal, lo que decía Luis, que estoy completamente de acuerdo. De hecho, para mí la culpa no es de Cristiano, porque las pocas veces que las tuvo Cristiano, trató de definir. Creo que el error viene desde el mediocampo, Vitinha, terrible todo lo que... No hubo medio campo, mi Luisca, es que no hubo medio campo. Es un error desde abajo, la verdad es que creo que el que menos tiene la culpa en este partido es Cristiano Ronaldo. Qué triste fue decirnos adiós, como decían por ahí. Pero bueno, un partido, la verdad, que fue muy parejo por parte y parte. Al final, el gol entró de la banca, Mikel Merino definiendo para España. Y pues, triste para muchos, felices para otros, España se clasifica a cuartos de final.
4: El error de Portugal fue dejar cobrar a riesgo. Al minuto 92 te tienes que parar al frente del balón, que sea en donde esté. Cobraron a riesgo muy cerca y yo creo que ese es el enfado de Cristiano.
1: Claro.
4: Que pecaron en un equipo de la experiencia de Portugal, no puede pecar ahí. Le queda Ferran Torres, que mete un pase entre los dos centrales y solo Merino termina definiendo el único gol del partido para la victoria de España.
1: Rafita, y se muere en la nevera, increíble, trincado.
3: Sí,
1: no vio un minuto, un tipo que fue estrella en la Champions, estrella con un equipo de media tabla como el Sporting, me refiero en media tabla de la Champions, no de Portugal, pero el tipo ahí hablando con Cristiano, o sea, había muchos recursos que yo la verdad me quedé con ganas de ver en la selección de Portugal. Dianita, si usted tuviera un jugador Balbolín, ¿cuál sería para usted el día de hoy?
0: Ay, mire, pues no se llevó, no ganó el partido, pero en realidad se lo dio a Cristiano, que en este momento está llorando.
1: Oh.
0: Se la dio toda.
1: Nuestro jugador Balbolín en el Rock and Gol.
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1: Obvio, lleno de nostalgia, porque más allá de que no tenga nada por demostrar, obviamente son 41 años de vida. Y pues el dolor de saber que se va con una selección de una generación increíble que no logró concretar lo que sí demostró en la Eurocopa, lo que sí demostró en la Nations League, y hoy la verdad es que uno dice, no, es que España lo borró, para nada.
3: No.
4: Es increíble cómo se clasifica España y todas las cámaras están con Cristiano Ronaldo.
1: Increíble, exacto.
4: O sea, es el protagonista del final del partido, como Cristiano, esto habla de la leyenda que es Cristiano Ronaldo para el fútbol, y gracias al fútbol porque nos permitió ver toda una carrera de un jugador hecho a pulso, con disciplina, y que hoy luchó hasta el final. Las pocas que tuvo, pues las intentó meter, pero no le llegaron muchos balones. Le faltó equipo a Cristiano.
1: De acuerdo, 100%. Dejamos a Dianita libre con Constructora Bolívar. Diana, gracias. Mañana entonces nos oímos con la Selección Colombia.
0: Listo, señor. Mañana estaremos entonces junticos y conectados. Listo, chao.
1: Listo, con Constructora Bolívar se va Dianita, pero siempre pensando en el futuro del Rock and Gol.
0: Pero ya la mandé para que le hiciera.
4: Debería cerrar la transmisión, Diana, como buena española.
1: No, es que tiene a Luciérnaga haciéndole fila. Entonces, por eso ya me la sacaron del estudio. Estamos ya aquí en Bogotá, nada más.
4: Bueno,
1: sí, increíble.
4: Que te va, ábrete como la lluvia.
1: Mire,
4: ¿nos vamos?
1: 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Gabriela, nos mataron en el último segundo.
6: No, re tristes. Esperemos que mañana no nos pase nada mala, porque si no...
1: Usted fue la única que puso conmigo que Portugal era campeona del mundo, ¿cierto?
6: No, yo puse Francia.
1: Ah, bueno. Entonces usted puede seguir jugando.
6: Sí. Marica,
4: la cámara sigue a Cristiano en el túnel.
1: Obvio, última salida del Mundial de Cristiano.
4: Es una noticia.
1: ¿No se acuerda en Qatar?
4: Es increíble,
1: ¿no se acuerda la imagen de Qatar que lo persiguen desde el arco hasta que ya no lo puede entrar más las cámaras?
4: Bueno, pues así está en este momento mientras pasa Yamal y demás, pero la noticia está en la cara. Qué triste ver a Cristiano llorar, conmovido, obviamente, ya entra en el camerino. Seguramente no habrá, pues ahorita, ningún tipo de conversación, pero yo sí vi a Cristiano bastante molesto
1: al
4: final con sus compañeros.
1: De acuerdo, y es que es un equipo que nunca jugó para él, nunca arropó a Cristiano. Uno piensa en una selección como la de Argentina, por ejemplo, todos van a la guerra por Messi. Y aquí en cambio le hacen la

0: Guerra Cristiano.
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1: Esa que usted ve, ahí soy yo.
0: Desde chiquitica con mucho flow.
2: Colombia por la historia, conseguir nuevamente unos cuartos de final de un mundial. ¿Y cuáles serán las novedades que tendrá la tricolor para mañana?
3: Estamos yendo paso a paso, es muy importante, sabiendo que tenemos cómo soñar, cómo creer y llegar hasta el último día, más que siempre el escalón más importante es el próximo.
2: Y España, de la mano de Merino, dejó por fuera a la Portugal de Cristiano Ronaldo. Bélgica o Estados Unidos, ¿cuál será el rival precisamente de la Roja en la próxima ronda? Y Argentina, la actual campeona del mundo, sigue su camino. Sigue siendo una de las favoritas a conseguir este título. ¿Será Egipto su próxima víctima?
4: Que llegamos intentando presionar, intentando seguir haciendo nuestro juego, que hasta el final dejemos la imagen de que queremos siempre lo mismo, y creo que lo intentamos.
5: Bueno, para que siga un grande, tuvo que dejar en el camino otro grande. España, sobre la hora, le ha ganado el partido 1-0, gol de Mikel Merino, que ingresó en el segundo tiempo para el equipo español, a la Portugal de Cristiano Ronaldo, a quien se lo vio llorando en el gramado del estadio, pues porque para la gran mayoría se cree que pues este es el último mundial de Cristiano. No sé si esta eliminación prematura, porque es que hablamos de lo mismo de Brasil ayer. Ahora, Brasil tiene 5 títulos del mundo, Mauricio, Portugal ninguno, pero pues era la tarea pendiente de Cristiano en su carrera.
6: Héctor, sí, con el saludo especial, yo creo que hay grandes connotaciones después del partido de España. Pero como usted empieza hablando del tema de Portugal y de Cristiano Ronaldo, pues una de las connotaciones es la despedida del campeonato del mundo de uno de los jugadores que tenían su objetivo levantar el título, levantar el trofeo con una gran selección, porque se va una gran selección, se va un gran equipo y se va quizás la mejor generación del fútbol portugués de la historia del campeonato del mundo. Ahora, para mí el que ganara el partido se graduaba hoy ya como favorito al título, fuera Portugal o España. Para mí hoy, con este triunfo, España se gradúa como un gran y serio candidato al título en la Copa del Mundo.
5: ¿Solo por el triunfo o el fútbol que mostró España usted cree que le da para ser candidato al título, teniendo en cuenta que va por la parte izquierda del cuadro y tiene, uno diría, a Francia como rival en semifinales?
6: Este mundial, Héctor Eduardo, nos ha demostrado que no necesariamente hay que jugar muy bien, bonito y tener un gran fútbol para seguir avanzando. Pero yo creo que el que dejar en el camino en una eliminación directa o a España o a Portugal, creo que cualquiera de los dos, más por eso, por el resultado y el escollo tan fuerte que tuvo enfrente, en este caso que fue el equipo portugués, gradúa a España como candidato al título.
5: Era inminente que perdiera el mundial. ¿Pierde más yéndose Cristiano o si se hubiera ido España, Luisa?
7: Voy a decir algo que lo tenía acá en la cabeza antes de responderle. Dígalo. Eso, y es que España, lo que va al mundial, no ha recibido goles.
5: Sigue ampliando el récord.
7: Sigue ampliando el récord. No ha recibido goles y además, pues, valga la redundancia, tampoco ha perdido en lo que va del mundial. Y aunque futbolísticamente a mí todavía no termina de convencerme ni de llenar todas las expectativas que tengo, creo que viene de menos a más y que se va consolidando como una de las favoritas. Todavía no la veo como la gran favorita, pero sí uno de los que ahí está pisando fuerte. Ahora, ¿cuál fue su pregunta? ¿Quién
5: que
7: pierde
5: si
7: más?
5: Pierde mucho el mundial perdiendo a Cristiano, ¿o hubiera sido preferible que siguiera la Portugal de Cristiano y se quedara en el camino de España?
7: No, yo creo que sí pierde el mundial si no está Cristiano, sin duda. Además, pues yo digo, todavía no es seguro porque por lo que uno conoce de Cristiano, hasta es capaz de jugar el otro mundial. Porque es un atleta que retado, pues...
6: No es para nada no, descabellado eso que acaba de decir Luisa.
7: No, no se me haría tampoco tan raro.
5: Entonces, ¿qué, Camilo? Que pasa ¿va a jugar que Cristiano Portugal... hasta que gane el Mundial o cómo va a ser?
8: No, no creo que lo gane, pero que tenga las ganas, los deseos, por lo menos de aparecer algunos minutos, porque es que en este Mundial no apareció y por eso la tristeza
5: no,
8: de él.
5: Pero si no aparece con 41, no va a aparecer mucho menos con 45,
8: pero de pronto que lo vean ahí.
6: Un atleta puede
7: no,
6: darle.
7: No, pero ¿y el equipo pero que tenía?
5: Yo no lo veo. Pero yo sí le contesto. Le reconozco que es un superatleta, lo más profesional que he visto en el mundo del deporte en general, pero pues yo ya no creo que para...
8: Pero yo le contesto la pregunta, celebré el gol de España, le hice fuerza a España, pero el Mundial sí pierde mucho con la ausencia de Cristiano
5: pero
8: Ronaldo.
5: Pero eso sí ya fue de malas por el cuadro,
8: no hay nada que hacer.
7: Pues. Antes porque, que nos hubiera tocado a nosotros.
8: Cuando miramos el cronograma de partidos dijimos, cae un valiente, y hoy lunes sabíamos que hoy se iba un grande. ¿O España o Portugal?
5: ¿A quién tenemos en las ciudades? Si me deja ver. José, ¿y ese hola. Valiente cayó de pie o cómo cayó?
9: Hola Colombia, hola mundo, hola Héctor Eduardo. No, yo creo que cayó de una forma en que no merecía caer Cristiano Ronaldo. Es más, yo esperaba más de este partido. Realmente no me llenó las expectativas. Fueron dos equipos que se dedicaron más a cuidar el cuidado pierdo y no el deseo de ganar, como dicen por ahí los técnicos ahora, cuando ve que las cosas no le salen a ninguno de los dos. Y no sé por qué, guardando las proporciones, anticipo eso porque ahora hay que anticipar todo, ¿no? Guardando las proporciones, me estoy acordando de la Italia de Alemania 2006, que ganó ahí, la de Marcelo Lippi, ¿recuerdan? Ganó, sí, ganó sí. Italia, pero no fue una Italia arrolladora, no fue una Italia de gran fútbol.
5: La del 82 fue igual, acuérdese, José Alberto.
9: Sí, sí, sí, es decir, priorizaban la defensa, acuérdese del famoso Catenaccio, en fin, esto y lo otro. Yo pensaba hoy que España realmente iba a mostrar mucho más de lo que mostró, y bueno... Portugal realmente yo no le había visto mucho, yo incluso dije en el partido contra Ghana que si estaba sobrevalorado Portugal y estaba subvalorado Congo, en ese partido fue, de Portugal contra Congo, y ahí sacamos algunas conclusiones entre todos, pero no la veía tan fuerte, pero bueno, se va Cristiano Ronaldo, todo tiene su final como dice la canción. Lo que pasa es que a uno no le gusta que un ídolo, un hombre que ha sido tan profesional como usted lo destacaba, pues vaya a terminar como la manera en que terminó, con lágrimas ahí en su rostro, esto y lo otro, melancólico. Uno espera que esos ídolos se vayan triunfando, ¿no?
5: Sí, pero pues a todos se les da, claro.
9: Total.
5: Está en Granada, está España, Sebastián Vargas. ¿Dónde está Varguitas?
10: Estamos en la rueda de prensa de Argentina, que comenzará en un par de minutos en el Mercedes-Benz Stadium, en la casa de los Falcons. Yo una cosa para destacar de España. Por fin le tocó un rival medio de peso, ¿no? Y la sacó al final, pero la sacó. Y empieza de pronto a generar un poquito más de ilusión en el tema futbolístico el equipo de Luis de la Fuente. Y voy como Luisa, ¿cuál fue su pregunta?
5: Que si pierde más el Mundial, quedándose por fuera.
10: Ah, es que pensé que me había dicho... pensé que era otra pregunta. No, obviamente pierde el Mundial sin Cristiano, obviamente... Es una de las figuras, es como si mañana eliminan a Messi, obviamente aparte de la campeona del mundo, Messi es Messi, Cristiano es Cristiano y son grandes figuras, grandes referentes, a pesar de que España tiene un Yamal, pero todavía no tiene la fuerza de los otros dos, del otro, porque toca hablar de realidades y la realidad hoy es que el que no está es Cristiano, Messi
5: Vargas,
10: todavía sigue.
5: Si usted se atravesó y recordó a Luisa y demás, es porque quiere decir algo, ¿qué entripado tiene? Díganlo.
10: No, era que estaba oyendo a Luisa que estaba ahí. Cuando me conecté, preciso estaba.
6: Que primero opinó y luego dijo cuál fue la pregunta. Esa.
8: Ya nadie cree en Vargas y él está actuando de buena fe.
7: Todo el mundo cree que tiene
5: Vargas.
6: Como yo siempre parto de la buena fe de la gente, yo sí le entendí desde un principio a Juan Sebastián.
5: Vamos a tener.
10: Muchas gracias, don Buritica.
5: ¿Posibilidad del sonido en directo de la rueda de prensa de Scaloni o no?
10: No, señor. Eso acá, cada estadio se maneja
5: diferente
10: sí. Y este es no.
5: Bueno, listo.
9: Entripado. El término entripado tiene diferentes excepciones según el país. En general se refiere a una fuerte indigestión estomacal.
5: Sí, o un como disgusto, su guardado, su atorado.
9: O un disgusto ahí. Muy fuerte que una persona se guarda y se ve obligada a disimular. Ah, carajo.
10: Ah, no, acá no hay nada de eso.
5: Ah, no, bueno.
11: Acá lo que hay es un filo.
5: Ah, bueno. Va a tomar un McDonald's, Barquitas. Giovanni.
11: No.
12: Héctor, yo creo que hoy, evidentemente, el fútbol y el campeonato del mundo deja la sensación de que los partidos no se terminan en los 90 minutos y que hay que cerrarlos bien. Y esos partidos que se definen en los minutos trascendentales después del 85 más la adición es porque los equipos no los están cerrando bien. Por ejemplo, en el caso de Portugal, siento que se sintió un poquito más cómodo desde lo defensivo, esperando para contraatacar, y una España que hizo un poquito más con control de la pelota en los pies, siempre buscando, siempre intentando ser propositivo, y ahí el castigo para un Portugal que se sintió desde esa fase defensiva más cómodo en el partido. Y lo de Ronaldo, Cristiano Ronaldo, es triste, 3 remates, nada más 2 al arco. Pues eso es para una figura como Cristiano Ronaldo muy lamentable en un partido decisivo como esto. Que de 3 remates, nada más 2 al arco, 1 desviado. Eso habla de la poca presencia ofensiva de Portugal y de lo poquito que hizo para buscar ganar. De manera que España ganó bien.
5: Portugal goleó a algún rival, ¿no es cierto? En la fase de grupos.
7: Ah, Uzbekistán.
5: No.
11: Sí. 4-0, 5-0.
7: Uzbekistán.
5: Sí, porque es que Portugal, fíjense, 5 partidos, pero en 2 no marcó.
7: Sí.
5: Contra Colombia y hoy no marcó. Un equipo del poderío ofensivo por los hombres que pone en campo.
6: 5-0 Uzbekistán. Es que
9: sí.
6: con el rival que finalmente terminó siendo el más débil del grupo. Porque recordemos que contra República Democrática del Congo en el comienzo, incluso defraudó, 1-1. ¿Cierto? En el 1-1. Y con Colombia, pues fue superado por Colombia. Y después le gana 2-1 a Croacia. 16avos
11: con Croacia.
6: Exacto. En un partido que realmente estuvo para cualquiera. O para Portugal o para Croacia.
5: Oiga, viendo aquí a Roberto Martínez que está dando declaraciones, yo creo que él... Difícil sigue, ¿no?
7: Sí, porque él dijo que estaba entrenando en la fase de grupos, entonces esta era la real prueba.
11: Es difícil que un técnico... eliminado sí. Siga, la verdad.
5: Y más de un equipo así.
7: Un equipo así.
12: Si acaso, pero Brasil, por ejemplo, Brasil lo sostiene,
11: el de Cabo Verde,
5: pero porque lo habían firmado sostiene. Y esperemos a ver si lo sostienen. Giovanni, ya empezaron grandes voces a darle con
12: a
5: todo.
12: A moverle.
5: No solo a Ancelotti,
11: sino durísimo.
5: A la decisión de la Confederación Brasileña de haberle renovado.
8: Siempre dijimos que era apresurada, ¿no? Siempre dijimos que
9: Aguirre, Aguirre anoche dijo, hasta luego México, ¿no?
5: Sí, pero él sí ya lo había dicho. Pasara lo que pasara, se iba y asumía Rafa Márquez.
9: Ahora, yo sé que el partido fue ayer de México, pero quiero destacar la valentía de México. Las ganas, el empuje que le puso México.
8: México se va jugando bien.
9: Ah, se va jugando bien, correcto, Camilo. Tiene toda la
11: pero
9: razón.
11: Se fue.
9: Sí, con un colombiano siendo protagonista.
5: Y se fue contra 10 de todas maneras, ¿no?
7: No, y
5: casi todo un tiempo.
6: Héctor, mire, porque seguramente nos metemos con lo de México y eso, pero no quería dejar pasar algo con lo del tema de Portugal. Yo sé que la visión de muchos va enfocada en que se va Cristiano Ronaldo, ¿cierto? De que Cristiano Ronaldo no pudo.
5: Sí, los focos se los lleva él.
6: Pero, ojo, se acaba de ir una señora selección del campeonato del mundo.
8: Muchos la pusieron como candidata.
6: Es que era candidata al título, la nómina, el equipo. Por eso es más estruendoso lo de Roberto Martínez. Es más, piensa uno desde afuera lo ve por la figura de Cristiano Ronaldo, pero yo creo que en Portugal como tal, más allá de lo que significa Cristiano Ronaldo, sí hay una sensación de un fracaso total por esta gran generación de futbolistas portugueses.
11: Total, lo que pasa es de acuerdo con Mauricio.
5: Vargas, yo creo que también...
11: Por eso no seguirá Martínez.
5: Mucha gente quedaba en el pre... como gran favorito, gran aspirante al título, digamos que no favorito, pero gran aspirante a Portugal por la generación, por Cristiano, porque todo el mundo, o mucha gente, no todo el mundo se imaginaba.
11: Y lo que vale esa plantilla, Héctor.
5: Sus compañeros, exacto, sus compañeros, lo que hizo Argentina por Messi en Qatar y que Cristiano salga, pero al no quedar primero, se les desbarataron los planes.
7: Por eso es que a mí
5: Colombia se les atravesó.
7: Por eso es que a mí me ofende y me indigna que él diga que en la fase de grupos estaban entrenando, cuando a ellos les convenía salir de primeros porque el camino era muchísimo, no vamos a decir fácil, pero era más fácil competir que el camino estaba más...
6: Sí, no era lo mismo enfrentarse a Suiza mañana como lo va a hacer Colombia enfrentarse a España hoy.
7: Y claro, con el poderío que tiene Portugal.
9: Entonces, o sea que Suiza es fácil.
12: Como Portugal... La
7: para el equipo
12: como
7: Portugal que tiene
12: terminó,
7: Portugal era más fácil ganarle a Suiza pero, que ganarle a España.
6: No, yo sé para dónde va.
9: Para Colombia.
6: No, yo sé para dónde va José Alberto, porque entre otras yo creo que estamos identificados en ese concepto. Suiza es un muy buen equipo, pero sobre el papel, José Alberto, una cosa es esta gran Portugal, que es considerada favorita para muchos, y otra, pues muy distinta, sobre el papel la selección de Suiza, que no es favorita.
9: Yo a Portugal no, pero
12: yo quería decir esto, José. Portugal, ¿cómo clasifica ganándole 2-1 a Croacia? No dejó las mejores sensaciones de una clasificación. Eso fue a los trancazos. Recuerda la manera como termina, y evidentemente el VAR anulando los goles de Croacia. Matanovic estuvo ahí, Bardiol, Peter Soxi, todos estuvieron prácticamente ahí metidos en el área hasta el último minuto y goles anulados por fuera de lugar. Ahora, yo te voy a decir algo, no es para que Portugal hubiese cerrado el campeonato del mundo de esta manera, porque con los elementos que tiene los jugadores para que hubiese jugado mejor al fútbol, desde el punto de vista de juego ofensivo, no lo hizo. Y por eso Cristiano no brilló, porque Cristiano necesitó una mejor elaboración de sus compañeros para que él finalizara.
8: No, yo creo que estamos de acuerdo, Giovanni, pero también hay que decirlo.
9: No hubo colectivo.
8: Y los dos, el que se clasificara, porque llegó un momento del partido en el que llegamos al todo vale, los dos no expresaron lo mejor de su fútbol. España clasificó, sí, pero España queda en deuda. Para decir uno que es la España que va a pelear, que se va a meter como lo hizo en el año 2010, puede que lo haga, pero hasta ahora no ha expresado lo mejor de su fútbol. Y si hubiera clasificado
9: Yamal,
8: Portugal igual.
9: Yamal,
5: pero Pedri. ¿Sabe qué? No, pero vea, por eso yo le he preguntado a Vargas si esta España está en Granada todavía. Y lo de Yamal, que ya se mete José Alberto por ahí, yo sí veo que está creciendo partido a partido. Es que él llegó lesionado al Mundial.
6: Sí.
5: Pero yo cada partido lo veo mejor.
7: Sí.
9: Esa es una buena coartada, ¿no? El hecho de que haya estado Vargas ya mal, pues, lesionado, ¿no? Esa es una coartada para él.
10: Claro, pero recuerda también que por fin tuvo un rival de peso, ¿no? Es que los que
7: pero
10: había tenido
7: Boca,
10: antes
7: eran... Pero Boca es que también tuvo a Uruguay, solo que Uruguay y Uruguay es un rival de peso.
10: ¿Por
7: solo
10: eso?
7: Que el nivel futbolístico de Uruguay pero... tampoco fue...
9: Me da la impresión que
10: tanto
9: como
10: que lo
9: equipo,
10: eliminó Cabo Verde.
9: Juan, como equipo, creo que el único que ha mostrado como equipo, Francia. No sé si estoy equivocado. Como equipo, Francia y Colombia. Yo veo Colombia muy en lo colectivo, muy sincronizado. Muy sincronizado. No sé si me estoy ilusionando.
7: Suiza también viene jugando
5: pero en cambio, José Alberto, Diego, yo veo a Francia, sí, la más poderosa selección de lo que va a correr el Mundial. Pero yo lo veo tan metido es por sus individualidades,
9: sí,
5: porque
9: señor.
5: Son tan extraordinarias que se juntan 2-3 y no necesitan que los 11 estén funcionando. 2-3 resuelven
7: bueno,
5: el tema,
7: ¿y qué
5: Diego?
7: Más ojalá, pues eso es lo que necesita.
13: Bueno, sí, los estaba escuchando y lo primero, que no estoy de acuerdo en nada con Mauricio Gómez con lo que acaba de decir. Portugal era candidato a ganar al Mundial antes de llegar al Mundial. Llegó al Mundial y no ratificó nada de ese favoritismo, porque Portugal no ha jugado ningún partido bien. Esa es la realidad, ¿sí? No solamente hoy. Portugal jugó mal ante Colombia, Colombia lo superó. No le ganó a la República Democrática del Congo. A Uzbekistán le ganaba cualquiera, para ser realistas. Pero hoy, por ejemplo, Roberto Martínez ha dirigido muy mal el equipo. Si ustedes revisan el Portugal de la eliminatoria, retocó 2 o 3 jugadores y eso le bajaron permanentemente el nivel. Tuvo problemas en la formación del equipo y en niveles individuales. Vitinha bajó en el momento clave del Mundial. Bernardo Silva llegó sin buen juego al Mundial. Respetó demasiado a Cristiano Ronaldo, que para nosotros es un ídolo. Joao Félix ha jugado un muy mal Mundial, prefirió sacar a Leao. Yo creo que el único que respondió realmente a la capacidad de lo que está mostrando es el arquero, que realmente tuvo grandes presentaciones, incluyendo el juego ante Colombia. Entonces, para mí, son los mismos de siempre. El Mundial está para los mismos. Ya está España campeón del mundo, ya está Inglaterra campeón del mundo, va a estar Francia campeón del mundo, con casi toda seguridad va a estar Argentina. O sea, entre 8 vamos a tener 4 campeones del mundo. ¿Quién de los otros 4? Claro, falta entre Estados Unidos o Bélgica. No creo que ninguno esté para ganar el Mundial, ni Estados Unidos ni Bélgica. ¿Será que Marruecos está para ganar el campeonato del mundo? No sé. No lo veo. ¿Qué otro queda faltando ahí?
8: Colombia.
13: Ah, bueno, Colombia.
8: Colombia, sí.
14: Colombia, Suiza.
13: Colombia, Suiza. ¿Alguno está para ser nuevo campeón del mundo o repetirá uno de los campeones,
6: Diego,
13: del mundo?
6: En este campeonato del mundo, esto es un pronóstico reservado. Yo no creo que hoy por hoy, con todo y que sea el equipo que mejor está actuando, que es la selección de Francia, tenga escriturado el título. Y lo de Portugal, pues Diego, son opiniones. Para mí sí se va una favorita al título hoy, que es la selección de Portugal.
13: Por eso le digo, Mauricio, favorito antes del Mundial. En el Mundial no ratificó nunca el buen nivel que venía de las eliminatorias europeas, ni le ganó la Liga de las Naciones a España. Es que una cosa es llegar como favorito al Mundial y otra, mostrar con nivel y ratificar eso en el Mundial. Por eso los Mundiales parece estar reservado a muy pocos países. España, que se les metió en el 2010, porque siguen siendo los mismos del siglo pasado. Pues aparte de España, de ¿qué otro, Diego, ha ganado el Mundial?
5: 50 años es Inglaterra, más, 60.
6: Desde el 66, 60. 70 años.
13: Por eso. Y Francia ganó en el siglo pasado, Argentina ganó en el siglo pasado. No, 60, 60. Italia 60, ganó 60. En el siglo pasado, que no está Uruguay. De los vivos, es que en este siglo solo España, no más.
5: Sí. Sí.
13: Sí, es la realidad. El Mundial es para los mismos de siempre. Eso pienso yo. Yo no veo ningún. Para mí sería un palo que Marruecos ganara el Mundial.
6: Hoy, claro. Hoy por fútbol, a ver, digamos que las que están mostrando buena cara, que no son las grandes e históricas de siempre. Colombia hay que meterla ahí. A Marruecos hay que meterla ahí, sobre todo también después de lo que fue el Mundial anterior. ¿A cuál podemos meter más ahí? No sé si de pronto hoy, teniendo un buen partido y clasificando bien, podamos meter a Estados Unidos, que ha mostrado hasta ahora una buena cara. Pero una cosa,
13: ¿pero
6: que
13: para ganar el Mundial?
6: Exacto. Suiza puede ser, pero para ganar el Mundial, claro, no. Diego, muestran buena cara, pero de ahí que uno diga, uy, ojo, que tienen perfil de campeona del mundo, no, claramente no.
5: No. Sí, no.
6: Pero,
13: no,
6: pero
13: los favoritos, pues, son
6: uno lo sabe, ¿no?
13: Sí, los mismos de siempre. Espérenme un segundito, Mauricio. Está Rodri, jugador español, el número 16, que es jugador del City. ¿Qué dijo Rodri?
15: Bueno, en cuanto al nivel, creo que para ganar la Copa del Mundo tienes que ir en línea ascendente y no te puedes conformar, tienes que seguir creciendo. Creo que todavía hay aspectos del juego que podemos mejorar, creo que podemos darle un poquito más de fluidez en algunas situaciones, creo que tenemos jugadores que se giran muy bien y podemos hacer más daño, y bueno, eso se encargan los entrenadores de analizarlo. Y bueno, y con Bernardo, creo que ya lo he dicho anteriormente, me he equivocado porque lo he celebrado cuando él había fallado, le he pedido disculpas inmediatamente, pero bueno, se queda ahí porque la confianza que tenemos y ya está.
13: Oiga, a mí lo que me sorprendió hoy es que, pero es que aquí Raúl Reyes me entretiene para que mire hacia las bandas.
6: Sí. Debe ser que pasa.
5: Dígale,
6: ojo, le ganaron a esta chica linda.
5: Ojo,
6: le ganaron a esta banda, ¿no?
9: Cuidado, le pasa lo de Portugal, ¿no?
13: Me señala, mire hacia allá, entonces yo miro.
8: Claro,
6: sí, usted está cosa de
9: muy ingenuo. Cuidado, le pasa lo de Portugal, que le cobraron ahí de rapidez, riesgo, y sí. Los cogieron durmiendo.
13: No, eso no le puede pasar a un equipo, sí, un que equipo esté grande, soñando, ¿no?, con ganar el Mundial. El que cobra es el que hace el gol.
8: Imagínese todo el tiempo que tiene
13: la jugada bien,
8: para cobrar, para arrancar, proponer la pared y los defensores roncando.
13: Sí, todos dormidos, y a uno no le pueden hacer un gol faltando 2, 3 y los 6 de reposición. Un gol de esa manera, en un cobro de pelota quieta, que por dormir le hagan un gol que lo elimine del Mundial, no vale. Oiga, lástima por, me da lástima por Diego Costa. Para mí es el mejor arquero del Mundial.
8: Uy, esa doble atajada de hoy fue una cosa espectacular.
5: Oiga, Diego, sí, es un arquero Méndez. Es el mejor lateral
8: izquierdo del mundo en este momento. Sí,
6: se fue golpeado, ¿no? Sí, se algo fue le pasó porque un tema muscular o algo.
5: Un tirón
9: sobresaliente. Muy sobresaliente.
7: Sí. Cuando salió
12: lo de Costa, arquero con promedio de atajadas mínimo de 4.5 por partido y salvadoras, y tanto así que evita pelota para adentro. Es decir, porque tú puedes sacar una pelota que quizás no tiene riesgo, pero es que Costa siempre intervino para evitar que esas pelotas ingresaran en toda su actuación en el Mundial.
5: Giovanni ya se nos volvió Giovanni el Data Cárdenas.
9: Sí. Sí, el hombre está pegando duro.
12: Me gusta revisar los numeritos.
6: No, está bien, pero, está bien.
5: No, está bien, pero eso no es lo único. Hay que mirar lo otro también. Porque...
12: Está bien, está bien.
8: Como Diego que está mirando los...
13: Oiga, mirando, mirando los cuartos de final, al que le faltan pues el partido hoy de Bélgica a Estados Unidos y los dos de mañana... Y España se ve en semifinal.
8: Sí, el camino le quedó, pues,
7: USA
8: relativamente
7: o fácil. Bélgica, yo creo que sí, le compite sí. A los dos.
8: Pero tiene que mejorar mucho en lo futbolístico, Diego, yo lo veo muy limitado a veces, muy amarrado, hay jugadores como el caso de Yamal, que uno espera mucho más, que explote mucho más.
13: Pero, Pinto, ¿cuántos goles le han hecho a España? Es que España
8: tiene ninguno.
13: Tipo de soluciones. Si no la mete Oyarzabal, la mete Ferran.
6: Sí,
13: si
6: verdad,
13: no la mete,
6: sí.
13: Baena. Si no entra Mikel Merino, como hoy, y hace.
6: Claro, Diego, en momentos
13: no
6: muy puntuales.
13: Y no necesita del gran Lamin Yamal.
6: Cuando ha tenido momentos de apremio, la selección de España han aparecido los muñequitos. O uno u otro, y eso es clave para un equipo. Por ejemplo, para mí, y lo dije, Diego, quizás no alcanzo a escuchar porque no estaba al principio, pero... yo se lo repito, digo, le entrego el concepto que yo dije al comienzo, y es que para mí hoy España se graduó como una de las grandes favoritas al título. Más allá de que no ha mostrado un fútbol lírico, que no ha sido necesario todavía eso para que un equipo pegue duro, salvo lo de Francia. Entonces, yo creo que es un equipo serio. No es un equipo, no hay tanto tiquitaca, pero por momentos sí, por momentos
8: es
6: no,
8: práctico.
6: Pero tiene jugadores muy, muy, muy claves, claro.
7: Sí, a veces siento que es predecible en el ataque. Hoy vi varias aproximaciones por el costado con Pedro. Pedro no, con...
8: ¿Cucurella?
7: Sí, con Pedro Porro, que iba a la línea y tiraba centros, pero hacia atrás y no había quien lo recibiera. Así hizo como 4 y no había 9 de área que pudiera aprovechar esas oportunidades porque no llegaban los jugadores. Pero yo creo que...
13: No, pero Luisa, es que España no juega con un 9 definido. Pero yo voy a destacar cosas definidas de España, y lo cual le dicen a uno, es un equipo con soluciones. La salida permanente de Cucurella hoy no se la permitió Portugal. Le cerró con Neto esa banda. Con João Félix cerró la salida de Pedro Porro. No participaba mucho en el primer tiempo, en el segundo mejoró, ya mal del partido. Pedri ha jugado un partido bastante, pero bastante discreto. Sí, Dani Olmo se quedó en el segundo tiempo. O sea, este es un equipo que no depende de las individualidades. Y los mundiales, España, recuerden que aunque tenía a Iniesta, a Xavi, a Villa, es un equipo que cuando ha logrado hacer un buen conjunto, gana los torneos. Yo sí lo veo como un... hoy no lo veía antes de este partido. Pero es un equipo al que no le hacen goles, ¿cierto? No le han hecho ninguno.
5: Ninguno.
13: Por eso, gana. Ninguno. Cuando a usted no le hacen goles,
5: lleva la mitad ganada.
8: Claro, mantiene cero, ya tiene la ventaja.
5: Diego, ¿sabe qué? El mundial de Pedri ha sido flojo. Y hoy flojísimo. Tal vez su peor partido. Pero ¿sabe qué? ¿A quién vi hoy bien, bien? A Rodri. Ese es un jugador.
13: Que Rodri recuperó lo que es del City.
5: Sí,
13: él es muy buen jugador y es el líder del medio campo. Pero hablando de Rodri, otra respuesta de Rodri.
15: Bueno, sufrimiento. Si alguien piensa que vamos a ganar un Mundial sin sufrir, está equivocado. Todos los partidos vamos a sufrir. Son las mejores selecciones del mundo y hay momentos en los que te tienes que juntar, hay momentos en los que ellos tienen ocasiones y otros momentos en los que tienes que... Que threat, ¿no? Como se dice en inglés, amenazarles a ellos. Y ya te digo que el equipo ha demostrado para mí una madurez muy importante para ganar este torneo.
13: Bueno, esta respuesta nos la envió Andrés Díaz de Rodri. Y aquí está Scaloni, que nos envía la respuesta, Juan Sebastián Vargas.
14: Esa es la realidad del fútbol. Y quedó eliminado como nos pudo pasar el otro día a nosotros y como puede pasar a la mayoría de selecciones. Yo creo que se enfrentó a un gran rival. Esa es la realidad. Y dicho esto, bueno, nosotros estamos, como dijimos el otro día de Cabo Verde, estamos alerta porque también Egipto es un buen rival.
13: Bueno, son las palabras de Lionel Scaloni. Para rematar, el podio del partido de Portugal-España.
9: A el ver. Autor del gol.
13: Uy, ninguno se anima.
7: Estamos pensando, es que nos cogió.
9: El autor del gol. Porque es que sí. Goles son amores, Diego, ¿no?
5: No, y es que el momento en que lo hizo
13: vale
5: era
13: clasificación,
5: ya no hay, Alberto. Ya no hay en reacción.
9: Momento, gol. Entonces, en el momento, súmele al hombre allí.
6: Cucurella también.
5: Yo meto a Merino, por supuesto, Merino.
9: Sí, claro, pero
5: Merino, yo meto
9: claro.
5: A Rodri.
7: Yo también meto al arquero.
12: Y hay que meter a Costa también hay que meterlo, aunque ha perdido Portugal, pero.
7: Unai Simón también tuvo unas atajadas.
8: Yo meto a Unai Simón, obviamente a Merino, y me gustó el partido que hizo Rodri también en la mitad.
7: Ese es mi top 3 también.
13: Pero Unai Simón, ¿por cuál, Pinto?
7: En el primer tiempo.
8: En el primer tiempo tuvo dos,
7: sí,
8: Diego. El primer
7: tiempo
8: mantuvo el cero en la primera etapa.
13: Yo me hago memoria.
7: Y acá, un remate de Cristiano Ronaldo. El resumen en el televisor y está viendo las atajadas.
13: No, pero es que yo vi el partido y yo me acuerdo una... de un remate de Cristiano Ronaldo de zona derecha. Después un centro de Bruno Fernández. Comete el error Unai Simón, que amaga con salir y al segundo palo le aparece Joao Félix a la espalda de Pedro Porro y el rematico de Cristiano Ronaldo, que le dio la oportunidad de estirarse y controlar. Y en el otro tiempo, ¿cuál?
8: Yo recuerdo el 2 de la primera etapa. En el segundo sí ya España atacó más.
13: No, por eso, esas son las dos.
7: Sí.
13: Pero atajadota no le veo.
12: No, atajadota
13: para mí, dentro de los arqueros, Diego Costa debe estar.
7: Sí, pero es que para
13: la doble atajada.
7: Sí, o sea,
5: la Yamal el primer tiempo sensacional.
7: No, es que para mí también.
13: Y a
7: Baena. Pero es que terminaron perdiendo. Entonces uno, pues...
13: No, pero eso...
12: La actuación,
13: esto
12: se mide.
13: No quiere decir que uno no lo destaque. No,
7: sí,
13: es que
7: yo lo destaco,
13: el arquero
7: no
13: de España no hizo nada.
7: Sí, pero no está mi podio.
12: Hay que medir la actuación, no, claro.
5: Hizo una estirada para la foto, pero...
6: Ah, no, pero esa no. Un
5: por eso, no.
6: No
5: pero
6: tenía
5: digo,
6: potencia.
5: Esa sí fue, sí. Eso es...
6: No.
9: Ahora no sé si de pronto uno de
13: entonces
9: los
13: escojamos los tres de los que ganaron, porque si no podemos meter a nadie en Portugal según la teoría de Luisa
7: Londoño. No, Diego Costa va. Yo no voy a meter a nadie
12: no,
7: de Portugal.
12: Diego Costa va.
5: No, pero yo lo meto tercero para mí. Merino,
9: tercero, sí.
5: Rodri y Costa.
12: Y Diogo. Y
13: claro, Costa, para mí claro, esos son
12: Costa.
13: También.
12: Claro.
9: Rodri,
13: es no que... Bueno, pero Pinto vio las grandes atajadas de Unai Simón.
8: No, yo no digo sobre todo por la primera etapa.
13: Oiga, Pinto,
5: es que Pinto no está
13: noticia.
5: Viendo bien, Diego. Pinto.
6: Es que está enfermito, está sí. Enfermito.
5: Pinto está
8: ¿qué,
5: como.
8: ¿Qué noticia me va
13: pero
8: a dar?
13: Le va a dar una noticia, Camilo.
8: De Tolima me va a dar.
5: Congestionado está.
13: No, yo no le voy a dar noticias del Tolima. Le voy a dar de esas que le gustan a usted.
8: Del mundo así, Diego. Rosa.
6: Ah, ya sí. Escuchamos
8: Diego,
6: la seña, Diego, escuchamos la seña, sí.
8: Diego, ¿vos que va a quedar?
6: El santuiseña es Diego.
8: No, vea, Diego.
6: Sí.
8: Mire. Bienvenida.
13: Pero la podíamos entrevistar.
8: Claro.
13: ¿Cierto? Pero ¿quién habla? ¿Quién se defiende? Eder se defiende en inglés. Venga y la entrevistamos, ¿sí? Sí, no pasa nada.
5: No pasa nada.
13: A ver, ¿qué nos dice la señorita?
9: ¿Como turista o quién?
13: ¿Ven?
9: Maleta en mano.
13: No, dice que no. Sí. Le dio no, temor.
5: Es que oyó el nombre de Camilo Pinto y dijo no.
8: No, eso todavía no es tan internacional.
9: Qué horror.
13: Porque mire, la que le iba a comentar es precisamente eso. Ha sido elegida hasta ahora una aficionada de Noruega como la mujer más bella en los estadios.
8: Diga nomás.
13: Estoy buscando el nombre. Los vikingos aseguran su boleto a la siguiente ronda y es la mujer más bella que ha acompañado el mundial. Voy a pasar la foto. Uy. ¿Sí? Para que la podamos ver. Una mujer bellísima. No quiso hablar, ¿es cierto? No quiso hablar, mire. Lástima.
9: Bueno. Y la hermana de Holland, que parece
13: otra...
9: muchísimo a él, ¿no?
8: Uy, sí, yo creo que uno de...
13: ¿Quién?
5: La hermana, hermana de Haaland.
9: Igualita, ¿no?
8: Creo que uno de llega Haaland a la sala de, ese, de esa casa y se pega una confundida.
5: ¡Uy, no! No, pero Camilo...
9: Ahí hay un video. Hay
6: de
9: un
6: pronto
9: video,
6: Camilo se confunde.
13: Otra, otra respuesta se de Scaloni. Escuchemos de las que envía Vargas. A ver.
14: Tiene una idea marcada de juego y juega bien, juega bien. Y es verdad que ha ganado solo un partido de cuatro, nosotros los ha empatado, pero siempre ha tenido, bueno, una marcada línea de juego, ha complicado a todos sus rivales y mañana no, bueno, hará lo mismo. Es un rival complicado.
13: Aquí ningún entrenador le va a decir a uno que es un rival fácil. Nunca.
5: Ah, no.
13: Pero Egipto es el rival más fácil que puede tener en los cuartos de final. ¿O quién es más bajo de Egipto?
6: No, de los de cuartos de final.
5: No, pero es que estos son octavos, Diego.
13: Por eso, pero de octavos. ¿Quién es más flojo que Egipto?
6: Uy, Paraguay era muy flojo, Diego.
8: Pero sí, mire, sí, con todo claro, eso, pero, Francia...
12: Pero más recio en defensa que Egipto. Paraguay, más recio en defensa que Egipto. Egipto deja jugar... Y creo que Argentina, pues, evidentemente va a tener que aprovechar los espacios que ese equipo deja, porque Egipto no se mete tan atrás.
13: Bueno, la asistencia hoy
5: Canadá,
13: en Dallas...
5: Canadá era flojongo.
13: Pero más que Egipto, puede ser. Disputan ahí.
8: Se van a penales.
13: En Dallas, 70.649 aficionados. Para Portugal, España. Conozco otro datico por acá. Bueno, oiga, hicieron silencio bastante largo. Nunca se callan y ahora sí se callaron.
6: No, esperando el dato, Diego.
13: ¿O sería que?
6: No.
7: Ahí sigue con el rival. A mí me parece que viene de más a menos Estados Unidos. A mí, el último partido de Estados Unidos contra...
8: Ese tema de Balogun me parece que es legitimate. Ese tema deslegitima. Deslegitima muchísimo lo que quiere hacer la FIFA, hablando de juego limpio y de tantas cosas, y sobre todo lo que está haciendo Pochettino con esa selección.
6: Vea, Diego, permítame, le digo, para mí, de estos cuartos de final, perdón, de estos octavos de final, la selección... de menor visibilidad, pero de mayor ascenso futbolístico en este campeonato del mundo, la va a enfrentar Colombia mañana, que es la selección de Suiza. ¿Qué equipo serio Suiza? Un equipo que juega muy bien, un equipo que juega muy bien por las bandas, que tiene un repartidor de juego como Xhaka, que tiene ese Mansambi, que es un pelado de 20 años, que para mí es la revelación del campeonato del mundo. Que es desequilibrante, tiene un jugador como Embolo, como centroatacante, que es peligroso. Es una selección muy complicada la que va a tener Colombia mañana en los octavos de final. O sea que, para mí, de esas que son como de perfil bajo, que muestran cosas, está ahí muy a la par de Colombia.
13: No, pero hay que reconocer, Mauricio, que Suiza es un rival fuerte.
6: Sí.
13: Muy bien trabajado. Suiza ha ido en todos los campeonatos del mundo de este siglo.
5: Uy, sí, habría que mirar.
6: No.
5: Diego, y puede tener ventaja, no sé si llamarlo ventaja, que ya jugó ahí.
7: ¿Y que no
5: se movió, que total, ya conoce todo en Vancouver?
7: Yo digo que eso sí puede hacer una mínima diferencia, pero sí hace diferencia, y sobre todo en la parte física y en torneos que son tan cortos y de tan alta intensidad, yo creo que sí puede marcar la diferencia.
12: Y entre mejor sea para mí también el nivel para Colombia,
13: que hace uno en este estadio, en esta ciudad. ¿Cómo, Giovanni?
12: Diego, que entre mejor sea el rival para Colombia, yo creo que exige más a nuestra selección, y ahí es donde vamos a ver esa profundidad que debe tener desde el banco Lorenzo. Porque si bien Suárez no está haciendo gol, no podemos contar con John Córdoba. Nuestro goleador es un lateral derecho, que es Daniel Muñoz en este Mundial. Yo creería que en el banco sí están las soluciones para mejorar el juego. Por ejemplo, un Cucho Hernández, un Cachito Gómez en un momento del partido para resolver, porque es que se necesita resolver.
5: Ya va para allá, ya va para allá, déjelo que él llega, déjelo.
8: Se dijo que no iba a volver.
5: Ya va para allá, ya va para allá, déjelo.
12: No, Lalo, está cerquita. Lo que pasa es que la pregunta de Diego es acertada. Lalo, la pregunta de Diego es acertada por algo.
13: Siempre termina en James.
12: No, Diego, venga. Venga, la pregunta suya, no, pero venga, la pregunta de Diego es acertada por algo. Porque nosotros hemos visto que Colombia, con los rivales de menos peso como Afganistán, República del Congo, que tuvo más la pelota que propuso, porque esos equipos se tiraron atrás. Les costó resolver. Y uno puede resolver con jugadores hábiles por las bandas. No necesariamente tocar a James, si es que el técnico no lo quiere tocar. Pero sí me preocupa que por las bandas, nosotros, por ejemplo, en el caso de Lucho Díaz, en el último partido, Lucho se tire por el carril central y entonces abandona la banda izquierda y entonces ya después meten a Campaz.
13: O sea, ¿usted sacaría derecha a Lucho Díaz para el partido de mañana?
12: No, nominalmente no. Posicionalmente puede ser una variante, por ejemplo, una variante porque es que ya Lucho sabe jugar en el carril central. Y jugárnoslas con jugadores, Giovanni, que de verdad puedan mover el equipo.
13: Giovanni, a Lucho no le ha ido bien jugando por la banda. En este Mundial. Claro. Le han hecho doblajes y no ha desequilibrado. Cuando se tiró al centro, marcó gol y tuvo un pase-gol. Claro. Y tuvo dos en el último partido, en pase de Cucho Hernández ante el equipo de Ghana. Dos pases de Cucho, no, de Gustavo Puerta. Pero mire, oiga, dentro de lo que han sacado bar, hoy con lo de...
5: Me piden bar.
13: Con lo de Estados Unidos, publican esta noticia, que para un despistado, pues dice qué pasó. Carabasquelia comenzará de titular para Estados Unidos contra Bélgica esta noche. Donald Trump le dijo a la FIFA que Georgia es un estado en América, por lo que debería estar permitido, y sin sorpresa la solicitud fue aprobada por la FIFA.
5: Pero si Giovanni acaba de meter a Afganistán, ahí me están diciendo, pida bar.
12: Uzbekistán, le presento disculpas. Sí. Tranquilo, pásenmela.
13: Venga, si
12: lo
13: ponga
12: confundí
13: el
12: nombre, no fue por error.
5: Yo no sé, pero es que me escribieron, yo no me di cuenta.
12: Fue Uzbekistán, sí, omití, fue por un error ahí técnico, ahí que era dije.
8: Diego, lo de Suiza, ahí le presento, estuvo disculpa. Desde el 2006 hasta hoy en todos los mundiales, no fue al del 2002.
6: Pero lleva seis consecutivos.
13: No fue el 2002, después sí viene todos.
8: Sí, a todos.
6: Es que lleva seis mundiales consecutivos, sí, claro. Es que eso habla mucho.
13: Oiga, de Brasil, pero dentro de las cosas que sacan ya los periodistas después de los duros golpes, nosotros lo hacemos después de que termine el Mundial. Este sería el Brasil proyectado a 2030. Hugo Sousa como arquero. ¿Dónde ataja Hugo Sousa?
6: Uy. Ataja en Corinthians. 27 Listo. Años.
13: Wesley a la lateral derecha. Magalhães, que lo mantienen. Sí. Gabriel. Murilo, el central del Nottingham Forest. La verdad, Murilo es más que muchos centrales de Brasil. Kaique al lateral izquierdo. ¿Dónde está Kaique?
6: A ver.
8: Kaique Carvalho
13: Lira. Después va al medio.
6: Este es otro.
13: Con Danilo.
6: Sí.
13: Con Rodrigo. Y con Andrei Santos. Y arriba ponen a Estevao, a Hendrik y a Vinicius Junior. De todas maneras, no es un gran augurio ver esa nómina de Brasil.
8: No. Yo no sé, Brasil, ¿cómo lo va a replantear, Diego? Porque con esa historia tan grande, con el talento que tienen los jugadores, porque es que estamos hablando de una tierra que los va exportando a los 14, 15 años, los van vendiendo, pero no ganar nada hace tanto tiempo me parece
7: gravísimo. Y es que ni siquiera en divisiones menores, que es que esa es la preocupación.
13: Espérenme.
7: O sea, la crisis viene desde
13: Pinto
7: ahí.
13: Y Luisa, un segundito, escuchamos tomando a ESPN a Lionel Scaloni.
16: Se encuentra cómodo y encontramos jugadores a otras alturas con un pase bastante mucho más vertical, que Leandro tiene esas cosas, entonces para nosotros sigue siendo un jugador fundamental.
6: Vamos con las últimas dos.
17: Hola, Scaloni, aquí a tu izquierda, Antonio Ruiz, Cadena Cope de España.
18: Me suena esa voz, me suena.
17: Te quería preguntar, hablabas ahora de la igualdad, ¿no? Que están teniendo todos los presuntamente favoritos, ¿no? No hay ninguno que destaque. Me gustaría saber cuál crees tú que debe ser esa cosa que ponga cada uno de ellos, que le enmarque la diferencia, que le tome ventaja frente a otro para llegar lo más lejos, y si España la ves llegando también a esa instancia, a esa final con Argentina, por ejemplo.
16: Bueno, no sabría decir de qué es lo que tendría que hacer un equipo para ser favorito. Lo que es evidente de que en las selecciones no han sido capaces de hacer, bueno, ya España jugó, este es el quinto partido, ¿no? Nosotros cuatro. España en cinco partidos creo que va de menos a más, eso es evidente. Y lo que digo que en cinco partidos o en cuatro partidos no han sido todos regulares, como para demostrar, eso indica varias cosas. Uno, que el mundial es complicado, los viajes, el calor, las canchas, el césped no es el mismo, no corre muchas veces la pelota, hay muchos aspectos que hace de que no se pueda ver ese favoritismo grande, porque al final siguen siendo favoritos. El otro día Francia con Paraguay le costó un montón, pero no solo porque por lo que es Paraguay, sino porque hubo muchos aspectos en el partido: el calor, el horario, la cancha que no corría, el partido que se para en el minuto 20. Por eso digo que no es un mundial normal en ese aspecto, y ninguno ha marcado una diferencia grandísima. Pero al final van a llegar esos, y si toca la final, ojalá, yo la firmo. vamos a intentarlo, ojalá. Ellos tienen un camino todavía por hacer y nosotros todavía uno más, un paso más, así que esperemos.
19: Gracias. Lionel,
20: ¿y cuál es esa vuelta?
13: Muy bien. Bien, y se fueron nuestros colegas en el cubrimiento de la conferencia de prensa de Lionel Scaloni. Don Alemán, ¿por qué planeta vive?
21: ¿Qué tal, Diego? ¿Cómo le va? Un saludo especial para todos. Estamos en Locter, pues, por decirlo en castizo, empieza por M y termina en entero, que va a ser...
22: ¡Miercolero!
21: ...Estados Unidos.
22: ¿Entiendo? ¡Miercolero!
21: Pasar por acá directamente a radio. De momento todavía no, pero están al fondo, ¿eh? O sea, yo ya veo ir el desastre, pero no importa, Diego, por el mar nos metemos. A Juan Diego Almira. Aquí está, Diego, a esta hora, esperando que lleguen los hinchas de Estados Unidos. Vea, aquí se ve un poquito. Al fondo, todos los hinchas de Estados Unidos. Por acá
13: hay alemán, ahora está imitador.
21: Hola, amigo.
13: Humorista. Ale.
21: ¿Ça va bien?
23: On parle pas français, on parle mexicain, on parle flamand.
21: Tu parles flamand? Oh, excusez-moi. Tu penses de Balogun?
23: Je sais pas.
21: Ah, bueno, noté al señor belga, que a poco es, pero si habla flamenco, el idioma que hablamos nosotros.
5: Pero venga,
21: los
5: alemán, Diego, quédese ahí quietico, está... quédese ahí quietico, porque es que se le corta el audio.
13: Se movió, que en verdad.
21: Ahora. Ah, perdón. Estamos a un hincha de Bélgica, en francés, habla flamenco como Diego, que hablamos lengua flamenca, somos neerlandés, pero está muy molesto los hinchas de Bélgica con la de tomado, la FIFA con el tema de Balogun. Señores, se viene. El desastre. Atención.
22: No.
21: Aplaudir. Viene.
13: Oiga, señores, soy yo el que no escucha bien, alemán.
5: No, se está cortando.
2: Diego,
9: pixelado.
2: El señor Carlos, sí, Alemán nos envió previamente este video. Me dijo, cuando lo tengas, pásalo al aire. Esto es lo que está viviendo él. Dice que hay muchísima gente, que hay una cantidad de gente con muchísimas banderas, y literalmente me escribió, hay un miércolero.
9: Desorden.
2: Pero queremos saber exactamente el por qué.
5: No, es que el tema de Balogun calentó todo el tema.
8: Ese duelo de esta noche tiene un tinte especial por eso.
6: Sí. Más deuda le va a hacer fue Chávez.
5: El partido era casi que...
8: Sí, intrascendente.
5: Por cumplir,
8: ahí,
5: sí, ahí dos juega equipos el local, juega fríos el local, y tomó importancia.
9: Una pancarta con el Capitán América y el papá Pitujo ahí.
0: Y sí, pero sí está.
21: Sí, señor. Sí, ahí.
13: Oiga, estoy leyendo lío, acá, chicos. Alemán.
8: Ahora sí.
13: Que Roberto Martínez deja de ser ya el entrenador de Portugal.
21: Yo también lo hubiera dicho, Diego, vergonzoso.
13: Sí, no, para mí hoy cometió muchos errores dirigiendo el equipo, pero además, si uno queda eliminado del Mundial, pues debe irse, eso no tiene ninguna razón de quedarse. ¿Quién de los eliminados se quedó?
21: De acuerdo. Ya.
7: El de Cabo Verde.
21: El de Cabo Verde.
6: Ojo que Ancelotti por ahora. Por ahora, porque así tenga contrato.
8: Esa carga que hay.
2: A Alfaro le renovaron.
12: Ah, pero hay una cláusula. Hay una cláusula millonaria. El tema Ancelotti no es fácil sacarlo. Ya que firmó y usted cree que eso lo va a echar para atrás fácilmente. Hay una cláusula para
13: poder despedirlo. No, pero además él quiere quedarse y la confederación quiere que se quede. Espéreme, Giovanni, porque vamos a la pausa y ya seguimos en el bar de Caracol, en el bar de Las Colombia, que se oye y se ve.
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0: Telebar en As Colombia y en las plataformas digitales de As Colombia y de Caracol Radio. ¿Quién llama por ahí?
1: No sé quién llama, pero sí, Diego, hay un tema del Balogun que dice que el comité disciplinario de la FIFA le respondió a la UEFA sobre la sanción de Balogun y dice: en la mayoría de las ligas de primer nivel pertenecientes a asociaciones miembros afiliadas a la UEFA, la revocación de tarjetas rojas es una medida disciplinaria común. Sin embargo, esto nunca ha suscitado preocupaciones sobre cruzar ninguna línea roja. O sea, termina pegándole la FIFA a la UEFA. Claro, en Europa cuando hacen eso, a veces la levantan, a veces no, pero es común en las ligas europeas hacerlo.
2: Las rojas.
0: En sí. España se pueden levantar las tarjetas rojas, sí, allá en España. Sí. Hoy se ha dado a conocer.
3: ¿Qué es lo que
0: o indigna? A recordar. ¿Cómo, Luisa?
3: Que es lo que indigna acá es que la roja sí era roja. O sea, es que se levante una roja que no haya sido roja.
2: Sí, que uno diga, uy, qué pero bien, se hizo acá, justicia, pero es que
4: al momento se estaba haciendo justicia. Con la decisión se hace
2: justicia. Es que más allá de que sea legítimo o no, y que el reglamento está ahí, que uno dice, bueno, si está en el reglamento, aprovecharon el tema. Pues es un tema en el que ya, por ejemplo, Donald Trump, por ejemplo, opinó. Entonces uno dice, aquí claramente, así digan que no, aquí claramente hay una intervención directamente del gobierno de los Estados Unidos.
4: Y Diego, esto abre una puerta también para lo que va a ser el tema en las ligas y las competiciones de la Conmebol. Yo recuerdo, aparte de Pimentel, con su Boyacá Chicó, un par de dirigentes que quisieron hacer lo mismo cuando se presentaron expulsiones y la respuesta era no, es que esa normatividad está en España y no está en Colombia. Esto abre una puerta del tema de la legislación del fútbol en cada país.
5: Y Bélgica va a presentar, independientemente del resultado de hoy, Diego, va a presentar una especie de buscando un disciplinario después del partido, va a presentar protesta, buscando un disciplinario que se abra otro disciplinario en el caso Balogun, pero independientemente del resultado lo va a hacer post partido, ya anunciaron.
0: Claro, yo entiendo eso, Giovanni, pero autorizado no va a pasar nada en cuanto al resultado del partido, que esta noche así Balogun haga 2-3 goles, el resultado va a quedar así. Escuchemos a Roberto Martínez aquí en el bar Caracol, bar en As Colombia. ¿Qué dijo Roberto Martínez, técnico de Portugal?
6: Certo, é o meu último jogo com a seleção de Portugal, mas tenho duas notas. Primeiro, agradecer ao povo português, porque foi um período incrível, um orgulho que não posso descrever, tudo aquilo, a força, a energia que tivemos de todos os adeptos, de todo o povo português, foi incrível. Agradecer isso e levo comigo uma memória para toda a vida. Depois agradecer o trabalho dos jogadores, porque foi incrível, jogadores com muito talento, mas foi o compromisso para ser uma equipa. É muito fácil ter bons jogadores na seleção, porque são os melhores jogadores do teu país. O importante é criar equipa e isso começa com a atitude e o compromisso dos jogadores. E tivemos isso. São 45 jogos, os melhores números da história de Portugal. Número de golos, número de pontos, isso é o compromisso dos jogadores e o que eles fizeram. Memórias de ganhar a Liga das Nações, memórias de ter recordes, mas agradecer muito, muito aos jogadores, agradecer à federação.
0: Bueno, ahí están las palabras de Roberto Martínez, entrenador español que ha decidido inmediatamente que ha eliminado del Mundial. Decir que se va, que me parece que es totalmente lógico. Hay una estadística de 7 entrenadores que han enfrentado a su país en Mundiales y nunca ganaron. El número 7 es Roberto Martínez. Habla Luis de la Fuente, técnico de España, a esta hora en el Bar Caracol.
7: Y la entereza futbolística y esa competitividad hasta el último segundo del partido, ¿no? Y yo me siento muy feliz y muy orgulloso por ello.
8: Miguel Ángel, a la izquierda, Luis.
9: Hola Luis, buenas noches, enhorabuena por la clasificación. Miguel Ángel Díaz en directo en el partidazo de COPE. Aunque suene paradójico, no sé si haberlo hecho tan bien en la Eurocopa hace 2 años, haber bordado...

0: fútbol, haber ganado todos los partidos, nos ha podido un poco perjudicar, porque queremos imitarlo y casi es imposible. Y si tienes alguna preferencia al respecto de nuestro siguiente rival, si prefieres Bélgica o Estados Unidos.
1: Miguel, yo creo que siempre se puede mejorar y yo creo que lo que estamos viendo aquí en un contexto diferente totalmente a la Eurocopa, en un hábitat totalmente diferente donde la exigencia no tiene nada que ver con lo que te exige una Eurocopa, esto es otro tipo de competición, pues creo que el equipo sigue creciendo. Hoy lo del partido, para mí, en mi opinión, el partido de hoy ha sido excepcional por ambas partes. Estaban enfrentándose dos de los mejores centros de campo del mundo con una idea muy parecida y que ha habido momentos futbolísticos excepcionales. Si además le das el riesgo, la duda de dilucidar el partido en los últimos minutos, pues todavía hace que sea mucho más emocionante. Yo creo que somos unos afortunados de contar con un equipo, insisto, que sabe competir de esa manera hasta el último segundo. Y con respecto a lo de los rivales, de igual manera que dije que me daba igual qué rival nos correspondería en octavos, digo, lo traslado a los cuartos. Lo importante es estar y llegar a la final. El rival que te corresponda es porque ha hecho méritos suficientes para estar en esa fase del campeonato, y el que llegue será todavía más difícil de lo que nos hemos encontrado hasta ahora.
2: Luis, por aquí, Alberto Fernández en directo para Onda Cero. Has hablado del duelo de los centros del campo. Hoy hemos visto un gran Rodri. No sé qué importante es Rodri de cara a lo que va creciendo la selección en el paso del Mundial, pero es muy importante en el juego del equipo, evidentemente.
1: Es que lo que vengo diciendo hace ya tiempo, es que tengamos que descubrir o justificar a Rodrigo porque pueda tener un día una actuación más o menos brillante. Para mí Rodrigo es el eje de este equipo, es el faro de este equipo, es un futbolista con una presencia excepcional, con una claridad para hacer circular y correr el balón y posibilitar situaciones ofensivas y un equilibrio defensivo. Es que me parece... Por eso es el mejor jugador del mundo en su posición, porque hace todo eso excepcionalmente bien. Desgraciadamente, y quiero tener un recuerdo para él, pues es que detrás de él tenemos a Martín Zubimendi, que es el segundo mejor jugador del mundo también. Bueno, pues eso es lo que la suerte que tenemos los españoles, de tener una selección muy poderosa, muy potente, que cualquiera de los que está en disposición de jugar tiene un nivel altísimo. Pero Rodrigo, vamos, que alguien se atreva a cuestionarle, pues me parece, de verdad, como dije en su momento, ciertamente me quedo un poco perplejo.
3: Raúl. Buenas noches, seleccionador. Raúl Varela en directo para El Marcador de Radio Marca. Por sus hechos deducimos que es usted un hombre tremendamente paciente.
1: Paciente,
3: sí. Esperando al buen momento de sus jugadores y también con el tema de los cambios, ¿no? Que le hemos preguntado mucho. ¿Considera usted que es una gran virtud como entrenador ser un hombre que sepa encontrar el tiempo justo, el momento adecuado?
1: Yo soy un hombre paciente, Raúl, porque creo que la calma es poder y la tranquilidad es poder. Y para tomar decisiones y correr, disminuir o minimizar el riesgo de equivocarte, hay que tomarlo desde la calma. Es mi opinión. Entonces, intento estar siempre sereno, tranquilo, cuando tengo que tomar decisiones difíciles. Y el partido es constante, toma de decisiones, cambia de un lado para otro, hay que estar... intentando interpretar los momentos de cada partido, y evidentemente es un acierto el realizar los cambios bien. Pero yo creo que es algo que tenemos todos los entrenadores, porque desde luego pueden salir mejor o peor, que ahí es donde verdaderamente haces el análisis, es que han acertado con los cambios. Bueno, yo creo que ahí el mérito lo tienen los futbolistas, y sobre todo cuando uno va a hacer cambios, tener la tranquilidad de que el jugador que vas a sacar es muy bueno. Normalmente te equivocas poco, insisto, no por el acierto del entrenador, sino porque los jugadores son muy buenos.
4: Iván, aquí.
5: ¿Qué tal, Luis? Enhorabuena, Iván Martín de Oquí Diario. Ayer hablabas mucho de Lamín y hoy te quería preguntar por ese duelo que hemos visto de Lamín y Nuno. Ha durado 54 minutos, desgraciadamente se lesionó el jugador de Portugal. ¿Cómo has visto a Lamín, que le ha costado, pero al final en una carrera le pudo ganar y bueno, luego pasó lo que pasó?
1: Pues mira, para mí hoy Lamín habrá hecho uno de los partidos más importantes de su vida. Y al margen de la brillantez o no brillantez, para mí ha sido uno de los partidos que mejor le ha servido para seguir creciendo. Ha trabajado muchísimo. Esa lesión de Nuno seguramente sea producto de la exigencia que le ha marcado Lamín. No sabemos, pero normalmente cuando a alguien le pasan ese tipo de lesiones es porque estás al límite de tu poder físico. Y Lamine hoy ha hecho un trabajo espectacular. Ha sufrido por el equipo, ha defendido para el equipo. Cuando ha tenido el balón ha generado siempre muchas dudas e incertidumbres en el rival. Ha generado mucho temor. Insisto, para mí hoy es uno de los partidos más importantes en la historia de Lamine, en la su corta historia, pero brillantísima historia. Y lo que le queda, digo aquí en el Mundial, porque todavía necesitamos de Lamine que siga creciendo y siga dando este tipo de actuaciones de cara a lo que nos queda por delante.
4: Lara.
6: Hola Luis, Miguel Ángel Lara de Marca. Hoy Unai ha vuelto a marcar otro récord, 6 partidos consecutivos sin encajar un gol. Nadie lo había hecho en la historia de los Mundiales. Te quería preguntar no solo por Unai, sino por el trabajo completo del equipo a nivel defensivo, desde Mikel Oyarzabal hasta Unai. Gracias.
1: Sí, Miguel, es que lo ha reconocido Unai. Él ha dicho que este récord es fruto del grandísimo trabajo de todos los jugadores, de sus compañeros, y es así. El trabajo ofensivo y defensivo es el resultado del trabajo colectivo del equipo. Y nosotros tenemos una gran solidez defensiva, pero en base a una gran, hablaba antes con Antonio, a una gran solidaridad, generosidad, esfuerzo, sacrificio. Yo corro por ti ahora y tú correrás tú por mí. Eso es una sensación de equipo impresionante. Eso nos hace a nosotros muy poderosos defensivamente, porque además, si eso le une los conceptos tácticos que ya tiene el equipo de orden, de equilibrio, de ayudas permanentes, de basculaciones, de coberturas, todo lo que quieras poner ahí que quede más bonito el discurso, perfecto. Pero lo bonito verdaderamente es la actitud del futbolista cuando está comprometido con una causa. Y en eso, pues este equipo demuestra también que es muy poderoso, muy fuerte.
4: Edu.
7: Muy bien, gracias.
4: Detrás.
7: Gracias al técnico de España, el profesor Luis de la Fuente. Y me quedaron dos frases que son dedicadas a Camilo Alfonso Pinto y a Mauricio Gómez. Y para todos en la vida, para que no se nos vayan esas palabras que me parecen muy buenas del profesor de la Fuente o del míster de la Fuente. Voy a decir lo que dijo Pinto. Póngale cuidado. Dígame. Y Mauricio Gómez.
8: Sí, señor.
7: Que es de esas personas que se desespera muy fácil.
9: Impaciente, Diego.
7: Es muy impaciente, sí, alemán. La calma es poder. La tranquilidad es poder. No se desesperen tan rápido. Por ejemplo, alemán es una persona muy tranquila, ¿cierto, alemán? No.
9: Sí. Siempre, Diego. Yo soy muy tranquilo, muy calmo.
8: Pues, le puedo decir siempre, padre.
10: Pero Luis de la Fuente, si no le parece cazador de sueños y no sé qué cosas, ¿no? Eso sí, no. Él no.
9: No, porque el equipo juega bien y porque, pues, prisa, te apoyo.
8: Diego, yo le valoro su preocupación y el querer compartir este tipo de cosas porque le sirven a uno para la vida, pero si hay alguien tranquilo que no se desespera es Mauricio Gómez Buriticá.
7: ¿Cómo no, moñito?
8: Sí, claro.
9: ¿Cómo no?
8: Lo que, oiga, pasa es que cuando Mauricio, a veces uno que es tranquilo se para la palabra, pues entonces uno ya es malo.
7: Me pidieron,
8: ¿no?,
7: que le metiera fecha de suspensión.
8: ¿Fechas de suspensión a mí?
9: Epa.
7: Sí, señor, 10 fechas.
9: Estoy de acuerdo.
11: Yo no creo que él se vaya.
10: Por las que se salvó Balogun.
11: Pero yo no creo que él se aburra si lo suspenden.
10: Se las trasladan a Mauricio.
7: Pero Mauricio, pero yo no acepta un consejo.
8: Pero yo no he cometido ningún acto indebido, ni mucho menos en lo profesional y en lo personal.
7: No sé, yo solo le digo que debe retirar esa palabra de ayer del compañero Pinto con Morelos.
8: Pues es que, Diego, pues si quieren puedo repetir lo que dije ayer, que realmente
7: No. Gracias,
8: yo no le veo
7: Mauricio.
8: Nada. Es que yo no le veo nada de malo a lo que dije.
7: No, pero no lo vaya a repetir, Mauricio. Muchas gracias.
8: Bueno, señor, está bien. Bueno, acataré la recomendación.
12: Diego, usted me permite compartir un ejercicio que estaba haciendo aquí mientras ustedes...
7: Pero regáleme un segundo, José Alberto.
12: Dele.
7: Porque se nos reporta Liche Durán, que está acompañando al equipo colombiano. Hola, Liche.
13: No la oigo. Muy atenta con el tema de la paciencia. ¿Usted cree que yo soy paciente?
7: Paciente no, para nada.
13: ¿Qué come, qué adivina? Pero los años me han hecho empezar a ser paciente.
7: Vaciadona a Mauricio y a Camilo juntos.
13: Es verdad.
9: Que
13: pero
9: bueno,
13: hablemos de
9: que lo haga.
13: No hablemos de la paciencia porque ya me impacienté. O sea, ya.
7: ¿Quién le sacó la piedra, Liche?
13: No, pues es que sí. No, es que mejor dicho, ¿para qué recordamos el pasado, Mauricio?
4: Ay, sí, digo, sí, no,
13: dejémoslo
4: de la
13: selección sí, Colombia.
4: ¿Todavía esa herida está abierta?
7: Sí. Liche, ¿qué hizo el equipo? Cuéntenos algo hoy del equipo colombiano.
13: Bueno, hoy en el día menos uno, la selección Colombia entrenó en el Killarney Park. Oiga, es un complejo que no pertenece a ningún club de fútbol, pero que hace parte de la ciudad. Qué instalaciones tan bonitas. Estuvieron entrenando los dirigidos por Néstor Lorenzo. El trabajo diferenciado lo hizo John Córdoba. Hablamos con Jerry Mina, con Hamilton Campaz y además con Luis Suárez acerca de cómo enfrentar este partido y la preparación que están teniendo desde el orden y desde esa paciencia, que es algo que le hemos visto un poco a la Selección Colombia durante los partidos. Creo que esa ha sido una de las virtudes de este equipo. Y yo le preguntaba a Luis Suárez precisamente si había ansiedad por el hecho de generar tantas oportunidades de gol y que no se concretaran. Y me dijo, no hay ansiedad, lo estamos manejando y sabemos y confiamos en el trabajo que estamos haciendo y van a llegar los goles y vamos a ganar mañana. De otra parte, hablando de Córdoba, la federación, el cuerpo técnico de la Selección Colombia está en conversación con John Córdoba para ver si se va o continúa con la selección. El querer es que se quede, solo quedarían 13 días de aquí a la final, en caso de que Colombia nos haga realidad ese sueño y llegue, y que continúe con el equipo. Estuvo los primeros días bastante bajo de nota, hoy se le dio un poco mejor, y también preguntamos por la gripa.
11: ¿Qué es?
13: Hamilton decía, uy, sí, ese virus que nos dio, y bueno, a varios nos golpeó, pero dijo, sí, lo que toca es tomar pepas para que nos pase, obviamente la medicina, eso fue lo que terminó diciéndonos, pero que ya están bien y que ninguna gripa les va a impedir dar el máximo mañana.
7: Ya, Alemanes, ¿tenía alguna interrogante para Liche?
9: No, primero darle un saludo muy especial y cariñoso a Liche, que hace rato no la veo y no la saludo. Segundo,
13: ay, sí,
9: preguntarle. Sí, es verdad, no, estoy cerca, a mí me llaman y yo arranco, sobre todo si hay comida gratis, pero le quiero preguntar por el tema de Luis Javier. Yo creo que al final él está, yo lo he sentido también muy ansioso y me parece que Luis Javier, después de la asistencia, va a marcar contra Suiza, estoy seguro.
13: Mire, yo le dije lo mismo hoy, y incluso después de la zona mixta de conversar con ellos, pues el famoso grupo se dividió en tres, los jugadores de la selección, para hacer ese toque de pelota, el famoso bobito, la entrada en calor y demás, y en un grupo quedaron Luis Suárez y Lucho Díaz, y durante un momento estuvieron los dos como apartaditos de ese bobito. Y Lucho le decía a Luis Suárez, cuando yo me abra, y era la instrucción que le veíamos, mándemela así. Y practicaron un ratico como ese movimiento en el área que Lucho le decía. Y Luis Suárez le tiraba y decía, no, así no, para allá, como adelante al espacio. Era lo que pudimos ver ahí en el entrenamiento de la selección. Por eso precisamente estoy de acuerdo, Alemán, con la ansiedad, y se lo pregunté puntualmente a él y me dijo, estoy tranquilo. Yo le dije, mañana vienen los goles. No me cabe duda de eso.
14: Yo tengo un apunte, Diego. Yo sí, quisiera tener este apunte y salir de dudas, porque Liche, en el tema de John Córdoba llegó lesionado a la convocatoria en Bogotá, pero la federación lo manejó bien, el técnico lo manejó bien, con las esperanzas de que se recuperara y jugara el Mundial. Después entra, compite.
13: ¿Pero se recuperó?
14: A alta intensidad. Sí, correcto. A la alta intensidad que es un Mundial, ¿no será que le pasó factura el no haberse preparado totalmente bien, producto de que venía manejando la lesión esa antes del Mundial?
13: Diego, yo quiero responder ahí una cosita. A ver, yo creo que llega con esa molestia, lo recupera, juega al máximo nivel y luego se rompe. Pues definitivamente hoy tenía unos exámenes después del entrenamiento para determinar exactamente la lesión y la gravedad de la misma. Pero esto es un riesgo, yo no sé si piensen lo mismo. Estaba ya en la convocatoria, logró jugar al máximo, y bueno, yo el tema de que no se haya preparado bien.
7: Bueno, ¿algún otro compañero que tenga interrogante para Liche, que ha estado acompañando al equipo colombiano?
8: No, quería preguntarle a Liche, Diego. Liche, con las buenas tardes. Finalmente, ¿cómo recibió el grupo o asimiló el tema de lo de John Córdoba? Porque uno percibe a la distancia que hay una unidad de familia, ¿cierto? Que hay un grupo muy consolidado, pero pues finalmente, ¿cómo lo asimilaron lo de John Córdoba?
13: Sí, también hablábamos con ellos de esa situación. Jerry Mina es alegría, ¿no? Y le preguntábamos precisamente por lo de John Córdoba. Él decía, bueno, pues por eso les decía ahorita, estuvo bajito de nota. Pues, a ver, es que perderse del Mundial después de haberse ganado la titular, creo que eso para cualquier jugador debe ser terrible. Pero ya está mejor y asimilándolo, y obviamente el equipo es una familia, lo han arropado. Ahí lo vimos en un ratito, nos lo abrazaban, cuando pasaba por el lado lo molestaban, le daban ahí el famoso golpecito en la cabeza. Y el ambiente que hay en las selecciones es hermoso, ¿saben? Yo hace unos días decía que se siente un poco lo mismo de esa selección de Brasil,
15: pero como con más madurez, ¿cierto, Liche? Que yo también lo decía esta mañana, o sea, se ve la misma alegría, la misma unión, se ve en una familia, pero yo los veo más maduros y con los pies más en la tierra que en aquel Mundial.
13: Es que no es solamente la madurez de los años, porque pues ya hay varios crecidos, pese a que son jugadores muy jóvenes, de esa selección de Brasil 2014, sino también yo creo que desde aprender a competir de una manera diferente, y creo que eso es lo que están perdiendo en esta selección. Están aterrizados, están felices, están unidos, toman del pelo unos. Jerry Mina, cuando estaba estando a los pares, pasó y le dio un beso. Pero sí, son la selección se ve más tranquila, y yo creo que eso nos lo han transmitido.
15: De acuerdo.
7: Muy bien, Liche. ¿Le queda algo para rematar en este cubrimiento del equipo colombiano? ¿Es la misma nómina con Luis Suárez? Mejor dicho, ¿la misma que comenzó el Mundial?
13: Es la misma que comenzó el Mundial. La selección tenía... digamos que están haciendo un tema de ajustes con una información que llegó acerca de los laterales de Suiza, que al parecer hay algunos con molestia. Por eso cambiaría de cierta manera un lateral, podría ser David Machado o Rojas Mojica, pero la nómina es la que ya conocemos. De otra parte, hoy a las 5:45, ya para terminar el tema informativo, rueda de prensa de Néstor Lorenzo, 6 de la tarde, banderazo. Y la última que tengo es, ¿dónde es que está lo de la comida gratis, que tengo hambre?
9: Ya voy a Vancouver. Invita DR, me dijeron.
7: Colombia. Sí, señor, los hinchas colombianos que pasan por acá.
13: Unas empanadas ayer más buenas. No,
15: me han dicho que la comida ya está deliciosa.
13: Lo que yo soñaba con una empanadita con ají, me cumplió el deseo, Diego.
7: Oiga, me acordé que Diego, tengo una empanada guardada.
13: Ya debe estar
9: más suave. Ahí.
16: Ah, bueno. Sí, una mañana. Sí.
7: Gracias, Liche.
9: Tengo la posibilidad.
13: Señores, ahí estamos.
7: Listo. Alemania va a dar la posible de Suiza. Mira este dato.
17: Sí, qué pena. Sí, por favor. Cierran los micrófonos, que es que se nos filtra todo el sonido y se está escuchando todas las conversaciones de nuestras personas. Allá, muchas gracias, mi amables.
7: ¿A quién escuchaba, Danielito?
17: Una leve vocecilla. No sé si era Nicolás o Jeffer. Alguno se me hacía como parecido.
7: No, de ninguno de los dos, porque el uno está aquí a mi izquierda. No, y el otro a mi derecha, y ninguno está hablando, Danielito.
17: Yo no sé, solo le digo, ahorita le mando el audio. Era como
7: sí, yo escuchaba por ahí, por debajo, pero los pupilos no son. No, ese dato,
17: diciendo,
7: niño.
17: Es que, ay, mira, o sea, no sé qué, vamos a ir a yo no sé dónde. Yo, ¿qué?
7: Ah, bueno, ahorita escuchamos.
15: Uy, ¿cómo se están portando este dato? Bien, Diego.
7: Se está portando bien. Sí, mire este datico. Es la primera vez en la historia de los mundiales que entre los 8 mujeres mejores no estarán Brasil, Alemania ni Italia.
12: Diego, es que el ejercicio
10: 13 títulos del mundo ahí.
12: Es que el ejercicio que quería compartir fue un comparativo de los clasificados a octavos de final en Qatar y los clasificados en esta ocasión. Hay 9 equipos que clasificaron a los octavos de final, que coinciden, es decir, de los de Qatar y los de Estados Unidos, ¿no? México y Canadá. 9 equipos, que son Estados Unidos, Francia, Argentina, Inglaterra, Brasil, Suiza, Marruecos, Portugal y España. Esos 9 estuvieron en los octavos de final de Qatar y estuvieron en esta ocasión, en este 2026, ¿no? Y en cuartos de final ya hay 3 equipos, de los de mismos que estuvieron en Qatar, Francia, Inglaterra y Marruecos. Y hay 3 cupos allí que los pueden ocupar Colombia, Egipto, Bélgica o el mismo Estados Unidos, ¿no? Entonces es un comparativo. Usted decía en el comienzo del programa que al fin y al cabo en los mundiales como que están los mismos siempre, ¿no? Pues bueno, ahí se repite un poco esa historia, sobre ya no. Todo en la fase de octavos de final. El 56.2% de los equipos se repitió.
7: ¿Qué decía Alemán?
9: No, que ya ha cambiado todo, Diego, y la realeza del fútbol ya no es Brasil, Italia y Alemania, ¿no? En realidad ya estamos hablando de otra, de un nuevo orden.
18: El mapa ha cambiado.
9: Averigüé con mis amigos suizos. La portería va a ser de Kovel, este portero interesantísimo, es un gran jugador. Es un hombre que la verdad taja en el Borussia Dortmund. Después estará Zakaria, que es el lateral derecho del Mónaco, el Vedi y Akanji, centrales del Borussia Mönchengladbach y del Internazionale di Milano. Y después estaría Rodríguez, jugador del Betis. En el medio, Froila, que es un tremendo jugador al lado de Xhaka. Ndoye, que usted lo conoce bien, Diego. Manzambi,
7: sí,
9: que es la estrella de este equipo. Vargas, que es Rubén Vargas.
10: El
9: Vargas,
10: bueno.
18: Y después el claro, hay uno regular y otro malo.
9: Claro, y después el favorito de Camilo Pinto, Embolo. Esa es la nómina confirmada de Suiza.
14: Indiscutiblemente uno mira a este rival y dice, puede ser superior a los que le ha tocado jugar Colombia anteriormente, pero noto totalmente que lo están engrandeciendo demasiado. Porque está en estos lugares ahora Suiza, porque si lo hubieran eliminado en la fase de grupo nadie
8: pues claro, Giovanni, si lo hubieran eliminado en fase de grupo no estaríamos pues hablando claro de las bondades de un equipo, ¿no?, que está peleando meterse a cuartos de final,
9: sí,
8: del
9: obvio
8: mundial.
9: Sí, sí,
14: pero
9: sí,
14: con la misma
9: si
14: nómina.
9: Si eliminado, pues
14: Mauricio,
9: obviamente no.
8: Sí, claro.
14: Y, Mauricio, y, con la misma nómina, pero, Mauricio.
8: Giovanni,
14: con la misma nómina.
8: Una cosa es exaltar las bondades futbolísticas de un equipo como Suiza y otra cosa endiosarlo, que es muy diferente. Y no está mal advertir.
14: Pero es que es la misma nómina, Mauro.
10: Pero a usted le parece mala esa nómina de,
17: no,
10: para de
17: mí,
10: Suiza, buenísima. Giovanni.
17: Para.
14: Es buena por las individualidades que uno conoce. Entonces, pero Lalo, pero lo que yo digo es, tiene un poquito de más posibilidades o de probabilidades, selecciones que quedaron por fuera, que hasta la misma Suiza, que ahora la estamos dando como un rival muy fuerte para Colombia. ¿Cierto?
15: Sino que para mí en niveles de rivales que ha enfrentado Colombia, primero Portugal y después está
14: Portugal.
15: Suiza.
14: Portugal más que Suiza.
15: Por eso, pero Portugal.
14: La misma, Países Bajos,
15: por su
14: nómina,
15: por sus individualidades.
19: Primer partido que Colombia
14: Alemania
19: va a estar un equipo decente.
7: Oiga,
14: pero ¿y Portugal no fue decente?
7: No demeritemos
19: por eso,
7: que es lo que creo quiere
19: que
7: hacer Giovanni. Suiza es un muy buen equipo. No de ahora. Miren su historia en la eliminatoria europea, su historia en los últimos mundiales. Es un equipo que le ha faltado dar el salto, pero que este sea un equipo fácil y que ahora querramos decir que es bueno, no, es bueno.
8: Diego, en
7: es
8: Europa,
7: muy buen
8: en Europa
7: equipo.
8: Ningún equipo quiere enfrentarse a Suiza, a esta Suiza de esta generación, precisamente por el equipo complicado que es. Yo le hablaba al comienzo de, claro, estos jugadores de Manzambi, de Embolo, lo de Xhaka en la mitad de la cancha, lo de los dos extremos, Ndiaye por derecha y Vargas por izquierda, es para tener cuidado, ¿no? Porque es un equipo que utiliza mucho los extremos, es decir, tiene muchas bondades futbolísticas. Eso no es endiosarlo, eso es exaltar sus condiciones de juego. Y,
7: reconocer, Mauricio.
8: Claro, claro, Diego. Sí, sí. Ahora,
14: es que Mauricio, uno tiene que reconocer eso. Hace ocho días decíamos, oye, el cruce de...
7: Espéreme un segundito, sí. Don Giovanni, está Cristiano Ronaldo, Juan Sebastián Vargas con él en zona mixta.
20: Díaz.
21: Sí, muy orgulloso, fue un partido muy bien disputado, podía dar para nosotros también. España ha estado mejor porque ha hecho un gol, pero vamos de conciencia tranquila porque fue, en mi opinión, un partido muy bien disputado y podía dar para poco.
22: ¿Ves a España capaz de llegar muy lejos, como vosotros también?
21: Yo he dicho ayer, España está siempre ahí. Por eso yo creo que seguramente fue el mejor partido también de España desde que empezó el Mundial. Y mi opinión es para que está siempre.
22: Felicidades por tu carrera, que ha sido gracias. Extraordinaria.
8: Dio la cara, Diego. A mí me parece maravilloso eso. Otro se esconde.
23: Y ayer en la conferencia de prensa él había dicho algo, no dijo, va a ser un partido parejo, deme mérito, ha hecho tres goles, esperemos a ver si mañana hago un golito. Dijo así, hombre, lo dio todo, él no puede solo, tenía también que tener el apoyo de su equipo.
7: Total, vamos a ir con Vargas, gracias André Díaz. Jorge Jesús será el nuevo entrenador de Portugal. A ver, en ESPN está Cristiano Ronaldo en vivo.
24: ¿Aquí?
25: Ah.
24: ¿Qué tal? Yo te quería preguntar, está claro que tu carrera es intachable, este Mundial realmente podría haber sido un broche de oro para tu carrera, pero tu carrera es intachable, insisto. ¿Cómo se va a levantar mañana Cristiano Ronaldo? Gracias.
25: ¿Cómo me levanté hoy? Igual, con la conciencia tranquila, ha dado mi mejor. Ha ganado 3 títulos por Portugal. Antes de Cristiano, Portugal no tenía ganado ningún título. Pues contento. La verdad que el mayor título que gané en la selección fue 2016. Que para mí tiene la misma dimensión que un mundial, sinceramente. Por eso, repito, salgo de conciencia tranquila de mi mejor y ya está. Mañana será un nuevo día y la vida sigue.
7: Obrigado. Muy bien, Cristiano Ronaldo en la zona de entrevista.
23: Me gusta esa respuesta, Diego.
7: Vargas, ¿por dónde camina?
20: Por el Mercedes-Benz, la casa de los Falcons. Ya ha terminado la rueda de prensa.
17: Pensé que en el carro.
20: No, ojalá para Mercedes. Mercedes solo la compañera. Oiga, les iba a decir antes de solo el tema de Suiza. ¿Se acuerdan de 2 jugadores colombianos que vistieron la camiseta de Suiza?
10: Johan von Lanten.
20: Ese jugó Mundial. Pero el otro es Frigerio Payán.
8: Uy, ese yo no lo tenía.
20: Tampoco. Ese jugó en la década de los 30-40.
10: Sí, en el año del río.
20: Papá suizo, mamá colombiana. Estoy en la duda si nació en Tumaco, nació en Buenaventura, creo que es la segunda.
12: En Tumaco.
20: Y ya después la familia decide irse para Suiza y él termina siendo jugador de algunos equipos en Francia, también en Suiza, era delantero, goleador, y estaba todo perfilado para que fuera con su selección al Mundial del 42, pero pues ya sabemos qué dijo la historia, qué dijo Hitler, y no pudo ir a Copa del Mundo con Suiza en 1942.
7: Muy bien, vamos a la pausa y ya seguimos en el bar en AS Colombia.
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7: ¿Qué presentó para dar
12: el cabezazo?
7: El que nos anunció.
10: El cabezazo de la jornada, Diego.
7: Ah, bueno, el cabezazo de la jornada. De la Fuente, que acertó en los cambios, le pegó, se necesita suerte. El gol de Merino, que cobra ante
23: eso
7: Portugal,
23: sí es un cabezazo, cobrar a riesgo.
10: Y es que los dos, el asistidor y el que hizo el gol, entraron, entraron. De la Fuente.
7: Sí, sí, Merino siempre entra, al igual que Fabián Ruiz. Son 2 jugadores que son solución para el técnico, al igual que Ferran Torres. Oiga, ¿qué jugadores de Colombia no han tenido minutos en el Mundial? Juan Sebastián Vargas.
20: Mina, Dita, Montero, Ospina y Carrascal y Portilla.
7: O sea, 6.
12: Portilla sí tuvo.
20: 6, los mismos 6 de la fase de grupos. Y Portilla raro que un jugador minutos. Como Carrascal no ha podido jugar. Perdón, José.
12: Portilla creo que sí tuvo minutos.
14: No, fue Castaño.
12: Sí,
14: fue Kevin Castaño.
20: Sí, son los mismos seis. Perdone. Y es raro que un jugador como Carrascal y Portilla también, digamos, en el partido contra Ghana, no haya tenido minutos. Nuestros centrales han estado perfectos. Entonces, pues que entre Mina y Dita sí es un poco más complejo. Lo de Ospina y Montero, pues obviamente aún más. Pero son seis.
7: Seis jugadores de Colombia que no han estado en el Mundial. Es el cabezazo de la jornada aquí en el Bar Caracol, que se oye y se ve en AS Colombia.
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7: Estamos en el Bar, que se oye y se ve en AS Colombia. Alemán, ¿para dónde va Chirra Mosquera?
10: Alemán no está.
7: Ah, ya se fue. Veo que nuestro colega Mariano Olsen dice que va a Universidad Central, don Lalo.
10: Pues, Diego, sí había dicho Alemán que había algunas ofertas en Colombia, pero también en el exterior. Bueno, entonces Santa Fe ahora sí tendrá que empezar a buscar refuerzos.
18: Celebran los hinchas del Deportes Tolima porque alcanzó a sonar para allá y no querían para nada.
7: Ya, otra bolsa de jugadores en Colombia, ¿qué ha pasado?
15: Medellín, estaba viendo acá a Diego que acaba de confirmar el atacante, ya le doy el nombre, argentino
20: Rizewski.
15: No. Sí, Francisco Chaverra ya confirmaron que no va.
20: El reemplazo, dije.
15: Sí, el reemplazo. No, pero
10: es que no
15: ya,
10: se lo Vargas, no
15: ya
10: me
15: Chaverra se confirmó que va para Millonarios en condición de préstamo. Y Medellín oficializa la llegada. Un segundo, por favor. Es que no lo tenía referenciado. Agustín Martegani se llama. Agustín Martegani, argentino, es atacante. Ya le voy a dar los números de él, pero realmente poco conocido.
18: Diego, hoy fue la presentación oficial ante los medios del nuevo cuerpo técnico del Deportes Tolima, con el presidente César Camargo a la cabeza, la llegada de Jorge Hurtado, la del arquero Miguel Ortega y lo de Nietzsche Sánchez hasta ahora, pero hay un tema que empieza a generar duda, y es que aparentemente el Deportes Tolima ya tenía todo listo en cuanto a la renovación del extremo Gerson González, el que pasó por Santa Fe. Parece que Cali lo quiere y que tiene algo adelantado con el Deportivo Cali, por lo que hasta el momento es incierto si continúa o no en la ciudad de Ibagué Gerson González.
7: Preguntar esta noticia que acaba de dar Camilo Alfonso.
18: Porque don César Camargo tenía Gerson todo listo y sufrió un accidente, se paró a las 2 de la mañana, se resbaló y sufrió un problema en su mano. Porque
14: Camilo, a mí me llama la atención lo de Sebastián Olivero, que es más o menos esa misma línea y ese hilo que quiere don César Camargo, de técnicos que potencien jugadores, ¿verdad? Técnicos que hayan tenido ese trabajo con procesar jóvenes y que hayan sufrido ese tema, y no tanto llevarle figuras y figuras, porque seguir esa misma línea que siguieron con Luca me parece interesante.
18: Sí, a mí la verdad,
14: para fortalecer al equipo.
18: De pronto no habíamos tenido la oportunidad de hablar de eso acá. A mí me parece que Sebastián Oliveros no era el técnico indicado para el Deportes Tolima. No tiene mucha experiencia, no sé, me lo imagino minuto 36, encuentro de vuelta ante Independiente del Valle. No sé si tenga la experiencia en el tema de los cambios. Ojalá y le vaya muy bien. Está Champeta Velázquez como uno de los asistentes técnicos, que es hombre que conoce la ciudad de Ibagué. Mantiene la base de la nómina. Entiendo que van a contratar otro atacante,
23: Esperemos que le vaya bien, pero creo que no era el nombre para el equipo.
7: Oiga, Lalo, ¿a usted no le gustaría que Gerson González volviera a Santa?
10: Sí. Sí, ese jugador rindió aquí.
8: Y está ya maduro.
10: Sí.
8: Ya está maduro y creo que ha crecido mucho lo que hizo en su momento en el Deportes Tolima. Yo creo que, y además él salió de Santa Fe, o sea, él es. No sé si hizo todo el proceso de para decir que es canterano o no, pero su estreno como profesional fue en el cuadro Independiente Santa Fe. Sería un volver a casa y es un jugador que por banda es importante. Mucho desequilibrio.
7: Total, y es un jugador conocido. Es que me impresiona que el Medellín y los equipos en Colombia por ahí le pegan a uno, pero otra vez que jugadores que realmente uno creería que en principio no van a marcar diferencia. Entonces esa es la situación de los refuerzos en Colombia. Estábamos mirando también por acá del Once Caldas, algo nuevo, Mauricio Gómez.
8: Pues Diego, mire, ante la inminente salida de Robert Mejía, que se va para el fútbol de Rusia, pues un nombre que ha tomado mucha fuerza y que podría llegar al blanco blanco de Manizales es el de Andrés Colorado, el ex Deportivo Cali. Y por supuesto lo que decíamos el fin de semana, contábamos el fin de semana de la posibilidad de Daniel Londoño, y hoy ya debe estar presentando exámenes médicos, por lo menos estaba muy cercano lo de Juan Pablo Nieto, y será cuestión de, no sé si horas o un par de días, para que lo confirmen como nuevo jugador del Once Caldas de Manizales.
7: Entonces, Camilo, se le va Tatay. Entonces, no sé si me está cortando.
23: Sí, se está cortando.
7: Se van los jugadores.
23: Sí, hasta ahora Nieto, Tatay.
7: Tolima ahí tiene que cambiar en el medio campo.
23: Sí, se fueron. Nieto, Tatay, que ya fue presentado en el fútbol mexicano. Tolima, esa operación le generó a Tolima un ingreso de $450,000 aproximadamente. Lo de Luis Martínez, que se ve cubierto con la llegada de Mosquera, y a la espera de lo que pueda pasar con otros movimientos que se pueden dar en esta pretemporada.
15: Diego, ya le tengo información de Agustín Martegani, el nuevo jugador del Medellín. Llega procedente de Boca Juniors, 26 años, mediocampista, zurdo. Desde que llegó en el 2025, su último partido fue en febrero del 2025. Realmente ha jugado muy pocos partidos este jugador, por eso sale de Boca Juniors. Llega en condición de préstamo con opción de compra de $1.8 millones. Realmente causa como un poco de revuelo, polémico, esa contratación, teniendo en cuenta que no ha sumado minutos en el último año, según lo que encuentro acá de sus estadísticas. Boca Juniors estuvo desde el 2024, jugó 8 partidos en el 2024 en la Liga, en la Copa un partido y ya. En el 2025 un solo partido, total de 9 partidos.
17: Y si Barguitas, por favor, se calla un ratico, perdón, Dieguito, que es que tiene un poquito de ruido y se la pasa echando chisme, no deja escuchar a nadie.
23: Danielito es bravo.
3: Pues no es Varguitas, pero es por donde está Varguitas, que sí hay bulla. Pero ya le pongo mute a esto.
17: ¡Ay, niño! Gracias! No, muy amable, no molestarlo.
10: Chino tan rabón,
23: ¿no? Sí, Chino es rabón. Sí.
7: Oiga, y Danielito ahora regaña todo el
23: sí,
7: grupo.
23: Le ganó Omar Sánchez, el mandacallar ahora es Danielito.
17: No, Dieguito, es que parece terrible, no respetan al oyente. Es que eso es lo que me preocupa.
7: Está bien, Danielito.
23: Oiga, Diego,
7: y Vargas que es un poquito indisciplinado.
8: Con la información
17: no, y la gente que ni lo quiere.
10: No, oiga eso.
7: ¿Qué, Mauricio?
8: Sino que con la información que entrega Luisa de Agustín Martegani, el argentino que llega, porque claro, uno dice, no, viene de Boca, y uno dice, ah, bueno, traer un jugador de Boca. Pero es que la verdad, aquí estaba cotejando información con Luisa, ese jugador viene inactivo. Es que no juega desde el año pasado. No, es que Diego, aquí estoy revisando estadísticas. Vengo en el primero de marzo del 2025, no convocado, no convocado en el banquillo, no convocado, no convocado. Pues la verdad, es un jugador que trae el Medellín inactivo.
15: ¿Es inactivo, es mediocampista.
8: Es un medio centro ofensivo, sí.
23: Tiene todos esos pases represados. No, los empresarios del sur se mueven muy bien.
15: Puede jugar de extremo.
8: Es que mire, el último partido se lo tengo el 22 de febrero del 2025, jugó 57 minutos ante Aldosivi. por la Liga Argentina, 22 de febrero del 2025, es decir, hace un año y cuatro meses que no juega.
15: Yo no sé, no, yo no entiendo realmente esa movida, ojalá le vaya bien, ojalá sea el renacer de su carrera, ojalá deje buenas sensaciones, ojalá el Medellín sea su lugar en el mundo y la rompa. Realmente buenos deseos, pero los números no lo acompañan, o sea, no. Llega con unos números muy, muy regulares.
7: Oiga, mirando lo que pide el Galatasaray por Davinson Sánchez, pasaría, si lo venden en esa plata, 35 millones de euros, uno de los jugadores que por él se ha pagado más en la historia. Si no estoy mal, Nacional lo vendió como en 12 millones a Holanda. De ahí lo venden en más de 42, 43 millones al Tottenham. El Tottenham lo vendió al Galatasaray. Y ahora lo quieren, están ofreciendo 20, 22 millones. Pero está llegando Davinson casi a la cifra de los 90 millones en sus ventas. Pues así es por encimita.
4: Pues a mí me parece. Pues
7: claro, lo superan jugadores como Falcao.
4: No tiene tanta prensa James. Como Falcao, no tiene tanto marketing como James, pero se ha mantenido. Se
15: no,
4: ha mantenido,
15: pero para mí
4: Europa.
15: Es de los que mejora y de los que mejora.
4: Y está haciendo un buen mundial.
15: Claro.
4: Está haciendo un buen mundial.
15: De los mejores de Colombia. O sea, se ha hecho un mundial increíble, Davinson. Con Lucumian, sido una
7: muralla. Le ha ido muy bien. Le ha ido bastante bien ¿algo a tiene? Davinson en el campeonato del mundo.
8: Y Diego, yo creo que también él de alguna manera ha aportado al orden que ha mostrado un jugador como Lucumí, ¿cierto? Y qué bueno que coincidió, porque hacía mucho rato no veíamos una defensa colombiana tan, sí, tan sólida, tan ordenada. Es que estamos ponderando el trabajo defensivo de Colombia, que no solamente el de los cuatro centrales, también parte de los volantes. Y ahí hablamos del valor que le ha dado Gustavo Puerta al trabajo en equipo del combinado nacional. Pero es que hasta antes del Mundial la gran incógnita era el sistema defensivo de Colombia, además del tema de los goles, pero estamos hablando que es una de las defensas más sólidas del campeonato del mundo.
14: Bueno, por totalmente. Lo de Galatasaray si vende a Davinson, pero malo por en el sentido del punto de vista de John Jader Durán, que va al Galatasaray, y creería uno que si no se mueve Davinson podría ser un padrino, un tipo que lo aconseje.
7: No,
14: mira,
7: no,
14: aprovecha.
4: No, eso ya no.
14: Diego, sería interesante no, eso, es pero no bueno quiere... por Galatasaray que lo va a vender a Davinson. No, pero,
10: se le abona el optimismo a Giovanni.
14: Lo de John Jader. Sí, y ahí está ya Serasprilla, entonces uno dice, para recuperar, bola, pero para vale. recuperar, hay que recuperar a John Jader
4: no,
14: Durán
4: no,
14: mentalmente.
4: Pero tiene que empezar por él mismo. Puede tener
14: claro,
4: cinco,
14: pero no sé muy bien desahuciar.
4: De muy buenas intenciones, pero no si no empieza él mismo a recuperarse, va a ser muy jodido.
14: No se puede desahuciar, está joven. Y un Davinson ahí hablándole al oído, pila con esto, puede
4: no,
14: ser interesante.
4: Si que le diga, no me joda y déjeme quieto, también puede.
7: Giovanni, si usted no se quiere ayudar, así le hablen al oído. Cuando fue vendido Arabia, decíamos va a tener de maestro a Cristiano Ronaldo.
4: Imagínese.
7: ¿Qué grandes beneficios va a tener? Será maravilloso. De nada ha servido. El primero que tiene que poner es él. Y yo no sé, al verse por jugadores colombianos al lado, si sea lo mejor. Porque Davinson es tremendo profesional, de eso no tengo ninguna duda. Pero yo prefiero que se vaya solo y se recupere en el Galatasaray y Davinson que siga en su carrera dando saltos, porque volver a una de las ligas más poderosas del mundo como Italia sería fantástico. Estaba mirando aquí un dato. El partido más visto en la historia de México. ¿Cuándo fue? ¿Cuántos años tiene México, Mauricio?
8: El país.
7: Sí, señor.
8: Ya le confirmo aquí cuántos años tiene México como país. A ver, buscamos la independencia.
7: Bueno, busque ahí el dato mientras la pausa.
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7: Una buena experiencia, preguntaba por México, porque el partido más visto en la historia del país es México-Inglaterra.
8: 216 años México, tiene Inglaterra. México, Diego.
7: Bueno, en los 216 años de historia, ¿quién fundó a México?
10: A ver. ¿Quién la libertó, será?
15: ¿Quién la colonizó? Sí, ¿quién la libertó?
7: Eso. ¿Quién la libertó?
14: Miguel Hidalgo.
23: Es que Vicente Fernández
14: Miguel
23: no.
14: Miguel Hidalgo y Costilla, del 16 de septiembre de 1810, inició la lucha de independencia de llamado. Bueno, Miguel Hidalgo, dice la historia.
7: Ya.
14: Cuando se separó oficialmente de España, ¿no?
7: España, a propósito, es la primera que enlaza 6 partidos consecutivos sin encajar un gol en toda la historia de la Copa del Mundo. Marruecos 2022, Cabo Verde 2026, Arabia Saudita, Uruguay, Austria, Portugal, supera los 5 de Italia del 90 y de Suiza. 6 por 9 da 540 minutos. Así por encimita, sin recibir gol.
10: Diego, ¿y Colombia se va a convertir mañana en el primer país de la historia que en un mundial toca 3 países? Como sede de sus partidos. Sí. México, Estados
7: Hace
10: Unidos
7: que jugó
10: y Canadá.
7: Ya en todos.
10: Sí, pero es que eso no ha pasado no nunca pasado, en la historia. Sí.
7: Bien, buen dato ahí. Ha jugado en México, jugó en los 2 estadios, en México y en Guadalajara. Jugó en Miami para... Ay, se me perdió mi audifonito. Pero nos conectamos. Jugó en México, en Kansas, y ahora se viene acá a Canadá. Ahí están los
23: ¿Qué temperatura
7: países.
23: están ahí hoy, Diego?
7: ¿Cómo, Camilo?
23: ¿Temperatura? ¿Cuál es la temperatura?
7: Ya le preguntó aquí a el popular Raúl Reyes que nos dé la temperatura ahí en su celular. 24, pero está no está muy fuerte. Está controlable.
8: Ah, no. 24 está bien.
23: Sí, sabroso.
7: Sí, está bien.
6: Sensación de
7: 25. Estoy leyendo otro dato acá. Ah, no, ya lo habíamos dado. De los datos del campeonato del mundo. Mañana, ¿cómo queda Colombia? Vamos a probar aquí a ver Dios quién le pega. Mío. Por favor, Luisa, que reúna y pague la apuesta al señor Arturo Reyes. Raúl Reyes.
15: Cuando llegue, Raúl, cuando llegue.
23: ¿Si le gira?
7: No.
15: Cuando llegue, no. Porque acá están los deudores.
8: Pero de pronto está necesitando la plática ya para comprar un detallito o algo y se le puede enviar, es fácil.
15: Si tiene buenos viáticos.
23: No, pero uno no sabe qué tal que ya se hayan... desfondado por ahí.
7: Además les digo, Raúl Reyes fue y se compró 2 camisetas de las que a él le gustan, esas todas de locos y toda esa vaina, ¿sí? Le valieron $917.
10: No, ¿pero qué?
7: ¿Serio? No, estoy diciendo ni desproporcionado. Yo le dije, uy, no. No compre eso tan caro, ¿sí?
15: Ah, bueno,
7: pero
15: ya
7: es lo que a mí me gusta. Y pues tiene la razón. Entonces, ¿qué le dice uno? Y después fue por una cachuchita. Pagó $216. Venga, la muestro acá. Me verá. $216.
10: Por 6 es cara.
23: En San Victorino venden una parecida.
7: No, Lalo. No sean irrespetuosos.
23: Póngasela a Diego a ver
7: compañero.
23: Cómo le queda.
7: No, listo.
23: Muy
7: pausa y seguimos.
23: Urbano.
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7: Muy bien, escribe Omitar 69. Por favor,
23: entrar a hacer cursos de yoga y de ballet.
7: Usted que fue la que organizó el premio, por favor, páguele a mi compañero Raúl Reyes porque él me debe 100,000 pesos.
15: No, ya me están ahí metiendo. Bueno, él llega, vamos. El día que llegue me encargo de recoger el dinero.
7: Nos vamos, no hubo tiempo para mirar quién acierta se podía acertar el marcador de Colombia. Hagámoslo ante rápido. Suiza. Ojalá ganemos. Partido difícil. Lo hacemos rápido. Va, sí, Luisa, rápido. Marcador.
15: 2-1 gana Colombia.
7: Lalo.
10: 1-1.
7: Uy. Pinto.
23: 2-0 gana Colombia.
7: Mauricio Gómez.
8: 2-1 gana Colombia.
7: José Alberto.
12: 2-0 Colombia.
7: Don Vargas.
12: Se fue.
7: No está. Fue. Raúl Reyes, venga. Yo. Y dale.
10: Giovanni.
7: ¿Cuánto? ¿Qué marcador?
8: Venga.
7: 3-1. Giovanni, ¿qué dijo?
14: 1-0 gana Colombia. 1-0.
23: Gol de James.
7: 1-1 los 90. 1-1 los 120 minutos.
23: Uy, nos va a poner.
7: Y que Dios nos ayude en los penaltis. Gracias a todos.
15: No, Dios no lo oigas.

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0: 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Sí, un día cargado de noticias, más que todo pues por todo lo que pasó en el fin de semana. Este mundial no para, ya varios equipos eliminados y pues como usted lo dice, también jugadores que se quedan fuera del mundial, anuncian su retiro de selecciones, incluso algunos entrenadores también ya se van con los resultados que ha ido dejando la fase de octavos de final de este mundial.
1: Sí, la salida, por ejemplo, de Javier Aguirre y de la llegada de
0: Martínez,
1: Rafa Márquez
0: también, el técnico de Portugal.
1: A México y hoy Roberto Martínez, que son, pues, digamos, los últimos, los más recientes eliminados. Vamos a ver si hoy también tiene el mismo desenlace Pochettino o el seleccionador de Bélgica en el partido que vamos a tener hoy justamente en unas horas. Con la noticia también de que Florian Balogun es convocado, y no solo convocado, sino que está dentro de los titulares de los 11 inicialistas de la selección de Estados Unidos. Para explicarle un poco el contexto a la gente, sé que mucha gente ya lo sabe, pero lo vamos a hacer rápido. El jugador fue expulsado, no sé si usted está de acuerdo
0: contra
1: conmigo.
0: Contra Bosnia y Herzegovina.
1: Bien expulsado.
0: Por un planchazo.
1: Tache
0: contra tobillo, sí.
1: Cuando usted es expulsado en el partido anterior, pues mínimo el siguiente partido no lo juega.
0: No juega.
1: Lo que pasa es que se han dado ciertas versiones en las que, por ejemplo, han involucrado a Donald Trump diciendo que deberían revisar la tarjeta roja.
0: El mismo fue el que se involucró.
1: Él mismo lo confirma, digamos, las versiones que habían salido. Creo que si mal no estoy fue por la agencia AP, que fue la primera que lanzó esa noticia. Y también, pues, han confirmado desde la FIFA que sí hubo un diálogo, pero un diálogo cordial. Y que nada tiene que ver el presidente Infantino en este sentido de toma de decisiones con respecto al comité disciplinario, no de la FIFA, porque aquí hay una diferencia y es, hay un comité disciplinario y de apelaciones para la Copa Mundo y otro que es el de la FIFA, pero no tiene nada que ver el uno con el otro. Pues seguramente algunos miembros, pero no todos. Entonces ahí se ha desencadenado pues una cantidad de polémicas. La Federación Belga también ha dicho que va a, si es alineado hoy Balogun, que es como ya lo tenemos dentro de la planilla oficial,
0: sí,
1: van a interponer medidas, Jason.
0: Sí, van a, como si fuera una apelación al partido.
1: Sí, a quejarse como por una alineación indebida.
0: Y además que no solo ha sido la Federación de Bélgica, sino la UEFA y otras federaciones europeas que no ven con buenos ojos todo lo que está pasando.
1: De acuerdo.
0: Porque sí genera bastantes suspicacias, aunque ya se había presentado en otros casos, como el del mismo Cristiano Ronaldo, que
1: sí,
0: fue eliminado hoy. También le suspendieron una sanción que se le había presentado en el repechaje antes del Mundial,
1: sí,
0: y se la aplazaron para después del Mundial, obviamente, con el fin de que el jugador estuviera en toda la cita orbital.
1: Exacto, creo que fue una tarjeta roja o una doble tarjeta amarilla, no me acuerdo. Pero al acumularse en el partido oficial, no la podía pagar en amistoso, sino que tenía que pagar en el próximo partido,
0: sí,
1: oficial, y fue en el Mundial. Digamos que se lo aplazaron en pro de esto, y creo que también hay un jugador de otra selección que había tenido el mismo amnisticio, que también se hablaba un poco de los jugadores colombianos que podrían estar apercibidos en caso de contra Venezuela en ese último partido de eliminatorias. Si recibían la tarjeta roja, pues se llegarían a perder el primer partido, sí, del Mundial. Igual no pasó.
0: Hablando de Venezuela, tenemos a nuestro compañero.
1: ¿En serio? El gran Fernando Petrocelli. Yo quiero saber, Petro, ¿cómo está? ¿Dónde está? ¿En qué lugar de Estados Unidos? ¿Y qué piensa, Petro, que ha sido un gran defensor de esta selección de Estados Unidos, pero creo que con esta polémica se ha vuelto indefendible? Petro, amigo, ¿cómo estás?
2: Hola, muchachos. ¿Cómo están, Pipe? Saludos para Jason, para toda la audiencia de La Milonga. Aquí estamos en Dallas, con un calor tremendo, 40 grados. Por suerte estamos con unos ventiladores afuera de un restaurante, porque bueno, dentro hay mucha bulla y en el sol me voy a derretir. Saliendo de lo que fue la eliminación de Portugal y seguramente el último partido de Cristiano Ronaldo en Copas del Mundo, ante una España que no es que hizo tampoco un gran partido, pero bueno, fue un encuentro muy táctico, con pocas situaciones, con un ritmo, te diría, cansino en el segundo tiempo, pero sobre la hora lo pudo ganar tras una genial habilitación de Ferran Torres, que encontró a Mikel Merino mano a mano con el arquero portugués y le dio la ventaja a España en las postrimerías del partido. Y evidentemente, bueno, Portugal tuvo dos por el final, pero cierto... Uy, estoy al aire, amigo, disculpa. Pero lo cierto es que hay mucha tristeza por la salida de Cristiano. Yo creo que Portugal es un despilfarro de talento. Mm.

0: un pésimo mundial, la verdad. Una mitad de la cancha con tantos nombres: Vitinha, João Neves, Bruno Fernández, Bernardo Silva, Rubén Neves, los extremos, Rafa Leão, bueno, obviamente Cristiano. Y la verdad que Portugal no dio absolutamente nada, más allá de un buen rato contra Croacia, y la victoria holgada contra Uzbekistán. Contra Colombia debió haber perdido, y lo de hoy fue muy, muy triste futbolísticamente hablando.
1: Sí, y eso que a España tampoco es que le haya sobrado mucho, ¿no? O sea, no, un partido más bien soso, no, como no, lo decía no. Petro.
2: Era un partido que se podía definir en un error, como finalmente pasó. Y además, si ustedes ven la jugada del gol, el que cobra riesgo en el inicio de la jugada es el mismo Merino. Merino la toca, hay participación de dos jugadores más de España, y al final termina recibiendo Merino. Pues nosotros con Fernando sabemos que es un definidor excelente, porque cuando se lesionaron todos los delanteros del Arsenal apareció Merino. Y mire que con España también ha tenido una carrera buena en tanto a goles. Hizo, recuerdo uno que fue contra Alemania en la Euro para pasar a semifinales, que es muy recordado porque estéticamente es un cabezazo, que todos los movimientos que hace, o sea, estéticamente es perfecto. No me acuerdo qué exjugador español lo definía así.
1: Bien, ¿no? Interesante, Petro. Ibas a decir, ibas a complementar cómo se ha vivido el tema de Cristiano Ronaldo, más allá de lo letal que fue, porque todos pensábamos que se terminaba yendo a la larga y dándole vida un poco más al partido, pero en cuestión de un segundo, un descuido pequeño, esos errores no forzados que hemos llamado esta semana, pues termina quedándose afuera Cristiano y diciéndole adiós a la Copa del Mundo.
0: Sí, mira, vi algo, que eso es la ventaja de por momentos estar en la cancha. Me llamó mucho la atención, incluso lo grabé. Cuando termina el partido, Cristiano va al centro del campo, solo, empieza a llorar luego, saluda a la afición.
1: Tremendo.
0: Los aplaude, recibe el saludo, no muy afectuoso, de Rodri, de Merino. Yamal sí le dio un abrazo. Se le acercan algunos compañeros. Rafa Leão, Bruno Méndez, algunos otros más, pero no vi ni a Bernardo Silva, ni a Bruno Fernández, ni a João Neves, yendo a saludar al capitán, yendo a abrazar a la leyenda. ¿Que lo hicieron en el vestuario? Pues quizás. Dentro de la cancha, y tuvieron suficiente tiempo, para hacerlo, no hubo esa muestra de afecto. Y esto, junto a las declaraciones, a mí me da a entender que ese vestuario no estaba de lo más unido que digamos.
1: Claro, sí, que se venía especulando desde hace mucho tiempo también, pero lo... Digamos que lo sorprendente de esto, y Petro lo complementa de una manera perfecta, es que si uno analiza el nombre por nombre de España, tiene un muy buen juego colectivo, tiene unos jugadores en un nivel superlativo. Por ejemplo, el tema de Cucurella me parece que de verdad sobrepasa todo a los laterales izquierdos del mundo, no hay uno en ese nivel. Quizá un par más que están en muy buen nivel. No sé, el tema de Lamine Yamal, que igual siento que todavía queda en deuda un poco con este mundial, pero sigue vivo. Pero si uno analiza nombre por nombre, muy probablemente estamos hablando de que España no es superior a esta selección portuguesa. No sé si Jason lo ve de la misma forma.
2: Pues yo creo que eran dos selecciones que sobre el papel eran muy parejas, pero sí quería como detenerme un poquito en lo que decía Fernando sobre Cristiano Ronaldo, porque incluso desde ayer ya se veía como un Cristiano que había apartado un poquito como la actitud que había tenido durante gran parte de su carrera, y era la de no mostrar humildad. Incluso en la rueda de prensa de ayer dijo que no quería que este fuera su último partido, que quería seguir disfrutando de este sueño que es el Mundial. Y pues qué lástima que en el campo no lo haya podido encontrar, porque Portugal en la previa del Mundial sí venía como uno de los equipos favoritos, y por lo menos a mí me terminó decepcionando a algunos jugadores. Vi lo de Rafael Leão, que yo decía, ¿por qué este jugador que tiene tanta habilidad no ha podido triunfar ni consolidarse del
1: ni
2: todo
1: ser titular
2: en el AC Milán? Y creo que me hizo acordar cuando a Robinho le decían el triatleta, que al principio corre, después hace bicicleta, sí, y al final nada. Creo que Rafael Leao no te termina una jugada. En todo el Mundial sacaba su habilidad, pasaba un defensa, pero nunca ni tiraba un buen centre, ni hizo una asistencia. Siempre quedaba como ahí en el limbo.
1: Sí, es verdad.
2: Y creo que eso al final termina afectando el sueño de Cristiano Ronaldo, que por lo menos era llegar hasta una instancia superior que la que llegó. Es que irse en octavos es un fracaso prácticamente. Claro.
1: Petro, más allá del nombre por nombre, lo de España, pues igual en lo colectivo, con poco, pero termina siendo más que Portugal. ¿Lo ves así?
0: Sí, yo te agrego dos en Portugal. El Mundial de João Félix es desastroso, fue desastroso. Mm. El Mundial de Pedro Neto no le ganó un duelo a nadie. Yo no sé cómo alguien pagó 100 millones de euros por João Félix. El representante es un genio. Realmente es un genio. ¿Cómo João Félix pudo costar 100 millones? Uno de los misterios más grandes de la historia del fútbol mundial. Y lo de Neto, o sea, Neto cuando tiene que encarar la pasa, cuando tiene que conducir juega para atrás, cuando tiene que pasarla juega el uno contra uno. Malísimo partido, malísimo, pobre, muy pobre los dos extremos de Portugal. Nunca finalizaron una jugada y nunca le llegó un balón a Cristiano. Que Cristiano demora el juego, es cierto, había momentos donde Cristiano tenía para acelerar o para jugar hacia adelante, hacía una vueltica y jugaba con el 5, está bien, pero no le llegó una pelota limpia a Cristiano en todo el partido. Con respecto a lo que tú me preguntas, Pipe, España, a ver, Yamal todavía no ha tenido un Mundial en su esplendor, creo que llegó lesionado y eso es evidente, y aún todavía no, hoy estuvo cerca de marcar, recuerdo en el primer tiempo, una clásica jugada de él enganchándose adentro y pegándole con roca al segundo palo que tapó el arquero, pero no veo al Yamal del Barcelona, el Yamal diferencial que sabes que agarraba la pelota y el tipo como mínimo te iba a finalizar la jugada, te iba a patear al arco, te iba a generar peligro. Era muy parecido el esquema de ambos. Por momentos fue aburrido el segundo tiempo, te digo. Pero bueno, España creo que en los últimos 20 apretó, adelantó las líneas. De la Fuente, magistral en los cambios. Ruiz, sí. Merino entraron y ellos cambiaron el partido. Me gustó Dani Olmo, me gustó Pedri. Creo que Pedro Porro le ha ganado el lugar a Llorente por la derecha. Tiene una pareja de centrales de muy buen manejo de pelota, Laporte y Cubarsí. Cucurella siempre te da salida por la izquierda cuando el equipo lo necesita. Rodri es el cerebro. A ver, no sé si se le alcanza a España para ser campeona del mundo, porque siento que cuando se le planta un equipo en bloque bajo, como Cabo Verde, como Uruguay, le cuesta, ¿no? Porque no tiene tantos jugadores de velocidad. Nico Williams, que hoy no estaba disponible, porque ayer trabajó incluso diferenciado y Lamín. Pero bueno, ya está en cuartos de final y ahora va a esperar por Estados Unidos y Bélgica. Lo de Balogun es una vergüenza absoluta, es insólito. La política maneja el fútbol. Un mandatario habla con el presidente de la FIFA y le sugiere, le pide sacarle la tarjeta roja a un jugador de su equipo.
1: Y por arte de magia.
0: ¿Qué te puedo decir?
1: Por arte de magia, porque además.
0: Tan vergonzoso como el Colin Brake, ¿eh? Tan vergonzoso como el Colin Brake. La gente pita el cooling break cada vez que se efectúan los estadios. ¿Qué pasa? Que suben la música. Suben la música, la gente pita. La gente pita por alrededor de 10 a 15 segundos. Desvirtúa, desnaturaliza por completo lo que conocemos como el fútbol. Lo desnaturaliza. Parece un juego de baloncesto.
1: Y eso que hoy con las temperaturas, sobre todo desde la última semana de junio y lo que estamos viviendo ahora, de pronto se llega a justificar más el cooling break, ¿no? Porque ya las temperaturas empezaron, o sea, pasaron sí, casi
2: en
1: algunas ciudades hasta 10 grados más, Petro, ¿no?
0: Estadio con aire acondicionado, muchachos, el de Dallas.
2: Sí, el de Dallas.
0: Aire acondicionado.
1: E igual, cooling break.
0: Claro. O sea, no, si jugaras en este horno, necesitas cuatro cooling breaks.
1: Claro.
0: No, y es no que uno.
2: Lo que dice...
0: O no dos, cuatro.
2: lo que dice Fernando, sí me tocó vivirlo a mí también, y es que la gente piensa que eso es como si fuera el final del primer tiempo, que la gente se va al baño, se va a comprar. Claro. Entonces, mucha de la gente que está en el estadio se dispersa en ese tiempo de la pausa de hidratación.
1: No, increíble, sí. Pero lo de Volagún, bueno, vamos a ver qué resultado también termina generando esto, Petro, porque pues ha habido comunicados de parte y parte, ha habido comunicados de Conmebol defendiendo al árbitro brasileño, ha habido comunicados de parte de la FIFA, del comité disciplinario de la FIFA igualmente.
2: Es que esa fue la otra, ¿no? Que Trump atacó también al árbitro porque dijo que en medio de todo era una actitud sospechosa.
1: Que ha tenido muchas actitudes sospechosas. Que,
2: pues su carrera ha hecho. Y lo peor es que Pochettino
0: también no me quiero meter en política, pero...
2: Pochettino
0: perdón,
2: también.
0: Perdón, no me quiero meter en política, pero si el Donald Trump declara que él ni siquiera sabía lo que era una tarjeta roja, bueno, imagínense ustedes.
2: Sí, y lo mismo dijo Pochettino, que para él estaba bien la decisión, porque para él no había sido una expulsión justa en su momento, pero pues si uno se remite a las imágenes de la jugada, es una expulsión
1: Y si Pochettino fuera el entrenador de Bélgica, seguramente no pensaría lo mismo. Pero sí, son varias cosas que se han suscitado y sobre todo que abre en este momento pues un camino muy feo en donde ya lo han podido aprovechar.
2: Es que le abre la puerta a cualquier selección a hacer lo mismo.
1: Pero ya empezaron. Inglaterra ya está apelando la expulsión de ayer y también Francia con la doble o con la acumulación de tarjetas amarillas de Olise. Entonces... ya es un poco complejo todo el tema y toda la situación por cómo se ha expuesto, pero bueno, estamos ya a la víspera de lo que será también el partido pues, más polémico de esta Copa del Mundo y sobre todo por las decisiones fuera de la cancha.
2: Y es que yo creo que genera una unión dentro de el hincha que es neutral para que pierda Estados Unidos.
1: Sí, no, y en medio de todo, Petro, lo mejor que le puede pasar hoy a la FIFA es que gane Bélgica, por cómo están las cosas.
0: Sí, imagínate que gane Estados Unidos con dos goles de Balogun.
1: No, sería una locura.
0: O que Balogun te gane un partido en el minuto 90.
2: Que le hagan un penal.
0: O le hagan un penal, que sea influyente. Esto siente un precedente muy, muy peligroso.
1: Sí.
0: Muy, muy peligroso, donde la FIFA se estaba pegando un tiro en el pie.
1: Sí, esto la verdad es, digamos que desvirtúa un juego que siempre ha premiado el tema de la meritocracia, más allá de que pues se den unos partidos como por ejemplo el de ayer, donde México fue superior a Inglaterra, pero termina llevándose la victoria un equipo que casi que solo tuvo la posibilidad de marcar tres goles y lo hizo, pero no fue mejor durante todo el partido, pero premia el mérito de hacer goles. Y aquí ya digamos que se traspasa a otra instancia y una instancia además bastante fea y oscura del fútbol que pues ojalá no se preste para peores cosas ni que se repita este tipo de, es que ya, de sanciones.
2: Ya se había hablado en algún momento cuando sucedió todo lo del FIFA Gate y precisamente es Estados Unidos el que entra a investigar con el FBI y hacer toda la investigación del FIFA Gate. Y que ahora Estados Unidos esté inmiscuida en esto. Es que, bueno, yo no soy admirador de Bielsa, pero en algún momento compartí esa declaración de Bielsa de que decía que Estados Unidos estaba como planteando el terreno y haciendo todo lo del FIFA Gate para ir acomodando todo para ellos. Y pues tuvieron Mundial, tuvieron Copa América, dos veces Copa América, y creo que la próxima que se va a jugar también está pensada para que sea en Estados Unidos. Entonces, este tipo de cosas generan como ese tipo de suspicacias también.
1: Claro.
2: Y lo mejor que le puede pasar a la FIFA es no generar todo ese tipo de suspicacias, porque en el mundo de ahora de redes sociales y de tantas teorías de conspiración, pues no hace sino abrirle la puerta a todo ese tipo de comentarios también.
0: Y les digo algo, Estados Unidos le puede ganar a Bélgica y le podía ganar sin Balogun. Es cierto que Balogun es un jugador muy importante para el equipo de Pochettino, pero yo creo que Bélgica no le sobra absolutamente nada. El otro día se salvó de milagro.
2: ¿Pasó contra Senegal?
1: Sí.
0: contra Senegal, ganaba Senegal, 2-0 en el minuto 85.
1: Sí, no, es increíble. Petro, justo te iba a preguntar.
0: Muy triste, y muy triste que la FIFA, bueno, se arrodille, sí, ceda.
1: Tal cual. Te iba a preguntar, Petro, nosotros, pues lo que hemos visto, y yo hoy me sorprendí, todos sabemos que Bélgica es una selección grande, es una selección que tiene muy buena llegada en los hinchas, porque además tiene figuras supremamente representativas, pero que desde hace 8 años vienen siendo, digamos que figuras, y todavía no explota esa gran generación. El tema de De Bruyne, Lukaku, entre otros. Pero te quería preguntar, porque hoy justo abrí mi casa de apuestas y iba ahí a hacer alguna apuesta y me di cuenta que pagaba más Bélgica, es decir, que no es favorito Bélgica contra Estados Unidos. No sé si todas las casas de apuestas están así, pero levemente sí era favorita la selección de Estados Unidos, es decir, pagaba menos Estados Unidos. Y yo creo que esto traduce sobre todo el fútbol demostrado por la selección americana. ¿Es tan así o se vive así hoy en Estados Unidos? Es decir, ¿es favorito Estados Unidos hoy contra Bélgica, más allá de los nombres?
0: A ver, bueno, revisé el 11 de Bélgica y De Bruyne al banco, Doku al banco, Lukaku otra vez al banco. A ver, muchachos, si Lukaku no entraba el otro día, Bélgica estaba eliminada del Mundial. No, que no puede jugar 90 minutos. Es el mejor delantero que tiene. Si quieren seguir el Mundial, tienen que jugar con Lukaku. No, que lo reservamos para el segundo tiempo. Cuando, y si vas perdiendo 3-0 en el segundo tiempo, ¿de qué te sirve meter a Lukaku? Yo creo que hoy Estados Unidos es ligeramente superior, porque esta generación belga, todavía con Courtois, con De Bruyne, con Tielemans, con Trossard, no tiene nada que ver con la Bélgica que vimos en Rusia 2018, ni tampoco con la de Qatar 2022, que se fue en primera vuelta, ojo. Estados Unidos le metió 4 goles a Paraguay.
1: Sí.
0: Y Francia apenas le pudo hacer 1. Y Alemania quedó eliminada por Paraguay. Y Estados Unidos le hizo 4. Y le hizo precio. Yo creo que hoy Estados Unidos es ligeramente superior. Espero que sea con argumentos dentro de la cancha y no que el arbitraje se incline para ellos. Bueno, ya recibió un gran favor con lo de Balogun.
1: Claro, es verdad. Jason, ¿es favorita de Estados Unidos hoy?
2: Sí, yo pienso que es favorita, y más por lo mostrado. Ni siquiera por el mismo Estados Unidos, porque se me hace que igual del que pase de esta llave le toca a España, y no creo que continúe su carrera en el Mundial. Pero más por lo que mostró Bélgica que por lo que mostró Estados Unidos. Es que creo que lo de Bélgica contra Senegal fue muy pobre, fue un equipo que durante 80 minutos se vio sin ideas y al final termina encontrándose con 2 goles que incluso antes de que sucedieran los 2 goles hubo una pausa de hidratación en la que Tielemans y Trossard se estaban peleando, y después ellos dos, asistencia de Trossard y gol de Tielemans. Ah, no, fue penal de Tielemans, sí. La jugada de Trossard y no, creo que fue el tercero, y sí hubo una jugada en la que están involucrados los dos y termina en gol de Bélgica.
1: Sí, creo que fue el del empate, de hecho.
2: Entonces no fue tanto como, no es tanto que Estados Unidos sea el gran favorito, sino que ambas selecciones muestran limitaciones, y en medio de eso creo que la que más limitaciones muestra es Bélgica.
1: Sí, definitivamente, además que pues por 5 minutos, como lo decía Petro, estuvo al borde de la eliminación. Petro, en torno a el ambiente que se vive, porque digamos que el Mundial también ha hecho que mucha gente se una como al clamor y al fanatismo del fútbol y sobre todo de la selección, ¿hay mucha expectativa hoy por parte de los fanáticos de Estados Unidos?
0: Mira, yo estoy, por ejemplo, en un restaurante aquí de tacos, muy típico en Dallas. Aquí nadie tiene la camisa de Estados Unidos. Aquí no hay un televisor. Aquí nadie habla del partido. Obviamente no puedo poner como referencia y como ejemplo, como parámetro, solamente este restaurante. Pero en otro país, todos los restaurantes estuvieran adornados, okay, con los colores de Estados Unidos y todo el mundo tuviera la camiseta. Yo creo que el Mundial se vive en el estadio, se vive en las calles anexas, Miami se vive en el Fan Fest, se vive en algún sector de Miami Beach, pero yo no. ¿Sabes qué va a ser interesante hoy? Ver si hay un gol de Estados Unidos y cuando estemos llegando a la casa de los amigos donde nos estamos quedando, hay gritos. La gente está viendo el partido, la gente liga, la gente se desahoga cantando un gol. Eso se lo puedo contar mañana, pero fíjate aquí, mira, hinchas de Portugal, gente que viene del estadio, no veo a nadie con la camiseta de Estados Unidos. Y tampoco veo carros, mira, aquí tenemos una autopista, tampoco veo carros con la bandera, con algo pintado, con algo alegórico al equipo, nada. Quizás estamos en una zona poco transitada, puede ser, pero no ha sido la regla. No fue el otro día tampoco cuando Estados Unidos ganó a Bosnia, no es que Miami se paralizó por la victoria de Estados Unidos. Quizás hay zonas donde sí, pero no es el común denominador.
1: Claro. Hablando de ese lado del grupo, hoy, bueno, ya sabemos, solo falta uno por definirse, que es justamente o Bélgica o Estados Unidos. Ya está esperando en un lugar más cómodo la selección de España, y arriba, digamos, en ese cuadro, está Francia y la selección de Marruecos. ¿Es Francia definitivamente el favorito por ese lado del grupo, más allá de lo difícil que fue para ellos ganar ese partido contra el seleccionado de Paraguay, Petro?
0: Yo creo que sí. A ver, el Paraguay fue un hueso muy duro de roer. Sabemos, el equipo del Faro llamó a sentar porque quería ir, que había, me había ido. Para, hay una música aquí medio fastidiosa, pero bueno, aquí estamos luchando. Yo creo que Francia es favorito. Marruecos es un equipo muy difícil. El otro día me tocó narrar el partido con Canadá, y en el segundo tiempo es como que algo le habrá dicho el técnico en el vestuario, o dejó jugar a Canadá en la primera mitad, o no salió con la intensidad al máximo, y en 10 minutos volteó la historia, con tres goles, con una magnífica actuación, con un equipo que ya fue semifinalista del Mundial, que viene de ser campeón de la Sub-20, que tiene muy buenos futbolistas. Hay que ver Saibari, que se lesionó, si va a poder estar. Yo dudo que pueda estar, pero más allá de eso, yo creo que Francia tiene la obligación de derrotar a Marruecos, y tiene mucho más plantel, y para mí Francia es la principal candidata a quedarse con el Mundial. Y ahora, con la eliminación de Brasil, le sacan a Portugal del camino, cada vez lo veo más fortalecido, y a su vez me parece insólito lo que le tocó a Argentina. Que bueno, sufrió una barbaridad con Cabo Verde. Claro, le toca a Suiza.
1: Egipto.
0: Y que bueno, jugaría Egipto. Con el ganador entre. Perdón, le toca a Egipto, perdón. Y jugaría con el ganador
1: de Colombia,
0: Suiza. O Suiza en cuarto de final. O sea, mientras Brasil tuvo que matarse con Noruega, Portugal con España, bueno, Argentina va a jugar con Cabo Verde y con Egipto.
1: Sí, total. O el mismo camino de.
2: De Paraguay,
1: que pudo haber sido el de Alemania.
2: Alemania y después Francia.
1: Claro, o pudo haber sido Alemania, como paraguayo, Francia.
2: Si hubiera salido esos dos milagros, y aparte después le tocaba un Noruega, un Inglaterra, es complejo.
1: Es verdad, pero bueno, digamos que ya está establecido, es el camino que se debe seguir.
2: Y hay que ser agradecidos. Nosotros, como muchachos, colombianos, tenemos que ser agradecidos del camino que nos ha tocado en el Mundial. Porque sí. Si nosotros decíamos que a Argentina le tocó fácil, a Colombia, pues sabemos, ningún partido es fácil, pero era la ruta preferible de todas las que habían, la de Colombia.
1: Pero para eso usted tiene que quedar de primero.
2: Sí.
1: O sea, tampoco
2: fue muy
1: que
2: importante quedar de primero en
1: tal
2: el grupo.
1: Cual. Ahora pues tendremos que revalidarlo, Petro.
0: Les digo algo, muchachos. Estuve en el Colombia-Portugal en Miami. Colombia creo que mereció ganarlo. Jugó con autoridad. Fue más que Portugal. Y yo veía a Portugal. Ya no sé si es una apatía o es que es un equipo que transmitía eso, porque con Colombia yo decía, bueno, Portugal le da igual ser segundo, no entiende que por allá se va a encontrar España en las primeras de cambio, que va a medirse con Croacia.
1: Sí, ahí empezó la eliminación
0: en Qatar. En cambio Colombia jugó con Ghana, todo bien con Ghana, pero Ghana no es Croacia, Ghana no es España.
1: Suiza,
0: una selección de segundo orden europeo que ya no tiene Shaqiri, y que creo que no es tan fuerte como hace 4 años. Entonces, yo no entendí, no sé si la indiferencia o el conformismo de Portugal, o no entender que tenía que salir a jugar con Colombia a muerte, como creo que salió a jugar Colombia esa noche.
1: Claro, de acuerdo. Ahora, es lo mismo que vimos de Portugal contra la selección Colombia, lo que vimos hoy, aunque evidentemente hoy tuvo un poco más de plenitud en cuanto a las llegadas de sus jugadores al frente de ataque, que contra Colombia hubo un par nada más, pero hoy tuvieron muchas más oportunidades en la selección de Portugal.
2: Marca un poquito también la lesión de Nuno Méndez, ¿no? Está haciendo un gran partido.
1: Sí, de acuerdo.
0: Sí, Nuno Méndez se lesiona.
2: Y
0: sí,
2: se lesionó,
0: sí.
2: Y creo que desde ahí, como que Portugal se quedó un poco sin los argumentos de todo lo que... Y aparte, pues, el técnico también sacó a Vitinha en su momento. Cuando tú sacas ese tipo de jugadores y los que entran no responden de la misma manera, es muy difícil también.
1: Sí, Petro, mañana va a ser...
0: Con Seixao, nada. Nada. Cero.
1: Es verdad, mañana va a ser el último partido que se va a jugar fuera de Estados Unidos y justamente tiene que ver con Colombia. Ahorita más o menos sobre las 7 de la noche hora colombiana va a hablar Néstor Lorenzo en la rueda de prensa previa, pero además va a ser el último partido fuera de Estados Unidos, porque de aquí en adelante todos los que se van a disputar van a ser en territorio norteamericano, en territorio de los Estados Unidos. Y pues si genera, digamos que la expectativa de la fiesta y todo eso ha sido muy bueno hasta este momento, donde ya toda la atención se la va a robar Estados Unidos. ¿De eso se habla, Petro, o ha quedado un poco en la penumbre? Ya la gente de Canadá y México, digamos que no tiene quejas ni reparos y simplemente apoyan que la fiesta haya sido en estos tres países.
0: No te escuché bien, Pipe, si puedes repetir la pregunta, disculpa.
1: No te preocupes, te decía que pues la gente ya de Estados Unidos y de Canadá pierde mañana la posibilidad de seguir con sus sedes dentro del Mundial y toda la atención se va a llevar en Estados Unidos. ¿Se dice algo al respecto o nada?
0: No, yo creo que hay gente que ni siquiera sabe en este país que el Mundial se jugaba en tres países. Y hay gente que ni siquiera debe saber que se está jugando un mundial de fútbol. Eso te lo puedo jurar. No sé el porcentaje. Sería cuestión de hacer un censo. Pero bueno, para mí el mundial es Estados Unidos, realmente. O sea, me pareció, si vas a hacer tres sedes, dale un poco de no digo el mismo protagonismo, pero ¿cuántos partidos se jugaron en Canadá? ¿Cuántos partidos llevaron en México? En México un poquito más.
2: No, y en México se vivió un poquito.
0: Pero Canadá fue un chiste.
1: Claro, ¿no? Y México hubiera sido... A ver, si clasificaba es que ayer México hubiera
2: sido una
1: locura.
2: Yo que estuve ahí en México y tuve la oportunidad, ellos decían, es que el Mundial debió tener más protagonismo de México, que es un país más futbolero que Estados Unidos. Y aparte, el Estadio Azteca tenía que estar por lo menos en una semifinal, una final.
0: Sí, coincido plenamente.
2: Se me hace que
0: le dieron la inauguración.
2: No tengo nada contra Estados Unidos, ni contra New York, ni New Jersey, que es donde se va a jugar la final. Pero el Estadio Azteca era el templo que se merecía este mundial para que se jugara la final. Incluso hoy ya la
0: FIFA. Jason, tú que estuviste allá.
2: La FIFA presentó el
0: mundial. Imagino que el mundial en México era.
2: No, es totalmente
0: imagino
2: diferente.
0: Imagino que el Mundial en México es una locura, ¿no?
2: La gente estaba, pero desairada. Usted sabe que ya el mexicano, por su idiosincrasia, pues es mucho más dado a ese tipo de celebraciones. Y en los fanfests se lo hacían sentir a la gente. O sea, uno iba y
1: o sea,
2: por
1: se
2: las
1: a
2: calles...
1: Se la fiesta de otros.
2: No, y por las calles se sentía el ambiente del Mundial. Aparte que usted, del Ángel de la Independencia, que era donde se hacían los banderazos, o donde sale a celebrar toda la gente mexicana, al Zócalo, usted se puede ir caminando. Son más o menos como 20 minutos caminando. Y todas esas cuadras, desde el Ángel de la Independencia hasta el Zócalo, eran vestidas de vendedores que te vendían todo lo que tiene que ver con el mundial, que creo que en Estados Unidos no se ha visto ese ambiente.
0: No. Se vende en el fan shop, que por cierto están muy bonitas, no sé cómo le llaman en Colombia las franelas, uh-huh. Pero están muy bonitas, alegóricas de los partidos, como ha pasado en prácticamente todos los mundiales, pero sale de ahí o baja a la tienda oficial que queda en Miami, en Brickell, o en Lincoln Drive, perdón, y nada más. O sea, se vive el mundial en las calles anexas a un estadio o a un fanfest.
1: Y ahí queda.
0: Es muy grande este país también. Fíjate, en Miami acaba de llegar Giannis Antetokounmpo al Heat, el griego, ex Milwaukee Bucks, campeón de la NBA. Y hay que ver ahora quién es el rey del deporte en la ciudad. No sé si va a ser Messi.
1: Wow,
0: tremendo. No estoy seguro que sea Messi.
1: En una ciudad pues muy latinizada, ¿no? En medio de todo. Tremendo, eso,
0: total,
1: eso yo creo que habla de la realidad de Estados Unidos versus otros deportes.
0: Lo que sí les digo, muchachos, que lo he podido corroborar, porque bueno, he estado en varios partidos, hoy fue el número 11 y he podido ir a varias ciudades. El americano tiene plata. Y si hay un evento, ¿qué se está jugando? La World Cup. Vamos todos a la World Cup. ¿Y quién juegan? Holanda contra Túnez. ¿Dónde vende la camisa de los de Holanda? Son esas naranjas, sí, vamos a ponerlo. ¿Qué te gusta? Dale, Holanda. Ocho entradas. Póngase la camisa de Holanda. El americano paga, el americano gasta, el americano consume. También han venido, bueno, colombianos han viajado muchísimo. Por ejemplo, sí, el otro día en Miami, yo me sentía en el Metropolitano de Barranquilla.
1: Bueno, también
0: era 90% Colombia, 10% Portugal. Como imagino va a ser mañana en Vancouver, como fue en México. Ha viajado noruegos, franceses, españoles, españoles que vinieron de su país, portugueses. Pero hay mucho aficionado neutro. Hay mucho aficionado americano que está pagando el ticket para ir a ver y disfrutar qué es lo que está hablando la gente en este mes.
1: Claro, tremendo. Eso, bueno, yo creo que es la representación también del país, ¿no? De cómo en esas cuestiones de mercadeo, pues se sigue vendiendo. Ahora, también es que hay un millón de, no sé si ilegales o ilegales, pero hay un millón de colombianos viviendo en Estados Unidos. O sea, un millón de colombianos que al tener a su selección, lo único que van a querer ver es a los ídolos de muchas de las personas que están viviendo allá, ¿no? Tener su país cerca.
2: Y en Estados Unidos y en Canadá hay gran colonia de colombianos. Claro. Que, por lo menos en Canadá hay mucha gente que...
1: Claro, es más fácil viajar a Toronto. De pronto en Vancouver no es tanto el público colombiano.
2: Alejado.
1: Pero sí, las otras ciudades pueden llegar más fácil a
2: Pero
1: Vancouver.
2: Pero en México se vio que viajó gran cantidad de personas. Por lo menos yo tuve la oportunidad de estar en el de Ciudad de México, en el partido contra Uzbekistán y en el partido contra el Congo en Guadalajara, y mire que me tocó ver que el público de el Estadio Azteca, muchas de esas personas no eran el mismo público que me encontré en Guadalajara.
1: Okay.
2: Incluso sentí un mejor ambiente en Guadalajara que en la misma Ciudad de México, que pues también por el Estadio Azteca de 80.000 personas, pues era un poco más difícil sentir como el conjunto de gente que sí se sintió, o sea, como ese apego entre las personas,
1: sí,
2: como ese acogimiento entre todos, que sí se sintió en Guadalajara.
1: Tremendo, una locura.
0: Y les digo otra cosa, por ejemplo, yo hoy volé para acá, vía Orlando, porque ayer salía desde Miami y el vuelo lo cancelaron, entonces tuve que trabajar en la noche, manejar Orlando 3 horas, y, bueno, un maratón, prácticamente no he dormido, pero a lo que voy... Yo me encontré 50 venezolanos en el avión, fácil. Y a mí me llama la atención cómo la gente naturaliza los precios. No, la conseguí en $1,700. Un partido de octavo de final, de un mundial, categoría 3. Es una locura. Es realmente una locura. La final en Qatar se vendía en $3,000, $4,000. Estamos hablando que un partido de octavo de final, o 16avos, o primera fase como Argentina-Austria... Habían entradas que oscilaban entre $2,500 y $3,500.
2: Sí, es que el partido, por lo menos el de ayer de México contra Inglaterra, de las más baratas entradas que usted conseguía en la reventa, estaban a $4,000.
1: Hay algo curioso con eso que dice Jason.
0: Imagínate tú.
1: Y es que han estado más económicas, y lo sé porque mucha gente, digamos que a veces le dice, no, usted que me ayudaba a difundir las boletas. Están más económicas las entradas, al menos para Vancouver o Miami, que lo que estaban para México, los primeros partidos. Para Miami no, para Kansas, perdón. Para Kansas o para Vancouver, a comparación de, no sé, había boletas de $3,000 para el partido.
2: Pero,
1: de...
2: pues por lo mismo que hablábamos hace poco, hace un par de minutos, es que México es un país mucho más futbolero.
1: De acuerdo.
2: Y la gente, por lo menos el partido de ayer de México e Inglaterra, era histórico para ellos.
1: Y hay colombianos que no tenían preparado el camino. Entonces, muy probablemente los que estaban vendiendo boletas eran portugueses que habían comprado, no todos, pero sí había muchos portugueses que habían comprado el camino, como si Portugal fuera a ser primera del grupo.
2: Primera del grupo.
1: Entonces, incluso sé de mucha gente o muchos amigos que lo que hicieron fue, a través de la aplicación de la FIFA, cambiar sus boletas para que los de Portugal pudieran tener su categoría 1 o 2 o 3, cualquiera, por la aplicación y simplemente hicieran el cambio. Entonces usted me da su boleta, yo le doy mi boleta y así podemos ingresar al partido de los 16avos de final. Pero eso ha sido muy interesante. Ahora, mañana se va a disputar el partido de Argentina contra Egipto, partido muy interesante, que parece va a tener tres cambios, el ingreso de Paredes, el de Tagliafico, que vuelve después de mucho tiempo de no ser titular, no ser tenido en cuenta como una de las piezas fundamentales, y Julián Álvarez también estaría en el frente de ataque, que yo creo ese partido va a ser demasiado interesante, y sobre todo porque la última cara que le vimos a Argentina
2: por
1: no fue
2: buena.
1: El bajo
2: nivel de Argentina, sí.
1: Entonces mañana mucha gente va a estar haciéndole, seguro los que no son fanáticos de Messi, fuerza a Egipto.
0: Sí, a ver, Argentina no jugó bien el otro día. Terminó pidiendo la hora contra Cabo Verde. Y a mí me impresionó lo de Cabo Verde. Creo que es una de las notas del Mundial. Partido que lo hizo Cabo Verde, Argentina. No perder con España, con Uruguay. El segundo gol de Cabo Verde, el primero también. Cómo salieron desde el fondo, cómo triangularon, cómo dieron la vuelta, encontraron el espacio. Un golazo, una maravilla. Argentina se vio lenta, con falta de reacción. No tiene gol, quitando al extraterrestre. Le quitas al extraterrestre, entre Julián y Lautaro no hacen un medio gol.
2: Increíble no hacen medio gol. Que Messi lleve la misma cantidad de goles que Mbappé y que Haaland, que están en su prime, ¿no?
1: Sí, es verdad.
0: Total. Es como Djokovic cuando, bueno, con 39 le ganó al Alcaraz una final de Roland, del Juego Olímpico, le ganó a Sinner. Prácticamente lo mismo. Messi está en un nivel superlativo, realmente superlativo. Cuidado y no está por arriba de Qatar. Mira lo que vengo a decir, pero yo lo veo tan determinante en cada acción que aparece, que es la llave para que Argentina pueda revalidar el campeonato. Sí. Ahora, McAllister no está en su mejor nivel, Enzo no está físicamente en su mejor nivel, Montiel, Otamendi, De Paul, Julián, Lautaro, fíjate cuántos jugadores con un nivel ahí de regular para abajo, sí, o con algún pico alto.
1: Es verdad.
0: Pero bueno.
1: Petro, nos tenemos que conectar a la previa. Sí. Muchas gracias, amigo.
0: Okay.
1: Éxitos. Que puedas seguir disfrutando del Mundial. Nos cuentas mañana qué tal la experiencia del partido en Estados Unidos, jugando Estados Unidos. Un abrazo grande.
0: Un abrazo, Jason, Pipe, a toda la gente de la milonga. Nos reencontramos en la semana. Chao, un placer.
1: Nos vemos, y a toda la gente que nos acompañó, que es en la previa. Ya viene todos los detalles de lo que será este partido de Estados Unidos contra la selección de Bélgica.

0: Partido que se jugará en Seattle ante 67.000 espectadores, con una antesala que estuvo marcada por la polémica en torno a la habilitación del jugador Folarin Balogun, el atacante de Estados Unidos, cuya suspensión fue levantada por los órganos disciplinarios de la FIFA. Don Camilo Pinto, lo vinculo a esta información del fenómeno del fútbol de Caracol. Buenas tardes.
1: Un abrazo para usted, para todos los oyentes del fenómeno del fútbol. Mauricio, el último de los locales, porque ya se fue Canadá anoche, México, y quiere seguir en carrera la selección de Mauricio Pochettino, que se ha enfrentado ante Bélgica en 7 oportunidades, 6 triunfos para el equipo europeo. Un solo triunfo para Estados Unidos sin ningún empate en mundiales. Se enfrentaron en el 30 Estados Unidos 3, Bélgica 0. Y en el 2014 Bélgica derrotó 2-1 a Estados Unidos en octavos de final y tiempo extra.
0: Bueno, muy bien, 6 de la tarde, 48 minutos. Ya venimos con las novedades, lo que presenta el equipo de Estados Unidos, lo que presenta la selección de Bélgica, las voces de los protagonistas. Pero primero, la voz mayor comercial en el fenómeno del fútbol de Caracol. A quien saludo con las buenas tardes, don Álvaro Gómez Zafra, bienvenido.
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0: Esta es la ruta mundial a través del fenómeno del fútbol de Caracol. Hoy Estados Unidos, el único anfitrión que queda con vida y el único que podría acceder del área de CONCACAF a la fase de los cuartos de final de la Copa del Mundo. Y a propósito, no tiene novedades el equipo dirigido por el argentino Mauricio Pochettino. Va con el mismo 11 titular la selección de Estados Unidos, incluyendo a Balogun, a quien habilitaron, como ya contábamos, pese a la tarjeta roja ante la selección de Bosnia. ¿Y cómo llega, Camilo, la selección de Bélgica? ¿Qué novedades tiene el equipo europeo? Y, por supuesto, el entorno después de la decisión que se tomó en torno a la situación de Balogun con los Estados Unidos.
1: La verdad, mucha polémica y mucha resistencia hacia la hinchada belga. La gran sorpresa es que hoy Kevin De Bruyne no va desde el vamos. La verdad, no ha tenido un gran mundial. El volante que sale también del City. Doku y Lukaku irán a la banca. Lukaku ya también estamos acostumbrados a verlo a que sea un revulsivo. Rudy García apuesta por 11 con mayor equilibrio y premia a varios jugadores que respondieron bien en la remontada frente a Senegal.
0: Muy bien, don Álvaro Gómez Zafra está aquí en el micrófono de Caracol.
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0: Se vive el gol, se vive la emoción del campeonato del mundo. Ya se vienen las emociones de Bélgica y Estados Unidos, que han salido al terreno de juego. Salen los equipos. Y vamos a escuchar qué pasa rápidamente. El sonido ambiente del estadio en Seattle, porque comienzan los actos de protocolo.

Ahí estamos escuchando el himno de Bélgica, la gente muy respetuosa en el estadio, escuchando el himno del equipo que sobre el papel es visitante, porque al frente está la selección local, la selección de Estados Unidos. Y a propósito de Estados Unidos, conocemos las formaciones, cuáles son los 11 del equipo norteamericano para el compromiso de esta tarde-noche.

0: ¿Cómo encanta? ¿Cómo encanta en la producción de Caracol Radio esta canción? Para ambientar la formación titular de Estados Unidos, Matt Free será el arquero número 24. Cuatro defensores, Alex Freeman, 16, lateral derecho. Lateral izquierdo será Anthony Robinson, camisa número 5. Los dos centrales, Chris Richards, número 3. Y Tim Ring, que es además el capitán de terreno de juego, con la camiseta número 13. Más adelante, tres volantes en un aparente 4-3-3. El volante cabeza de área, Tyler Adams, número 4. Winston McKinney con el número 8 a su lado. Y por el otro sector, Malik Tillman con el número 17. El extremo por derecha, Serginho Dest, número 2. Por izquierda, Christian Pulisic con el número 10. Y en el frente de ataque, el que ha estado en el ojo del huracán, Folarin Balogun, el centro atacante, con el número 20. Y a propósito, ¿cómo forma el equipo adversario? ¿Cómo forma la selección de Bélgica?
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2: El equipo belga tendrá en la puerta Thibaut Courtois, el arquero, con el número 1, 4 hombres en el fondo, Timothy Castañ, lateral por el costado derecho con la camiseta 21, Nathan Engoy, primer central con el 25, Brandon Mechele con el número 4 y Maxime de Coupier con el 5 marcando la zona izquierda. En la primera línea, Nicolas Raskin, volante con la camiseta 23, el dorsal 24 será para Amadou Onana. Más adelante, Dodi Lukbayo, abierto por el costado derecho. Detrás del 9 aparece con el número 8, Yuri Tielemans. Por la izquierda, un viejo conocido del fútbol inglés, Leandro Trossard. Y en punta con el 17, Charles de Ketelier, con la camiseta 17, la formación de Bélgica.
0: Ahí están los 22 protagonistas, los 11 de Estados Unidos, los 11 de Bélgica. Se nos viene el partido.
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7: ¿Qué dicen los protagonistas? ¿Qué hablaron previo al partido? De un lado, el técnico de Estados Unidos. ¿Qué dijo el argentino Mauricio Pochettino refiriéndose justamente a aquel molesta situación de la tarjeta roja que le quitaron a Balogun?
8: Para mí no hay mucho debate de esto, aunque entiendo a Bélgica, entiendo a Rudy, entiendo que la gente mezcle cosas, que siempre se mezclan porque hay mucho interés para mezclar, pero en este caso no creo que sea correcto, porque si alguien perjudicado fue en toda esta situación, fue Estados Unidos.
7: Bueno, ahí está la posición del técnico Mauricio Pochettino. Y del lado de Bélgica habló uno de los referentes, Thibaut Courtois, a su arquero, y se refirió justamente al rival de hoy, Estados Unidos, y al posible enfrentamiento ante la selección de España.
9: Sabemos que es un partido complicado el de mañana, contra un anfitrión, así que al final tienes todo el estadio en contra de ti. También obviamente ellos tienen muchas ganas de ganarnos y nosotros también. Luego lo que puede pasar después, te puedes enfrentar a Portugal o España. Yo creo que los dos pueden ser favoritos. España obviamente es un equipo que ha ganado la Eurocopa hace 2 años, que es uno de los favoritos, con mucha juventud, también experiencia. Es un gran rival y obviamente yo, que ya vivo 11 años en España, pues es como una segunda casa para mí, y obviamente poder enfrentarse a España en un Mundial sería algo bonito, pero no vamos a adelantarnos, que eran 2 partidos, uno nuestro y uno de ellos, y ojalá se haga, pero si no, bueno, veremos.
7: Muy bien, ahí estaba entonces el técnico de Estados Unidos, Thibaut Courtois, también el arquero de Francia. Se va a mover la pelota en Seattle, va a dar la orden Adam McAdam, el árbitro jordano de 39 años. Y en el relato mundialista del fenómeno del fútbol de Caracol presentamos a Ramón Alberto Maldonado.
10: Sonó y tocó, señoras y señores, se inicia el compromiso. La pelota ya va quedando sobre el costado izquierdo de la cancha. Movimiento para el equipo de Bélgica, que va a mover el esférico en zona zurda del terreno. Va a mover la pelota, va a colocar. Allí está dominando el balón. Lo tiene De Kuyper para colocar el esférico en el saque de mano. La pelota arriba, buscaba la zona de Lubakio. Va rechazando a medias el balón, queda atrás, rebotado de atrás, el impacto de afuera. Voló el guardameta en el remate de Castán desde la media distancia, apenas comenzando el partido. Esto comenzó movidito.
7: Sorprendió el equipo belga con el posicionamiento arriba de Castán, Antimoti Castán, el lateral derecho al borde del área. Pescó el doble rebote y primera incursión importante del equipo belga.
10: Se va a mover el balón, señoras y señores. Nuevo cobro de tiro de esquina, va a ejecutarse para el conjunto belga. Le va a pegar De Kuyper a la pelota, acomoda el balón, va a ejecutar el lanzamiento desde la banda izquierda, de la forma que ataca el cuadro de Bélgica, que hoy viste con un azul claro, con una mezcla de colores, con rosa allí en el uniforme del equipo de Bélgica. Va De Kuyper para el cobro, se mueve Luquevacchio, está metido en el área, está también De Keteler allí en la zona de ataque, subió Mechel, va a cobrarse el tiro de esquina, se va a ejecutar para la selección de Bélgica. El partido apenas va en 1 minuto cumplido de esta primera parte, Camilo.
11: Pero la verdad, la intención toda para el equipo belga, que ya tuvo una acción, ojo.
10: Se cobra el centro arriba, pelota en el cabezazo. Llegó Engoy impulsando a las manos del guardameta para servicio de portería. Frisk sacará pondrá a rodar el balón sobre la mitad de terreno. El compromiso apenas está comenzando, Mauricio.
7: No sé si vaya a ser el augurio de lo que va a ser el partido. Una Bélgica que sale a arrollar, a buscar el partido ofensivamente, pero de entrada, en las primeras dos acciones ya metió en campo propio el equipo de Estados Unidos.
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10: La pelota la mueve Aran para selección de los Estados Unidos, va entregando atrás sobre el fondo, recoge y acompaña Robinson, va dejando a la banda izquierda, allí por allí patrulla, está llegando Trossard, intenta cerrar el balón, lo controla el equipo de los Estados Unidos, la salida por la izquierda con Pulisic, tocó sobre el medio campo, marcó primero, recuperó el equipo de Bélgica, pelota que van transportando en zona media del terreno, la mueve hacia la derecha, va recibiendo Castaigne en el lateral, tocó para Onana, busca Raskin, el pelotazo es largo, buena bola a la derecha, corre Luque Bacchio, intenta llegar, marcó primero, atrás en el fondo, cerró en línea defensiva, Richard envía la raya lateral, es servicio de costado, primeras acciones del compromiso, 3 minutos de la primera parte.
11: Toda la intención para el equipo belga, que está presionando la salida de Estados Unidos. Buen trabajo de arranque para Castaigne, que ya tuvo un remate, y un hombre que se mueve bien en la recuperación como Raskin.
12: 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Deposita en instante por Necky y entra la titular de los que saben, y los que saben siempre